0: yo no, le, no, no, no me acuerdo si salió con por unanimidad, pero les digo, con una mayoría muy contundente, una ley contra la extranjerización de la tierra, que simplemente decía, che, evitemos que las tierras argentinas, las tierras rurales, estén en un más de 15% en manos de extranjeros. ¿Sí? Esto tiene una lógica, por supuesto, que tenés que tener a la tierra argentina en manos de argentinos, que no podés tenerla en manos de empresas extranjeras en un porcentaje mayor a ese. Bueno, contra esa ley va a intentar ir el gobierno nacional. Lo va a intentar en el Senado apenas pueda. ¿Va a lograrlo en el Congreso con este nuevo acuerdo que tiene con el PRO, con los radicales, con los gobernadores? En un ratito lo vamos a hablar con esta mesa de especialistas y también con Agustín Rossi. Salimos a la calle para hacer nuestro focus de cada día. En este caso, para preguntarles, estamos en el último día del mes. Viste que junio se hizo larguísimo. Parece que estamos en el día 65 de junio. Y en algunos casos, muchos laburantes no cobran el primer día hábil. O sea que esta semana tenés que tirar con lo que te sobró, con lo que tenías. ¿Te alcanza, no te alcanza? Bueno, es una pregunta recurrente para nosotros, porque en realidad es la pregunta que marca cuál es la situación real de la economía. No es el PBI el dato que tenés que tener en cuenta para saber si la economía está bien. Lo que tenés que tener en cuenta para saber si la economía está bien es si hay más empleo registrado, si hay más ocupación registrada en la Argentina con puestos de trabajo de calidad, cómo están los salarios, y de nuevo, de punta a punta, los salarios cayeron durante el gobierno de Javier Milei, que dice que si lo reeligen y va hasta el 2031, va a haber salarios enormes. No está muy bien pensada esa frase, ¿no? Bueno, lo que vale, te decía, es todo eso, y no tanto cuánto creció el PBI, en cuánto está el riesgo país, que es otro dato que le encanta al gobierno. Salimos a la calle a preguntar, ¿cómo está llegando a fin de mes, a este fin de mes de junio que parece tan largo? Esto nos respondieron.
1: Último día del mes, ¿cómo llegás?
2: Bien, por suerte bien, soy nutricionista.
1: ¿Cómo está tu situación económica? ¿Hay algún gasto, aunque llegues a fin de mes, que te cuesta más?
2: No, sinceramente no. La verdad que llevo bastante bien. Soy particular, digamos, así que eso me ayuda, pero no me puedo quejar.
1: ¿Y notás que tu situación económica es similar a la del resto del país?
2: No, claramente no.
1: ¿En un momento apoyaste a Javier Milei?
2: Pero sí lo apoyo. Tampoco estoy tan metida, por eso. No quiero ni hablar de eso porque tampoco estoy tan metida. No,
1: ¿el año que viene lo volverías a votar?
2: Seguramente sí.
3: Uno no llega bien, pero bueno, hace malabarismo para poder tener... para poder comprar las cosas. Y bueno, especialmente yo soy jubilado.
1: ¿En algún momento apoyó a Javier Milei?
3: Sí, lo apoyo, sí.
1: ¿Y hoy en día su valoración como es positiva, negativa, regular?
3: Mira, es positiva, porque prefiero no corrupto, porque estamos cansados de muchos años de corrupción que nos han robado, principalmente a toda la gente que hemos trabajado muchos años. No han robado. Si es correcto, de Adorne, que se investigue la justicia, que lo investigue. Si es correcto, tiene que ir preso. Como todo el resto de todos los corruptos que se robaron el país y que están todavía ocupando cargos provinciales o nacionales, tiene que ir preso.
4: Yo llego tirando, qué sé yo, hay que llegar a fin de mes. Y eso que mi situación económica es más o menos bastante buena. Vivo acá en La Recoleta, bueno, trabajamos los dos, mi esposa es una famosa vedeta, Adriana Aguirre, y yo, bueno, también soy actor y cantante.
1: ¿Y cómo está su situación económica en este momento? ¿Hay algún gasto que le pese más que lo que le pesaba antes?
4: Y sí, todo pesa más. No sé cómo... Pero la plata nunca alcanza. Es increíble, o sea, mes a mes. Y yo creo que Milei está haciendo lo que puede, para poder sacar el país adelante. Este país viene golpeado desde hace muchísimos años. Muchísimos años. Entonces, sí, la verdad es que me pone triste porque, mira lo que es esto: este país es maravilloso, tiene los cuatro climas, tiene todo. Tiene gente joven como vos que sale a la calle a pelearla. y bueno, y gente no tan joven como yo que también la seguimos peleando. Yo lo voté dos veces a Milei, lo voté dos veces, sí. Pero entiendo que la gente, o sea, la apriete, es cada vez más fuerte. Renunció a Adorni como jefe de gabinete. ¿Qué sé yo? ¿Viste? Es todo tan raro.
1: ¿Hay alguna medida política, económica, social que le haya gustado en estos dos años y medio de gestión?
4: Sí, que bajó la inflación, notoriamente.
1: ¿Usted va al supermercado y siente esa baja inflación?
4: No, la verdad que no. El supermercado está todo cada vez más caro.
1: ¿El año que viene lo volvería a votar?
4: Mirá, no hay otra opción.
0: No hay otra opción, dice Ricardo García, el esposo de Adriana Aguirre, que se nos apareció en el Focus. No es la primera vez que enganchamos a alguna persona conocida. Estuvo en el Focus Juan Manuel Abal Medina, Miguel Ángel Pelle, el papá de Pablo Grillo. A veces aparece alguien por ahí por la calle. En este caso, Chiara De Tini se lo abordó y salió esto. Bueno, vamos a hablar de la situación económica, de lo que se viene en el Congreso, de lo que está pasando en el peronismo. Para eso ya está con nosotros Agustín Rossi. Gracias por venir, Agustín.
5: No, muchas gracias a ustedes.
0: Bueno, yo decía, el gobierno se está, la derecha, era el título, la derecha se está ordenando con este reemplazo de Adorni por Santilli, con los del PRO ya jugando más decididamente adentro. ¿Qué escenario te parece que se configura a partir de eso?
5: No, bueno, me parece que como que vos lees bien, yo comparto esa lectura, digamos, ¿no? La presencia de Santilli en la jefatura de gabinete, una de las conclusiones que uno podría sacar es que parecería que la derecha y la ultraderecha van a ir juntos a las elecciones del 2027 o compartir listas o compartir el candidato presidencial. Me parece que esto es...
0: Que es Milei.
5: Es clara, es que es Milei, sí, sin duda, digamos, ¿no? Esta idea que había circulado la semana pasada o hace 15 días que se iban a partir y que iban a ir en dos listas, me parece que eso no está dentro del bolillero, eso salvo que haya una crisis económica tal que eso explote, pero bueno, eso uno nunca puede hacer política pensando en que eso vaya a suceder. La fotografía de hoy da una idea de que el espacio del PRO y de la Libertad Avanza, la derecha más la ultraderecha, va a concurrir en forma conjunta en las elecciones. Y eso también tiene una lectura hacia nosotros, digamos, ¿no? Porque si tenés la derecha unida y el peronismo llega a ir dividido,
0: al pique,
5: gana Milei en primera vuelta, y eso será una enorme responsabilidad de nosotros los dirigentes que no suceda, ¿no? Por eso yo siempre lo vengo diciendo hace mucho tiempo. La unidad no garantiza la victoria, la división consagra la derrota. En este escenario lo describe claramente, porque los libertarios saben que Milei ha sufrido un desgaste en su figura. Entonces, al contrario de estar especulando en un balotaje, ellos están especulando de ganar en primera vuelta.
0: Claro.
5: Entonces, para ganar en primera vuelta necesitan sacar el 40%, que incluiría el 60% de imagen de que le cerraría con el 60% de imagen de negatividad que tiene Milei, y lograr que ningún sector de la oposición saque de menos del 30. Para que eso ocurra, el peronismo tiene que ir dividido. Entonces, me parece que allí hay una responsabilidad muy importante de parte de nosotros, que tendremos que gestionar adecuadamente las diferencias que existen hoy, que son harto evidentes en el peronismo. Si gestionamos bien, quizás se achiquen las diferencias y que pueda haber una sola lista. Si no hay si hay un acuerdo, si no hay una sola lista y hay PASO, podremos competir en las PASO, y si no, habrá que ir a internas.
0: Organizar una interna partidaria.
5: Una interna partidaria, internas abiertas, poniéndonos de acuerdo con, como digo yo, digamos, ¿no?, con cuatro o cinco ideas que sean el núcleo básico de ideas para... De propuestas, digamos, ¿no? ¿Qué vamos a hacer con la justicia? ¿Qué vamos a hacer con la economía? ¿Qué vamos a hacer con el Estado? ¿Qué vamos a hacer con la política exterior? Cuatro o cinco cosas de esas características. Y también un código de una norma de normas de comportamiento en el marco de una PASO para que después te permita hacer realidad aquello de que el que gana conduce y el que pierde acompaña, porque si es una cosa sangrienta, eso después no se puede pegar, no se puede unir lo que dividiste tan fuertemente, digamos, ¿no? Ahora, entonces me parece que eso es así, que hay que asumirlo como tal, digamos, ¿no? Me parece que si la derecha se ordena y va con un solo candidato, el peronismo está obligado históricamente a ordenarse e ir con una sola fórmula.
0: Esto que vos propones, este planteo que vos haces, pareciera que hoy está más lejos de concretarse que hace un tiempo, porque las tensiones se han agudizado. Bueno, el discurso de Máximo Máximo Kirchner en Parque Lezama fue muy duro contra Kicillof.
5: Bueno, no desconozco eso, que las tensiones se han agudizado. También digo, tenemos tiempo, digamos, ¿no? Si hay algo que tenemos a favor, todavía es el tiempo. Habida cuenta que si uno analiza lo que sucedió en las últimas elecciones presidenciales, en el 2019, Cristina lo decidió por Alberto recién en mayo del 2019, significaría mayo del año que viene, y en el 2022, todo el 2022, que sería este año el que está transcurriendo, sí. Parecía que lo que estaba puesto era que Horacio Rodríguez Larreta iba a ser presidente de la Argentina. Sí. Bueno, entonces, lo que digo es que falta tiempo. Tampoco me asusta que se agudicen las contradicciones, porque siempre he verificado y la historia verifica que muchas veces las posiciones más enfrentadas en algún momento encuentran un cauce como para generar un escenario de unidad. Y si no hay escenario de acuerdo, habrá que ir a unos pasos. Y si nos eliminan las PASO, porque la estrategia de eliminar las PASO es para que el peronismo se parta. Mm. Digamos, eso está claro. La estrategia que tiene el gobierno para eliminar las PASO es perjudicar a la oposición, que haya varios actores de la oposición para ir a las próximas elecciones, y si no tendremos que ir a una interna abierta.
0: Pero hay
5: que aprender de lo que nos pasó, digamos. A mí me pasa, Gabriel, con gente que me encuentro y me dice: uy, qué vicepresidente nos perdimos por 3 puntos y demás. El problema no fue que yo fui vicepresidente, el problema es que Milei es el presidente. Mm. Digamos. Y cuando yo analizo esa elección, nosotros sacamos con Sergio Massa 37 puntos en la primera vuelta y 44 en la segunda vuelta. ¿Dónde estaban los otros 7 puntos que sacamos? En dos candidatos, en Miriam Bregman y en Schiaretti. Mm. Si nosotros la mitad de esos puntos lo teníamos en la primera vuelta, ganábamos la elección en primera vuelta. Entonces, el peronismo tiene que hacer todo lo posible para ganar las elecciones. Camino bastante. Camino, digo, no solamente como expresión militante, digamos, recorro,
0: charlo
5: con la gente, camino acá en la ciudad de Buenos Aires, camino en mi ciudad, en Rosario. Mucha gente, lo noto, lo percibo, no digo que sea generalizado, estas cosas que le pasan a uno no puede cometer el error de generalizarla. Digo, me pasan estas cosas, que hace un año atrás, un año y medio atrás, alguien venía casi imperativamente y me decía: le tenemos que ganar a este tipo, ¿cuándo se...? Ahora es un ruego.
0: Claro.
5: Por favor, gánenle, porque no aguantamos más.
0: De vida o muerte.
5: Por favor, gánenle. Entonces, si el peronismo y la dirigencia del peronismo no es capaz de escuchar ese ruego, bueno, no solamente nos condenará la historia, nos condenará el pueblo hoy. Digamos, ¿no? Claramente que eso es así. Porque había algunas cosas diciendo, bueno, la derecha se divide en dos, nosotros nos dividimos dos,
0: el escenario del 2003. Cuatro cuartos, claro.
5: Sí, el escenario del 2003, no existe eso. Eso no está.
0: Claro.
5: No está, salvo que haya crisis económica, y si hay crisis económica, tampoco hay que subestimar. Y también lo que quiero decir, digo, este personaje que vemos ahí, Milei, digamos, ¿no? Sí. No es solamente Milei, es la unificación de la derecha, es el gobierno nacional. El oficialismo siempre tiene una cuota más, siempre tiene una jugada más. Y ese apoyo de los principales grupos empresarios, por más que no les gustan lo ordinario de Milei en muchas cosas y todo lo que rodea, obviamente que no les gustaba lo ordinario justamente de Adorni, y también apoyo internacional. Entonces, hemos visto que Trump jugó con Milei, digamos, ¿no? No, yo no sé si llegaron o no los 20 mil millones de dólares que ofreció Scott Bessent, pero sí los ofreció y dijo que iba a estar si Milei seguía, ganaba las elecciones, y las perspectivas electorales cambiaron a partir de esa decisión. Entonces, creer que estamos en un proceso electoral más, me parece que es claramente una equivocación.
0: Ahora, ¿no? Hay actores del peronismo que están hablando de la posibilidad de romper y ir con dos listas separadas. Lo dijo Bernie, lo dijo Moreno.
5: Error histórico, lo quiero decir claramente. Error histórico. No tener dimensión contra quién estamos peleando. Hay que tener... si no quieren tener una mirada sobre lo que está pasando en lo nacional, tengamos una mirada de lo que está pasando en el mundo. Este es un mundo convulsionado, que cambia, que el mundo está preocupado con los desarrollos de la inteligencia artificial, que los dueños de las empresas de inteligencia artificial como Anthropic te dicen, che, regulen, porque si no, nosotros ya no podemos controlarla. Estados Unidos está regulando, nosotros tenemos un presidente que dice, escribió en el Financial Times, la Argentina invita a la inteligencia artificial a liberarse, uh-huh, y le dice que no va a haber ningún tipo de regulaciones. Estados Unidos es una potencia... lo quiero decir bien, en lenta declinación, pero claramente, y con China creciendo. Este es un gobierno antichino que no se sabe por qué, digamos, ¿no? Porque 8 de cada 10 dólares que exportamos van a Oriente. Hay una nueva conformación del mundo en ese contexto. A mí me parece que nosotros tenemos que tomar las cosas con mucha mayor seriedad, digamos, ¿no? No, la verdad es que perdemos. Explíquenme cómo, yendo dividido, vamos a ganar. Entonces, el problema no es que perdamos nosotros, que pierde una cantidad de gente que está buscando una nueva expectativa en Milei. Porque lo que sí está claro es que Milei ya no es el depositario de las expectativas positivas de los argentinos, ni de las esperanzas. Ya dejó de serlo. Esta cosa de que todo el mundo creía al principio, los dos primeros años, de que Milei era parte de la solución, ya la gente no cree que es parte de la solución. Ya la gente está cansada, ya no cree que el esfuerzo que hizo va a servir para algo. Ahora, está esperando que aparezca alguien que metabolice esa expectativa, alguien que ofrezca una nueva esperanza. Y si nosotros, la nueva esperanza es decir, no, primero nos vamos a pelear entre nosotros y después, listo.
0: ¿Quién es el mejor candidato al peronismo?
5: Para mí, el que me diga que va a reformar la Corte Suprema de Justicia, que va a pasar de 5 miembros a 31, con representación federal y representación paritaria. El que me diga que va a designar un nuevo procurador de la Corte, si es necesario modificando la ley de la procuración y aminorando las mayorías y poniéndole un límite de tiempo en el ejercicio. El que me diga que va a terminar con una parte de los 4 puntos que se nos van en beneficios impositivos, entre ellos el de Galperín, y que eso lo va a utilizar para mejorar el sistema previsional argentino. El que me diga que va a aumentar el salario mínimo vital y móvil, porque de esa manera inmediatamente aumentamos absolutamente la escala salarial. Y el que me diga que está, como decía Perón, dispuesto a hacer una tortilla, y para hacer una tortilla hay que romper un par de huevos. Claramente, el próximo presidente o presidenta tiene que enfrentarse a los poderosos y que va a tener que cambiar, entre otras cosas, el sistema impositivo para que paguen más los que más tienen, porque si no, no se puede hacer, digamos, ¿no? Entonces, va a derogar el super rigi que seguramente aprobarán en el Senado, que es una barbaridad, que además es una demostración clara de que este gobierno gobierna para los ricos. Escuchame una cosa, ¿cuánto estuvieron diciendo de que éramos unos populistas por la moratoria, las amas de casa? Y ahora el super RIC está hecho para las empresas, estos data centers de inteligencia, arriba de 1.000 millones de dólares, no pagan menos aportes patronales que el kiosco. Y se van a jubilar por el sistema previsional esos trabajadores. Sus patrones, que son miles de millonarios, van a pagar menos aportes patronales que... lo que tiene, que lo que un almacén y demás. Entonces me parece que tiene que ver con eso. Yo no voy a entrar hoy en la discusión de nombres, hombres o mujeres. Me parece que hay que definir qué es lo que vamos a hacer. Y tiene que ver con la caracterización de lo que hagamos. porque ya podemos imaginar con qué nos vamos a encontrar. Este es un gobierno que favorece la desigualdad, que favorece la concentración de la riqueza, que los ricos son cada vez más ricos y que los pobres son mayor cantidad de pobres. Entonces, yo creo que de eso es lo que se tiene que hablar en... Tenemos que hablar, digamos.
0: Ahora, también está en discusión quién conduce el proceso. Cristina Ponera no puede ser candidata. Está impedida oficialmente. Sí. Algunos dicen, no, tenemos que pelear por la agenda de levantamiento de la proscripción para que Cristina sea candidata.
5: Bueno, a mí me parece bien como consigna. Me parece bien como consigna,
0: como plan de acción,
5: como método de acumulación política, pero sabemos que eso
0: de un sector, de todo el peronismo.
5: Bueno, lo expresa un sector. Yo creo que entre la numeración que dije, me faltó decir lo que pienso de Cristina. No existe la posibilidad de un gobierno nacional y popular, un gobierno peronista con Cristina presa. Entonces, será por indulto, será por ley de amnistía, será por una ley especial como la que propone Pichetto. La que propone Miguel Pichetto, será porque logremos que la Corte tenga una revocatoria de la sentencia, pero Cristina tiene que estar libre, esto tiene que ser así. Y yo creo que el candidato del peronismo lo tiene que decir, porque si no lo decimos y lo hacemos, estaríamos estafando a la población. Si yo no digo explícitamente que voy a utilizar todos los recursos que tenga desde el punto de vista constitucional, porque el indulto es una facultad constitucional, Si no hubiesen querido que no exista, que lo hubiesen sacado en el 94, pero por ahora existe el indulto como facultad constitucional y la Constitución está para usarla y para aplicarla. Bueno, entonces hay que decirlo previamente, porque si yo no digo esto y gano las elecciones y después lo intento hacer, la gente naturalmente va a decir, che, pero no me dijiste esto, no te voté para esto. Entonces vos tenés que ponerlo, es como yo digo, como los problemas matemáticos, digamos, ¿no? Que un problema en análisis matemático, cuando estudiaba ingeniería nos enseñaba que hay condiciones de borde, que vos tenés que resolver el problema con esta condición de borde. Bueno, esto es así, hay que resolver este tema. Entonces me parece que esto hay que hacerlo claramente.
0: ¿No te limita un poco la capacidad de alcanzar, de superar la frontera del electorado clásicamente kirchnerista, eso?
5: No creo y quiero decir algo más. Hay muchos compañeros, y lo digo con mucho respeto, que están mirando hacia cómo hacemos para ganarle a algún votante de la derecha. Ya está ocupado eso, muchacho. Ya hay demasiadas expresiones de derecha en la Argentina como para que nosotros creamos que algún votante de derecha nos vaya a votar a nosotros. Nosotros tenemos que buscar otra cosa. Nosotros tenemos que salir a buscar en el sentido clásico de la política, del centro hacia la izquierda. Y si se quiere, en un sentido más... más laclo, digamos, ¿no? Hay que tratar de representar a los argentinos que se mueven por valores, que se movilizan por valores. Acá hubo una movilización el 24 de marzo que le dio un golpe de nocaut a aquellos que planteaban la batalla cultural. Fue la movilización más importante y esa es una movilización no reivindicativa, es una movilización por valores. Respeto a los derechos humanos, respeto a la vida, reivindicación de la democracia, queremos seguir viviendo en democracia. Y había pibes de 17, 18, 20 años en todo el país que no habían conocido la dictadura, salvo por el relato de los padres o de los abuelos. Hubo una movilización del 3J que tiró por la borda alguna de las cuestiones de la barrera de la batalla cultural, que muchos compañeros nuestros la decían, algunos más públicamente y otros menos públicamente. Vos lo escuchaste, El feminismo se pasó de rosca, Se pasó tres pueblos, mientras tanto siguen matando a las mujeres, digamos, ¿no? Bueno, demostró esa movilización enorme que el feminismo no se pasó de tres pueblos, digamos, hay que decirlo con claridad, el movimiento de mujeres es el movimiento más genuino, más auténtico, más valioso que dio la democracia argentina en los últimos 10 años. Mujeres saliendo a luchar por sus derechos, digamos, ¿no? Hasta, y yo sé que no es lo mismo porque se trata de un ídolo popular y no tiene que ver con una movilización de esa característica, pero hay valores entre los que se movilizaron para despedir al indio que nosotros tenemos que tratar de representar. Entonces nosotros tenemos que tratar de representar a aquellos que se movilizan por una sociedad distinta.
0: A los que estaban en la despedida y te hablaban de política.
5: Bueno, te hablaban de... Para que no se me acuse de querer utilizarlo, digamos.
0: Pero es así.
5: ¿No?
0: Agustín, muchísimas gracias.
5: Gracias. A vos.
0: Hacemos unos testimonios más de nuestro Focus al Paso. ¿Llegás a fin de mes? Esto nos respondieron, dale.
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Les decía al principio del programa que para nosotros un tema central al que queremos darle visibilidad es la discusión de la ley que el gobierno llama, el proyecto que el gobierno llama inviolabilidad de la propiedad privada, que es una jarra loca de proyectos, pero todos negativos porque ahí te meten una reforma de la ley contra la extranjerización de la tierra, una reforma de la ley de expropiaciones para restringir esa facultad del Estado, una reforma

0: coordinador nacional de la Unión de Trabajadores de la Tierra, gracias Nahuel, y Leonardo Grosso, ex diputado nacional, que participó, si no me equivoco, de lo que fue el debate original de la ley contra por la extranjerización de la tierra, ¿no? En 2011.
1: Bien, recién bueno, llegado.
0: A los tres, gracias por venir, gracias por estar.
1: Gracias.
0: Me interesa que arranquemos por la reforma de la ley de extranjerización de la tierra. ¿Por qué es importante para aquellos que no están en tema? Quiero que ustedes le cuenten de la manera más sencilla posible por qué hay que prestarle atención y qué tipo de reforma es la que propone el Gobierno Nacional. Vamos, Julieta, dale.
2: Bueno, el gobierno mediante esta ley de extranjerización de la tierra, ¿no? Con otro nombre nosotros decimos que es una ley de extranjerización de tierra, lo que hace es eliminar los topes del 15% que establecía la ley en el 2011. Entonces, elimina los topes tanto por nacionalidad, por provincia, a nivel subprovincial, los topes especiales en zona pampeana, y también elimina las protecciones especiales sobre cuerpos de agua, sobre tierras ribereñas o con cuerpos de agua, y también sobre aquellas tierras que están ubicadas en zonas de frontera. Uh-huh. Para eliminar ese límite, elimina, también deroga un artículo de una ley del año 1944, o sea, de la época de Farrell.
0: Uh-huh.
2: Entonces, lo que nosotros tratamos de alertar es que este es un puede derivar en un problema de soberanía muy importante, porque las tierras con mayor presión por extranjerización se ubican no en cualquier lugar, sino en las zonas con recursos más valiosos para nuestro país, para el interés nacional.
0: Uh-huh.
2: Zonas con cuerpos de agua, como decía, en las fronteras, pero también a la vera del Paraná, en zonas logísticas muy importantes, o con recursos naturales no renovables, que son todavía patrimonio del pueblo argentino. Por eso cuando vemos este tipo de proyectos, muchas veces viene de la mano con una promesa de desarrollo, ¿no?
0: Uh-huh.
2: Porque en un punto utilizan recursos estratégicos y bienes comunes naturales, como le llamamos, ¿no? Entonces, ahí hay una pregunta por si como país nos conviene o cómo, en qué posición vamos a quedar si liberalizamos la venta y eliminamos todo tipo de topes para estos capitales que radican en el exterior.
0: Bueno, sí. No se me ocurre cómo alguien podría pensar que no es como vos lo estás planteando. Nahuel, Leo.
1: Yo siempre recuerdo que en el debate de esa ley, yo estaba recién llegado al Congreso, alguien decía que no había ningún país del mundo que había entregado sus empresas estratégicas o sus recursos naturales sin una guerra de por medio, digamos, ¿no? Y que eso había pasado en la Argentina en los 90 con el neoliberalismo y el menemismo, y es lo que veo yo que vuelve a pasar acá. Y nosotros planteábamos una ley donde se debatía cómo proteger tus fronteras, cómo proteger el agua, cómo proteger los recursos y las ubicaciones estratégicas de tu país, porque ningún país que se digne de tener un proyecto para el conjunto de su nación deja librado a los intereses privados o públicos de extranjeros sus ubicaciones estratégicas. Y hoy el gobierno lo que hace es conceder es un capítulo más del RIGI, del mega RIGI y de esta ley que pone a la venta y le pone cartel a nuestros glaciares, a nuestros ríos, a nuestros puertos y a nuestras fronteras. Y esto es una locura que debería estar generando un escándalo mucho mayor en la opinión pública nacional y que lamentablemente no está pasando. Por eso venimos remando y denunciando esta ley que, como decías vos, tiene de todo. Este es uno de los puntos quizás más importantes y va a significar un retroceso muy grande porque, bueno, ahora el gobierno pasa con su mayoría circunstancial a partir de las negociaciones que hace con los gobernadores y demás, logra esta ley de extranjerización de la tierra, en 2, 3, 5 años termina de vender, o en 2 años vende algunas ubicaciones estratégicas, después nosotros cómo recuperamos eso, o cuánto le cuesta al Estado, porque además esta ley se mete con las expropiaciones del uh-huh. Estado y pide que sean más explícitas, más costosas y limita, como bien vos decías al principio, la capacidad del Estado de declarar de utilidad pública algún bien o algún territorio, digamos, ¿no? Entonces complica por todos lados y lo que hace es entregarle en bandeja a los amigos de Milei, ya sabemos, a los intereses extranjeros.
0: Nahuel.
3: Lo que estamos discutiendo es soberanía, es tan básico como eso. Es, che, los territorios, el territorio argentino, ¿en mano del pueblo argentino o en mano de corporación extranjera de intereses extranjeros? Eso es lo que estamos discutiendo. Como pasaba en el título, como está en el título, se fue Adorni y la entrega continúa, y eso es de lo más preocupante. Eso es, che, mientras estamos todos hablando de las cascadas y de Adorni, pasan estos proyectos de ley que constituyen las reglas de juego en el plan de negocio que tiene este gobierno y que nos cambia la regla de juego de acá para adelante, para

0: cientos de años, no es una cuestión de que dan debajo una dependencia del Estado que atendía tal necesidad, entonces por ahí cambia el gobierno, la volvemos a instalar, entonces volvemos. Acá perdiste un territorio, ahí está Lewis en la Patagonia, no dejando entrar, ahí está todo lo que acaban de decir los compañeros, y es fundamental que como sociedad nos demos cuenta de la importancia estratégica que tiene esto, de la importancia fundamental que tiene esto. Porque además de la pérdida de soberanía de territorio, la geopolítica, militar incluso, el otro día discutíamos en el Senado y Mayans decía, che, yo en Formosa tengo frontera seca. Viene un extranjero, compra ahí al costado, listo, ya está. Hay entrada posible de narcotráfico por todos lados y anda a cantarle a Gardel, quien controla esa frontera.
1: Se permite la venta de
0: territorios
1: pegados a la frontera.
0: Pegado a la frontera.
1: Se privatiza la frontera.
0: Por eso, se privatiza la frontera. Obviamente, sobre todo en lugares estratégicos, porque vos el mapa que construyeron los compañeros del observatorio y ves cuáles son los lugares estratégicos en donde hoy está aún más
1: extranjerizada. Tenemos para compartir el mapa, me dicen, de la producción. Vale la pena, así sí. Hablamos y la gente también lo va viendo y entiende.
0: Ahí está, ahora lo explica Juli, que es la que lo hicieron.
1: Pero explícalo, Julieta, por favor.
2: Bueno, este mapa lo hicimos con el Observatorio de Tierras, que está radicado en el Programa de Investigaciones en Historia Agraria de la Facultad de Económicas de la UBA.
1: Ponelo, por favor, Tommy, cuando puedan, así se entiende de qué estamos hablando, dale.
2: Ahí se ve en la pantalla, tiene una lógica de semáforo. Entonces, el límite, a nivel nacional hay un 5% de nuestro territorio rural que está extranjerizado. Esto equivale a 13 millones de hectáreas.
1: Sí.
2: O sea, el equivalente a la provincia de Santa Fe entera está en manos de capitales extranjeros.
1: Sí.
2: Lo que vemos en el mapa es que quizás un promedio nacional es un poco engañoso y vemos que el dato más relevante está cuando bajamos a nivel subprovincial, de departamentos o partidos. Entonces vemos, el amarillo es el que está por encima del promedio nacional y en rojo está lo que está por encima del límite legal.
1: Ah, porque el 15% también regía para cada provincia.
2: Y sí. para cada departamento o partido. Claro.
1: Ok, y eso directamente no lo están cumpliendo en algunas provincias.
2: Lo que pasa es que la ley se sancionó en 2011.
0: Había algunas que ya habían extranjerizado.
2: Claro. No va para atrás la ley, ¿no? En el 2011 responde un proceso de extranjerización que venía desde los años 90.
1: Mira, es todo frontera.
2: Entonces, cuando vemos, el tema es dónde están esas tierras, ¿no? No es muy selectivo territorialmente el proceso de la extranjerización. Vemos muy claramente que en la zona, a la vera del Paraná, en la frontera. ¿No? ¿Qué pasa? El otro día, como decía Nahuel, en el Senado participó un ex comandante del ejército, no recuerdo su apellido.
0: Del Estado Mayor.
2: Del Estado Mayor. Y lo que decía es...
1: Me lo soplan.
2: ¿Qué pasa?
1: Paleo, Martín Paleo.
0: Sí, exacto.
2: Sí, y decía, bueno, esto es un peligro porque en este momento el narcotráfico, ¿no? Es un peligro cada vez mayor también. Uh-huh. Entonces... Vemos las zonas que están en rojo, que muchas son en zonas de frontera, o en zonas, por ejemplo, del Cuyo, donde el agua potable es un recurso muy escaso, incluso para el consumo de la población, o para la producción de...
1: Y si se aprobara esta ley que quiere aprobar el gobierno, vas a tener pintado de rojo todo el contorno de la Argentina.
2: Totalmente. Vos pensás que hay 5%... Entonces, todavía hasta llegar al 15, falta, ¿no?
1: Falta.
2: Pero el problema, entonces, ¿por qué quieren derogar esta ley? Prácticamente. Porque
1: podrían triplicar la cantidad
2: total,
1: que tienen hoy.
2: Pero no es porque quieren más tierra en cualquier lugar, sino porque la quieren en esos lugares donde están en amarillo y en rojo.
1: Y en esos lugares quizás que ya están cerca del tope del 15.
2: O que ya lo pasaron
1: pasados.
2: Y que hoy no pueden acceder. Entonces esa presión es para que se liberalice la venta en esos lugares en particular.
1: Claro, muy bueno el dato, sí, para entenderlo.
0: Canales fluviales, frontera. Tierras con recursos, bienes comunes, escaso. Eso es lo que está poniendo el cartel de venta el gobierno de Milei, que es básicamente, che, la Argentina se vende, como lo han dicho, hasta Lilita Carrió está criticando esta ley, ¿no?
1: Uh-huh.
0: Y además de eso, o sea, para futuro no tenemos cómo, muy difícil volver atrás estas instancias. Modifica lo de la ley de fuego, obviamente, que... No permite, la ley de fuego protege por 60 años bosques nativos que sean quemados y que no pueden modificarse su uso, que fue básicamente para proteger la quema en bosque nativo y avance o el proyecto inmobiliario o la frontera agropecuaria. Bueno, eso también se modifica. Básicamente es, che, vendemos y cada uno haga lo que quiera. Y a eso le agregamos los desalojos express en territorios y en tierras que sean ocupadas por gente que no queremos y estén en nuestros territorios. Comunidades indígenas, fábricas recuperadas o lo que sea de
3: inquilinos
0: que se atrasen un mes, dos meses. Es, che, vendo la Argentina Y lo más preocupante, además, es que, si bien estamos, tuvo un retroceso con Adorno este gobierno, en el Senado, o sea, en la Cámara del Senado y en diputados, están ganando los votos para que esto suceda. Y ahí es la batalla que estamos dando todos los días.
1: Sí, es preocupante porque pareciera que la derecha se ordenó, ¿no? Ahora con la salida de Adorni, con la designación de Santilli, que puede con tener los votos.
3: Con todos los gobernadores en la asunción de Santilli. Ellos van a intentar mostrar un gobierno más ordenado para seguir dándole poder al poder. Estas leyes no tienen más objetivo que darle más poder al poder económico para rifar la Argentina y que no haya intermediarios entre ellos y los recursos que se van llevando de nuestro país. Yo creo igual que este gobierno tiene el boleto picado, o sea, nosotros lo vemos en la calle permanentemente, cuando habla con la gente te dice, por favor, que cambie esto, algo tiene que pasar, algo tiene que cambiar. La verdad es que es cada vez más contundente ese mensaje de la gente.
1: Con un 40% ganás, ¿eh?
3: Con un 40% de ganas, por eso es importante que nosotros construyamos una alternativa también.
1: No, digamos, lo quiero desviar del tema igual.
3: Sí, ya
1: de
3: te, la veo, mesa. Te veo la intención.
1: No, vamos a
0: pero que igual, perdón, también está buena la discusión porque avanzan, porque en un momento pasó que llegó Milei también por los errores de este lado, ¿sí? Y también la discusión es, che, lo llegamos a sacar a Milei, o vamos dando las discusiones, es hacia dónde vamos después. Uh-huh. Porque estamos discutiendo esta ley, estamos defendiendo una ley que fue, che, no sigamos extranjerizando. Uh-huh. No estamos discutiendo que quieren sacarnos una ley de avanzada.
3: Sí, uh-huh.
0: Una ley de acceso a la tierra para los pequeños productores. No, esa, en el momento en cuando estuvimos al frente, no nos dio el cuero para avanzar con esa ley. Y ahora estamos defendiendo los territorios ante la posible extranjerización. Es importante, entonces, che, la sociedad. A ver, coincido plenamente lo que dice Leo. Acá hay una situación de boleto picado del gobierno porque el pueblo no le alcanza, no llega a fin de mes, lo ve. Esto le queda muy lejos, ¿no? Estas discusiones por ahí al
1: pueblo. Yo los escucho a ustedes. No sé si no es una expresión de deseo que este gobierno tenga el boleto picado.
3: No, yo lo veo todos los días eso en la calle. Yo creo que, bueno, de hecho, las encuestas dan cuenta de que el gobierno...
1: en el conurbano bonaerense.
3: Sí, en el conurbano bonaerense el gobierno... el conurbano bonaerense el gobierno tiene el boleto picado seguro.
1: Ajá.
3: Y yo creo que en el interior profundo también, o sea, nuestros compañeros con quienes trabajamos cotidianamente dan cuenta de eso. Creo que el gobierno sabe articular una minoría intensa en términos políticos a partir del poder que le da tener el Ejecutivo Nacional. Y esa es la mayoría que tiene en el Senado, esa es la mayoría que tienen diputados, históricamente, antes y después de ganar las elecciones intermedias, porque recordemos que a Milei le votaron todos, se le tiraban encima para votarle las leyes en diputados y en el Senado. Y eso, para mí, y creo que vamos a coincidir, responde más a un problema político nuestro que tiene que ver con cómo el campo popular construye una alternativa que genere expectativa.
1: Usted,
3: digamos,
1: sabe,
3: ¿no?,
1: que me encanta ese tema y seguiría hablando, pero quería darle visibilidad
3: a la ley.
1: A la ley, al proyecto de extranjerización de la tierra, porque es un tema del que se habla poco, ¿viste? Entonces está bueno
3: recordar lo de la ley de fuego en esa dirección, porque la ley de fuego, la modificación sobre la ley de fuego, tenía un objetivo, porque así como la ley de tierra, la ley de prohibición de extranjerización de tierras tenía un objetivo claro, la modificación a la ley del manejo del fuego también, que era evitar los incendios que se propagaban, como los del año pasado, como los del anterior, masivamente en la Argentina, que tenían en su
1: 60 años y 30 años, había
3: 60 como... años y 30 años, según el ecosistema estaba pensado eso. ¿Por qué? Porque hay intencionalidad en el 90% de los incendios, hay origen intencional del foco de fuego, con cuál es el objetivo, cuál es la intencionalidad atrás, modificar el uso de suelo de esa tierra.
1: Ajá.
3: Los humos que veíamos llegar a Buenos Aires tenían el objetivo de modificar el uso del suelo de tierras del Delta del Paraná para poder criar ganado y hacer ahí una quema y que el rebrote y coma. En Córdoba los incendios tenían un objeto que era sacar monte para hacer barrio cerrado. Y así en los conurbanos de Bariloche y así en distintos lugares. Entonces el objetivo era desalentar eso. Era una ley que buscaba desalentar eso. Si vos prendés fuego un bosque o prendés fuego un monte para poder vender después los lotes y hacer un gran negocio privado, nosotros te desalentamos. Si ese es el motivo, esto... Y bajaron los incendios con eso. ¿Qué pasa? Después cuando llegó Milei, desfinanció el sistema del manejo del fuego. Nosotros, además de esa modificación, ese mismo año le habíamos incorporado un montón de recursos al sistema del manejo del fuego a través de la ley de presupuesto, con una prima 1 por 1000, creo, era de las primas de seguro contra incendios de todo el país. O sea, teníamos un sistema con un fondo que se manejaba, que no generaba grandes gastos para el Estado y que podía dar respuestas, y el gobierno lo fue achicando de a poco, y uh-huh. ahora le termina de dar el golpe final, que es desarmar la legislación que desalentaba el incendio intencional.
1: Claro. Julieta, una pregunta sobre extranjerización de la tierra. El gobierno deja en pie la prohibición para que los estados extranjeros compren tierra. ¿Qué lees ahí? ¿Qué hay detrás de ese artículo?
2: Leo una selectividad con China, pero igualmente lo que nosotros evaluamos en los datos que pedimos con información pública, o sea, estos son los datos que nos dio el gobierno, ¿no? Es que ahí hay capitales privados. No hay estados detrás. Entonces, eso termina siendo una pantalla, para no decir derogamos la ley de tierras y que sea una modificación, pero la realidad es que detrás de los intereses o el verdadero actor económico que está detrás del acaparamiento de tierras, no vemos que mayormente sean estados, vemos que mayormente son capitales privados.
3: Uh-huh. Y la posición geopolítica que recién marcaba, que es lo mismo que hicieron con la hidrovía o el río Paraná, que es dejar con la excusa de dejar afuera estados, dejan afuera China.
1: A China, digamos. Claro.
3: Entonces terminan estando a favor de otros estados, que son los que compran a través de sus empresarios.
1: ¿Cómo es en otros países este tema? ¿Se regula la propiedad de la tierra, que no esté en manos de extranjeros? ¿Tenés algún ejemplo internacional?
2: Sí, hay, sobre todo los países del norte global, todos la regulan. Y en los países del sur también, por ejemplo, Brasil, que nosotros hay que pensar que también Argentina es un país muy extenso, que no tenemos pleno control sobre todas las fronteras, ¿no? Entonces es particularmente problemático esto. Tenemos, sobre todo en la zona más austral, zonas con cuerpos de agua, con cuerpos de hielos, que son muy importantes, y ahí hay un problema, ¿no? De soberanía, si no se regula esto. Brasil tiene límites, pero digo, por ejemplo, no sé, Paraguay no los tiene. Uh-huh. ¿Y qué pasa si en la frontera seca, como decía Nahuel, ¿no? Que decía Mayans en el Senado, Argentina no tiene límites y Paraguay tampoco. ¿Qué zona se arma ahí?
1: Claro.
2: Bueno, hay que pensar cómo nos posicionamos y qué Argentina nos va a quedar para pensar un proyecto nacional, ¿no? Porque son las joyas de la abuela esto. Mm. Es una modificación que también hay que verlo en contexto con la sanción del RIGI, del Super RIGI, el debate de las sociedades anónimas. O sea, se piensa en una inversión o en un poblamiento, ¿no? Pero se piensa en sociedades inhumanos. Mm. Entonces, hay un proyecto claramente de reprimarización. Por eso nosotros decimos que es como un nuevo estatuto legal del coloniaje, como decía Jauretche en los 30. Si se sanciona esta ley, en conjunto con la de glaciares. Nosotros en el mapa, por ejemplo, tenemos varias capas que se pueden superponer. Está la de extranjerización, pero también la de proyectos mineros con la cartera de SIACAM, la de pueblos indígenas, parques nacionales y glaciares. Uh-huh. De la base de Lianigla. Y ahí ves bien
1: ¿cuál
2: claro...
1: ¿Cuál es la tierra que está en disputa?
2: Claro, que la tierra más extranjerizada contiene esos altos recursos o esos proyectos uh-huh. mineros o están en zonas con conflictos con comunidades.
1: Claro.
2: Entonces ahí lo podemos ver en las distintas dimensiones del conflicto, ¿no?
1: Julieta, Nahuel, Leo, gracias por venir, ¿eh? Muchas gracias.
3: Gracias.
1: Hoy se produjo, se vivieron momentos de mucha tensión en la sede central de la Comisión Nacional de Energía Atómica en el barrio de Núñez por despidos que dispuso el gobierno y que incluso fueron anunciados por Adrián Rabier, el nuevo vocero presidencial. Muchos empleados que llegaron al lugar y que se enteraron que estaban despedidos o que recibieron comunicaciones vía internet de que ya no formaban más parte del organismo. Esto generó, como se imagina, mucha tensión. Se hizo presente la gendarmería para custodiar a Martín Porro, el director de la Comisión Nacional de Energía Atómica. Está en comunicación con nosotros Mauricio Estrada, que es trabajador de la comisión. Mauricio, ¿cómo te va? Gabriel Suet te saluda, ¿cómo andás?
4: Andás.
5: Hola, ¿qué tal? Buenas noches, Gabriel.
1: Buenas noches.
4: Gracias. Buenas noches.
1: ¿Qué nos podés contar? Si me bajan el retorno mío de lo que ocurrió hoy y de lo, bueno, de los despidos, si nos pones un poco en contexto para los que no estábamos siguiendo el día a día de la comisión.
4: Bueno, nada, en la Comisión Nacional de Energía Atómica hoy se dio una serie de manifestaciones, asambleas, reclamos, porque nos fuimos enterando en el correr de las horas que se empezaron a llegar desvinculaciones. En realidad, lo que hicieron las autoridades fue decirle a los compañeros contratados, que son más de 300 en la Comisión Nacional de Energía Atómica, y que les venían renovando cada 3 meses. Nosotros veníamos organizándonos y todo para que efectivamente les renueven, para que sean parte de planta permanente, pero ellos venían amenazando. Y efectivamente hoy, por lo menos hasta donde tenemos conocimiento, 61 compañeros en todo el país que les dijeron que no les van a renovar los contratos. Hoy fue el día final del contrato que tenían. Y todavía no tenemos respuesta igual tampoco sobre el resto, entonces esto nos pone en una situación de alerta total, porque son compañeros muy importantes que hacen tareas, tanto técnicos, científicos, administrativos, que trabajan en lugares especiales, muy particulares, como las tareas que se desarrollan en la Comisión Nacional de Energía Atómica. Entonces, bueno, hoy estuvimos realizando protestas en los químicos en el Centro Atómico de Bariloche, hubo cortes de calle en el Centro Atómico Constituyentes, estuvimos en la colectora reclamando por esto, y después fuimos a la sede central a exigir respuestas.
1: Mauricio, ¿por qué es importante el trabajo de la comisión y qué ha pasado durante este gobierno de Javier Milei con ese trabajo? ¿Qué deterioro ha sufrido la comisión para que se lo baje esa tierra a toda la audiencia?
4: Bueno, la Comisión Nacional de Energía Atómica, como bien indica su nombre, se dedica a un montón de tareas y investigaciones dedicadas a lo que es la energía nuclear. No solamente investigaciones básicas, desarrollo y ciencia, sino también, por ejemplo, producimos radioisótopos para la medicina nuclear, colaboramos con los desarrollos para el sostenimiento de las centrales de potencia. Ahora mismo se está terminando el RA10, y también se desarrolló una parte importante como un reactor nuclear propio de Argentina, como era el Karen, que fue completamente paralizado por este gobierno, y nuestros salarios se fueron deteriorando de una manera terrible desde 2023 para acá, entre un 50 y 60% o más, que quizás perdimos. Y eso hace que muchos compañeros no puedan seguir en la actividad porque no tienen cómo sostener a sus familias. Y bueno, eso provoca una pérdida que es irreparable porque las tareas son muy específicas y no es que se desarrolla un día para el otro. Entonces hoy lo que daba mucha bronca también era eso, ¿no? Estos compañeros que decidían seguir desarrollando su actividad en la Comisión Nacional de Energía Atómica, no les quieren renovar los contratos, y además estamos denunciando también toda la cuestión de las privatizaciones, cómo se quieren llevar todos los negocios, poniendo en juego la soberanía, regalándole esto de años de desarrollo tecnológico al imperialismo yanqui. Y por eso también hay persecución sindical, como es el caso de Mariano Salena Tucha, de Luis Urra en Bariloche, que son las voces que también nos representan, que se están denunciando esta situación. Y hoy vimos algo inaudito, que fue que nos mandaron a Gendarmería adentro de la sede central. Esto no pasó nunca en la CONEA. Esto no pasó nunca. Yo hablaba con compañeros que tienen 40, 45 años de trabajo dentro de la comisión y nunca hubo algo como lo que fue hoy, que fue mandar a la Gendarmería a que nos eche a los trabajadores, que nos repriman adentro de nuestra propia casa, adentro de la Comisión Nacional de Energía Atómica, para escoltar a un presidente que no quiere dar la cara y que está no solamente despidiendo a los compañeros y no da respuestas de por qué, sino que también está haciendo todo esto que te estoy contando.
1: Mauricio, gracias por estos minutos. Muchas gracias. Buenas noches.
4: Gracias.
1: Llegamos al final y como siempre en este momento les contamos quiénes hicieron Batalla Cultural con nosotros. Hoy estoy solo, pero no está a la distancia. Está un poco engripada, seguramente mañana o pasado estará ya de vuelta para hacer esta batalla cultural. En la capitanía, en la coordinación de producción, el productor ejecutivo es Tomás Garrido. En la producción hoy, el equipo titular, con Zipi González, con Fede Pasos. En la operación técnica, Yeye Strano. ¿Cómo va el pro de Yeye? El desafío mundialista. Tercera, bastante bien. Bueno, en la dirección de cámara ya nos mudamos a la sala de la NASA. Germán Carencio, el operador de tape fue Marco Arauz, el operador de graf Marcelo Ojeda. En micrófonos, Gael Alcayaga, con la supervisión de nuestro inflador anímico, del gran Carita Gaitán. En cámara, Gerardo Verdejo. Carita está triste porque no está Noé, pero bueno, de todas formas hay que seguir adelante, Carita. ¿Qué va a hacer mañana? Volverá. En cámara, Gera Verdejos, ahí lo vemos siempre de pie. Nuestro focus al paso de cada día estuvo a cargo de Kiara de Tinis, como siempre. En redes sociales, Kiara Sánchez, Sofía Luna Roberts, Joaquín Uturbey y la asistencia general de Mica Benítez. Gracias por estar del otro lado. Nos reencontramos mañana con Batalla Cultural acá en el Destape. Chau, hasta mañana.

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8: La Feria Distrital de Educación, Ciencia, Arte y Tecnología reunió 41 proyectos en la Escuela Secundaria número 5. La propuesta forma parte de una política educativa impulsada por la Dirección General de Cultura y Educación de la Provincia de Buenos Aires a través de la Dirección de Políticas Socioeducativas y tiene como objetivo que cada institución presente un proyecto que refleje una experiencia pedagógica desarrollada durante el ciclo lectivo. 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
1: René, ven, vamos a estudiar. Sí, te voy a hacer una pregunta, tú me la contestas. ¿Con qué partes del cuerpo jugaban pelota los indios taínos? René, contéstame, si es fácil. Atiéndeme, atiéndeme, mírame. ¿Con qué partes del cuerpo, piensa, jugaban pelota los indios taínos? Ya sé, te la canto y entonces así tú te la vas aprendiendo. Cabeza, rodilla, muslos y cadera, cabeza, rodilla, muslos y cadera, cabeza, rodilla, muslos y cadera, cabeza, rodilla, muslos y...
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0: emocionado, contento de que vamos a ganar.
1: Banderas.
2: Ella se llama Leia. Ya está lista para ver a México campeón.
3: Pero no es un copili, es la corona de plumas, que es una conexión con el sol o el universo. 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
4: Excelente, maestro. Ecuador, Ecuador, vamos a clasificar hoy.
5: Buenas noches. Telesur saluda al mundo entero. A ese mundo acongojado por lo que sucede en Venezuela, que acompaña desde todas las ciudades, recolectando lo que se pueda para ayudar a Venezuela. Y saludamos al mundo del Mundial, Alexis.
6: 20 días de competencia lleva ya esta Copa del Mundo, atravesada por la situación tan particular que le toca vivir al pueblo venezolano y conmovida por lo que va a ocurrir dentro de minutos, aquí a nuestras espaldas, en un día en el que festejó Francia, en el que festejó Noruega, ¿y quién festejará? ¿Ecuador o México?
5: Yo diría también, Alexis, que festeje el fútbol, porque los partidos han sido todos muy atractivos. Es interesante lo que ha ocurrido con el fútbol en este campeonato del mundo. La mayoría de los encuentros han tenido aristas que le permiten tener en cuenta que el fútbol puede ser un poco mejor de lo que hemos visto, por ejemplo, en otro tipo de competencias en los últimos tiempos. El fútbol venía siendo criticado, que aburría, que mucho pase para el costado, mucho pase para atrás, pero el Mundial nos ha traído novedades interesantes.
6: Se ve un juego ágil. Creo que algunas de esas ideas de tomar el tiempo para los laterales, de castigar a quienes se tiran sistemáticamente al suelo y obligarlos a estar un minuto afuera cuando son atendidos, lo mismo con los saques de arcos, también el tiempo. Se nota un Mundial que lo que pretende es que se juegue cada vez más tiempo neto de juego. Y en ese tiempo neto se ven partidos interesantes.
5: Vamos a hablar de la exhibición de Francia derrotando a Suecia por 3-0. Hay un recuerdo muy interesante, aunque hayan pasado unas cuantas horas por la victoria de Brasil. Lo de Noruega, lo de Haaland es llamativo, y también la lucha de los goleadores. Es impactante lo que pasa entre Messi, Mbappé y Haaland.
6: Mbappé hoy metió 2 goles y ya llegó a 18. Messi tiene 19. Haaland la empujó abajo del arco. Hoy escuchaba un dato particular. Hizo 5 goles en esta Copa del Mundo, todos tocando de primera.
5: Después vamos a hablar de lo apasionante, dramático que resultó el partido de Marruecos y Países Bajos, que terminó resolviéndose por penales, con la victoria finalmente, creo, merecida de los marroquíes.
6: Qué equipo luchador, insistente, que parecía estar ya derrotado. Todos mirando el reloj y Marruecos no se dio por vencido y ya está metido en octavos de final, dejando afuera a uno que se asomaba como candidato.
5: Yo tengo que borrar a uno de mis candidatos. Di 5 equipos, entre ellos estaba Países Bajos. Me quedan 4 ahora de los candidatos anunciados. Y eso que traté de jugar a lo seguro, porque Países Bajos indudablemente es un gran equipo. El partido que hicieron con Marruecos fue atrapante. Fueron 120 minutos implacables de ir, venir, buscar el arco contrario sin pérdida de tiempo. 2 equipos realmente lanzados, Alexis, a buscar la clasificación.
6: La última información señala que el partido que se va a jugar a nuestras espaldas se demoró. Va a empezar 1 hora más tarde de lo previsto. Ahora ustedes no se darán cuenta, pero hasta hace un rato acá había una tormenta eléctrica muy importante y eso fue lo que obligó a las autoridades a demorar el encuentro.
5: Lo cual no es es una novedad. En México llueve 250 días al año y nos ha tocado la época de lluvias. Es en este tiempo que transcurre el campeonato del mundo. Todos los días con nuestra terraza, que es un privilegio, ¿eh? Jamás la cerraríamos, jamás nos quitaríamos de ser posible la imagen de ese estadio azteca que para nosotros preside todas las imágenes del campeonato del mundo.
6: Un campeonato del mundo que entra ya en una etapa decisiva, que ya empieza a mostrar cómo va a ser la progresión en octavos de final, que tiene por delante duelos muy interesantes cuando todavía hay varios gigantes buscando un lugar entre esos 16.
5: Y que nos trae una gran pregunta para ahora mismo. ¿Qué va a pasar entre México y Ecuador? Una hora más tarde, como para aumentar la expectativa, la incertidumbre y la ansiedad, miles de personas ya están adentro, desafiando también la lluvia. Van a haber indumentarias infrecuentes para un partido de fútbol, toda la gente con sus pilotos, con su protección, pero aguantando la lluvia. Después que uno se moja, ya casi que le resulta divertido, por más que la lluvia también viene acompañada por una temperatura que va bajando, como nos sucede a nosotros aquí. Pero tenemos el partido de México y Ecuador. Si yo tuviera que jugar una sola ficha, diría no, me la ahorro, porque no sé dónde ponerla.
6: Te iba a preguntar eso, ¿por quién iría? Yo creo que es un partido muy difícil de pronosticar.
5: Pero podemos decir que ha pasado hasta ahora. Ecuador ha jugado mejor que México. Sí. México jugó bien su tercer partido. Ahí estuvo muy convincente. En los dos primeros parecía que no estaba aprovechando su condición de organizador y de local. Y sobre todo esa pasión que la gente está volcando. Había que ver las imágenes hoy de la entrada de la gente al estadio. La alegría con la que van. Yo creo que México es finalmente un lugar ideal para la organización de estas competencias porque se presta con todo el corazón. Por supuesto, hoy lo ponen fundamentalmente al servicio de la expectativa, la espera, la ansiedad por la victoria frente a Ecuador. No será fácil. Para mí, Ecuador, si hacemos puntajes muy personales, esto por supuesto, está uno o dos puntos arriba de México en lo que ha jugado hasta este momento. La victoria contra
6: la de Ecuador con Alemania lo trae muy envalentonado.
5: Alemania fue impresionante. Y pobre Alemania, no ha podido con los americanos.
6: No.
5: Un detalle para nuestro ámbito privilegiado, si estamos en Del Sur, que es nuestra América Latina, nuestra América del Sur. Es bueno lo que ha hecho América del Sur en las confrontaciones con los europeos. Pese a que ha habido alguna vez un cierto testén, qué sé yo, me acuerdo del técnico italiano Gattuso.
6: Gennaro Gattuso.
5: Que era pesimista, para decirlo amablemente, con las posibilidades que tenía el fútbol de esta parte del mundo y también el de África. Sin embargo, los porcentajes de triunfos de los sudamericanos y los africanos es más alto que el de los europeos.
6: Están mostrando un mejor papel, lo señalábamos en la primera fase. Solo Túnez de África se quedó afuera, solo Uruguay de América se quedó afuera. Y Gattuso, un poco parafraseando lo que alguna vez había marcado Mbappé respecto de cuál es el nivel de dificultad que tenemos de cierta parte del mundo para acceder a un mundial.
5: Ayúdame a hacer memoria, porque de 7 partidos, 5 los han ganado los sudamericanos. Vamos a repasarlo. Ya dijimos Ecuador sobre Alemania.
6: Sí.
5: Y Paraguay sobre Alemania en definición por penales.
6: También. Argentina frente a Austria.
5: Colombia. ¿A qué equipo europeo?
6: No, Colombia empató con Portugal, ese es uno de los empates.
5: Pero tuvo sabor de victoria, porque
6: totalmente.
5: Portugal venía como gran candidato y Colombia le jugó el mejor partido, creo, hasta ahora, y el mejor 0-0 que he visto en mi vida. ¿Qué otro partido tenemos?
6: Tenemos a Brasil, Brasil empató con
5: Brasil, Paraguay,
6: Marruecos,
5: Ecuador, Colombia, Uruguay perdió.
6: Ganó. ¿Qué otro partido ganó?
5: Frente a España.
6: Ahí pasa a nuestro compañero de televisión en vivo, ¿no?
5: Nos ayudan en este desafío, por supuesto.
6: Brasil le ganó 3-0 a Escocia, Paraguay le ganó 1-0 a Turquía, Ecuador le ganó 2-1 a Alemania, Argentina le ganó a Austria, y después tenemos los empates de Colombia y Portugal. Podemos contar como empate, pero triunfo americano el de Paraguay ante Alemania, y la derrota es la de Uruguay frente a España.
5: Vamos a presentar el mundo en el Mundial, que es una manera de establecer un reconocimiento, un acercamiento a cada uno de los países que participan. Ahora vamos con
6: el mundo en el Mundial, asomándose a Ecuador.
0: Ecuador, El país del centro del mundo, tierra de volcanes donde se encuentran los Andes, la Amazonia, el Pacífico, las Islas Galápagos, de un pueblo heredero de civilizaciones andinas donde el quechua sigue siendo el idioma oficial. Una nación construida por la mezcla de raíces indígenas, africanas y europeas. De Guayaquil, el motor financiero del país, a Quito, la capital histórica en las montañas, una república democrática que busca la modernidad y la justicia social, gran productor de petróleo, de banano, de cacao, pero que tiene en la producción cultural su más grande orgullo. Al sonido del charango, de la quena y del rondador, bailando el San Juanito o un pasillo de Julio Jaramillo. Ahí está Ecuador, en el sazón de un buen encebollado, en los colores de los tejidos a la muestra en Otavalo, en el buen vivir, la cosmovisión indígena que habla del equilibrio entre comunidad y naturaleza. En el fútbol, Ecuador es el país de Alberto Spencer, el más grande goleador de la Libertadores, de Aguinaga, Hurtado y Valencia. Gracias a la herencia de ellos, ahora es tiempo de un Ecuador más fuerte que nunca, clasificado en segundo lugar de las eliminatorias. Con William Pacho y Piero Hincapié en la defensa, con el crack Moisés Caicedo y con el experiente Ener Valencia, un equipazo. Es tiempo de la Tri ser protagonista. Sí se puede, ahí está Ecuador en el Mundial.
5: Ecuador, imaginen ustedes cómo están en estos momentos en ese país, todos. Es notable lo que sucede con el Mundial, le cambia la vida, la ecuación, la disposición hacia otras actividades. El empresario deja de latir siempre por más dinero. El laburante se olvida de las penurias que a veces tienen las relaciones de los trabajos con los salarios. Estamos hablando particularmente de América Latina. Las mujeres, ya no hay una división tajante como hace 50 años, que el fútbol era de interés particularmente de nosotros. No, ahora las mujeres se han interesado mucho por el fútbol. Pero cuando llega el Mundial, el latido del corazón de las mujeres, en cualquier parte donde uno ponga la mirada, se acelera.
6: Son las 20:15 en Ecuador. Podemos imaginar cada rincón de ese país preparándose ahora con la demora del partido para una cena, para poder seguir el espectáculo. Pero cuentan que anoche no fue tan agradable la cosa para la delegación ecuatoriana. Se armó lo que se conoce como una serenata, algo que en algunas latitudes conocemos muy bien de la Copa América.
5: La Libertadores siempre trae ese tipo de serenatas en los hoteles donde están alojados los jugadores del equipo adversario. Es casi una humorada, los jugadores tienen que protegerse, yo no creo que escuchen demasiado, pero igual hubo una queja ante la FIFA, legitimada naturalmente porque el hecho existió.
6: Y porque México es uno de los anfitriones, lo que ocurrió ayer alteró el descanso del plantel. Comparto, no sé cuánto se escucha de las habitaciones, pero la queja no se hizo esperar. Este es el comunicado oficial de que presentó la Federación Ecuatoriana de Fútbol, reclamándole a la FIFA por algunos actos que ocurrieron en el lugar de concentración del seleccionado que dirige Becasese en la noche previa a un encuentro trascendental.
5: Es inevitable, ¿eh? Ha ocurrido en todos los países, somos personas expertas en esto por los partidos de la Copa Libertadores de América. Van los equipos brasileños a Buenos Aires y se le canta todos los tangos que tenga a mano. Hay que decir que siempre se trata de minorías, los más fanáticos, aquellos que creen que ayudan y en realidad perturban, nada más. Alguna vez, cuando fue muy insistente, yo recuerdo alguna ocasión en Buenos Aires de equipos brasileños y de argentinos en San Pablo o en Río. Pero se trata de 200, 300, 500. Yo creo que no se llega a eso. Personas que van con los tambores, van con los gritos y con los cantos. Y por supuesto,
6: fuegos artificiales, un poco de ruido.
5: No es cómodo. Lo importante es el fútbol, también para México y Ecuador. El partido va a ser atrapante, los dos equipos tienen que responder. Ecuador empezó siendo la generación dorada, pasó a ser la generación perdida con su primera participación. A su técnico lo atacaron de todas las maneras, por lo menos sectores del periodismo, que no sé ahora cómo arreglan la situación, como con Alfaro en Paraguay, porque les destinaron los peores epítetos, las consideraciones más dolientes a los directores técnicos, porque un técnico extranjero siempre
6: tiene, Correa atrás.
5: Viene peleándola distinto. Por ejemplo, el que salió muy bien parado hoy de la conferencia de prensa fue Marcelo Bielsa, un hombre ético, de los realmente valiosos que se tiene en el fútbol, ya no solamente por su talento como director técnico y por su coraje como director técnico. Yo, que soy del Uruguay, conozco perfectamente cuál es la idea en general del fútbol uruguayo, un poco más conservadora. Preferimos esperar y contraatacar. Bielsa viene con una idea que dignifica todo lo que el fútbol puede darnos, que es ir a buscar el partido. Los mejores momentos de Uruguay contra España fueron cuando salió a buscar. Las declaraciones de Bielsa hoy, en un cambio interesante que se produjo en la opinión pública, no sé, en el periodismo. Bielsa podía ser el gran culpable, el señalado por todo el mundo, y resultó que en estas 48 horas últimas algo se revirtió.
6: Vamos a escuchar lo que dijo el entrenador de la selección uruguaya con un seleccionado ya eliminado y al regreso a su país en el mítico Estadio Centenario. De este modo hablaba Marcelo Bielsa.
1: Esta despedida es muy dolorosa porque por las ilusiones que yo me hice cuando tomé este proyecto, por lo mal que terminó, por el esfuerzo en el que yo arrastré a mucha gente, especialmente a los jugadores. Los jugadores han sido de una capacidad de esfuerzo enorme. Respecto de que yo quede bien o mal, yo quedo bien o mal según mi relación estrictamente con los jugadores. Si a mí los jugadores no hicieron nada que me haya impedido poder conducirlos, poder darle todos los argumentos que estaban a mi alcance para que el resultado fuera el que merecían.
6: Se habla mucho por estas horas en Uruguay y en los días pasados de un quiebre dentro del plantel, de una ruptura en la relación con el entrenador. Un entrenador que habla de algunas cosas siendo siempre muy cuidadoso, pero el debate quedó planteado. ¿Qué es lo que pasó en Uruguay para que se diera una eliminación inesperada?
5: Bueno, yo creo que primero Bielsa es incapaz de una mentira. Su eticidad impide ese comportamiento. Él dice que los jugadores sí tienen desacuerdos con la manera de entrenar.
6: Sí, no esquiva eso.
5: A él le gusta que sea por grupos, pero que no es cierto que le hablaron de cambiar la estrategia del partido. Dice, eso hablaría muy mal de los jugadores. Uh-huh. Y es cierto. ¿Cómo se le ocurre a alguien, jugador, ir a decirle al técnico, yo no quiero jugar como usted dice? Es una desobediencia incalificable en el fútbol y él, casi que en defensa de los jugadores,
6: totalmente,
5: dijo, esta parte que han contado no es verdad. Pero sí es cierto que hicieron planteos sobre la forma de entrenar, sobre la que yo tengo puntos de vista muy enfáticos, pero los jugadores también tienen derecho a decir, mira, a mí así me cansa, o así no me gusta. Los jugadores quieren estar todos juntos para el entrenamiento. A mí me parece que por grupos el esfuerzo es distinto, pueden trabajar más concentradamente 40 minutos y no una hora y media. Con esto hizo un planteo que, por supuesto, como todo en fútbol y en la vida, es discutible. Son cuestiones de argumentos, pero él los tiene y los plantea con una delicadeza, con una sinceridad, con un respeto por el público que a mí me parece le permite a Bielsa en este mal momento salir muy bien parado.
6: Nosotros estamos a la espera de un partido muy atractivo que va a ocurrir muy cerca de donde estamos. Ecuador y México juegan por un boleto a los octavos de final. En 40 minutos va a comenzar ese encuentro, demorado por la condición climática.
5: Sí, la condición climática, Alexis, pero sobre todo la condición del tránsito. México es una de las ciudades, bueno, todas las ciudades tienen en los horarios picos un verdadero martirio. Hay más autos de lo que las sociedades
6: Pueden tolerar.
5: México es un pico de problema en el tránsito. Cuando llueve, hay sectores que se inundan porque llueve mucho, con gran rapidez, y entonces el tránsito se va haciendo más lento, aún en el periférico, ese periférico del cual estamos muy cerca. A la gente le cuesta llegar y es una verdadera pena. Campeonato del Mundo, México, Ecuador, la gente no llega, el estadio estaba en un 50-60%, esperémoslo. Esperémoslo, no nos cuesta nada. Y a mí me parece una buena decisión.
6: El ganador de este partido va a tener por delante un rival que se va a conocer recién mañana, Inglaterra y Congo. Lo que habla de un camino también muy interesante para cualquiera de los dos. Veremos si esta selección mexicana logra fortalecerse con su localía o si es Ecuador el que saca pecho en una situación donde va de punto, claramente.
5: Sí, empiezan a conocerse próximos partidos y tenemos el de Paraguay.
6: Paraguay ya tiene rival porque Francia hoy gana. No, sin dejar dudas, probablemente Víctor Hugo, el que hasta acá en los 16avos de final más claro dejó su posición, porque con un rival que arrancó muy bien en el Mundial y con el que se conoce de la competencia europea, Francia lo apabulló, no dejó dudas y convirtió al arquero en figura, además de hacerle 3 goles.
5: Sí, 2 de los cuales fueron de Mbappé, como decíamos en un principio, lo cual nos pone también un suplemento al interés del campeonato. ¿Quién será el goleador? ¿Cuál será la figura? Yo creo que eso siempre depende del equipo que termine siendo campeón. Si Mbappé consigue ser campeón con Francia, el jugador del Mundial será Mbappé, como viene la situación. Si Argentina gana el Mundial, ya sabemos quién va a ser el jugador del Campeonato del Mundo. Hasta ahora, si miramos los méritos, todavía es más espectacular, más llamativo, más plausible lo que hace Messi. Porque no nos olvidemos que, a diferencia de Mbappé, que no es un jugador negado en cuanto a las habilidades, lo de Messi pasa también por el espectáculo. Algo pasa cuando la pelota viene para Messi, como si en la cancha pusieran cables de corriente y hubiese algo muy, pero muy particular. Y yo creo que también sucede con los espectadores. En el living de su casa, algo particular, diferente, se da en el ánimo porque Messi ha tomado la pelota. Y los chicos que lo aman, vibran de una manera muy especial. Por lo tanto, hasta ahora, en el corte que podemos hacer, la figura sigue siendo Lionel Messi. Pero Mbappé le pisa los talones en goles y también en la discusión de cuál será el mejor cuando termine el campeonato.
6: Y viste una camiseta que uno imagina, por los compañeros que tiene, va a llegar lejos en este Mundial. La pregunta es, ¿hasta dónde llegará Haaland, que hoy volvió a anotarse en el marcador y que tiene por delante a Brasil? En una situación particular, te lo cuento bajito para que no escuche nuestro productor. 4 veces jugaron Brasil y Noruega, solo una vez en Copa del Mundo. Es el único país del mundo al que enfrentó Brasil y todavía no le pudo ganar.
5: Yo no me puedo apartar de todas maneras de la pena que siempre me provoca el derrotado. Sobre todo cuando he estado cerca de ganar.
6: Sí.
5: Lo peor en el deporte no siempre es perder. Haber estado a punto de ganar, como Costa de Marfil, en el partido que tenía empatado con Noruega, hasta que le convierten el segundo gol, estaban tan tristes cuando arrodillados hundían la cabeza en el césped, la cara, no queriendo moverse de ahí. Si pudieran, se quedarían ahí el resto del tiempo. ¿Por qué? Porque un Mundial da revancha dentro de 4 años. Los campeonatos locales, la pena de este domingo la podés revertir el domingo que viene.
6: Sí, esto es muy ingrato para seleccionados que seguramente llegaron con otra expectativa. Lo veíamos un poco ayer de Países Bajos y Marruecos. Cualquiera que quedara eliminado seguramente hubiera sufrido un gran impacto. En el caso de Costa de Marfil, daba la sensación de que merecía más. Había tenido algo de suerte en el debut con Ecuador, pero tiene jugadores muy interesantes y sobre todo un arrojo bien típico de seleccionados africanos.
5: Hay muchos mensajes solidarios para Venezuela. Como nos vamos a ir a la pausa, a la primera de nuestro programa, esperando el partido que va a iniciarse en 35 minutos entre México y Ecuador, queremos voltear nuestra mirada nuevamente hacia Venezuela. Y no solo hacia Venezuela, sino a todos los países que tienen en estos momentos miles de personas que están con cajas enormes, poniendo todo lo que encuentran. Pueden ser alimentos, pueden ser remedios, es decir, lo que se tenga a mano que uno piense en España, en Francia, en Argentina, que puede aliviar un poco lo que naturalmente se convierte en una carencia. Cualquier país que de pronto tiene una situación como la que afronta ahora Venezuela, está muy, muy complicado para atender todos los reclamos y todas las necesidades. La verdad, ponerse en la piel de los rescatistas o de las autoridades de Venezuela es también de buenas y sensibles personas en el mundo. Hay que plantearse qué haría uno frente a un edificio que está destruido, frente a la desesperación de los familiares que saben que alguien amado está allí. ¿Cómo controlarlos? Ellos mismos quieren levantar las piedras, pero no se puede. Hay que ordenar el trabajo. Hay que ser profesionales, tener experiencia. No es el dolor el elemento conducente para episodios de esta naturaleza, sino lo que se conoce, lo que se sabe. Por eso los rescatistas de todo el mundo y los de Venezuela trabajan mancomunadamente con las dificultades del caso, porque hay que enfrentarse al hecho terrible, pero también a la impaciencia y al dolor de la gente. Por eso los mensajes y el trabajo que se produce en estos momentos en todo el mundo es tan decisivo y de verdad que se convierte en un masaje al corazón de los venezolanos en especial, pero también de todos nosotros. Nos vamos a la pausa de esta manera.
7: Un mensaje para todos los venezolanos que verdaderamente están pasando por esta tragedia es que tengan toda la fe que aquí todo el país, el Ecuador, estamos viendo cómo apoyarles. Por eso les mando un pequeño mensaje aquí a toda la parroquia de San Antonio, que siempre hemos sido colaboradores, a ver cómo podemos hacer con ropita, productos, entregarle al gas parroquial y de ahí ver cómo podemos hacerles llegar a estas personas que tanto los necesitan. Tengan mucha fe, ya saben que no se van a levantarse de este pueblo venezolano.
8: Somos latinos y los latinos somos de coraje, así que para arriba, cuentan con nosotros, así como nosotros contamos algún día con ustedes. Estamos para ser hermanos y para ganar siempre.
9: Que siempre crean en Diosito, que les va a proteger, que les va a ayudar y que van a lograr sobrevivir y salir de todo esto.
10: Que no bajen la cabeza, que sigan adelante, que sé que están pasando un momento muy difícil, que todo va a salir muy bien con la bendición de Dios.
11: Como nosotros nos ha tocado también ellos, que ese ánimo se levante, que se fortalezcan y que surjan de nuevamente.
12: Un mensaje a los hermanos venezolanos que se recuperen de esta tragedia que te dio del terremoto que les pasó. Muchas bendiciones para Venezuela.

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0: que todos somos unos y que nuestras oraciones están con ustedes y que Dios es muy grande y de esta van a salir y van a salir más fortalecidos. Que no pierdan la esperanza. Hay mucha gente que todavía está esperando ser rescatada. Nuestras oraciones por ellos y nuestro corazón también. Ánimo.
1: El pueblo mexicano, pues, hemos sido muy solidarios en muchas ocasiones. Tengo entendido que también este grupo de los topos ya han ido y esperemos que más ayuda sea enviada a Venezuela.
2: Estoy muy empática en ese sentimiento porque yo he vivido lo que pasó también aquí en México. Entonces yo espero que pronto pueda levantarse otra vez este país bonito que es Venezuela y salgan adelante con todo.
3: Que es algo que nos ha tocado vivir, así que tenemos como esa solidaridad y ese entendimiento. Entonces un gran apoyo, mucha fuerza y también a toda la gente, si está en sus manos apoyar de alguna otra forma, pues que lo hagan.
4: De los mensajes de apoyo del pueblo mexicano, un pueblo que sabe lo que es vivir una situación similar a la que hoy le toca atravesar a Venezuela, a una historia conmovedora. Como cada día compartimos mensajes de la audiencia, nuestro hashtag, nuestra etiqueta es Estamos con Venezuela, y los mensajes que vamos a compartir a continuación nacen de una historia conmovedora que ocurrió en las últimas horas. Marlene, una mujer de 80 años que después de muchas horas de estar atrapada entre los escombros logró ser rescatada. A esa imagen que se hizo viral, que es una de las tendencias globales por estas horas, reaccionan los televidentes de todo el mundo en Telesur.
5: Dios mío, bendice al pueblo de Venezuela. No paro de rezar por este pueblo hermoso. Desde Argentina, todo nuestro amor y solidaridad.
6: Me conmueve enormemente, agradecida de corazón con cada persona de cualquier nacionalidad que arriesga su vida por nosotros. Sin palabras, gracias a Dios, gracias a todos.
5: Gracias a todos esos rescatistas y sus naciones por apoyar a nuestro pueblo en estos momentos tan tristes. Los venezolanos nunca lo olvidaremos.
4: Renovamos el abrazo solidario y afectuoso a nuestros hermanos venezolanos en estas horas tan difíciles, mientras nosotros sentimos el rugido de un estadio que espera el inicio de un partido trascendental.
7: Por el tema del tránsito, ya no llueve tanto, por lo
4: ahora
7: menos.
4: Ahora ya no, y aclaró bastante, la
7: verdad.
4: Yo
7: le puedo asegurar que hemos visto lluvias implacables en todos estos días, en algún momento, pero después se detiene la lluvia, ojalá que no vuelva. Pero el tema es también que la gente pueda estar en el partido. Están con su entrada, que es histórica. Son esas entradas que cuando pasan 30 o 40 años, los niños que van a estar entonces ya hombres, las han guardado como uno de los tesoros. Esta es la entrada con la que vi México-Ecuador. Yo estaba el día que México se hubiera ganado, por ejemplo, ganó Ecuador un partido y lo contás. Es la entrada. Bueno, con esa entrada, mucha gente está tratando de llegar, tratando de ingresar. Ojalá que se lo hayan conseguido, pero estamos a 25 minutos del nuevo horario que tiene el partido.
4: Nosotros estamos en la zona sur de México, en el barrio de Santa Úrsula. Aquí está el coloso de Santa Úrsula esperando un gran partido. Ayer también en suelo mexicano hubo un partidazo, Víctor Hugo, en Monterrey. Marruecos y Países Bajos se encontraron en un encuentro que nos regaló 120 minutos de juego y una tanda de penales fabulosa.
7: No nos dio tregua el partido, porque los dos estuvieron para ganar. Ambas vallas estuvieron a punto de caer. Los jugadores se lanzaron decididamente a ganar el partido. No especulaban.
4: No.
7: Porque ¿quién va a especular con definir por penales? Es una situación muy negativa, muy injusta.
4: Muy azarosa también, sí, en algunos casos.
7: Desde ya. ¿No? Entonces, ¿por qué el azar? Si lo puedo buscar por las mías, decía Países Bajos, un gran equipo sin duda. Y la respuesta de Marruecos está un poco de acuerdo a lo que decíamos. Me parece haber señalado desde aquí que el equipo más poderoso de África, en discusión con Senegal, que es el campeón ahora, era Marruecos, y lo ha demostrado fehacientemente.
4: Un equipo que va al frente, que pelea, que llevó a uno de sus centrales a buscar el empate, y que en el alargue realmente fue mejor que Países Bajos. Un cruce que, insisto, deja un eliminado importante de manera prematura.
7: La naturaleza física de los africanos, la posibilidad de correr más rápido y más tiempo, que eso se nota en los Juegos Olímpicos, por ejemplo. Es siempre, ellos son los ganadores. Creo que hay allí algo de lo físico que en ese alargue del partido se expuso. ¿Quién puede dudar que los holandeses, los jugadores de Países Bajos, están muy bien entrenados? No obstante lo cual, una de las sorpresas que nos llevamos en esos 30 minutos del alargue fue que Marruecos parecía más entero, que corría un poquito más rápido, que anticipaba mejor las jugadas,
4: que ocupaba el campo de otra manera. Hubo algunas imágenes realmente...

0: Los arqueros parecen más grandes, son muy atléticos. Todas las atajadas que uno ve es con el arquero, con el cuerpo despegado. Vuelan los arqueros. Son de muy buen físico en general. Tienen un alcance que perturba al jugador que va a patear. Con esa responsabilidad, yo le digo, me siento un cobarde, pero yo creo que nunca quisiera yo asumir la responsabilidad de la alegría o la tristeza de un pueblo deportivo por el penal que yo voy a tirar. Digo, mira, me duele acá, me duele la rodilla.
1: Un famoso mentirón.
0: Sí, es muy buena la frase. Un famoso mentirón.
1: Me tiro un poquito acá, que vaya otro.
0: Qué mejor responsabilidad. Cuando uno le mira los rostros, pensemos que a veces son muchachitos de 20 años.
1: Sí, y hay todo un país atrás.
0: En su casa, por ahí la mamá pasa y los cubre a la noche todavía. Son chicos, están más cerca de lo que llamamos la preadolescencia, en plena adolescencia, y tienen que hacerse cargo de que 50 millones de personas se vayan a la cama, se vayan a dormir, más contentos o no. Bueno, la definición anoche, por eso este prólogo, fue azarosa. Era impactante ver cómo daba la impresión que ninguno de los dos quería ganar, como que se negaban. Tuvo una oportunidad Marruecos tan clara, dos penales.
1: Sí.
0: Los separaban, tenía dos tiros. Cualesquiera de los que convirtiese permitían ganar ya la definición. Y también tenía el recurso de que pudiera fallar Países Bajos. Es decir, tenía tres situaciones. Ninguna de las tres se dio, porque falló pateando afuera el primero de los marroquíes que tuvo la posibilidad. Y el segundo marroquí tiró de tal manera que el arquero alemán, que es muy bueno, ya se sabe, de los grandes arqueros del mundo, con todo su enorme físico, voló y quitó la pelota. Y el que tiró en el medio de Países Bajos convirtió. Así que quedábamos 1-1 en la definición. ¿Y cómo fue?
1: 3-2 terminó finalmente esa definición por penales. Marruecos se va a enfrentar a Canadá en los octavos de final. Y en esa danza que para algunos es la lotería de los penales, Diego decía, falla o acierta el que tiene el coraje de patearlos. Ni más ni menos, porque es lo que hablábamos recién. Hay que tener el coraje y la valentía y la seguridad, porque respondés por un equipo.
0: Ese tránsito desde el círculo central hasta el lugar donde tenés que patear el penal, a mí me mortifica muchísimo. Yo supongo que también, no porque esté en juego un equipo mío, me pasa con equipos que no, sobre los cuales no tengo un interés afectivo especial, pero van caminando. ¿Qué van pensando? ¿A dónde lo pateo? ¿Decido que lo tiro al palo derecho y lo hago? ¿Cuánto puede sostener un jugador según el movimiento del arquero la decisión que traía desde la mitad de la cancha?
1: ¿Qué viene haciendo el arquero en los penales anteriores?
0: Y tus compañeros abrazados ahí en el círculo esperando que no falles. ¿Cómo es el retorno cuando el tiro pegó en el palo? Fallaste por 5 centímetros. ¿Cómo lo explicás a los compañeros? Por lo general, hay una buena actitud, te reciben bien. Anoche se vio esto con los jugadores de Países Bajos particularmente. Pero qué duro que es ese momento. Y yo creo que nos humanizaría un poco ponernos en el lugar, en ese papel, para poderlo entender. Por supuesto, anda a decirle a un hincha al cual le fallaron un penal que te dejó a tu país, ya no a tu equipo, afuera de un campeonato del mundo, que tenga clemencia o que tenga comprensión. Es muy difícil.
1: No ocurrió en el Mundial 86, sí en el 90. Diego tuvo dos penales. Uno lo falló ante Yugoslavia, uno memorable lo convirtió ante Senga. Nosotros en la pelota no se mancha, no importa el tema ni la excusa, siempre buscamos un motivo para escuchar a Diego.
0: A Diego. ¿Saben que Diego falló algún penal alguna vez?
1: Sí. Yo el de Yugoslavia lo tengo muy grabado, porque aparte era en Italia y él se jugaba algo muy importante en ese mundial.
0: Y Messi también. Todos los grandes jugadores. Mbappé ya creo que tiene algún penal. Es decir, si los mejores fallan, ¿por qué no un jugador más común y corriente? Ese hombre, Maradona, que falló un penal, para decir una cosa,
1: para mostrar que era humano,
0: nos va a regalar un momento de zurda. Un día que dijo de Blatter lo que dijo durante todo el campeonato del mundo. Nunca olvidemos que en 2014 Maradona denunció a la FIFA por lo que un par de años más tarde se comprobó que era verdad. Él denunciaba la corrupción de la FIFA. Y lo tenía especialmente apuntado a Blatter. Va a empezar este recuerdo de Diego justamente hablando de Blatter. Pero después viene un tramo también muy digno de recordar.
2: Yo me equivoqué y pagué.

0: Yo te voy a tener un micrófono puesto siempre y salgo corriendo para donde tú vayas.
1: Exacto. Bien. Vos me tenés que estar al lado. Porque me cruzo con Blatter y le digo, ¿qué hace ladrón? ¿Qué hace ladre? Para que los oligarcas, para que los vivos, para los que nos quieren meter las multinacionales en la cabeza, nosotros digamos, muchachos, nosotros también hacemos nuestro
2: ruido.
1: Programa.
0: De zurda.
1: Y hacemos de zurda. Y hacemos mucho más ruido que ustedes, con todo el dinero que tienen.
3: Ese grito que por ser con Diego se hace especial es por un gol de Uruguay.
4: Sí, creo contra que, Inglaterra.
3: Contra Inglaterra. Y estábamos disfrutando en la habitación de Diego ese partido. Y nunca falta un Manuel Fernández como nuestro cámara que vive...
4: Claro, está registrando todo.
3: Está registrando todo y alguien tomó ese momento tan especial. ¿Cuánto falta para empezar el partido? 15 minutos.
4: 15 minutos para que arranque uno de los partidos atractivos que tienen los 16avos de final de esta Copa del Mundo. México y Ecuador juegan por un pasaje a los octavos de final, muy cerquita de donde nos encontramos.
3: Gustavo, nuestro productor brasileño, nos pide que hablemos de los jugadores. Debe ser porque se lucieron Vinicius y Ryan, muy especialmente.
4: Ryan, sobre todo, que tiene origen en Vasco da Gama.
3: Sí, pero Vinicius ayudó a ir metiendo al adversario en el área. Muchos pases, buenos centros. Nunca sabés qué es lo que va a decidir de la acción, si escapar por el costado. A mí me gustó mucho, porque asumió lo que tendría que ser Neymar, que todavía no ha podido aparecer. Sí. Y yo no sé si va a tener oportunidad en el Campeonato del Mundo. Porque si ayer no hicieron un cambio haciéndolo jugar a Neymar, cuando el equipo parecía que iba a tener que definir por penales, será difícil que lo puedan incluir. Algo debe pasar físicamente con él. Pero el brillo fue de Ryan. Por eso la historia recuperó una imagen que está en nuestras retinas desde hace 56 años. Desde que Pelé, sostenido por Carlos Alberto, mostraba su enorme figura, alzado por sus propios compañeros, tocando la gloria, como para que quede más cerca de eso. Y Ryan, ayer también, fue el hombre alzado por sus propios compañeros.
4: Y una imagen que le da la esperanza a un pueblo brasileño que sueña con volver a festejar un título que se le niega desde el 2002. ¿Quién será la gran figura de este Mundial que por ahora tiene a los nombres más esperados en lo más alto? Pero pensaba, vos hablabas de Vinicius, hablábamos antes de Messi. ¿Quién puede ser la figura hasta acá? ¿Un europeo? ¿Será Haaland? ¿Será Mbappé? ¿Será Dembélé? ¿Habrá algún tapado que todavía no apareció? ¿Yamal?
3: Ahí tiene una ventaja Francia. Si no te juega fantástico Mbappé, te juega metiendo 3 goles Dembélé.
4: Todavía no apareció Olise, por ejemplo. Hoy hizo un gol Barcolá. Nos reiteramos, pero a mí me parece que adelante a Francia necesitaría jugar con 14, creo.
3: Sí, tenés que mostrarle dureza también en la respuesta. Y todavía juegan con la convicción, vos entrás a la cancha sabiendo si sos mejor o no. El jugador es inteligente, el jugador sabe. Por eso hay quienes se plantan defensivamente o quienes salen a buscar los partidos. Salen a buscar los partidos aquellos que tienen grupo de jugadores más conscientes de una previa superioridad que después tenés que plasmar en la cancha.
4: Y después pesará ese corazón que muchas veces se destaca del sudamericano y también del africano, quizás por su origen, por las dificultades para llegar a donde llegaron, por ese hambre de gloria que a veces se cuestiona del europeo. ¿Puede pesar un poco más eso al momento de una figura? Bueno, todavía queda rato para este Mundial y seguramente esa pregunta se irá respondiendo.
3: Quiero ver si se escucha un poco.
4: De a ratos me parece que van dando las formaciones porque se escuchan unos estallidos magníficos.
3: Ahí está el Azteca, mírelo. Si le parece, piense que este es ahora el ombligo del mundo. El punto de mayor interés. Todos están esperando, los amantes del fútbol y los que de vez en cuando se interesan por el fútbol justo en los mundiales. Están mirando lo que va a pasar dentro de ese estadio a partir de 12 minutos. Transcurren 12 minutos y tenemos el partido. También podríamos decir, para permitirnos una sonrisa que nos hace mucha falta, que esperaron que Telesur terminara su programa, La Pelota No Se Mancha, para decir, bueno, ahora sí, ya terminó Telesur, podemos empezar el partido. Vamos a hacer una pausa y volvemos.

0: aldea global. Todas las culturas están aquí juntas. Tenemos cultura iraní, tenemos artesanía iraní, gastronomía iraní y lo más importante es que tenemos músicos iraníes también. El mensaje de Irán en este evento es que la nación iraní está conviviendo momentos de alegría y de paz junto a la comunidad internacional. El país que intentaba eliminar nuestra civilización, ahora vemos ondeada nuestra bandera en este propio país. Aprovecho para agradecer a la nación muy amiga de México.
1: Gracias, muchísimas gracias.
2: Vietnam. Sí, y me encanta México. Sí, bienvenidos a Vietnam.
3: Pues la verdad está increíble. Hay mucho turista. Creo que no vemos casi tanto turista por acá y pues es muy enriquecedor ver todo esto.
4: Y verdaderamente es una bendición tener a todos los países juntos. Y eso es lo mejor de todo, la unión. Que se sepa que hay unión en el mundo. Porque esto, el fútbol, es lo que une.

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7: Jugamos por Venezuela, reformulamos nuestra idea original de taco por un taco, algo tan identitario de este pueblo, y cada gol, cada mensaje va en forma de abrazo a nuestros hermanos venezolanos.
8: Escuchamos el himno de México desde nuestra terraza. Es impactante.
7: Qué privilegio.
8: Sí, es impactante, toca el corazón. Antes fue, también lo escuchamos, el himno de Ecuador. Lo que pasa que el de México es cantado por todo el estadio.
7: Hay una caja de resonancia maravillosa. Faltan minutitos nada más para que comience uno de los partidos de 16avos de final. Mañana habrá 3 partidos. Uno de ellos también involucra a uno de los países anfitriones, es Estados Unidos.
8: Y el rival es Bosnia. Vamos a presentarles a Bosnia para cumplir a lo largo de nuestro programa con cada uno de los países que ha disputado, está disputando este campeonato del mundo. Así que el mundo en el mundial con Bosnia.
9: Sale al campo de juego Bosnia y Herzegovina, un país marcado por cicatrices, pero que enseña al mundo la riqueza de la convivencia humana. La memoria de la guerra está. La tragedia en Sarajevo aún marca la retina de todo un pueblo. Pero en los Balcanes, esta milenaria frontera de imperios, civilizaciones y religiones, los bosnios son la prueba de que el ser humano resiste y se reconstruye. Que musulmanes, ortodoxos y católicos podemos convivir en paz. Que la belleza de la vida está en la música, en el baile, en un buen cafecito, en las montañas. Está en la locura de una escena de Kusturica, ¿lo recuerdan? El cineasta que también retrató a Diego. O en un gol de Seco, la esperanza del país. La belleza de la vida está en el fútbol, en el mundial, en este encuentro de todas las culturas. Ahí está Bosnia y Herzegovina en el mundial.
7: Bosnia será uno de los protagonistas de uno de los partidos que tenemos mañana y que compartimos a continuación. Esta es la continuidad de la Copa del Mundo con los 16avos de final. Mientras aguardamos el inicio de México y Ecuador, este es el programa de partidos para mañana, en la continuidad de los 16avos de final de esta Copa del Mundo que va a tener al desenlace en Estados Unidos, pero que se organiza en 3 países. Así se va a jugar el cronograma de mañana, con Bélgica y Senegal jugando en Seattle, con el partido que van a jugar en Atlanta, Inglaterra y Congo, y en San Francisco, Estados Unidos, uno de los países anfitriones, jugando frente a Bosnia, el país que veíamos recién.
8: Sí, África particularmente y Europa frente a frente. Senegal-Bélgica, ahí pongo una fichita por Senegal. Inglaterra-Congo. Yo recuerdo un partido de Inglaterra en el 90 ante Camerún, aquel de Roger Millá. Pocas veces estuvo tan expuesto a una derrota contra un equipo africano como entonces. Los cameruneses jugaron demasiado sueltos, no fueron conscientes de la oportunidad que tenían, iban ganando el partido. Bueno, Congo tiene ahora la posibilidad de la revancha de África frente a Inglaterra. Nos despedimos.
7: Nos vamos como cada día con fútbol con pimienta y nos encontraremos mañana, si Dios quiere.
10: El
2: de ayer fue el día más dramático del torneo. Definiciones al límite, tres partidos rompenervios y una historia, la de Capo, que conmovió al mundo entero. Primero, Japón-Brasil. ¡Qué juego, por Dios, qué juego! Japón ya en el 29 se adelantó y miró lejos. Metió gol Kaichi Usano y durante el primer tiempo colocó contra las cuerdas al pentacampeón sin miedo. Japón jugaba muy bien, pero Casemiro, vientos, inició la remontada y Japón aguantó, cierto, hasta que llegó el minuto 95, ya extremo. Martinelli recibió y le dio la vuelta al juego en el último segundo, al límite del descuento. Brasil se metió en octavos y Japón volvió a sorprender. Alemania-Paraguay, la sorpresa del torneo. De nuevo Goliat, David, y David marcó primero. Paraguay se adelantó con gol de Enciso, muy bueno, pero luego empató Havers, gol en el segundo tiempo y el marcador se mantuvo en un pacto de silencio y llegaron los penales. Los 11 pasos, los nervios. Julio Enciso marcó el gol para el Guaraní Festejo y así la tetracampeona dejó la copa en silencio. El partido más dramático, Países Bajos-Marruecos, estuvo también durísimo, puro fútbol, muchos nervios. El gol neerlandés cayó por un contragolpe, un cuerpo derribado allí en el área, se pidió falta sin equipo, pero le llegó un buen pase a Cody Capo, tan bueno que él definió sin problemas, gol en el segundo tiempo. Aunque detrás de ese gol hay lágrimas y recuerdos. Capo había perdido un hijo días antes, dolor pleno de padre joven, qué pena. Sin embargo, el delantero siguió con la selección pese al dolor, vaya premio. Marcó y su celebración tuvo algo lírico y épico. Y cuando ya aparecía todo en Holanda resuelto, apareció Diop. Y Diop, cabezazo tras un centro desde la banda derecha y empató 1-1 el juego, mandando el partido a prórroga, Países Bajos, Marruecos. Y en los penales fallaron Kluivert y Timber y el regio Sommerberg. Vaya tajada de Bono, paró un trueno. Y Saibari convirtió el penal último, fuego, para sellar el 3-2 y a octavos pasó Marruecos. ¡Qué mundial este mundial! ¡Qué espectáculo! ¡Qué juegos! Por fin el cuadro de octavos se nos está definiendo. La imagen del día, Capo rodeado de compañeros tras marcar el gol más triste y valiente del torneo. Mientras lejos, Asunción canta y grita a todo pecho, ¡adiós, goodbye Alemania! Los guaraníes vencieron. En esta Copa del Mundo, nadie es malo y nadie es bueno. El fútbol siempre es el fútbol. El juego siempre es el juego. ¡Qué mundial este mundial! Y mucho mejor en versos.

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0: Microinformativo de la Municipalidad de Villa Gesell. La Feria Distrital de Educación, Ciencia, Arte y Tecnología reunió 41 proyectos en la Escuela Secundaria número 5. La propuesta forma parte de una política educativa impulsada por la Dirección General de Cultura y Educación de la Provincia de Buenos Aires a través de la Dirección de Políticas Socioeducativas y tiene como objetivo que cada institución presente un proyecto que refleje una experiencia pedagógica desarrollada durante el ciclo lectivo. Quedó habilitado el tránsito vehicular sobre el boulevard en el tramo comprendido entre los paseos 103 y 104 tras la finalización de los trabajos de reparación del pavimento realizados por la Secretaría de Obras y Servicios Públicos. Se abre la convocatoria de artistas para las vacaciones de invierno. Se recibirán propuestas de música, teatro, circo, danza y otras disciplinas artísticas hasta el 6 de julio enviando la propuesta a dircultura@gesell.gov.ar.
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2: En La Habana, Cuba.
3: 11 de la noche en San Salvador, El Salvador.

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1: 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Todo lo que se vuelve a contar ya es otra historia. 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
2: 5:58.
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Es muy temprano. Buenos días, campeones del mundo. Miércoles. Punto de equilibrio. Allá a lo lejos asoma un nuevo fin de semana. Ya estás en ritmo. Nosotros te damos el sacudón final con info útil, sonrisas y la certeza de que ya falta menos. Es muy temprano. Hola, miércoles.

0: Buen día, Argentina, ¿cómo les va? Bienvenidos, bienvenidas a Es Muy Temprano, día miércoles, iniciando la segunda parte o el segundo semestre del año. Aquí estamos y nos quedaremos hasta las 7 de la mañana renovados en esperanzas, en sueños, deseos y muchas cosas más. Bosch, buen día, ¿cómo le va?
1: Renovadísima, no sabe una cosa de loca.
0: Para empezar, renovados en el gabinete, pero más allá de eso también, de ilusiones, proyectos.
1: Obvio.
0: Deseos.
1: Estamos plenos.
0: Yo lo único que estoy pensando es que sea diciembre. ¿Para estar
1: qué?
0: De bermudas y remera.
1: Ah, bueno,
0: no,
1: sí.
0: No, porque ya a esta altura me importa tanto un bleo todo que necesito que llegue por lo menos una excusa para estar festejando con familia, amigos, relajados, un poco más relajados.
1: Sí, con octubre ya empieza a hacer calorcito,
0: sí,
1: vamos bien en octubre,
0: pero
1: ya estamos un poco mejor.
0: Pero en octubre ya la veo venir, falta un año para las elecciones. No, dame diciembre.
1: A mí me embola más que ahora estén hablando de las elecciones.
0: Pero bueno, hermoso país. Y esto nos da de comer, suponemos. Así que, bienvenidos.
1: Hola, bienvenidos. Con toda esta alegría, este activismo, esta cosa de locos, aumenta todo, todo genial.
0: ¿Cómo están? ¿Qué están desayunando? Algo rico. Por ahí alguien en la familia preparó algo rico ayer y están desayunando algo rico. Un bizcochuelo con dulce de leche así, ya está.
1: Yo creo que no voy a preparar más nada.
0: ¿Por qué?
1: Y porque mi último budín terminó abandonado.
0: No, terminó comido.
1: ¿Usted lo terminó?
0: Quedaba un sodape, corto la mitad del sodape, lo digiero, estaba medio duro y la última mitadcita termina en el cesto de basura porque ya estaba duro como una piedra.
1: ¿Y por qué llegó a ese estado?
0: Que usted no lo comió, yo comí 8 partes de 10 del
1: budín. ¿Usted no lo comió lo suficientemente rápido?
0: No, puede ser.
1: Yo casi siempre como poco y nada, lo hago por usted, usted lo sabe.
0: Cosas que pasan.
1: Yo por ahí me como una galleta de arroz, una fruta, un yogur.
0: El otro día comí una pera, para mí ya es un montón.
1: Era grande encima.
0: Era grande la pera, sí, sí, sí, pero está jugosa.
1: Y dulce, le gustó.
0: Dulce, me sorprendió.
1: Como 3 veces al año Nicolás come una fruta.
0: Sí. Y el otro día me tocó una pera porque no había chocolates. Entonces dije, bueno, voy a tener que comer una pera.
1: Y no había banana, porque
0: no había banana.
1: Usted prefiere la banana.
0: Claro, si hay banana siempre voy por la banana. Cortalo eso si quieres. Pero fui por la pera, estaba riquísima la pera. Pero ya ahora no tengo
1: más
0: ganas.
1: Tengo que comerse una fruta de vez en cuando, hace bien,
0: está
1: bueno,
0: de vez en cuando,
1: es
0: sí,
1: rico.
0: Ahora esta semana no como fruta ni a palo, yo tal comí
1: ahora
0: la pera.
1: Ahora por un mes no come más fruta.
0: No, no, no.
1: Bueno, con,
0: sí,
1: esto, como
0: fruta,
1: con esto tengo que lidiar.
0: Como fruta casi todos los días, tomate. Es una fruta.
1: Es verdad, y a veces se toma el jugo de naranja que yo le hago.
0: Sí, y ahora como no quiero tomar tanta gaseosa, exprimo un poco el limón y le agrego agua, que es horrible, al natural. Agua natural con limón.
1: Qué joda, ¿eh?
0: Pum para arriba.
1: Pum para arriba.
0: Pero bueno.
1: Dicho todo esto, que a ustedes les importa
0: un
1: muchísimo.
0: Canto a la alegría esta mañana, esperemos que hayan descansado bien,
1: sí,
0: que hayan
1: mejor
0: soñado
1: que nosotros.
0: Algo lindo. Que por ahí soñabas que te abrazaba Paredes, que por ahí soñabas que te abrazaba Lali en un concierto. No sé, cosas que a la gente le gustan. Por ahí soñabas que jugabas al fútbol con Messi, ojalá.
1: Ah, iba mejor.
0: Soñabas que Francia quedaba eliminado con Paraguay.
1: Qué lindo sería.
0: Yo no lo descarto,
1: ¿Vos decís
0: yo no
1: que
0: descarto.
1: Pueden neutralizar a Mbappé
0: yo
1: y
0: no
1: compañía?
0: Sí, ¿sabés cómo se neutraliza a Mbappé? Con un defensor a los 20 segundos dándole una patada en la tibia. Así se neutraliza Mbappé para el resto del partido de Francia.
1: Estás dando ideas un poco violentas.
0: No.
1: ¿Le gustaría que le hagan eso a Messi?
0: No, para nada.
1: Y bueno, entonces deje que Mbappé
0: no,
1: esté
0: yo
1: sano.
0: Cómo se neutraliza, no digo que hay que hacerlo.
1: Ah, okay.
0: También se lo neutraliza con dos nietos marcándolo todo el partido medio abrazado y que no la agarre. Después los franceses te van a pintar la cara igual, porque vas a perder un hombre, pero... Tengo fe en el cazador de utopías.
1: Sí, me gusta. Vamos a tener fe hasta que se pueda.
0: Sí, hasta que haga 3 goles en Mbappé. Y el partido esté 3-0, esté 3-0 en 11 minutos del primer tiempo. Pero
1: bueno,
0: confiamos en eso.
1: Confiamos en nuestros hermanos paraguayos.
0: Sí, por supuesto. Bueno, bienvenidas.
1: Bienvenidas después de toda esta disgregación, pero hay mucha gente saludando en el chat. Así
0: hola,
1: que gracias.
0: Amigos, amigas.
1: Y no se olviden de poner... like,
0: sí.
1: Muy importante, además de chatear con toda esta hermosa comunidad y demás. Por Dios, Esquivel, dice Ferchax, dejen su like,
0: sí.
1: Que así nos ayudan a mejorar nuestro algoritmo, seguimos
0: y nuestro
1: creciendo.
0: Ánimo, y nuestro ánimo de
1: también
0: día miércoles.
1: Atraemos a más personas.
0: Nuestro ánimo de día miércoles que viene complicado. Amigas, amigos, más allá de ese agradecimiento, ojalá nos acompañen como siempre durante esta hora, participen como siempre. Les proponemos información y comenzar por los títulos
1: pero
0: más
1: claro.
0: Destacados del día. Estas son las claves. Bienvenidas, bienvenidos.
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4: 1.
0: Diego Santilli juró como jefe de gabinete. Milei unificó la jefatura de gabinete con el Ministerio del Interior, lo que le da a Santilli control sobre la coordinación política del Poder Ejecutivo y el vínculo con los gobernadores simultáneamente. Antes de la ceremonia, se reunió con Adorni para organizar la transición. Santilli calificó la designación como el desafío más importante de su vida.
4: 2.
1: En su primera conferencia de prensa, Adrián Rabier reconoció que hay sectores que no la están pasando bien. El flamante vocero presidencial encabezó por primera vez la conferencia de Casa Rosada. Fue consultado sobre el dólar, que rompió el techo de los 1.500 pesos, y reconoció el impacto diferencial del ajuste. Hay sectores que no la están pasando bien, el gobierno lo sabe y trabaja para mejorar eso. También aclaró que la vocería pasó a depender de la Secretaría General de la Presidencia, que encabeza Karina Milei, en lugar de la jefatura de gabinete.
4: 3.
0: Julio llega con aumentos. ¿Qué tal? ¿Cómo te va? Los colectivos bajo jurisdicción de la ciudad de Buenos Aires subirán un 4,1%, mientras que las líneas provinciales tendrán un incremento del 4,3%. Con esos valores, el boleto mínimo de la ciudad de Buenos Aires pasará a costar 820 pesos con 60 centavos. En la provincia, ese mismo tramo ascenderá a 1.059 pesos con 28, con tarifas más altas para distancias mayores. El subte porteño también ajustará un 4,1%. El boleto pasará a costar 1.621 pesos. Los trenes, en tanto, aumentarán también un 8,6%. Sufrirán incrementos también las prepagas, alquileres, gas y colegios privados.
4: 4.
1: La justicia falló contra un decreto de Milei que afecta a las elecciones 2027. La Cámara Nacional Electoral declaró nulo el DNU que había transferido a la Dirección Nacional de Migraciones la facultad de otorgar la ciudadanía argentina, una competencia que hasta entonces ejercían los jueces federales. El tribunal consideró que esa modificación incide directamente en la adquisición de derechos políticos y, por lo tanto, está vedada a los decretos de necesidad y urgencia. El fallo tiene impacto electoral directo. Quienes obtengan la ciudadanía por la vía ejecutiva antes de 2027 no podrán votar con ese documento.
4: 5.
0: Hablamos de economía porque el dólar oficial subió y trepó y rompió el techo de los 1.500 pesos. El tipo de cambio mayorista cerró ayer a 1.515 en una jornada marcada por la menor liquidación del agro y la mayor demanda de cobertura. El billete acumula una suba de más del 6% en lo que va del mes de junio. El riesgo país también escaló y se acercó a los 620 puntos básicos.
4: 6.
1: Despidieron al 20% del personal contratado de la Comisión Nacional de Energía Atómica. La resolución elimina 170 cargos, la mayoría de ellos de investigadores, técnicos y personal de apoyo científico con años de trayectoria. El personal se enteró un día antes de la rescisión de sus contratos. Alertan que el gobierno avanza con un proceso de desmantelamiento de uno de los organismos científicos y tecnológicos más importantes del país. Hubo incidentes entre la gendarmería y los trabajadores que se manifestaban pacíficamente en el hall del edificio.
4: 7.
0: El gobierno volvió a fijar por decreto los salarios estatales con aumentos mínimos. A través de la decisión administrativa, el Ejecutivo estableció aumentos escalonados para los trabajadores del Estado Nacional, es decir, un 3% en junio, un 2% en julio y un 2% en agosto, más un bono tremendo de 50.000 pesos no bonificable. En algunos casos, las subas establecidas por el gobierno son de apenas unos cientos de pesos y los sueldos siguen por debajo de la inflación. Entre los casos más llamativos se encuentra la del personal docente retribuido por hora cátedra, cuyo valor pasará de 8.650 pesos en julio a 8.815 pesos en agosto, una diferencia de apenas 165 pesos por hora para los docentes.
4: 8.
1: Ya son casi 2.000 los muertos por el terremoto en Venezuela y la Organización Mundial de la Salud alerta por un brote de enfermedades. El balance oficial subió a 1.928 los muertos y más de 5.000 los heridos. La ONU envió 10.000 bolsas mortuorias y reforzó el operativo humanitario. La OMS alertó por el riesgo de brotes de cólera, leptospirosis y hepatitis A en las zonas afectadas, donde el acceso al agua potable y el saneamiento están comprometidos.
4: 9.
0: Otra triste noticia en cuanto a un fallecimiento. A los 68 años murió el músico y compositor Daniel Melingo. El cofundador de los Twist y ex integrante de los Abuelos de la Nada fue encontrado sin vida en su departamento del barrio de Chacarita por uno de sus hijos. Atravesaba una enfermedad respiratoria y recibía cuidados paliativos en su domicilio. Tenía planeado presentar en septiembre en el Teatro Coliseo una regrabación de su disco Tangos Bajos junto a Calamaro, Fito y Piti Álvarez, entre otros. Melingo dejó una huella única única en la música argentina. Fue parte de la generación que renovó el rock en los 80 y luego se convirtió en uno de los grandes renovadores del rock del tango contemporáneo, con reconocimiento internacional, especialmente en Francia y también en Bélgica.
4: 10.
1: México le ganó a Ecuador 2-0 y clasificó a octavos. Ahora el conjunto azteca espera rival que saldrá del cruce entre Inglaterra y la República Democrática del Congo. Francia, por su parte, goleó 3-0 a Suecia con dos goles de Mbappé, que igualó a Messi como máximo goleador en este Mundial con 6. Noruega venció a Costa de Marfil 2-1 y será el rival de Brasil. Nusa y Haaland marcaron los goles para los escandinavos. Diallo había puesto en ventaja a los africanos.
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0: Mucho frío en Buenos Aires, 5-2 en algunos sectores, 8 en otras estaciones meteorológicas de la ciudad. Lo cierto es que el cielo está con neblinas a esta altura de la mañana y una humedad altísima, 93%. ¿Qué nos depara este miércoles? Bueno, mucho más frío. La mínima bajaría hasta los 3 grados a lo largo de la mañana. ¿Qué tal? Máxima de 13 grados para hoy con cielo parcialmente nublado a mayormente nublado. Mañana jueves, 1 grado de mínima. Máxima de 10 grados con cielo algo nublado. El viernes, 2 grados de mínima, máxima de 11 grados con cielo parcialmente nublado.
1: El San Martín de los Andes, Neuquén.
0: Sí.
1: Está hermoso, usted va a querer ir.
0: A ver.
1: 6 grados bajo cero.
0: Yendo.
1: Y la sensación térmica, 9 grados 5 bajo cero.
0: Apasionante.
1: Y la humedad, 100%.
0: Lindo todo, precioso.
1: Hay alerta amarillo además por fuertes vientos.
0: Ah, sí.
1: Apasionante, ráfagas que pueden llegar a los 80 kilómetros por hora.
0: Pechocho.
1: La máxima pujante, ¿sabe de cuánto es?
0: No tengo ni idea.
1: 1 grado bajo cero.
0: Ah, lindo, caluroso.
1: Hicieron ligeramente nublado. Che, qué ganas de estar en San Martín de los Andes, ahí mirando el Lácar con ese viento. Sí. Divino. Mañana, la mínima 7 bajo cero.
0: Ajá.
1: Y la máxima 1 bajo cero. Y va a estar nublado todo el día. Apasionante.
0: En Firenze, en Italia, 30 grados la actual temperatura. La máxima de 34.
1: Bueno, yendo.
0: En Samaná, República Dominicana, 24 grados en estos momentos. Se espera una máxima de 29. Aunque lluvias. En Papiti, en la Polinesia Francesa, 24 grados, la actual 27 la máxima, cielo despejado. En Cayo Big Mayor, ¿sabe qué es Cayo Big Mayor?
1: No sé, ¿está en Cuba?
0: No, en Pig Island, así se llama Pig Island, donde están los chanchitos en Bahamas.
1: Ah, qué bueno.
0: El Cayo Big Mayor, hay 28 grados en estos momentos.
1: Qué bueno.
0: Yo quiero ir ahí para nadar con los puerquitos de Bahamas y tirarles la colita así que hagan, y se enojen los chanchitos, porque se enojan.
1: Bueno, yo quiero ir a Corrientes.
0: Bueno, vaya, esquina.
1: Que no conozco.
0: Esquina.
1: No, en Corrientes, la ciudad de Corrientes.
0: Ah, bueno,
1: 11 grados 4, bastante templado.
0: ¿No quiere ir a Pig Island?
1: Otro día. En humedad 95%, el cielo está cubierto, hay viento del sur a 10 kilómetros. Se esperan lluvias y tormentas aisladas para todo el día, la máxima 15 grados. Mañana al menos no llovería, mínima de 7, máxima de 15, con cielo nublado.
0: Bueno, así el tiempo, ahora el tránsito, amigos.
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1: Hubo un choque en San Cristóbal, fue en Independencia y Entre Ríos, otro en Pompeya, también entre un auto y una moto, en Ancaste y Einstein, ténganlo en cuenta. Y en Panamericana, Ramal Pilar, el kilómetro 39.5, mano a la ciudad de Buenos Aires, chocaron dos autos, hay un carril obstruido, obviamente esto ya está provocando demoras. El tren Belgrano Sur, Ramal Catán, está funcionando con demoras por niebla. El resto de los trenes y también subtes y premetro están funcionando más caros, pero con sus frecuencias habituales.
0: Abrazo grande a mi amiga Mariel Franco, que anda por allí. A Guguso, que también dice buenos días. No, dice Martín Felipe. Lucía, aumenta todo. Y sí, lamentablemente, sí. No, bueno, decisión de Lucía.
1: Bueno, los sueldos a veces aumentan como 100 pesos la hora.
0: ¿Qué? Saludos, dice Genaro Orán. Sofía Simi dice buen día. Eduardo Díaz dice hermosos, gracias. Hola, José, y bien recordado el día del general, dice Alicia. Me perdí el comentario. Buenos días, cumpas, dice Lorenzo Rodríguez por acá. Buen día, los miro todas las mañanas. Soy de Concordia, Entre Ríos, dice la amiga Alicia González. Un beso enorme. Qué bien las naranjas. Lo único que está viniendo bien son las naranjas entrerrianas. ¿Qué me decías, Claps? Perdona. Un día como hoy murió, pero claro, sí. Estaba pensando en las naranjas entrerrianas de Concordia, muy ricas.
1: Muy ricas. Por supuesto, acá Sofía Sirmi dice, hoy es mi primer día libre en 7 días, después de emborrachar una ciudad, que son las fiestas de Burgos.
0: Muy bien, claro.
1: Tendríamos que haber ido.
0: Sí, quise poner Perón y puse porn y me salió Pornhub de fondo.
1: Pero Nicolás,
0: quise poner Perón. Así
1: después
0: que,
1: ese algoritmo, ¿qué hacemos con ese
0: ahora
1: algoritmo?
0: Ahora puse Perón 4, no sé tipear. Bueno, claro, Juan Domingo falleció, no me acordaba del año, 74, ahí está, qué boludo. 1 de julio del 74, el fallecimiento del general, siempre presente. ¿Qué más? Fruta noble, el chocolate, ¿no? Dice Martín Filipic por acá. Guguso dice, buenos días también. El amigo José Tillar saluda, también Lorenzo Rodríguez, Fer Callejón.
1: Madrid, 34 grados, decía Guguso.
0: Sí.
1: Comemos toda la fruta que podemos. Y sí, claro.
0: Frula, comen mucho ahí también.
1: Hay que hidratarse, comer alimentos más acuosos.
0: Sí, claro, mucha sandía, ¿no?
1: Estaría melón, bueno, sandía.
0: Melón, sandía. ¿Y qué otra? Y bueno, la pera tiene mucha agua también.
1: Todas las frutas en general tienen.
0: Pero ahí está la explicación.
1: Pero la sandía y el melón.
0: A mí no me gusta el agua, entonces. Por eso no me gusta la sandía.
1: Pero esta es azucarada, Nicolás.
0: Bueno, saludos a Fer Callejón, a Tony Nitolo, que me encanta su nombre. Tony Nitolo.
1: Tony había dicho algo gracioso y ahora no lo encuentro.
0: Yo estoy chicato vos hoy, no veo nada. Por acá solo se me antojan los mangos, el llamado de Manila y el aguacate se dan en Michoacán, dice Genaro Orán, le mandamos un gran abrazo. También por este lado a Sofía Simi, también a Fer Chex y bueno, mucha gente que anda conectada del otro lado. Gracias a Horacio García.
1: Acá lo encontró. Tony había dicho por
0: Tony,
1: Mbappé.
0: Big Tony.
1: Dale un bidón de jugo loco.
0: Claro, entras y le das
1: bidón para Mbappé, claro.
0: Comete este alfajor, Mbappé, mirá, un regalo de Argentina.
1: Como no, no le digas de Argentina porque va a desconfiar.
0: Pero en vez del souvenir del banderín, le llevas un pote de dulce de leche, loco. Y que probalo un cachito, Mba.
1: Con el bidón está bien.
0: Se me ocurre que le podemos regalar muchas cosas a Mbappé que le gustan, pero...
1: No, empecemos con el bidón, no, Tony tiene razón.
0: No la peguemos en el palo desde temprano.
1: Es no, 6
0: y
1: 20 basta,
0: de la
1: Nicolás.
0: Mañana, tanda, la vuelta, ya venimos
1: ya
0: con
1: venimos.
0: Más de... Es muy temprano hasta las 7.
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0: No tuve el placer de conocer a Daniel Melingo, pero bastan sus canciones para sentirme abrazado por la calidez de sus composiciones y por este sonido que a nosotros, a Lucía, particularmente a mí, que somos de la generación del 80, encontraba en Melingo, en esas bandas como Los Twist, como Los Abuelos de la Nada, no solamente un despertar de lo que era la música post dictadura militar y lo que eso significaba, también me parece en el sentimiento de las composiciones, sino también obviamente en gran grandes artistas como lo era Melingo, un gran multiinstrumentista, sobre todo en la parte de los vientos, destacadísimo a la hora de tocar instrumentos que tenían que ver con el viento y las agrupaciones que formó, ¿no? Por supuesto.
1: Así es, así que se lo va a extrañar mucho. Aparte, una pena porque tenía proyectos, sí. En breve iba a presentar este reestreno.
0: Un revés, como le había dicho él. Hace una semana di una nota en Infobae hablando del revés de lo que eran las cosas. Un tipo que además en la última etapa, ya fuera de los proyectos con Charlie debe en parte su camino en solitario también al apoyo de Melingo, pero en esta última etapa estaba muy vinculado al tango además.
1: Claro.
0: Y tenía esa voz tan aguardiente, como dijo ayer una amiga, que era realmente, bueno, parte de lo típico de Argentina, de los músicos de los 80, de los músicos porteños de los 80, y bueno, se nos va un representante de eso, y además de canciones tan cálidas como esta.
1: Así es.
0: Que el abrazo a su hijo, a su familia, y por supuesto a todos los que querían a Daniel Melingo, otra pérdida tremenda para el rock argentino.
1: Así es, así que lo vamos a extrañar mucho.
0: Por supuesto. Bueno, este homenaje mínimo desde acá. 6 de la mañana, 26 minutos, 5 grados en la Argentina. Hoy hay que informar a la gente que
1: hay que hablar de gente menos agradable.
0: Ah,
1: bueno,
0: ¿sí?
1: Este lo estamos conociendo. Adrián Ravier,
0: okay.
1: Que debutó como vocero en la sala de prensa de la Casa Rosada, sin chicanas por ahora, sin cruces con periodistas, tampoco frases explosivas, sino todo lo contrario. Un tono bastante monocorde, muchos datos de economía, en tono bastante solemne.
0: Habló de corrido, por lo menos.
1: Así fue la conferencia del flamante funcionario que reemplazó a Manuel Adorni.
2: Observa lo importante que son las figuras que rodean al presidente. Yo creo que todas tienen relevancia, todas son importantes. Por supuesto, como dice el presidente, los liberales no somos manada. Hay diferencias de opinión en muchos temas. Esto es sano. Pero finalmente, después de asesorarse, después de escucharlos a todos, después, okay. El que toma la decisión siempre es el presidente de la Nación.
1: Ahí lo escuchábamos con Luis Majul en La Nación Más. También aseguró que Adorni tomó la decisión personal de abandonar el gobierno de forma indeclinable y enfrentar el proceso judicial como un funcionario, perdón, como un ciudadano
0: común.
1: Común,
0: ponele.
1: Sí. Bueno, lo escuchamos ahora sí en conferencia de prensa a Ravier.
3: Manuel Adorni tomó la decisión personal de abandonar el gobierno de forma indeclinable y enfrentar el proceso judicial como un ciudadano privado. No es parte de mi rol como vocero hablar de detalles del caso ni darles mi opinión sobre el mismo, en tanto ya no hace a la marcha del gobierno. Mi tarea es informar sobre este último tema, sobre las cuestiones que competen al presidente y al futuro de la administración y de todos los argentinos. Nada más y nada menos. Creo que con eso tenemos bastantes temas para abordar. En mi rol de vocero soy un representante del Poder Ejecutivo y como tal mi posición no es otra que la del gobierno.
0: Bueno, no sabemos si era lo que estaba tan leído o por ahí no estaba tan emocionado, pero Ravier está muy sujeto al guión y no se lo notó muy expresivo.
1: Bueno, para arrancar, igual me parece la sobriedad.
0: Bienvenido,
1: bien.
0: Bienvenido. O sea,
1: después
0: por lo menos le
1: de
0: corrido.
1: La chicana de Adorni constantes.
0: Claro, pero claro.
1: Ese tono soberbio y petulante.
0: Es un cambio, la verdad, que muy, muy positivo. Mientras tanto, hablando de Adorni, hubo alguien que le dio la última palmadita en la espalda y le tiró 5 kilos de tierra encima, que fue,
1: ajá,
0: Guillermo Francos.
1: Mire usted.
0: Sí, que habló sobre la salida de Adorni cuestionando su idoneidad para estar en ese cargo. Esto decía el ex también jefe de gabinete.
4: Yo no puedo decir si se equivocó, ¿no? El presidente analiza la situación del momento, él creyó que era necesario hacer algunos cambios, había tenido un resultado electoral muy importante y le pareció que para avanzar en las reformas de esta segunda etapa necesitaba una personalidad como la de Adorni. Bueno, luego las cosas se complicaron, pero yo no puedo decir que el presidente se haya equivocado, ¿no? Lamentablemente no salió bien, pero...
5: ¿Pero era idóneo Adorni para el cargo?
4: ¿Perdón? ¿Era idóneo?
5: Sí.
4: No lo sé, yo por lo menos no quedó demostrado, ¿no? Pero lo que pasa es que también surgieron otro tipo de problemas que no tienen que ver con la capacidad o no que él haya tenido para llevar adelante la función.
1: Y otro que habló fue Martín Yesa, dijo que Santilli sería un buen candidato para la provincia de Buenos Aires. El diputado nacional del PRO dijo que si al nuevo jefe de gabinete le va bien en su gestión, lo más razonable sería que vaya como candidato en la elección bonaerense.
6: Si vos nos preguntás a los que somos del PRO, queremos que sea Mauricio, pero vos lo conocés también a Mauricio Paulino, no ha dado ninguna definición al respecto, ¿no? Entonces, si nos preguntás a los que somos del PRO, nos gustaría... Pero es el propio Mauricio el que es cauteloso, porque la primera prioridad es que la Argentina se ponga de pie, así que entiendo el mensaje del Colo Santilli. Para empezar, digo, el candidato con el que hemos ganado las elecciones el año pasado en la provincia de Buenos Aires, después de, bueno, tuvo una serie de idas y vueltas que habíamos tenido en el cierre electoral con el tema ESPE, recordarán.
7: Sí.
6: Y la verdad que si a él le va bien como jefe de gabinete y al presidente le va bien como presidente, será razonable, siempre que el presidente quiera, ir a una reelección. Y en el caso de él, bueno, durante muchos años al menos se ha preparado para ser gobernador de la provincia de Buenos Aires, así que la verdad que
7: sería como el candidato natural.
6: Sí, no vamos a andar inventando, como decía un amigo, no vamos a descubrir el petróleo, ¿no?
0: Bueno, si quieren la piloteamos, o si quieren somos sinceros, yo creo que Santilli, si hace una gestión en la cual no le aparece nada que lo salpique directamente, se posiciona como un candidato muy fuerte para
1: ser gobernador.
0: Es que
1: viene buscando eso hace rato, como decía Yesa.
0: Pero se posiciona realmente como un candidato muy, muy, muy fuerte para ser gobernador de la provincia de Buenos Aires. Ojalá que no, está claro de mi parte, pero bueno, veremos qué encontramos, qué herramientas y candidatos encontramos nosotros para que Santilli no llegue. Recordemos que Experte encabezaba una lista, lo bajaron, el Colorado se iba a rapar y dijo que prometía desarrapar en el medio, ganó una elección. O sea, porque Karen Reijard no ganó un carajo.
1: Si querés votar al Colorado, vota al Pelado.
0: Una cosa así. Y Santilli con 3 semanas de campaña le bastó para tener un muy buen resultado. Pero bueno, ahí está. El Santilli y Martín Yesa, mira qué muchachones. Son las 6:30, vos.
1: Tenemos una misión.
0: Sí.
1: Es darle los buenos días. Hola. A todos los que les suena la alarma a las 6:30. Bienvenidos a todos, todas. Tenemos un montón de noticias maravillosas para ayudarlos en este despertar. Tenemos estos rostros.
0: Sí. El mío está muy brotado hoy, pero...
1: Pero nadie
0: pero
1: se entera
0: no,
1: porque...
0: No lo notan.
1: Nadie se entera porque agarré los productos de Millanel.
0: Me pica toda la cara.
1: Y le di momento. Duro y parejo, Esquivel.
0: Me quiero rascar toda la cara. Así
1: tiene
0: que...
1: un revoque hermoso. Sí. Porque yo también soy un albañil de rostros.
0: Claro.
1: Así que le estuve revocando.
0: Yo soy el as del fratacho, decía uno en Crónica, ¿se acuerdan?
1: Ah, mire usted.
0: Le decían el as del fratacho.
1: Bueno,
0: títulos a las...
1: Sí, buen día, bienvenidos, pongan like, vengan a YouTube y tenemos títulos para ustedes.
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1: Milei es el primer presidente argentino en celebrar la independencia de Estados Unidos en la embajada norteamericana. Acompañó al embajador Peter Lamelas en la fiesta que se hizo anoche y que tuvo una fuerte presencia del gabinete nacional, entre ellos el nuevo jefe de los ministros, Diego Santilli, que juró horas antes en reemplazo de Manuel Adorni. De esta forma, conmemoró de manera anticipada los 250 años de la independencia norteamericana, una fecha que se celebra formalmente el próximo 4 de julio, cuando además Milei viaje para allá, para Estados Unidos, para seguir con los festejos.
0: La venta en los supermercados cayó 3% en mayo y profundiza su crisis. Las grandes cadenas acumulan 12 periodos consecutivos en negativo. Entre abril y mayo, la caída interanual del volumen fue del 2,9% en Nielsen IQ. Según Nielsen IQ, el consumo masivo en su conjunto retrocedió 0,8% frente al mismo periodo del año 2025, con la primera baja general que registra la consultora en varios meses. Los compradores siguen migrando hacia formatos más chicos. Los autoservicios independientes subieron 1,7%. Y los comercios de cercanía ganaron participación de mercado. Los rubros más golpeados fueron los productos de limpieza y cuidado personal, seguido por bebidas.
1: Casi 6 millones de personas no pudieron pagar sus deudas en mayo. La mora en el sistema financiero llegó al 12,7, su nivel más alto desde la salida de la convertibilidad, con 5,8 millones de personas en situación de incumplimiento. El fenómeno golpea con más fuerza a los jóvenes. Casi el 43% de los menores de 25 años con créditos activos tiene al menos un préstamo en mora.
0: El Mercosur abre las negociaciones con Japón y Uruguay y mira con interés el mercado clave. En este caso, durante la cumbre presidencial en Asunción, el bloque anunció el inicio formal de negociaciones para un acuerdo de asociación económica con Japón, un mercado de 120 millones de consumidores. El canciller Pablo Kirno fue uno de los principales impulsores, pidiendo flexibilizar el arancel externo común para que cada país pueda negociar también por su cuenta. Uruguay, que asumió la presidencia pro tempore del bloque, es el más entusiasta con el acuerdo. Históricamente, reclamó más apertura comercial.
1: Continúan los 16avos de final del Mundial con 3 partidos. Desde las 13, Inglaterra se enfrenta a República Democrática del Congo. A las 5 de la tarde, Bélgica-Senegal buscarán su pasaje a 8avos de final. Y cierran la jornada a las 9 de la noche, Estados Unidos frente a Bosnia y Herzegovina.
0: Tenemos una temperatura de 5 grados en Río Tercero, Córdoba, 7 la máxima para hoy y cielo nublado. En Río Negro, Coquerel, más precisamente, menos 6 grados, es decir, 6 grados bajo cero en Coquerel. Les mandamos un abrazo, 7 bajo cero de mínima, 1 de máxima, y habrá solcito a lo largo del día. En Rosario, Santa Fe, 5 la actual con 14 de máxima. Buenos Aires tiene 5 grados, 2, perdón, de temperatura, mínima de 3 para este miércoles, máxima de 13 grados nos espera a lo largo del día, cielo parcialmente nublado.
1: Desde las 15 de hoy, durante una semana, se cierra el enlace de la autopista Cámpora con autopista 25 de mayo para desmontar las cabinas de peaje e instalar el sistema Free Flow. Recuerden que además tuvimos un choque en el ramal Pilar del kilómetro 39.5 sentido a la ciudad de Buenos Aires. Allí hay un herido, carril obstruido y se da congestión importante. Hay niebla y baja visibilidad en los accesos. Conduzcan con precaución. El tren Belgrano Sur, de hecho, tiene demoras por niebla.
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1: El mes pasado tuvimos el Día del Padre y en julio, ¿sabe lo que tenemos?
0: El Día de la Independencia Argentina, viejo.
1: Además, pero tenemos el Día de la Amistad.
0: Ah, claro, es el 20 de julio.
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0: Participen, viejo. 6:39.
1: Mientras Nicolás sigue...
0: sí,
1: olfateando.
0: 6:39. Ya terminamos de grabar el PNT. 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
0: Me gusta este,
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0: Solamente para ver cómo queda en su piel.
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1: Quedó desconcentrado, Nicolás.
0: Sí, sí. No, esto está muy rico. Esto está muy rico.

0: al alergista, pero no me salió nada, ¿no? No salió nada, ¿no?
1: Sí, por ejemplo...
0: ¿Era alérgico a los ácaros?
1: Sí, y al polvo.
0: Soy alérgico al polvo, chicos, al polvo hogareño.
1: Sí.
0: Yo entendía que...
1: Por eso
0: que,
1: no limpió más.
0: Por eso, no, yo... Bueno, así que sí, tengo que tomar pastelas, pero qué sé yo, ya ocurrirá. Tengo las pastelas, no sé si tomé muchas, pero...
1: Nos están reclamando la temperatura en Río Grande, así que la vamos a buscar. Usted siga saludando gente mientras...
0: Sí, en Río Grande hay un grado.
1: No, hay 4 bajo cero.
0: No, un grado tengo.
1: Pero la térmica es 4 bajo cero.
0: A mí Google me dice un grado.
1: Es bueno, está bien. El Servicio Meteorológico Nacional dice 1 grado 7 y 4 bajo cero de térmica.
0: Que dijeron que
1: y
0: sí.
1: También nos decían que La Plata está helada, sí, que los bolsillos están bastante helados.
0: Más que helada, congelada.
1: Sí, está helado. 0.2 grados nada más.
0: Pero.
1: Y el cielo está invisible con niebla.
0: Mirá.
1: No se ve nada en la ciudad de La Plata. Cuidado.
0: Mirá vos. Bueno, tengan cuidado, che. Nosotros, mientras tanto, les comentamos que en plena ola polar, el gobierno ratificó la quita de subsidios al gas, siempre con un tempo tan...
1: Un timing
0: increíble. Nunca tuvieron que tenerlos, dijeron desde el gobierno. Son
1: copados.
0: Unos genios. En este caso, el nuevo vocero presidencial, a quien veíamos hace un ratito, Adrián Ravier, dijo que salió a defender que el recorte en su primera conferencia de prensa, dijo, ahora que está más caro el gas, voy a tratar de abrigarme más que prender el gas. Me hace acordar a... alguna declaración de Mauricio, ¿no? Obviamente ejemplificando de cómo cambiar algunos hábitos de consumo. Después intentó aclarar el mensaje, dijo que apuntaba a quienes pueden pagarlo, no a los sectores vulnerables, menos mal. Ravier confirmó que el objetivo del gobierno es que las tarifas lleguen a un precio de mercado y que el subsidio quede reservado para quienes realmente lo necesiten. Los sectores de clase media y alta nunca tuvieron que tenerlos. Dijo, mirá vos, ¿no? Los sectores de clase media, ¿no? Mira los sectores de clase
1: media. Bueno, siguen apuntando a que la clase media no exista más.
0: Bueno, eso es un buen punto, claro. O sea, entonces nos van a convertir en clase baja y lo vamos a tener. Si sigue así la economía, vamos a tener todos el subsidio.
1: Si sigue así, igual se lo van a recortar a todo el mundo, ¿eh?
0: Sí,
1: ¿qué
0: claro.
1: se cree?
0: Sí,
1: bueno, hablamos de Fernando de Andrés también, que defendió el rol del PRO en el gobierno. El secretario general del PRO respaldó la designación de Diego Santilli como nuevo jefe de gabinete, negó que el partido haya impulsado la salida de Adorni y pidió mantener la unidad entre el oficialismo y sus aliados para evitar el regreso del kirchnerismo.
2: Estaba en el mismo lugar que hoy ocupa Karina Milei.
3: Exacto.
2: En el mismo lugar.
3: Exactamente, Eduardo. Y vos no sabés lo que hubiésemos dado por tener un partido aliado que tenga el comportamiento que está teniendo el PRO con nosotros. Hoy no hay ley que salga sin los votos del PRO. Este gobierno difícilmente estaría en pie si no hubiese sido por la banca del PRO en la Cámara de Diputados, en la Cámara de Senadores, y cuando las papas realmente quemaban el año pasado, que hasta se requirió la ayuda del Tesoro de Estados Unidos, el que fue Olivos a bancar fue el presidente Macri.
0: Bueno, algo de razón tenía igual, ¿eh? La verdad que en el peor momento de Milei el que lo salvó fue Macri. Pero bueno, por su parte Jaime Durán Barba afirmó que Mauricio siempre tiene el poder de daño, pero puso en duda su futuro electoral. El histórico asesor del expresidente, después terminó todas las piñas, sostuvo que la relación entre Mauricio Macri y Diego Colo Santilli nunca fue buena. De hecho, hay una vendetta. Bueno, le puso cosas, lo espió básicamente Macri a Santilli. No sé si recuerdan que le había puesto aparatos de espía.
1: Tantas
0: en la casa.
1: Pasan.
0: Aseguró que el líder del PRO conserva todavía capacidad para complicar al gobierno. Esto decía el señor Jaime Durán Barba.
4: Jaime, ¿vos dirías que Mauricio Macri tiene, no te digo poder, pero tiene poder de daño hoy?
5: Poder de daño tiene siempre. Ha tenido una trayectoria muy larga, no olvidemos que empezó como dirigente deportivo, tiene un currículum pesado como para hacer daño. Lo que no tiene Mauricio es popularidad. Su imagen está muy, muy decaída y no es cierto tampoco que algunos miembros que han llegado al gobierno de Milei son tentáculos suyos. Yo conozco a Santilli desde hace más de 20 años, lo conozco mucho, pero él más bien fue muy destratado dentro del PRO. La relación con Macri nunca fue muy buena. Quien le dio la mano para que sea vicejefe de la ciudad de Buenos Aires fue Horacio Rodríguez de Larreta, no Macri. Entonces no es de ninguna manera, nunca fue un incondicional de Macri. es una persona que tiene

0: su propia agenda.
1: Sí, pero a la vez, ¿qué salida tiene el PRO? ¿Qué otra cosa puede hacer más que acompañar a La Libertad Avanza?
0: Desgraciadamente hicieron las cosas tan mal que ahora son un vagoncito más del tren de La Libertad Avanza, pero un vagoncito despreciado como PRO.
2: Míralo, Jaime, ¿eh? Míralo, Jaime.
3: Por otra parte, esto lo anticipábamos en los títulos de la mañana, hubo despidos masivos en la Comisión Nacional de Energía Atómica y además represión, porque la gestión de Javier Milei volvió a avanzar con su desguace de la ciencia a través de un despido masivo de profesionales, técnicos y administrativos de la Comisión Nacional de Energía Atómica. Los gremios lo calificaron como una medida brutal. Estiman que unas 170 personas van a quedarse sin trabajo. Los empleados decidieron protestar dentro de cada sede del país a la espera de respuestas y fueron reprimidos por efectivos de gendarmería dentro del edificio central de Núñez.
2: Vean las imágenes.
3: Si están en YouTube, TDA, Telecentro, vean las imágenes. Es terrible la cantidad de personal apostado ahí de gendarmería para reprimir gente que estaba de manera pacífica manifestándose dentro del edificio. Esto obviamente tensionó muchísimo la situación. El titular de la Comisión Nacional de Energía Atómica, Martín Porro, que terminó refugiado en su oficina por temor a los reclamos de los aumentos, así que allí se retiraba custodiado por la Gendarmería Nacional.
2: Che, un abrazo a los compañeros ahí despedidos, un fuerte abrazo que tanto hacen
3: también. Siguen atacando la ciencia, no va a quedar nada.
2: Sí, no, y aparte no les importa nada y parecería ser que al común de la gente, por meter en una bolsa muy grande, tampoco le importa demasiado lo que sucede con
3: digamos
2: estas
3: buena parte de la sociedad. Sí, no sé si todo el común de la gente, pero hay una parte de la sociedad la que se mantiene con total indiferencia de esto.
2: Mientras tanto, el presidente está en lo importante.
3: Obvio.
2: Que es, estar atento a estas cosas, pero sobre todo al día de la independencia en Estados Unidos.
3: Ah, falta pensé muy que poco. Al nuestro. No.
2: Falta el esto. Pensá que el,
3: por favor.
2: Por favor, no fue a Tucumán porque hay un poco de niebla.
3: Pero se acuerda que hizo el pacto de mayo un 9 de julio.
2: Pero no fue porque había niebla.
3: ¿Eso no fue al año siguiente?
2: No lo recuerdo, pero no fue.
3: Sí, fue al año siguiente.
2: Lo cierto es que faltan 3 días para el 4 de julio y estuvo festejando de manera anticipada en la embajada de Estados Unidos.
3: Ah, claro.
2: Es hermoso. El tipo es el primer presidente en la historia de nuestra nación que festeja el Día de la Independencia en los Estados Unidos o en su embajada, al menos aquí en Buenos Aires. Participó de esta recepción organizada por Peter Lamelas en la residencia oficial del embajador por estos 250 aniversarios que se cumplen. El primer mandatario argentino decidió asistir en esta fecha patria extranjera a la embajada. ¿Sabe quién cantó? Fátima Flores.
3: No, basta.
2: Son básicamente esto. Y esto decía Peter Lamela, es lo que decía allí justamente, contándolo los buenos alcances que permitió Javier Milei para con la Argentina en el mundo y sobre todo en el vínculo con los Estados Unidos.
4: El mundo conoce a Argentina la primera vez. El mundo se le olvidó a la Argentina. Los Estados Unidos se le olvidó a Latinoamérica, América del Sur especialmente, y la Argentina no prestó atención en muchos años y Milei despertó el mundo y por Milei, por presidente Milei, conocen a la Argentina.
5: Primero Venezuela, digo, usted lo han extraído a Maduro, ¿cree que puede pasar lo mismo en Cuba?
4: Espero, si Dios quiera que el pueblo cubano sería libre.
5: ¿A cuánto estamos de eso? ¿O a cuánto están ustedes, mejor dicho, de eso?
4: Bueno, no sé, pero si voy a apostar, que no lo puede haber antes del fin de año. Si voy a apostar.
5: Bueno.
3: Buah. Si voy a apostar.
2: 6:50 de la mañana, casi 6:48 en realidad, 22 minutos. Aquí estamos, es muy temprano, en la recta final. Saben que cuando amerita algo que nos genere poner el foco, la lupa, lo hacemos en diferentes ámbitos políticos del mundo del espectáculo, del deporte también. Y ayer surgió algo muy, me parece, preocupante y lamentable. En el programa más escuchado de la FM de la Argentina, les diría que en el segundo programa más escuchado de la radiofonía de nuestro país, un programa que lo afanan rating, que le va muy bien, que tiene un equipo de muy buenos profesionales con Santiago del Moro a la cabeza. Te puede gustar el producto o no, pero me parece que está recontra bien logrado. Y ayer una de sus columnistas, Marcela Tauro, dijo unos dichos o declaró algo muy repudiable que tenía que ver con
3: Santiago, escuchémosla.
2: Bueno, escuchémosla, sí, porque venían hablando de Cristóbal Colón, venían hablando de la colonización y demás, y de cómo no terminábamos de cerrar algunas heridas. Y Marcela Tauro dijo esto, escúchenla.
6: Tierras son calamidades, sí, los descubrimientos,
7: pero,
6: todos. Claro,
7: pero no puedes tapar la historia.
6: Pero si no, no estaríamos acá tampoco.
8: No.
6: Si no hay que enojarse, hay que honrar. Así, ¿cuántas familias, padres, han violado a sus hijos? Y está bien, no hay que... No hay que perdonarlos, hay que honrarlos, porque ¿qué? Si no, no te va bien en la vida.
8: ¿Cómo?
2: Para que no entiendo, Marcelo.
8: No entiendo, digo, ahí no puedo.
6: Estamos, raro. Para. Digamos, sí. Hay mucha gente, o sea, si no, no hubiéramos llegado hasta acá, si pero, este hombre...
8: Pero ¿entendés? No me importa, yo bueno,
6: no, bien, no me importa, pero
8: eso. No, está bien, pero digo...
6: Primero, aceptamos. A ver, cada vez más, hay gente más violenta, cada vez... Porque estamos mirando el pasado en lugar de mirarnos como estamos nosotros.
8: No, pará, lo chicos, que pasa para, es que el pasado...
3: No sé si sabe el significado de la palabra honrar, porque ella primero dice no hay que perdonarlos, pero después dice hay que honrarlos. Honrar es enaltecer o premiar el mérito de alguien. ¿Por qué habría que enaltecer a personas que abusan sexualmente de sus hijos?
2: No, de ninguna manera.
3: Y además el tema que estaban hablando y cómo cae en ese ejemplo... ¿Por qué meterse en ese tema y para hacer un comentario de ese tipo? Es inentendible y altamente repudiable.
2: Sí, con un agregado que ella después va a pedir perdón, ahora la vamos a escuchar, pero ella no es alguien que esté en el medio hace 2 años y que por ahí no entienda cómo manejar algunas cuestiones, ¿no? Es un pensamiento que claramente lo tiene asentado, o no, en las disculpas que vamos a ver a continuación, porque Nobleza Obliga la vamos a compartir. Cuando pidió disculpas dijo que no sentía eso, pero la verdad es que es gravísimo. ¿Sabés con qué tiene que ver? Entre otras cosas que explicó, que no vamos a ver porque tampoco hay tiempo, habló de hacer estos encuentros, constelaciones familiares. Entonces, a partir de las constelaciones familiares, las llevaron a ella a entender que había que perdonar y soltar para continuar.
3: Pero había dicho que no hay que perdonar. No sé, no se entiende. Bueno, ¿quiere escucharla?
2: Sí, la un disculpa. Segundo. Antes de eso, una burrada lo que dijo Tauro. La verdad que repudiable. Jamás, y de los jamases se podrá, al menos desde mi perspectiva, perdonar.
3: A ver, que cada uno
2: un
3: haga su proceso terapéutico y está vea genial. Cómo procesa sus vivencias y a partir de eso sale adelante. Es algo totalmente personal, particular, y me parece que tampoco opinar livianamente de eso, hayas constelado, no hayas constelado, me parece que uno como comunicador tiene una responsabilidad enorme cuando te escuchan millones de personas, y creo que esto es lo que a veces no terminan de medir las personas que están en un medio de comunicación.
2: Totalmente. Un poquito floja la reacción de alguno de sus compañeros. Bien Anita Martínez, que fue la única que paró el carro y dijo, che, pará, estás diciendo una burrada, o sea, así que un beso a Anita Martínez. Después llegó el pedido de disculpas en Televisión Nobleza Obliga de la propia Tauro, que esto decía.
6: Bueno, hoy en la radio se viralizó, estábamos hablando de un tema en el programa de Del Moro, de Santiago del Moro, el Club del Moro, y se viralizó algo que yo dije, que fue un horror, que obviamente quise decir lo contrario. Viste que en la radio despertamos, abrimos de muchas ventanas, y cuando lo escuché, primero cuando lo dije sí, y cuando lo escuché suena... aún peor, porque, viste, por ahí querés decir una cosa y decís otra y no está bien lo que dije. Por eso quise pedirles a ustedes primero si me daban la oportunidad de dar la cara frente a cámara, decirlo, y no en un micrófono de la radio, que también lo haré, pero me parece que lo mejor es dar la cara, porque me conocen hace 40 años, quiero pedir disculpas. Es un horror lo que dije, lo que se... salió al aire, no pienso eso, obviamente.
2: Bueno, continúo después de esto, pero de verdad que no les miento, no cerró el concepto de lo que había tratado de decir, nunca explicó qué trató de decir y por qué había dicho esa cosa tan horrenda que ella dice.
3: Al
2: que
3: al menos
2: lo dijo,
3: pidió disculpas y admite disculpas. Que lo que dijo es horrendo.
2: Sí, en radio a veces... Comparto con Marcela que a veces decimos cosas que pasan o que no son analizadas ni dichas como se deberían decir.
3: Es que
2: decir.
3: También hay un formato de charla
2: tan
3: en una mesa que, por eso digo, se olvidan de la responsabilidad y no miden la cantidad de personas que los está escuchando y que están en un medio de comunicación.
2: Y que pudieron verse afectadas justamente por secuencias o vivencias como las que ella dijo.
3: Está describiendo. Alguien ahí en el chat me decía, es la perspectiva de las constelaciones. Yo la verdad nunca constelé. Respeto al que lo hace, respeto a los profesionales que lo llevan adelante, pero insisto en que en lo que dijo hay una irresponsabilidad muy grande. Y creo que no se entendió lo que quiso decir. No, no digo que necesariamente haya sido malintencionado el comentario, pero no terminamos de entender qué es lo que piensa. Ella no supo explicarlo tampoco. Y sí, se viraliza. El problema no es que se viraliza, el problema es que lo que dijo es gravísimo.
2: Claro.
3: Porque ella arranca diciendo, bueno, se viralizó, no sé qué. Bueno, y aunque no se hubiera viralizado, lo que dijo no deja de ser lamentable.
2: No, no, así que tremendo, repudiables dichos de Marcela Tauro. Ojalá que hoy en la radio, como dijo, haga un nuevo descargo y nos explique un poco más la situación, sobre todo para aquellas personas que se han visto, son víctimas de todos estos atroces hechos que describe la propia Tauro.
3: Y una cosita más, si me permitís, venimos de semanas donde se dieron otros hechos lamentables, como caer en una fake news y decir al aire que falleció una persona, como fue el caso del papá de Messi. Digo, insisto, me parece que
2: el caso Nacho Levy también en
3: ¿no? Me parece que estamos perdiendo realmente la conciencia de lo que es tener un micrófono, estar en un medio de comunicación, ser un comunicador y la responsabilidad que eso confiere. Así que también, como digamos, persona que forma parte del medio, trabajo en esto hace más de 20 años, me parece que formar a las nuevas generaciones también tiene que ver con que aprendan sobre todo eso cuando quieren trabajar en esto, ¿no?
2: No importan los virales, muchachos, no importan. 6:56 en la Argentina, rápidamente después de esto que nos hizo reflexionar y un poco hasta preocupar y bajar un poco el tono, queremos ver algo lindo para cerrar y tiene que ver con a Leo Messi, que lo estamos cuidando para que no se lesione, pero que después hace algunas travesuras.
3: Ah, ¿cómo travesuras?
2: Sí, sí, mire, anda persiguiendo a Spider-Man. ¿Quiere verlo?
3: Por favor.
2: Ahí va.
0: Nuts,
2: pero lo sé, va a ser una locura, pero debemos llegar antes de la multitud, dice aquí
3: Peter Parker.
2: Peter Parker, el hombre araña.
3: Callate, de repente ve que entra alguien al café.
2: Entra Messi
3: que
2: al café. Tengo que irme, dice.
3: Y se cae.
2: Adelante de Messi, se cae. Eres Messi, le dice. Sí, niño, le dice el hombre que atiende. ¿Qué haces acá?
3: The Spidey tracker. Wait, are you looking? Tiene un rastreador de Spider-Man.
2: Buscas a Spider-Man.
3: Just wait here, okay?
2: Espera acá, le dice Tom Holland o Peter Parker. Y vuelve disfrazado de Spider-Man.
3: Hey, I heard you were looking for me. Escuché que me buscabas, le dice.
2: You good with heights? Sí, le dice.
7: ¿Cómo?
2: El guión de Messi es buenísimo. Sí, sí, ah.
3: ¿Cómo? No, le dijo, ¿cómo? ¿Te gustan las alturas? Le pregunta a Spider-Man. ¿Cómo? Y él dice, ¿cómo? Y se lo lleva volando por los edificios.
2: Sí, sí, ah, ahí está. Leo Messi para la...
3: ¿Cómo?
2: La publicidad de lo que será la nueva Spider-Man, Homecoming, creo que se llama, que viene ya.
3: A fines de julio.
2: Sí, el 17 de julio. Primero está la gran película de Christopher Nolan, que ya iremos a ver con la voz. Tenemos los tickets.
3: Mañana se estrena una de Minions también. Por eso estoy de amarillo.
2: Odisea. Es la única película que vale la pena por acá. Títulos en la retirada rápidamente.
3: Rápido.
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3: Juró Diego Santilli como jefe de gabinete. Antes de la ceremonia se reunió con Adorni, el presidente, para organizar la transición. Y Santilli calificó esta designación como el desafío más importante de su vida.
2: En su primera conferencia de prensa, Adrián Rabier reconoció que hay sectores que no la están pasando bien. Hola, ¿qué tal? El flamante vocero presidencial encabezó su conferencia en Casa Rosada, reconoció que hay varios sectores que no la pasan bien, que el gobierno lo sabe y que trabajan para mejorar eso. También aclaró que la vocería pasó de depender de la Secretaría General de la Presidencia, que encabeza Karina Milei, en lugar de la Jefatura de Gabinete.
3: Julio llega con aumentos. Los colectivos de la Ciudad de Buenos Aires subirán un 4,1% y en la provincia un 4,3%. El subte porteño también ajustará un 4,1%. El boleto pasará a costar 1.621 pesos. Los trenes, en tanto, aumentan un 8,6% y sufrirán incrementos también las prepagas, alquileres, gas, peajes y colegios privados.
2: La justicia falló contra un decreto de Milei que afecta a las elecciones 2027. La Cámara Nacional Electoral declaró nulo el DNU que había transferido a la Dirección Nacional de Migraciones la facultad de otorgar la ciudadanía argentina, una competencia que hasta entonces ejercían los jueces federales. El fallo tiene impacto electoral directo. Quienes obtengan la ciudadanía por vía ejecutiva antes de 2027 no podrán votar con ese documento.
3: El dólar oficial subió, rompió el techo de los 1.500 pesos. El tipo de cambio mayorista cerró en 1.515 en una jornada marcada por la menor liquidación del agro y la mayor demanda de cobertura. El billete acumula una suba de más del 6% en junio. El riesgo país también escaló y se acerca a los 620 puntos.
2: 5 grados 2 la temperatura en Buenos Aires, 3 la mínima para hoy, máxima de 13, cielo parcialmente nublado. Mañana jueves más frío, 1 de mínima, 10 de máxima, cielo algo nublado. El viernes empieza a remontar con una mínima de 2, máxima de 11 y cielo parcialmente nublado.
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2: Che, gracias a todos y a todas, como siempre, por tanto aguante, por comprender, por estar ahí del otro lado.
3: Por participar
2: sobre todo también, nos sirve y mucho. Será hasta mañana, Bosch.
3: Será hasta mañana a las 6 de la mañana, los esperamos para más. Es muy temprano, quédense, ya está Ari y todo el equipo en Habrá Consecuencias.
2: Gracias Seba Gómez, gracias Fer Rombolá, gracias Ceci Claps, gracias Iván Arrigo en la producción, en la puesta en el aire, en las cámaras de este envío. Mañana volvemos, lindo día para ustedes.
3: Adiós. Chau.
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0: buen día, ¿cómo andan? Bienvenidos, bienvenidas, capítulo de miércoles de Habrá Consecuencias, mitad de la semana, y acá estamos para compartir con ustedes tres horas con mucha información de lo que sucede en la República Argentina y el mundo. Buen día, compañeras y compañeros, hola María, hola Emi, hola
1: buen
0: Pestito,
1: día.
0: Hola Fer.
2: Buen día.
3: Buen día, ¿mitad llena o mitad bien? Vacía de la semana?
0: Mitad llena.
3: Me falta todavía un poquito.
1: Yo ya terminé la semana.
3: ¿Cómo es viernes?
1: Alguien la tiene que frenar. Hoy me desperté y dije, la semana ya termina.
0: No, ¿por qué?
3: Porque
1: optimista.
3: Sí. Optimista, nada más que optimismo.
1: Exacto.
0: Como estás sacando el arco y estás festejando el gol. Falta un montón hasta el otro lado.
1: No importa, pero 99, se encara con optimismo.
3: 99% de optimismo, 1% de realidad.
0: Bueno, ¿cómo andan? ¿Alguno se quedó viendo a México, Ecuador ayer?
2: No.
4: ¿En serio?
3: ¿Vos? ¿Cómo salió?
0: Es una talibán.
4: No, 2-0 ganó México.
0: Es que yo estoy metido, pero...
5: No, pero es que era buen partido, ¿eh?
0: Era lindo partido.
5: Muy lindo partido.
0: Yo prendí la tele y decía, se atrasó una hora, eran las 10 de la noche, era como, uy, qué duro.
5: No, bueno, vi un tiempo...
0: Merecido de México, por lo que viste.
5: Sí,
0: ganó México 2-0 para los que recién se levantan y se acostaron más temprano como yo. México 2-0 le ganó a Ecuador.
5: Ah, Becasexi, sí, le ganaron.
0: ¿Te
5: puso
0: triste por
5: bien.
0: Becasexi?
5: Y me dio cosa, sí. Pero no, le ganaron muy bien. De hecho, yo ahora no me acuerdo el nombre, porque a esa hora miro el fútbol así, digo,
0: claro,
5: el 17, digo.
0: Uno de verde metió un gol.
5: No, hay un pibito, pero pibito,
0: ¿de
5: ¿eh?
0: ¿De México?
5: Sí, que creo que tiene 18 años, una cosa así. No sabes lo que corre y lo que mete.
3: ¿El que hizo el gol? No. ¿Hizo un gol?
5: Creo que sí.
0: No sé, 2-0 le ganó México. Ayer hablé justo con un colega que vive allá y me dijo, acá están como queriendo llegar al quinto partido, que si históricamente México no llega, así que deben estar muy contentos. Ahora hay un partido más en los mundiales, con los 16avos.
3: Hicieron por México, decido.
0: No seas malo.
5: Gilberto Mora se llama.
0: Gilberto Mora.
5: Sí.
0: Tenés los tres de la fase de grupos, 16avos el cuarto, ahora el quinto es octavos. Históricamente el quinto era cuartos.
5: Claro.
0: Y México nunca había llegado. Así que bueno, van a estar muy contentos.
3: En el 86.
1: 17 años tiene ese pie.
5: Sí, no, pero una cara nene, hasta tiene acné. O sea,
1: bueno, sí, 17 años.
3: Sí, 17 años. Así, ¿qué estaban así. Haciendo ustedes a los 18 años? ¿No?
0: Estaban jugando un mundial.
5: Y estos pibes están jugando un mundial. Habiendo jugado corto, me podía poner el jumper.
0: Hay varios jugadores de esa edad. España tiene un par también, Lamine.
3: Nico Paz tenemos nosotros.
0: Nico Paz, pero no es titular. Es como,
1: claro. ¿Cuántos años tiene Nico Paz?
3: 19.
5: Sí.
0: El defensor de España, Cubarsí, tiene 18. Sí. Lamine creo que tiene 19.
3: Lamine cumplió 19 ahora.
0: Hay varios. ¿Y vieron Francia ayer? ¿Cómo están?
3: No. Qué terror.
0: Francia-Suecia 3-0 ganó.
3: Qué terror.
5: Es el, sí.
4: Campeón.
3: Sí, Mufalo, sí. Mufalo todo.
4: Yo solo fuerte, creo, ¿no? Que lo único que los pueden parar son los paraguayos.
5: No.
4: No, les tengo mucha fe. Sí,
0: a
4: sí,
0: la
4: sí.
0: Ñapi.
4: Con sí, la, claro.
5: Con sus herramientas.
4: Con sus herramientas. Es que lo único, a fútbol no lo parás.
5: A cabezazos.
0: Impresionante ayer lo de Francia. 3-0 le pasó por encima a Suecia.
5: De
0: ese
5: hecho,
0: lo pude ver.
5: Te digo, me da más miedo Dembélé que Mbappé.
0: Están los cuatro, los cinco de arriba, te diría. Porque juegan con cuatro,
3: sí,
0: pero tienen uno siempre en el banco. Ayer jugó Barcola, la rompió. Olise la rompió, Mbappé la rompió, Dembélé la rompió. Es una cosa
3: tan
0: tremenda.
3: Candidato, pero tan candidato que no va a ganar.
0: Que no va a ganar, se cae antes.
3: Ya se ha visto.
0: Se cruza antes,
3: no sería la primera vez.
0: Se cruza antes ahora con Paraguay, se puede cruzar con España en las semifinales si España llega.
5: Con nosotros solo se cruzaría en final.
0: Solo en la final viene por la otra llave Francia. Nosotros tenemos candidatos complicados, Brasil e Inglaterra.
3: Inglaterra. Sí.
0: De nuestro lado de la llave. Qué lindo. Bueno, ayer también ganó Noruega, la Noruega de Haaland le ganó a Costa de Marfil. 2-1, gol de Haaland. Bien. Está haciendo.
5: No sabe el mundial.
0: Los noruegos están en el mundial.
1: Usted que anime mira y dice, yo te explico.
0: Mostrando cómo reman. Es como una de las sensaciones del mundial, es que los noruegos, de repente hay uno que empieza
1: que
0: a tocar
1: baile
0: el tambor.
1: Se sientan.
3: Yo estoy en el tigre.
0: Y hacen la.
5: Claro,
4: están remando como en los viejos barcos.
0: La mímica de que reman.
1: Ah,
0: exactamente.
5: Meten un poco de miedo, ¿eh?
0: Sí.
1: Un grupo de tipos en el piso moviendo los brazos, ¿mete miedo?
3: La hinchada. Todo
0: el atrevimiento. Es lindo, es lindo. Los jugadores también, cuando terminan el partido, si ganaron, se sientan de cara a su tribuna y hacen que reman todos juntos, junto con la hinchada. La verdad que es una de las cosas.
4: Con el tambor marcándole ese ritmo, es toda una ceremonia.
5: Está buenísimo.
4: Están invitando la ceremonia de los All Black.
1: Eso tiene
4: parecido a él. Generan ese espectáculo que, la verdad, que es uno de los atractivos del mundial. Una de las cosas lindas del mundial es ver las culturas. cultura. Totalmente, no solo los partidos de fútbol, totalmente, sino la
3: Islandia era cultural. Parecido. ¿Se acuerdan que jugamos contra Islandia y festejaron igual el empate?
0: Hacían, pero hacía toda la hinchada, ¿no?
3: Sí, era una canción que hacía toda la hinchada.
0: Ah, sí, ah, re lindo.
3: Sí.
0: A mí me, nada, es esto que dice Fer, son cosas re lindas del Mundial. Ver eso. Así que bueno, hoy tenemos partidos, ahora en un rato los repasamos y obviamente estamos todo manija para el viernes 7 de la tarde. Jugamos con Cabo Verde.
3: Que no renuncie nadie.
0: 16avos de final. No.
5: Suerte, María.
0: Igual ya está. Antes de ir a las noticias, ¿vieron que yo fui tan boludo que saqué entradas para ir al teatro el día de la final?
5: Sí.
0: Ayer fui al teatro a cambiarlas. Entonces voy y le digo, che, ¿qué onda? ¿Se puede cambiar? Y me dice, no se cambian las entradas. Luego, ¿las puedo devolver? Y no, pero tenía re buena onda la de la boletería. Y me dice, ¿para qué día tenés? Le digo, saqué el día de la final. No, me dice, olvídate. Me dice, vos tranquilo, porque ya tenemos problema este viernes, que había teatro.
3: Claro.
0: Y no hay nadie.
3: Y no. Entonces, la selección.
4: Y la reprogramar.
0: Y la, claro, dicen, ¿la reprogramamos o vamos a pasar el partido acá? Pero no, la hora no se hace. O sea, vamos a pasar el partido en el teatro.
4: Y después dice,
0: y me dice, si llegamos a la final, olvídate. Me dice, no, es un teatro sobre la calle Corrientes, o sea, el festejo va a ser acá. O sea, no vas a poder
5: llegar. Va directo el festejo, te quiso decir.
0: No, y me dijo tranquilo que algo vamos a inventar para que.
3: Está muy bien. Le mandamos un saludo grande a la boletera.
0: Sí. Bueno, 7 de la mañana, 12 minutos. Buen día a todo el equipo. Hola, Seba Gómez en la operación técnica. Hola, Ferro Moral en la operación de video. Iván Herrigo en nuestra producción audiovisual. Nico Núñez en las redes. Lichi Leiva en la producción periodística junto con Juanma Romero y Charlie Suboski en la coordinación. Bueno, ¿cuáles son nuestras noticias importantes en política, María?
1: Hubo dos postales el día de ayer de esta nueva etapa que quiere inaugurar el gobierno, que fue por un lado la jura de Diego Santilli como jefe de gabinete en Casa Rosada frente a Javier Milei con la presencia de 13 gobernadores. Nunca antes participaron los gobernadores para la designación de Guillermo Francos, muchísimo menos para la de Manuel Adorni, y ayer hubo una idea de hacer una puesta en escena de el músculo político que viene a traer Santilli está representado en estos gobernadores, que son los gobernadores que viene habilitando la mayoría del oficialismo tanto en el Senado como en la Cámara de Diputados. Pero yo también le prestaría atención a lo que pasó más temprano a la mañana con la conferencia de prensa de Adrián Rabier. Hay una idea del gobierno de inaugurar una suerte de nueva comunicación institucional que va a estar focalizada en el rumbo de la actividad económica, de los aspectos positivos del programa económico, para contrastar un poco con lo que hace el propio Javier Milei, ¿no? Cada vez que Milei va a participar de entrevistas, enrevesan datos de macroeconomía, de discusiones, se insulta, se pelea con diferentes economistas. Acá lo que el rol de Javier va a ser: esta es la situación, hay muchos aspectos positivos para resolver. Le habla al mercado e insiste, y a mí me llamó la atención eso de, pero no está todo, sabemos que falta un montón, y hablarle a ese sector del electorado. Arranca el discurso oficial de campaña.
0: Muy
1: hablar
0: bien
1: al sector del electorado que ve que esos resultados económicos no están llegando claramente a su bolsillo.
0: ¿Tenemos congreso hoy? ¿Hoy y mañana?
1: Hoy va a haber sesión de acuerdos en el Senado. Siguen avanzando en los pliegos judiciales. Ahora, Patricia Bullrich, que quería mostrarse hiperactiva, y no va a lograr sesionar esta semana. Lo que sí va a haber en Casa Rosada es un encuentro con diputados y senadores de La Libertad Avanza, organizado por Karina Milei. Acá vengo contando que Karina Milei quiere intervenirle tanto a Patricia Bullrich como a el oficialismo en diputados, la actividad en el Congreso. Va a organizar un evento con todos los legisladores de La Libertad Avanza para fundamentalmente decir que la prioridad es avanzar con la reforma política y cómo se hace a partir de ahora para tenerla aprobada antes de que finalice el año. El himno las PASO.
0: ¿Y ahí tendrían los votos del cristinismo? ¿Están aliados ahí?
1: No, el cristinismo no quiere eliminar las PASO de ninguna manera. Los están probablemente acompañando la eliminación de las PASO aún a costa de su propio beneficio. Son los gobernadores peronistas.
0: Ok, bueno, che, ayer estuvo Javier Milei, una de las noticias del día. Por primera vez en la historia, el presidente de la República Argentina participó de los festejos de la independencia de Estados Unidos. Un evento que se suele hacer unos días antes, en general del 4 de julio. ¿Sí? Se hizo ayer. Y por primera vez, nunca había pasado que fuera un presidente de la Argentina. Siempre es un gran desfile y después vamos a hacer el juego de las fotos, de quiénes fueron, de quiénes no fueron. Bueno, por lo menos de quiénes tenemos la foto. Pero que un presidente argentino participara, nunca había pasado. Fue realmente lamentable. De hecho, el embajador de Estados Unidos hasta dijo, bueno, no sé si lo vamos a dejar hablar, sí me va a tener que escuchar él a mí. Cosa muy extraña, realmente nunca había sucedido. En un rato lo vamos a repasar y ver las fotos. Hubo también ayer novedades en la Comisión Nacional de Energía Atómica, ¿no?
1: Sí, se le informó a más de 100 trabajadores que van a quedar desvinculados a partir del mes que viene. Estamos hablando de la Comisión Nacional de Energía Atómica, que habla un poco del desmantelamiento que está habiendo con el programa nuclear en la Argentina, más allá de los despidos. Estamos hablando más de una reducción del 45% del presupuesto que está destinado al organismo. Estamos hablando de destrucción de bienes de capital. Y el día de ayer, cuando se estaba llevando a cabo una manifestación pacífica, hubo enfrentamientos muy fuertes con la policía y la denuncia de que con el despido se están echando a gente muy, muy valiosa. Sí. Y la amenaza de una privatización de un valor de la Argentina que está hace más de 70 años tiene la Comisión Nacional de Energía Atómica.
0: Bueno, en economía, Fer, ¿cuáles son los temas importantes?
4: Arrancaron los 18 meses.
0: ¿Qué son los 18 meses?
4: El primero de julio. Escúcheme.
0: ¿Los?
4: Empieza el segundo semestre. Los 18 meses fabulosos que nos prometió.
0: Ah, claro.
1: Ahora sí. Me fijo en el home banking.
4: Fíjate en el home banking. Adrián Rabier, el vocero presidencial, sí, que recién estaban hablando, también se refirió a que se vienen los mejores 18 meses de la historia económica argentina. Lo dijo así, con estas palabras. Se vienen los mejores 18 meses de la historia argentina. Bien. Con una economía en expansión.
3: Que es ACDC, antes de Caputo, después de Caputo.
4: Está bueno.
5: Aprobado.
4: Lo concreto es que hoy es primero de julio. Qué y terrible. Este mes hay que pagar 4.300 millones de dólares. La cifra final siempre se ajusta, se sabe eso después de que pagan. La verdad, no, nunca le informa al gobierno cuál es la cifra final, uno tiene que andar ahí deduciéndola. Pero no arrancamos con las mejores noticias.
0: A ver.
4: Ayer decíamos que el EMAE de abril había sido muy malo. Ahora vimos que los anticipos del indicador de mayo tampoco son buenos. Okay. Se conoció el de Equilibria, pero se conoció también el de inversión de Ferrer y todo da para abajo. Todo da para
0: abajo.
4: En mayo. Así que el segundo semestre arranca los 18 meses, pero desde el tremendo subsuelo, tercer subsuelo, la economía argentina.
0: Ok, y tenés también datos de la electricidad, ¿no?
4: Sí, porque se vienen ajustes, y se vienen ajustes muy fuertes en la electricidad. 5% en promedio para todos los clientes de Edenor y de Sur que no tienen más la ventaja de los subsidios. Es prácticamente la mitad de los hogares que no tienen subsidios, ahora van a tener este aumento. Y en el caso de los comercios e industrias, va a ser los incrementos entre 7,5% y 13,5%. En un contexto de caída del consumo, en un contexto de caída de las ventas, se le viene un aumento de los costos fijos muy, muy alto para todo el sector comercial, que la viene pasando muy mal.
0: Bueno, Emi, tenemos más aumentos, ¿no?
5: Sí.
0: No hubo memes de julio porque estamos en el Mundial, ¿no?
5: No. Yo tengo un cuadro, si querés, para ver del mes de julio, pero quizás lo vemos más adelante. Yeah. Pero te digo...
0: ¿Qué aumenta?
5: Gas, luz, como dijo, a los demás también les aumenta Edenor y de Sur. Agua, colectivos, trenes, subtes, prepagas, internet, telefonía y cable, y puedo seguir.
0: Medio que puedes repetir esta columna todo el los primeros de cada mes, dejarla grabada. Aumenta. ¿Cómo es?
5: Pero tengo que ir... Aumenta. Grabemos, Charlie.
0: Grabala, chicos. Sí, ya el primero de
5: ayúdenme a hacer más fácil mi laburo. Gas, luz, agua, colectivos, trenes, subtes, prepagas, internet, telefonía y cable. Y agréguenle esto. Puedo seguir. Porque puedo seguir nombrando.
0: No hay más cosas.
5: Y no, si a vos te toca renovar contrato de alquiler, pimba. Sí.
0: Sí.
5: Muy orgullosa mi vieja que diga pimba.
0: ¿Y aumentan arriba de inflación o abajo de inflación?
5: Ay, Ari.
4: Yo según soy un... que, según que
5: y que a ese cree en el amor.
0: Yo creo en el amor, sí.
5: Sí.
0: ¿Cuánto,
5: sí,
0: ¿cuánto me va a aumentar?
5: Del partido de Argentina la prepaga.
0: Todavía no me
5: la prepaga, mira, la... ¿No te llegó?
1: No te llegó, ya me llegó hace dos días.
0: No, entonces no la miré. No, bueno, me llegó y no lo quise ver.
5: Depende cuál tengas, entre 2,1 y 2,9.
0: Arriba de inflación.
5: Inflación 2,1, la última recordamos.
0: ¿Y el bondi?
5: Y el bondi te vas a... es 4,1, porque es es la inflación más el 2%, que es lo que se determinó. Después tenés trenes 8,6, gas 2,8.
3: Pero no entiendo, ¿por qué aumentan si no hay inflación?
5: Bueno, porque hay que hacer inversiones.
3: Claro. Ah, ok.
0: Bueno, ahora en un rato repasaremos los aumentos. ¿Qué?
4: El mejor meme de julio.
0: Sí.
4: Adorni corriendo a Julio y no lo alcanzó.
0: Los memes de Julio Iglesias. Bueno, ¿qué novedades de Venezuela, Emi?
5: Siguen subiendo la cantidad de fallecidos. El último reporte oficial habla de 1.943 heridos. Hay varios números, pero oscila entre 5.000 y los 10.000, porque se actualiza todo el tiempo a partir de lo que está pasando en los hospitales. Hospitalizados, hoy hay más de 22.000 personas y se calcula que damnificados casi 16.000. Los hospitales están trabajando muy por encima de las capacidades y hay lista de espera en cirugía, sobre todo en traumatología.
0: Okay.
5: Y neurocirugía, y la OMS advirtió ya de lo que viene después de los escombros, que es el posible brote de enfermedades como fiebre amarilla, dengue, chikungunya, tos convulsa, zika y malaria, todas cosas que están vinculadas también con el desastre y la falta de agua potable.
0: Bueno, 7:21, ¿cómo está el clima en la ciudad de Buenos Aires?
5: Tengo buenas noticias porque está fresquito, pero no tanto, ¿eh? O sea, realmente son 5 grados lo que está ahora en la Ciudad de Buenos Aires. Yo no lo sentí tanto. Igual les recomiendo hacer el sistema cebolla por capas, abríguense, sobre todo si van a estar todo el día fuera de casa. 13 grados por la tarde vamos a llegar y a la noche va a bajar a 8 grados. Atención quienes estén ahora que vamos a hablar de los accesos. Hay muchísima neblina, sobre todo en la zona sur y en el oeste. Así que guarda con eso porque se ve solo... Les digo, en zona sur, 100 metros la visibilidad.
0: Ok, muy bueno, poco. ¿El tránsito?
5: El tránsito.
0: El tránsito.
5: Lo hacemos entre todos. Autopista oeste de Lepiane, Richeri, General Paz y Panamericana Pilar con tránsito intensísimo. Los demás accesos por ahora corren fluido.
0: Muy bien, ¿y los trenes?
5: Tractores y camiones. Belgrano Sur, la única línea demorada. Los demás, verde. A tiempo, amigos.
0: Muy bien, 7:22.
2: Hola, Ari.
0: Hola, Lío, ¿cómo andás?
2: ¿Qué haces? ¿Para qué me corro que está durmiendo Rodri? Para.
0: No le despiertes a Rodri, que tiene que correr mucho.
2: Para,
0: ¿Cómo andas, Lío?
2: Ahí está, ahí puedo hablar, ahí cerré la puerta. ¿Cómo andas, Ari? ¿Bien?
0: ¿Cómo andás? ¿Cómo estamos para el viernes?
2: Bien, bien, la verdad que muy contento, estamos preparándolo de la mejor manera. Ayer me acosté como a las 10.
0: No.
2: ¿Alguien sabe cómo salió México con Ecuador?
0: México le ganó 2-0 a Ecuador, Lío.
2: La concha suma.
0: ¿Por qué?
2: Y no, está bien, porque yo había puesto, estamos haciendo acá el desafío con Rodri, a ver quién acierta más partido.
0: ¿Y cómo van?
2: Me está ganando por 5.
0: Ah, ok.
2: Sí, pero yo hice más gol igual, ¿eh?
0: Claro, sí.
2: Che,
0: ayer te alcanzó Mbappé, Lío.
5: Sí,
2: pero no me da miedo. ¿Cuánto hizo Mbappé ayer?
0: Ayer Mbappé hizo 1 y te alcanzó, tienen 6 goles cada uno.
2: Bueno, no hay ningún problema. Yo ahora el viernes entonces voy a hacer 2 más.
0: 2 más, bien, me gusta.
2: Sí, anotalo, ¿eh?
0: 2.
2: Ahora que está viniendo gente a visitarme muy temprano. ¿Qué haces vos acá? ¿Quién sos?
6: Hola, Lionel, con fe, con esperanza, con optimismo, con turismo, con deporte. Vamos todos con Argentina.
2: ¿Pero qué haces,
0: Scioli,
2: acá?
0: En la concentración.
2: Muy temprano para estar acá.
6: Vine a sacarle una sonrisa antes del partido con Cabo Verde, Lionel. No sé si sabía que yo con él y Lijala cuento los chistes de a la mañana.
2: Ah, sí, los chistes del tío Pichichi.
1: Sí, va a contar a Estados Unidos.
2: Lo escuché. Ari, ¿vos lo dejaste venir acá?
0: Yo no. No está autorizado.
2: ¿Y por qué vino acá?
0: No sé.
6: Pará, no sea vigilante. No. Bueno, che, no le quería decir a De Paul, despertalo si le cuento los chistes.
2: No, déjalo a Rodri que está durmiendo.
6: Bueno, te cuento vos y después le contás.
2: La conchisuma. Bueno, dale.
6: Bueno, a ver, ¿cuál es la montaña más limpia?
2: ¿Cuál es la montaña más limpia?
6: El volcán, porque primero echa ceniza y después lava.
2: Ay, Dios. Ah, muy bueno.
6: Pará, tengo otro. ¿Sabés por qué no se puede discutir con un DJ?
0: ¿Por qué?
2: ¿Por qué?
6: Porque siempre te está cambiando de tema.
0: No.
2: Está bueno ese, para que lo noto.
6: Pará. ¿Sabés por qué los diabéticos no pueden vengarse?
0: ¿Por qué?
6: Porque la venganza es dulce.
0: No,
2: va. Está bien, gracias, Dani.
6: Pará, que tengo una más. Porque últimamente ando con mucha hambre. No sé por qué, pero ayer Karina Milei me dice: me tenés harta, Daniel. Solo pensás en comer. No sé, le digo, ¿a qué te referís croquetamente?
0: No.
2: No, bueno, bueno. Ya está. Ya está, Daniel, por favor.
4: Chao.
2: No me torture más, pará.
6: Pero pará, tengo uno más, tengo uno más. Después se lo conté a Rodri y todo. Yo, para adelgazar, sigo la dieta de la manzana. ¿Sabés cuál es la dieta de la manzana?
0: ¿Cuál?
2: ¿Cuál es, Daniel?
6: Me compré un iPhone y ya no tengo para morfar.
0: No.
2: No, bueno, listo, ya está. Ari, vení a buscarlo, por favor.
6: Dale, pará, no te enojé. Pará.
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2: La Feria Distrital de Educación, Ciencia, Arte y Tecnología reunió 41 proyectos en la Escuela Secundaria número 5. La propuesta forma parte de una política educativa impulsada por la Dirección General de Cultura y Educación de la Provincia de Buenos Aires a través de la Dirección de Políticas Socioeducativas y tiene como objetivo que cada institución presente un proyecto que refleje una experiencia pedagógica desarrollada durante el ciclo lectivo. Quedó habilitado el tránsito vehicular sobre el boulevard en el tramo comprendido entre los paseos 103 y 104 tras la finalización de los trabajos de reparación del pavimento realizados por la Secretaría de Obras y Servicios Públicos. Se abre la convocatoria de artistas para las vacaciones de invierno. Se recibirán propuestas de música, teatro, circo, danza y otras disciplinas artísticas hasta el 6 de julio enviando la propuesta a dircultura@gesell.gov.ar.
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4: Estados Unidos, la famosa y habitual fiesta que hay en la Embajada de los Estados Unidos para celebrar el 4 de julio de 1776, ¿no? Uh-huh. 1976, ¿cómo se iba a decir?
5: Era muy 1776, reciente todo.
4: ¿Eh?
5: Era muy reciente.
4: Era, recién se acaba de independizar Estados Unidos. No, un poquito antes que nosotros. Y bueno, siempre es un desfile, ¿viste? De políticos, gobernadores, jueces, fiscales.
6: Qué vergüenza, ¿no?
4: Exactamente, sí.
5: ¿Vos notabas?
4: Bueno, ayer fue. No vi foto de
5: Mauricio. Mauricio se fue de viaje.
6: Yo no estoy, no estoy acá.
5: Se estaba Mauricio acá estaba chapando en Palermo.
6: Bueno, toco y me voy.
5: Ayer pico Mauricio voy. Macri se fue con su nueva novia a los Estados Unidos de América, a Miami, a ver el mundial.
7: Ah, también, va el partido.
5: ¿Qué? Y bueno, vino.
6: Tengo que hacer cositas.
5: A rosquear un poco y se volvió.
7: Pero no viaja en turista.
6: No. Aparte, pensá que se fue el delincuente de Adorni.
5: Di una entrevista, una entrevista en Olga, no sé si medio manera jocosa.
4: ¿Quién?
5: Mauricio Macri.
6: Yo.
7: Hay una.
5: Todo
7: hay
5: chistes.
7: Un mobilero, un
4: pibe. Vimos eso.
7: Sí.
6: ¿Y tu vieja cómo anda?
7: ¿Qué hace un día?
4: Bueno, pará, volvemos a lo de la embajada, porque estuvo Javier Milei, ese es el dato novedoso. Y también, ¿cómo anticipó Peter Lamela cuál iba a ser la participación de Milei en el evento? Mirá.
8: Javier Milei, ¿va a hablar el presidente? Imagino.
9: No sé si va a hablar. Yo lo oí hablar ayer. ¿Ah? No sé si va a hablar. Él me va a escuchar a mí hablar, que eso es interesante. Yo lo llamé y me dijo: Peter, cuenta conmigo. Estoy ahí. Entonces él viene.
4: No sé si el presidente... De verdad que es además una ofrenda, porque si está el presidente de la Argentina es evidente que es más importante el presidente que el embajador, o parece que no, parece que el embajador es más importante que el presidente.
10: Estás en territorio argentino.
4: Pero sos el presidente de la Argentina. O sea, aquí hay una cuestión protocolar y de decoro y de ceremonial que, por más que no estés en territorio argentino, es más importante el presidente argentino que un embajador de cualquier país. El problema es que se ve que no. O sea, que un embajador diga al presidente me va a escuchar a mí, no sé si lo voy a dejar hablar, es algo que no sucede. En ningún lado, o sea, es una falta de respeto total. Pero bueno, ahí estuvo Milei, ¿qué?
5: Sí, el famoso besamanos, ¿no? Gran parte del círculo rojo codeándose con el embajador de Estados Unidos, participación de muchísimos gobernadores. Santiago Caputo, que se movía casi como si fuera local en la embajada. Hubo mucha música, personas disfrazadas de Elvis Presley, mucho jolgorio, me decían, de algunos de los que habían participado el día de ayer. La línea era: qué bueno que se fue Adorni y que ahora con Diego Santilli cambia la situación política de este gobierno. Fue también una oportunidad para celebrar para el gobierno nacional.
4: ¿Usaron la embajada de Estados Unidos para celebrar?
5: Un poquito.
4: Ok, bueno, ayer efectivamente juró Manuel Adorni, tenemos la imagen.
10: No.
4: Manuel Adorni no.
6: ¿Cómo que no?
10: No, Santilli fue el que juró.
6: Pará, yo estoy confundido. ¿Quién es el jefe de gabinete?
7: Hubo fue un...
4: Juró Diego Santilli.
7: Pero él estuvo.
4: Y estuvo Manuel Adorni. Y acá tenemos la imagen. de la jura.
11: Muy bien. Ministros, contador público, Diego César
4: Sánchez. Pero la imagen fue la del abrazo de los tres, ¿no? ¿La uh-huh. tenemos?
6: El abrazo.
5: Pero que se...
4: Es raro esto, ¿no?
5: Es
4: que
5: rarísimo.
4: Se abracen. Se apareció Adorni, que estaba ahí.
5: Lo llama el propio Javier Milei. Hay mucha especulación respecto a por qué hizo eso Javier Milei. Yo hablaba ayer con un dirigente de La Libertad Avanza que me decía, hay una postura de Milei de no querer reconocer que tal vez se equivocó durante sostenerlo por 4 meses. Entonces es, bueno, le solté la mano, le pedí la renuncia, pero sí. igual lo sigo bancando. Y también hay que ver si no es también una manera de protegerlo a Adorni en el marco de una causa judicial que continúa. Esto fue 24 horas después que conociéramos el audio en el cual el contradista Tabar se lo escucha que le manda a Adorni un audio diciéndole que lo va a ayudar a ordenar la situación cuando él tenía que testificar frente a la justicia. Bueno, sí. hay una decisión de Milei, al menos para afuera, decir, está bien, le pedí la renuncia, pero yo lo sigo bancando.
4: No recuerdo algo así, no. que un ministro es que... saliente esté ahí en la asunción del ministro entrante, a los tres a los abrazos, por más de que haya buen
5: amigos. A los abrazos no existe. Sí, yo recuerdo que la única que estuvo en la jura de su sucesora fue Patricia Bullrich con Alejandra Monteoliva, cuando la reemplaza del Ministerio de Seguridad.
4: Jura y el reemplazo,
10: antes de que la traicione.
4: Claro, pero esto de Adorni de estar ahí en medio de su salida, que lo llama, o sea, fue toda una gestualidad evidentemente preparada, no sé para qué.
5: Como diría una colega del cronista Dani Romero, es como estar en el casamiento de tu ex.
7: Total.
4: Sí.
6: Tan fuerte, qué fuerte.
4: Pensando la analogía, pero bueno, fue extraño. Evidentemente sí, Milei quiso mostrar que sigue bancándolo a Manuel Adorni, a pesar de que lo corrió de la jefatura de gabinete que asumió ayer Santilli. Bueno, el otro que debutó ayer fue Adrián Rabier, sí, que es el nuevo vocero presidencial. Hubo conferencia de prensa, sí, por primera vez en bastante tiempo. Hubo, por lo que vi, mejor trato hacia los colegas que estaban ahí en la conferencia. Obviamente hubo preguntas, hubo respuestas que dejé que quedaron sin contestar, hubo respuestas que no son correctas, pero por lo menos no hubo maltrato, ¿no? Hasta donde tengo entendido, de parte del nuevo vocero presidencial hacia los periodistas. Vamos a escuchar un poco, además así lo conocen porque no es que hablaba tanto Adrián Rabier, primero justamente sobre esto, sobre Manuel Adorni, a ver.
12: Tomó la decisión personal de abandonar el gobierno de forma indeclinable y enfrentar el proceso judicial como un ciudadano privado. No es parte de mi rol como vocero hablar de detalles del caso ni darles mi opinión sobre el mismo, en tanto ya no hace a la marcha del gobierno. Mi tarea es informar sobre este último tema, sobre las cuestiones que competen al presidente y al futuro de la administración y de todos los argentinos, nada más y nada menos. Creo que con eso tenemos bastantes temas para abordar. En mi rol de vocero soy un representante del Poder Ejecutivo y como tal mi posición no es otra que la del gobierno.
4: O sea, la estrategia es el gobierno va a decir ya como Adorni ya se fue, no hablamos más de Adorni.
5: Sí.
4: Okay.
7: Es interesante el concepto de ciudadano privado.
10: Privado, sí.
4: Sí.
10: Ciudadano público. Le falta vocabulario, ¿no? Le falta chispa a este vocero,
4: sí.
10: ¿no?
4: Dudo que pase eso, o sea, le van a seguir preguntando sobre sí. Adorni. Además... ponele, Adorni se había ido. Y Milei lo volvió a meter adentro ayer abrazándolo cuando asume Santilli.
5: Exacto. Hay una decisión política del propio Milei de sostenerlo. Y a eso le sumaría que, más allá de los buenos modales y los buen trato que tuvo el nuevo vocero presidencial con el resto de los periodistas acreditados, hay que resaltar que la decisión de limitar el movimiento de los periodistas en Casa Rosada se mantiene. Y lo dijo muy educadamente, muy consideradamente, pero la postura es, se sostiene lo que veníamos haciendo hasta ahora, que ustedes están encerrados en la sala de periodistas y claro. eso no cambia. Entonces, la disputa que tiene que ver con los periodistas sobre poder informar lo que está haciendo el gobierno,
4: o sea,
5: se mantiene.
4: Eso por ahora sigue. Esa limitación sí. al trabajo de los periodistas adentro de La Rosada.
5: Limitación con buenos modales.
4: Bueno, habló también de la reelección de Milei, el vocero. A ver.
12: Y va a ayudar a que para adelante el mercado, a la hora de invertir,

0: Creo que el conjunto de medidas nos hace pensar, como dice el Toto Caputo, que se vienen los mejores 18 meses de la historia argentina con una economía en expansión.
1: Bueno, acá estaba lo que decíamos, ¿no? Se viene lo mejor, lo peor ya pasó. Ese es un de vuelta el relato que tiene el gobierno.
2: Mantenemos siempre el mismo discurso. Lo viene repitiendo, lo estrenó el propio presidente cuando habló ante la Asamblea Legislativa. Todo pasó, ahora viene lo mejor, lo insiste el ministro Caputo, ahora el vocero presidencial. No hay ningún indicador, no hay ningún indicio, no hay ninguna expectativa de que esto sea así. Todo lo contrario, comentábamos, los últimos datos de la economía son muy malos. Los últimos datos oficiales de abril fueron malos. Los datos que se anticipado de mayo no son mejores. El nivel de actividad económica sigue en el piso y el mercado tampoco le está apostando tan fuerte a esos 18 meses maravillosos que está viendo el gobierno, ¿eh? Porque lo dijo Milei en la entrevista que pasábamos ayer, el mercado se anticipa, el mercado siempre te evalúa antes de que pasen los hechos. Bueno, uno percibe que no hay ningún acompañamiento ni en el precio de los activos financieros privados ni en el precio de los activos financieros, claro, públicos. No hay expectativa de que vengan esos 18 maravillosos meses.
1: Y ahora, y en la previa de todos los aumentos que mencionó Emi, habló justamente el vocero también de cuál es la posición del gobierno respecto de las tarifas. Escúchenlo porque esto es realmente importante. ¿Qué es lo que dijo el vocero presidencial respecto de los aumentos de tarifas?
0: Esos subsidios que se tenían que dar a las empresas como Camus y Engas, o Edenor o Edesur y demás, alguien lo tiene que pagar. Nosotros estamos considerando que cada individuo, como es el principal beneficiario de ese servicio, debería ser el que aporte la tarifa. Ahora, es importante notar, cuando ustedes miren mes a mes cómo está evolucionando la inflación, que los aumentos tarifarios mes a mes superan el propio nivel de inflación que mide el índice de precios al consumidor. Y esto quiere decir que poco a poco, de manera muy gradual, se están haciendo correcciones en las tarifas para ir ordenando también las tarifas de los servicios públicos.
1: Bueno, o sea, te va a seguir aumentando la luz, el gas.
3: ¿Cuánto
1: y
3: más
1: el
3: hay
1: agua?
3: Que ordenar la tarifa?
2: No, ¿cuán desordenada está? Yo quiero saber cuánto sale producir los servicios públicos. ¿Cuánto sale producir un mega de electricidad? ¿Cuánto sale producir un litro
3: los
2: de agua?
3: ¿Cuánto
2: sale? Claro, porque estos te hablan de tienen que recomponer los márgenes de ganancia de las empresas, tenés que pagar el costo de producción, no te tenemos que subsidiar, pero nadie sabe cuánto sale producir
1: el Estado no sabe eso.
2: El Estado tampoco lo sabe.
1: Por eso.
2: Las empresas sí, pero nunca te lo van a decir.
3: ¿Pero el Estado se lo pregunta?
2: No, claro.
1: O sea que lo que hizo ayer el vocero fue confirmar que van a seguir los aumentos de tarifas por encima de inflación, es lo que dijo recién el vocero Ravier.
4: Muy mala decisión decir, hacer este anuncio, decir abríguense porque van a tener que bajar más el gas en la previa del inicio del invierno y la ola de frío que va a haber en la Argentina.
1: ¿Eso dijo?
2: Sí, claro.
1: Sí, sí. Sí. Ah, dijo, eso no lo tenemos. ¿Lo tenemos eso?
4: Sí, sí, lo tenemos hoy de paso.
1: Dijo, abríguense.
5: Sí, sí, sí.
1: Eso lo decía
2: Macri. Macri, que se sacó la foto en Olivos con un saquito para decir, no.
4: Exactamente.
2: Hacemos ajuste. Y lo que dijo ayer el vocero es, bueno, la gente se tiene que abrigar más.
1: Bueno, después lo pasamos. Ayer también habló Fernando de Andrés, diputado nacional del PRO, porque también está la discusión de quién es el gobierno, si es del PRO, si es de Milei, si entró Santilli.
5: No, de Estados Unidos, Ari, de Estados Unidos.
1: Ok.
5: Te lo defino ya ahora.
1: Bien aclarado, Mauricio. A ver qué dijo Fernando de Andrés.
6: Usted estaba en el mismo lugar que hoy ocupa Karina Milei.
7: Exacto.
6: En el mismo lugar.
7: Exactamente, Eduardo. Y vos no sabés lo que hubiésemos dado por tener un partido aliado que tenga el comportamiento que está teniendo el PRO con nosotros. Hoy no hay ley que salga sin los votos del PRO. Este gobierno difícilmente estaría en pie si no hubiese sido por la banca del PRO en la Cámara de Diputados, en la Cámara de Senadores, y cuando las papas realmente quemaban el año pasado, que hasta se requirió la ayuda del Tesoro de Estados Unidos, el que fue a Olivos a bancar fue el presidente Macri.
1: Bueno, hubo varios ayer, ¿no? Se lo vi a Goerling Lara, que es el senador que preside el bloque del PRO, salió Fernando de Andrés, o sea, el PRO está como reclamando, che, reconozcan nuestro aporte.
4: Hay una situación muy incómoda para el macrismo frente a la designación de Diego

0: Santilli, porque tiene que ver con Santilli es un dirigente del PRO hace muchísimos años, que en un momento supo responder a Mauricio Macri, pero que Macri se enteró 5 minutos antes de que entrara Olivos, que iba a ser el nuevo jefe de gabinete, que después intentó capitalizarlo políticamente, lo felicitó a través de redes sociales, anunció que lo había llamado por teléfono, pero Santilli se movió sin consultarlo, y lo que está pasando con el gobierno es lo que vemos hace ya 2 años, que es que le están empezando a chupar dirigentes, y no es un acuerdo de cogobierno, que era como lo que quería Macri originalmente, sino es que se los apropia, los pinta de violeta y le quita herramientas a Macri para negociar el año que viene. Porque hace 2 días venimos viendo a todos los dirigentes del PRO festejando la designación de Santilli, los nuevos tonos, cómo va a ser la dinámica con el PRO, esto que dice de Andrés, de sin nosotros no hubiesen podido avanzar con las reformas. Pero en la práctica lo que sucede es que el macrismo duro, el PRO duro, se queda sin herramientas para charlar con el gobierno, porque Javier Milei y Javier Milei se están quedando con sus dirigentes. Y está habiendo una discusión interna muy fuerte en el PRO respecto a dónde está el eje de poder. Está Mauricio Macri, que cuando Diego Santilli estaba jurando, se tomó un avión para viajar a los Estados Unidos. O está en nuestra nueva dupla, que es el PRO bonaerense, que lo encabezan Santilli y Cristian Ritondo, que están trabajando en una fusión con la Libertad Avanza de cara al año que viene. Y lo de Andrés viene a hablar un poco en esa línea. Es qué está pasando adentro del PRO que ya nadie lo conduce.
1: Claro. Bueno, otro tema importante de ayer, el recorte, la motosierra en la Comisión Nacional de Energía Atómica, la CENEA, con 170 despidos, ¿sí? 170 contratos que no se van a renovar, de un lugar estratégico para nuestra ciencia. Y no solo gente y científicos que se quedan sin laburo, sino que hubo represión en la sede de la Comisión Nacional de Energía Atómica. Vamos a verlo, mirá. Ahí estamos viendo la presencia de personal, si no veo mal, es de gendarmería, sí, ¿no? En el lugar, los trabajadores que estaban ahí protestando por sus puestos de trabajo. Y mirá lo que es la avanzada, mirá. Les cuento a los que no están viendo. Estamos viendo cómo avanza la gendarmería sobre científicos y trabajadores estatales, administrativos, que estaban ahí protegiendo no solo su puesto de trabajo, sino un lugar clave, que es la Comisión Nacional de Energía Atómica. Es muy curiosa la contradicción de que el gobierno impulsa para secretario general de Naciones Unidas a Rafael Grossi, que es el referente en cuestiones de energía atómica en el mundo, que es argentino, y que existe gracias a que existe la Comisión Nacional de Energía Atómica. Entonces quieren que un tipo que existe gracias a este organismo sea el secretario general de la ONU mientras cierran este organismo. Bueno, tenemos la posibilidad de conversar con una trabajadora, ¿sí?, de la Comisión Nacional de Energía Atómica, que es Paula Alderete, despedida ayer. Hola Paula, Ari Lijala te saluda.
2: ¿Qué tal? Muy buenos días Ari, buenos días a todos.
1: ¿Cómo estás? Gracias por atendernos. ¿Podés, para el que no conoce, contar eso? ¿Qué es la Comisión Nacional de Energía Atómica? Porque es importante que tengamos ese organismo.
2: Bueno, la Comisión Nacional de Energía Atómica tiene una historia, hace 76 años fue creada, gracias a eso tenemos las centrales nucleares que tenemos, generamos muchísimos ingresos para el país, o sea, divididos en dólares, una cantidad de recursos humanos impresionante, gente muy, muy grosa en lo que hace, es súper importante, nos da soberanía.
1: Nos da soberanía. ¿Y ayer qué se enteraron, Paula? ¿Cuánta gente trabaja actualmente en la Comisión Nacional de Energía Atómica y cuántos ayer, como vos, se enteraron de que ya no van a trabajar más? Ahí, por lo menos.
2: Nosotros en todo el país, porque hay varios centros atómicos y varios centros federales, somos 3.500 empleados aproximadamente. Uh-huh. Ayer, unas por los que se escuchó de que, bueno, todas las otras tandas de vinculaciones se pararon, pero por lo menos son los 61, yo incluida, dentro de los despidos, de las desvinculaciones.
1: Uh-huh. ¿Vos sos la única operadora de microscopio electrónico?
2: Sí, tenemos un microscopio electrónico barrido en el Centro Atómico Constituyentes. Sí. Yo trabajo puntualmente en el laboratorio de microscopio electrónica.
1: ¿Qué es eso? Porque yo no sé lo que es un microscopio, o sea, sé lo que es un microscópico, pero no sé lo que es un microscopio electrónico. ¿Por qué es importante y qué significa que vos, que sos la única que lo opera, no vayas a estar más? ¿Podés explicarnos eso?
2: Bueno, el microscopio, bueno, muchos ustedes conocen el microscopio de luz óptica. Sí. Nosotros utilizamos un microscopio que usa como forma de iluminación electrones. Entonces uh-huh. podemos ver microestructura de aceros para, por ejemplo, CONUAR, para NASA. Hacemos lo que es, bueno, la caracterización de los materiales que después van a ir a las centrales. Uh-huh. Después damos muchos servicios también a empresas privadas de un amplio aspecto en cuanto a sea automotriz, sea biotecnología, no sé, montones, farmacéuticas, de lo que se te ocurra, nosotros podemos ver dentro del equipo. Como les decía, nosotros estamos en el laboratorio acreditados por la 9001, tenemos la norma 17025, somos el único laboratorio en el país que lo tenemos, que tenemos esa capacidad. Mm. Es importante, muchos de los desarrollos e investigaciones que están en un curso, no, bueno, la gente que usa los equipos.
1: Sí. No. O sea, y esto, Paula, si vos no estás, no funciona. O sea, ese microscopio, que es el único del país, si vos no estás, deja de funcionar. O sea, no hay nadie que lo pueda utilizar.
2: En nuestro laboratorio somos muy poquitos y yo soy la única especializada en ese equipo. Así que sí, es una pérdida de recurso humano, de tiempo invertido. Así que básicamente sí.
1: ¿Y cuál es la explicación que les dan para cerrar el organismo? Porque si con tantos despides, no sé cómo va a funcionar.
2: Bueno, ayer a la noche el presidente de la comisión tuiteó, dijo algo de que solamente eran administrativos, que bueno, ya podemos dar fe de que eso es mentira. Hay profesionales en el Centro Atómico de Ezeiza, en el RA10, que es vital también, también fueron despedidos. La realidad es que supuestamente quieren un dinamismo, la verdad es que no queda muy claro, es muy contradictorio, porque a la par de que estaban desvinculando, también estaban contratando gente para administración en sede central, entonces no queda muy claro a dónde apunta esta nueva cúpula.
1: Paula, ¿cuánto? Recuerdo, estamos hablando con Paula Alderete, que es técnica química, despedida ayer de la Comisión Nacional de Energía Atómica y la única operadora del microscopio electrónico, que es único en el país. ¿Cuánto estaban cobrando ustedes? Más o menos, si se puede saber. Mira,
2: para que te des una idea, el último recibo que tuve, la última acreditación que tuve, que fue ayer mismo, fueron 683,000 pesos con el aguinaldo.
1: 683,000 pesos de sueldo.
2: Sí.
0: Paula, vos...
1: Y siendo la única operadora de un desarrollo tecnológico que sirve al país, a empresas privadas, y que sin tu trabajo eso no se puede hacer, ¿cobrás eso?
2: Sí.
1: ¿Y cómo haces?
2: Y no, por ejemplo, vivir sola está un poco fuera del alcance actualmente. Vivo con mi vieja, entonces hacemos una repartija ahí de gastos. Así que, nada, muy austero todo.
1: Claro, pues
2: lo que pasa es esto. A mí me gusta el lugar donde laburo, me gusta lo que hago. Es angustiante, sí.
1: Y sí, me imagino. Perdón, Emi, tenías una pregunta.
0: No, era eso. ¿Cómo, o sea, cuando escuché el número, lo primero que pensé, cómo encarás un día a día? O sea, mismo para ir a laburar, ¿cuánto gastás en bondi? Es imposible con ese sueldo.
2: Sí. Llego ahí como muy raspando, pero qué sé yo. Es.
1: Paula, recién me quedé con algo que dijiste, que es que tu trabajo en este microscopio funciona también para empresas privadas. O sea, las privadas contratan a la Comisión Nacional de Energía Atómica para hacer estudios que no pueden hacer, sino.
2: Sí.
1: ¿Es así?
2: Sí, tal cual. Sí, tal cual.
1: Y digamos, ¿esas empresas privadas podrían desarrollar su negocio sin eso que vos hacés?
2: Nosotros somos también mucho, o sea, van con nosotros por una cuestión también de control de calidad. ¿Qué decirte? he conocido empresas que llevaban las cosas al exterior, por ejemplo, y diciendo que las cosas acá, entonces.
1: Claro. O sea, lo van a tener que hacer afuera. Nos quedamos sin nosotros con nuestro propio control de calidad.
2: Pues.
3: Ayer el presidente Martín Porro hacía hincapié en que no se habían echado científicos.
2: Bueno, hay profesionales en el Centro Atómico Ezeiza, en el RA10, o sea, son científicos, fueron echados también, fueron vinculados.
1: ¿Y cómo están? Digo, ayer vimos las imágenes, supongo que vos estabas ahí y había personal de gendarmería. ¿Cómo fue esa situación y cómo están ustedes con eso?
2: La realidad es que fue muy angustiante porque, nada, sede central es un lugar administrativo, así que ver esa cantidad de gendarmerías para la cantidad de personas que estuvimos, que nos fuimos, dar respuestas, fue como muy subdimensionado. Somos gente de ciencia, o sea, no, creo que fue como muy desmedido todo.
1: ¿Los golpearon? ¿Hubo violencia por parte de la gendarmería?
2: En algunas partes ahí que se está viendo cómo están empujando, sí, sé que hubieron compañeros que sí fueron golpeados, sí.
1: María, perdón, quería hacer una
0: Sí,
1: pregunta.
0: Paula, ¿cómo estás? Pensando en esto del servicio clave que aporta la Comisión Nacional de Energía Atómica a privados, ¿es cierto que en el último año el gobierno habilitó a las empresas privadas, nacionales e internacionales para que puedan recorrer los pasillos de la Comisión Nacional de Energía Atómica para ver si hay activos nucleares que les interesen? Digamos, una manera de acceder al know-how que la CNA tiene hace ya 70 años.
2: Bueno, sí, hubo un procedimiento, la verdad que desconozco de qué gerencia puntualmente, pero sí, es que se realizó, hubo incluso una visita al Centro Atómico Constituyente de, creo que una delegación de Estados Unidos, sí.
1: Para ver de quedarse con cosas.
2: Para ver el predio, para ver algunos activos, la realidad es que demasiado no sé qué quedó esa visita, pero sí, sé que existió.
0: Y Paula, me imagino que con esos sueldos mucha gente debe haber renunciado para ir al sector privado en los últimos años, ¿no? Tenés compañeros y compañeras que les encantaba su laburo, les encantaba trabajar ahí y tuvieron que, por motivos de ajuste económico, irse.
2: Sí, tengo ayer, bueno, justamente una de mis amigas ahí de CONEA me avisaba de que, bueno, que iba a renunciar. También ella es doctora, después otra de mis amigas que se fue al exterior a hacer exactamente lo que hacía acá en Holanda. Entonces,
1: Claro.
2: sí, la gente sí se está yendo, se está
0: ¿Y
2: yendo.
0: qué hacen esas amigas que se están yendo? Para que la gente entienda qué es lo que hacen nuestros científicos y nuestras científicas y que se están yendo al sector privado por los bajos salarios. ¿Qué hacían, por ejemplo, tus amigas?
2: Sé que una de ellas hacía extensión de vida de las centrales, así que está haciendo lo mismo en Holanda. Y después otra de las chicas estaba haciendo resinas que usaban como blancos para los aceleradores el acelerador de partículas estándar que está ahí en el Centro Atómico Constituyentes.
1: Bueno, Paula, ¿qué pertenece?
4: Una
1: Sí.
4: última pregunta. ¿Tuvieron algún contacto con enviados del gobierno de Estados Unidos de alguna forma que hayan intervenido, que les hayan dado alguna instrucción, que les hayan hecho nada? Porque
2: No,
4: no.
2: no, nosotros no tenemos esa información, no tengo esa información.
1: Claro.
2: Sé que sí, o sea, en cuanto a comunicación, nadie tiene comunicación con ni los gremios que están ahí en ATE, no tienen comunicación con la gente de la presidencia, por ejemplo, no hay comunicación, entonces, nada, no.
1: Bueno, Paula, te mandamos un abrazo, gracias por atendernos, te vemos obviamente muy angustiada y muy conmovida, gracias por charlar con nosotros en este momento. Sé que todos los que pasamos por algún momento de que nos rajen, sabemos que es un momento de mierda, así que de verdad, muchas gracias, cuenten con nosotros y fuerza y ojalá con la difusión de todo esto logremos que los reincorporen y que además les paguen bien, que es lo que se merecen. ¿Hay una movilización hoy para acompañarlos?
2: Sí, hoy a las 10:30 en sede central va a haber un acto, así que bueno, el que pueda acercarse, nada, se le agradecería, porque en realidad la comisión no es solamente de los empleadores, de los empleados, perdón, sino de todos nosotros, de todos nosotros como argentinos.
1: ¿Dónde es, perdón, 10:30 dijiste?
2: 10:30 en sede central, es Soberanía Libertador, justo sí. Enfrente de la ex.
1: Ah, perfecto. Justo enfrente de la ex ESMA sobre Avenida Libertador. Dale. Paula, gracias de vuelta por atendernos.
2: Gracias a ustedes por el espacio. Un abrazo.
1: Hablábamos con Paula Alderete, técnica química, despedida de la Comisión Nacional de Energía Atómica, la única operadora de microscopio electrónico que, según nos informó, es lo único, no solo de la Comisión Nacional de Energía Atómica, sino del país. Y que lo utiliza no solo el país, sino empresas privadas para hacer trabajos que requieren de ese microscopio electrónico. Viste que hoy tendrían que ir a la movilización los CEOs de las empresas privadas, claro. Los CFO. No el CEO, el CFO es el de finanzas, porque le va a salir más caro hacerlo afuera. Entonces, hoy tendrían que estar en la puerta de la movilización los dueños y los contadores de las empresas que utilizan el servicio de la Comisión Nacional de Energía Atómica, diciendo, che, no rajen a esta gente, pues nosotros lo necesitamos para el sector privado, para hacer plata en el sector privado. Y vos decís, pero el Estado le está haciendo... No, está muy bien que el Estado provea un servicio al sector privado. De hecho, lo probé y lo hace muy bien. Lo que no se entiende es por qué lo rajaron, y menos que menos lo de los sueldos. 682 mil pesos con aguinaldo, dijo. Yo no entendí ahí si eso incluye el medio aguinaldo o no. Tampoco quise insistirle. ¿Con aguinaldo o con medio aguinaldo? Igual, si le falta el aguinaldo, igual es un desastre. 682 mil pesos. ¿Sabes la guita que le hace ganar a los que utilizan ese servicio? Tremendo. ¿Qué?
0: No, ¿y sabes lo que pagan los privados por dar ese servicio, no? Lo que ella me cuenta de sus compañeras, que por eso me interesaba saber qué es lo que hacían. Le alargan la vida de los reactores nucleares. Eso hace su amiga.
1: Claro.
0: Que tuvo que irse al sector privado y seguramente le cobren 5 veces más. Hay una denuncia por parte del sindicato de ATE que tiene que ver con que quieren convertir a la Comisión Nacional de Energía Atómica en solamente una formación de profesionales para que después se vayan los privados a trabajar. Que no lo haga más el Estado.
1: Claro. Claro.
5: Bueno, pasó con el CAREM también.
1: El CAREM también están
5: los planes. Busca destruir cualquier tipo de desarrollo que nos permita destacar, no solamente en la región, sino a nivel mundial.
1: Sí.
5: Son anti-argentinos.
4: Es que fue una orden que recibieron.
1: Claro, es una orden, no es que se les escapa. Ahí hay un plan para hacerlo, y ayer le tocó a la Comisión Nacional de Energía Atómica. Después les voy a mostrar los datos que me pasó Rodrigo Quiroga, nuestro productor científico en las sombras. Pero bueno, es el peor presupuesto en ciencia de toda nuestra historia. De toda nuestra historia. Bueno, obviamente eso nos afecta como país, y como dijo recién Paula, en términos de soberanía. La soberanía científica también es importante, y es otra de las tantas que se está perdiendo. Bueno, 8 de la mañana, 4 minutos, ahí venimos, dale.
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0: Bueno, 8 de la mañana, 12 minutos, tenemos nuevo jefe de gabinete, se llama Diego Santilli. ¿Cómo fue ayer la asunción? ¿Qué podemos contar?
1: Podemos contar que juró frente a Javier Milei y 14 gobernadores en una escena bastante insólita que no se había visto ni durante la jura de Guillermo Francos ni la del propio Manuel Adorni. Y hubo toda una instalación de la idea de que a partir de ahora el gobierno se oxigena, inicia una nueva etapa y se prepara para la reelección de Javier Milei. El año que viene van a prestar atención que en las próximas semanas esa va a ser la idea que va a machacar no solamente Santilli, sino gran parte de los funcionarios nacionales, que tiene que ver con que ahora sí nos preparamos para la elección de Javier, que es nuestro único objetivo. No solamente hubo una puesta en escena con el apoyo de los mandatarios provinciales, sino que hubo mucho abrazo, ¿no? Ustedes saben que las juras son momentos de gestualidades y del teatro de la política. Lo que hubo, sorpresivamente, hubo un abrazo entre el ex y el actual, que tiene que ver que ahora lo vamos a ver en el video, pero cuando jura Diego Santilli, Javier Milei lo llama a Manuel Adorni, que estaba presenciando todo el acto desde una de las primeras filas, y se dan un abrazo entre los tres, mírenlo.
2: A ver.
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0: Un Javier Milei, que a mí lo que me decían el día de ayer, uno de los dirigentes que participó de la jura, está buscando justificar la decisión de soltarle la mano a Adorni después de haber dicho 48 horas antes que él no le iba a echar hasta que la justicia se expidiera. Cabe una decisión que fue tomada por su hermana, la secretaria de la presidencia, Karina Milei, que frente al desgaste político que está observando y frente a la inevitable expulsión que iba a haber por parte del Congreso, decide soltar la mano a Adorni, se lo informa a Javier Milei cuando llega de Madrid y se termina reorganizando un poco el organigrama del gabinete. Milei tiene que explicar por qué cambia de opinión y lo hace intentando sostenerlo a Adorni a medida que la causa por enriquecimiento ilícito continúa. Lo contamos más adelante, esto se da 24 horas después que el contratista de Adorni, Tabar, le manda filtra un audio que le manda a Adorni diciendo que le iba a ofrecer soporte cuando tenía que testificar frente a la justicia. Bueno, hay una decisión de Milei que fue bajada al resto de los funcionarios nacionales, porque no solamente Milei y Santilli se abrazan con Adorni. Santiago Caputo, que recordemos fue identificado por el propio Adorni como uno de los responsables de filtrar el video en avión privado a Punta del Este, se abrazan también. Ahí tenemos el video de uno de nuestros colegas acreditados que participaron de la jura. Ahí lo tenemos, el video que es el 28. Se abrazan Manuel Adorni con Santiago Caputo después de la jura. Se abrazan, se sonríen. Mirá, se agradecen.
1: Cuánto amor.
0: Cuánto amor, ¿no? Cuánto amor. Y recordando que Santiago Caputo, de vuelta, fue identificado como uno de los responsables de cómo inició esta novela, ¿no? Que es con el avión privado a Punta del Este.
2: Hubo muchos gobernadores ayer, ¿no? En la jura de Santilli.
0: Yo quiero que veamos esa foto. Creo que el tuit es de Raúl Jalil, uno de los gobernadores que participó, que lo tenemos ahí. Están.
2: Sí.
0: Raúl
2: Jalil. Esto es una señal importante.
0: Leandro Esdero. Juan Chaco. Pablo Valdés, Corrientes. Carlos Adir, Jujuy. Sí. Alfredo Cornejo, Mendoza. Sí. Rolando Figueroa, Neuquén. Sí. Alberto Bereltinec, Río Negro. Ajá. Marcelo Rego, San Juan. Claudio Vidal, Santa Cruz. Rogelio Frigerio, Entre Ríos. Jorge Macri, Ciudad de Buenos Aires. Y Martín Yarlora, gobernador de Córdoba, que venía posicionándose como opositor al gobierno. Con esos gobernadores, vos podés suspenderlas. Puedes hacer lo que quieras, excepto elegir un juez de la Corte Suprema, excepto conciliar con los dos tercios, que necesitas un poquito más de alianzas. Puedes avanzar con cualquier reforma en el Congreso de la Nación, y esa es la imagen que el gobierno buscó instalar el día de ayer. Yo tengo la gobernabilidad para avanzar con las reformas que faltan y un mensaje al mercado que el año que viene vamos a reelegir porque tengo el acompañamiento político de gran parte del país.
2: Si para lo miro para hacerlo. Al revés, ¿Frigerio no fue? ¿De Entre Ríos?
0: Sí, estaba. Estoy viendo, si por ahí no estuvo en la foto, pero no estuvo en la jura.
2: Ah, estuvo en la jura. O sea que no estuvo La Pampa, ¿no?
0: Provincia de Buenos Aires,
2: Formosa, La Rioja.
0: Tierra del Fuego. No estuvo Hugo Pasalacqua tampoco.
2: Y Misiones.
0: Misiones, que igual Misiones suele jugar con
2: Pero Misiones siempre le presta los votos.
0: Santilli lo que cuenta es que fueron los gobernadores los que quisieron participar, que él no los invitó, sino que ellos quisieron estar, e incluso muchos de los gobernadores participaron después de la fiesta ahí en la Embajada de Estados Unidos, y estaban todos muy exultantes con la designación de Santilli, como si la designación de Santilli significara que Luis Caputo va a abrir la billetera y va a ampliar los recursos para la obra pública y el pago de sueldos. Hubo también un TikTok de Javier Milei anunciando la designación TikTok de Diego Santilli.
2: No tengo TikTok todavía, ¿tengo que tener?
0: Yo tampoco, pero me llega por Twitter, como una señora grande. Okay. Veámoslo.
3: Hoy asume como nuevo jefe de gabinete de ministros el colo Diego Santilli.
4: Vamos a trabajar para sacar todas las reformas que la Argentina necesita.
3: Vamos a seguir bajando la inflación, vamos a seguir bajando la pobreza, vamos a seguir bajando la indigencia, vamos a hacer grande la Argentina nuevamente. ¡Viva la libertad, carajo!
0: Muy natural. La otra, a ver, entonces hubo una decisión política por parte del gobierno el día de ayer, decir, bueno, a partir de ahora arranca una nueva etapa. Una fue la jura de Diego Santilli, y yo les decía que la otra fue la primera conferencia de prensa de Adrián Rabier. Hay que prestar atención, hubo incluso literalmente otra puesta en escena, le cambiaron el escenario, le pusieron unas luces, otros colores, buscando hacerlo muy similar a lo que es la vocería en Estados Unidos, de Donald Trump, muy similar a eso estuvo Santiago Caputo detrás de toda esa puesta en escena. Y yo creo que lo escuchemos a Adrián Rabier, el nuevo vocero presidencial, porque dijo muchas cosas, habló con muy buenos modales, reivindicó la alianza con el PRO, que fue algo que el PRO le gustó muchísimo, agradeció a todos los aliados que le permiten avanzar con las leyes en el Congreso. Hubo una decisión de decir, bueno, el gobierno de Javier Milei está abierto a alianzas con otros sectores y nosotros queremos reelegir el año que viene con alianza con esos sectores, porque solos no podemos. Pero hizo un comentario respecto a la situación económica, cuando después de anunciar toda la mejora de la actividad, los sectores y los indicadores positivos, le preguntan por la suba del gas. Y yo creo que escuchemos qué es lo que dice Rabier le preguntan por la suba del gas.
1: Bueno, este gobierno considera que es importante que las tarifas de los servicios públicos vayan retornando a sus precios libres, a sus precios de mercado, a sus costos, digamos, por lo menos para cubrir los costos. Y eso ha implicado también una medida muy desafortunada, muy ingrata, que este gobierno tiene que hacer, de decir, te tengo que duplicar el gas, te tengo que duplicar el agua, te tengo que duplicar el costo de la electricidad. Eso también después conduce a otro tipo de acciones en las familias, de decir, bueno, ahora que el que está más caro el gas, voy a tratar de abrigarme más que prender el gas, voy a tratar, bueno, todas estas cuestiones que se han hablado tanto en algunos otros gobiernos. Pero tiene que ver con que estos costos, o sea, esto de no hay almuerzo gratis, la famosa frase también del ya citado Milton Friedman, de que alguien lo tiene que pagar.
2: Ok, o sea, a abrigarse porque va a seguir aumentando el gas en las casas, pero también en las industrias, que ahí no te puedes abrigar más, no puedes abrigar más una máquina que necesita gas.
0: Bueno, hay un esquema coordinado con Luis Caputo para instalar este curso. Hubo varias charlas previas. Rabier quiere un poco fortalecer lo que viene diciendo Caputo en alguna de las entrevistas y alguna de las actividades que los invitan en diferentes sectores empresarios. El rol de Rabier va a ser ese, ¿no es cierto? Querer ser vocero no solo de Milei, sino del propio proyecto económico de Luis Caputo. Y va a tener como objetivo también plantear las mismas discusiones, pero con buenos modales, y pensar cuál va a ser el discurso oficial de cara a el año que viene. Y lo hace con ese tono, ¿no? Para cerrar, yo quiero que el que mejor lo definió fue Luis Majul ayer, cuando lo invitó a Rabier después de la conferencia de prensa.
5: No, muchas gracias.
0: Que le dice, bueno, los durmió.
2: No, a ver.
0: Escuchémoslo.
5: Una gran calidad para dormir a la audiencia, para dormirla, para bajar la pelota, ¿eh? Gracias. Por ahí no va a generar muchos picos de rating, pero no sé, cómo a nosotros nos va bien, se lo agradecemos, pero te baja la pelota, ¿no? Después hacemos el análisis, te baja la pelota, obviamente, ¿eh? Yo conozco a muchos que bajaban la pelota. Gracias, ¿eh?
2: ¿Qué quisiste decir, Luis?
6: No, lo que quise decir es que el efecto Riquelme, ¿no? Como enfriar un poco el partido para tocar para el costado y evitar ir el vértigo que tiene Javier Milei de ir siempre para adelante y dársela en la pera. O sea, pará, Javier, banquemos un poco los trapos. Además, un dato importante. Anota, María, me decían que el club, para ahorrar, ¿no? El club Luz y Fuerza ahora se va a llamar Fuerza para Ahorrar Luz.
2: ¡No! Bueno, 8:22. Che, ¿qué está pasando en la economía? Ayer dábamos datos del estimador mensual de actividad económica y mostrábamos no solo la caída, sino que solamente crecen algunos sectores que generan poco empleo. ¿Hay actualización de eso, Fer?
7: Sí, hay actualización, porque hoy es 1 de julio, arrancan los 18 maravillosos meses que nos esperan a los argentinos, según el ministro Caputo, y ratificó ayer el vocero presidencial, pero lo hace, si es que se llega a cumplir, desde un tercer subsuelo. Tenemos una primera placa donde podemos observar dónde está, qué es lo que pasó y qué es lo que se puede venir en la actividad económica para los próximos meses. Esto es un informe de Equilibria.
2: Sí,
7: La que dirige Martín Rapetti, una consultora que tiene un trabajo muy, muy bueno estimando, replicando lo que es el estimador mensual de actividad económica del EMAE, del INDEC.
2: Ajá.
7: Y tiene un trabajo muy bueno, porque lo que hace es diferenciar la actividad económica con y sin agro. Ajá. ¿Viste cuando el gobierno te dice, bueno, vamos a dar la inflación sin carne porque sube sí. mucho? Bueno, acá vamos a ver qué es lo que pasa en la actividad económica cuando sacamos el efecto de la cosecha extraordinaria que tuvo el campo y que se compara con años donde hubo problemas de sequía.
2: ¿Y cómo es?
7: Si vos ves, la variación interanual sin el agro es cero. Cero.
2: O sea, lo único que creció el agro.
7: Lo único que creció fue el agro. Les está dando en mayo contra mayo del año pasado un crecimiento de 2% cuando incluís el agro que creció 12%. Esto es cosecha. Mm. Cuando mirás la variación mensual, es decir, qué pasó en mayo respecto de abril, les da un crecimiento de 0,3% sin agro. Es decir, seguís estando en un piso de actividad. Y en la siguiente placa se ve algo muy interesante, que es el efecto que tiene el agro sobre el nivel de actividad económica. Si vos ves, llegás a apreciar la última columna, es todo rojo. O sea, solo creció en función de el agro, no de otros sectores de actividad económica. Si vos okay. ves qué pasa en la industria, qué pasa en el comercio, qué pasa en la construcción, no está generándose un nivel de actividad que pueda anticipar un cambio de ciclo en la economía. Mm. Y si podemos ver, ir a uno de los tuits, al primero, al del colega Leandro Renú, que publicó ayer el informe que elabora la consultora de Ferreres,
2: sí.
7: que hace un trabajo muy interesante midiendo la inversión bruta interna en Argentina. Según uh-huh. el INDEC, el adelanto del PBI del INDEC,
2: sí.
7: cayó 11% en el primer trimestre la inversión. Bueno, según Ferreres, sigue para abajo.
2: Qué lindo.
7: La inversión privada, 6,6% cayó interanual en mayo. En los okay. primeros cinco meses, 7,7%. Y lo que más llama la atención del informe de Ferreres es que, textual de ellos, no se sugiere un cambio de tendencia. Es decir, no están advirtiendo que haya pasado algo que modifique lo que viene pasando con la inversión, que es, se está consumiendo capital en la Argentina. Mm. Cuando vos no tenés inversión, lo que haces es consumirte el capital que
2: claro, lo que tenías
7: que
2: de tenías, antes.
7: Lo que tenías de antes. Si vos ves que sube o que baja el nivel de actividad económica, ese serrucho en el que venimos,
2: sí.
7: es porque hubo inversión que se realizó
2: antes,
7: antes y que la seguimos aprovechando, estirando, disfrutando, pero no hay una renovación del capital ni una ampliación de los bienes instalados que pueda mejorar el okay. nivel de actividad.
2: Che, Leandro Renú sacó libro.
7: Sacó ¿sí? un libro, sí, sí.
2: Se
7: sí,
2: lo vamos a manguear en vivo. Escuchame una cosa, Renú. O nos mandás el libro o no te citamos más.
0: No. Así. Somos cinco al aire.
2: Complicado meterse con Renú, es grandote.
0: Pasa, no le podemos manguear libros. No.
2: Ah, que le diga a la editorial que nos mande.
0: Ahí está, ahí va.
2: Está sacando un libro, se llama Los Jefes, ¿no?
7: Los Jefes. Un trabajo muy interesante que hizo. Que también vuelve a poner el foco sobre qué es lo que piensan los
2: jefes,
7: como los viejos capitanes de la industria.
2: Sí.
7: ¿Te acordás cuando se hablaba? Bueno, ustedes son jóvenes, pero en la década del 80
2: sí.
7: Se hablaba de los capitanes de la industria, uh-huh. que eran esas familias tradicionales que habían generado emporios económicos, que tenían un nivel de actividad como el Grupo Techín,
2: sí,
7: como
2: sí.
7: Arcor, como Aluar, todas esas viejas familias. Bueno, ahora están pensando en otra cosa.
2: Bueno, hecho el mangazo en vivo. Es una amenaza, Renú.
0: Nah. Es una extorsión.
2: Es una extorsión, exactamente. Pará. Che, repasemos los aumentos que llegó julio con aumentos.
0: Llegó julio con aumentos. Les voy a pedir, compañeros, la placa que preparamos para que quede más claro que yo diciéndolo. Y es así. La última inflación de mayo, que es la que tenemos, es del 2,1. Bueno,
2: sí.
0: el gas va a aumentar a partir de hoy 2,81 promedio en todo el país. La luz 1,5 en el AMBA, de Edenor y de Sur. Agua 3%, eso es AISA. En cuanto a transportes, tenemos los colectivos, el boleto mínimo de CABA se va de 788 pesos a 820,60 y en la provincia de 1015 a 1059. Subte en la Ciudad de Buenos Aires, 4,1 sube.
7: ¿Qué?
0: Sí, se no, va. Un montón. 1621.
2: Ya, tomar el subte es un lujo. Y o sea, ida y vuelta a subte, 3.200 pesos.
0: Sí, con sube registrada. Los trenes también imposible. Suben.
2: Por eso está vacío. Ayer fui en subte al
0: no hay
2: centro.
0: Nadie.
2: Fui en no subte, nadie, vacío, sí. Vuelta vacío. Me sentí Rockefeller.
0: No, te acompañan las bolas de pelos, viste, que van
2: sí, sí.
0: De vagón en vagón.
2: Decís que lujo el subte, porque ese está bárbaro, sí, no hay nadie.
0: Trenes sube 8,6, el boleto mínimo se va de 350 pesos a 380. La prepaga, depende cuál tengas, va entre 2,1 y 2,9 el aumento. Sí. Y lo que siempre decimos que sube y nunca frena, el servicio de internet, cable y telefonía, 2,5 en promedio.
2: Hay que volver a la TDA, amigos. Es gratis y es lo que mejor se ve el mundial.
8: Me dicen que en las próximas horas hay un reclamo de Pungas pidiendo más gente en el subte, que no pueden trabajar bien.
0: No, no hay público.
8: Me dicen él.
0: No hay público.
2: Qué animal. Bueno, qué tremendo.
0: Una vez me pasó en el subte una señora que le dijo a un vendedor, a un cantante, un artista, le dijo: soy rehén de tu arte.
2: ¿Cómo rehén?
8: Es una poesía.
0: Porque estás en el subte y él cantaba y, bueno, y a ella no le gustaba y le dijo eso: yo soy rehén de
2: no
0: tu arte.
2: No seas vieja vinagre, escuchame, está laburando.
8: Es una poeta.
0: Le contestamos
8: igual
0: los que estábamos al lado.
2: Claro.
0: Y el pibe que está cantando se le rió. Él lo manejó mucho mejor que nosotros.
2: Además, nada más lindo que venga alguien a hacer un poquito de música en el vagón de subte, en vez de que estén todos mirando el celular.
0: Ella consideraba que estaba de rehén.
8: Dale, dale, ¿no? Si arranca a las 6 de la mañana con Iron Maiden, capaz te quema la gorra.
2: Se adapta,
8: hermética, ¿viste?
2: Hay que ser a Greta, posta, está laburada, no joda nada, dedicando un poco, vende una carilina.
0: Debo admitir que me hizo reír la oración.
8: Sí, claro. Digo,
0: soy rehén de
9: ella,
0: tu arte.
9: Es una poeta,
0: dije,
9: también.
0: Una poeta,
9: señora.
2: Una poeta. No querés ser rehén, comprate una cápsula.
0: No vivas en sociedad.
2: Ser rehén de vos misma.
8: Me parece que Ari banca a los músicos.
2: Yo banco, la verdad, hablando en serio, en esta época banco a todo el que esté haciendo un rebusque para llegar,
0: años,
2: ¿viste?
0: ¿Sí?
2: Me dice, no, pero me rompe la bola que me traigan los pañuelitos, la lapicerita. Bueno, loco, está tratando de llegar a fin de mes,
8: claro,
2: qué sé yo.
8: Que salga,
2: dale una mano. O si no le puede dar una mano, no se la des, pero no, la verdad que no jode, ¿qué te interrumpió? ¿El escroleo de TikTok?
0: No sé, creo que en ese momento no había TikTok cuando me pasó.
2: Sí.
0: Mira lo que te digo.
2: Qué sé yo. Nada, está re difícil. En cualquier semáforo viene un pibe y te dice: vendo las 20 bolsitas para salir adelante, las de basura o las carilinas. Y nada, si podés dar una mano. Y si no, pasá de largo, pero decir que te rompe la bola que te pongan un cosito en el espejo o que te canten un rato en el subte. Gente que se la está rebuscando. Imagino que no querría estar en el subte tocando, querría estar en un en un barcito o en una sala de conciertos, y está en el subte porque no logra laburar de otra forma, qué sé yo, me molestan esas cosas, perdón.
0: No,
2: decirle a la señora que
0: no, no es que esto pasó, no, te digo, no estaba TikTok.
2: Yo sé, en fin. Bueno, tenemos que ir al editorial. El editorial se llama Milei empleado de la Melas. Ayer pasó algo realmente histórico, que es que el presidente de la Argentina se fue a la embajada de Estados Unidos. Vamos a hacer un juego con todos ustedes, porque salió mi sección preferida de Infobae, las 86 fotos de la embajada de Estados Unidos. Entonces, al final del editorial vamos a jugar con ustedes y con la mesa para que adivinen quiénes son. Para ver si los conocen, porque es importante saber quién es quién en la Argentina. Y me adelanto, no lo van a conocer ni ustedes ni la mesa, a un montón de los que estaban ahí, pero que son gente muy poderosa en la Argentina. En el medio quiero hablar de Sturzenegger, porque ayer hizo una presentación de algo que es bastante problemático, que es que las empresas puedan emitir deudas sin ningún tipo de control. Y eso puede llegar a ser una estafa muy grande para un montón de gente, y quiero alertar sobre esa situación, porque lo anunció ayer Sturzenegger. Tenemos más datos sobre caída de la industria en la provincia de Buenos Aires. Y después tenemos 4 anuncios de Caputo. Ayer pasaron de largo, pero ayer Caputo hizo 4 anuncios. Y puso importante 1, importante 2, importante 3, importante 4. Bueno, vamos a desarmar el importante 1, el importante 2, el importante 3 y el importante 4 de todos los anuncios que hizo Caputo ayer vinculados al RIGI, a las exportaciones de carne, al precio de la nafta y a las exportaciones agroindustriales. Bueno, como ven, tengo un montón de info. Así que separamos, pulgar arriba los que están en YouTube y hacemos el editorial. Dale.
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17: 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Microinformativo de la Municipalidad de Villa Gesell. La Feria Distrital de Educación, Ciencia, Arte y Tecnología reunió 41 proyectos en la Escuela Secundaria número 5. La propuesta forma parte de una política educativa impulsada por la Dirección General de Cultura y Educación de la Provincia de Buenos Aires a través de la Dirección de Políticas Socioeducativas y tiene como objetivo que cada institución presente un proyecto que refleje una experiencia pedagógica desarrollada durante el ciclo lectivo. Quedó habilitado el tránsito vehicular sobre el Boulevard en el tramo comprendido entre los paseos 103 y 104 tras la finalización de los trabajos de reparación del pavimento realizados por la Secretaría de Obras y Servicios Públicos. Se abre la convocatoria de artistas para las vacaciones de invierno. 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

Ayer fue un día histórico en la Argentina porque el presidente Javier Milei confirmó que es un empleado del embajador, ni siquiera del presidente de Estados Unidos, del embajador de Estados Unidos, Peter Lamelas, sin necesidad de hacer ningún chiste ni doble sentido con el apellido. Si se llamara Joe Gómez sería igual de grave, porque nunca había pasado que un presidente argentino fuera a celebrar a la embajada de Estados Unidos la independencia de Estados Unidos, obviamente. El 9 de julio no va a estar Donald Trump, seguramente. Si me está, me va a sorprender, estaría buenísimo, pero no dudo que pase, no va a estar Donald Trump en nuestra embajada en Estados Unidos el 9 de julio. Siempre pasa, y ahora al final del editorial vamos a hacer el juego de las fotos de la embajada de Estados Unidos, porque es una celebración que hacen todos los años. En general no la hacen justo el 4 de julio, la hacen un par de días antes, por eso fue ayer. Y estaba el presidente de la Argentina. Es un montón. Es un montón. Pero no solo estaba, ahora lo vamos a escuchar, sino que fue a escuchar. Y el embajador, Peter Lamelas, cuando le preguntaron cuál iba a ser la participación del presidente de la Argentina, dijo, no sé si va a hablar, pero me va a escuchar a mí. Y eso es una, es un dato muy, muy importante, porque es el presidente de la Argentina. Yo defiendo mucho la figura presidencial. No puede un embajador extranjero faltarle el respeto a la figura presidencial argentina, aunque sea Milei. Vos mirá, estás defendiendo a Milei. No, estoy defendiendo a la figura presidencial. Hace un tiempito hubo un diputado francés que lo insultó a Milei. Y decimos, pará, nuestro presidente. Tampoco lo insultamos nosotros. Nosotros lo criticamos, decimos las cosas que él miente, señalamos que tiene un discurso nazi, lo cual no es un insulto, es una descripción. Pero la figura presidencial es una figura muy importante como para bastardearla así y como para ir una vez más, en este caso,

0: una figura presidencial con autoridad, y eso que asumió con muy pocos votos, ¿se acuerdan? Ganó, salió segundo en la primera vuelta, y Menem se bajó y no le dio la posibilidad de asumir con un balotaje encima. Bueno, Milei está trabajando en eso, y creo que lo que sucedió ayer no solo es lamentablemente histórico, sino que es en esa línea. Voy a volver al final del editorial sobre la cuestión de Milei en la embajada como empleado de la Melas, porque ayer pasaron cosas también muy relevantes, como por ejemplo la de Federico Sturzenegger, que estuvo también a la noche en la embajada, pero antes estuvo en un congreso de Somos Pymes. Y quiero primero que lo escuchen, porque lo que dice parece interesante, pero quiero que lo escuchen para que tengan cuidado. Mirá.
1: Nosotros hace dos semanas hicimos una revolución en finanzas, el Big Bang del mercado de capitales. Todas las emisiones de acciones o obligaciones negociables por menos de 140 millones de dólares no necesitan autorización previa a la CNB. ¿Eso qué quiere decir? Que cada uno de ustedes puede, a las personas que van a venir acá en el panel que me sigue a mí, que es sobre financiamiento, decirle, che, yo soy una pyme, me tengo que financiar porque quiero invertir algo. Históricamente lo que pensaba, voy al banco a pedir un crédito. Bueno, ahora pueden pensar, voy al banco a pedir un crédito o por ahí emito acciones por el 5% de la empresa, 2% de la empresa, 3% de la empresa. Busco ese capital, con eso financio la inversión. Es una estructura de financiamiento totalmente diferente. Yo siempre pienso, ¿cómo puede ser que ningún campo argentino, con además con el colateral que tiene, que es el campo, ha decidido financiar sus inversiones de riego con emitiendo parte de acciones y solamente con deuda? Bueno, todo eso era porque era una maraña.
0: Estoy muy de acuerdo con la idea de Federico Sturzenegger. Ya que quieren cortar cosas, corten eso. Pero no así. Pero no así. ¿Qué es lo que dice Federico Sturzenegger y qué sería revolucionario si lo hicieran bien? La idea de tener un mercado de capitales sano. ¿Qué es el mercado de capitales? Hay plata. Vos por ahí tenés plata, yo tengo plata, María tiene plata, Emi tiene plata. Más o menos, lo que sea. 10 mil pesos, 20 mil pesos, 100 mil pesos, 1 millón de pesos o 1000 dólares, lo que sea. Esa plata existe y está en manos de personas. Después hay empresas que necesitan plata prestada. ¿Para qué? Para comprar una máquina y con esa máquina contratar trabajadores y producir más. Y mover la rueda. Entonces necesitan pedir esa plata prestada. Un mercado de capitales sano hace que la plata que por ahí tenemos nosotros, cualquiera, vaya y se la prestemos a esa inversión. Y después con esa inversión que genera además movimiento económico, ese empresario gana plata, nos devuelve la plata con una tasa de interés. Y en un mercado de capitales sano, eso debería tener mayor rentabilidad, prestarle la plata a una empresa para que invierta, que ponerla en un plazo fijo que solo le sirve a los bancos, o guardar dólares abajo del colchón que no le sirve a nadie. Eso sería un mercado de capitales sano, y ojalá lo logremos construir en algún momento en la Argentina. Que todo nuestro ahorro, toda la plata que circula, vaya hacia lugares productivos. Ahora, me decís, ¿por qué estás de acuerdo con Sturzenegger, pero...? Todo eso tiene que estar controlado. Porque si una empresa dice, che, préstenme plata, y no hay nadie que mire si esa empresa existe, tiene balances más o menos que justifiquen esa inversión, tiene un flujo de dinero, el negocio es viable, si no, no se califique eso, bueno, puede haber muchas estafas. Puede haber mucha gente que pierda su plata. Porque vos le prestás la plata a alguien que después no te la puede devolver, y anda a cantarle a Magoya si no te la puede devolver. Lo que anunció Sturzenegger es, las empresas que salgan a pedir plata prestada por hasta 140 millones de dólares, el Estado no va a mirar más. ¿Quién mira eso? La Comisión Nacional de Valores. Un organismo muy importante, que tiene sueldos muy bajos, poco personal y que ha sido vaciado. Entonces, es muy interesante la idea que haya un mercado de capitales y de, cuando ustedes escuchen obligaciones negociables, eso es deuda, las empresas le llaman así. Pero cuando una empresa saca ONs, es pido plata, te la voy a devolver con una tasa de interés y con esa plata yo hago una inversión. Está buenísima la idea. El problema es que en la Argentina existe eso solo para las grandes. Si vos te fijás, vos, yo, cualquiera, con cualquier aplicación, podés comprar una obligación negociable de una gran empresa. De YPF, de Pampa Energía, de Telecom, de las grandes podés. No hay de las chicas, de las pymes. Por eso Sturzenegger les decía, vamos a revolucionar esto. Y ojalá funcionara así. Porque si yo tuviera un poco de ahorro, me gustaría prestárselo a una pyme que esa pyme me pueda devolver

0: la plata más o menos a la misma tasa que me la van a devolver las grandes y que la rueda funcione. Ahora, lo que dijo Sturzenegger es, hagan eso, no va a haber ningún tipo de control, pero además eso no va a suceder porque son estas grandes ideas de Sturzenegger que después no suceden, como cuando hizo lo de las indemnizaciones. Las empresas hoy no están buscando plata para invertir. Están necesitando que la gente tenga plata para comprarle los productos a ellos, los que ya hacen. Entonces, no solo es un buen título mal instrumentado, sino que es un buen título mal instrumentado en un país donde eso no está pasando. O sea, ese es el peligro de Sturzenegger. Dice, bueno, yo libero todo y con eso hago un boom automático de revoluciones. No va a pasar eso, lamentablemente. Entonces, ¿qué le pasa a una pyme? Que es el dato que están viendo sí los bancos. Tenemos el récord de morosidad de las empresas. Así como tenemos el récord de morosidad de las familias, nunca hubo tantas empresas que no estén pudiendo pagar sus gastos y sus deudas. Y nunca hubo una cantidad de cheques rechazados tan grande. Hay provincias donde se triplicó, como en Santa Fe, la cantidad de cheques rechazados de las empresas. Entonces yo repito, a mí me interesa mucho un mercado de capitales sano. Me interesa más que se entienda que sería bueno que tuviéramos eso, como en su momento, ¿se acuerdan del bono YPF? ¿Sí? Que era invertir en YPF para que YPF crezca y te volvía la plata. Y el que invirtió en eso le fue muy bien, ¿eh? Bueno, que pongamos nuestro ahorro, lo poco que tengas, ¿eh? Porque podés comprar obligaciones negociables por muy poca plata. Entonces todo eso se va juntando. Que lo pongamos en algo productivo. Hoy en día eso no sucede y menos va a suceder con lo que plantea Sturzenegger, que además lo quiere hacer sin control. Ayer salieron datos, además, de cómo sigue el industricidio, que es tremendo, y sobre todo en dos provincias muy importantes, una es la provincia de Buenos Aires y otra la de Santa Fe. Ayer publicó Pablo López, el ministro de Economía de la provincia de Buenos Aires, esta placa, donde te muestra esa. El modelo nacional destruye producción y la provincia de Buenos Aires lo paga más que ninguna otra provincia. ¿Sí? La industria manufacturera bonaerense cayó 7% respecto de 2023. 7%. Y el derrumbe, te muestra ahí, es transversal y afecta a la mayoría de los bloques industriales, como muestra ahí el gráfico. ¿Sí? Cae metales, cae minerales no metálicos, cae caucho, cae papel, cae cartón, cae autos, cae tabaco, cae textiles, cae alimentos. Y lo único que sube es refinación de petróleo, que hay en la provincia de Buenos Aires, y productos químicos. Todo lo demás en caída. Pasa lo mismo en la provincia de Santa Fe. Otra provincia muy importante, tanto industrial como del sector agropecuario. Y fíjense, una caída en Santa Fe promedio del 3,6%. ¿Qué es lo que creció? La intermediación financiera. Creció un poco la construcción en Santa Fe. Y todo el resto cayó. Cayó hoteles, cayó comercio, cayó servicios, cayó servicio doméstico, cayó inmobiliarias, cayó transporte y comunicaciones, cayó agricultura incluso en Santa Fe, cayó la pesca, un 93%, 93%. También la pesca, repito, siempre es un sector chico y las variaciones son grandes, pero 93% es un montón. Entonces, ¿en qué país quieres tú, Sturzenegger, que una pyme salga a pedir deuda sin ningún tipo de control? Cuando no vende nada. Bueno, obviamente no va a suceder. Ahora, ese país tiene como ministro de Economía a Luis Caputo, que ayer dio cuatro noticias. Cuatro noticias. Si ustedes revisan el tuit de Caputo, dijo cuatro. Importante, la uno. Hay un nuevo RIGI. Se trata del proyecto Rincón de Aranda de Pampa Energía. Genial. Prevé exportación de 17.000 millones de dólares, producción de 305 millones de barriles de petróleo durante sus 30 años de duración y van a invertir 4.500 millones de dólares. ¿Sí? No, buena noticia de Caputo ayer. Se viene un nuevo RIGI, Rincón de Aranda de Pampa Energía. Segunda buena noticia de Caputo ayer. Importante dos. Las exportaciones de carne vacuna crecieron. Estamos exportando más carne. ¿Y a dónde? Bueno, a Estados Unidos. Dice que tuvieron un incremento del 151% nuestras exportaciones de carne a Estados Unidos. China se posicionó como el principal destino de exportación también, con una participación del 53%. O sea, la mitad de la carne que exportamos se la mandamos a los chinos. A los chinos. Segunda buena noticia de Caputo. Tercera buena noticia de Caputo. Ayer el tuit de Caputo estuvo muy activo. El campo argentino sigue batiendo récords. Las exportaciones agroindustriales alcanzaron 53 millones de toneladas exportadas entre enero y mayo. Buenísimo. ¿Sí? ¿Qué se exportó? Girasol, trigo, pesca, cebada, maíz, lácteos. Lácteos. Estamos exportando lácteos, leche. Sí, buenísimo. Buenísimo. De vuelta, principales destinos de exportación: Vietnam, Arabia, Brasil, China. China. ¿No? Y tercera. Y cuarta, perdón. Cuarta. Producción de petróleo. Récord histórico. 903,7 mil barriles diarios. Significa un incremento del 19% interanual, la participación de Vaca Muerta del 69%, la energía sigue consolidando su rol estratégico para el país. O sea que si vos te lees el tuit de Caputo, ayer fue un gran día. Un nuevo rigi de Pampa Energía, exportaciones de comida, nivel de petróleo récord y exportaciones de carne, ¿sí?, y agroindustriales. Genial. Bueno, vamos a ver qué pasa con cada uno de esos ítems. Récord de exportación de petróleo, dice, de producción de petróleo, dice Caputo. Pues genial, ¿para quién? Bueno, acá bajó con el consumo de nafta. Bajó el consumo de nafta. Poné el siguiente, perdón, me salté este. Hay una nota acá de Infobae, ¿por qué en la Argentina un litro de nafta cuesta más caro que en Estados Unidos y en Brasil? ¿Sí? Hay un informe. Y está el informe del Instituto Argentina Grande, que te muestra cómo somos campeones del aumento de nafta. Campeones, ¿eh? Colombia, que sigue en el Mundial, 1,9% aumentó la nafta. Brasil, que sigue en el Mundial, aumentó 4,9% la nafta. México, que ayer ganó y sigue en el Mundial, aumentó 10,7% la nafta. Ecuador, que ayer perdió con México y no sigue en el Mundial, aumentó 14,7% la nafta. Y Argentina, que jugamos el viernes, 24,3% aumentó la nafta desde que comenzó el conflicto en Irán, ¿sí?, entre Irán y Estados Unidos. Campeones de la región en el aumento de nafta. Pagamos, como decíamos, más caro la nafta que en Estados Unidos y en Brasil. Ahí tenemos el comparativo. Más caro la nafta que en Estados Unidos y en Brasil, que son dos países también productores de nafta. Hay un otro gráfico de cómo sube el precio de la nafta y los impuestos, pero cae el consumo. Y acá está el dato, ¿viste? Que Caputo dice récord de producción de petróleo. Buenísimo. En el primer cuatrimestre, el consumo de nafta super cayó 1,8% contra 2025 y 4,3% respecto a 2023. O sea, una de las noticias buenas de Caputo de que récord de producción de petróleo, buenísimo, nosotros estamos consumiendo menos petróleo, menos nafta que en 2023 cuando llegó. Y esto se reproduce en casi todas las provincias del país. Ayer salió otro informe de Politicón Chaco, con datos de la Secretaría de Energía, que te muestra este cuadro por provincia. Entonces hay algunas provincias donde aumentó el consumo de nafta, pero el total país da caída del consumo de nafta para mayo, y provincias donde cayó fuerte. Misiones 12%, Chubut 11%, Jujuy 7,5%, Santa Cruz 7,1%. O sea, estamos consumiendo menos nafta, lo cual te habla de la situación económica. Entonces, primera buena noticia de Caputo, no sé si es tan buena. O sea, es buenísimo que produzcamos más petróleo, va a generar más exportaciones, va a generar más dinero. No para nosotros. No para nosotros. Segundo dato que daba Caputo. Estamos exportando más carne, dijo. La mitad de la carne se la mandamos a China. Aumentó mucho la exportación de carne a Estados Unidos. Bien. Y para nosotros, tenemos el dato del Instituto Argentina Grande, que hicieron el cálculo. El argentino promedio come 12 asados menos al año que en 2023. 12 asados menos. Te chorearon 12 asados, amigo. Desde noviembre de 2023 cayó el consumo de carne vacuna de los 53,4 kilos a 47. A 47. Son 6 kilos menos de asado por persona. A medio kilo. Yo igual ya no calculo medio kilo, pero el viejo cálculo de medio kilo por persona por asado son 12 asados por año. ¿Qué?
1: ¿Calculás más o menos?
0: Menos. Calculo entre 250 y 300. No, porque es un montón medio kilo de carne. Pero bueno, 12 kilos, 12 asados menos por año, mientras el ministro festeja que le vendemos más a Estados Unidos. El ministro festejó también que estamos exportando leche. Vieron que les dije que se guarda en el tema de la leche. Bueno, cayó el consumo de leche en la Argentina. Se vendieron 11 millones de litros menos de leche de lo que veníamos vendiendo. Tremendo, ¿eh? Poné la placa número 18, ¿sí? Y acá tenemos un total de 51 millones de litros menos vendidos comparado con 2023. ¿Sí? 51 millones de litros de leche menos se vendieron según el Instituto Argentina Grande. Miren lo que es la caída esa, ¿eh? Entonces, ¿qué pasó? ¿No le gusta más la leche a los argentinos? ¿No hay más chocolatada para los pibes? No sé, ¿no les gusta más? ¿No hay café con leche? Y al lado está lo de toneladas exportadas. La leche se exporta a leche en polvo, no se exporta a la leche líquida. ¿Sí? Pero crece la exportación, cae el mercado interno de leche. Crece la exportación de carne, cae nuestro consumo de carne. ¿Vieron que los festejos de Caputo no nos convienen mucho? Y de vuelta, está buenísimo que exportemos leche, ¿eh? Está buenísimo que exportemos carne. El problema es que no lo estamos comiendo nosotros. Entonces, ¿qué festeja Caputo? Hay también récord de morosidad, porque Caputo dice también anda todo bien en lo financiero. Récord de morosidad en las familias, como están publicando distintos estudios. Ayer lo publicó la consultora 1816, ¿sí? La evolución de la morosidad. En mayo llegó al 12,7% de las familias, récord histórico. Récord histórico. En las empresas es del 3,3% también. No pasaba desde el 2001. Esto está pasando. Y después tenemos, voy un poquito más adelante porque está el detalle de las familias. Y después tenemos la otra gran noticia que dio Caputo, que es el RIGI, ese, ¿vieron? Que les dije, Rincón de Aranda. Buenísimo, un nuevo RIGI de Pampa Energía. El problema es que entras a la página de Pampa Energía, pones Rincón de Aranda y te fijas que eso ya existía desde junio de 2023. Poné la placa, me fui a la 24, perdón, pasé varias de largo. Ahí está. En petróleo, esto está en la página de Pampa Energía. La compañía destacó los resultados de su primer pozo exploratorio en Rincón de Aranda. Un yacimiento que opera y donde tiene el 100% tras la adquisición en junio del 2023. Junio del 2023. Ahí ya estaba otra empresa que se llama Total Energies. Pampa Energía se lo compró, ¿no? Y después hacían más anuncios en mayo del 24. Ayer Caputo anunció que gracias al RIGI, Pampa Energía invierte en Rincón de Aranda. No, Pampa Energía va a invertir más en Rincón de Aranda. Y lo que hacen con el RIGI es bajarle impuestos, algo que ya existía. Pampa Energía va a invertir igual en Rincón de Aranda, porque está en el corazón de Vaca Muerta, y es uno de sus principales negocios. La inversión le iba a ser igual. Y buenísimo que la haga, ¿eh? Lo que hizo ayer Caputo fue bajarle impuestos, algo que ya existía desde junio de 2023. Ni la primera vuelta había ganado Milei. Entonces, ¿ven que los anuncios son todos un verso? Cuatro buenas noticias dio y las cuatro son malas. Consumimos menos nafta, consumimos menos leche, consumimos menos carne y el RIGI ya existía. O sea, la inversión que celebra con el RIGI ya existía. Posta que es cuestión de mirar un poquitito, ¿viste? Yo siempre insisto que hacer periodismo no es que tenemos fuentes secretas, algunas tenemos, sí, ya sé, no es para bajarnos tanto el precio, pero hay un montón de información pública como para cruzar. Bueno, Caputo anuncia esto, ¿qué hay público? Y se cae a pedazos. Por eso no dan entrevistas. Imagínate si Caputo se sienta acá y lo agarra Fer Alonso. Caputo le dice, che, anda fenómeno, tenemos todo para pagar, y Fer Alonso lo mira y le dice, escúchame, yo tengo acá todos estos cuadros que muestro que solo los entiendo yo y no tenés nada. Bueno, por estas cosas no dan entrevista a los muchachos. Ayer también salió el dato, lo publicó Juan Pablo Marino, de la venta de autos. Caída de patentamiento de autos 0 kilómetros, caída de 12,8%. ¿Sí? Acumula una caída de casi el 10% en 2026. Pero además hubo un dato que está en el cuadro que me llamó la atención que publicó, que es el gráfico de abajo, que es la composición del patentamiento por origen. Bueno, hay una línea que sube, hay una línea que baja. La que baja es de los autos nacionales, la que sube es de los autos importados. O sea que no solo baja la cantidad de autos que se patentan, sino que se venden todos autos importados. El 70% de los autos que se patentaron se hicieron afuera. Y eso es una industria muy potente en la Argentina. Hay pocos países del mundo que hacen autos, y es hacer el auto, pero es toda la cadena del auto. Viste que para hacer un auto necesitas las ruedas, las chapas, los plásticos, la tecnología, la tuerca, los bulones, un montón de cosas que van adentro de un auto, el autopartismo. Bueno, todo eso se rompe si no haces los autos acá. Bueno, ya el 70% de los autos que se vendieron son de origen importado. La empresa, el sector automotriz está funcionando al 40% hoy de su capacidad instalada. O sea, 6 de cada 10 máquinas en las fábricas de autos están paradas. ¿Qué es lo único que creció? Como bien mostró el colega Leandro Renú, los autos de lujo. Se venden más autos de lujo, el resto afuera e importados. Ayer asumió Adrián Rabier como vocero del gobierno. Y una de las frases que dejó fue esta vinculada a las tarifas del gas. Mirá.
1: Bueno, este gobierno considera que es importante que las tarifas de los servicios públicos vayan retornando a sus precios libres, a sus precios de mercado, a sus costos, digamos, por lo menos para cubrir los costos. Y eso ha implicado también una medida muy desafortunada, muy ingrata, que este gobierno tiene que hacer de decir, te tengo que duplicar el gas, te tengo que duplicar el agua, te tengo que duplicar el costo de la electricidad. Eso también después conduce a otro tipo de acciones en las familias, de decir, bueno, ahora que el que está más caro el gas, voy a tratar de abrigarme más que prender el gas, voy a tratar, bueno, todas estas cuestiones que se han hablado tanto en algunos otros gobiernos, pero tiene que ver con que estos costos, o sea, esto de no hay almuerzo gratis, la famosa frase también del ya citado Milton Friedman, de que alguien lo tiene que pagar.
0: Alguien lo tiene que pagar. Ahí hay dos, hay que separar, las familias y las empresas. Las familias, como dice Javier, pónganse un poncho o paguen el doble el gas. Ahora, las empresas, bueno, le puedes poner un poncho a la máquina que necesita gas para funcionar. O anda la máquina o esa empresa no produce. El gas es buena parte de la energía que utilizan las empresas en Argentina para funcionar. Si les duplicas las tarifas, no solo no están vendiendo y no solo no acceden a financiamiento, sino que no van a poder pagar las tarifas. Entonces, no va a funcionar esto. No va a funcionar. Y la otra pregunta, que es la que hizo Fer Alonso, por eso no nos dan entrevistas, es ¿cuánto cuesta generar el gas? Y no lo sabe. Pues no lo sabe el gobierno. No lo sabe este gobierno ni lo sabía el anterior. No lo sabe. Debería saberlo y deberían estar las empresas obligadas a decir cuánto cuesta generar el gas, cuánto cuesta generar la electricidad. ¿Sabe el gobierno cuánto cuesta generar el agua? Porque por ahora sigue siendo una empresa pública. No sabe las otras. Entonces, ¿en función de qué aumenta? De lo que le piden las empresas. Y ahí está siempre el tironeo. Bueno, esa fue una de las cosas que dijo el vocero ayer. El otro tema importante de ayer fue la Comisión Nacional de Energía Atómica, que el gobierno, así como con toda la ciencia, decidió destrozar. Les muestro el tuit de Nora Bahr, nuestra compañera, la número uno en periodismo científico, que mostró despidos masivos en la Comisión Nacional de Energía Atómica con la gendarmería en la presidencia de la entidad. O sea, el presidente de la CNEA, que se llama Porro de apellido, fue ahí y como encaró todo este proceso de despidos y motosierra, se fue con la gendarmería al lugar. Las imágenes son fuertes, se las estoy mostrando ahora. Imagínense un lugar lleno de científicos. Y tenés a la gendarmería que debería estar custodiando nuestras fronteras para que no entre falopa, en un edificio público, custodiando a un funcionario que justo tiene apellido de falopa, pero que lo que está haciendo es destrozar nuestra ciencia. Hay otro dato interesante de todo esto, que es que vieron que dicen, bueno, había que pasar la motosierra porque les da pérdidas todo. Y ayer publicó Hernán Lechter las empresas que dependen muchas de la CNEA, de Nucleoeléctrica, digamos, empresas públicas que están vinculadas a la ciencia. Atucha, que depende de Nucleoeléctrica en Argentina. 90 mil millones de pesos de resultado financiero positivo. Dioxitex, que hace pastillas de uranio, 19 mil millones de pesos de resultado financiero positivo. Estas dos empresas superavitarias son controladas por la CNEA. Los trabajadores no son ñoquis, son profesionales altamente capacitados de un sector estratégico para el desarrollo nacional. Echarlos es parte del vaciamiento de Milei. O sea, están desarmando un lugar que no solo es importante en materia científica, sino que encima le genera plata al Estado. Entonces, vieron que es mentira la cuestión de la motosierra, de que no alcanza. Hay una decisión ideológica que destrozar un sector clave, como es en este caso, la energía atómica. Y lo curioso es que el gobierno está impulsando un candidato para ser secretario general de la ONU, que es alguien muy prestigioso que se llama Rafael Grossi. Rafael Grossi es el director general del Organismo Internacional de Energía Atómica. Entonces, el gobierno quiere poner de secretario general de Naciones Unidas a un argentino muy prestigioso en energía atómica, mientras desarma la Comisión Nacional de Energía Atómica. Es contradictorio, ¿no? Sería bueno preguntárselo a algún funcionario que dé entrevistas. Ahora, esto no es solo la Comisión Nacional de Energía Atómica, sino que va a toda la ciencia. Acá le vuelvo a agradecer a nuestro productor de materiales de estadística científica, el señor Rodrigo Quiroga, al cual les recomiendo que sigan, porque ayer le digo, che, me mandás tus cuadros, y muy generoso me los compartió. Mirá este cuadro sobre el presupuesto científico de 1976, perdón, del 72 hasta ahora. 2026 es el presupuesto científico más bajo de la historia. El presupuesto científico más bajo de la historia. 0,14% del PBI. Eso es una decisión y, como ven, viene bajando. Viene bajando. Y en la Comisión Nacional de Energía Atómica, que está dentro de esto, es tremendo cómo lo han ido recortando. Miren, en este gráfico, que si no se los cuento, cómo del 2022 hasta finales de 2023 venía aumentando la dotación de la Comisión Nacional de Energía Atómica, y cómo desde que asumió Milei le ha ido pasando la motosierra hasta el día de hoy y destrozando ese lugar clave. En números, si quieren, poner la siguiente. Tenés el presupuesto de la Comisión Nacional de Energía Atómica, que también lo están destrozando. ¿Sí? El presupuesto para 2026 se estima en aproximadamente 200.000 millones de pesos. Es una reducción de más del 50% de lo que tenía en 2022. Entonces, el gobierno lo que hace es no cierra los lugares, los deja sin funcionar. Es lo mismo de las universidades. Milei hace poco dijo, decían que yo era el cuco que iba a cerrar las universidades. Yo no las cerré. Ah, si no paga los sueldos, si no paga los gastos de funcionarios, van a cerrar de hecho. Bueno, esto es lo mismo. En vez de cerrar organismos públicos, los va dejando morir. Y organismos públicos muy importantes. Hace un rato hablamos con una científica, que es lo que opera el único microscopio de ese tipo que hay en la Argentina, que funciona para el sector privado también. Y sería buenísimo que hoy a las 10:30 de la mañana, a la puerta de la Comisión Nacional de Energía Atómica, fueran los empresarios que utilizan ese microscopio a pedir, por favor, que Milei no destroce ese microscopio. Así como en el Servicio Meteorológico Nacional tendría que ir la sociedad rural a quejarse por su vaciamiento, porque usa el servicio meteorológico. ¿Qué tenías en mí?
2: No, es la misma metodología que a otro nivel y a otra escala se hizo con el plan Remediar, uh-huh, que eran 90 y pico de medicamentos y solo cubren 3 ahora. Es lo mismo que cerrarlo.
0: Claro, total. Y después está la cuestión histórica, ¿no? Porque hay mucha reivindicación de los premios Nobel que tiene la Argentina, de los desarrollos científicos que ha hecho la Argentina, como si fueran casos aislados, como si se levantó un científico una mañana, es un megagenio, su papá le hizo resolver el crucigrama de que tenía 7 meses, y bueno, y ese pibe, bueno, justo brilló. En la ciencia no funciona así. Eso puede pasar en otra... Te diría que ni siquiera en otra rama, porque iba a decir el fútbol, pero tampoco. O sea, ¿por qué tenemos nosotros tantos buenos jugadores de fútbol? Y bueno, porque hay un entramado, una costumbre, una cultura, los clubes, que por eso se generan. Si fuera una cuestión por cantidad, China sería campeón del mundo. Y no lo es. China e India, los dos países más poblados del mundo, no logran juntar a 11 tipos que jueguen bien a la pelota. ¿Por qué? Bueno, hay algo cultural, hay algo que se va gestando en generaciones que genera eso. Bueno, en la ciencia se trabaja por acumulación, contenido sobre contenido, aprendizaje sobre aprendizaje. Y si vos rompés eso, no es que de repente se van a seguir generando hechos científicos. Eso es lo grave. Y quiero volver a compartir con ustedes algo que se lo escuché a Alberto Kornblit. Que, repito, nosotros, así como tenemos a Messi en el fútbol, tenemos a Messi en la ciencia. ¿Está? Se escucha el ruido. Tenemos al Messi de la ciencia, que es Alberto Kornblit. Que es un biólogo molecular multipremiado en todo el planeta, producto de la universidad pública, que sigue trabajando en el sistema público y que es además un tipo que defiende y fuerte a la universidad pública y a todo el sistema científico. El otro día me tocó compartir con él en el Hospital Garrahan, otro lugar vaciado por el gobierno, con un montón de mentiras. Y él mostró algo que me pareció muy interesante, por eso lo quiero volver a compartir con ustedes para que se entienda que esto no es ni simple motosierra, ni que no les gusta, ni solamente un negocio, sino que hay algo mucho más profundo, y que Milei lo entendió muy bien, que es esa batalla cultural. Contó Kornblit en este evento que en Estados Unidos, el país a cuya embajada Milei fue ayer, y donde el ministro de Salud es Robert Kennedy, un tipo que no cree en la ciencia, están dando de baja investigaciones que contienen determinadas palabras. O sea, si vos presentás una investigación científica y esa investigación en su propuesta contiene determinadas palabras, te sacan el financiamiento. Son 197 las palabras. Y Alberto Kornblit me compartió el listado de las palabras y algunas que marcó él. Si podés ponémelo un poco más grande porque no llego a leer, si no me lo abro acá. Porque es realmente impactante. Por ejemplo, te dan de baja una investigación si dice aborto, si dice accesible. Te dan de baja, volé porque nadie lo va a leer ahí, yo te lo leo de acá, déjalo en pantalla. Te dan de baja una investigación si dice polución del aire. Te dan de baja una investigación si dice COVID-19. Te dan de baja una investigación si dice cambio climático, si dice emisiones de carbono, si dice diversidad, si dice feminismo. Si dice feminismo, si dice gay, si dice género, si dice géneros, si dice indígenas, si dice injusticia, si dice persona, pregnant person, ¿qué sería? Embarazada.
2: Persona gestante.
0: Persona gestante, ahí está, persona gestante. Si dice LGBTQ. Te dan debajo una investigación si dice etnia. Te dan de baja si dice sexualidad, sociocultural, estereotipos, trans, traumático, subrepresentado, polución del agua, o sea, contaminación del agua. Pero Kornblit, que repito lo que dije el otro día, además de ser un enorme científico, es un sujeto político, leyó una palabra que le parecía más relevante que todas estas, que era históricamente. Historically, ahí ven que él lo remarcó. Es tan importante esto a la hora de discutir la CNEA y nuestra ciencia, porque no tendríamos ningún desarrollo científico sin nuestra historia, sin nuestros científicos, sin una decisión del Estado. De hecho, en el nuevo plan nuclear que publicó el gobierno, dice: no existiría el desarrollo nuclear argentino si el Estado no hubiera apostado, porque ningún privado se aguanta a apostar a esto. Ahora, ¿por qué en Estados Unidos no quieren que esté la palabra historia? Bueno, para que no se mire eso. Para que se piense que todo empieza ayer, que todo empieza cuando llegó Milei, que se puede cortar un proceso histórico y que eso no implica ningún costo. Bueno, el costo es enorme. El costo es enorme. Y esta idea medio Instagram, ¿viste? Que la vida empieza en una historia de Instagram y dura 24 horas. Lo que te quiere hacer creer es que todo vino dado y no hay que pelear por nada. Bueno, nada vino dado. Cuando mirás la historia, también la historia de la ciencia, hubo que pelear y mucho para sostenerla, para sostener el financiamiento, para traer de vuelta a los científicos. La Argentina tuvo una época de oro de su universidad, la década del 60, y una de las cosas que hizo la dictadura de Onganía fue perseguir a los científicos y produjo lo que se conoce históricamente como la fuga de cerebros. Y también existió durante el gobierno de Cristina la repatriación de esos cerebros, con un plan de, no me acuerdo del nombre, con un plan para que esos científicos volvieran a la Argentina a trabajar. Y ahora se van a ir de vuelta. Imagínate un tipo que se fue y que volvió y que ahora se va. ¿Va a volver de vuelta? Por eso me pareció tan relevante esto de Alberto Kornblit, y me parece tan relevante que hoy todos los que puedan vayan a la Comisión Nacional de Energía Atómica, defiendan a las universidades, defiendan la ciencia, porque ahí hay una decisión muy importante de Milei de romper ese lugar, pues es un lugar de conocimiento además. Milei es una eterna homenaje a la película Plan Raíces, ahí está. a la película Don't Look Up, que se las spoileo si no la vieron, pero en Don't Look Up hay un grupo de científicos que le dice, chicos, viene un asteroide, se va a estrolar contra la Tierra. ¿Y qué dice el gobierno de ese momento? No odiamos lo suficiente a los científicos. Y cuando ya se ve el asteroide, le dicen a la gente, don't look up, no miren para arriba. Así se llama la película. La película termina con el que el asteroide revienta la Tierra. Y se salvan los que decían, no odiamos mucho a los científicos y don't look up. Porque ellos sí tienen una navecita que se van a otro planeta, después se los comen unos bichos, no importa, pero les spoileé toda la película. Pero el homenaje es ese. Es discutir contra la historia, y no solo contra los científicos de las ciencias duras, las ciencias sociales, la historia, la sociología, la ciencia política, la psicología. Discutir contra todo eso. Por eso destroza todo eso. Por eso lo destroza. Voy al título. Milei en la embajada. Ayer pasó algo de verdad histórico, ¿eh? Es que el presidente argentino va como un empleado de Peter Lamelas, que es el embajador de Estados Unidos en la Argentina. Que encima, y te diría a propósito, porque son gente muy inteligente, no se le escapan las palabras, cuando le preguntan a Peter Lamelas ayer cuál va a ser el rol del presidente de la Argentina en la recepción que hubo ayer en la embajada, esto dijo el embajador.
3: Javier Milei, ¿va a hablar el presidente? Imagino...
4: No sé si va a hablar. Yo lo oí hablar ayer. ¿Ah? No sé si va a hablar. Él me va a escuchar a mí hablar, que es interesante. Yo lo llamé. Y me dijo, Peter, cuenta conmigo, estoy ahí, entonces él viene.
0: No le había visto la risa de Feynman, ¿no? Porque la pregunta de la movilera es muy pertinente. Es, ¿qué va a hacer el presidente de la Argentina? ¿Va a hablar? Y el embajador de Estados Unidos le dice, no, me va a escuchar a mí. Eso, en términos de protocolo y ceremonial y diplomáticos, es muy grave. Un presidente escuchando a un embajador, pero además el embajador anunciando que el presidente lo va a escuchar a él. Yo insisto con lo que decía al principio, hay que cuidar la figura presidencial. A mí Milei no me gusta. Milei creo que es una calamidad para la Argentina, todos los datos indican eso, y va a dejar un país devastado. Pero es el presidente. Y la figura presidencial queda otra vez limada por estas cosas. Es a propósito. Pues Milei tiene intención de limar la figura presidencial porque su vocación en la vida no es ser presidente. El sueño de Milei es ser el ídolo de esa secta de la escuela austríaca, aplicando un modelo inaplicable con un país como ejemplo, y lamentablemente somos los conejitos de Indias de esa secta de la escuela austríaca. Milei quiere ser el ídolo planetario de esa secta. Su trascendencia no pasa por ser un buen presidente. Por eso, entre otras cosas, destroza la figura presidencial de esta forma. Ahora, es grave que haya ido ayer. Es grave. Es una de tantas, ¿no? No es tan grave como sacarle las cosas a las personas con discapacidad. No, ya lo sé. Pero es grave. Para mí es grave. Es tan grave que hasta Lamela se dio cuenta que es la primera vez que pasaba. Mirá.
5: ¿Cuál es la importancia de esta celebración aquí en Argentina? Y además van a tener la presencia del presidente Milei.
4: Sí, bueno, esto es... el aniversario de los Estados Unidos, 250 años que los Estados Unidos se formó hace 250 años, en 1776, y estamos celebrando este aniversario aquí en el Palacio Bush. Este va a ser un año de primeras. Primero, es la primera vez que estoy aquí en Argentina con mi esposa y como el embajador de los Estados Unidos. Segundo, esta es la primera... La más grande, el más grande evento que hemos tenido aquí, más grande que nunca. Y es la primera vez que un presidente argentino viene aquí al Palacio Bush para celebrar el aniversario de los Estados Unidos.
0: Bueno, se dio cuenta que era la primera vez que un presidente argentino va ahí. Ahora, no fue el único, y quiero jugar con ustedes y quiero jugar con la mesa. Vamos. ¿Están para jugar?
6: Dale.
0: ¿Sí? ¿Están para jugar ahí en el chat? Porque se publicó mi sección favorita de las fotos de Infobae, que publican algunas, obviamente no son todos los que estuvieron ayer en la embajada, pero publican algunas. Quiero jugar con ustedes a ver si los reconocen. No vale googlear ni nada de eso, no entren a Infobae para ver el
7: quién es quién.
0: El quién es quién de los que estuvieron ayer en la embajada. Vamos a ir mostrando, a ver, el book de fotos acá.
7: Bueno, Benny Hill con Lamelas.
0: No, vamos en serio. Lamelas, ¿sí?
6: Sí.
7: Javier Milei.
0: El presidente Milei.
2: Presidente, ¿no?, de la Nación.
0: Ahí los
8: a
0: dos.
8: A mí lo que me interesó fue las fotos de atrás.
6: eso.
2: ¿Los cuadros?
0: Los cuadros que ven unos cuadros, sí, de está Milei y está Trump. ¿Sí? ¿No?
6: Milei con la cara pintada de celeste y blanca.
0: Está
6: y
0: tipo
6: con la bandera de Estados Unidos.
0: ¿Cómo se llama? Mel Gibson en
7: Apocalipto.
0: No, en Corazón Valiente.
7: Corazón Valiente. Tenés razón.
0: Ah, ¿y es la foto de Trump cuando le dieron un tiro? Ese sería.
7: Cuando le rozó la oreja.
2: Sí.
0: Cuando le rozó la oreja. Bueno, esta foto es fácil, ¿no?
7: Bueno. Sí, esta sí.
0: A ver. Esta también.
7: Bueno, Karina, calculo que es la mujer del embajador.
0: Sí, la esposa del embajador, Karina. Bien, seguí. Apa.
7: Coquito.
2: Maíquez.
8: Coquito Junior.
7: Coquito Junior.
0: Coquito no, Coco es el papá.
8: Bueno, Juan Bautista Maíquez.
0: El ministro de Justicia de la República Argentina. Mirá. Yendo a celebrar la independencia de Estados Unidos. Paréntesis, ¿vieron lo que publicó Pagni ayer?
6: No. Ah, bueno, muy piola. ¿Él es uno?
0: Me hizo acordar a eso, porque Pagni ayer en su nota publicó que hay muchos jueces que están armando su viaje para ir a ver el partido Argentina Cabo Verde el viernes a Estados Unidos. A lo Pagni puso, es solo una, dijo, voy a advertir esto para que pues no digan que publicamos cosas que no les gustan. Es solo una advertencia para evitar inconvenientes.
8: Está bien, les avisó.
0: Qué lindo. Bueno, los Maíquez suelen ser históricos futboleros de toda esta banda. Bueno, ayer estaba Maíquez ahí. A ver, ¿qué más está en la galería de fotos? Este sí.
2: Sí.
0: ¿Quién es?
2: El Santu.
0: Santiago Caputo. Varias fotos publicó la embajada.
8: Con Lamelas, ¿no? Que es el que le está mostrando algo en el celular.
0: Le está mostrando algo en el celular Peter Lamelas a Santiago Caputo, de fondo con la imagen de Milei.
8: Sí. ¿No? Santiago Caputo que se me movía muy cómodo el día de ayer por la embajada. Imagino.
0: Tiene
8: Estados
0: muy
8: Unidos.
0: Buenos vínculos muy buenos con vínculos. Estados Unidos. Muy buenas backdoors. Uh-huh. ¿Sí? Bueno, ¿quién más? Ahí.
2: La esposa nuevamente y Pato.
0: Pato Bullrich ahí, sacándose la selfie. Pato que no se la pierde nunca.
8: No.
6: Llegó a ir vestida de cowboy.
0: Llegó a ir una vez con el otro.
2: Uy,
0: con
2: me
0: el,
2: olvidado
0: con
2: de
0: con
2: eso.
0: El que era tejano.
6: Claro.
0: Con ay, se me fue el nombre.
6: Bueno,
0: el ex embajador que era un ex juez de Texas.
2: Stanley,
0: y cuando hizo. No, el de antes de Stanley.
8: Qué foto igual, ¿no? La otra candidata.
0: Claro.
8: La otra candidata con el embajador de Estados Unidos.
0: La selfie. Además estuvo un mensaje las fotos que eligen publicar y las que no, porque había más gente. Uh-huh. Bueno, a ver, ¿quién más estuvo ayer en la embajada? ¿Este? Acá los agarré.
8: Ay, no sé.
0: Este Feralonso lo saca.
6: No, lo veo.
0: Agrandale la foto a Feralonso.
2: Yo no lo conozco.
0: A ver si lo...
6: Es un empresario.
0: Sí, a ver, agrandale ahí, Tiki.
8: No. Una pista, dale una pista.
0: Sí, dale, Alonso.
6: Uf, no me sale el nombre.
8: ¿Qué sector?
0: No, si te digo sector lo sacás de toque. Uno que dijo, bueno, hay que pasar
6: es Constantini,
0: esto. No es Constantini ese. No. Uno que dijo, bueno, si tienen que cerrar... Bueno, ¿qué va a hacer?
6: El de la Cámara de Argentina de Comercio.
0: Muy bien. Mario Griezmann, ahí celebrando cómo cierran los comercios en la Argentina en la Embajada de Estados Unidos. Ahí tenés uno. ¿Qué más?
2: Uy.
8: Pero son muchos. Uno es Pablo. Uno es Kirno,
0: bien.
8: Karina Milei. No sé quién es la chica.
2: La señora rubia también.
0: No, está bien, este es el canciller argentino. Hasta ahí te digo que está bien, qué sé yo, que vaya el canciller, un país con buenas relaciones. Está
2: no sé
0: bien.
2: Qué, ¿entre quiénes está Karina?
0: No, me parece que es uno de seguridad el que está.
2: ¿Los dos son de seguridad?
0: La chica no sé. Sí, tiene una pinta de culata tremenda. Bueno, ¿quién más? A ver, galería de fotos. Tarachán.
2: Mañé.
8: ¿Ese es Mañé?
0: Tarachán. Agrandalo.
8: El señor person, Héctor Manieto.
6: El señor.
0: En persona, ¿eh?
8: Sí.
6: Está mejor que hace unos años.
0: ¿Vos decís?
6: Sí.
0: Héctor Manieto.
8: Y cerró un buen acuerdo.
6: No, y después...
2: Es el skinker.
6: No, estuvo alguna operación.
8: Y la compra de Telefónica.
6: Me había puesto medio...
2: Claro. Bueno, es un skinker.
0: Manieto tiene una enfermedad de público hace
8: para
0: muchos años. Pero el tipo se hizo un rato y fue ayer a la Embajada de Estados Unidos. Fuerte. Fuerte, en persona, el tipo ahí. ¿Quién más?
8: Ay, no lo veo. A ver, acerquemos.
0: Agrandar un poquito.
8: Zoom. Una ayuda para las miopes.
0: ¿Lo reconocen a este?
9: Sí, sé quién es. Dame una pista.
0: No, no.
2: ¿Es juez? ¿Es juez?
0: Maneja jueces.
9: Maneja jueces.
2: ¿Consejo de la magistratura?
0: Juez puesto menor para este señor. Juez puesto menor.
9: No, no, dale, chicos. Dale, decí, no sé. decí.
0: Tiene un apellido que se usa mucho en el lunfardo.
2: Ay.
9: Un apellido que se usa.
2: Este juego me gusta, pero me pone ansiosa.
9: Me pone muy nerviosa. Sí.
0: ¿Qué? ¿En el chat qué onda? A ver.
2: A ver si tiran.
8: Están tirando nombres.
0: Darth Sidious, pusieron, no.
8: De Star Wars.
0: No.
8: Sí.
0: Emperador Palpatine. No.
9: Mario es Tony Soprano.
2: Mario Montoto.
0: Tony Soprano no es Tony Soprano.
9: No, dale. Decime,
0: qué fuerte que no lo conozcan, ¿eh?
2: No sé.
9: No sé el nombre. Y yo sé quién es, pero
2: sí,
9: no
2: sí.
0: Ese señor se llama Mario Montoto.
2: Mario Montoto.
0: ¿Sí?
2: Lo dijeron en el chat.
0: Ahí dale. Estaba. Ahí.
9: Dame otro.
0: Poné otro más. ¿Y a este?
2: No, acá estoy perdida, ¿eh? Este, perdón, pero tiene toda pinta de Poder Judicial.
9: Sí, tiene.
0: Buen dato, sí. ¿Quién es?
9: Es un Maíquez, ¿no?
0: No es Maíquez.
9: No.
0: Ha tenido un rol muy importante en la Argentina. Muy importante.
2: ¿Causa?
0: Nada, si te digo ya.
9: Y bueno,
8: dan ayuda.
0: Es muy importante. A ustedes no les interesa Cristina.
2: Uy, este no, está...
9: Ese es Luciani... Ese.
2: Pero trabajó con Luciani.
0: Ese es uno de los jueces
6: juez
0: que
6: general, ¿no?
0: Andrés Basso. El tipo,
2: no le conocía la cara.
0: Tres tipos que metió
2: no,
0: no presa.
9: A no Cristina. Se conoce mucho la cara de los jueces.
0: Es fuerte, ¿eh? Que no le conozcan la cara. Es uno de los tres tipos que metió en cara a
6: este fue
0: a
6: el que se abrazó en el acto al dueño del portal que estás sacando la foto, ¿no? ¿Te acordás? En el homenaje, en el reconocimiento, en el título honoris causa que le entregaron a Daniel Haddad,
0: sí.
6: Estaba este a los abrazos.
0: Hubo muchos que se.
6: Con
0: se abrazaron. Bueno, y pone, si podés, la última. Estaba el fiscal Stornelli también, ahí paseando, ese es más reconocible. Llegó muy feliz Stornelli, que no se pierde una, en la Embajada de Estados Unidos, otro de los corresponsables de la persecución judicial en la Argentina, que insólitamente sigue siendo fiscal y estaba ahí muy contento celebrando la independencia de los Estados Unidos. Bueno, 9:29, buen día Roberto Navarro, buen día Nicolantos. ¿Cómo
10: ¿qué
0: andan?
10: Haces? Buenas, buenas.
0: ¿Todo bien?
6: Bueno, Stornelli seguramente debe ser uno de los empleados preferidos de la Mela, ¿no?
0: Sí.
6: Cuando uno se pregunta por qué estos tipos siguen teniendo poder, bueno, es un poder delegado y claramente él. Digo, Estados Unidos organiza en Brasil con el juez Moro y acá con Bonadío y el fiscal Stornelli, la persecución primero a Dilma Rousseff y a Cristina. Así que uno no puede dejar de pensar que la relación entre Stornelli y la Embajada de Estados Unidos debe ser muy fuerte.
0: Excelente.
6: Claro, sí. No, en serio, sí, son empleados de Estados Unidos, es eso. Además, es un tipo que después aparece en varias causas contra él, por cuestiones personales de él. Un tipo que tenía que haber caído.
0: Él le quiso poner drogas al exnovio de su pareja.
6: Claro.
0: Y lo hacía a través del espía ilegal Marcelo D'Alessio, que está preso ahora 13 años de prisión. Tendría que compartir celda, pero bueno.
6: Claro.
0: Él sigue como Oropi.
10: Convengamos que tener fiscales empleados de la embajada no es una novedad en la Argentina, tener un presidente empleado de la embajada sí.
0: Y eso
10: sí.
0: Es lo que fue raro de ayer. Nunca había pasado, de hecho lo dijo Lamelas, nunca un presidente había venido acá a celebrar y Milei fue. A mí me impresionó el inicio, viste, que le dicen a Lamelas va a hablar y dice no, me va a escuchar a mí.
6: Tremendo.
0: Eso es como una...
6: Tremendo. Pero está muy claro, digo, no hay dudas. Es un tipo que basa su poder en eso. Él dijo, bueno, yo asumo acá, me trae Urnequian y alguno de los empresarios, el dueño del hotel, qué sé yo, pero esto, con estos chichipíos no llego. Yo me abrazo a Trump, le entrego todo a Trump y él me va a mantener.
0: Sí.
6: Y bueno, esa relación, él no disimula esa relación, la
0: no.
6: verdad.
0: No.
6: Tiene una relación de sometimiento. Eligió al más grandote de la cárcel, viste, cuando entra el tipo, bueno, yo elijo al más grandote, no te me defiende.
0: Sí.
6: ¿No? Se abusa él solo de
0: pero
6: mí.
0: Lo van a cambiar de pabellón al más grandote. Te vas a quedar solo.
6: Bueno, por eso es tan importante para Argentina la elección de noviembre de Estados Unidos, ¿no?
0: ¿Eso cómo viene? Vos que siempre tenés buena info, ¿viene bien?
10: Va a estar complicado, va a estar turbulento.
0: ¿Puede decir que Trump no va a aceptar el resultado?
10: No lo sé.
6: No, una elección de medio término, ¿por qué no lo aceptaría, no?
0: ¿Y si pierde? Steve Bannon dijo que si no ganaban en noviembre se te iban todos presos.
10: El propio Trump dijo que lo sacaban con un fusil.
11: Hoy apareció en todos los medios internacionales que Trump, desde que asumió en estos menos de 2 años, ganó 1.000 millones de dólares.
0: Él.
11: Y que a diferencia de otros presidentes que tienen actividad privada y se deshacen de ella para ser presidente, él incrementó y multiplicó la cantidad de negocios y empresas con las que se vincula, y por eso tuvo una facturación de 2.000 millones de dólares y ganó 1.000 en 1 año y medio.
0: ¿Cómo es eso?
10: Entró en la lista de Forbes. Trump no era parte de... no era un supermillonario, como se les dice ahora.
11: Sí.
10: Y ahora lo es.
11: Es el momento en que el poder se saca la careta, ¿no? Es el mismo tipo que dice, bueno, yo agarré, le afané el petróleo a Venezuela y con eso ataqué Irán y en Gaza voy a hacer una playa. Dice lo que se le canta, ¿no?
10: Ayer lo comentábamos a la tarde, en el pase de la tarde. Había una continuidad entre
11: tardó
10: la ceremonia...
11: Tardó 3 minutos en meter el primer chivo, Lantos.
0: ¿Qué?
11: Claro, el pase de la tarde.
10: Sí, por supuesto.
12: Pero no le dije el pase joven, tengo respeto.
10: No, decía, había una continuidad entre la ceremonia que hubo a las 6 de la tarde en la Casa Rosada y la fiesta que hubo más tarde en la embajada. Yo lo dije así, parecía el civil y la fiesta. Hicieron el civil en la Casa Rosada y la fiesta en la embajada. Pero era lo mismo. Y me parece que es muy gráfico eso, porque creo que lo que vimos ayer fue el lanzamiento de un nuevo espacio político en la Argentina, es el rumbismo.
0: ¿El?
10: El rumbismo, el mantener el rumbo.
0: Ah.
10: Y ahí entran un montón que supuestamente están en lugares distintos, que se pelean y demás. Y el jefe político del rumbismo es Lamelas. Hoy el que conduce al oficialismo en la Argentina es el embajador de Estados Unidos. Es Braden de nuevo, digamos, que de una forma tan desemposada como nunca desde ese momento.
11: Y se fueron a ofrecer varios, ¿no? Porque ahí podías verlo a Rogelio Frigerio ofreciéndose, a Yaryora, ofreciéndose. Bueno, todos somos.
0: En la asunción.
11: Quieren que el próximo sea yo, acá estoy. Yo soy amigo, vine a besar el anillo. Podían haber venido a casa, tomo un café, estoy al lado yo, ¿no?
0: ¿No te tocaron ninguno el timbre?
11: No, hubo un quilombo en casa, una pelea, porque uno de los nuestros se traicionó.
0: Opa.
11: Mi perrito más chico, Ciro,
0: sí.
11: Estaba y lo saludaba a todos y quería que lo levantaran a UPA. Porque él hace fiesta a todos y no hace diferencia, ¿viste?
0: ¿Pero no lo entrenaste para que identifique?
11: No tuve tiempo, ¿viste? Que estos meses fueron míos muy intensos. Sí. Y no, decía, vos sabés y se lo saludaba a todos.
0: No.
11: Lo salió a pasear, ¿viste? Estaba toda la cola, ¿viste? Hacen cola para entrar, ¿no?
0: El besamanos, el famoso.
11: Gobernador y haciendo cola ahí.
0: Sí. ¿Qué fue? Yo una vez le pregunté a un juez, ¿por qué vas?
11: Uh-huh.
0: ¿No? Porque ahí mostramos a uno, pero son muchos los jueces y fiscales que van. Y me dijo, bueno, porque yo a veces tengo causas, no sé, de lavado o de cosas, entonces necesito que me manden información de Estados Unidos, entonces bueno, hay que mantener el vínculo.
11: Claro.
0: Y digo, ajá. ¿Y vas a otras? ¿O solo tenés causas vinculadas con Estados Unidos? Y no le gustó mucho que le preguntara.
10: Los canapés deben ser más ricos.
0: Los canapés deben ser más ricos, no van a otras. Porque hay independencia de todos los países. ¿A cuántas vas?
11: Bueno, a él, entre otras cosas, se le está entregando toda la arquitectura nuclear que construyó en décadas de trabajo Argentina y que ayer fue atacado directamente por la gendarmería. Es la gendarmería responde a Trump también, responde a Estados Unidos. ¿Hasta dónde el país va a quedar atado a esta gente? Estaba Santiago Caputo y Neus, los socios, fueron los dos socios de la empresa nueva,
0: sí,
11: que se están quedando con todas las privatizaciones, con muy buena relación con la embajada de Estados Unidos. Se van a gloria de eso, ¿no, Caputo?
10: Sí, claro, es lo que lo mantiene, diría yo,
11: lo que lo mantiene
10: en
11: ahí
10: su lugar.
11: Está.
10: Porque las veces que estuvo a punto de salir eyectado en la interna contra Karina, vino algún apoyo, alguna ayudita del norte para sostenerlo.
11: Así es.
10: Sí, sí, sin duda.
11: Y viaja seguido, ¿eh?
0: ¿Ahora no viajaba de vuelta, Milei, a Estados
10: Unidos?
0: Sí,
10: claro, va a estar el 4 de julio ahí. El doble festejo del 4 de julio, mete. No se priva de nada.
0: Va a festejar, festejó acá y va a festejar allá.
10: Festejó acá y va a festejar allá.
11: En este momento los medios internacionales lo están matando a Milei, ¿eh?
0: ¿Sí?
10: Lo están matando, es tremenda la
11: lo están matando por el que sale, por Adorni, y lo están matando por Santilli. Viste que Milei borrió los tuits, ¿no?
0: No.
11: Empezó a borrar tuits del 2024 para atrás.
0: ¿Donde puteaba Santilli?
10: Claro.
11: Sí.
0: Es que no.
11: El gordo Dan también borró los tuits. No, porque a Santilli le han dicho barbaridades personales, le han dicho cosas
10: Era claro. candidato con Larreta.
11: Tiene
10: ¿no?
11: muchos flancos, claro. claro. Flaco tiene muchos flancos, ¿no? Por donde entrarle. Sí. Así que han borrado la historia, no podés saber qué le dijo.
10: Será cosa que debían haber dicho un par de cosas que eran ciertas, ¿no? Para borrarlas. Porque lo que es insultos. claro. Digo, Milei ha contratado un montón de gente que insultó y no borró nada. Claro. Me parece que a lo mejor lo acusaron de cosas que eran ciertas y no querían que eso vuelva a salir a la luz.
11: Es factible. Porque, es factible. Yo te voy a decir una cosa. Insultos, ¿no? Yo creo que. Para Santilli es una gran oportunidad para mostrarse y ser el candidato en la provincia de Buenos Aires, pero a mí me parece que él se adelantó. Yo creo que una cosa es ser el jefe de gabinete 6-7 meses y otra cosa bancarse con un gobierno con tantos problemas durante 1 año y medio, que ya ha demostrado el poder que elige pegar alrededor de Milei. ¿Viste cómo es la mafia? Te empieza a rodear. Sí. Entonces, ¿no será el próximo Santilli la próxima vez que haya un ataque sobre Milei? ¿No será Santilli el elegido?
10: Ahora, vos decías recién para ser candidato en la provincia de Buenos Aires. ¿Estamos seguros que va a ser candidato en la provincia de Buenos Aires? Porque ¿Santilli? Yo ayer hablé con gente y me dijo, tiene 3 escenarios en la cabeza. El que él te firma hoy, te dice, lo firma con los ojos cerrados, es ser candidato a jefe de gobierno de la Ciudad de Buenos Aires, no a gobernador. Él conoce mucho la Ciudad de Buenos Aires, laburó con Larreta mucho tiempo, y digamos que es un negocio más fácil de llevar adelante. Eso, es un negocio más redituable.
11: Eso sería muy osado de parte de él y de Milei. Él bueno. desafiando a su jefe Macri,
10: bueno.
11: que tiene algunos blockbusters de él.
10: ¿No? Y el plan B es la provincia de Buenos Aires, y me dicen, y hay un plan C. ¿Y cuál es el plan C? Y bueno, si el plan A es que sea Milei y el plan B es que sea Bullrich, si ninguno de los dos sale... Y al Colorado le va bien, a lo mejor el plan C es de Colorado. Bueno, digo, se subieron a la moto, obviamente.
11: ¿Cómo le va a ir bien al jefe de gabinete si le va mal al presidente?
0: Yo no sé si estoy el viernes,
11: no es lo
0: Roberto,
11: mismo Bullrich, porque... que está en el Senado.
0: No sé si estoy el viernes porque capaz que me llama Scaloni a jugar.
11: Yo estuve entrenando toda la semana.
0: Por las dudas,
11: nunca se sabe, tengo el pasaporte, hay que estar preparado. Día. Como decía, una de las primeras cosas que me dijo Alfredo Zayat como jefe, yo cuando metí la segunda nota, ¿viste? Como soy yo, estaba agrandadísimo, ya quería la dirección de... Me dice, no te suba las medias, que foto carné.
10: Santilli está con las medias subidísimas.
11: Zayat te va educando, ¿viste? Claro. No te suba las medias, que foto carné. Pero bueno,
0: sí. Es un montón de plan C, qué sé yo, es como...
10: Así, yo ayer lo hablé con alguien que lo conoce bastante a Santilli. Me dijo, él en este momento tiene las 3 carpetas sobre el escritorio. Puede, depende de cómo sea todo, cualquiera de las 3. Le dije, también puede ser ninguna de las 3. Las cosas pueden salir mal, que es lo que decías vos. Me dice, sí, por supuesto.
0: El plan C de irse a casa.
11: A mí me parece que hay
10: de departamentos.
11: Que hay políticos como él, como el Pucho le dice Pagna
0: ¿A Ritondo?
11: A Ritondo. Muchos políticos, qué sé yo, de esa edad, que hace 30 años que están en la política, que han pasado por muchas cajas. Y que si le pones la lupa, si alguien elige y le pone la lupa ahí, y bueno, seguramente debe tener costados vulnerables. Taje de jefe de gabinete, de un gobierno que da batallas a todo nada, realmente, ¿no? Milei se peleó con... Sí. Hizo todo lo que pudo por pelearse con Mañeto, que también estaba ayer en la embajada. Sí.
0: Entonces,
11: lo que yo digo es, está expuesto él. Lo que tiene, que se hizo amigo de todos. Se lleva bien con Karina, es el nuevo hombre fuerte de Karina, y no se lleva mal con Caputo él. Por ahí alguna vez tiene que elegir, hoy no se lleva mal. Y ya se lleva bien, viste que es Roberto Carlos, tiene 1 millón de amigos. Sí. Se lleva bien con el presidente. Entrador. Se lleva bien con el presidente también. Claro, es simpático, Santilli es un tipo simpático.
0: No, a diferencia de Adorni, que era un maltratador serial, tiene otra forma.
11: Sí, no, bueno, es educado, qué sé yo. Así que yo digo, corre muchos riesgos, no es que tiene posibilidad de crecer y
0: a mí me cuesta entender, viste, cuando vos entras a laburar con alguien, estableces cierto criterio, digamos, de laburo. ¿Cómo? Che, no sé, no putees algo. ¿Cómo estableces un criterio de laburo con Milei? Porque son tipos que no es que gente dice, bueno, sí, voy a hacer lo que me digas como Adorni. Adorni llegó a donde llegó por simple obsecuencia con Milei, ¿no? Todo el mundo te dice, era él. Tipo le decía que sí a todo y Milei se enamoró de él. Me parece que Santilli, supongo que no. ¿Cómo acuerda algo con un tipo como Milei? Que no es predecible, o sea, que se chifla y...
11: No, a mí me dicen que en situaciones normales Milei es otra persona en lo personal que en público. pero que ahora hace un tiempo que está muy irascible, que es muy difícil hablar con él, que está muy enojado. Eso que hizo ayer fue como una cosa de despecho, o sea, abrazarlo a Adorni y decirle, bueno, con todo lo que tiene para perder, porque él lo que tiene que hacer es que la gente se olvide de Adorni.
0: Sí.
11: Y hace un abrazo de tres con Santilli y con Adorni, como una forma de decirle al Círculo Rojo, miren, yo me puedo dar el lujo de seguir abrazándolo de este tipo, por más que ustedes me lo echaron. Bueno, pero eso va en detrimento de su imagen con la gente. Hoy prácticamente no hay encuestas que digan que él le puede ganar un balotaje a Kicillof. Si hoy, si fuera hoy, él no es más presidente de la nación. Salvo que, bueno, que se rompa el peronismo y entonces gane primera vuelta, pero yo creo que no llega a primera vuelta, no llega a 40 puntos.

0: Kicillof. A mí me da la impresión de que si Cristina juega como juegue, y tiene una cantidad de gente que sigue eligiéndola.
1: Ayer no hubo puteadas a Kicillof, otro dato de ayer.
0: ¿Ayer qué?
1: No hubo puteadas a Kicillof en público.
0: Bueno, un mal día lo tiene cualquiera.
1: un día aflojaron. Pero ya va a volver,
0: supongo. Ah, bueno, pues es una decisión tomada, qué sé yo. Además no sabemos si va a haber paso, factible que no haya paso. El gobierno ayer juntó 14 gobernadores, ese es un dato, ¿no? Meter 14 gobernadores, son muchos votos en el Congreso, 14 gobernadores.
2: Sí. Es una de las tareas principales que tiene Santilli a partir de ahora, sacar la reforma electoral. ¿Va a abocarse a eso desde hoy?
1: ¿La reforma electoral es solo de las PASO o tiene algo que
2: ver? No, también tiene cuestiones de financiamiento, tiene que ver con cuestiones de distribución del espacio publicitario. Es una reforma muy a favor de los que tienen la banca de la guita atrás y muy en contra de los que dependen de lo institucional para funcionar como
0: hay
2: partido.
0: Hay un tema que yo veo que nunca vi crecer la morosidad a este ritmo, ¿no? O sea, la gente no puede pagar las deudas que tiene.
1: Tremendo.
0: Nunca vi que crezca durante tanto tiempo, que creo que van 19 meses que crece, que no haya intentos serios por solucionarlo. Entonces, me pregunto cómo va a ser el año que viene Milei para ver si levanta un poquito el consumo para que la gente lo vote, porque la gente que está endeudada no puede consumir. O sea, cuando se te cae la tarjeta, se te acabó el consumo. Además, viste cómo es, vos venís con la tarjeta, venís caminando 6 meses adelante. El día que no la tenés más, se te junta todo. Tenés que pagar la deuda, tenés que pagar el presente.
1: Sí.
2: No sabes. Si decidieran abrir la canilla y volcar plata a la calle, esa plata se va a pagar deudas, es decir, se va a los bancos, se va a las financieras, en vez de ir al comercio del barrio.
0: Es lo que está preguntando todos los economistas.
2: ¿Sí? Es lo que va a pasar ahora con el aguinaldo también.
0: Van a pagar
2: la deuda. En general, julio tiene un repunte del consumo, electrodomésticos y demás. Y por lo menos los comerciantes con los que yo hablo me dicen, no estamos esperando que vaya a repuntar nada, porque la gente, aguinaldo que entra, que además hay cada vez menos, aguinaldo que se va a tapar un agujero.
0: Ese dato, aguinaldo hay cada vez menos, es interesante, porque cuando durante décadas el trabajo en negro en Argentina perdía toda la parte oficial, ¿no? O sea, no tenías aportes jubilatorios, no tenías obra social, pero sí tenías aguinaldo, vacaciones, todo eso, lo que era empresa para adentro, era similar. Entonces las empresas, viste, que tenían algunos en blanco, otros en gris, viste, mitad, que te pagaban la mitad en blanco y otros en negro. Y adentro todos tenían aguinaldo, todos tenían vacaciones, los feriados. Bueno, eso se está perdiendo. Hay un avance sobre el trabajador que le dice, no, vos te querés tomar vacaciones, te la pagás vos. Está pasando mucho. Y una cosa que me contaban ayer, viste que yo tengo relaciones con todo el mundo de la venta de comestibles, es que es impresionante la cantidad de despidos que están haciendo las empresas de comestibles.
1: Las productoras de comestibles.
0: Arcor,
1: las alimenticias.
0: Sí, las alimenticias.
1: Industria alimenticia. ¿Por qué?
0: Bueno, primero porque no venden. Y después están cerrando plantas. Hay un tema de desinversión de fierros, del capital hundido muy fuerte. Y mira lo que me dice. Dice, no, yo hablé con uno de ellos. Nosotros estamos vendiendo todo para girar afuera, porque ahora se puede girar guita.
1: Claro.
0: Después, más adelante, no sabemos qué va a pasar, si vienen ustedes, me dice. Así que nosotros vamos a sacar toda la guita que podamos durante esta Milei. Bueno, todas esas cosas que pasan por Milei y pasan por el miedo que le tiene el capital al peronismo, le juegan en contra. Es decir, si el año que viene a Kicillof la encuesta le dan 40 puntos, todos los que piensan como ellos van a salir a comprar dólares.
1: Claro.
0: Van a girar dividendos, van a comprar dólares ahorro.
1: Va a ser un quilombo el año que viene.
0: Y va a tener una presión sobre el tipo de cambio muy fuerte. Ellos lo saben, ahí me han dicho que Caputo lo cuenta, que dice que quiere conseguir préstamos para bancar eso. Salvo que consiga 200.000 millones de dólares, no sé cómo va a bancar esa.
2: El dólar ya está en 1.500. Como que no quiere la cosa.
0: Ese es un precio, ojalá costara 1.700, qué sé yo. No,
2: está bien, pero el problema deslizó, digamos, había estado frenado en 1.400 durante casi un año y de repente.
0: Yo creo que él lo va soltando para después no tener una corrida tan grande, puede ser. Pero bueno, lo que viene marcando Fernando Alonso todos los días es decir, bueno, ojo que las empresas se endeudaban, esos dólares iban al central y eso era una oferta de dólares que se perdió. Las empresas ya no se pueden endeudar. Entonces, uno de los grandes temas electorales, viste, que decimos, bueno, ¿qué va a pasar con las PASO? ¿Qué va a pasar con Cristina? ¿Qué va a pasar con Macri? ¿Qué va a pasar con el dólar?
1: Claro.
0: que ha cambiado la historia de muchas elecciones en Argentina.

0: Argentina, el tipo de cambio, ¿no?
1: Sí.
0: Y a la Macri.
1: Sí. Y vamos a volver a tener a Alberto diciendo el dólar a 60 está bien.
0: Maravilloso, ¿eh?
1: Qué momento. Sí, se acuerdan, ¿no? Para el público.
0: Claro.
1: Que a Macri se le disparaba y Alberto, que ya había ganado las PASO, le frenó una corrida. Y hubo un montón de gente que le dijo, ¿por qué hiciste eso si después la corrida te la comiste vos? Porque el dólar después se
0: en
1: fue.
0: En realidad le dieron un consejo y lo entendió mal.
1: ¿Cómo?
0: No, no fue exactamente eso lo que le dijeron.
1: ¿Se puede contar?
0: No, no.
1: Ah, ok. Bueno. El dato es que le frenó la corrida a Macri. No es que alguien quiera una corrida.
0: O sea, no supo seguir el consejo.
1: Ok.
0: Eso. Eso generó un gran enojo en Cristina, porque recordemos que la diferencia en las PASO había sido 16 puntos.
1: Sí.
0: Y en la general fue 8, por lo tanto el peronismo perdió de meter diputados, ¿no?
1: Uh-huh. Claro, claro. Fue muy bien en las PASO, pero no en la que valía.
0: Claro. De todas maneras hay que observar esos cambios, porque eso puede ser siempre el antiperonismo que se despierta cuando ve un resultado grande del peronismo y después te va a buscar.
1: Y Macri la militó fuerte esa campaña, ¿eh?
0: Claro.
1: Wow.
0: Sí.
1: Sí. Fuerte. Bueno, veremos. Falta un montón para el año que viene. Estamos en julio.
0: Muchas veces preguntan, bueno, ¿por qué hablan tanto de las elecciones? Primero porque pasan cosas este año que pueden cambiar mucho, ¿no? Si las elecciones de octubre y noviembre, yo creo que si a Trump le va tan mal como para que lo destituyan, cosa que está dentro del menú, con bastante fuerza, y hay un problema de gobernabilidad para Milei. Y segundo porque se lo ve frágil, ¿no? Se lo ve un tipo que tiene crisis, la soluciona, paga mucho para solucionarla, ¿no? Primero el FMI, después Trump, ahora le tuvo que dar Telefónica a Magneto.
1: Sí.
0: Cada crisis le sale más cara.
1: Sí, el río Paraná, la renovación. Yo creo igual que va sacando cosas. Yo no coincido tanto en que está débil. En general veo que lo que se propone lo hace. O sea, este año esto.
0: Sí, pero ese es el rumbo.
2: Ese es el rumbismo.
0: Bueno, que es otra cosa.
1: Es el rumbo de él.
0: Sí, hoy puede ser de él, mañana puede ser de otro.
2: Yo creo que a él no le sirve que se empiece a hablar más del rumbo que de la persona que lleva adelante. Pensá que él es un tipo que llegó a la presidencia diciendo, a mí me eligió Dios. O sea, que te digan, che, estamos viendo cómo hacer para que esto dure cuando vos ya no estés, no es lo mismo que bueno, decir que estamos bancando a vos.
1: Dios es eterno.
0: ¿Estamos hablando de todo esto para ocultar que ahora le tenemos miedo a Francia?
1: Tremendo, yo. No, le dije al inicio del programa, hablamos miedo, de eso.
2: Que ni salga a jugar.
1: Pero Alonso dijo campeón.
0: Tremendo.
1: Terrible.
0: Tremendo.
1: No. Una aplanadora.
0: Tremendo.
1: Además,
0: ya no es más Mbappé solo.
1: No, son cuatro arriba. Juega 4-2-4. Son tan locos. Sí, a mí me dio un poquito de el tema, bueno, es nuestra camiseta.
2: Pero Argentina y Francia son hoy en
0: no
2: día.
0: No es joda eso, eso que decís no es joda. La camiseta argentina pesa en una final.
1: Pero yo creo que tienen muchas ganas de ganarnos.
0: No, juegan bien.
2: Son los dos mejores equipos del mundo desde hace muchos años.
0: Claro, sí, claro.
2: Sí, lo lógico sería que vuelvan a
0: la final, cosa que es bastante efectiva.
2: Mano a mano, claro. Así que
1: tenemos dos esquemas muy distintos. O sea, nosotros jugamos con un punta y Messi. Ellos juegan con cuatro tipos arriba.
0: Nosotros la dormimos, ¿viste? La guardamos, la pelota, la dejamos un rato afuera.
1: Estos no tienen medio campo.
0: No tienen medio campo, claro.
1: Es muy impresionante. Pero tienen cuatro pendejos arriba. O sea, el más viejo es Mbappé, tiene 27. Y corre como una...
0: ¿Cómo corre con la pelota dominada, la puta madre?
1: Sí.
0: Y patea la pelota, va al arco, ¿eh? No la tira a cualquier lado, ¿eh? Va al arco, atajala o entra.
1: Sí, ayer metió un gol, el primero fue un
2: golazo. El gol que metió ayer en el primero es de la que nos salva Dybala en el último minuto de la final.
1: Sí.
2: ¿Se acuerdan que hace ese enganche para adentro y cuando está por definir, Dybala la tira a la tribuna?
1: Sí.
2: De hecho, y esto habla muy bien de él, la tira a la tribuna tres dedos para que se vaya al lateral y no al córner.
1: Sí.
2: Es espectacular el detalle.
1: Fue la salvada de Dybala.
0: Me preguntó ayer, ¿por qué no va Dybala? ¿Qué sabemos de Dybala?
1: Dybala no fue,
2: estuvo con poca continuidad por lesiones el último año y bueno, terminaron ganándole el puesto a algunos pibes más jóvenes.
1: ¿Y se lo ganó Nico Paz?
2: Sí, Nico Paz.
1: Dybala era un poco el reemplazo de Messi.
0: Hoy Argentina, si tiene que levantar, poner que se empieza en Francia y te mete un gol, y tiene que levantar, tiene a Nico Paz, tiene a Barco, sí. Tiene pibes explosivos en la...
1: Tiene pibes. Yo estoy esperando que aparezca Julián.
2: Y Julián y Lautaro tienen que despertarse.
1: Sí. Julián venía muy bien en la liga con el Atlético y no estuvo en el Mundial.
0: Yo vi los tres Mundiales. En todos los Mundiales los equipos van de abajo para arriba. O sea, juegan bien los últimos tres partidos.
1: ¿Pues sí que Argentina fue regulando?
2: Sin duda.
1: ¿Sí?
2: Argentina todavía no jugó con su equipo ideal en ningún momento.
1: Y nos sirve.
0: Por eso me llama la atención que Francia esté jugando tan bien ahora.
1: Es una plana.
0: Los equipos empiezan a levantar y ponen todos los últimos tres partidos. Pensá que es un campeonato corto, con muchos partidos, mucha exposición de pierna, viste, que te pueden lesionar.
1: Hoy juega el otro que por ahí nos podemos cruzar en semifinal, hoy juega Inglaterra, contra Congo. Otro de los países.
0: Me gusta mucho el hincha de Congo, el no flaco. No, ¿llegó Cande?
1: El no flaco.
0: El no flaco. El, sí. No, yo Cande por
1: que la estaba duda. Ahí en la, no, en digo, la tribuna bailoteando.
0: Es de Talarte.
1: Hoy somos todos de Congo.
0: Hoy somos todos Congo, claro. ¿Sí? Yo siempre fui de Congo. Siempre. De chico. Nosotros en Talarte decía Congo, Congo, Congo.
1: Que sigue Congo mete un gol y se va a empezar a escuchar por todo. El gol de Congo.
0: Siempre me acuerdo cuando miro las ventanas del edificio de al lado que nos gritaban a nosotros el destape. Ahora van a cerrar cuando ganó Milei.
1: Sí.
0: ¿Seguirán teniendo laburo los que gritaban?
1: ¿Esto acá enfrente?
0: Sí, no sé. Nosotros estamos acá todavía.
1: Sí. Hoy tenemos Inglaterra, Congo, tenemos Bélgica, Senegal. Lindo partido.
2: Lindo
1: también.
2: Partido,
1: a las 5 de la tarde. Y a la noche el local, Estados Unidos contra Bosnia.
0: Yo no daba dos pesos por este mundial, me parecía una locura. 48 equipos, qué sé yo. Y ahora estoy viendo más que nunca.
2: Hasta 64 para el próximo.
0: 64
2: equipos. Y, claro. Y dejamos de joder con eso de los terceros. 64 equipos y que pase la mitad.
1: Ah, sí, claro.
2: Ya. Pues además pensá que, así como ahora entraron estos Cabo Verde, Congo y demás, si vos abrís 12 plazas más, ahí te entran los que quedaron afuera, tipo Italia, Nigeria, equipos que son.
1: No, ahí entran China e India. Que son los, yo no los sé que están
2: si,
1: apuntando.
2: No sé si. Sí. Ojalá. Pero
0: China juega con 15. Porque son más.
1: Había no, hay un mercado ahí tremendo, se están perdiendo.
0: Unos cuentos, sí,
2: claro, de Osvaldo, quiere entrar, pero
0: bueno. Un cuento de Osvaldo Soriano que tenía un técnico que en los partidos de noche iba agregando jugadores, ¿viste? Y una vez llegó a tener 15 y dice que tenía 2-7. Uno alto y espigado y uno petizo y gordito.
1: No se notaba.
0: No, al final se dieron cuenta, se armó un quilombo bárbaro.
1: Qué lindo, Soriano.
0: ¿Te leyeron los cuentos de Soriano?
2: Sí, claro.
1: Cuentos y novelas.
0: Qué maravilla, ¿no?
1: Sí. ¿Cómo se llama? Ay, se me fue el.
0: No habrá unas penas ni olvido.
1: No, los clásicos sí, pero hay otro que a mí me encanta. Ay, se me fue el nombre. Bueno,
0: a sus plantas rendí un león.
2: A mí me gusta mucho.
1: Final.
2: El Ojo de la Patria. Creo que habla. Esta época, de alguna manera, habría que releerlo. El Ojo de la Patria transcurre después de la caída del muro, es la anteúltima novela de él. Y el protagonista es un espía argentino que mientras se va desintegrando el mundo del espionaje, porque termina la Guerra Fría, queda boyando en París, él escribiéndolo.
0: El que lo mandan exilio. Después al otro país y cuando llega él es el.
2: Y lo mandan a custodiar la repatriación de los restos de un prócer, que nunca terminan de decir cuál es. El paralelismo es con Rosas, porque se escribió al mismo tiempo que Menem estaba trayendo los restos de Rosas. Pero es gracioso que el personaje le tiene mucha bronca a los ingleses por razones obvias, y entonces de madrugada, cuando se desvelaba, levantaba la guía telefónica de Inglaterra y llamaba a un inglés al azar para despertarlo, y cortaba antes de que la atiendan porque no tenía plata para pagar la llamada.
1: La Hora Sin Sombra, el que decía yo.
2: Creo La Hora Sin Sombra es la última novela de él, es terrible, es la de la relación con el padre. Sí, es el extraordinaria. Yo lloré cuando la leí.
1: A veces la verdad no es verosímil, le dice.
0: A sus plantas rendido en León, creo que es que él va a un país africano,
2: sí, claro.
0: Y llega y lo confunden con el cónsul, que justo había muerto, y queda como cónsul porque creen que el cónsul es él.
2: Sí, en medio de la guerra.
0: Y hay una escena donde se emborracha con un gorila y toman juntos, que es excepcional.
1: Ay, que me dio ganas de ir a leer de vuelta.
0: Es lindo. Época donde uno esperaba que saliera el último libro de Soriano, o de Galeano, o de qué maravilla, ¿no?
1: Sí. Uy, qué ganas. Ahora me diste ganas de ir a leer.
0: No, pero hay gente que escribe muy bien hoy. Lo que pasa es que hay menos difusión, hay menos mercado y por lo tanto hay menos difusión.
1: Sí.
0: Sigue habiendo escritores.
1: Y hay muchas editoriales chicas que están sacando ediciones extraordinarias de.
0: Claro.
2: Sí. Argentina ha sido siempre un país con una literatura riquísima, riquísima. Y no hace, hoy en día lo sigue siendo.
0: Claro, claro. Sí.
1: Bueno, igual el Mundial no. O sea, entre el Mundial y el.
0: Pero cuánta gente que escribía sobre fútbol.
1: Sí, grandes.
0: ¿No? Hay un cuento de Fontana Rosa en donde Rosario Central va a jugar, creo que a Paraguay, ¿viste? ¿Viste la final que se juegan dos partidos, ¿no? Entonces, y pierde 4-0. Entonces tenía que ganar 5-0 acá. Y estaban los hinchas desesperados, ¿viste? Y no sabían qué hacer, y justo pasan por una iglesia. Dice, ¿y si vamos, le pedimos a Dios? Dice, no, pero nosotros no somos socios, no podemos entrar. No es que ser socio, podemos ir. Pero estará abierta, sí. Y entran y no sabían con quién hablar. ¿viste? Y de costado había una virgen. Entonces él dice, van hacia la virgen y dice, habla vos que habla mejor, dice, ¿viste? Entonces le dice, mire, nosotros le venimos a pedir si por favor puede ganar. No, ¿qué por favor? Apretale un poco, le dice el otro, ¿viste? Entonces empieza a poner prepotente y termina agarrándolo de un brazo y apretándola a la virgen para ganar el partido, ¿viste?
1: Y ganan.
0: Bueno, no me acuerdo cómo terminó. Pero era muy gracioso verlo apretando.
1: Ay, qué modo mundial. Bueno, hoy bien. Entonces tenemos lindos partidos para el viernes. ¿Ya querés dar ya el resultado o lo vas a dar el viernes?
0: Es un resultado complejo, ¿eh? Viste qué arquero que tienen, ¿no?
1: Bosinia, profesor de vóley.
0: El como tema Fer de Iglesias. Los arqueros ha sido fundamental para los equipos chicos, ¿no?
1: Sí.
0: Sí. No, lo voy a dar mañana, dame un día más.
1: Mañana.
0: Además, Cande me bajó mucho la autoestima, ¿viste?
1: Porque
0: la última vez acertó ella. ¿Viste que le di la conducción?
1: Sí.
0: La próxima vez le doy la capitanía, como dijo el Diego.
1: Como el Diego. Bueno, mañana entonces el resultado de...
0: Hoy hace 52 años que murió el general.
1: ¿Cierto?
0: A la una de la tarde.
1: Primero de julio del 74.
0: ¿Te acordás? Totalmente, me lo voy a contar después de la editorial.
1: Ah.
0: No, tengo un... anécdota tremenda de ese
1: qué
0: día.
1: Fuerte ese día.
0: Tremenda. Sí. Un día muy fuerte.
1: Bueno, amigos, tenés editorial. Sí.
0: Y claro, sí. Claro.
1: Bueno, se viene el editorial de Roberto Navarro y se viene el pase del destape. Emi, hasta mañana.
3: Hasta mañana.
1: Hasta mañana, María.
3: Hasta mañana.
1: Hasta mañana, Fer Alonso. Hasta mañana, Pesky. Estuvo Seba Gómez en la operación técnica, Fer Romulá en la operación de video, Juanma Romero y Lichi Leiva en la producción periodística, Iván Herrigo en la producción audiovisual, Nico Núñez en las redes, Charlie Zuboski en la coordinación. Se quedan ahora con Roberto Navarro, que tiene editorial, después el pase del destape, y mañana a las 7 de la mañana
4: habrá consecuencias.
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3: La Feria Distrital de Educación, Ciencia, Arte y Tecnología reunió 41 proyectos en la Escuela Secundaria número 5. La propuesta forma parte de una política educativa impulsada por la Dirección General de Cultura y Educación de la Provincia de Buenos Aires a través de la Dirección de Políticas Socioeducativas y tiene como objetivo que cada institución presente un proyecto que refleje una experiencia pedagógica desarrollada durante el ciclo lectivo. Quedó habilitado el tránsito vehicular sobre el Boulevard en el tramo comprendido entre los paseos 103 y 104 tras la finalización de los trabajos de reparación del pavimento realizados por la Secretaría de Obras y Servicios Públicos. Se abre la convocatoria de artistas para las vacaciones de invierno. 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

0: Un Milei destrozado en las encuestas. Ahora vamos a ver una, pero empieza a ser unánime el rechazo que está teniendo el presidente de la Nación. En esa circunstancia de debilidad, insiste en abrazar a Dorni. Era difícil de entender lo que hizo ayer el presidente porque se supone que él lo que quiere es que nos olvidemos pronto de Adorni, ¿no? Se supone que para eso lo echás, ¿para qué? Porque si no estaba mejor adentro para enfrentar la justicia. Se supone que lo echás porque mancha todo, digamos, porque todos sabemos ahora que afanó y mancha a los demás. ¿Desde qué lugar se puede decidir meterlo y ensuciarle la jura del nuevo, que se supone que viene recién bañado, ¿no? Y mancharlo? Es difícil de entender. Es el despecho del presidente, que dicen que está furioso. Lo que dicen que Karina está contenta con todo lo que hizo y el presidente está enojado con Macri, con los periodistas y qué sé yo. ¿Para eso lo hizo? ¿O sabe que, o sabía que, con lo que iba a hacer a la noche está libre de cualquier amenaza? Que es que por primera vez un presidente de la Nación va a festejar la independencia de Estados Unidos a la Embajada de Estados Unidos. Que la Embajada de Estados Unidos es un besamanos fundamentalmente de periodistas y jueces, que son los que son pagos y manejados por la Embajada. Porque esto es lo que vivimos en los últimos años. Una embajada que organizó un lawfare en varios países de Latinoamérica. Si vos ves las causas de Correa, de Evo, de Dilma, de Lula, de Cristina, son muy parecidas. Porque hubo un manual de cómo hacerlo. Ese manual fue el manual de Estados Unidos. Dimos esa información hace mucho porque figuraba entre los documentos del Departamento de Estado de Estados Unidos influir en la justicia de Latinoamérica para defender los intereses de las empresas norteamericanas, decía. Es para tener jueces que cuidan sus intereses. Bueno, hoy más que nunca, ese poder está presente. Tanto que cuando le acercan un micrófono al embajador de Estados Unidos, a Lamelas, le preguntan si Milei va a hablar. Dijo, no, Milei vino a escuchar. Era un virrey ahí. Y ahí fueron al besamanos los jueces, los periodistas, los gobernadores. Los gobernadores, ¿sí? Y Milei. Milei que va a ser el único ser humano del planeta que va a festejar dos veces la independencia de Estados Unidos, porque ahora se va a festejarla ya, el 4 de julio. Este sí que es un lamelas, ¿no? ¿Necesita chupar tanto las medias? ¿Ir a festejarla ya, ahora? Bueno, esto es lo que decía Lantos recién, es el rumbismo, esto es el rumbo. No importa si está Milei o no, lo que se está definiendo en Argentina es un rumbo que incluye ser un socio menor, un vasallo, no sé cómo llamarle, una colonia de los Estados Unidos. Y no es una palabra vieja. ¿Cómo llamarle a un desarrollo nuclear de décadas, entregado, regalado a los Estados Unidos y defendiendo el derecho de los Estados Unidos con la Gendarmería Argentina? Vieron ustedes que la jefa espiritual de la Gendarmería es una de las asistentes asiduas a estas fiestas, que es Patricia Bullrich. Me contaban la otra vez en una provincia que llega Patricia Bullrich en un auto y un gendarme la ve y le hace la venia. Ella es la jefa espiritual de la Gendarmería. Esa Gendarmería fue ayer a desalojar a empleados de energía nuclear. Es decir, esto que nosotros venimos contando, venimos narrando sobre lo que reflexionamos, de cómo Argentina va siendo entregada a los Estados Unidos. Ayer tuvo una foto que es lo que te define, ¿no? Cuando decís, bueno, tenés que verlo. No es que nada más que te lo cuenten en el destape, tenés que verlo. Y ahí uno empieza a pensar, bueno, ¿cuánta soberanía nos queda a nosotros y cuánta soberanía queda en las democracias del mundo? ¿Qué va a pasar ahora cuando haya elecciones? Cuando haya elecciones en Brasil, cuando haya elecciones en Estados Unidos, y finalmente, y después de esos resultados que van a marcar nuestro destino electoral, ¿qué va a pasar con las elecciones en Argentina? ¿En cuánto van a influir la inteligencia artificial? Estoy viendo una serie, La Captura, se llama, impresionante, véanla, está en Prime, donde muestran que ya se hace imposible diferenciar los videos ya de alta categoría de inteligencia artificial de los reales, ¿no? Entonces vos no sabés si el que está hablando es el ministro de verdad o está hablando otro. Bueno, la influencia que están teniendo la inteligencia artificial en las elecciones de la región, donde vieron que gana la extrema derecha apoyada explícitamente por Trump y después con una gran influencia en la red. Entonces, ¿qué va a pasar en estas elecciones fundamentales? ¿Va a ganar el rumbo? ¿Van a ganar con estas herramientas? Si pierden, ¿van a reconocer el resultado electoral? Porque ayer parecía un Milei al que no le importa tener todos en contra. Que decía, mira, ¿sabés qué? Yo puedo abrazar a Dorni, incluso abrazarlo junto con Santilli, que Santilli se manche. Él vino bañadito con el traje nuevo y yo lo lleno de mierda, porque total, yo después me voy a la embajada. Y el poder está allá. Cuando uno ve las encuestas, hay una encuesta del, acá dice, Observatorio Pol Social, no sé qué quiere decir Pol, dice que el 64% de los argentinos quiere un cambio. Quiere un cambio. 64. Dos de cada tres ya no lo quieren a Milei. ¿Cómo haces para ganar un balotaje si dos tercios los tenés en contra? Uno puede decir entonces que en los términos de la democracia, Milei se acabó. Hay otros datos que te dicen que esto es inarreglable, porque la morosidad de los consumidores argentinos hacen que no tenga la posibilidad de el año que viene consumir más y estar mejor, con mayor predisposición a votarlo. Y él se siente confiado igual. Y el círculo rojo se siente más confiado, como diciendo, total, si no está este chichipío, tengo plan B, plan C, no hay problema. ¿Será así? ¿Cuánto juega en esto que a la vez el campo popular se esté desangrando en peleas por poder? Y entonces no aparezca como una opción real. El mundo está diciendo que Milei es una porquería. Ayer la agencia Bloomberg, una de las agencias de noticias más importantes del mundo, dice, Milei llegó al poder prometiendo destruir a la élite política y ahora recurre a una de sus figuras más conocidas para conducir su gabinete. Claro, si hay alguien que es casta, es Santilli, ¿no? El título de ayer era peor de Bloomberg. Decía que salía de la corrupción de Adorni y se metía con un tipo al que Milei había puteado antes. Sigue con amenazas, ¿no? Ayer Andrés decía, el gobierno está porque está el PRO, como diciendo, mirá que te sacamos la alfombra y te caes, ¿no? Escúchalo.
1: Hoy no hay ley que salga sin los votos del PRO. Este gobierno difícilmente estaría en pie si no hubiese sido por la banca del PRO en la Cámara de Diputados, en la Cámara de Senadores, y cuando las papas realmente quemaban el año pasado, que hasta se requirió la ayuda del Tesoro de Estados Unidos, el que fue Olivos a bancar fue el presidente Macri.
0: Imagínense que Andrés es una especie de chirolita de Macri. Ese es Macri que está diciendo, mirá, flaco, vos dependés de nosotros, si no nos sacás una ley del Congreso. Quisiera verlo eso, ¿no? Pero una situación amenazante, porque hay muchos, a los que me sumo, que no creen en esta ilusión de pacificación nacional que generó este par de cambios cosméticos, o en la paz que él haya sellado con Manieto. En Argentina no puede haber paz porque hay una puja de intereses muy grandes, porque hay mucha guita en juego y hay intereses contrapuestos entre grupos económicos argentinos y entre grupos económicos argentinos y extranjeros. Entonces no es que esto se va a calmar. Ahora, en ese contexto, viene este abrazo que debe ser la única vez en la historia que pasa esto, ¿no? Ahí está, con Santilli, incombustible Santilli, no hay con qué darle, y ahí lo suma a Adorni. Se fue a bañar Santilli de ahí. Dijo, pero me había venido yo, peinadito, lindo, perfumadito, y este hijo de puta. Hay de todo ahí, ¿no? Si uno pensara que Milei es ¿Es un hombre racional? Ahí hay de todo. Hay decirle al poder, ¿saben qué? Me importa un carajo lo que ustedes digan. Yo lo voy a seguir abrazando. Decirle a Santilli, no te suba las medias que fotocarné. Mirá que acá el que mando soy yo y te puedo hacer lo que quiero, te puedo obligar a abrazarlo al tipo este. Es muy fuerte. O por ahí es de boludo, ¿qué es? No sé si lo hizo pensándolo bien o no. Pero es fuerte ese abrazo. Y lo otro fuerte es la... A veces, a mí me parece, me da más vergüenza los gobernadores que Milei. Milei lo tengo como un ajeno, no es parte de la política, no, no. Viste, uno no le da vergüenza lo que hacen los otros. Los gobernadores, yo soy parte de la política. Había 14 gobernadores ahí. 14. Bueno, eso es poder. Les digo más, eso es una advertencia de que Santilli puede aprovechar estas semanitas de empoderado para eliminar las PASO. Y ahí te quiero ver, peronismo. Y ahí te quiero ver. ¿Cuántas listas peronistas va a haber si no hay PASO? ¿Dos, tres, cuatro? Es un dato político importante ese. Aparece Ritondo. Ritondo es fuerte porque Ritondo es el presidente del PRO en la provincia de Buenos Aires. Y tiene la camiseta violeta, de hecho se la puso una vez, la camiseta violeta. Ahí es donde quizás Ritondo sea la LEP, ¿no? O sea, es esa cosa que marca el rumbo y que no sabemos qué nombre ponerle al rumbo, porque rumbo no es el nombre de un partido. ¿Será Ritondo el rumbo que tiene la camiseta violeta y la amarilla junta? Escúchalo a Ritondo.
2: El gobierno nacional y por supuesto en lo personal y en lo político muy contento, creo que va a hacer muy bien Diego el trabajo, lo hizo como ministro de Interior y la experiencia de gestión que tiene Diego va a quedar demostrado
3: hoy. Cristian, y hoy el vocero Ravier dijo que el PRO era muy importante para las reformas estructurales pendientes.
2: Escuché y le agradezco porque es un reconocimiento importante. El PRO viene teniendo desde el principio del gobierno un trabajo de acompañamiento, que es importante, pero principalmente aportando no solamente votos, sino ideas en cada uno de los proyectos.
0: Nunca sabe si hablar en primera persona o en tercera cuando habla del PRO Ritondo. Pero hay algo interesante, lo voy a hacer que lo escuchen a Durán Barba y después lo comentamos. Que es uno de los puntos débiles de Santilli. A ver, escúchalo.
4: Jaime, ¿vos dirías que Mauricio Macri tiene, no te digo poder, pero tiene poder de daño hoy?
5: Poder de daño tiene siempre. Ha tenido una trayectoria muy larga. No olvidemos que empezó como dirigente deportivo. Tiene un currículum pesado como para hacer daño. Lo que no tiene Mauricio es popularidad. Su imagen está muy, Vení. Muy decaída.
0: Ese poder de daño, que es cierto que lo tiene porque, bueno... Tiene dos cosas. Yo uso una palabra que la mayoría ya no debe conocer, Blackbuster. Blackbuster era un lugar donde alquilábamos los videos cuando no existía esto digital, ¿no? Unas cajitas con videos. Él tiene los videos, de muchos. Fue bastante público que tenía video de Santilli. Lo puede usar si lo quieren dejar afuera, si le quieren quitar la ciudad de Buenos Aires. Otro de los peligros que tiene un Santilli que puede ser rey o un mendigo. Pero ahora se puso a la luz de todos. Todos lo pueden ver ahí. Entre ellos Macri. Entonces, si lo quieren dejar afuera a Macri, ¿le puede hacer daño? ¿Capacidad de daño tiene? Sin ninguna duda, sin ninguna duda. ¿Qué puede pasar? Vos fíjense cuántas cosas hay, ¿no? O sea, primero, ¿es Milei o es otro? ¿El triunfo de Trump, si lo hubiera, da toda la impresión que no, puede cambiar esto? ¿Una derrota contundente que incluso lo haga caer a Trump? ¿Qué pasa con eso? Y después cuando llegás acá adentro, el rumbo... ¿Es capaz de disputarle el rumbo al peronismo o ya está? ¿O ya se terminó eso? Y la ruptura es definitiva y entonces el peronismo se va a dividir mitad para acá, mitad para allá y pierde con cualquiera. ¿Cuántas cosas hay en el medio entre la felicidad y la tristeza? Porque yo me imagino dentro de un año festejando que se fue este sinvergüenza o pensando que vamos a tener que vivir 4 años más de penurias. Donde, obviamente, olvídate del PAM y todo eso no va a existir. Viste que ahora quedan como cáscaras. Vos vas al PAMI no te atienden, pero está ahí. Hay un cartel, dice PAMI. Bueno, después lo van a sacar. O las jubilaciones de las personas que entraron con moratoria. Todas las cosas que te la dicen, ¿eh? Cuando hablamos te la dicen. No, si hacemos esto, ya está. Se acabó. Privatizamos el sistema previsional, cerramos el PAMI. Arancelamos a las universidades. estamos entre el cielo y el infierno. Y lo que uno va narrando son las cosas que hay en el medio. Otra amenaza. Mirá, Marcela Pagano, que habla de que aparentemente se divorció, entre otras cosas, Adorni. A ver.
6: Sí, si fuese los Milei, estaría muy preocupada por la figura de Bettina Angeletti. Porque Bettina Angeletti, esposa o pareja, también es la socia de Manuel Adorni en estos negocios, que montó una consultora como fachada para poder facturar con empresas vinculadas al Estado, por ejemplo, YPF. Y yo creo que se va a avanzar mucho en esa dirección. Y sé que Bettina Angeletti había planteado la alternativa de tener una defensa escindida de la estrategia del marido.
0: Bueno, ese es el dato, ¿no? Entonces, sí, bueno, ¿por qué la esposa de Adorni elige a otro abogado? Si vos tenés, si tus intereses confluyen con tu marido, tenés un abogado que nos defiende a los dos. Éramos socios, hicimos cagada, nos defiende. Si vos elegís otro abogado, es para decir la culpa fue de él y no mía. ¿Cuántos peligros que lo rondan, no? Y esta declaración de Maxi Ferraro, que también suele tener buena información, en donde dice que era uno de los valijeros del presidente. Claro. Y es interesante ver esto. La interna del gobierno es fundamentalmente económica. La interna Karina, Santiago Caputo, es fundamentalmente económica. Y ayer Adorni se abraza con Santiago Caputo. Viste que Adorni empezó a jugar ahí con esa interna, él también, ¿no? Y todos estaban mirando, que después termina como en un guiño. Fue raro eso. Y después aparece Adrián Rabier, que es el nuevo vocero, que viene a ser, a ver, yo creo que fue inteligente para el plan este que tienen ellos, que es, él viene a ratificar ese rumbo, y lo hace con más respeto, no es muy difícil tener más respeto que Adorni, pero con una cosa provocadora de decir, bueno, flaco, ahora vas a pagar el gas y la luz, míralo.
7: Bueno, este gobierno considera que es importante que las tarifas de los servicios públicos vayan retornando a sus precios libres, a sus precios de mercado, a sus costos, digamos, por lo menos para cubrir los costos. Y eso ha implicado también una medida muy desafortunada, muy ingrata, que este gobierno tiene que hacer de decir, te tengo que duplicar el gas, te tengo que duplicar el agua, te tengo que duplicar el costo de la electricidad. Eso también después conduce a otro tipo de acciones en las familias, de decir, bueno, ahora que el que está más caro el gas, voy a tratar de abrigarme más que prender el gas, voy a tratar, bueno, todas estas cuestiones que se han hablado tanto en algunos otros gobiernos.
0: Qué fuerte, ¿no? Él está diciendo, habla de los costos. Los costos son bajísimos. El gas es regalado en Argentina, vos lo pagas caro. No es que el Estado está subsidiando los altos costos. El Estado está subsidiando una tarifa que acordó con estos tipos, que es de robo. Pero él te va bajando línea para que te acostumbres y después viene un amigo pobre que te dice, no, Roberto, acá hay que pagar el gas. ¿Y lo podés pagar? No, yo me gasto el sueldo en pagar el gas. Pero lo convencieron al tipo de que hay que pagar eso. Hay otro dato que está mostrando el desgaste del presidente, que es el rating de La Nación Más. Que es un house organ, qué sé yo, habla Majul, es Milei, ¿no? Majul es Milei. Fíjense ustedes, hay seis canales de noticias y La Nación Más va último. Es el horario de Majul, el que estoy mostrando. Ahí son 9:10, 9:15. Mide 0,4. 0,4 son 40.000 personas. Nosotros en este momento nos están, entre los que nos ven y nos escuchan, estamos en 400.000 personas. Esa es la representación de lo que está pasando con la figura de Milei, que no es lo mismo que el rumbo. Estoy tratando de separar eso, ¿no? Es el desgaste de Milei y, por lo tanto, el desgaste de su representante mediático más fiel, que es Luis Majul. Que ahora cuando pregunta dice, te voy a preguntar como si fuera un periodista opositor. O sea que él es un periodista especialista. Majul es una caricatura de Majul que se va retroalimentando con Pesky. Entonces Pesky hace una caricatura de Majul y Majul hace una caricatura de Pesky y así cada vez es más caricatura. Pero eso es lo que mide la caricatura. Ayer contaba que Milei borró todos sus tweets viejos hasta septiembre de 2023. ¿Por qué? porque en sus tweets putea prácticamente a todos los funcionarios que tiene hoy. ¿Por qué? Porque los funcionarios que tiene hoy son el PRO. Este es el gobierno del PRO. ¿No? Santilli, Sturzenegger, Caputo, Bullrich. Todo el PRO. Entonces tuvo que borrar los tweets, porque hice cosas grosas. Hay denuncia de corrupción entre los tweets viejos. Digo, para que vean la ensalada que es el rumbo, ¿no? Y después quiero que veamos esto de la embajada. Porque es fuerte. Yo tengo colegas que han ido, yo nunca fui. La vez que me invitó el gobernador Stanley, le dije que no, que se quería que viniera él, y vino. Pero siempre me pareció ir ahí, o sea, uno va de visitante, ¿no? Y esta es mi tierra, no es tu tierra. Pero, a ver, poner el tuit de la oficina del presidente Milei en la embajada de Estados Unidos por el 250 aniversario. Lo tenemos, yo vi algo que me pareció muy interesante, que es Lamelas diciendo, no va a hablar Milei, voy a hablar yo. Lo vi el video dando vueltas en las redes, pero no sé si nosotros lo tenemos. A ver, ponelo.
8: Bueno, yo digo que es una noche de primeras, porque es la primera vez que tenemos un alineamiento tan fuerte entre los Estados Unidos y la Argentina, que hay dos presidentes que son amigos y verdaderamente dos pueblos que son amigos. Esta es la primera vez, entonces esa es una cosa grande. Presidente Trump es amigo del presidente Milei, me mandó aquí a ayudar al presidente Milei y a fortalecer los lazos que tenemos entre los Estados Unidos y el pueblo argentino.
9: ¿Qué le dice Trump? ¿Qué necesita el presidente Javier Milei?
8: ¿Qué necesita Trump o Javier Milei?
9: ¿Qué necesita Javier Milei? ¿Qué es lo que le pide Trump?
8: Bueno, no sé lo que le pide, pero él le pidió la amistad y el apoyo. Estamos cambiando el mundo, Chile se cambió, Bolivia, Perú. Y esto empezó aquí en Sudamérica por la Argentina, por presidente Milei. Empezó el cambio a la derecha, a la democracia, a ideas de mercado abierto. Y eso es una cosa muy buena para Argentina. Argentina se está abriendo al mundo. El mundo conoce a Argentina la primera vez. El mundo le
0: se ¿no era este?
8: A la Argentina.
0: Yo no sé los cómo Estados hago este Unidos programa. Yo. Bueno, después lo vamos a buscar porque le preguntan a este hombre si va a hablar Milei. Y dice, no, me va a escuchar. Ponelo.
9: ¿Esperan el discurso de Javier Milei? ¿Va a hablar el presidente? Imagino.
8: No sé si va a hablar. Viene, yo lo oí hablar ayer. Ajá. No sé si va a hablar. Él me va a escuchar a mí hablar, que eso es interesante. Yo lo llamé y me dijo, Peter, cuenta conmigo. Estoy ahí. Entonces él viene.
0: Bueno, ahí está, ¿no? Primero dice, nunca hubo un alineamiento tan fuerte de Argentina con Estados Unidos. Y después dice, no, pero él me vino a escuchar. El que manda soy yo. Vamos a ver algunas fotos. Está Karina y Milei en la embajada. Ahí está. Supongo que la otra será la esposa del embajador. Jorge Macri y su esposa, Belén Ludueña. Jorge Macri, entre otras cosas, vieron que él odia a la gente que duerme en la calle. Cree que lo hace a propósito, que es un hobby de la gente, que en vez de dormir en la casa, duerme en la calle. Y ahora está puteando a la iglesia porque la iglesia le acerca algo caliente a la gente que está en la calle. Y él está disconforme con lo que la iglesia, ¿no? Le quiere ganar. Es una forma de decir, mire, yo sé que Milei es una mierda, pero yo soy más mierda. Si vos sos una mierda, votame a mí. Ahí está Yaryora, póngamelo a Yaryora, porque es interesante Yaryora. Viste, había un animador en Argentina que decía, ¿de qué lado estás? ¿No? Matías Martín. ¿De qué lado estás, Yaryora? ¿De qué lado estás? Porque eso es un besamano. Quedás muy expuesto. Pues Yaryora sabe que después hay periodistas como yo que le va a poner la foto. Y él debe estar contento. Dice, uy, Navarro dijo, ¿vieron? Ahí estoy. Yo dije presente, no sé ustedes. Está Mike como diciendo, bueno, acá está el ministro de Justicia. Vino, yo soy de acá. Yo soy de la embajada. Ahí está, la familia Mike, todos sabemos que es de ahí. Santiago Caputo, cada vez que está por caer se vanagloria de sus relaciones con Estados Unidos. ¿No? Viste que cada vez que lo están por echar, viaja a Estados Unidos. Lo trajo a Steve Bannon, que no, hablaba así a off y nadie entendía qué estaba haciendo Bannon acá. Y él lo trajo para que todos vean que era amigo de él, que lo traía a él. Está Rogelio Frigerio, que ya sabíamos que era de ahí, pero está bueno que saque la foto, así lo tenemos. para cuando se presente a candidato a presidente. Es una de las posibilidades. Y está George Neus, del Grupo Neus, que es el socio de Caputo. Porque ahora está toda la luz, ¿no? Es lindo esta época. Todos sabemos todo. Todos sabemos todo. Bueno, esta es la cara de Neus. Es la cara del tipo que se quedó con la mayoría de las empresas estatales que están privatizando en la Argentina. Tiene algo lombrosiano también, pero no es ningún boludo, ¿no? Fíjense el tipo. Ese que nadie lo conoce, que pasa por la calle, te lo vas a cruzar y no lo conoces, es el que se está quedando con las empresas estatales más importantes del país en su sociedad con Santiago Caputo. Y después fíjate vos quién está, Eduardo Casal. Procurador general interino, pero hace va a cumplir una década el hombre, ¿no? Este es el fiscal de los fiscales, que cada vez adquiere más relevancia, el fiscal de los fiscales en Argentina. Y después, ¿quién más? Ahí está el poder, todo junto. Mañeto, en la embajada. Este es el rumbo. Mañeto en la embajada es el rumbo. El rumbo que está sufriendo. El rumbo que cierra el Garrahan, que cierra la universidad, que cierra el CONICET, ¿sí? Que te hizo dejar la prepaga, que te sacó laburo en blanco. El que está destruyendo tu vida, el que te desanima, que te hace que... Digas, no puede ser que yo sea un ingeniero, tengo 70 años, estoy manejando un Uber. Esta es la cara del rumbo, como diría Víctor Hugo, ¿no? Mañeto en la embajada. Mañeto Lamelas. Mañeto Lamelas. Ahora en medio caída el tercer hombre de esa tríada de la Macri, que está, tiene capacidad de daño, pero está en caída. Es el poder. Esos son los que se juntan y dicen, che, ¿seguimos con Milei? ¿O vamos con Pato, que es macanuda y es más fuerte y sabe cómo jugar? Ahí está el rumbo, todo junto, reunido. Muy significativa la reunión de ayer en la embajada. Hay muchas fotos, hay muchas fotos. Nosotros las vamos a ir subiendo en el destape web. ¿Cómo estamos, Johnny?
10: ¿Cómo andás? Hay un dato muy interesante. Todo esto es la primera... Pues esto parece normal, ¿no? Verlo a Milei. Es la primera vez en la historia que un presidente argentino asiste a una fiesta del Día de la Independencia a la Embajada de los Estados Unidos. No lo hizo nadie. Yo pregunté a Rosa, che, ¿cuál es la idea? ¿Por qué va a la embajada? Nunca va. Digo, se manda... Generalmente el presidente manda ministros. Lo ha hecho todos. Cristina, no sé, Alberto Fernández, Macri. Mandaban ministros o incluso primeras damas. Me contaban ayer ha estado Fabiola Yáñez, por ejemplo, en su momento. Y Juliana Aguada. La explicación que me daban es, bueno... Cumple 250 años la independencia de Estados Unidos. Tiene que estar el presidente. Pero para que se den una idea, hace 50 años, cuando se cumplieron los 200 años, acá en Argentina había una dictadura militar. Ni Jorge Rafael Videla fue a la embajada a celebrar los 200 años. Tampoco Menem. Digo, por dar dos ejemplos de gobiernos con relaciones carnales, como le llamaron.
0: Ah, te decían porque el número redondo, por los
10: 250. Claro, la explicación que hace, che, 250. Igualmente también hay otra explicación, y es que Milei iba a viajar al 4 de julio para celebrarlo en Estados Unidos, en Washington D.C., con Donald Trump. Canceló su viaje por el desastre que es el gobierno. En plena crisis, la transición.
0: ¿Lo canceló? Recién me entero.
10: Se está por cancelar, si quieren, digamos, porque todavía no es oficial. Me dijeron, se está por cancelar. Ayer se estaba evaluando, contaron que hoy van a tomar una decisión. La decisión sería que van a comunicar hoy que lo van a cancelar. Igual, si quieren, seamos prudentes, pongamos, sería cancelado, si quieren. Pero por la transición, de hecho, ayer Milei debería estar en Uruguay, o sea, perdón, en Paraguay por la cumbre del Mercosur. No fue para estar en la transición con Santilli y demás. Insisto, el gobierno está en un momento crítico, hay una crisis fuerte, hay un cambio de jefe de gabinete, un jefe de gabinete que fue eyectado por corrupción. Milei quiso estar acá, en parte por pedido de Karina también, porque Karina Milei también iba a viajar con Milei a España y se quedó para finalmente tomar la decisión de echar a Dorni y sumar a Santilli.
11: Pero perdón, decía que el presidente está levantando sus viajes por crisis y demás. Ayer escuchamos al nuevo vocero presidencial hablar media hora de lo fantástico que estaba funcionando todo.
10: No, bueno, sí, estaba...
11: ¿Dónde está la crisis?
10: No, crisis política. Igual crisis económica también. Una cosa es el relato del gobierno, otra cosa es lo que pasa en la realidad. El gobierno vende espejito de colores, que está todo bien, como ayer escuchamos al nuevo vocero Adrián Rabier. Pero yo he hablado de una crisis política, que es lo que está viviendo en este momento el gobierno, además de la crisis económica que el gobierno niega, pero sí reconoce que hay una crisis política.
0: ¿Qué se comentó de ese abrazo tripartito?
10: A ver, hasta ayer era una duda si iba a estar Adorni, porque hoy es un animal peligroso Adorni, digo, que esté dando vueltas en esa selva que es el gobierno. Finalmente apareció. Milei lo sigue queriendo Adorni. Milei lo sigue apreciando. Milei vieron que
0: Milei lo sigue queriendo Adorni, es muy buena frase.
10: Vieron que Milei es muy paternalista, esto es lo que te dice la gente que rodea a Milei, es muy paternalista con la gente. Cuando te peleas con Milei está todo mal.
12: Milei está muy necesitado de afecto.
10: Pero bueno, todavía pero no la gente peleó, que entonces. Quiere, la gente que le da ese cariño.
12: ¿Querés pelear el Graf vos ahora?
13: No, no, no, pero es que es objetivo. Yo,
14: pero no psicologicemos la política.
10: Pero funciona así este gobierno, es verdad lo que dice Marta.
13: Múltiples testimonios de incluso opositores políticos, panelistas, es decir, todo el arco que vos te puedas imaginar que va desde la farándula hasta la más alta política, te pueden contar los protagonistas que cualquier momento, cualquier instancia donde se hayan cruzado antes de la llegada de Milei al poder, que un diálogo, una charla, una vuelta en taxi, cualquier cosa era suficiente para que Milei se pegara a esa persona inmediatamente y la tomara con un grado de amistad inédito para cualquier persona que recién se conoce. Sin embargo, Milei depositaba en esas personas esa falta que evidentemente tenía.
12: Y le pasa todo lo contrario cuando siente una agresión como personal. Alguien me decía el otro día, el personaje de Volver al Futuro, que cuando le dicen gallina se vuelve loco.
11: McFly, eres un gallina, McFly.
12: Eso, se siente humillado, entonces se pierde el tipo. Dice que Milei también siente, tiene un problema, que se siente humillado con cualquier cosa y te odia y te quiere matar. Bueno, cuando le echó a Saguir, ¿no?
10: Claro, no hay forma de entender este gobierno sin entender esto. O sea, la forma de entender a este gobierno es a través de las emociones, a través del cariño de Milei, de los enojos de Milei. Es la única forma de entender a este gobierno. Así funciona Milei y por eso Karina Milei es tan importante, porque con un tipo con esa emocionalidad necesitas a alguien que te baje a tierra, que sea más fría. Ahí está la importancia de Karina, por eso
12: hoy
10: Karina...
12: ¿Sabés qué me dicen de decisiones importantes que toma el gobierno? Que se las tienen que ocultar a él. Que no se entere Milei que estamos haciendo esto.
10: Sí, ha pasado. Bueno, es lamentable, pero ha pasado.
11: A Adorni lo tuvieron que echar con Milei afuera del país.
4: Claro. Sí. Claro.
11: Entonces, ¿quién gobierna?
10: Karina Milei.
11: ¿Quién toma las decisiones?
4: Karina Milei. Ellos lo dicen, el jefe.
10: Karina Milei, y perdón, y cada vez más claro. Antes se trataba de ocultar.
12: Pero él tiene algo que ella no tiene, que es ese carisma, que se vende y que es importante para el gobierno.
10: Claro, prende la gente. Cultural.
14: Eso lo dijo, lo dijo él claramente.
12: Él lo dijo, claro, él lo dijo, sí.
14: Diciendo que él era Moisés y que Karina, no me acuerdo cuál era la otra figura.
13: No, pero Dios. Digamos, Karina hace las veces de Dios que derrama la línea, el dogma.
4: Él es un predicador.
10: Predicador.
4: Y él da
10: sí, predicador se llama, sí.
12: Ayer el programa era una mesa de café y hoy es una capilla.
4: No.
14: Y todavía no hablamos de Clara Murcio.
13: Casi tan malo como eso, puede ser una secta incluso. Pero bueno.
11: Ahora, yo insisto con algo. La sensación, para alguien que ayer estaba siguiendo las noticias, es que a las 6 de la tarde en la Casa Rosada se celebró el civil y a la noche en la Embajada de Estados Unidos fue la fiesta. Pero fue una continuidad, las caras eran lo mismo, sí. La gente iba vestida igual porque fueron de una a la otra. Y me parece que hay algo en ese gesto, en esa continuidad, que es la consolidación de esto que se ve venir desde hace un par de meses, que es el cuidemos al rumbo de Milei. El que pone en riesgo el rumbo es Milei, que tuvo ahí un frenazo hace un par de semanas cuando la midieron a Bullrich y se dieron cuenta que medía peor que Milei, entonces tuvieron que dar marcha atrás porque ya habían avanzado.
12: Pasó igual que Vidal y Macri.
11: Ah, igual.
12: Cuidando el rumbo, querían poner a Vidal y se dieron cuenta que Vidal no medía.
11: Pero un año y medio antes.
12: Claro.
11: Lo de Vidal y Macri fue en los últimos meses.
12: Tienes razón.
11: Y ahí entonces lo que hay es un montón de sectores distintos del oficialismo, de la oposición, gobernadores, diputados, senadores, jueces, fiscales, empresarios y demás, que están comprometidos con el rumbo. Y es el rumbismo, y ese es el oficialismo hoy en la Argentina. Claro. Y el jefe del rumbismo es Lamelas, no Milei,
4: claro.
11: Ni Karina, ni nadie más. Entonces me parece que la oposición tiene que partir de ese diagnóstico para pensar qué va a ser el año que viene. Porque si no, se la va a poner de sombrero.
13: Sí, vos fijate una cosa que me parece a mí importante destacar respecto de este besamanos que como vos calificabas, en la Embajada de Estados Unidos. En las relaciones diplomáticas internacionales, en las relaciones económicas internacionales, la gestualidad lo es todo, o es una parte muy explicativa y muy, muy clara. Uh-huh. Vos fijate la importancia que tiene. Si un jefe de Estado va a recibir a otro a la escalerilla del avión desde donde desciende,
12: claro.
13: ¿Quién va? ¿Quién participa? Bueno, se entiende que las relaciones internacionales se establecen entre pares, con lo cual al embajador de Estados Unidos en la Argentina debería visitarlo el embajador o el canciller, que son las relaciones homólogas, a lo sumo un ministro que tienen cargos similares. Lejos de eso, Javier Milei acude a la carrera y arrodillándose a la casa del embajador, dando cuenta de cuál es el nivel de relacionamiento y qué es lo que está en condiciones de mostrar con esa gestualidad. Es decir, él no tiene ese problema, no tiene la limitante de, che, estás haciendo quedar mal a toda la Argentina, estás generando algo que es un precedente horripilante y que nos pone a la cola de todos los países del mundo que no hacen eso. Cualquier país más o menos soberano respecto de sus decisiones, el país más pequeño con el PBI más choto del planeta, te va a poner un embajador con un ministro de Relaciones Internacionales, no te va a poner... El presidente de la Nación va, y desde ese punto de vista es donde yo, por lo menos, veo dónde se marca lo del rumbo. El rumbo es la embajada de Estados Unidos. Ni siquiera Estados Unidos, es el Virrey, es decir, el representante de Estados Unidos en Argentina, es el que define.
14: Hay un tuit muy elocuente de Melissa Molina que lo muestra a Milei mientras mira a Fátima Flores en un lugar muy marginal de frente al escenario. O sea, ni siquiera está en el frente, está de costado en el escenario. Con lo cual, es eso, el protocolo hace elocuente.
0: El hombre más importante, el invitado más importante era Manieto, obviamente. Sí,
14: claro.
0: Debe haber estado, la verdad, es el poder sustentable. O sea,
11: hay que decir que se impuso un espectáculo de Fátima Flores, Milei devolvió la afrenta, ¿no? Ok, yo voy y me subordino, igual, pero ustedes se van a tener
14: igual
11: que
14: bancar. No es muy también elocuente que haya que el espectáculo principal haya sido una imitadora, ¿no? Como si esto fuera una imitación de país directamente. A mí me resulta como todo puede ser leído en clave de de signos de lo que está pasando.
13: Sí, ahora, hay una cosa una cosa respecto de esto. Para mí lo fundamental también es, estábamos hablando de la oposición. Bueno, la oposición que aspira a gobernar la Argentina el año que viene, ¿es la oposición que va a combatir esto o es la oposición que va a la Embajada de Estados Unidos? Ojo con eso. Vos lo mostraste ayer, Llora. Pero ¿cuántos políticos de los que se declaman nacionales y
0: estaba
13: populares?
0: Estaba Jalil también, ¿eh? Estaba Jalil.
13: ¿Cuántos de los que se declaman del campo nacional y popular, como les encanta esa terminología, van al besamanos?
14: Sí.
11: Bueno, como me parece, nosotros tenemos que exigirle a la oposición que se oponga, ¿no? Digo, si el oficialismo es el rumbismo, la oposición, por definición, tiene que ser el que proponga un rumbo.
0: No se pierde una foto, Jalil, ¿eh? No se pierde.
10: Y Beretilnek, sí, es que los gobernadores ayer, los 14 que fueron a la jura de Santilli, terminaron inevitablemente casi todos.
0: Si vas al civil, como no vas a quedar.
10: El casamiento.
0: Claro, a veces no te invitan a la fiesta, Landon.
11: Habrá que preguntarle a ver si fueron todos. A alguno de los mejores. A Adorni creo que no lo invitaron a la fiesta.
0: Es que fueron porque llevaron regalos. Si tres regalos, invitaron.
14: Ahí están los Venegas Lynch.
0: Ahí está Stornelli, que es. Stornelli se quedó después a lavar los platos. Stornelli es parte del elenco estable. Eso, digo, no hay ninguna forma de que este hombre siga siendo fiscal después de las causas personales que tiene si no fuera parte de la Embajada de Estados Unidos, en serio. Cuando la Embajada de Estados Unidos lo puso a Moro en Estados Unidos y puso a Bonadio y a él y a Stornelli acá para perseguir a los partidos populares. Y él está ahí sobreviviendo, el otro se murió, él quedó ahí. Pero no hay ninguna razón para que sea fiscal. No lo digo por las causas, lo digo por sus cuestiones personales, ¿no?
15: Para mí es importante también algo que dijo Lamelas en el tape, que tiene que ver con cómo la Argentina funcionó como la primera piedra de este pilar que está armando Estados Unidos en la...

0: Argentina. Hacia dónde quiere ir a Argentina, porque hablamos de las elecciones del año que viene, pero falta este año las elecciones de Brasil. Es muy importante lo que pasa en Brasil. Sí. Es muy importante, obviamente, lo que pasa en Estados Unidos por este nivel de alineamiento y de subordinación con Estados Unidos. Y todas estas cuestiones no veo que sean las que se están discutiendo en la oposición, que hay, son las discusiones realidad más estructurales.
1: El futuro de Milei está atado a Donald Trump. O sea, el futuro de Milei está atado a Estados Unidos. Y de hecho, lo que pasó el año pasado también muchos se lo deben a Estados Unidos. Digo, si no, caía el tío Scotti con la moneda.
0: Hasta sí. Trump lo dijo, lo salvamos. Sí.
2: Pero ojo ahí también, porque hay intereses que están mucho más allá de Trump, que tal se cual. Están mirando a la sí. Argentina. Si cae Trump, sigue J.D. Vance, que es un tipo de Silicon Valley, de Peter Thiel y demás. E incluso si ganaran los demócratas, dependiendo qué ala claro. del Partido Demócrata se imponga. La verdad es que muchos contratos de Palantir con Estados Unidos se firmaron durante el gobierno de Obama y de Biden. Claro. Es decir, hay una cuestión estructural, diría yo, en lo que tiene que ver en cómo se ve hoy Estados Unidos respecto al mundo, respecto a China, respecto a la región, que si bien no va a ser exactamente lo mismo, Trump es un tipo con un carácter muy fuerte y que le pone su impronta, esa idea de pensar de pierde Trump y se acabó el problema, me parece que es facilista, y sobre todo es casi una excusa para decir, bueno, hasta noviembre no hagamos nada, ¿no? Hasta noviembre no hagamos nada, porque total, si pierde Trump, tenemos un problema menos.
3: Ay, coincido, la verdad, lo que decís. Ay, qué resaca, qué casamiento anoche, impresionante. Qué fiestón anoche en nuestra embajada. Se casaron Estados Unidos y Argentina, por fin, tantos años de noviazgo. Me acuerdo con el turco como arrancó todo ese noviazgo. Qué lindas las relaciones carnales, thank God. ¿Quieren preguntar algo? Estuve ahí desde temprano y fui el último que se fue.
4: Se quedó lavando los platos con Estornelli.
3: Muy bien, ¿cómo sabías?
4: Porque vivo al lado.
3: Ah, porque yo, mira, yo no salí en las fotos porque estuve trabajando de mozo.
1: Ah, bien.
3: A mí no se me caen los anillos.
4: Hay una nota, si la tienen por ahí, donde ayer Mahul, cuando va a hacer la pregunta, dice, te voy a preguntar como si fuera un periodista opositor.
5: Bien. Ah, sí, sí.
3: Pero
5: sí.
3: Como si fuera, ¿no? Como periodista opositor, dije, ¿eh? Aparte...
4: Está loco el tipo,
3: ¿no? Hablando de buscar, a mí no se me caen los anillos. La embajada solo cita periodistas muy destacados. Una O'Donnell, una Fitzpatrick, un Morales Solá, un Fontevecchia... pero bueno, a mí no, evidentemente. Así que fui de mozo muy contento. YMCA, I'm gonna see no wanna. Estábamos en la cocina con Anamá, Trebuc y Kavak. Se morfaron todo, todas las trufas, todo, no quedó nada. Así que bueno, God Save the Queen, Dios salve a la reina. Ah, no, esa era otra, qué pelotudo.
4: No, esa no es la otra. Perdón, es la otra embajada.
5: La costumbre.
3: Perdón, no dormí bien, perdón.
6: Che, chau, Luis. No cante Village People, chau, un día como hoy. Chau. Estamos de luto. Los
5: hubo
6: que...
5: también imitadores de Village People.
6: Pero hay que hacer un homenaje. El cantante de Village People acaba de fallecer hace una. Sí,
2: el
6: sí,
2: policía.
6: Sí.
4: ¿Lo tenés al Mahul en serio preguntando eso? Ponelo, a ver.
7: El rol militante periodista acá. Qué mochila, ¿eh? Pogadorni, una mochila. Mintió, se contradijo. Usted lo sabe.
8: Bueno, Manuel Adorni va a tener que responder a la justicia.
4: ¿Ya lo dijo eso? ¿Lo que dije al principio?
8: La
7: pero
8: verdad.
7: Mintió y se contradijo.
4: Le voy a preguntar como si fuera un...
7: militante periodista acá. Qué mochila, ¿eh? Pogadorni, una mochila.
6: Claro, él se le había preguntado a Milei en esa condición, diciendo... Sí, sí. Imagínese que soy un periodista independiente. Lo que hace hoy es darle una vuelta de tuerca a eso, porque dice, le hace una pregunta supuestamente incisiva, que según Mahul solo le asiste a periodistas militantes del kirchnerismo. Es decir, todos los demás periodistas
5: que
6: tienen que ser
5: una
6: como él.
5: Es pregunta sobre Adorni, ni siquiera le está preguntando nada, claro, que no se haya preguntado.
6: La pregunta lógica para Mahul es una pregunta propia de un kirchnerista.
4: Ahora, si no va, en serio, digo, la van a levantar esa programación. No puede medir 0,4 porque no da comercialmente, va a dar una pérdida tremenda.
1: Va a dar una renovación.
2: Para,
1: parte, ¿no?
2: Para el vocero que tuvo que salir a dar una nota para explicar su primera conferencia de prensa. Pues ya se mandó una cagada.
3: Sí,
2: porque buena parte de la nota giró en torno a lo que dijo de que la gente se tiene que abrigar más.
4: Ah, claro, claro.
2: Y you have one show, ¿no?
3: ¿Ya te dicen que estoy quedando como un boludo? Díganmelo,
4: No. Yo soy de los que no quería que se cayera Adorni, ni quiero que se caiga usted, quiero que sigan existiendo.
3: ¿Me van a levantar el programa?
4: Para, no, yo estoy luchando para que no, quiero seguir divirtiéndome.
3: Ah, gracias, Roberto. Sueldo menor igual, ¿eh? No me caliento.
4: Sueldo menor. Así no vas a cotizar nada. Che, hoy hace...

0: 52 años que murió Perón. Primero de julio de 74. Claro. Sale anécdota.
1: Me gusta. ¿Sí? Ese
2: ¿es el momento?
0: Es el momento. Ese día yo fui a jugar el campeonato de Evita. Y me quebraron. ¿Quién estaba jugando campeonato de Evita ese día? Diego Armando Maradona. Los cebollitas. Eso. Que salen campeones de ese. Mirá. Campeonato.
1: Ah, wow.
0: Me quiebran. Vuelvo a casa. Mi viejo.
3: Te quiebran literalmente, digamos.
0: Me quebraron, me rompieron la pierna.
3: Está bien.
0: En el partido.
1: ¿Vos cuántos años tenías?
0: 14. Oh. Y mi viejo, creo que me dio un beso una vez, pero no, creo que fue sin querer.
2: Se chocó la cabeza.
1: Seguro.
0: Así se equivocó. Que eran los padres eran así. Yo llegué a casa y mi viejo estaba así en la tele. Y digo, papá, me quebraron. Bueno, anda, acostate. Me acosté. Me dijo, si estuviera quebrado, estaría hinchado. Fíjate. Me acosté, tenía la rodilla, sí. Y al rato vino. Y estaba llorando. Nunca, ni antes ni después, en serio, y esto no lo digo por mi padre, yo creo que la mayoría de los hombres de esa época no lloraba. Quedaba mal llorar, quedaba mal. Yo lloro todo el día. Y lloró la única vez. Después, cuando murió mi abuela, no lo vi llorar. Y ahí se fue, tuvo como 3 días sin venir el viejo.
1: ¿Pero te dijo algo en ese momento?
0: No podía hablar. No, me llevó a la clínica. No, no me hablaba, pero me cuidaba. Sí que sí. Le mostré la pierna, puchereaba, me agarró, me llevó a la clínica y se fue a regresar al velorio con la CGT y qué sé yo. Pero digo, hay un clima de época ahí, ¿no? Lo que quiero narrar es el campeonato de Evita.
4: Sí.
0: El Diego, los cebollitas, el hombre que nunca había llorado y llora. Y llora por algo que, yo después lo hablé, mi viejo vivió 83 años. Él dijo, ¿viste por qué lloraba después? Cuando estaba el menemismo, decía, porque yo sabía que nunca más íbamos a tener eso. Uf. Y tiene razón. Se acercó con Néstor y Cristina, soy injusto. Pero Ahí estaba la sabiduría. El tipo tenía tercer grado, ¿no? Pero entendía que había perdido algo muy fuerte. Y estoy recordando algo que lo voy a sumar. El día que muere Néstor, yo lo llamo a mi papá periodístico, a Mario Weinfeld. Y los dos llorábamos al teléfono porque decíamos, ahora se acabó. Cosa que no sucedió, pero la pérdida de Néstor con el tiempo se notó. ¿No? Muchísimo. La capacidad de poder. Digo, a veces la muerte rompe ciclos que tipos que no se pueden seguir, ¿no?
4: Sí, lo de Perón fue una muerte que quiebra la estabilidad política.
0: Quiebra la estabilidad que él generaba en la tensión que había entre la derecha y la izquierda en ese momento, ¿no? Que él la mantenía. Pero fueron días bisagras, fueron días muy importantes. Y además muestra, a mí me encantan los historiadores que en vez de hablar solo de política, hablan de la cultura y de cómo se vivía en un momento. ¿Cómo eran esos momentos, no? Momentos. Ayer hablábamos con un amigo. De cómo era. Eran épocas de milicos e iglesia. Iglesia. Uh-huh. Nosotros salíamos del colegio y íbamos marchando hacia la ruta, escuchando la marcha de San Lorenzo. ¿No? Y una vez la fui a ver el teatro Mercedes Morán, que hablaba de esto, del clima de época, y decía, imagínate vos, si nosotros teníamos 6 años y cantábamos, y al pasar por un cuartel me enamoré de un coronel.
4: Totalmente.
0: ¿De un coronel? Enamorabas, ¿entendés? Lo que era ese clima de época, pero que también tenía, entre otras cosas, que todos los niños teníamos un campeonato para jugar como los grandes, para jugar en cancha de 11, para jugar con un técnico, con un árbitro, que es cualquiera que jugó la pelota y después logró jugar un campeonato se da cuenta que es distinto. Eso es jugar al fútbol, no es jugar a la pelota. Y te ponían eso, te ponían la posibilidad de que vos te organices, tengas tus amigos, tengas tu equipo. Había mucha carnadura y eso te alejaba de otras cosas, ¿no? El deporte.
4: Hay unas fotos de Sara Facio que recomiendo las busquen en internet, Sara Facio, sobre el velorio de Perón o sobre el sepelio de Perón, que son todas fotos de primeros planos de personas en la cola esa gigante de varios días. días, mucha gente joven, muchos varones, por supuesto, pero realmente esos primeros planos te dan una idea de la época, ¿no? Del dolor que atravesó al pueblo, de esa sensación de cambio de clima. Además llovía, ¿no? Que fue bastante impresionante.
0: Además llovía.
4: Yo me acuerdo que lo vi abajo de la cama, no me dejaban ver televisión y estaba abajo de la cama de mi mamá, chusmeando como veía las novelas también, ¿no? Escondida abajo de la cama. Pero ese
0: el
4: es
0: tipo
4: un
0: que me quiebra a mí se patina en la lluvia, estábamos jugando bajo la lluvia. Uh-huh. O sea, lo hace sin querer. Y llovió durante 2 o 3 días.
4: Uh-huh. Sí.
3: Es que ahí lo que también entra en relieve es que la comunidad está hecha de lo que tenemos en común. Perdón por el juego de palabras, uh-huh, parezco el rabino Beckman, ¿no? Pero para que haya comunidad, tiene que haber cosas que uno mire el de al lado y se reconozca en el otro, cosas en común, que pueden ser lugares, los famosos espacios públicos, el club, la escuela pública y demás. Puede ser tiempo, el que labura 15 horas por día no tiene tiempo para tener nada en común con el de al lado. Pueden ser procesos o personas o figuras, desde un equipo de fútbol hasta un dirigente político, pero lo importante es, en esta época donde todo el tiempo te bombardean diciéndote estás solo, dependés de vos mismo, esto es la guerra, esto es la selva, mostrá los dientes, peleate con el de al lado. No, comunidad es exactamente todo lo contrario, es encontrar qué hay en común por encima de las diferencias. Y si no se logra rescatar eso, no hay política galva, no hay política si no hay comunidad.
0: No, vos sabés que en Talar había una rivalidad tremenda con los otros equipos y ahí hubo que armar un seleccionado de Talar. Entonces terminamos siendo todos amigos. De hecho, el equipo se llamaba Talar Unido. Sí, claro. Me manda un mensaje de Daddy Briva que dice la misma historia. Yo cuando cuento esas cosas pienso mucho en Daddy porque él es un narrador enorme, ¿no? Si lo van a ver al teatro van a ver lo que es una maravilla. Cuando él cuenta esa época y ojalá yo pudiera contarlo como lo cuenta él, porque esas cosas sirven, ¿no? O sea, entender la cultura de un momento para comprender el proceso político. Y bueno, los que aman tanto a Cristina, era algo parecido, al fin y al cabo, era algo parecido. Lo que sí había una sensación de fin de época, y tenían razón. Los que lloraron en ese momento tenían razón. Era muy difícil de sostener esa situación, y Perón era un poder tan grande que ahí está el sepelio.
4: Bueno, sí, ahí pasaron recién algunas de las fotos de Sarah.
2: Se trasladaron los restos de Perón, y me acordaba porque Daddy tiene una historia espectacular de ese traslado de los restos de Perón a la Quinta de San Vicente. Y vos fijate, 20 años después, cómo sigue resonando aquel episodio, que terminó de una forma también dramática, con enfrentamientos entre los gremios que estaban llevando.
0: Ese era el equilibrio que él mantenía en ese momento.
2: Ese traslado, exacto. Claro. Pero qué increíble que algo tan, qué sé yo, un cuerpo o cenizas, una ceniza genere esa movilización tantos años después, ¿no?
0: Una cosa que
4: país tiene un tema con los cadáveres.
2: Sí, bueno, claro.
0: Vos sabés que mi viejo va al velorio de Eva. Y, o sea, lo llaman, que él tenía que ir, y eran miles de sindicalistas, y le dan un arma. Mi viejo nunca había visto un arma, ni antes ni después, no quería ni tocarla cuando se la dieron, y era porque ya pensaban que iba a pasar algo con el cadáver de Eva.
4: Claro.
0: Los que estaban organizando eso, no, porque le van a robar a Eva. ¿Cómo van a robar a Eva? Mi viejo decía.
4: Y la robaron.
0: Y la robaron.
4: Sí, sí,
0: no, digo, lo que es el clima de época, vos te imaginás en este momento darle un revólver a Gerardo Martínez. Claro. Claro, te dice, no, lo tiene mi guardaespaldas.
4: Para eso están ellos.
0: ¿Por qué me lo
4: espectacular,
0: sabes?
4: Perdón que otra cita, pero espectacular el cuento de Rodolfo Walsh, esa mujer, donde hablan sobre el cadáver, sobre el cadáver de beso, la significación de ese cuerpo, incluso para sus enemigos, ¿no? Sí. O sobre todo para sus enemigos, incluso.
0: Claro.
4: Porque ahí estaba condensado, digamos, el amor del pueblo, que eso es algo que no se compra, como decía Nico recién, digamos, el amor del pueblo está dado por la posibilidad de reflejarte no solo, no en tu ídolo, sino en quien tenés al lado, en la comunidad de quienes se sienten reflejados por una determinada política.
0: Lo politizo un poco actual, ¿no? Riquelme dijo una vez, me encantó esa frase de Riquelme, poder es que la gente te quiera. Y yo digo, en el fondo no hay tanta diferencia entre lo que la gente siente por Cristina y lo que sentía por Eva. Si eso se encauzara y usara ese amor ahora para dar una solución para todos, en vez de esta disputa, yo no lo estoy juzgando, estoy diciendo, ese poder está. Sí. Cristina tiene un poder.
4: Por supuesto.
0: ¿Sí? Según cómo lo uses, se achica o se agranda.
4: Claro, pero yo creo que además de que poder es que la gente te quiera, es que la gente que te quiera se quiera entre sí. Digamos, que eso me parece que es bastante fundamental y es lo que funda la posibilidad de una identidad política, digamos, y una identidad
0: pero
4: comunitaria.
0: Pero en su momento existió eso.
4: Por supuesto.
0: La patria es el otro, era eso.
4: Para mí es una gran consigna, pero se está... corrigiendo.
0: Bueno, por eso lo estoy poniendo en cuestión, sí, ¿no?
3: Es lo contrario a lo que proponen los ingenieros del caos, ¿no?
4: Claro.
3: Que es fragmentemos, rompamos todo. Exactamente. Y en todo caso nosotros juntemos algunos pedazos para nosotros.
0: El otro día vi la película El Mago del Kremlin. Yo había leído el libro, y, que está muy bien hecha la película, y este, y cuando el tipo le dice, no, yo no vengo a arreglar nada, yo no vengo para la guerra, no, yo vengo, nosotros necesitamos caos, nosotros necesitamos que esto dure muchos años.
3: Esa maniobra la llamo fracking social. Porque veo que el fracking, a diferencia del método tradicional de extracción de gas o de petróleo, destruye el terreno en el cual está para poder extraer. Bueno, acá es lo mismo, destruyen las sociedades, las comunidades para poder extraer poder.
0: Claro.
4: O riqueza para otros.
3: Bueno,
4: ¿no?
3: poder y luego ese poder lo usan para extraer riqueza para otros.
0: Me da el pie para que hablemos del tema nuclear y de lo que ocurrió ayer, que es algo que lo veníamos hablando, pero ayer fue un momento importante.
3: Sí, y que está absolutamente en línea con lo que veíamos en la embajada hace un rato, porque la destrucción del plan nuclear argentino, un plan nuclear de punta a nivel mundial y que tiene más de medio siglo de desarrollo, es a pedido justamente de un Estados Unidos que considera peligroso que otros países tengan desarrollos de punta y que
0: en vez de pararnos como a Irán con un ataque, nos dicen, che, eso sácalo, y nosotros lo sacamos.
3: Y nosotros le hacemos caso. Pero además no es solamente eso, esa es una de las dos partes. La otra parte es que hay una rama particular del desarrollo nuclear que tiene que ver con los reactores pequeños, pequeños generadores, que es clave para el desarrollo de la inteligencia artificial y de las nuevas tecnologías. ¿Por qué? Si vos tenés grandes servidores que necesitan cantidades inmensas de energía y vos podés, y es factible en términos de costo y en términos técnicos, crear un pequeño reactor nuclear que solamente se dedique a darle energía a esa granja de servidores, te resuelve un problema, porque no en todos los lugares del mundo tenés, como acá en la Argentina, gas barato, energía renovable, etcétera, etcétera. Bueno, todas estas compañías están detrás de las patentes argentinas, del CAREM y demás, que es el desarrollo argentino en este subtipo de cuestiones, y buena parte de los despedidos de ayer tienen que ver con estos proyectos, con el CAREM, con el RA10 y con proyectos donde la Argentina estaba a la punta del desarrollo de tecnologías que son económicamente muy, muy viables. Y esto es clave, porque la excusa que usan para este desguace es que había que achicar, que esto...
0: La motosierra.
3: Exactamente. Y sin embargo estamos hablando de empresas que son superavitarias, las que funcionan bajo el paraguas de la
0: CELA. Tienen todo, son estratégicas, son superavitarias, es todo virtuoso el proceso.
3: Y le dan trabajo a argentinos que se formaron durante muchos años justamente para esto. Lo que pasó ayer es que se discontinuaron una serie de contratos que terminaban. Sabemos que esa modalidad de contratación oculta una relación de dependencia y un trabajo de dependencia. Son profesionales muy formados que llevaban muchos años trabajando y cumpliendo roles claves en esas estructuras. Lo hicieron en el marco, además, de un operativo de represión de gendarmería impresionante. Yo pasé ayer por la puerta de la sede central de la CENEA, que es ahí en Libertador y Ramallo, en Núñez, porque venía para acá desde mi casa, enfrente de la ex-ESMA, y el operativo de seguridad realmente parecía, estamos hablando de no menos de 4 o 5 camionetas, una decena de coches, decenas de efectivos.
2: Te lo actualizo porque sí. Nuestra compañera Giselle Tepper está mandándonos en este momento un registro de una zona totalmente militarizada. Frente a la ESMA hoy es celulares, vehículos, es impresionante la cantidad de...
0: Ahora lo vamos a mostrar.
3: Tenemos las imágenes de ayer para ir viendo el paño 7, por ejemplo, que muestra cómo estaba, ahí está, ¿no? Alguien decía ayer en las redes sociales, es la noche de los bastones largos 2,
0: claro.
3: En referencia al ingreso de la policía a las universidades a fines de la década del 60, en lo que es una noche negra en la historia de las universidades argentinas. Bueno, en este caso, otra pata del mismo sistema tecnológico científico que es la CENEA y que está en esta situación. Vamos a
0: leer. Lo que es eso, es una cosa.
1: No, hay como 7 camiones.
0: Mirá lo que es
3: eso. Sí, sí, sí, hay todavía más que lo que vi yo ayer por la tarde. En esta situación, ayer a la noche, el presidente de la CNEA que puso este gobierno, Martín Porro se llama, no hay que reírse de su apellido porque la verdad que lo que está haciendo es muy grave, básicamente salió a decir que todas las denuncias que se hacían eran mentira y que, ¿se acuerdan cómo se dijo en su momento en el Garraham que eran administrativos solamente? Bueno, acá aparentemente también. Dice, a pesar de los disturbios en la sede central de la CNEA generados hoy por un grupo de manifestantes gremiales, quiero informar al sector nuclear argentino que no hubo despidos de personal científico ni estratégico. No se sabe ni a quién le habla, porque el sector nuclear argentino es básicamente la CNEA.
0: Claro. Claro.
3: Si bien hay desarrollo privado, pero la enorme mayoría es en la CNEA. Sobre un universo de más de 300 contratados, se decidió no renovar 61 agentes que permanecían en la modalidad de plazo fijo. La totalidad de estos contratos habían sido incorporados durante el año 2023. Desempeñaban funciones mayoritariamente administrativas, diciéndote, no estamos sacando científicos, estamos sacando gente que hace papeleo.
1: Ahora, todo lo narrativo, ¿no? Primero los baja con manifestantes gremiales. Después dice, se contrataron en 2023 y por último son administrativos.
3: Sí, ahora, el problema es que le contestaron a Porro en las redes sociales una de las despedidas, lo tenemos en la placa siguiente. Martín Porro: yo soy la única operadora del único microscopio electrónico de barrido acreditado en normas ISO 9001 y 17025 del país, y aún así decidieron desvincularme. Estás mintiendo, pero ¿qué se puede esperar de alguien que huye como la rata que es? Es decir, al echar a esta persona, la Argentina tiene un aparato de altísima complejidad, hay pocos en el mundo, y lo tiene como si fuera un pisapapeles carísimo, un mueble caro, porque no hay nadie más que pueda usarlo. Echaron a la única persona que podía usarlo. Habló
0: ayer Daniel Sánchez, sí, trabajador del Centro Nacional de Energía Atómica, estoy viendo en el destape, que dice, con el sueldo de uno de los libertarios contratados le pagan a la mitad de los DPL.
3: Ahora vamos a llegar a eso, pero antes quería que escucháramos a Paula Alderete, que es justamente la científica que le contestó a Porro en el tweet, porque habló hoy a la mañana con Ari Lijalad y es muy interesante la charla.
5: ¿Podés, para el que no conoce, contar eso? ¿Qué es la Comisión Nacional de Energía Atómica? Porque es importante que tengamos ese organismo.
6: Bueno, la Comisión Nacional de Energía Atómica sí tiene una historia, hace 76 años fue creada, gracias a eso tenemos las centrales nucleares que tenemos, generamos muchísimos ingresos para el país, o sea, ingresos en dólares, una cantidad de recursos humanos impresionante, gente muy, muy grosa en lo que hace, es súper importante, nos da soberanía.
5: Nos da soberanía.
3: Ahí está la clave. Quería escuchar este fragmento porque la clave está en soberanía, porque hay dos patas más de este tema que no quiero dejar de mencionar. Una es la que vos decías. Están echando gente de la CNEA mientras contrataron a gente sin ningún tipo de antecedentes en el sector con sueldos de 14 millones de pesos, incluyendo tuiteros de la derecha diario y demás. Eso por un lado. Pero por otro lado, el tema de la soberanía es clave, porque este es un paso más del desarme de la CNEA que se viene haciendo desde el primer día, del primero con la famosa licuadora, donde se licuaron sueldos y se licuaron presupuestos, luego con despidos y recortes específicos en estos proyectos, el RA10, que es el que hace...
0: Puede ser que los despidos están planeados para parar el desarrollo nuclear argentino.
3: Y para abaratar empresas que después se venden.
1: Claro.
3: ¿Sí? Quieren vender el RA10, quieren vender el CAREM, vendieron ya IMSA, que se dedicaba a fabricar insumos para esto. Hubo además un recorte específico este año de 20 mil millones de pesos en el área. Y hubo, y esto lo contamos acá a principios de mayo, una visita de funcionarios de varias áreas del gobierno norteamericano referidas al desarrollo nuclear, pacífico y militar, cosa que la Argentina nunca hizo, y que pudo ingresar a todas las áreas de la CNEA, incluso aquellas que están protegidas por secreto y son sensibles, con autorización del gobierno, supuestamente para hacer un chequeo de seguridad. Mira, que la verdad nadie que trabaje ahí se cree que haya sido así. Cuando se dieron estas visitas, también todos los predios amanecieron absolutamente militarizados, como están amaneciendo ahora, claro, también, con lo cual se nota que, a ver, ¿para qué llevas, no sé, tanquetas para custodiar un equipo de funcionarios que vienen a hacer una revisión de seguridad? No tiene mucha explicación, más que una sobreactuación de esta subordinación, como la que veíamos anoche. Claro. En la embajada. Y por último, para terminar, hoy ATE, aprovechando los despidos en la CNA, salió a volver a pedir, lo tenemos en la placa número 8, la salida de los 249 familiares y amigos de Adorni que siguen ahí, una vez que Adorni se fue.
0: Siguen ahí, claro.
3: Siguen ahí. Un Adorni que ayer llegó y se fue de la Casa Rosada en un vehículo oficial a nombre de otra dependencia, no de jefatura de gobierno, con lo cual sigue disponiendo de alguna manera de recursos oficiales.
0: Cuando sos ministro te queda chofer 6 meses.
3: ¿Te quedan chofer 6 meses? Sí. Bueno, está bien.
2: Ahora, déjame...
3: Lo vas a aprovechar para ir en Dubái.
0: Chofer, seguridad, todos 6 meses.
2: Sí, pero... sí, puedo agregar algo a esto, sí. Nico. Para mí también hay que poner sobre la mesa en algún momento, más temprano que tarde, esta idea de que viene un payaso como Manuel Adorni e instala a su familia, su pueblo, el entorno, deja ese legado. Y los gobiernos que en teoría o alegadamente apuestan por el desarrollo científico, el desarrollo productivo, etcétera, etcétera, someten a los trabajadores a modalidades de contratación siempre precarias. Entonces, cuando se producen estos cambios de gobierno, lo que terminás teniendo es la desprotección de estos trabajadores a los que se les venían renovando contratos a plazo, al principio de la gestión por un año y luego, en las últimas etapas, cada 3 meses. Claro, hay un defecto de base de que el personal que efectivamente... como comentaba esta técnica, es personal altamente calificado, que no debería estar bajo modalidades de contrato precarias, no debería estar con esas modalidades como se los conocía en un momento, artículo 9, etcétera, etcétera, que tienen una cierta estabilidad, tienen las prerrogativas de los trabajadores de planta, pero no la estabilidad de los trabajadores de planta. Vos tenés personal calificado, personal que deja espacios en el sector privado para ir a apostar por tu país y los dejás a la intemperie para que cuando vengan gobiernos como este payaso se los saquen de encima sin costo.
1: Sí. Además, la pérdida en términos de la oportunidad histórica, no todos los países tienen el desarrollo que tiene la Argentina en términos de su tecnología nuclear, y está todo muy relacionado, ¿no? Arrancábamos con las fotos de los políticos, los jueces y los empresarios en el festejo de la independencia de Estados Unidos, y efectivamente es una Argentina que se encamina a hacer Estados Unidos más grande, y en esa planificación es un Estados Unidos que no va a permitir que América Latina tenga los desarrollos tecnológicos que le puedan competir a ella, a su nación, y Javier Milei está dispuesto a hacer eso. Entonces hay algo ahí, digo, cada día que pasa con este gobierno vamos perdiendo una oportunidad que es muy difícil después de recomponer, porque esta chica Paula probablemente la recontrate una empresa privada, y también es una pérdida de un montón de inversión pública en términos de la capacitación, de la formación, de qué es lo que ella sabe hacer, que es fundamental que trabaje justamente para la Comisión Nacional de Energía Atómica y no para una empresa privada que le pagará un sueldo y que se aprovechará de toda esa inversión pública que hicimos en ese recurso humano. Lo digo en términos, si se quiere, de la mayor eficiencia posible. Es un...
3: O ir a laburar a otro país. Llevarse todo lo que país. Formó
0: eso,
3: en la Argentina.
0: Eso ya pasó.
3: Eso,
0: ¿no?
3: Ya está pasando con médicos.
0: No,
3: con
0: pero docentes, digo, pasó en los 90, fueron repatriados en los 2000. Uh-huh. Y ahora los tipos
3: y ahora está pasando de nuevo.
0: Claro, te imaginas el tipo que volvió y ahora tiene que irse de nuevo, ¿no?
1: Claro.
3: No vuelve más.
1: No.
0: Bueno, no. Además lo cagaste.
4: Además, en el CAREM se desarrolló el reactor pequeño, que son reactores que podrían alimentar, por ejemplo, un hospital en el medio de la montaña, digamos, o favorecer desarrollos urbanos, claro, lejos de los conglomerados. Tuvo mucha participación en su desarrollo China, digamos, que eso es lo que Estados Unidos también pretende, extirpar completamente cualquier colaboración en algún desarrollo que tenga que ver con China, como está pasando en la revisión del Tratado de Libre Comercio con México.
3: Bueno, otra de las cosas que impuso Estados Unidos con este gobierno fue que se interrumpiera la realización del cuarto reactor nuclear, ¿no? Que estaba ya con el financiamiento aprobado y demás, en parte también porque durante el gobierno anterior lo tuvieron pisado.
1: Claro.
3: Porque, de nuevo, lo que no se hace en un gobierno se hace, lo hace el que viene después, o eso por lo menos sucede cuando un gobierno más progresista o popular lo sigue uno de derecha.
4: Sí.
3: Deberíamos empezar a tomar nota para que sea también cuando es al revés y empezar a ver todo lo que Barca deshacer desde el primer día. Porque me parece que ya estamos hablando de una situación de sometimiento semicolonial que va a requerir un esfuerzo muy muy grande por deshacer. No va a alcanzar con que los salarios le ganen un puntito o dos a la inflación, claro. No va a alcanzar con que se generen algunos miles o decenas de miles de puestos de trabajo. Va a haber que revisar un montón de instituciones que están plantando para garantizar el rumbo, justamente, que ese rumbo es la subordinación hemisférica.
1: Y yo más que semicolonial diría neocolonial, es la estrategia de Estados Unidos. Entonces, si no tenemos una oposición que está pensando esto, y que está pensando en términos positivos, vos decías, bueno, el Karen podía servir para dar electricidad en un hospital de montaña o en una zona lejana. Bueno, para esas cosas queremos el Carem, no para centros de datos, que claro. Estados Unidos mismo se está peleando porque contamina el agua y perjudica todos los recursos de las poblaciones, y acá estamos con carteles, vengan acá, acá pueden matar y contaminar a todos, no nos importa. Bueno, en términos positivos, no es solo esto no, sino que sí. Porque todo lo que tenemos en términos de recursos estratégicos sirve para un montón de cosas, porque tenemos un país que es impresionante.
3: Y yo ahí hasta me animo a disentir. ¿Por qué centros de datos no? En todo caso, centros de datos para otros no. Si Argentina va a ponerse al frente de un desarrollo autónomo con otros actores, con Brasil...
0: Acá cumpliría el mismo rol que cumple el campo, que no agrega valor agregado y entrega los insumos.
3: Claro, el tema, si vos empezaras a generar cómputo y lo utilizaras para que la Argentina tuviera una ventaja competitiva con otros países, bienvenido sea esa generación de cómputo.
1: Sí, yo digo no para lo más.
3: No, claro, no para
4: entregarlo. No para convertirnos en zona de sacrificio, claro. Los centros de datos tienen su...
0: A mí me parece que hay un actor que todavía no lo vimos venir y que va a romper todo este statu quo, que es la CGT.
7: ¿Vos estás seguro, este Roberto?
3: ¿Lo va a romper por cansancio?
0: Que no nos vea
3: aburrimiento.
1: ¿Te sentís bien?
0: Que no nos vean venir, dijo.
8: Roberto, pensé que me ibas a nombrar a mí. Con fe, con esperanza, con
0: ¿viste lo que dijo Santilli cuando le preguntaron si vos quedabas?
8: Sí, ¿qué dijo?
0: Sí, no molesta.
8: ¿Viste? Yo siempre en todo lado, es mi virtud estar en todo el lado y no molestar.
0: No a mí me pareció una definición tan buena, ¿no? No sí, molesta.
7: Que soy todo lo contrario, jarrón chino.
0: Claro, claro. ¿Viste? Jarrón chino molesta, ¿eh?
8: No,
7: es
8: que,
7: un tupper.
8: No.
7: Siempre funciona.
8: Nada que ver con los chinos, ¿eh? Pará, ¿no? Martín, no me metan quilombo.
0: Él se acomoda donde vos le digas.
8: Pará, pues sí, si quieren soy un jarrón chino igual, ¿eh? No hay ningún problema. Igual, de todas formas, hoy es un día importante para el movimiento. ¿Eh? Y hay que recordar el fallecimiento del general Perón. Perón era general. Era militar.
0: Sí,
8: sabían, ¿no? Sí, ustedes sí. Eso.
0: Porque era general.
8: Al pasar por un cuartel me enamoré de un coronel. Y la mujer, no tan importante, que tuvo, ¿cómo se llamaba?
1: ¿Qué?
0: Isabel.
8: ¿Eh?
4: Evita.
8: La señora, la que repartía los juguetes.
1: La que repartía.
8: Una genia, me acuerdo. Perón, gran creador de grandes frases. Él fue como Maradona, ¿no? Digamos. Pensemos en el Carem, ¿no? Eso también fue de Perón. El pulqui, el avión a chorro. El sport justicialista, el auto hecho en Argentina. Al pan pan y al vino vino. Dítame despacio.
0: No están mezclando. No, eso es Napoleón. Dice?
8: No hay dos sin tres.
4: Es una propaganda de vino eso.
8: Dormir es hacer la siesta dos veces.
0: Pero,
8: yo tengo sueño.
0: ¿Estás seguro de que eso lo dijo Perón?
8: Y la gran frase, violencia es mentol.
0: Me quiero ir, dijo.
8: Me quiero ir. ¿Se acuerdan cuando dijo me quiero ir?
0: Ese fue Lorenzino.
8: Tenés razón, fue Lorenzino. Pero yo también pensé que era Perón, es parecido a las grandes frases del general Perón, que siempre, siempre hay que recordarlo con alegría y armónicamente. Nunca entendí la parte de la armónica, pero yo lo uso siempre porque va bien.
0: Hubiera jurado que era armoniosamente, pero bueno, no sé.
8: Jodeme que era armoniosamente. Por ahí no soy peronista, entonces.
0: Ya lo creo.
1: Se dio cuenta.
0: Bueno, hablemos de la batalla que se viene, del ataque feroz de la CGT.
7: Sí, sentate porque no es inminente y de eso es lo que estábamos...
0: ¿no es inminente?
7: No, eso es lo que estábamos contando. La semana pasada te habíamos contado que estaba en preparación, a falta de un paro general, la idea de ver si podían generarle una preocupación al gobierno con medidas de fuerzas sectoriales. Viste que se había reunido la CGT con la Confederación de Trabajadores del Transporte, de la Industria, de la Alimentación, de los Servicios, de la Energía, para coordinar lo siguiente, diciendo, bueno, hoy un paro nacional le puede hacer un favor al gobierno, porque con la reforma laboral la gente tiene miedo, no nos fue bien en el paro del 19 de febrero a la CGT, hagamos medidas de fuerza que vayan por sectores, es decir, cada una de las actividades, cuando tenga algún tipo de inconveniente, inicia un paro y después le sigue otro y le sigue otro, entonces hacemos como una, no quiero utilizar terminología bélica, pero no se me ocurre otra, una guerra de guerrillas, ¿viste? Uh-huh. Esa conflictividad permanente. Bueno, eso que fue una idea bien recibida en un principio, parece que entró en una instancia de congelamiento. Contábamos esto en el Destape Web, de que la CGT estaba ralentizando esto con un argumento formal, si se quiere, muy propio también de la CGT, que es, che, acaba de asumir el nuevo jefe de gabinete. Estábamos muy enojados, pero la verdad que Diego Santilli es un hombre de diálogo, es un hombre con el cual nosotros tenemos llegada, es un hombre que tiene ADN peronista.
9: Sí. Es válido, sería, el argumento, ¿eh?
7: Sería impropio, dicen algunos dirigentes de la CGT, tirarle en la cara apenas llega un conflicto.
9: Los gobernadores están en la misma. Están todos esperando a ver si Santilli va a tener el poder que todavía no tuvo. O sea, Santilli, la verdad es que cuando los gobernadores se sentaban en la CGT con Santilli o con Adorni, siempre el que decide es el que tiene la billetera. Un tal Luis Caputo.
7: Sí, claro. Lo mismo con Francos, ¿no? Pasaba.
9: Bueno, pasaba lo mismo con Francos. Hay que ver, hay alguna expectativa, para mí demasiado alta, de la CGT, de los gobernadores, en que Santilli va a tener la manija y parte de la billetera. Yo no creo que sea así, me parece que va a terminar diciendo Luis Caputo.
3: Y sí, convengamos que se entusiasman fáciles, ¿no? Los gobernadores, la CGT, les prometen un poquitito y ya dicen cambio.
1: Se eligen creer. Sí.
9: No, ojo, lo mejor me sorprenden, ¿eh? Lo mejor me estoy equivocando y me sorprende. Y Santilli realmente... Lo hace Santilli hoy labura. Primero, para eliminar las PASO. Igual ahora te dejo seguir la columna.
0: ¿Que va a salir plata eso?
9: Que va a salir plata. Pero aparte puede llegar a romper... Pero bueno, hay toda una especulación política. Y también para ser gobernador de la... por lo menos de la provincia de Buenos Aires, como primer objetivo. Algunos dicen jefe de gobierno de la ciudad, otros van muy alto y dicen, bueno, puede llegar a ser un candidato a presidente.
7: Ah, pensé que salta. No, por lo alto, digo, capaz que no, sirve, no, para cualquier distrito.
9: Lo de ayer fue una demostración fuerte, pero no quiero interrumpir tu columna. Pero hay una expectativa, lo comparo, sí. No solo es la CGT, digo, hay otros sectores también que están en esa misma mirada hacia a ver qué hace el colo, dicen.
7: Sí,
9: ¿no? ¿Qué va a
7: hacer? El debate de fondo es si Milei logrará peronizar a la administración libertaria o si Santilli terminará...
9: Sí, chupado por Karina.
7: Libertarianizado.
1: Chupado por Karina.
9: Se suena raro, pero digo, absorbido... Sí. Por el carinismo, digamos.
7: Subsumido, ¿no?
9: Sí,
0: bueno,
9: sí.
0: Bueno, me dicen que está llegando muy bien con los Menem.
9: Muy bien. Sí. Ahí hay un
3: se
9: problema.
3: Se conocen hace mucho tiempo Santilli con los Menem.
9: Sí, claro.
3: Muchos años.
9: Y Ritondo también. Ritondo hace... Con Lula y Menem me contaron que tiene una relación de hace por lo menos 40 años.
0: Hace como 70 departamentos.
7: Lo seguro es que todos ellos tienen mejores escribanos que Adorni, ¿no? Porque evidentemente han firmado muchísimas sí. escrituras y no han tenido los problemas que tuvo Adorni en el mismo plazo...
4: Es que Adorni se adelantó, tiempo. Se aceleró, me parece.
7: Sí, se sobregiró.
4: Se sobregiró.
7: ¿No? Bueno, lo cierto
0: es que yo estoy seguro que ese tipo de gente debe salir en los yates, debe comprarse de flipper, debe hacer, pero con carpa.
9: Hay una foto, hay una...
0: Saben hacer.
9: Hay una nota, ¿verdad?, histórica. Hay una nota histórica de Manu Jove en TN que va, entra a la casa de Santilli, sí, y la recorren juntos.
1: Es impresionante.
9: Creo que responde un poco a tu
1: la
9: pregunta.
1: La Indio Cuá parece la casa de servicio al lado de la de Santilli.
9: Sí.
0: La cucha es.
1: Y sí.
3: Pero él lo que dijo en su momento el Turco Asís, creo que es, uno a jefe de gabinete ya llega rico. El problema es que se enriqueció cuando todos lo estaban mirando.
1: Claro.
3: Que era un cuatro de copas que de repente, mientras era jefe de gabinete, empezó a evolucionar. Entonces, esta gente tomó ya la precaución de enriquecerse antes,
0: claro,
3: y ahora...
4: Bueno, tienen mucho tiempo en el poder también, ¿no?
1: Y en la política.
4: Tienen el feudo en La Rioja, hay que ir a mirar esas casitas en La Rioja, ¿no?
0: ¿Ustedes se acuerdan cómo fue el proceso de Santilli antes de llegar al gobierno, no? Era el tuitero que mejor, sí, hablaba del presidente todos los días.
1: Se tuiteó,
0: hay una competencia con Aracre, había quien alababa más a que... Y él... ¿Lo consiguió?
1: Fue mejor que Aracre, increíble.
9: No, tuvo,
0: la, dale
9: tuvo
0: tiempo,
9: más resultados.
0: Dale tiempo.
9: Tuvo la buena fortuna de que cayó en desgracia Spert. Y claro, la verdad es que el triunfo en la provincia de Buenos Aires de Santilli le da, lo eleva a un lugar.
0: Pero que, o sea, que vos sí que tuvo la suerte de que caiga Spert y tuvo la suerte de que caiga Adorni.
1: Votar Colorado, sí,
9: es un tipo
1: pelado
9: con suerte.
3: Ya me, yo me empezaría a preocupar entonces. No, yo me empezaría a preocupar.
7: Yo creo que hay que darle un crédito, no sé si en cabeza suya, pero sí la experiencia del triunfo electoral en la provincia de Buenos Aires, levantaron un muerto irremontable. Es decir, de septiembre a noviembre había sido la una elección y otra.
9: Sí.
7: Y fue
9: septiembre, octubre, un mes.
7: Bueno, un mes.
1: Yo me perdí igual, entonces,
4: un empate, porque fue un empate.
1: Perdón, bueno, me perdí. ¿Y la CGT entonces?
7: No, ¿qué es lo que te puedo decir con más detalle qué es lo que no va a hacer la CGT?
1: No, pero hay fecha, hay paro, ¿cómo es?
7: A ver, estaba previsto, como habíamos comentado días atrás. A mí me preocupa a veces que yo llego y comento que se está en preparación un plan de lucha y después tengo que venir la semana siguiente.
1: Y se parece, de baja.
7: Claro, y parece que fuéramos muy contradictorios nosotros. Que seguramente lo somos.
4: El general,
7: pero también, sí, también hay una serie de contradicciones que habitan en el sindicalismo más tradicional en la Argentina, que creo que hay que ponerlas de manifiesto, porque en algún sentido también explican este perdón social o este margen que está teniendo el gobierno para recuperarse de los traspiés y de los disparos en el pie que se genera el propio gobierno. Hoy en la CGT decían, che, bueno, vamos a parar un poco, está lo de Santilli, pero también les sirvió lo de Santilli como un buen argumento para moldear este parate en todo lo que iba a ser un plan de lucha sectorial, porque hay unas contradicciones internas que están a flor de piel, están al rojo vivo, están en una situación muy tensionada, de dirigentes que están diciendo, che, nos están pasando por encima, están rompiendo todos los derechos laborales con la reforma. Ahora vamos a ver enseguida cómo se está aplicando ya a cielo abierto la reforma laboral, lo que todos esperaban que sucediera
0: muy fuerte lo que está pasando, ¿eh?
7: Lo que todos esperábamos que sucediera de a poco está sucediendo a una velocidad inusitada. Y vamos a hacer un pequeño repaso de algunos de los conflictos.
0: Empresas de primerísimo nivel del país están despidiendo gente y subcontratando, hacen que los empleados armen una empresita, una,
1: claro,
0: y los contratan, pero empresas de primer nivel del país, con 100 años de historia lo están haciendo.
7: Sí, mirá, si querés nos adelantamos y podemos mostrar eso porque, a ver, perdón, te cierro el concepto. Entonces, la CGT dice, vamos a esperar un poco, hay un conflicto que está dando vueltas por ahí al que yo le debería prestar atención, llamo a poner ahí un ojo, que es el gremio de la fraternidad, los maquinistas de trenes, que vienen con un tironeo, viene Omar Maturano diciendo que a este gobierno no hay que darle más tiempo. Pero sobre todo lo que más incordia a esta dirigencia y a este dirigente, a este sindicalista, es el hecho de que el gobierno le puso una multa de 21 mil millones de pesos por haber adherido al paro, tanto a la fraternidad como a la Unión Tramperos Automotor, los colectiveros, del pasado 19 de febrero. Sí. Dicho esto, y explicado por qué la CGT, no esperemos que inmediatamente empiece a hilvanar todas esas medidas de fuerza, si les parece podemos repasar algo. Vamos a empezar por el final, si tenemos el tape número 5, porque ayer nosotros entrevistamos en Palo y Zanahoria, Roberto, vos comentaste cómo se está aplicando la reforma laboral. Creo que es el tape número 5, o no sé si se reformuló, porque hay un recorte que es más específico de cómo un dirigente, hay una empresa llamada Unión Bat, de un parque industrial ahí en Gualeguaychú, que probablemente muchos la conozcamos más por algunos avisos en radio, las baterías Williard, las comercializan, una marca muy, muy reconocida, que de un día para el otro, mientras termina un turno de producción, terminó un turno de producción y dijeron, a ver, esperen, no se vayan, quédense que les tengo que comunicar algo, mañana no vengan porque están todos despedidos. Despidieron más de un centenar de personas, no de un día para el otro, de una hora a la otra, el siguiente turno que estaba entrando ya no los dejaron
0: entrar. Qué horrible, qué violento, ¿no?
7: Y cuando pensamos en la aplicación efectiva de la reforma laboral, Roberto, yo te invito a ver este tape, a prestar atención a lo que nos decía ayer Martín Gómez, el delegado y dirigente de la zona, sobre la reforma laboral en ejecución. Y no dar ninguna explicación.
10: Tienen todo a su favor. Hoy, el lunes, tuvimos 11 despidos en Laboratorio Plan, que está en el mismo parque industrial, donde dentro de esos 11 despidos, despidieron 3 delegados. de la comisión interna. De la misma forma, el dueño con un escribano empezó a llamar de a uno a los trabajadores y a decirle que estaban despedidos. Y a los delegados le dijo, mirá, yo con la nueva ley laboral, yo a ustedes los puedo despedir tranquilamente. A la única que no puedo despedir es al delegado general, pero al subdelegado, al titular, los puedo despedir. Ellos están usando todo esto para hacer un desastre con la gente. Y es más, con un detalle, pagándole con el 247 de la ley y en 12 cuotas.
7: Bueno, me pareció hacer ese recorte porque este dirigente venía hablando del conflicto de Unión BAT y decía, dentro del mismo parque industrial hay otra empresa, un laboratorio llamado PIM, donde se aplicó la misma metodología, pero vos fíjate lo envalentonado que está el empresario, que el gerente de relaciones laborales lo sienta a los delegados y le dice, a todos estos, a ustedes los voy a rajar porque puedo, porque ahora puedo. Y agrega la utilización de un artículo de la ley de contrato de trabajo, porque no toda la ley de contrato de trabajo fue derogada. Algunos artículos se usan para esto. Hay un artículo de la ley de contrato de trabajo que permite reducir salarios y generar suspensiones para transitar una crisis temporaria en una empresa. ¿Cómo la usan hoy los empresarios este artículo 247? Para reducir a la mitad las indemnizaciones. Es decir, sin entrar en procedimiento preventivo de crisis, que es el mecanismo formal, donde vos le decís al Estado, che, la estoy pasando mal, y antes de cerrar, quiero que me des una mano, quiero que podamos negociar. Estos directamente se zambullen en la crisis mientras están produciendo, o inventan una crisis, que es lo que se sospecha en este caso, producen los despidos, pagan la mitad por esos despidos, y después... Después de un periodo de tiempo donde seguramente reacondicionan la fábrica, toman al personal, que es lo que nos decía este mismo delegado, toman personal nuevo, mucho más barato, al cual le rige plenamente la reforma laboral, con lo cual se van a aplicar bancos de hora, modificación unilateral de las vacaciones, reducciones salariales y ampliaciones de los turnos de producción, sin costo. Es decir, es perfecto. Lo que se está aplicando y lo que estamos viendo en estos momentos... Insisto, con una CGT por ahora impávida, por ahora detenida en el tiempo y a la espera de algún tipo de solución providencial a sus problemas, estamos viendo cómo se da la ejecución completa. Si querés, tenemos otros gráficos que muestran cómo se ha ido reduciendo la cantidad de trabajadores. Hay una. Tenemos una lista negra en la placa número 1 de las empresas que han ido cayendo. Que cuando vos vas revisando algunos de los nombres, bueno, si se puede hacer, ahí yo no llego a ver, pero hay muchos nombres muy reconocidos de compañías que han ido cayendo.
3: Procter & Gamble, Empresa de Transporte Río Paraná, Cerámica San Lorenzo, Editorial Atlántida.
7: Alpargatas, Hamburguesería de Niro.
1: Refinería El Palmetto.
7: Sí, bueno... De todas ellas hemos visto despidos, conflictos. No lo había visto.
3: Fabricaciones militares.
7: Sí, es muy
9: qué
7: impactante.
9: Bueno está esto,
7: un muy
1: son
7: buen
1: más de 30.000 empresas las que perdieron.
7: Mirá, ahora no tengo la procedencia, lo armó la producción en base a un informe. ¿Es del CEPA? Ahora lo
11: tremendo,
7: vemos.
11: Tremendo, ahí decía.
1: Grimoldi. Bueno, también circuló ayer en Lustramax los despidos que querían pagarles parte de la indemnización con especias, o sea, con productos de la empresa directamente.
7: Sí, es impresionante. Básicamente la respuesta...
1: Que está permitido por la ley bases.
7: Básicamente la respuesta a cualquier latrocinio, a cualquier barbaridad que escuches en estos días en el ámbito del mercado laboral, la respuesta es ¿por qué hacen esto? Es porque pueden.
1: Claro.
7: Porque están habilitados y porque la habilitación llega desde lo más alto del poder. Efectivamente, es un gráfico del CEPA, el que veíamos recién. Hay otro del CEPA que muestra en la placa número 2 la evolución de la cantidad de trabajadores, cómo se ha ido reduciendo. Vos fíjate, 327.813 trabajos registrados se han perdido, trabajadores registrados han caído del sistema. ¿Qué significa esto? ¿Es lineal respecto de el desempleo? Acá le pido ayuda.
11: Hay una parte que ahora deben estar no registrados.
7: Claro,
1: no registrados sino monotributistas.
7: Claro. Lo que es seguro es que de todas esas salidas del mercado formal de trabajo, lo que se pudo haber recuperado, se recupera con trabajo más precario, con trabajo con menor salario, con o directamente algo que sin el gobierno ni siquiera considera trabajo, que es la prestación de servicios en aplicaciones.
1: Claro.
7: Que la Organización Internacional del Trabajo acaba de decir, che, son trabajadores y demandan los mismos derechos que los trabajadores formales,
2: Pero la Argentina insiste en decir, no son trabajadores, son prestadores de un servicio independiente que pueden o no trabajar, pueden o no desempeñarse en sociedad, casi te diría a la par con las grandes aplicaciones. Y ahí, si les parece, para el cierre, hay siempre el humor es lo que nos salva la vida a todos, ¿no? Uh-huh. Y que es muy elocuente y nos ayuda a pensar. Este es un dibujo del humorista Diego Parés, que es excelente, que creo yo que es muy, muy sintomático de los tiempos que estamos viviendo. Para quienes no nos están mirando, quienes no tienen una pantalla, es básicamente un albañil en un cementerio plagado de lápidas con fábricas.
0: Claro, cementerio de fábricas.
1: Sí, que es lo que estamos viviendo ahora. O sea, esto es exactamente el plan. La precarización que se ve en el mercado de trabajo es exactamente el rumbo que marca el gobierno y que estamos viviendo. No hay un... Es un efecto derrame, pero al revés. Es la concentración total y en el medio los empresarios que aprovechan con la legislación vigente. Tampoco se las puede juzgar porque en realidad están usando las normas que les dio
0: el gobierno. Sí, pero hay un revanchismo de clase, ¿no?
1: Sí. Y querer pagar una indemnización en especias y querer pagar, poder pagar la indemnización en 12 cuotas, incluso te saca la posibilidad de que muchas veces las personas cuando son despedidas con esa indemnización arman un negocio, claro. Por lo menos para zafar en el corto tiempo tenés un capital inicial para empezar algo. Si te pagan en 12 cuotas, ya está, no te
4: den esto lo hizo antes el Estado, porque el Estado, buena parte de la reconfiguración de los trabajadores del Estado fue así. O sea, despidieron gente que estaba, por ejemplo, contratada pero con derechos laborales, para después volver a contratarla sin ningún derecho laboral, claro. Y con sueldos menores, bueno, pagando las indemnizaciones.
2: Por eso yo quería recalcar este concepto que a mí me parece que es importante. Estamos frente a un sector empresario que, lastimado por el dólar planchado, la apertura de las importaciones, un abandono total del sector productivo, No tiene otra alternativa que cerrar, que despedir, que desapoderarse de su capital. Sí y no. Seguramente hay muchos empresarios que, como el capitán del barco que se hunde, se van junto con la embarcación. Pero hay una cantidad inmensa.
1: Suelen ser los pymes esos.
2: Por eso digo, sí. Hay una cantidad inmensa, una cantidad importantísima de empresarios que básicamente están retaseando indemnizaciones, están... presionando a los trabajadores para que acepten las peores condiciones, pagos en cuotas de indemnizaciones reducidas, porque pueden hacerlo. Sí. Porque ya no es solamente el cierre del emprendimiento de toda una vida, sino que es simplemente una reconfiguración y la utilización de las herramientas que ahora el Estado le brinda para hacer una operación financiera. El cierre de las empresas se ha convertido en operaciones financieras. Che, ¿qué me conviene acá? No voy a cerrar todo, voy a mantener la marca, en lugar de producir, voy a importar, voy a pagar con el sistema que ahora me habilita del fondo de cese y de las indemnizaciones reducidas, y voy a hacer el negocio de mi vida probablemente.
0: Estamos viviendo las consecuencias en nuestra vida cotidiana de esas leyes que salieron al principio, que la gente no entendía muy bien. ¿Qué es la ley base? Bueno, hay que apoyarlo, recién empezó el muchacho. Y ahora lo estás viendo en tu vida cotidiana. Ahí me decían... Cadena de supermercados, vos sabés que la cadena de supermercados tiene un costo muy, muy grande en el domingo, que tiene que pagarle el 100%, y es el día que tiene, claro, todas las cajas tienen cajero, ¿viste? Están todos los repositores laburando, es el día que más empleados tienen y le pagan al 100%. Al principio, algunas no le sacaron el 100%, pero los tipos tienen una caída también de ventas tan grande que cuando van a buscar en qué ahorrar, y bueno, ahí tengo para ahorrar, ya no tengo que pagarle más, le digo que venga el domingo y no venga el lunes, que es el día que menos se vende.
1: Claro. Entonces,
0: ahora estamos viendo, esta es la realidad de las consecuencias de esa ley base y todo lo que... Bueno, esto era, vivir de esta manera. Che, quiero cambiar de tema y que me cuentes a mí, puede ser desde cero, porque yo me las pierdo esas cosas, pero yo sé que es relevante, yo sé que fue importante, lo que pasó con Nacho Levy.
4: Bueno, lo que pasó con Nacho Levy, te cuento.
0: Yo he hecho actos con él, he hecho cosas. Sí. Yo lo conocía, un tipo de luchador que me invitaba a acompañarlo a
4: es
0: veces.
4: Es un tipo de luchador, o sea, yo no voy a poner en tela de juicio la lucha de Nacho Levy ni la construcción de una organización de la que él no es el único actor, sino que es una construcción popular, claro, como es La Poderosa, donde, qué sé yo, yo soy feminista, milito dentro del feminismo. Para mí la referente principal de La Garganta Poderosa es Claudia Albornoz, la Negra Albornoz, que es una compañera santa cafecina villera, feminista villera, que se hizo muy conocida durante las inundaciones, recuerdan, en Santa Fe, que fueron dramáticas, y que logró organizar bueno, la resiliencia, digamos, de los barrios para volver a poder habitar esas tierras que parecían imposibles, y demandando al gobierno de Santa Fe. Nacho Levy, de todas maneras, tuvo, porque se alejó de La Poderosa, un lugar muy relevante, de hecho, bueno, en la posibilidad de generar un medio de comunicación hecho desde los barrios populares, desde las villas, de un movimiento villero, a través de La Garganta Poderosa, y bueno, en esta semana, la semana pasada, mejor dicho, Cecilia C., que es una sexóloga que hace bueno, que hace presentaciones teatrales, es una persona que muy seguida, bueno, por sus recomendaciones en relación a la sexualidad.
1: Hace divulgación.
0: De era cosas. La pareja de él.
4: Estuvo en pareja con él durante un corto tiempo, digamos. En ese corto tiempo, bueno, fueron a distintos streamings, digamos, hicieron una apuesta pública a mostrar la relación entre estas dos personas. Ajá. Lo digo porque también, digamos, se juegan bastantes cosas acá. La cuestión, para terminar con los hechos, la semana pasada Cecilia C. hizo un posteo donde... un posteo en términos de su saber, digamos, como sexóloga, diciendo por qué, el título era ¿Por qué no duermen los psicópatas? Y donde contaba que su pareja, Nacho Levy, le revisaba el celular y no la dejaba dormir porque empezaba las peleas justo cuando ella se iba a dormir. Bueno, una relación de control, y que, bueno, eso iba afectando su
1: salud,
4: bueno,
1: mental,
4: su subjetividad.
7: Perdón, Marta, entiendo que no fue en primera persona, entiendo que ella se... hace eco de un posteo que tenía relación con eso y le agrega, sin mencionar a quien había sido su pareja, es lo que suelen hacer los psicópatas, no te dejan dormir y después te dejan como, te hacen parecer loca a vos.
4: Es un posteo que ella escribe y que lo termina diciendo, por suerte pude salir. Es ahí donde se vuelve la primera persona y donde queda expuesto esto que fue Nacho Levy. A partir de ahí, bueno, un montón de respuestas o de reacciones, podríamos decir, mucha gente diciendo, ya sabíamos que a Nacho Levy se le decía Macho Levy.
1: Sí, un montón de denuncias salen a la luz, en términos no de denuncias en penales, sino en términos de, sobre todo su ex, diciendo, sí, a mí también me pasó, estamos con Cecilia, y un montón de denuncias también
0: la
1: de
0: acusación, compañeras. La acusación concreta
4: es que es un narcisista y un controlador que ejerce violencia psicológica contra sus parejas por estas características.
1: Claro, no es una denuncia penal en términos de violación,
4: no hay ninguna
1: violencia física.
4: Claro, ni de golpes, ni de otro tipo de violencias que ameritarían, que podrían ameritar una denuncia penal o una denuncia a la justicia. Ni tampoco hubo pedidos de, no sé, de órdenes de restricción, ni nada, ni de acoso, digamos. Es esto que se está denunciando.
1: Y que es grave en términos de que, obviamente, a una persona que es cara de un movimiento feminista y villero como es La Poderosa, que es una organización increíble conformada mayoritariamente por mujeres y por mujeres que son feministas, bueno, obviamente se le exige más a una persona que es vocera de eso. Por ahí, esa misma denuncia a un vocero de La Libertad Avanza se lo pasa por el costado porque realmente no pregona nada de lo que
0: el
1: se
0: tema
1: supone...
0: es que el tipo le revisaba los teléfonos.
1: No, el tema es que él hablaba de la caída del patriarcado y resulta que es un violento con sus parejas.
4: De todas maneras,
1: violento en términos psicológicos, no físicos, pero es un violento.
4: De todas maneras, yo sí quiero poner, para mí hay una palabra que hay que poner acá, que es el antipunitivismo, y que tenemos que poder pensar en un feminismo que no sea punitivista, porque lo que pasó en la semana, además de la denuncia, y que es muy irritante, como dice Cande, en relación a que, bueno, viste, estás ahí hablando en nombre del feminismo, colgando carteles, es irritante. Pero de ahí a pensar que vos podés resolver o exponer las estructuras de la violencia en función de la cancelación de una persona, a mí me parece que eso es un error, y que lo que hace es plantear las cuestiones de la violencia en términos de varones y de mujeres. Los varones se comportan así, las mujeres se comportan así, porque vos lo que tuviste...
0: Perdón, pero a mí me ha pasado que a mí me revisaban los teléfonos.
4: Por eso, para mí...
0: Yo tuve la experiencia contraria.
1: Claro, está bien, pero tu pareja hablaba sobre las relaciones sanas personas y hacía carteles diciendo no, lo importante es el amor libre y la falta de posesión entre las personas.
0: Yo te digo, todos los posteos que yo me estoy, yo me estoy sorprendiendo ahora, porque yo todos los posteos que vi pensé que le pegaba.
4: No, no le pegaba. Y aparte yo digo, esto que vos decís, Cande, ¿es tema de juicio público? ¿O es un tema que se necesita revisar de otras maneras?
1: En para el mí es parte de un debate público. A mí lo que me molestó de todo el coso es cómo se le cae a las mujeres y cómo es. ¿Cómo puede ser que Cecilia C., que habla sobre relaciones sanas y vinculaciones sanas, tenga una relación violenta? Bueno, chicos, bienvenidos. La violencia de género es estructural en la sociedad y todas de hecho, experimentamos momentos de violencia. Después, un movilero que la va a buscar a Julia Mengolini. Eso ¿por qué? Ni idea. En vez de ir a buscar a Nacho Levy, va a buscar a Julia Mengolini.
4: Pero ahí me parece, me parece que hay algo, o sea, que es un problema más grave. Me parece muy grave lo que pasó con Julia Mengolini, fundamentalmente porque Julia Mengolini fue una de las pocas personas que ante esta denuncia pública dijo, che, yo voy a esperar a ver qué pasa. Porque si no, sí, en la catarata de tweets, en la catarata de posiciones, eso, escandalizadas, cuando no hay una, todo el mundo sabía, parece. Y lo que sabían, digamos, no es, es algo que sucede y que no tiene género realmente las relaciones de control. Por supuesto, siempre hay una jerarquía.
0: Perdón, yo debo estar fuera de... O sea, yo cuando tengo una relación así, me separo y se acabó el tema.
1: Y está perfecto.
0: ¿Por qué se habló de violencia? Yo me creí que le estaba pegando a la mujer. Y
1: no,
0: el tipo,
1: porque hay una violencia estructural donde todas sus
0: Es que se para, es un tipo controlado.
4: Ayer Nacho Levy sacó
1: de un movimiento que habla del feminismo y de la violencia contra las mujeres. ¿Puedo terminar de hablar?
4: Sí.
1: Se tiene que ser, digo, la cara de un movimiento que habla justamente sobre el feminismo y él tiene
0: mejor que
1: ser.
0: Que ese, porque el tipo

0: parejas, sino que tiene malas prácticas en términos de silenciar compañeras, de no dejar que crezcan dentro de la organización. Entonces, está bien que si vos no sos coherente...
1: Ahí estás poniendo otros aspectos.
0: Bien, pero si vos no sos coherente con tu práctica política, está bien que te corras.
2: Eso no está en discusión. Para mí no está en discusión que se corra o no se corra de la Poderosa, y que de hecho es una decisión que tomaron las compañeras de la Poderosa apelando a una serie de protocolos preexistentes. Yo insisto que para mí, de todas maneras, acá hay como determinados carriles por los que parece fácil conducirse, que es el de pensar, bueno, hay un violento, he visto tweets que decían las mujeres cambiamos cuotas de silencio por cuotas de paz. Yo digo, las relaciones de control no tienen género, y en eso sí hay que poner una nota, porque hay estructuras que no se nombran y las que seguimos abonando, que tienen que ver con, bueno, la heteronormatividad, la promesa de la felicidad en una pareja, las parejas que se muestran como modélicas y que generan un montón de aspiraciones, de pensar que la felicidad está en tener una pareja que, que sea solamente para vos, digamos. Esto parece complejo, pero no es tan complejo. Lo podemos ver todos los días. O sea, hace, 30 años, separarse era un fracaso, hoy no lo es tanto, pero sí seguimos pensando que hay modos de la felicidad que tienen que ver con esto y que implican la monogamia y etcétera, etcétera, que llevan a estas cuestiones de control. Ahora, déjame terminar la idea, porque si no parece que me estoy yendo demasiado.
1: A mí me parece muy interesante el debate. Me parece muy interesante.
2: A mí me parece que sí.
1: A pesar de Cande.
2: Me parece que...
1: Dijo bien.
2: Ayer Nacho Levi sacó...
1: Porque no estás de acuerdo conmigo. ¿Qué querés que esté? No me gusta.
0: No estoy de acuerdo en que yo creo que la violencia psicológica es parte de ese iceberg de la violencia de género. Obviamente.
1: Esta es la exacerbación de la cancelación. ¿Qué querés que te diga?
0: Yo estoy en contra de la
1: Vas a cancelar porque en vez de comer carne, come pollo. ¿Qué querés que te diga?
0: No, yo estoy en contra de la cultura de la cancelación.
1: El tipo es un celoso. ¿Nunca tuviste parejas celosas?
2: No, pero es que los celos son parte de la
0: violenta. Y parte de esos celos son violentos.
1: No, pero son dos cosas distintas.
0: No, porque la violencia psicológica hace al iceberg de la violencia de género.
1: Uno ama a algunos líderes. Uno ama a algunos líderes populares que han hecho grandes cosas por el pueblo, que no te quieras enterar de lo que era su vida personal.
2: Maradona.
1: Y por eso no dejas de representarte y no le das valor a todo lo que ha hecho. Es su vida personal y no es un golpeador. Cuando yo decía, ¿es la diferencia si Alberto golpeó o golpeó? No golpeó. ¿Es importante? Claro que es importante. ¿O golpeó o no golpeó?
2: Pero vos decís, la diferencia era
0: la diferencia que vos hacés tiene que ver con lo penal. Digamos, tiene que ver con si puede haber una denuncia en relación a una justicia o no.
1: Te puse primero
0: sobre el amor a un líder. El feminismo y ejerce sistemáticamente violencia sobre sus parejas, sus compañeras. No sabemos si es solo le revisa el celular o si realmente...
1: A mí me resultó una causa de separación. En serio, yo no lo toleraba, pero es mi vida personal. No hubiera ido después y decir, che, vos no podés laburar de esto.
2: Sí,
1: no
2: a mí me parece que es una oportunidad.
3: Marta, acá déjame decir una cosa. El movimiento feminista, si algo nos enseñó a los tipos, es que por poner de manifiesto y por poner en escena y en agenda pública la violencia machista en todas sus formas. En sus formas más amplias, en sus formas más visibles y en sus formas más sugeridas. Ahora, desde mi punto de vista, mucho de lo que vimos es cómo esa violencia machista se ejercía en las relaciones de sujeción. Es decir, de una pareja que tiene, una persona, un hombre que tiene el poder económico en el núcleo familiar y que la mujer no tiene otra alternativa que permanecer en esa situación. O una relación jerárquica a donde un tipo que es el jefe ejerce ese tipo de violencia. Desde mi punto de vista, y por supuesto yo trato de aprender todos los días, en las relaciones donde no existe tal sujeción y donde hay una aparente equivalencia entre ambos, es mucho más sutil y mucho más difícil establecer si hablamos de violencia o hablamos simplemente de una relación tóxica.
0: Perfecto, claro. Pero sí, una de las que habló este fin de semana fue una periodista que contó que cuando tenía 18 años, estaba estudiando la carrera de periodismo, se puso en pareja con Nacho Levi y después cuando terminó se dio cuenta de la violencia que había sido ejercida. Y ahí sí hay una relación de poder, porque es un docente con una alumna, digo, a mí ya me decís esa cosa y yo me pongo los pelos de punta.
2: Pero, Cande,
0: son personas mayores de edad, perfecto. Pero, digo, hay una... práctica constante. Ahora, de nuevo, si es una persona de La Libertad Avanza, yo le voy a decir, sí, sos un machirulo de mierda, y al tipo le va a importar un huevo, porque no representa nada, sí, de lo que queremos que represente. Ahora, La Poderosa representa una
1: ese flaco
0: organización,
1: tiene que ir al, tiene que ir al psicólogo villero, para sentirse, bueno, más seguro en su relación de poder,
2: un bocadillo
1: y seguir laburando de eso.
2: Porque la verdad que acá es donde justamente La Libertad Avanza

0: Se suma, digamos, con muchísima virulencia a decir, bueno, no están denunciando a los machitos de izquierda. Yo creo que, digo, está bien, salta todo. Esto, parte de la cancelación es venir a traer historias que tienen 10 años, que tienen 15 años. Y no digo que hayan estado buenas, ni mucho menos. Y sí, la violencia psicológica es parte de un entramado de violencia estructural, digamos, donde es una parte. Lo que no podemos confundir es que todas las violencias son la misma violencia.
1: Por supuesto, y lo que yo vemos es la primera vez que veo que los celos tienen género, en serio. A mí siempre me pasó al revés. No, será porque soy muy atractivo.
0: Los celos tienen género en el sentido de que para los varones, históricamente, la idea de que la mujer es una propiedad, incluso es parte de lo que denuncian las mujeres cuando van a denunciar, ¿no? Me trata como si yo fuera su vaca. Yo hice un documental que se llama Línea 137, donde había tipos que específicamente iban a decir, ella es, yo me casé con ella para que ella me sirva a mí, digamos. Entonces, hay un tema que tiene un género.
1: Esa es la parte de mezclar todo, ¿ves? El tema es, si las mujeres y los hombres son celosos, los dos son celosos.
0: Los
1: y
0: dos cada son uno celosos, celoso a su pero manera. Lo que vos tenés que pensar es que hay una estructura histórica que construye un mayor poder.
1: Bueno, pero como
0: tenés
1: una estructura, metés todo ahí adentro.
0: Bueno, por eso, no tratemos de no confundir las cosas. Yo creo que hay una diferencia de poder en las relaciones. Sí, hay una diferencia de poder. Hay también una...
1: ¿Es el caso este?
0: No, no es el caso este. Para mí no es el caso este. De hecho, por eso insisto que hay formas de ser y de estar en el mundo que propician, digamos, cierta idea de lo que Sara Med llama la promesa de la felicidad. Y no me parece poco. ¿Eh? ¿Qué es esto? Tener un chongo rubio y hermoso de pareja o tener una mujer exitosa. Y que en eso se basan ciertas relaciones que favorecen la dueñidad.
1: A mí me parece que habría que tener un poquito más de cautela y de cuidado con los activos populares, ¿no? Yo me acuerdo la otra vez cuando quemaron la foto del cadete y yo decía, ¿por qué le hacen eso al cadete? Y me cagaban tanto a puteada a mí que, bueno, cadete,
2: no sé cuándo fue eso, pero
0: me gustaría ver la respuesta de Nacho Levy. Me parecería que sería bueno ver la respuesta de Nacho Levy, que me parece que fue atinada. Porque acá hubo, digamos, por separado. Primero, no se puede disentir con esta idea de que hay que cancelar a Nacho Levy de una manera o de otra, porque es porque es la cara de una organización feminista. Yo creo que él no habló por el feminismo. Yo no lo he escuchado hablar por el feminismo. Hablan las compañeras por el feminismo.
2: Ha hablado del patriarcado un montón de veces.
0: Está bien, pero el patriarcado también lo puede afectar a él. Yo creo que lo que él escribió...
2: Pobre Nacho Levy, hagamos una campaña, a ver si aprende.
0: No me parece que sea decir pobre Nacho Levy, pero sí entender que no todas las violencias son la violencia y que tendríamos que encontrar modos menos cancelatorios de hablar de la violencia.
2: Si hubiese sido solo el reclamo, si se quiere, la denuncia, la exposición de Ceci, ok. A partir de eso, empezaron a llover denuncias de todas sus ex, absolutamente todas las mujeres que han estado con Nacho Levy a lo largo de su vida, y de compañeras de la organización. Entonces, no es me revisó el celular y me molesta. Pues si me revisa el celular.
1: Yo analizo los datos que pusieron sobre la mesa.
2: Perfecto, listo, queda en eso, listo. Ahora, cuando. Y eso es muy importante en los procesos de denuncia. Cuando vos tenés una denuncia, él lo denuncia una persona.
1: Vos decís que le revisó el teléfono a varias.
2: Ahora, si vos tenés.
3: Igual, Candy, contextualicemos.
2: Sí, pero es otra historia.
0: Pero de todas maneras, primero hay procesos.
3: La terminología,
1: la denuncia suena.
3: Por eso, denuncia, víctima.
2: Sí, es una denuncia.
3: Yo creo que no es una denuncia
2: penal, porque no hay ningún crimen penal.
0: Está difícil como tratar de abrir este hojaldre, sinceramente, está difícil, porque no es o pobre Nacho Levy o pobres las víctimas, porque no es eso. Me parece a mí que hay cierta complejidad, me parece que hay procesos en los que se puede escuchar, creer, digamos, hay procesos que tienen que ver con no opinar, digamos, cancelatoriamente, porque lo que yo creo es que más allá, cuando se van, si vos estás pensando en una relación que tiene 15 años y después hubo un proceso en donde existió La Poderosa, donde existieron un montón de cosas, y donde estas conversaciones se dieron también dentro de la organización, entonces el tipo, pues, sin duda es un machirulo, nadie lo va a poner en duda, claro. Pero ser un machirulo no te convierte en
4: Juan D'Artés.
0: No te convierte en Juan D'Artés.
2: Claro que no.
0: Y lo que se genera es esto, porque cuando la van a buscar a Julián Bengolini, lo que van a buscar es decir, acá hay una que no denuncia a los de izquierda porque no lo canceló con toda la fuerza que había que cancelar a Nacho Levy.
1: Se le estaba exigiendo una
0: cancelación. Parece que hay también una cuestión política que se aprovecha de la necesidad de punitivismo que este, de que corra sangre, de que haya reja, de que haya alguien preso, de que haya alguien caído, y que la verdad que eso no resuelve las relaciones de poder, no resuelve las relaciones violentas, y además me parece que oculta otras violencias que son, para mí,
1: nos vamos, Marta, peores. Nos vamos yendo. ¿Viste lo que es Candy? ¿Qué va a ser? Ahora me cancela a mí. Sí, ahora no me saluda por una semana. Ahora no me saluda por una semana.
0: La defensora del chongo. En amigo, fin. Roberto,
2: no. No te quiero ver con un celular que no sea tuyo.
1: No, yo no, a mí no me importa nada. Chino,
0: es la heteronorma.
1: Bueno, yo me imagino que estarán peleando en casa también y discutiendo a ver quién tiene razón, la mayoría de parte nuestra. Un abrazo grande a todos y a todas. Chao.
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0: Buenas, bienvenidos a este ratito de Radio Punto del AM 1070. Bienvenidos.
1: ¿Qué pasó, Murano?
2: Dios mío, joven.
0: Comentario de Tomala. Yo lo quiero tomar al aire un día entero. 24 horas con Tomala.
3: Se pudre todo.
0: Eso
1: no,
0: quiero.
1: No.
0: Eso mismo.
4: Concha de tu madre.
0: Eso mismo quiero.
1: Re malo.
0: Bueno, buen mediodía, amigos y amigas. Estamos transitando ya la mitad de la semana en sus días hábiles, naturalmente. La mitad de la semana, como todo el mundo bien sabe, es el jueves. Pero para quienes trabajan de lunes a viernes, estamos en ese día en donde ya se ve un horizonte de felicidad.
1: Sí. ¿Lo sentís así?
0: Bueno,
1: sí.
0: Sobre todo porque el viernes a las 7 de la tarde, para mí es un gran horario, una gran idea, que no sé a quién se le ocurrió poner un partido de la selección argentina viernes a las 7 de la tarde.
1: ¿Qué? Es fabuloso, bien. Sí.
0: Extraordinario.
1: Claro, la hora claro. Del
0: vermú. ¿Pero por qué pensaba que estaba criticando?
1: Porque vos querés quejarte de todo.
0: Pero si al revés dije, me parece un gran horario, todos
1: pero
0: lo toman como algo irónico.
1: No, vos siempre decís esas cosas para quejarte.
0: No,
1: sí, te conocemos.
0: Me parece una gran idea, dije.
1: Estamos de acuerdo.
0: Y confirme, una gran idea. Me parece que es un gran aperitivo para el fin de semana.
1: Claro.
0: ¿O no?
1: ¿Cómo? Ya empezás. Ya empezás.
2: ¿Y ahora qué pasó?
0: No pasó.
1: No querés
0: todavía
1: ser feliz, ese es el problema.
0: No, yo sí quiero ser feliz. Y
1: no
0: aparte
1: sé.
0: Tengo mucha fe, mucha fe.
1: ¿En qué?
0: En la selección nacional. Estamos hablando del mundial, ¿eh? Quiero que me. Estamos en este clima.
1: Ajá.
0: Patriótico. Te gusta más que patriotero, Espíndola, ¿no?
1: Sí, patriotero es como.
0: Pero hay una cosa patriotera asociada al fútbol también.
1: Pero por supuesto.
0: Gente que dedica casi toda su existencia, ¿no? A vender a la patria, se vuelve particularmente patriota solo en los 90 minutos que juega la selección.
1: Kiosqueros hay en todos lados, Murano.
0: ¿Cómo?
1: Kiosqueros hay en todos lados.
0: Supuesto,
1: digo, en todos
0: supuesto.
1: Los espacios.
0: Ayer tuvimos una extraordinaria expresión de esa contradicción, porque se conmemoró en el Palacio Bosch, sede de la residencia del embajador de Estados Unidos en Argentina, la celebración por los 250 años de los Estados Unidos.
1: ¡Qué asco! Aguante Argentina.
0: Bueno, y sobre eso va a versar nuestra aventura fachorros del día de hoy. ¿Tenemos presentación? Lo tenemos, ahí quedó. Bueno. Bueno, porque ayer hubo reunión, cumbre fachorra en la Embajada de los Estados Unidos, en la sede de residencial, digamos, en la residencia del embajador. Hilera sobre Avenida Libertador, que es donde está ubicada esta residencia. Y ahí, solo con repasar la hilera, uno veía caras muy conspicuas del poder nacional. Que de nacional solo tiene justamente su cuña institucional. El presidente es el presidente de la Argentina. Pero ayer asistió al evento Javier Milei, cual delegado colonial. ¿Cuál delegado colonial? Y lo ratificó de antemano el propio Peter Lamenas, el anfitrión, que dijo, Milei va a venir a escucharme a mí. Acá, el que importa soy yo. Escucha cómo lo decía.
5: ¿Qué esperan del discurso de Javier Milei? ¿Va a hablar el presidente? Imagino.
6: No sé si va a hablar. Pero yo lo oí hablar ayer. ¿Ah? No sé si va a hablar. Él me va a escuchar a mí hablar, que eso es interesante. Yo lo llamé y me dijo, Peter, cuenta conmigo, estoy ahí.
0: Bueno. A Feynman le encantó la humorada, que no tiene nada de gracioso, digamos. Es el embajador de Estados Unidos diciendo lo que todos sabemos, que el presidente es un mandadero. Uh-huh. Es un mandadero de distintas instancias de poder. Poder local, poder transnacional. Por supuesto también el poder institucional que ejerce Estados Unidos sobre la Argentina, que se manifiesta de distintas maneras. Lo más grave es justamente el control de la enajenación de recursos públicos que está ejerciendo Estados Unidos, y al mismo tiempo también el control sobre obras estratégicas, infraestructura. Bueno, ese es el aspecto más serio de este proceso de entrega, podríamos denominarlo cipayo. Ayer lo que se vio es el experto circense. La exposición fastuosa de ese coloniaje, del que no participa solamente Javier Milei. Naturalmente, Milei, que efectivamente ayer asistió al evento, encabezó como presidente de la nación a buena parte de las fuerzas vivas de la Argentina entregadas al besamano de Peter Lamelas. Veamos, por ejemplo, en este video que difundió la propia embajada con música de los Village Peoples, el célebre YMCA, imágenes de este evento. Compartimos. Ahí se lo ve a Javier Milei. ¿No tiene música? Lástima, porque adquiere particular relevancia la pista escogida. Ah, ahí tenemos. Bueno, se lo ve Milei llegando, todo en cámara lenta. Saluda a empresarios, funcionarios judiciales, que a su vez le retribuyen el saludo. Donald Trump, que envía un mensaje. Bueno, ahí se empiezan a ver algunos rostros. Militares estadounidenses, el abrazo Lamelas Milei, los pulgares hacia arriba. Al comienzo del video se ve a Lamelas mostrándole sus dos últimas incorporaciones a su propio acervo cultural. Compró dos cuadros de su bolsillo, dijo Lamelas. Uno con la imagen. Se ve el comienzo, lo podemos repetir y frenar en ese instante. Ahí está, mirá. Esos dos cuadros los compró Peter Lamelas, dice, con su propio pecunio. En una imagen se le ve el rostro a Javier Milei y en la otra a Donald Trump ornamentado con los colores de la bandera estadounidense. En el caso de Milei, tiene un celeste y blanco ahí medio difuso. Bueno, esto pasa a ser ahora parte de la colección privada de Peter Lamelas, que es un coleccionista de artes plásticas. Más allá del buen o mal gusto que pueda tener para las artes, eso siempre es debatible o opinable, lo que no hay duda es que Peter Lamelas ayer hizo un despliegue de poder fenomenal. Repasemos a alguno de los presentes, ¿les parece?
1: Dale. Uh-huh.
0: Vamos a ver a alguna de las personas que estuvieron. Tenemos algunas fotos. Distintos medios, entre esos el Destape, damos cuenta de la presencia variada, pintoresca, sugestiva de personajes de la vida pública, empresarios, funcionarios judiciales, como decía, funcionarios políticos. Cuando quieran vamos repasando algunas de las figuras. Le digo a los compañeros de producción, cuando quieran podemos ir repasando algunas de las figuras que estuvieron ayer, porque me parece que es... Bueno, acá se lo ve al propio Lamelas con su esposa y a Patricia Bullrich.
1: Sí, esa es la mujer.
0: Sí, Bullrich, que no es... Vamos despacio. Bullrich es habitué. Habitué.
3: Claro, claro que sí.
0: En su propia galería personal, Bullrich tiene muchas participaciones en el evento del 4 de julio, muchas veces ornamentada para la ocasión. Hay una imagen icónica de ella vestida de cowwoman.
3: Es verdad, tenés razón.
0: No sé si es así como se dice, cowboy mujer.
3: Sí, cowwoman, sí. Está bien.
1: Vaquerita.
3: Cowwoman,
1: de vaquerita.
3: Claro,
0: de vaquerita, exactamente.
1: Y la mujer de Lamelas, mudanza corta.
3: Me decían que
1: se va enfrente.
3: Que con el tema de Adorni, ellos empiezan a entender en el bullrichismo que las chances de Patricia de integrar una boleta nacional, veremos después en qué lugar, se incrementan o crecieron un poco después de todo el escándalo que vivió Milei en los últimos días.
0: Curioso, Santilli cree lo mismo. Que sus chances de integrar una boleta nacional también
3: boleta
0: crecen.
3: Nacional, no provincial.
0: ¿Por qué?
3: Donde podría
0: ¿por
3: tener
0: qué
3: el
0: no aspirar
3: más,
0: a más?
3: Más allanado.
0: ¿Por qué no aspirar a más?
3: Porque sería demasiado generoso, me parece.
0: Pero este es un país generosísimo. Argentina es un país generosísimo.
3: De momento, Santilli para el PRO sigue siendo el plan A, prioridad A1 en la provincia de Buenos Aires.
0: No sé, hay quien ahora lo menciona en la ciudad, eso sería...
3: No, la ciudad a mí me lo habían descartado.
0: No, eso sería en un plano de confrontación directa entre Macri y Milei. Milei confrontando con Macri. Recordemos que Jorge Macri tiene reelección. Habrá que ver si lo consigue. Pero en principio tiene habilitada la posibilidad de reelección en la ciudad. Y es el candidato de Mauricio.
3: Sí, ya manifestó su deseo abiertamente.
0: Es el candidato de Mauricio. Lo que aspira a Mauricio es que no haya confrontación en la ciudad, que Jorge Macri juegue solo, o al menos con una oposición que la ciudad es generalmente débil electoralmente.
3: Con Santilli sería raro, porque Santilli sigue siendo el PRO. O sea, sería competir, poner a competir.
0: Claro, nunca renunció a Bullrich, del PRO. Sí, ¿no?
3: Bullrich se está, desafilió. Claro, afiliada a la Libertad Avanza.
0: Bueno, sigamos. Ahí estaba Bullrich entonces, número opuesto, presencia permanente en este evento. Veíamos a Santiago Caputo, ahí está, mirá, ese es el cuadro que compró Lamelas. Santiago Caputo, el asesor monotributista, importante.
3: Sí, tuvo varias fotos Caputo del evento de ayer.
0: Fue a ratificar Caputo que si tiene un sostén, no solamente en el gobierno, sino en su influencia pública, sobre todo en materia de negocios, es justamente los Estados Unidos. Recuerden que cuando Caputo estuvo en falsa escuadra, cuando el carinismo avanzó decididamente, cuando Lula y Martín Menem habían avanzado de manera determinante sobre los dominios de Caputo, por ejemplo, tomándole el Ministerio de Justicia, Caputo fue a Washington. Fue y se reunió en Estados Unidos con funcionarios de Estados Unidos que intervinieron por él, para que se mantenga en el cargo. No lo hace, por supuesto, con espíritu patriótico. Nada de lo que estamos hablando tiene espíritu patriótico. Toda gente que va a celebrar todos los triunfos de la selección, ¿eh? Eso sí. Te celebran todos los triunfos de la selección, se emocionan con el himno y todas esas cosas, la hacen. Pero hasta ahí llega el espíritu patriótico. Todo el resto del tiempo de su vida se dedican a vender la Argentina. Y no a venderla de buena manera, es decir, a vender las posibilidades de una Argentina próspera e inclusiva que nos integre a todos. No. A segmentar, seccionar y venderla en pedazos. Bueno, de hecho, uno de los compradores compartió visita con Santiago Caputo, es uno de los hermanos Neus, Juan Neus. Uno de los hermanitos Neus, amigo de Caputo de toda la vida, estuvo ayer presente en esta celebración. Uh-huh. Y es el que se está quedando con el sistema de energía eléctrica de nuestro país, a instancias justamente de privatizaciones y concesiones instrumentadas del Estado. Seguimos con las imágenes. Ustedes, yo voy narrando lo que veamos en pantalla. Vayan pasando las imágenes, así no nos demoramos. Bueno, este es Bertie Venegas Lynch y su hermano, ¿no? El senador.
3: Sí, diputado, bueno, y senador.
0: Los Venegas Lynch.
3: Bertie, sí. Y Joaquín.
0: No, ya le hemos dedicado un editorial entero, así que ya saben la información y lo que opinamos sobre ellos.
3: Dos pelotudos. Diga,
0: no sé si es...
3: dos soretes. ¿No te gusta
0: ese,
3: más?
0: Ese calificativo me parece que marida mejor. Digo, parte de esa élite, los Venegas Lynch, como contábamos aquí, de esa élite que ya desde sus ancestros están interesados en entregar la Argentina de pies y manos a potencias extranjeras, ¿no? Los ancestros de los Venegas Lynch, cuando les tocó gobernar o participar en política, lo hicieron justamente con ese objetivo, con ese perfil. El perfil entreguista. Digamos que hay coherencia filial en este presente de los Venegas Lynch junto a Javier Milei. Seguimos, sigamos avanzando y vamos pisando las imágenes, así no nos hace tan lento. Bueno, ahí se lo ve a Milei, el que se ve ahí junto a Milei. Sí, está
3: amigo Flogger.
0: Mucho pelo, ¿no? En su etapa de mucha cabellera.
3: Se lo robó a Dorni. Se parece a Julio Iglesias.
0: Sigamos. Nos detenemos, yo les aviso, cuando veamos algo interesante, mientras seguimos viendo imágenes.
3: Esta gente, qué rara que
0: es. Si está complicado, lo abandonamos, ¿eh? No nos compliquemos la vida. Bueno, Lamelas con Milei.
3: Que Milei va a participar también de los
0: Karina
3: eventos
0: Milei
3: allá en Estados Unidos.
0: Bueno, eso está en duda.
3: Ah, mira.
0: Ayer decían que Milei había ido, paren ahí, ahora seguimos. Ayer decían que Milei, un poquito antes, en la imagen anterior, está difícil esto, che. No estamos logrando coordinar. Estamos un poco descoordinados. Ahí está. Decían ayer, como justificación, que Milei fue el primer presidente de la historia que fue a la embajada de los Estados Unidos a celebrar la independencia de los Estados Unidos. Uh-huh. Por dos razones, porque se cumplía un número redondo, 250 años. Cuando se cumplieron 200 años, gobernaba Jorge Rafael Videla, otro gobierno entreguista, ya desde su constitución, ¿no? La estructura económica fue dictada, la estrategia genocida fue diseñada desde Estados Unidos, ya que era un gobierno también colonial. Y sin embargo, Vidré no fue. Mantengan.
3: Bueno, lo dijo Milei, ¿no? Este fin de semana. Nosotros hicimos más cosas que los gobiernos militares.
0: Bueno, hizo, claro, exactamente. Hizo una más, en este caso, que Videla no, que ni Videla hizo. Fue a celebrar con la excusa del número redondo, que Videla también tenía. Por eso hago esa, uh-huh, esa comparación. Es interesante, obviamente fue Karina, pero es interesante porque la otra razón que esgrimían ayer, habrá que ver si se confirma, es que Milei no va a viajar para la celebración del 4 de julio en los Estados Unidos. Y ahí, si eso efectivamente ocurre, hay que unirlo a la cancelación del viaje a Paraguay y esta idea que sobrevuela el rumrum político que indica que Milei decide quedarse en Argentina porque en su ausencia le echaron al jefe de gabinete. En el rumrum político, bueno, lo echó la hermana, que sí, estaba ayer con él, ahí la vemos en pantalla. Pero en el rumrum político dice, Milei está cancelando lo que más le gusta en la vida, que es rajarse, y que gobierne su hermana, cosa que incluso explicitó, ella es el jefe, ella es la que manda, porque aparentemente sigue disgustado con que le hayan echado el jefe de gabinete en su ausencia. Por otro lado, lo que ese mismo run dice es que el argumento de Karina es que se aprovechó la ausencia para no disgustarlo y evitar un brote. Evitar que el Milei hiciera un desastre. Si estaba activo y presente. Por eso se lo echa a Adorni. Se comunica el despido de Adorni o que iba a ser despedido en el proceso en donde Milei está más restringido de comunicación durante el viaje.
1: Ahora que frágil el poder del presidente, no, si tiene que quedarse quieto.
0: A ver, estamos hablando de un pelele, muchacho. No, esto ya no hay ninguna duda, ninguna discusión. Todo lo que estamos exhibiendo es, bueno, como dice el Graf, una vergüenza nacional. La verdad, todo lo que pasó ayer, la presencia de Milei. Pero este episodio, si se comprueba que no viaja el 4 de julio, estaría ratificando este run. Este rumor, muy, muy inquietante, ¿eh? Porque una fisura que nadie imagina es entre Javier y Karina Milei.
3: A ver.
0: Nadie imagina una fisura ahí.
3: Hoy mismo Javier Milei debería estar, no estar en el país.
0: Tendría que estar en Paraguay.
3: Tendría que estar en Paraguay. Y canceló el viaje, uno entiende, por los mismos motivos. Por temor a que se tomen decisiones.
0: Dice, para ordenar la política. No sé, yo ayer lo escuché a Javier, dice que está todo ordenado, el nuevo portavoz, a quien después vamos a escuchar, porque ayer la vergüenza nacional fue completa, ¿eh? Ayer fue un día de vergüenza nacional en muchos aspectos. Sigamos con este, que creo es donde se celebró la vergüenza nacional que estamos transitando. Veíamos recién a Sturzenegger al pasar, podemos pasarlo, pero Sturzenegger, digamos que también tiene una larga tradición de vínculo con Estados Unidos. Siga, yo les aviso cuando haya algo para comentar. Imágenes que van pasando de las que ayer se registraron en la embajada de los Estados Unidos. No estamos logrando. Ahí está. Bueno, vayan pasando. Yo les aviso cuando haya algo que comentar. Bueno, Cristian Ritondo, naturalmente, hombre que tiene intereses en Estados Unidos, ¿no? Muchos. Uh-huh. Millones.
1: Como 50
0: intereses en ladrillos y millones, sí, de intereses en
1: ¿de
0: crocante?
1: ¿Cuántos ambientes son los intereses que tiene?
0: Un montón de intereses tiene Estados Unidos. Deténganse ahí. Martín ya llora, por favor, un
1: mira,
0: segundo. Quiero detenerme acá. El que asumió vociferando contra los pituquitos de Recoleta, ayer participó de dos besanillos. El besanillo de Lamelas en el Palacio Bosch.
1: La lamió, diga.
0: El besanillo de Lamelas en el Palacio Bosch, en la zona de Palermo, justo a pasitos de Recoleta, ¿no?
1: Uh-huh.
0: Y después en Casa Rosada, en el besanillo del nuevo jefe de gabinete, a quien 14 gobernadores fueron a darle la bienvenida, con la expectativa de que les suelte alguna migaja.
1: Sí.
0: A eso van, ¿no?
1: Por supuesto.
0: Bueno, a migajear a ver si Santilli les vende caro unos pesitos. Bueno, ahí estaba Yarlora. Digo esto porque después, cuando arranque la campaña, seguramente lo van a escuchar a Yarlora decir esas cosas que se dicen en campaña, ¿no? Inflar el pecho, orgullo provincial, orgullo nacional. No le crean nada, muchachos, no le crean nada a nadie. La verdad, estamos en la etapa de menor densidad de la palabra política. La verdad, tienen razón los que no le creen nada a ningún político. La verdad, tienen razón. El nivel de mentira que están manejando, de embuste, es histórico. Histórico. Y estas cosas lo confirman. Se dice mucho, pero a la hora de hacer, ordenaditos. Todos ordenaditos. Oficialistas y opositores. Bueno, sigamos pasando. Algunos más, y ya damos por concluido por lo menos este bochorno para pasar a otros. Fue naturalmente el canciller, que era el único que tenía que estar ahí, en definitiva, ¿no? Mario Montoto, empresario muy importante, presidente de la Cámara Argentino-Israelí.
3: Sí, se lo vio a Stornelli.
0: Estaba Stornelli, bueno, no sé si en esta serie de imágenes hay funcionarios judiciales, que son figuras muy relevantes, no tenemos los funcionarios judiciales, pero estaba Stornelli, estaba...
3: ministro de Justicia, Juan Bautista Maíque.
0: Ministro de Justicia, había media docena de Comodoro Pi, naturalmente.
3: Se debe comer bien, ¿no?
0: No lo sé, no. Una sola vez me invitaron, no fui, no te invitan más, obviamente, haces semejante desplante. No te invitan más. El tema es, insisto, yo, más allá de que habitamos esta trincherita, ¿no? Acá no abonamos la idea de la urgencia, necesidad de andar tendiendo puentes todo el tiempo, alguno que otro hay que hacer, por supuesto, porque vivimos en comunidad y entonces hay que establecer pactos de convivencia. Para eso estoy, para establecer pactos de convivencia estoy. Lo del puente ya es otra cosa porque implica hacer un tránsito. Y esta gente ya ha hecho más que un tránsito, se ha quedado del otro lado. Se ha quedado del lado de los intereses foráneos que apetecen a la Argentina. No porque la Argentina, insisto, sea un país con sus posibilidades expandidas, sino justamente porque tiene mucho por expandir. Hay mucho para hacer en la Argentina todavía. Todavía hay mucho para desarrollar en la Argentina. Claro, el sentido del desarrollo, de ese desarrollo, es lo que ahora debería estar en discusión. ¿Hacia dónde se desarrolla la Argentina? ¿Se desarrolla para pararse sobre sus pies? ¿Para ser más robusta, más sólida, por lo tanto más inclusiva, para mejorar las condiciones de vida de quienes habitamos este suelo, quienes lo trabajamos? ¿O desarrollar un país proveedor de materias primas, exportador de materias primas, el país de la colonia? Porque en definitiva ese era el país de la colonia cuando la Argentina no era un país. Bueno, el sistema de poder ya decidió. Ahí no hay debate. El sistema de poder, de hecho, las fotos no lo pudimos ver, pero estaba Mañeto también, como siempre.
3: Sí, Mañeto, estaba Mañeto.
0: Mañeto está siempre. Entonces, el hecho de que no haya duda respecto a la orientación que quiere la élite, debería permitir que el campo popular, que se supone oponente de ese plan de entrega, de ese plan de enajenación, debería ponerlo en un lugar bastante cómodo. Está bastante claro a qué hay que oponerse, ¿no? Está bastante claro. Quienes abrevamos en el campo popular, quienes queremos que una mayoría tenga una vida digna, pocas veces estuvo tan nítido, si se quiere, los dos lados del Río Bravo. De aquel lado del Río Bravo, en el sentido literal, Milei y todos los que estaban ayer en la celebración del 4 de julio. De este lado del Río Bravo, todos los que queremos una Argentina inclusiva. Bueno, no hay tanta nitidez de este lado del Río Bravo, ¿no? Porque si hubiese nitidez, en este momento la oposición tendría que estar desplegada en la Avenida Libertador, un poquito más al norte, hacia la zona de Vicente López, donde en este momento están en lucha trabajadores y trabajadoras de la Comisión Nacional de Energía Atómica, que ayer fueron despedidos, anteayer en realidad, fueron despedidos y ayer fueron perseguidos, hostigados por fuerza de gendarmería cuando querían sostener su fuente de trabajo, que no son solamente su fuente de trabajo. Son parte constitutiva de las posibilidades soberanas de la Argentina. Estamos hablando del desarrollo nuclear. Desarrollo que pocos países tienen en el mundo y que es lo que mortifica a la, al poder transnacional. Países periféricos que tengan posibilidades de desarrollo autónomo. Eso es lo que los mortifica. Por eso van a destruir esas posibilidades. Y es lo que se está haciendo mientras los destructores, los cipayos celebran el coloniaje en la embajada de los Estados Unidos, trabajadores casi en soledad, con muy poca asistencia opositora, están tratando de visibilizar un conflicto que va mucho más allá de la situación laboral, que ya de por sí merece atención. Está Giselle Tepper, nuestra compañera, allí en Núñez, en la en el edificio de la CONEA. Giselle, buen mediodía, ¿cómo estás?
7: Hola, ¿cómo estás? Sí, estamos en 11 de septiembre y Ramallo. En este caso dimos la vuelta después de una concentración sobre la Avenida Libertador. Se vino para este lado porque es donde se pretendió tener una reunión con las autoridades, que fue rechazada con la excusa de que mientras haya movilización y protesta no se iba a poder hacer. Pero vamos a poder conversar ahora con Andrés Kreiner, quien es doctor en física, y nos va a poder contar porque es parte de toda esta lucha y, por supuesto, desde su gran experiencia en el tema también, qué significa, ¿no?, lo que son estos despidos y el desguace del Estado. Estamos entonces con Andrés acá. Buenas tardes, Andrés. ¿Qué es lo que está sucediendo en estos momentos? ¿Por qué no se permite la reunión con las autoridades?
8: Bueno, lo que está sucediendo es que los gremios y los compañeros estamos defendiendo a 60 y pico de compañeros que han sido despedidos intempestivamente, sin previo aviso, en el día de ayer, que era el último día de vigencia de los contratos que este gobierno empezó a prorrogar cada 3 meses. Les informaron a toda esta gente que cesaban definitivamente. Una actitud totalmente ilegal. Estos compañeros vienen trabajando desde el año 2023. Es ilegal prorrogar contratos a plazo fijo durante varios años y realmente no respetan absolutamente ninguna regla, y lo único que quieren es bajar la nómina salarial, cumplir con lo que le piden de arriba, que tienen que bajar un cierto porcentaje. La hipocresía y la inconsistencia de todos es que por la puerta de atrás están haciendo ingresar ellos a gente que no tiene ninguna justificación, los nombran en cargos con altos salarios, mientras que a los compañeros que venían desempeñando tareas útiles, técnicas y de apoyo, los echan a la calle como perros. Entonces la única respuesta posible es a defender, porque si echan hoy 60, mañana van a ser 120 y después van a venir por los trabajadores de planta, porque a esta gente no le interesa el desarrollo científico tecnológico de nuestro país, no le interesa el desarrollo industrial, y sin esas cosas nuestro país no tiene ninguna posibilidad de desarrollarse. Entonces por eso estamos acá y vamos a seguir defendiendo a la comisión y las instituciones del sector nuclear. Yo estoy como secretario general de la seccional Buenos Aires, soy físico nuclear, soy profesor titular de física en la UNSAM y estoy hace más de 50 años en la CONEA, conozco perfectamente lo que está pasando y nunca, nunca hemos vivido algo como esto. La gendarmería está dentro de la CONEA reprimiendo a los trabajadores, es algo insólito, realmente, sin orden judicial, sin nada, violan absolutamente todas las reglas. Bueno, esto es sintéticamente lo que está pasando y lo que tengo para relatar.
7: Hoy se pidió nuevamente una reunión, ser escuchado, pero fue rechazado, ¿no? El canto hoy era fuera, porro, fuera, es el apellido de quien es hoy autoridad en esta comisión. ¿Cómo sigue esto?
8: Y vamos a volver mañana, aparentemente. el mensaje sería que en la medida que no haya una manifestación, nos recibirían. Hay que decir que hace meses estamos pidiendo por nota, por escrito, por GDE, con todas las formalidades, los dos gremios que están actuando fundamentalmente, ATE y APECONEAN, que somos los profesionales, y no nos han recibido. Nos han recibido figuras subalternas, pero nosotros queremos hablar con la persona que tiene la representación legal de la institución, que es el presidente de la CONEA, el ingeniero Porro, porque él es el único que tiene el poder de decisión. Entonces, queremos hablar y queremos exigir que se reincorporen a los trabajadores, porque esto es algo que no vamos a consentir de ninguna manera y vamos a utilizar todos los medios legales a nuestro alcance para lograrlo.
7: Muchas gracias.
8: No, gracias.
7: Estábamos conversando con Andrés Kreiner desde la Comisión Nacional de Energía Atómica. Ahora nuevamente la movilización regresa a Avenida Libertador. Hay que decir que hay un operativo que tiene de fondo a la policía de la ciudad. También se han desplegado fuerzas sobre la vereda de la ex ESMA, el Espacio Memoria y Derechos Humanos, y ahora entonces se regresa a la puerta principal. Nosotros estamos a la puerta trasera, que es donde se intentó tener la reunión que fue rechazada por las autoridades, y lo que estamos encontrando es que, bueno, hay una fuerte impronta y participación de los gremios, pero como ustedes decían, también falta mucha gente en este tipo de protestas.
0: Giselle, mencionaste, pero me gustaría que, si se puede desarrollar un poquito más, la presencia policial, porque la presencia policial ayer fue motivo de preocupación, porque irrumpieron en el edificio fuerzas de gendarmería, fuerzas represivas de gendarmería. ¿Cómo está ahora la situación respecto a esa represión latente que fue ayer motivo de preocupación?
7: Mira, por el momento lo que hicieron es un cordón para el corte parcial de calle en el marco de la Avenida Libertador doble mano y poder regular esto con personal de la Ciudad de Buenos Aires. También hay que decir que están filmando todo sin ningún tipo de problema, a cielo abierto. Y el segundo cordón sí ya queda sobre la Avenida Libertador, con escudos y demás, pero todavía no han cruzado. Lo cierto es que esta movilización se convocó bastante temprano, como decían ustedes ayer, se militarizó la sede de la comisión, y hoy lo que están planteando es que, bueno, en principio mañana se va a continuar intentando una reunión. No es el clima que se vio ayer en materia represiva, pero el amedrentamiento existe cuando vos vas a protestar por tu trabajo y tenés policía en la puerta, ¿no? Y eso lo estamos todavía teniendo, incluso los cortes los tenemos con policía motorizada y algún patrullero que aún permanece aquí en la esquina. Y acá adentro, ahí vamos a intentar mostrarles, del otro lado del vidrio de la puerta de 11 de septiembre y Ramallo está la Gendarmería Nacional Argentina. Por lo menos de acá vemos que uno, dos, tres, habrá unos 10 llegando hasta atrás. Pasan los molinetes, donde seguramente los trabajadores y trabajadoras fichan a diario, y hoy eso está custodiado, ponele, por gendarmería con escudos y, bueno,
0: está ocupado, más que custodiado, está ocupado por fuerzas policiales el espacio de trabajo de científicos, recreando una escena que la Argentina también ya vivió. No por nada se está hablando de este episodio como una segunda noche de los bastones largos, recordando aquel episodio en donde la dictadura, en ese episodio de la fusiladora, expulsó o propició la expulsión del país de materiales que llevó décadas reconstruir, décadas. Ese es el nivel de destrucción al que se llegan con este tipo de políticas. Gracias, Giselle. Volvemos en un ratito contigo. Gracias, Giselle Tepper, desde Núñez. Bueno, me quiero detener en una cosa que mencionaba Giselle respecto a la cantidad de personas que se manifiestan, que son los trabajadores de CNEA y no mucho más. Porque muchas veces desde acá nosotros hemos requerido, hemos invitado, hemos nosotros mismos intentado estimular la participación ciudadana, la participación popular, de movilizaciones diversas, algunas más nutridas, otras menos, dependiendo de las motivaciones particulares de quienes se manifiestan. Una especie de meritocracia aplicada a la manifestación popular. Nos manifestamos por lo que nos interesa, como si no hubiese un plan detrás de cada proceso de destrucción aplicado. Entonces, se destruye la universidad pública, manifiestan
1: los universitarios.
0: Los universitarios. que no manifiestan en defensa de los jubilados. En la gran mayoría, por supuesto, algunos sí. Pero
1: los
0: que
1: jubilados
0: no
1: sí.
0: Los jubilados sí.
1: Los jubilados sí. Están en todos los reclamos.
0: Eso es verdad. Pero después, no sé, cierra una fábrica, no sé, FATE, y los trabajadores FATE mantienen su lucha, o los trabajadores de ILVA ahora, que sostienen una lucha, ¿no?, de hace ya varias semanas, pero son los trabajadores de ILVA, algún representante del sindicato, no mucho más. Ese es el gran mérito de este gobierno, la fragmentación, la segmentación. Haber inoculado en la clase trabajadora el sálvese quien pueda. Y la clase trabajadora responde a ese principio fragmentando sus reclamos. Entonces, hoy, que empieza el mes, y todos estamos haciendo cuentas de cuándo se nos va a terminar el sueldo, porque ya sabemos que invariablemente llegan nuevos aumentos, es lo que pasa todos los meses, va a volver a aumentar el gas, va a volver a aumentar la luz, va a volver a aumentar el transporte, creo que hoy ya se empezó a aplicar nuevamente el aumento del transporte.
3: Me quiero morir.
0: Bueno, hacemos nuestras cuentas y vemos cómo nos podemos salvar. Nosotros, nuestras familias, nuestros afectos, a lo sumo le damos una mano a los que tenemos más cerca, hasta ahí llega. Hay un enorme mérito en la oposición en esa desmovilización, enorme mérito. La oposición hizo todo lo posible para desmovilizar cuando fue gobierno. Ahora es oposición, pero cuando era gobierno, el peronismo como columna vertebral del campo popular desmovilizó. ¿Por qué? Para no ser interpelado. Mal gobierno, el gobierno de Alberto Fernández, Cristina y Massa, era un mal gobierno. Para no ser interpelados, desmovilizaron. Burocratizaron la representación política. Y ahora lo que tenemos es una caterva de burócratas que no están en ningún lado, salvo en sus oficinas. Algunos días a la semana. Un rato. Bueno, nada nace de un repollo. Milei, salvo otro repollo, digamos. Pero Milei no nació de generación espontánea. ¿Sí? No lo incubó el Espíritu Santo, sino esta decepción que tiene todos estos aspectos que estoy mencionando. La burocratización de la representación política del campo popular, la tendencia a salvarse a sí mismo, que es lo que uno apreció durante mucho tiempo en el campo popular y todavía sigue activo, sigue vigente. Esta idea de lo importante es tener los cargos, después vemos para qué. Bueno, ahora vemos para qué. Básicamente, para tener los cargos, digamos, ese sería el objetivo en sí mismo. Por supuesto, cuando uno dice esto, hay gente que se enoja, legisladores, diputados, que hacen algún esfuerzo para llevar adelante alguna batalla. No digo que no ocurra. Digo que le falta potencia. Es evidente que le falta potencia. Enójense. Sí, a mí me chupo un huevo si se enojan, si mañana vienen acá y hacen pintada como hicieron alguna vez. Me chupo un huevo. La verdad. No tienen ningún derecho a enojarse, además, muchachos. Tienen la panza llena, la están pasando bien. La gente la está pasando mal. La gente a la que ustedes dijeron que iban a representar y no representan. Entonces, no tienen derecho a enojarse. Y van enojados por los medios, ¿viste? Y están enojados, entonces va Bernie y se hace el enojado con Kicillof. Y va Moreno a un stream de Biondini. ¡Muchacho, de Biondini! A decir también no sé qué de Kicillof y después va otra de Kicillof que le responde. Ya está, chico, en serio. Son patéticos, del primero al último. Patéticos, patéticos, patéticos. Patéticos. Están empezando a dar pena. Están empezando a dar pena.
1: Más bronca,
0: o sea, pasan de la intrascendencia. No, yo creo que están pasando el periodo de la bronca, la intrascendencia, la pena. Hoy estamos todos haciendo cuenta a ver cómo llegamos para llegar a la última semana del mes, ¿eh? Mientras viene el nuevo portavoz del presidente ayer a decirnos en la cara que si no nos da para pagar el gas, que nos abriremos. Escúchalo.
9: Bueno, este gobierno considera que es importante que las tarifas de los servicios públicos vayan retornando a sus precios libres, a sus precios de mercado, a sus costos, digamos, por lo menos para cubrir los costos. Y eso ha implicado también una medida muy desafortunada, muy ingrata, que este gobierno tiene que hacer de decir, te tengo que duplicar el gas, te tengo que duplicar el agua, te tengo que duplicar el costo de la electricidad. Eso también después conduce a otro tipo de acciones en las familias, de decir, bueno, ahora que está más caro el gas, voy a tratar de abrigarme más que prender el gas, voy a tratar, bueno, todas estas cuestiones que se han hablado tanto en algunos otros gobiernos.
0: Bueno, los otros gobiernos que ya habían dicho esto mismo fue el de Mauricio Macri. El propio Macri usó la figura de, bueno, habrá que abrigarse un poquito más. Él está chocho, yo lo veía en el stream donde le están lavando la cara.
3: En Olga. ¿Ay, lo viste?
0: Claro, por supuesto, si lo anticipamos acá.
3: Sí, me lo perdí. Hacen los apolíticos, ¿eh? Que se hagan cargo,
0: no
3: ¿eh?
0: Eso,
3: pero apolíticos. Flashean que no se meten en política y van y le quieren lavar la cara al hijo de puta.
0: Yo lo veía en remerita, ¿no? Bien calefaccionado en su casa, Mauricio, no lo vi abrigado.
3: Sí, bueno, losa radiante,
0: losa radiante, ¿no?
3: Claro, él
0: no,
3: es que no lo vimos en aquel mundial, muy desabrigado, muy desabrigado también, con Julián Aguada, mundial, claro. Su ex.
0: Bueno, el mundial
3: ahora está en Estados Unidos, Mauricio Macri,
0: claro,
3: ¿no?
0: El mundial, en aquel mundial fue en invierno.
3: El de Rusia, claro. 2018, ¿no?
0: Sí. Bueno, este fue uno de los hechos patéticos de ayer, el portavoz del presidente diciendo, bueno, si no te alcanza para el gas, abrigate. También ayer se conoció la declaración de la vicejefa de gobierno de la ciudad, Clara Mucio se llama, que en medio de este bochorno generalizado que estamos viviendo, esta vergüenza nacional que nos atraviesa, salió a hablar en contra de las diversidades, en contra de la ESI, dijo que hay solo dos sexos, y acusar a las mujeres de querer progresar a costa de no parir. Escúchenla.
10: ¿Qué pasa cuando las mujeres en su edad fértil priorizaron trabajar y ser CEOs de una compañía y ser presidentes de un país, pero después cuando tienen, ¿no? Como empieza a crecer en su edad, algo les está faltando y ya no hay vuelta atrás? Creo que la ESI fue otra trampa mortal, creo que la ESI terminó metiéndonos ideas. Y sobre todo a los chicos en edad muy temprana, un niño que juega en sala de cinco con una muñeca, entonces una institución que ya le dice al niño que tal vez él nació en un cuerpo equivocado. Digo, yo sostengo que hay dos sexos.
0: Bueno, y las barbaridades siguen. Yo solamente quería poner esta primera parte de sus declaraciones como muestra del estado de bochorno que hoy vive la Argentina y la dirigencia de la Argentina. Esta señora que acaban de escuchar, con este nivel de ignorancia absoluta de lo que está hablando, más allá de que tiene una carga ideológica marcada, que evidentemente ella debe creer en estas cosas que dice. Lo cierto es que es funcionaria pública y está obligada a llevar adelante legislación que, por supuesto, o aplican poco o aplican mal. Caso paradigmático, lo que está pasando en San Isidro. Llegó a la CNN lo que está pasando en San Isidro. En la CNN se escandalizaron por lo que acá dejamos pasar y naturalizar, que es que va una chica al el sanatorio, la clínica pública maternal, creo que se llama materno infantil, no me acuerdo el nombre, de San Isidro, a pedir que se aplique la legislación de interrupción voluntaria del embarazo. Y en lugar de un kit, le dan una virgen. ¡Una virgen! No dice eso la ley. No me importa lo que crea Lanús, que es de Opus Dei y es el que gobierna el municipio. Las convicciones de Lanús son de Lanús. Ahora las está aplicando como política pública en contra de la ley y no pasa nada acá. A mí me avergonzó ver un informe de la CNN diciendo, fíjate, un intendente, cómo entrega una virgen o un municipio con un intendente. Me da vergüenza vivir en la Argentina hoy, muchachos. Me da vergüenza vivir en la Argentina hoy. Les puedo seguir contando más episodios. Miren lo que pasó ayer en la Asunción de Santilli. 14 gobernadores pensando en

0: poner a la esposa medio de todos los gobernadores.
1: Bueno,
0: si no es un lanzamiento político, se parece mucho, esta imagen.
1: Salvo que sea,
0: tres gobernadores, la esposa de Santilli y Santilli. ¿Qué?
1: El único que había puesto a la mujer en una plana o una imagen oficial fue Manuel Adorni cuando subió a Betina en el avión presidencial para ir a Nueva York.
0: No es el caso,
1: me parece. No es el caso.
0: Esta es una foto oficial. Bueno, teníamos imágenes, teníamos un video. ¿No podemos poner el video o no? Teníamos el video de Santilli. Ahí está, mirá. Momento en el que
1: pasa, la jura.
0: Pasa Karina, momento de la jura. Pasan Karina y ahí está el, bueno, besa mejilla sería en este caso, porque besar el anillo es mucho, me parece, ¿no? Ahí está Cornejo, ¿no? Todos los gobernadores que después van a sus provincias. Jalil, ese es peronista, ¿no?
1: Es importante, los besos de Karina son importantes porque ella el año pasado había tomado la decisión de enfrentar prácticamente a todos los gobernadores en sus provincias, yendo en contra de la estrategia que había planteado Santiago Caputo, que quería plantear Santiago Caputo, de acordar con los gobernadores en las provincias.
0: Yo, más allá de la estrategia de cada uno, que después la debatiremos, la analizaremos, yo lo que quiero marcar es el estado de orfandad que tenemos los que nos oponemos, Carla. Porque vos mirás, y en serio, viene a mí el recuerdo del Chapulín Colorado, y ahora ¿quién podrá defendernos? Si están todos ahí, en el besanillo de Lamelas, en el besanillo de Santilli, ya sé, me van a decir, no, todos no, hubo un par que no estuvieron. ¿Y dónde estaban? Porque no, tampoco los vi en la CNEA, ¿eh? En la CONEA no los vi, ¿eh? Entonces, si no están en la CONEA, pero tampoco están, ¿y dónde están? Porque la ausencia se escucha a gritos, ¿eh? La ausencia se escucha a gritos. Es el gran estímulo del gobierno para verse validado más allá de todas sus dificultades. Yo estoy seguro que si hubiese una decisión política de oponerse seriamente al gobierno, todas las manifestaciones tendrían 10.000, 15.000, 20.000 personas. Hagamos la cuenta de cuántos funcionarios políticos hay en el AMBA. Solo en el AMBA. Opositores, ¿eh? 10.000. Supongamos que entonces sea un principio. Che, ¿vos querés ser funcionario opositor? Bueno, tenés que oponerte. No le pidas a la gente que haga lo que vos no haces. Porque la gente, en serio, tiene que pagar las cuentas, muchacho. Cada vez está más difícil pagar las cuentas. Y encima le exigís que se ponga a la cabeza de la lucha. No, pónganse ustedes a la cabeza de la lucha. Basta de exigirle a la gente cosas que después ustedes no hacen. Pónganse ustedes. Y después veremos si la gente lo sigue o no lo sigue. Ahora, pedirle a la gente que se ponga a la cabeza de lucha, cuando yo a ustedes no los veo en ningún lado, ¿eh? No los veo, muchachos. Sí los vi manifestándose por Cristina, por Axel. Eso sí, los actos partidarios van.
1: La vi, no hice una radiografía de quiénes estuvieron y quiénes no estuvieron, pero así de movida, pero también lo quiero destacar, nuestra compañera Julia Estrada está presente en el acto con los trabajadores.
0: Yo digo, cuando generalizamos cometemos la injusticia de toda generalización de no puntualizar en la excepción. Todas las excepciones, en este caso Julia, ratifica la regla. Si se destaca Julia, es porque lo demás brilla por su ausencia. Si no, no se destacaría. Digamos, si se destaca la excepción, es porque la regla es la ausencia.
1: No rastree.
0: No, pero está bien, si no, no estaría. Si no, no sería tan notorio, Carla. Si hubiese una multitud de dirigentes a la cabeza y no sería notoria la excepción. Vemos la excepción porque lo que brilla es la regla. Y ojo, yo lo entiendo, ¿eh? Porque todos, en términos de supervivencia, ahora entramos en la etapa de la rosca, vienen las discusiones electorales y todos están viendo posibilidades de continuidad. El triunfo electoral es muy importante, y acurar un triunfo electoral es importante porque no es lo mismo, como bien marcó alguna vez acá Carla, no es lo mismo que gobierne uno que gobierne otro, naturalmente no es lo mismo. No se le puede reclamar lo mismo a un gobierno del campo popular que a un gobierno de las características de Milei. Yo al gobierno de las características de Milei no le reclamo la justa distribución del ingreso. No vino a eso, no le reclamo eso. Por eso quiero que se termine ya. Porque es imposible que Milei haga aquello que nunca propuso hacer. Nunca vino a mejorar las condiciones de vida de todos nosotros, entonces no le puedo exigir eso. Si eso lo exijo al campo popular, que propone eso. O debería hacerlo. Bueno, yo digo, ayer fue un día bochornoso para por lo menos para mí, ¿no? Esto

0: cual lo habrá vivido como lo vive. Pero para mí fue un día bochornoso en toda la línea. Miraras donde miraras, había un hecho que nos daba vergüenza. Un hecho que nos daba vergüenza. La asunción de Santilli, los gobernadores, incluidos los opositores, el Besanillo, lo de la Mela. Bueno, como ocurrió de noche, fue el punto culminante. Cierro con esto. En uno de los videos, Lamelas, además de decir que Milei lo iba a escuchar a él, en otra de las declaraciones, Lamelas dice que el presidente Trump es amigo del presidente Milei y que lo mandó aquí a la Argentina a ayudarnos, y que la fiesta de ayer fue de primera, porque había muchas cosas que ocurrían por primera vez. Escuchémoslo.
1: ¿Cómo califica la relación de Argentina y Estados Unidos en el contexto histórico y en el presente también?
2: Bueno, yo digo que es una noche de primeras, porque es la primera vez que tenemos tan un alineamiento tan fuerte entre los Estados Unidos y la Argentina, que hay dos presidentes que son amigos y verdaderamente dos pueblos que son amigos. Esta es la primera vez, entonces esa es una cosa grande. Presidente Trump es amigo de presidente Milei, me mandó aquí a ayudar al presidente Milei y a fortalecer los lazos que tenemos.
3: ¿Qué cree que le aportó Trump a la libertad de Estados Unidos? ¿Cómo será recordado?
2: ¿Cómo
3: será recordado en estos 250 años de libertad Trump?
2: Trump lo está pasando en Washington, Mire, yo conozco a Trump por 16 años, por mucho tiempo, 17 años. Tengo un amigo mío también conmigo aquí visitándonos, el embajador de los Estados Unidos en Uruguay, Lou Rinaldi. Y Lou conoce a Trump de 35 años, cuando Trump jugaba golf con Bill Clinton hace 35 años. Y Trump era igual, era la misma persona. Él siempre apoyaba a los Estados Unidos 100%. Siempre tenía miedo que China estaba...
0: Bueno, ahí lo escuchábamos a Lamelas, ¿no? Congraciándose de ser más que un embajador, ¿no? Una especie de virrey que se reúne con funcionarios judiciales, con funcionarios políticos, con gobernadores, para dictaminar políticas públicas. Son políticas públicas que tienen un objetivo. El propio Lamelas lo decía al final de esta última declaración. Por un lado, evitar la irrupción de China, sería un objetivo geopolítico, pero sobre todo garantizarse negocios para la élite que hoy gobierna Estados Unidos. Bueno, es una etapa oprobiosa. Uno imagina que, como todas las etapas, incluso las más oprobiosas que vivió la patria, esta va a pasar también. Pero no va a ocurrir por generación espontánea. En tal caso, lo que puede ocurrir por generación espontánea es otro momento crítico como que ya la Argentina vivió y que yo no quisiera repetir. Porque la verdad que son momentos muy dolorosos. Por eso el llamado a evitar la destrucción en la medida que se pueda, a frenar el daño y a reconstruir desde hoy una propuesta de reconstrucción de lo que quede después de este desastre. Ahora, eso hay que hacerlo, insisto, hoy en la calle, al lado de las personas que están sufriendo el desastre. Estas son nuestras verdades afiladas y vamos hasta las 2 de la tarde.
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1: Bueno, si te preguntás dónde podés ver las mejores fotos de la celebración por los 150 años ayer en la Embajada de los Estados Unidos, en el destapeweb.com están las mejores fotos. Las peores acá.
2: En verdad, ahí hay que diferenciarse.
1: Bueno, no, es una forma bastante inteligente de ser distintos. No vamos a dar lo que tienen todos.
2: Hay que, para eso te tengo que contratar a Oría, ¿no? Para las peores fotos.
1: Yo te digo, para mí las fotos que mostramos eran de la factoría Oría, porque estaban todas plano contrapicado, eran medio raras todas.
2: Sí, la única que me pareció decente era la de Bullrich, ¿no? Que estaban ahí haciendo
1: sed. Tampoco ni tanto, estaba medio fuera de foco.
2: La de Ritondo sí me pareció bastante mala. Y el outfit de Karina, chicos, raro. ¿Qué tenía? ¿Pompones blancos? No entendí.
1: Era un Beatle. Bueno, pero yo digo, ya está disponible en el destapevo.com las mejores fotos. Porque la verdad es que es ese despliegue. Yo siempre digo, para aquellos que quieran saber, conocer los 90, porque no lo vivieron, o porque lo están estudiando, o pretenden estudiarlo, vayan a ver el archivo de caras. El archivo de caras es la mejor exposición de lo que fueron los 90 en términos culturales, la obscenidad, la definición, el lujo es vulgaridad. Del indio, de los redondos. Para mí, surge de ahí, no es esa la inspiración, pero... Si uno repasa el archivo de caras, es la mejor descripción de los 90.
0: Ahí encontrás todo, sí.
1: Y muchos personajes también, que están ahora, por supuesto, en primera línea. Bueno, Santilli es un personaje de los 90. Uh-huh. Creo que fue Daniel Greenbank quien ayer puso un tuit en donde decía que para combatir a la casta... y lo asociaba a River, porque Santilli es hijo de un expresidente de River... que legó en el padre del actual presidente de River la continuidad de la gestión cuando fue convocado el padre de Santilli al Banco Central en tiempos de Carlos Menem. Entonces hacía un juego planteando cómo incluso eran cuestiones de filiación, de transferencia filial, el poder en la Argentina, ¿no? Muy interesante, cosa que hay casos paradigmáticos. El caso Sturzenegger, el mismo, ¿no? El padre funcionario, el hijo funcionario. Hay tercera generación, cuarta generación, los Venegas Lynch. Cuarta, quinta generación de élite en distintas posiciones de poder. Bueno,
0: ya eso lo vas a entender.
1: Es lo que alguno hubiese definido como casta, pero evidentemente la definición de casta
0: es otra,
1: tenía,
0: ¿no?
1: otra definición para el gobierno.
2: Lo de ellos es mérito.
1: Claro. Que viene desde la cuna.
2: Es un mérito haber nacido de una familia
0: acomodada. Joder, que por no haber nacido rico.
1: Claro, es un mérito que viene desde la cuna.
2: Nosotros no tenemos ese mérito.
1: Exactamente. ¿Sabes quién tiene mucho mérito?
0: ¿Quién?
1: Lu Espíndola.
0: ¿Sabes que sí?
1: Porque vos le tirás, por ejemplo.
0: Sí.
1: Inesperadamente. Decime los datos del clima. Y pim, pum, pam, te los consigue. Mirá, pim, pum, pam.
0: 13 grados, 4 décimas la temperatura actual.
2: Son los datos del tiempo, Aires. Igual, Murano.
1: El tiempo.
0: El cielo está algo clima nublado.
1: Y no el clima, quiero yo. ¿Cómo viene el niño? El clima, contame.
2: Interrumpimos hasta el pronóstico del tiempo acá.
0: Cálido tropical.
1: Hay alerta de niño.
0: ¿De qué niño estamos hablando? No, mentira.
1: Ayer la escuchaba a Nora Bar, que decía que se espera un niño... un fenómeno climático.
0: ¿Quién espera un niño?
1: Fenómeno climático.
2: Yo
1: del niño,
2: no lo felicité.
1: Muy, muy, muy fuerte este año.
0: No me voy a meter en
1: de
0: eso.
1: De hecho, las temperaturas extremas que hay en Europa anticipan un...
0: ¿Te vienen para acá?
1: Bueno.
3: Al infinito y más allá.
1: Véanlo el viernes. Van a tener más detalles en el programa de Nora Bar. Tampoco le vamos a spoilear todo. Pero ayer anticipaba que los especialistas en clima no en tiempo.
0: En clima, claro.
1: En clima, están advirtiendo que este año va a ser muy bravo en materia de temperaturas.
0: No me la contés. Bueno, ahora 13 grados 4 décimas la temperatura actual. El cielo está algo nublado y la máxima la superamos por 4 décimas porque era de 13 grados. Sí, es una semana que tiene bajas temperaturas, mínimas de un dígito, y mañana entra un frente frío bastante importante. Bueno. Eso es cierto, hay que decirlo. Así que va a ser mucho más frío durante la mañana, jueves complicado.
1: Muy bien, amigos y amigas, en un ratito Carla Pelliza, cuando se abra la ronda de datita, va a hablar sobre...
2: Empezamos con reunión.
1: ¿Reunión es la palabra clave?
2: Reunión, reunión.
1: Reunión es la palabra clave.
2: Sí, te gustó. A Tamara le gustó.
1: Me gusta. Reunión. Reunámonos a distancia con nuestro compañero que está siguiendo el Mundial de pe a pa, Federico Lamas. Buen mediodía, querido.
4: Buen mediodía, ¿cómo están?
1: Escuchame, ayer regalamos los dos vinitos, pasamos el Rubicón de los 12.000 seguidores en Centro Atrás OK, que es la cuenta, la banda paralela de la sección deportes del Destape. El Destape tiene una sección deportes que nutre dos kioscos, destapeweb.com.
0: Está bueno.
1: Y Centro Atrás OK. Me gusta. Centro Atrás OK, que si llega a 12.500 seguidores, dispara un nuevo sorteo de dos vinitos. Atención. Estamos ayer nada, hicimos el sorteo de los dos vinitos cerca. Por los 12.000. ¿Dimos los nombres de los ganadores?
0: No,
1: ahora los vamos a dar.
2: Lolo Díndola y Carla Pelliz.
1: Ahora vamos a dar el nombre de los dos ganadores. Ayer se nos quedó atragantado, ahora los vamos a dar. Pero vamos por los 12.500. ¿Cómo estamos ahora?
4: ¿Cómo estás? Estamos muy cerca, estamos en 12.430, así que ya estamos ahí.
1: Estamos ahí, bueno.
4: No, 4.000, sí, bueno.
1: 12.000.
4: Después de tanta lucha, uno fácil.
1: Pará. No entiendo nada de lo que dijiste, vamos de vuelta. ¿12.430 estamos?
4: Estamos en 12.415, me equivoqué.
1: Bueno, 12.415. Estamos a nada.
2: A nada.
1: Estamos a nada, claro. A regalar otras dos botellas de vino de nuestros amigos de Bodeguita y Tour, que los encuentran en...
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1: Estamos trabadísimos hoy.
0: No arrancamos.
1: Estamos muy, muy trabados, muy, muy trabados.
0: Fue miércoles.
1: A ver, Fede Lamas, si vos estás más fluido que nosotros, ¿cómo viene el fútbol?
4: No la veo, efectivamente no la veo, pero lo que sí, bueno, que efectivamente ayer hubo una nueva fecha del Mundial, como veníamos diciendo, los 16avos de final, Noruega le ganó a Costa de Marfil por 2-1 y de esta manera clasificó. Decíamos que eso efectivamente iba a ocurrir. A ver, era un partido, no sé si lo pudiste ver un poco, pero que Haaland demostró efectivamente por qué Haaland.
1: No, vi el resumen, me encanta eso que hacen en 30 minutos, el resumen del partido en 30 minutos. Para los que no podemos ver todos los partidos del día, es extraordinario. Muy bien hecho.
4: Sí, sí, sí.
1: 30 minutos.
4: Está bien, te sacan de encima todos los partidos, que es justamente lo que decíamos ayer. Hubo varios encuentros, hubo 13 partidos que lógicamente con Noruega, después contra
1: el de Noruega no
4: Francia,
1: es batacazo,
4: Francia...
1: digo porque el de Noruega era resultado esperable. Ayer se dio bastante la lógica, ganó Noruega, ganó Francia, bien, cómodo.
4: 3-0 con Mbappé, que da miedo prácticamente.
1: Y Olise jugando de enganche, ese sí lo vi un poquito. Olise jugando de enganche, sí. Mamita, no lo tenía Olise jugando de enganche.
4: No, porque aparte fue uno de los primeros cambios que hizo Deschamps en el primer partido contra Senegal, que dijo, no, bueno, pará, acá no está funcionando este pibe, lo pongo de enganche y lo suelto a Dembélé.
1: Claro,
4: por el sector
1: pero
4: derecho,
1: después lo sacas a
4: Dembélé, para los que no lo conocen.
1: Claro, lo tenés a Rabiot un poquito más atrás ahora, con Olise de enganche más adelante, pero después entró en los últimos 5 o 6 minutos... Charquí, que para mí es crack, y me había olvidado que Francia lo tenía en el banco. Vamos, tremendo.
4: Quedó completamente relegado. Para los que no se acuerdan, mejor dicho, Dembélé es el que le hizo el penal a Di María
1: claro,
4: en el
1: claro.
4: Mundial. Bueno,
1: está muy
4: ahora
1: bien,
4: no está defendiendo, Sí, sino que está atacando. Y atacando es otra cosa completamente diferente. Es uno de los mejores jugadores del mundo. De hecho, es el Balón de Oro. Pero bueno, tiene el Balón de Oro, tiene a Olise, tiene a Doué, que es otro gran jugador. Mbappé, está complicadísima la delantera.
1: Y aparte
4: de
1: defienden, ¿eh? Decí que no los exigen mucho porque tienen todo el tiempo la pelota, entonces es muy difícil atacarlos porque atacar sin pelota no es fácil. Pero además que tienen mucha tenencia de pelota, son muy verticales y cuando se ponen a defender, tienen una línea de tres centrales durísima, ¿eh?
4: Sí. Durísima. Sí, hacen lo que tienen que hacer con varios jugadores, un 5 que retrocede, la verdad que es bastante complicado. Se ha mostrado ya como la, a ver, más allá del rendimiento de Argentina, como la gran, que es la candidatazo, porque aparte está ganando los partidos con mucha seguridad, y eso...
1: Ayer tendría que haber ganado 5-6-0 perfectamente, 3 pelotas en los palos.
4: Sí, tranquilamente.
1: Le hizo precio. Muy flojo, sí. Suecia. Por otro lado, muy flojo. Bueno, sí, después el partido que concitaba la atención de América Latina. Empezó un rato más tarde. Vi primer tiempo y un poquito.
4: Eso fue raro igual, ¿eh? Eso es llamativo porque técnicamente México no tiene el mismo protocolo de lluvias y tormentas que Estados Unidos y lo aplicaron de la misma manera. Eso es llamativo porque no pasa en la Liga de México eso. Pasó... particular en el Mundial, que atrasaron por una tormenta, por lluvias, pero no es algo que suele ocurrir en México. Bastante llamativo cómo se plegó al protocolo estadounidense. Y después otra situación que también fue llamativa es que la FIFA emitió un comunicado en la previa del partido que dijo que no iba a haber este cooling break, no iba a haber, y el árbitro se olvidó y lo hizo igual en el primer tiempo y en el segundo lo paró un par de minutos. No, increíble fue, ¿eh?
1: Claro, porque venía a demorar una hora de partido. Bien México el primer tiempo, se lo llevó por delante a Ecuador. Sí, muy flojito, verdad, Ecuador, muy flojito. No tuvo respuesta la nunca, verdad,
4: sí,
1: creo. Primer tiempo México era...
4: Sí, era Brasil del 70.
1: Jugaba bien. Brasil de 70, pará. Mucho. Pero jugaba bien.
4: Sí, bueno, 2-0, ¿qué
1: hizo? No, está bien. La pelota iba al de verde. Hacía lo que tenían que hacer. Bien, bien, bien. Entonces, ahora, ¿cómo va quedando armado el cuadro?
4: Y bueno, principalmente el lado de Francia, el lado de Costa Marfil. Tenemos que recordar que Francia, creo que tenemos una placa también para verlo.
1: A ver.
4: Pero principalmente el próximo rival de Brasil es Noruega, que como decíamos ayer, sí, ganó. Francia va a jugar contra Paraguay, Canadá va a jugar contra Marruecos. La zona de Francia y Marruecos arranca a parecerse como que va a ser el cuartos de final más competitivo de todos. Y por otro lado también va a estar México, que ahora está esperando al rival de uno de los partidos que se está por jugar en este preciso momento, que estamos hablando de Inglaterra contra Congo. Ya está arrancando ese partido, ya arrancó.
1: O sea, México va contra Inglaterra o Congo.
2: Está ganando Congo.
4: Es más, en este momento te digo una cosa, hay una sorpresa en el Mundial porque Congo le está ganando 1-0 a Inglaterra.
1: ¿En serio?
2: Sí.
4: Sí, Congo le está ganando una serie.
1: ¿Acaba de empezar? ¿No empezaba la 1?
2: Exactamente, acaba de empezar a los 6 minutos.
4: A los 7 minutos.
2: Ahí está.
4: Efectivamente, lo hizo Sipenga el gol para Congo, que ahora le va a costar un poquito más.
1: Ahí puede haber un batacazo entonces, ¿eh? Vamos a ver, falta mucho, ¿no?
4: Sí. Se festeja.
1: ¿Podría darse entonces un México-Congo hasta ahora?
4: Sí.
1: Qué raro está este Mundial, ¿eh? Qué raro,
2: qué miedo.
1: Después, qué raro está todo.
4: Y después, sí, también da miedo, como dice Carla, también da un poquito de miedo teniendo en cuenta que mañana, el viernes Argentina se tiene que poner más serio que nunca para enfrentar a Cabo Verde.
1: Y claro, por como viene todo medio raro, hay que tomarse muy en serio todos los partidos. Bueno, muy bien. Querido Lamas, mañana nos reencontramos, veremos las novedades del día. Hoy juega ahora Inglaterra-Congo, después...
4: Bélgica, Senegal a las 5 de la tarde y a las 9 de la noche Estados Unidos con Bosnia y Herzegovina. Y ahí un detalle. Le hicieron una pregunta.
1: No me entretiene ninguno. Pero para, la previa ahí... no me entretiene ninguno.
2: Aprovechá para laburar, Murano.
1: No, es igual.
4: Para nada. Pero a la noche no hay un detalle que es importante. Pobrecito. Hicieron una encuesta a ver cuántos estadounidenses saben dónde queda Bosnia y Herzegovina y muy pocos.
1: Claro, porque queda Bosnia y Herzegovina. Lo tuvieron invadido varios años.
4: Sí, efectivamente. Entonces,
1: varios años tuvieron
4: invadido. Bueno, entonces Así que a las 9 de la noche va a ser el partido, ese encuentro.
1: Muy bien, Federico Lamas, la actualidad del Mundial. Centro atrás, ok, llegamos a 12.500, sale el sorteo. Vos nos avisás, si llegamos a 12.500, sale el sorteo de dos vinitos de Bobita y Tour. ¿Tenemos los ganadores de ayer? ¿Todavía no? Ahora.
0: Están moviendo el bolillero.
1: Hoy no está fluida la comunicación entre la pecera y el estudio.
0: Para vamos que tengas desafíos.
1: Si logramos romper
0: y eso que nos
1: la campana de
0: eso.
1: Cristal.
0: Eso que nos dedicamos a eso.
1: No, pero bueno, evidentemente, hay días que no les pasa a ustedes. Hoy, por ejemplo,
0: estamos vibrando raro.
2: Hay días que todo, sí, la vida es más fácil algunos días y otros días es más difícil. Hay lugares donde sobra agua y hay lugares donde falta. Congo es Congo e Inglaterra es Inglaterra. No, yo aprendo un montón acá.
1: Y con estas enseñanzas vamos a ir a una breve pausa y al regreso, mejor. Atención, Carla prometió detalles sobre una reunión misteriosa.
2: Varias reuniones está viendo últimamente.
1: Ah, varias reuniones.
2: Sí, así que
1: ¿vas
2: vamos
1: a contar varias?
2: Vamos a
1: contar
2: reuniones.
1: Ok, después viene Gino Bilianco. Hoy no viene Gino Bilianco, hoy viene Fabi Solano.
0: Ay, te quiero, Murano.
2: En realidad sos vos, Murano, el que está. Yo estoy muy coordinada.
1: Viene Fabi Solano y además atención que hay informe de Luz Espíndola en este miércoles. Ya volvemos.
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0: Muy bien, 18 minutos pasaron de las 13. Momento de informar al soberano con los títulos del mediodía.
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2: Con la llegada de Santilli, el gobierno y aliados creen tener el número para modificar las PASO. Con el respaldo de 13 gobernadores, el oficialismo y los bloques dialoguistas avanzan en el Congreso hacia la suspensión de la obligatoriedad de las PASO. Esta mañana, Javier Milei reunió a diputados y senadores para delinear el trabajo futuro.
3: El gobierno de Milei volvió a aumentar el gas y la luz en pleno invierno. El gobierno justifica la actualización constante en la evolución de los precios mayoristas y la inflación minorista, que registraron variaciones del 2,5 y el 2,1% respectivamente.
0: Milei congeló la tarifa social de la SUBE, recortó el beneficio para millones de usuarios. Este beneficio ya no se actualizará de manera automática cuando se incremente el precio del pasaje y, por lo tanto, el descuento será menor.
2: El consumo de lácteos no para de caer. Las ventas bajaron casi 2% en mayo. Pese a las promociones y descuentos implementados por las empresas para sostener las ventas, el mercado interno volvió a registrar una caída durante mayo y acumula un retroceso en los primeros 5 meses del 2026.
3: Vacaciones de invierno 2026, los precios imposibles que tienen que pagar una familia. Viajar dentro del país puede costar hasta más de 5 millones, mientras que un paquete al exterior supera los 7 millones de pesos.
0: Crisis de morosidad, 5,8 millones de personas, 5 millones 800 mil personas no pudieron pagar sus deudas en mayo, según un relevamiento del Centro de Economía Política Argentina. El 27,9% de los 20, casi 21 millones de deudores presentó irregularidades en sus pagos. 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
0: Pasar de las 13, atención, se suma a los títulos. Un último momento.
1: Último momento.
0: Reprimen en el polo científico, la zona de Palermo. Más información con Luciana Espíndola.
3: Sí, porque tenemos que contarles que los trabajadores del CONICET, que están nucleados en la Asociación de Trabajadores del Estado, están llevando adelante hoy una jornada de protesta para frenar los despidos de 379 becarios y, entre otras cosas, también exigir la restitución de la obra social a todo el personal de este organismo, del CONICET. En ese marco hicieron esta jornada en el polo científico y decidieron hacer una especie de marcha, un corte parcial en la avenida Santa Fe. Lo que estamos viendo son imágenes de forcejeo. La policía de la ciudad avanza contra los manifestantes en la zona de Palermo, a metros nada más del polo científico, la calle Santa Fe. Se están dando en este momento estas escenas de tensión y de represión por parte de la policía de la ciudad.
0: Escenas de los Juegos del Hambre que se repiten en distintos puntos de la Argentina y que se multiplican, en este caso, en el polo científico en la zona de Palermo.
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0: Muy bien, Fabi Solano, buen mediodía, bienvenida.
5: Buen mediodía, ¿cómo andan?
0: Bien, llegaste justo, porque vamos a profundizar información que, por esas cosas de la actualidad, se coló en el aire a través de un último momento, pero que tenía ya preparado un informe, Lu, respecto justamente al motivo de esta movilización que ahora está siendo reprimida.
3: Sí, y agradecerle muchísimo a uno de los trabajadores del CONICET, Martín Fariña, que fue quien envió las imágenes de lo que está pasando en este momento. Como te decía, es una jornada nacional, en este caso, acá en la ciudad de Buenos Aires, se está dando en el polo científico, reclamando por el despido inminente de estos 379 becarios del CONICET, y además además por cuestiones de la obra social de todo el organismo. Bueno, lo que denuncian, entre otras cosas, es el cientificidio que se viene llevando adelante por parte del gobierno de Javier Milei, y también algunas cosas que me gustaría puntualizar, sobre todo este tema, ¿no?, de la emergencia, la cobertura médica, porque hay un montón de trabajadores que los dejaron sin su obra social. La obra social era Unión Personal, y lo que le están ofreciendo desde la dirección de CONICET es que se den de baja de su obra social voluntariamente, y que ellos le van a dar 90.000 pesos, cosa que es
0: la insuficiente. La securitización de la salud. Ojo que eso es lo que viene fuerte ahora, porque Milei lo viene anunciando. La intención es generar seguros, el Estado como proveedor, en este caso de dinero, para securitizar, claro, la cobertura sanitaria, la cobertura educativa, a través de un sistema de vouchers que ya se intentó aplicar, no de manera muy expandida, sino a modo de subsidio, como una especie de prueba piloto. Lo que viene es esto, que está mencionando Lu, y lo están tratando de aplicar, en este caso, con los trabajadores de CONICET. Que el Estado pague un dinero en función de cubrir parte de lo que sería un seguro de salud. Pero ojo, porque eso lo va a regular un mercado que está desregulado o muy poco regulado, como ocurre, por ejemplo, como ocurre con las empresas de medicina prepaga.
3: Total. Bueno, estas bajas masivas se vienen llevando adelante en este último tiempo en el gobierno de Javier Milei, en el CONICET, bajas masivas de la obra social que atentan contra la salud de los trabajadores de CONICET. Y una de las cosas también que tenemos que puntualizar y que hacen a este reclamo es que en este mes, ahora que ya termina, 379 científicos que están muy calificados, son gente que se ha preparado toda su vida, van a perder todo vínculo con el organismo, y esto es porque el directorio decidió cortar prórrogas a sus becas. Terminan para 379 profesionales que pierden el laburo de toda su vida. Escuchemos a uno de ellos, a una de ellos, que nos contaba cuál es su situación. Ahí tenemos un poco lo que pasaba hace unos minutos nada más, pero una de las trabajadoras de CONICET nos contaba un poco cuál es la situación, ¿no? Porque de pronto vos concursaste, hiciste toda una preparación, te eligieron para tener el puesto que tenés, y te dicen que no te van a renovar la beca. Lo tenemos por ahí, si no, me avisan y continuamos. Ahí ver, vamos a ver.
5: Mi nombre es Magdalena Biota, trabajo en la Administración Pública Nacional desde el 2005, primero como pasante, después como contratada. En 2018 ingresé en el CONICET y en 2023 concursé para formar parte de la carrera de personal de apoyo que nuclea a profesionales y a técnicos, pero con el cambio de gobierno, a partir del 2024, los concursos quedaron pendientes de efectivización, y recientemente, después de 3 años, el directorio del organismo tomó la decisión de directamente darlos de baja. Son 250 personas que han concursado, como yo, han sido evaluadas para formar parte de la carrera personal de apoyo, que van a quedar sin posibilidades de efectivizar su cargo CPA.
3: Bueno, esto contaba una de las trabajadoras de CONICET. La situación es dramática, la venimos contando, y este es uno de los puntos en los que se están manifestando. También hay manifestaciones a lo largo y a lo ancho del país, pero lo cierto es que 379 son las personas a las que le van a cortar estas becas postdoctorales, que concursaron ya para la carrera de investigadores y de técnicos, y bueno, el directorio lo que anunció es que los resultados de esas becas se van a comunicar, ¿sabes cuándo? En agosto de 2027. O sea, van a tener que esperar sin laburo hasta agosto de 2027, y ahí le van a decir si siguen o no en sus puestos de laburo.
0: Es el proceso de vaciamiento que ya hemos visto en este gobierno en casi todas las dependencias del Estado. Nominalmente las mantienen abiertas, pero las vacían de sentido, de contenido y sobre todo de profesionales. Después llegará el momento en el que eso se vuelve ocioso, tener una dependencia que no cumple ninguna función y se cierra. Pero en esta etapa están en el proceso de vaciamiento. Yo tengo para mí que esto contribuye a que el personal mejor calificado se vaya a buscar empleos al sector privado. Sector privado que al mismo tiempo está recibiendo como transferencia la gestión de aquello que el Estado abandona. En el caso de CONEA lo veíamos en relación, lo hablábamos, creo que fue esta misma semana que lo hablábamos con Mariano Salé, si no me equivoco, un trabajador despedido de también del mismo ecosistema nuclear argentino, donde denunciaba que las personas que fueron incorporadas como autoridades en el sistema nuclear provienen de la gestión de redes sociales, no tienen experiencia en la gestión de material nuclear o de contenido de este tipo, pero sí tienen experiencia en vaciamiento. Entonces, claro, ya hay como un grupo especializado dentro del gobierno que se dedica a vaciar áreas públicas. Y ese vaciamiento contribuye a la transferencia de recursos, tecnología, conocimiento y negocios al sector privado. También de manera dirigida, no es que va cualquiera y puede competir por ese mercado que se abre. No, no, se dirige el sentido del negocio, en el caso de la energía nuclear, a Estados Unidos, que clara y nítidamente dijo, a mí me interesa eso, yo quiero eso. Y se quedó con el Karen, y se quedó, y lo están comercializando. General Electric está comercializando un desarrollo argentino. Por supuesto, no reconoce que es un desarrollo argentino. Se quedó con el conocimiento y está contratando a los que desarrollaron el Karen para vender un producto que la Argentina ya estaba vendiendo en el mundo. Bueno, todo eso se está desmontando, está pasando ahora. Total. Yo entiendo que la urgencia hablar de esto que es estratégico, cuando te acabamos de decir en el título que hoy aumentó otra vez el colectivo, y vos decís, sí, todo bien, pero yo no llego a fin de mes, muchachos. Yo lo que quiero es llegar a fin de mes. Bueno, es muy difícil, si nadie hace el esfuerzo de síntesis, que es lo que uno espera de un dirigente, uno espera un dirigente que haga el esfuerzo de síntesis, que diga, mirá, está directamente relacionado este malestar económico que vos sufrís hoy, que se cierre tu medio de laburo, que te vas al Rappi y ya cada vez tenés más gente en ese mismo dispositivo, por lo tanto, te rinde menos ser Rappi o ser delivery. Está directamente relacionado con el desmantelamiento de las capacidades productivas de la Argentina. Si vos desmantelás las capacidades productivas, hay menos laburo. Si hay menos laburo, hay menos sueldo. Si hay menos sueldo, te alcanza menos la plata. Si te alcanza menos...
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12: Microinformativo de la Municipalidad de Villa Gesell. La Feria Distrital de Educación, Ciencia, Arte y Tecnología reunió 41 proyectos en la Escuela Secundaria número 5. La propuesta forma parte de una política educativa impulsada por la Dirección General de Cultura y Educación de la Provincia de Buenos Aires a través de la Dirección de Políticas Socioeducativas y tiene como objetivo que cada institución presente un proyecto que refleje una experiencia pedagógica desarrollada durante el ciclo lectivo. Quedó habilitado el tránsito vehicular sobre el Boulevard en el tramo comprendido entre los paseos 103 y 104 tras la finalización de los trabajos de reparación del pavimento realizados por la Secretaría de Obras y Servicios Públicos. Se abre la convocatoria de artistas para las vacaciones de invierno. Se recibirán propuestas de música, teatro, circo, danza y otras disciplinas artísticas hasta el 6 de julio enviando la propuesta a dircultura@gesell.gov.ar.
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0: Reyes Filadoro, que ofrece una serie de conclusiones, bueno, números, como siempre, pero quiero detener la mirada en un dato particular que tiene que ver con este detalle. La juventud, en este corte que yo estoy diciendo, uh-huh, sub 40, sigue siendo mayoritariamente votante de Milei. No en el volumen que tenía en el 2023, pero comparado con el resto de los posibles candidatos, sigue siendo el más elegido en las franjas más jóvenes. ¿Y por qué se lo elige a él por sobre los demás? Porque se lo sigue viendo como un outsider. Bueno, como decimos siempre, uno puede enojarse con la realidad, lo que no puede negarla. Digamos, supongamos que esta encuesta, que yo creo que por lo que uno percibe, incluso con trabajos de campo que he visto, trabajos de campo que se hacen de manera permanente, a la manera de un monitor, no es muy distinto lo que dice esta encuesta de lo que a mí me cuentan sociólogos que trabajan en el territorio, sobre todo primero y segundo cordón, respecto a ese sentimiento, que ahora se volvió un poquito más ambiguo, porque hay un enojo creciente respecto a la corrupción, por ejemplo. El caso Adorni golpeó, penetró en ese electorado, en los barrios populares, pero no lo suficiente para menoscabar la electorabilidad de Milei en esos sectores sociales, sub 40, que lo siguen viendo a Milei como un outsider, como alguien que no es de la política. Y eso hoy es un atributo. Hoy sigue siendo un atributo. Alguien que no es de la política sigue siendo un atributo para ese electorado sub 40 que sigue enojado con la política. Que fue la razón por la cual lo votó a Milei en el 23. Entonces, ahí hay un dato que se presenta como todo un desafío para la oposición. Primero porque Milei sigue manejando y aparte tiene recursos públicos destinados a manejar el sistema de comunicación, el ecosistema donde se comunica ese electorado, que son las redes sociales. Y segundo, porque al ser los más activos, son a los que Milei va a estimular, como hizo en el 23, como su tropa militante, es decir, para que reproduzcan su mensaje en las redes sociales. Va a estar todo lo que se pueda producir de manera profesional desde el Estado, con muchos recursos públicos, y además todo lo que se pueda reproducir en ese mismo ecosistema, que es lo que hoy tiene como principal medio de información justamente ese sector social de la Argentina y del mundo, los sub-40. Nadie está hablando acá de la verdad, ¿eh? No estamos diciendo que la percepción responda a un hecho cierto. Pero hoy la verdad importa poco para la gran mayoría de los que consumen información. No es relevante la verdad. Es relevante la percepción que se tiene sobre las cosas. El prejuicio. Y eso todavía sigue siendo... el prejuicio sigue beneficiando a Milei. La idea de que hay, por ejemplo, enemigos inmigrantes que vienen a quedarse con tu trabajo, está primero en las preocupaciones de los sub-40. Eso pasa por afuera del radar de los que estamos en los medios. ¿A quién le echan la culpa del malestar económico? Que registran, hay un malestar económico. Algunos se lo adjudican al gobierno, pero muchos otros...
14: ¿Está diferenciado por género, Adri, o no tenemos ese dato?
3: Igual eso es más viejo que...
0: Sí, pero el tema es cómo se usa políticamente. Sí, es viejo, pero cómo se usa políticamente.
14: Sí, pero si uno lo vincula con un poco las tendencias del mundo, por ejemplo, en Europa...
0: No, no lo discriminado por género.
14: En Europa, el primer uso que hacen justamente los discursos de la derecha es la inmigración. Como lo que viene a romper el purismo, mirá, no solamente el trabajo, ¿no?
0: Mirá, desglose de positividad del 43% que lo apoya todavía Milei. El 45% de la positividad de Milei es por su batalla cultural, que está directamente relacionado con todas las campañas anti-mujeres, contra las políticas de género. Todo eso tributa todavía a favor de Milei.
14: Sí.
0: El apoyo condicional es solo un 10%. La base militante es muy flaca. Muy flaca. La base de la negatividad, el 35% de la negatividad, se explica por los casos de corrupción, que penetran, pero no lo suficiente como para bajar de manera determinante el apoyo. Sigue teniendo un nivel de imagen positiva del 43%, de negativa del 57%. Pierden un balotaje, cosa que ya se viene diciendo hace tiempo. Milei no está en capacidad de ganar un balotaje, pero está por encima que el resto.
3: Pero
0: es el problema que tienen Bullrich, que tienen todo lo demás, que todavía no miden mejor que Milei.
3: Pero no tenés un mecanismo, desde la oposición no tiene un mecanismo de, qué sé yo, troll center, no troll center, pero de militancia digital que les combata, que haga esa misma batalla cultural en redes sociales.
14: Lo que pasa es que la batalla cultural de ellos...
3: Necesitan gente
14: convencida. Juega con el algoritmo. Con la
3: cuestión. Sí, pero
0: lo manipulan.
14: Por eso. Sí, claro, o sea, el algoritmo juega a favor de la estrategia.
3: Pero si no haces nada, ni lo que vas a estar que, dentro del algoritmo.
14: Lo políticamente correcto de este lado, la cuestión de la moral y todo esto, hace que haya una imposibilidad estratégica de incursionar en los mismas en los mismos dispositivos del odio que impulsan ellos. Que no sé si es lo correcto, no lo sé, digamos, porque no sé cuál es el objetivo final, si ganar, si dar la batalla, no lo sé, hoy es parte de lo que está pasando en la oposición. Digo, pero ¿cuál sería el discurso? Vos tenés la estrategia, así, ¿a qué va a salir a discutir?
3: Seamos malos, no sé. Elijamos los mismos mecanismos, la misma forma.
14: Claro, pero vos necesitas enemigos.
0: Claro, malo tiene que tener.
3: La moral no juega en contra. Seamos hijos de puta.
0: Malos o buenos no aplica en política. No. Son parámetros morales que no aplican.
3: A mí me encantan.
0: No, pero está bien, pero el tema es el bajo nivel de efectividad que tiene esa maldad, si querés. O sea, o está mal.
3: Porque se hacen los malos y no son malos.
0: O no son creíbles. Claro, hay un problema de credibilidad. Hay un problema de credibilidad. Bueno, veamos si en estos conciliábulos que está haciendo la política le encuentran alguna solución o alguna continuidad, porque entiendo que algunos conciliábulos están tratando sobre la continuidad del proyecto que hoy tiene como presidente, como gerente a Milei, ¿no?
14: Sí.
2: Tenemos imágenes de hace un ratito nada más en Casa Rosada. Planteábamos que Javier Milei canceló su viaje a Paraguay para, bueno, básicamente encargarse del reordenamiento del equipo tras la salida de Manuel Adorni, que ayer fue muy gracioso, ¿no? Porque era como, bueno, logramos correr a Adorni del centro de la escena y Javier Milei le dijo, vení Manuel, subite a la jura de Diego Santilli. Una cosa realmente inexplicable, pero
0: qué
2: bueno.
0: Qué largo ese abrazo, ¿no?
3: Le tocó el cachetito.
0: El abrazo
2: ¿lloró?
0: De tres.
2: ¿Lloró un poquito?
0: ¿Quién?
2: Adorni, ¿se le cayó alguna lagrimita?
0: No lo sé.
2: Acá en el escenario.
0: Ahí está, mirá, ese momento del abrazo. Ahí lo llama, ¿no?
2: Claro, era un momento de Diego Santilli con Javier Milei y le dice Javier Milei a Adorni, que estaba como una estatua allá en el fondo, que era lo mejor que podía ser. Vení y le acaricia el cachete, chico. Le pellizca el cachete.
3: Una meada.
2: Le pellizca el cachete.
0: Esto, insisto, ratifica este run respecto a que Milei no quería echarlo a Adorni y que lo echaron en su ausencia y no digo a sus espaldas, contradiciendo todo lo que se viene diciendo respecto a ese bueno, lo de Majul ya era ficcional desde el vamos, ¿no? Que hace un mes que estaba previsto. Ya se notaba que era ficcional.
2: Pero por supuesto.
0: Pero esta escena de ayer lo ratifica,
2: ¿no? Esto lo ratifica, por supuesto. Y además, era también un poco lo que decía Patricia Bullrich cuando ella lo había corrido de la exposición como jefe de gabinete que tendría que estar haciendo hoy en el Congreso, pero que por supuesto no llegó. Ella decía en privado, uno lo logra sacar y este tonto no se da cuenta y se vuelve a subir. Bueno, evidentemente no era solo Manuel Adorni el tonto que no sabía cuándo retirarse, sino que Javier Milei ingresa dentro de ese dispositivo. Pero hoy el presidente, que se quedó acá en la Argentina, encabezaba esa reunión que veíamos recién en fotos con diputados y senadores nacionales exclusivamente de La Libertad Avanza. Recién veíamos, ahí está el presidente en el atril encabezando el acto, que duró bastante, de 9:30 de la mañana hasta hace unos minutitos nada más. Pero fíjate cómo Patricia Bullrich, bueno, Diego Santilli como jefe de gabinete, Karina Milei, está subida ahí al estrado. Nosotros lo publicamos en el Destape, lo hago como un comentario. Patricia Bullrich hoy por hoy no pareciera estar para nada preocupada por el intento carinista de correrla y de quitarle poder. De hecho, ella también dice en privado que es la historia de su vida, que siempre la quisieron correr, que esto no es nuevo, por lo tanto que ella está acostumbrada, que ella es una líder y que ella puede construir, por lo tanto es muy difícil correrla. A mí me suena que es un Karina, vení que te estoy esperando, ¿sí? Y ella va a seguir con sus actividades y una agenda que se concentra en el Congreso, que fue lo que hoy encabezó el presidente de la Nación. A ver, algunos datos que se desprenden de esa reunión en la Casa Rosada. Javier Milei habló abiertamente, según confesó Patricia Vázquez, diputada nacional de La Libertad Avanza, que también es cercana a Patricia Bullrich, estaba en el PRO ella antes, que Milei habló de avanzar con la eliminación de las PASO porque el gobierno tiene los números, y estoy hablando ya textual, ¿sí? Avanzar.

0: sesión que se espera para la semana que viene y que todavía reforma electoral se estaba charlando. Pero evidentemente es algo que Javier Milei tiene entre ceja y ceja porque hoy lo mencionó y dijo que van a avanzar. En paralelo a esta reunión, donde también Javier Milei adelantó que están trabajando junto a los equipos de economía y desregulación en una propuesta para modificar la Carta Orgánica del Banco Central, en paralelo a esta reunión se dio otra foto, ¿sí?, ya en el Congreso de la Nación, que lo tenía Cristian Ritondo y a Martín Goerling como protagonistas. ¿Quiénes son ellos? Presidente del bloque de diputados PRO y de senadores PRO, ¿sí? ¿Qué fue lo que buscaron hacer? Bueno, delinear un poco también cuáles son las prioridades para ellos. Inviolabilidad de la propiedad privada aparece entre esas prioridades, pero lo que buscaron como lectura política es demostrar que el partido de Mauricio Macri está unido pese a las diferencias de estrategia que marcaron con el caso Adorni. No nos olvidemos que en diputados Cristian Ritondo le salvó las papas a Manuel Adorni porque el PRO no dio quórum ni votó a favor de un emplazamiento de las comisiones para acelerar la interpelación de Adorni. Y en el Senado, Goerling presentó un proyecto incluso para interpelar al propio Adorni. Lo que dicen es que esto es una cuestión meramente estratégica, que el voto de los tres senadores del PRO tenía peso en la Cámara Alta porque La Libertad Avanza estaba un poco más complicada con el número. En la Cámara de Diputados no tenía sentido que el PRO se plegara a la estrategia opositora porque La Libertad Avanza podía bloquear cualquier tipo de votación, pero que buscaron mostrar una unidad. En paralelo, una declaración que me parece importante también de Fernando de Andrés, que también es diputado y es mano derecha de Mauricio Macri, que habló de un trabajo en unidad con La Libertad Avanza y dejar el tema de la competencia electoral para el año que viene. ¿Qué quiere decir esto? ¿Están pensando, como ya dijo Ritondo y como ya dijo Jorge Macri, que el PRO tiene que formar parte de una alianza que lo exceda, por supuesto?
1: No le queda otra, si no tiene
0: candidato. Todavía no hablan de eso, todavía. De Andrés, que es Macri, pues Macri está en Estados Unidos, está en el Mundial.
1: Pero imagínate, tiene candidato el PRO.
0: Por ahora lo que dicen es, esa declaración de trabajo en unidad se refiere pura y exclusivamente a Diego Santilli como jefe de gabinete. Empezar sería como una especie de segunda oportunidad en la relación PRO-Libertad Avanza para ver si es un vínculo que funciona o no funciona. Es lo más próximo, es lo más palpable, ver si es posible o no. No nos olvidemos que Macri y Milei no hablan.
1: No, pero es que yo entiendo todo el biribiri, no el tuyo, sino el que dan ellos para justificarse en todas sus posiciones que son antagónicas en cuestión de horas. Pero la verdad es que el PRO no tiene candidato, busca salvar lo único que le queda, que es la Ciudad de Buenos Aires. Cada gobernador del PRO está haciendo la propia, Frigerio está haciendo la propia, no va a ser candidato del PRO. Porque, entre otras cosas, no le da. Y la intención Puyaro tiene destino de Schiaretti. 5%, 6% de los votos, nada.
0: ¿Igual?
1: O sea que en la vida real, digamos, o Macri va con Milei, como candidato, o va con Bullrich, como candidata. ¿Macri no puede ser candidato?
0: No, igual breve sobre eso.
1: No hay mucho misterio.
0: Ni Frigerio,
1: las cosas son más sencillas.
0: Ni Frigerio ni Nacho Torres fueron candidatos exclusivamente del PRO en las elecciones. Ellos forman parte de alianzas muchísimo
1: pero no van a
0: más amplias.
1: Lo que digo es que no van a ir a la nacional, que sería una opción nacional del PRO con algún gobernador.
0: No, eso no.
1: Por eso, no va a pasar. Tú no tiene candidato.
0: Y en la ciudad de Buenos Aires y en la provincia de Buenos Aires sí el PRO tiene chances de poner un candidato propio, Jorge Macri y Diego Santilli. Bueno. Pero uno entiende que todo se encamina al barco de una coalición.
1: Acá el tema es si Milei sigue o no sigue. Ese es el asunto. Si Milei sigue, Macri va a ir a tratar de quedarse con todo lo que pueda en una alianza con Milei.
0: Sí, pero es una novedad, es una novedad que ya de Andrés, que es Mauricio Macri, empieza a plantear otra vez un trabajo conjunto cuando Javier Milei antes de ayer le dijo estafador a Macri.
1: Sí, pero no importa. La palabra de los políticos tiene valor cero. Pueden decir cualquier cosa y lo contrario del día siguiente y la gente no le asigna valor.
0: Eso es cierto.
1: No le asigna ningún valor. Ni ellos tienen valor por lo que dicen, ni la gente le asigna valor a lo que dicen. Es la nada misma. Bueno, pero es el panorama que transita hoy el oficialismo con todos sus bemoles y satélites. Fabi Solano, para cerrar este programa.
2: Vamos a cambiar de tema.
1: Sí.
2: Vamos a charlar de un video que se viralizó con una declaración de Marcela Tauro, una periodista en el programa El Club del Moro, un programa conducido por Santiago del Moro, uno de los más populares en la franja horaria, en la FM. Parece que en medio de un debate que estaban haciendo sobre revisionismo histórico, que no tenía nada que ver, estaban hablando.

0: hablando de Colón, de la conquista de América, y Tauro hizo una asociación que realmente me parece insólita. Habló que las calamidades del pasado había que honrarlas, y en ese razonamiento, porque dijo, si no lo honramos no estaríamos acá, dijo, ¿cuántas familias, padres, han violado a sus hijos? No es que hay que perdonarlos, dice, hay que honrarlos porque si no, no te va a ir bien en la vida. Vamos a escucharlo.
1: A ver.
0: Y después analizamos esto.
2: Son calamidades, sí, los descubrimientos,
1: pero, todos. Claro, pero no puedes tapar la historia.
2: Pero si no, no estaríamos acá tampoco.
3: Que no.
2: Si no hay que enojarse, hay que honrar. Así, ¿cuántas familias, padres, han violado a sus hijos? Y está bien, no hay que perdonarlos, hay que honrarlos. Porque si no, no te va bien en la vida.
3: ¿Cómo?
1: Para que no entiendo, Marcelo.
3: No entiendo, digo, ahí no puedo.
2: Estamos, raro.
3: Pará.
2: Digamos, sí. Hay mucha gente, o sea, si no, no hubiéramos llegado hasta acá.
0: Sí, bueno, hombre, en la mesa tardaron no en importa. Reaccionar, como que no entendían que lo que estaba diciendo, que fue realmente terrible. Horas después ella salió a dar una respuesta, a disculparse, dijo, me equivoqué, fue un horror, pero mientras daba sus disculpas, explicó que lo que había querido decir es que ella repara en sus traumas porque busca sanar para que su hijo no herede cosas que la madre trae. En esa respuesta que hizo, dejó en evidencia que el discurso que quiso instalar como un discurso histórico, en realidad es la repetición de una narrativa que hoy se ha vuelto muy popular, que es la de las constelaciones familiares.
1: ¿Qué es eso?
0: ¿Qué es esto de las constelaciones familiares? Bueno, es algo que hoy se vende como una terapia alternativa, que en realidad es una pseudociencia, que impone una manera de pensar el sufrimiento y de atravesar los padecimientos como algo que se transmite de generación en generación. Y que se resuelve haciendo la paz con eso. Cuando ella dice honrar, tiene que ver con eso, con sanar. No cuestionarlo, no denunciarlo, no señalarlo, sino honrarlo como parte de lo que te trajo hasta este momento. Ese lenguaje que hoy lo vemos en Tauro está instalado en el sentido común, en las tazas que te venden, en los cuadritos de los cafés que te dicen reí, viví. Bueno, toda esa cuestión de mood de época está muy instalado. Porque además es muy seductora porque hace una explicación muy sencilla del sufrimiento y te dice como, bueno, soltá para poder seguir con tu vida. Y se filtró a la cultura popular y hoy vemos cómo hasta te hace debates históricos, ¿no? A partir de ese lenguaje. ¿Qué es esta terapia? Bueno, es una terapia que inventó un señor llamado Bert Hellinger, que era un terapeuta, un teólogo alemán. Y la premisa es que los conflictos que tenés hoy no son tuyos, que vienen de desórdenes en tu sistema familiar, a veces de muchas generaciones atrás, y pueden ser, por ejemplo, un aborto oculto, violencia intrafamiliar, un exiliado en la familia, una guerra, un secreto, que eso se van desencadenando en padecimientos y traumas que vos llevas hasta hoy porque nadie los resolvió. Y lo que te propone esta terapia para sanar es armar una escena, una escenificación con personas que representan a estos familiares y reordenar simbólicamente ese sistema para restablecer ese orden perdido o esa armonía perdida. Eso es lo que te propone esta terapia. Ahora, hay que decir varias cosas. Primero, es una pseudociencia. Todos los colegios de psicólogos, instituciones científicas advierten que no solamente es peligroso, sino que además produce un proceso de retraumatización y revictimización en las personas que en general utilizan estas terapias. Pero además de eso, yo quiero decir que es una terapia que funciona en este sistema patriarcal y en este sistema capitalista. ¿Por qué? En términos, digamos, patriarcales, básicamente porque te dice que si hay un abuso en tu familia lo tenés que sanar vos y no tenés que denunciar. Si una mujer sufre una violación, la forma de salir de eso es meterte para adentro y sanarlo de forma individual. ¿Y por qué además para mí es funcionar al sistema capitalista, en realidad al sistema neoliberal? Básicamente porque convierte todo problema social en una cuestión personal, individual. Si sufrís, la respuesta no es el Estado, ni el patriarcado, ni el capitalismo, ni la desigualdad, es tu árbol genealógico. Entonces, como la pseudociencia hoy está popularizada, estas constelaciones familiares entran en esa lógica, básicamente porque lo que hacen es hiperindividualizar lo que son los problemas sociales. Y esto lo vimos hoy en esto, pero si uno presta atención, lo escucha en un montón de discursos.
4: Sí, sí, sí. A mí me impresionó por dos razones lo que dijo. Primero, porque la literalidad es brutal.
0: Es brutal.
4: Si uno escucha literal lo que dijo, pero después... La confusión en el sentido, ¿no? Lo que expresaba en términos de sentido era muy confuso. Ahora que lo pones en este contexto, no lo justifico, pero lo entiendo, digamos. Hay un mambo mucho mayor.
0: Mucho mayor, olvídate.
4: Un mambo mucho más expandido, además, ¿no? Que está en cosas cotidianas.
0: Y mucho más político de lo que se cree que es. Sí, total.
3: Y redituable.
4: Claro, no, bueno, tú.
0: Cuando vos te dicen, hace tapping, chicos, si no me equivoco, en la Comisión de Energía Atómica pusieron a una instructora de yoga.
4: Es abogada con especialidad en derecho administrativo.
0: Que trabaja en yoga y mindfulness.
4: Sí, exactamente.
0: Entonces, mientras definancian el CONICET, te instalan este tipo de discursos.
4: Tal cual. No. Sí, sin duda que es así. Bueno, muy bien, no hay mucho más tiempo, cero tiempo. Solo para decir quiénes ganaron lo que teníamos pendiente de ayer, los dos vinitos de ayer. Creo que hemos llegado a los 1.500, así que mañana serán los vinos que corresponden del día de hoy. Pero hoy se van para...
3: Para Carlos de Ensenada, ganador de los dos vinos de Bodeguita y Tour.
4: Dos vinitos entonces, porque ayer llegamos a los 1.000 y hoy creo que a los 1.500. No.
3: Yo todavía no veo que llegamos.
0: 1.500 era.
3: 2.000. No, 12.000.
4: 12.000. Ayer llegamos a los 12, ahora vamos a los 1.500. Bueno, estamos trabadísimos, chicos. Se viene María de Suerte, que lo van a hacer mucho mejor. Nosotros mañana volveremos por más, pero vendremos literalmente por la revancha. Mañana a las 12. Con más verdad esa mirada, chao.
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12: ¡Dale, Mati, empezá!
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13: ¡Hola, Matías! ¿Cómo estás?
14: Buenas tardes, maldites. ¿Cómo están?
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16: ¿Qué tal? Hola, ¿qué tal? ¿Cómo andan? Muy buenas tardes, bienvenidos a Maldita Suerte en la tarde del Destape. ¿Cómo les va?
17: ¿Cómo andan?
16: ¿Qué hace? ¿Estás contento, loquito? ¿La estás pasando bien? Buenas tardes a todos. Buenas tardes, señora. ¿Cómo le va? ¿Cómo anda? Buenas tardes a todos en cada pueblo, ciudad y provincia de la Argentina. Esto es Maldita Suerte hasta las 16 en el Destape. Compañeros, compañeras, ¿cómo les va?
18: Buenas tardes.
19: Hola, Mate Colombati.
16: ¿Cómo andan?
19: ¿Cómo estamos?
18: Congoleados estamos. Estamos totalmente congoleños.
16: Somos todos congoleños en
19: Yo
16: este momento.
19: Yo estaba muy ausente de todo, sí, hasta que en un momento mi hija desde el colegio me dijo... Me tenés flow, convidame, me dice. Le digo, no, convidame. Me lo dio el tío. Le digo, no, o sea,
16: convidame, flow.
19: Yo llamá al abuelo.
18: No, llamá al secretario de Agricultura. No, él tiene flow.
16: La conga. La conga.
19: Estuviste bien. ¿Vos sabés que estuviste bien?
16: Yo estaba pensando.
19: Estos te van a bardear, pero vos te viste bien.
16: Por dentro estaba, ¿por qué será que habrá puesto la conga?
19: Sí, sí, sí.
16: Claro, ahora
19: el Congo, la conga y el Congo.
16: Sí, está ganando Congo 1-0 en el entretiempo a Inglaterra.
19: Congo les va.
18: Un recuerdo y un saludo a mi amigo Carlos Barragán, que con Gillespie habían hecho el personaje, el sí, portento congoleño Ombutu Tubongo, que hacía sí, shows en clubes nocturnos y nunca se decía qué, pero lo hace con sus increíbles pruebas. El obelisco.
16: Extraordinario, le mandamos un saludo.
19: Llegamos muy rápido, 4 minutos de prueba.
16: Bueno, ¿cómo estamos? ¿Cómo está, che? ¿Cuántos batacazos va a haber, viejo?
18: No, es insoportable.
16: Ya nos empezamos a preocupar, claramente.
18: Es insoportable, realmente.
16: ¿Se viene el batacazo de Cabo Verde, acaso? Ah, estás cagado, ahora estás cagado. Te empezó a dar miedo.
18: No, yo de hecho,
19: que
18: yo
19: Alemania
18: ya
19: fuera y Inglaterra, chicos.
18: Sí. Para que Inglaterra falta.
16: Bueno. Inglaterra falta para el primer tiempo, pero está muy bien Congo. Inglaterra está jugando mejor. Le está llegando el arquero de Congo, sí, es héroe nacional ya, sí, a esta altura del partido. Y Inglaterra juega bien, realmente, juega bien, es uno de los mejores de equipos del mundial. Pero sorprendió Congo a los 6 minutos del primer tiempo, gol y se están. Eran 18 congoleños en un momento en el área, sobraba gente.
19: Sí, entraron del banco suplente y dijeron, bueno, ya fue.
16: Se metió todo Congo en el área a aguantar y faltaban 75 minutos.
18: Había uno vendiendo los relojes.
16: No, no, señor. Está también ahí, están pasando cosas. Que entre la sorpresa y al mismo tiempo, ya tantas son las sorpresas, evidentemente no son...
19: La única no sorpresa, sí, es Francia, chicos. La, sí, la verdad.
16: El ¿qué? Único que...
19: Bueno, pero qué gente
18: hay
19: esa,
18: que ver,
19: ¿eh?
18: Hay que ver, tiene que jugar contra los cazadores de utopías todavía, ¿eh? Porque una cosa es jugar... Sí. Evidentemente los que están en una curva descendente en este mundial claramente son los europeos.
16: Ah, el ocaso europeo.
18: Los europeos...
16: Mirá que Francia...
18: Y todas esas cosas, salvo Francia, sí, salvo Francia, pero Francia que también tenía, ustedes recordarán, las terribles declaraciones de Mbappé previo al Mundial de Qatar,
16: sí,
18: diciendo que, bueno, los equipos americanos que vienen de una eliminatoria, nosotros tenemos la verdadera, claro, eliminatoria.
16: No vas a comparar.
18: Una declaración muy parecida a la del alemán diciendo, no, bueno, no nos enfrentamos a equipos de clase mundial.
16: Clase mundial.
18: Claro, solo los europeos son de clase mundial, mira, claro, acá tenés la clase mundial,
16: sí,
18: del Congo.
16: Están muy agrandados los franceses, no hemos hablado con Ori, no todavía.
19: No
16: quiero ni hablar con Ori porque debe estar...
19: Les
16: además
19: costó
16: de cagar
19: igual,
16: de calor, debe estar un poco agrandada.
19: Les costó igual, ¿eh? Costó. Pero, al principio costó.
18: Porque pegaron 16 sí. pelotas en los palos.
19: Costó. O sea, bueno, porque... pero era así, la gira. O sea, hicieron todo lo que pudieron.
18: ¿Qué los muchachos? Gole,
19: no, y después se desatan. Además, si uno anda medio flojo, hay otro que anda fantástico. Siempre son así, se van turnando.
16: Entre los tres máximos goleadores de este mundial, tres son franceses. Está Mbappé, ahí con la misma cantidad de goles que Messi. Después está Dembélé, está el otro. Todos hacen goles. Es impresionante.
19: ¿Cuántos goles hicieron?
16: Olise es un fenómeno.
19: Goles desde que empezó el mundial.
18: No, sí, bueno, los cuatro de arriba.
16: Ya son, un aplauso para Francia.
19: Bien.
16: Aplauso para Francia.
19: Campeones.
16: Campeones del mundo. Favorito, finalmente esta vez sí se les dio. Favorito, felicitaciones.
19: Favoritos totales.
16: Si no gana el mundial Francia, la verdad, sería una sorpresa.
18: No, es impresionante porque además, si te metes atrás, entran tocando así, tiqui, tiqui, tiqui. Y si llegas a ir a atacarlo, te meten una contra. Tienen, pero ¿qué tienen? Rajan como una bestia.
16: Bueno, qué lindo que podemos decir todo esto sin la francesa, que tomó realmente una decisión muy prudente.
19: Sí,
16: irse a Francia en pleno mundial.
19: Perfecto.
16: Porque si no, todo esto iba a tener que suceder con ella acá.
19: Igual
16: no va a ser cómodo.
19: Yo vi fotos de su propio padre con la bandera de Argentina.
16: Sí, es verdad.
19: Con
16: es verdad.
19: Todos los amigos del papá.
16: Exactamente.
19: De Jean.
16: Pero ojo, es cierto que ahora se tienen que enfrentar al filósofo contemporáneo, pensador de la época. Ojo con los cazadores de utopías paraguayos.
18: Sí,
19: el utópico Alfaro.
18: Ojo con la sombra del enano, cuidado.
16: Puede ser una sorpresa.
18: ¿Qué? Sí,
16: realmente,
18: sí,
16: ¿no?
18: Sí, sí,
16: eso. Felicitaciones a Ori, realmente, porque Francia ya es campeón de este mundial. Y creo que no hay dudas al respecto.
18: No, no, lo bien que juega los cuatro de arriba, el Olise, el otro Mbappé, el Dembélé y el otro Barcola.
19: No vayan
18: Barcola.
19: A hacer captura de pantalla y mandarle Barcola. Esto a Ori.
16: Le va a llegar, le va a llegar.
19: No le manden captura de pantalla a Ori porque se nos pudre el rancho.
16: No.
19: Sean gamba ustedes también, ¿eh?
16: No, con lo que le cuesta enojarse encima a la francesa, en dos minutos nos manda toda la mierda.
19: Mecha corta, mecha corta.
16: La mierda en dos minutos.
18: Pero la concha de su madre.
19: Mecha corta total.
16: Bueno, en un rato vamos a continuar, obviamente. Con lo que está pasando además del mundial, ¿eh? Ahora viene toda la cuestión de que el otro loco se fue a bailar a la embajada de Estados Unidos.
18: Sí, qué lindo.
16: La asunción de Santilli. Y ese abrazo raro.
18: Oh, sí,
19: esa trieja.
18: Un belaje atrás.
16: Entró Adorni para el abrazo, una cosa. Medio.
18: Sí, aparte estaba todo el gobierno diciendo: pasamos la página, ya se terminó Adorni.
16: Basta de Adorni.
18: Y Milei dice: vení, Manu, vení, que te abrazamos en cámara.
16: Ese abrazo venenoso, ¿no? A Santilli, que puso una cara de: no me quemé. ¿Vos realmente querés que yo arranque así?
18: Qué suerte que. Yo no vi la. Pero la transmisión oficial tuvo la suerte de que la cara de Satil quedó tapada por las caras, por las cabezas de Adorni.
16: Pero
18: y de
16: había fotógrafos.
18: Había fotógrafos, no lo vi, claro.
19: Alguien le preguntó a Analia Mayorana, que es la mujer de Santilli.
16: Sí, claro, sí.
19: Por ese abrazo.
16: ¿Y?
19: ¡Ay, ni lo vi! Dijo.
16: ¿Qué abrazo? No, ni idea.
19: No.
18: Algo parecido con lo que le hizo Elon Musk a Javito, ¿no? Que le hace el no look hug.
16: No look.
18: El no look hug.
16: Totalmente. Bueno, ahora nos metemos en eso, en la realidad, en lo que está pasando en el día a día de la Argentina, del mundo. Mientras tanto, arrancó el segundo tiempo, Congo 1, Inglaterra 0. Si la conga te parecía forzada,

0: La musicalización del mundial.
1: Ay, qué lindo tema.
0: Resista, Congo, resista. Mirá, su queda fuera de Inglaterra, ¡ojo! Vamos de a poquito. King of the Congo.
2: King of the Congo. King of the Congo.
0: Mientras tanto, dos personas escalaron el Empire State en Estados Unidos, vestidos de negro y con un mensaje.
1: ¿De qué? ¿De paz?
0: Una propuesta de casamiento.
1: No, chicos.
0: En lo más alto del Empire State, con una bandera, por el amor, por la paz y no sé cuántas
1: te
0: cosas.
1: Te vas a lastimar, María Marta, ve a hacerlo en la plaza, querida.
0: Ah, lleva la cenar y que sí, la vida.
3: No, pero debe tener un mensaje.
1: Una campera linda.
0: Seguramente hay un mensaje.
3: Debe
0: son
3: tener un mensaje.
0: Activistas que están ahí simulando una propuesta
3: el
0: de casamiento
3: entre la tierra y la vida.
0: Seguramente, seguramente. Amigos, amigas, 11-25-80-93-60. Quiero ahí. Vamos a dar cuenta que son todos Macaya Márquez, comentaristas de fútbol.
3: Sí.
0: Gente que sabe de fútbol, como todos nosotros. Hoy es Estudio Fútbol.
3: Sí.
0: Para ustedes, 11-25-80-93-60. Tienen 30 segundos para convertirse en Pagani, en Marcelo Palacios, en mi amigo Senosaín. Y si encima hay alguien más o menos cerca de algo parecido a lo que sea que sea Congo.
3: Sí.
0: Algún amigo, alguien que fiel.
1: Hay alguien no sé. Que tenga. ¿Algún congoleño que.
0: ¿Algún
1: que viva acá?
0: Debe haber, seguramente.
1: Que mire el destape. Eso.
0: Sí, seguro que hay.
1: Se tienen que ver muchas cosas.
3: Sí. Al mejor estilo de ese gran programa que fue Patrulla Perdida, sí. ¿Qué tan cerca llegamos del Congo?
0: ¿Qué tan cerca estás de Congo?
3: ¿Conoce un congoleño? Dígale que ya me mandé un audio. Sí. Digamos, eso sí, seguro. Sí.
0: Hay una calle, la calle debe Congo. Haber. Debe está la calle Congo.
3: No, vive en la calle Congo.
0: Sí.
3: Tiene, no sé.
1: Viajó cerca.
0: Tal vez alguien ha viajado a Congo.
1: Al Congo.
0: Tal vez alguien, hay algún argentino que vive en Congo y está escuchando el destape.
3: Está escuchando el destape, también puede ser. ¿Vive en algún otro lugar de África? No sirve.
0: No, bueno.
3: Sí, no sirve. ¿Es amigo de un senegalés? No sirve también.
0: Es como que llame un...
3: No importa.
1: No mezclemos todo.
3: Es que tan cerca llegamos.
0: Tan cerca estamos de Congo.
3: Bueno, es que tan cerca llegamos. Por ahí no llegamos tan cerca.
0: 11-25-80-93-60. Dejan ahí sus audios, sus mensajes, sus interpretaciones. ¿Qué está pasando con el fútbol? ¿Por qué hay tantos batacazos? ¿Qué esperan entonces de Cabo Verde?
3: Yo creo que
0: ojo ahora,
3: Es un anticipo de la geopolítica que se viene, las fuerzas emergentes bien. Que surgen para desafiar a las grandes potencias.
0: Me sirven diagnósticos políticos, falopa. En base a los resultados del fútbol también me sirve. 11-25-80-93-60. Amigos, ¡oy! Amigas, dejen ahí sus mensajes. En un rato viene Diego Tomasi hoy. Atención. ¿De qué habla Diego Tomasi? ¿Habla de furbo? Porque yo ya a esta altura, la verdad,
1: ¿y qué
0: trae buenos descuentos en libros de furbo?
1: Sí.
0: Así que presten atención en un rato.
1: ¿Cómo lo sacas a Tomás y de fútbol? Porque también,
0: ¿por qué sacarlo además?
1: Piensa mucho, escribe mucho, es bárbaro él, sabe muchísimo, pero también es muy futbolero.
0: Hay algo que no vamos a decir, pero es que pidió llegar más tarde para ver el partido. Y le dijimos, no, esto es un trabajo muy profesional.
1: ¿Qué te pensás? El segundo tiempo del Congo.
0: El Congo.
4: Tomás
0: Así que en un rato viene Diego Tomás y 11-25-80-93-60. Ustedes, amigos y amigas, dejan ahí sus mensajes. Mientras tanto, saben que si pasa algo importante, se van a enterar, así que empezamos a contar ya qué está pasando.
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0: Y ahí va miércoles, primero de julio. Ya arrancó julio, chicos. Estamos en julio.
3: Bien,
0: ya.
3: Menos
0: así,
3: mal.
0: De repente, como que no quiere la cosa.
1: Eso pim, es bueno
0: pum,
1: o malo.
0: Ya no sé a esta altura, la verdad. Arranca julio y como siempre, llega julio con aumentos. Muchos memes de
1: Julio
0: Iglesias. Julio Iglesias inflado.
3: Sí, la verdad es que de hecho le voy a pedir al gobierno como una medida anexa, digamos. Sí. Ya sabemos que van a seguir aumentando todo, bien, como perfecto. Se les canta el orto.
0: Bárbaro.
3: Ahora, háganlo el 10, porque uno siente gran alivio cuando termina el mes. Y ahora, si vos el primero del otro mes te dice, te aumenta esto, esto y lo otro. Ya
0: no es la mejor forma de arrancar el mes.
3: Ya me la bajás.
1: La angustia no para.
3: Claro.
0: O así los.
1: Es
0: sí,
1: la angustia de llegar a fin de mes y la angustia de empezar el mes.
0: O de última, claro, que metan los aumentos al final del mes.
3: Claro.
0: Que uno total ya está angustiado.
3: Claro, también.
0: Y porque uno arranca el mes y dice, es verdad lo que decís.
3: Sí,
0: claro. Ahora, por fin arrancó. Y arranca con aumentos directamente el mismísimo
1: minimicemos,
0: primero.
1: Minimicemos, claro. Minimicemos el impacto, chicos.
0: Bueno, de eso nos vamos a ocupar. Pero mientras tanto, Milei fue a visitar al jefe, fue el primer presidente argentino en celebrar el 4 de julio en la embajada de los Estados Unidos con unas imágenes realmente. Mami.
1: Ah.
3: Sí, los cuadros muy lindos.
1: Tan ansioso es que festeja el 4 de julio, un 1 de julio.
0: Para hacerle la celebración en la embajada, previo al 4 de julio.
3: Porque para no pacar la celebración central que es allá, claro.
0: Igual va a ir el 4 de julio, va a estar el 4 de julio en Estados Unidos. Además de la fiesta en la embajada, con unos cócteles, unos invitados de lujo, primer nivel. Varios, varios invitados. La histórica sección de fotos de Infobae de todos y cada uno de los presentes en el cóctel de la embajada fue muy entretenido también.
3: La guía de fotos. Lo que pasa es que también eso te opacó. Che, encima acá me informan que murió uno de los Village People justo hoy, el policía de los Village People. Así que un beso grande.
1: Besito al cielo.
0: Murió Víctor Willis, el icónico policía de Village People y la voz de YMCA. Me estás jodiendo.
3: No. No era el mejor día.
0: Realmente es una musicalización que no es nuestra, es oficial del video que ha difundido.
3: El otro video que habían difundido tenía la de Crónica, que es una canción patria norteamericana. Claro. Eso es muy llamativo, que el canal más argentino de noticias tenga la canción más yankee, ¿no es cierto?
0: De verdad, quedó en algún momento y bueno. Nunca antes un presidente argentino había participado de este evento en Buenos Aires en conmemoración del 4 de julio. Nunca antes, cuando digo nunca antes, ni siquiera Menem.
3: Relaciones
0: carnales, ni siquiera Videla, ni siquiera...
1: Vitela, con el osito Winnie Pooh.
3: Ministros ha habido varios.
0: Presidentes nunca, es la primera vez, ¿eh? Que va ahí al cóctel y le hicieron unos cuadros, bueno.
3: Sí, uno ya estaba acostumbrado a la genuflexión de algunos funcionarios políticos y demás. Muy recordado, hoy me acordé de eso, de Patricia Bullrich vestida de Jesse y Woody con su marido cuando fue fiesta de disfraces de cowboys.
0: Posiblemente el mejor momento de la participación de algún tipo de dirigente político nacional en la embajada de Estados Unidos.
3: Sí.
0: Mira que hubo, pero esa la de,
3: claro,
0: la de
3: cowboy. Vos decís, qué entregado, pero nunca había. Pero Mauricio Macri, o sea, ella había ido a vestirse cowgirl, pero Mauricio Macri no fue. Y este hombre, este señor presidente, fue.
0: Bueno, acompañó al embajador Peter Lamelas, que es una especie de ministro del interior hoy en la Argentina. Se mueve en coordinación ya no solo con el gobierno, sino. Tiró unos pasos, ¿no? También.
1: No, chicos, por Dios, no había visto.
0: Después,
1: nada
0: es un embajador muy particular, ¿no? Es como. Tiene sus formas, ¿no? Distintas, ¿no? A otros embajadores. Bueno, hubo espectáculos, pasaron cosas muy divertidas.
3: Bueno, hay un momento que a mí me impactó mucho.
0: Sí.
3: Que es el momento, claro, en donde empieza a sonar el himno, que encima estaba al aire el señor Eduardo Feynman, que lo empieza a hablar encima.
0: Qué lindo.
3: Pero yo tengo la sensación de que un poco el presidente de la nación argentina se aguantó la gana de cantar el himno norteamericano.
0: Decís que por dentro lo cantó.
3: Yo tengo para mí que por dentro lo iba tarareando, por lo menos. No sé si querés. Teníamos las imágenes para ahí para compartir de el presidente Javier Milei.
0: Hay imágenes, perdón, que no cantando. Podemos pasar al aire. Hay imágenes que no podemos pasar al aire porque es horario de protección al menor. Hay imágenes
1: muy explícitas.
0: Que no son aptas para menores de 18 años a esta hora. Pero realmente había situaciones verdaderamente pornográficas.
3: Sí. Más
0: explícitas.
1: Yo no vi nada. Ahora me están dando ganas, chicos. Muestren algo. La puntita.
0: No, bueno, señora. Por favor.
3: Bueno, va ganando el combo.
1: Fuck it, don't.
3: El momento del himno lo tenemos. A ver, veamos el momento que empieza a sonar las estrofas y la música del himno norteamericano. Están las melas al lado.
4: Momento del himno norteamericano.
1: Menos mal que no se puso la mano en el pecho también.
4: Para mí, enseguida volvemos con ese móvil. Esperar las palabras del presidente Milei.
3: Bueno, ahí estaba, qué momento.
0: Se moría de ganas de cantar el himno,
3: la verdad. Sí. También me llamó la atención que cuando él se sube ahí al escenario, se ve que en territorio norteamericano, porque las embajadas son territorio de los países.
0: Sí, claro.
3: Cuando está en territorio estadounidense, no le molesta la luz como acá, que le hace poner a pobre Trebuch, que le hace poner el estudio a todo a media luz. Sí. Tenemos el siguiente video, cómo lo enfocan, con un seguidor así en la cara. Apenas entra, se sube al escenario.
1: Lo mataron.
3: Sin chistar, ahí el calladito al lado de.
1: No se quejó.
3: De Lamelas y demás. Pero sí consiguió.
0: En la casa de jefe.
3: Consiguió algo, una prerrogativa consiguió Javito.
0: ¿Qué consiguió?
3: Que el show un show vivo de música. Sí. De música, homenaje también a Estados Unidos, porque fue un homenaje a Liza Minnelli.
1: ¿Era Liza Minnelli acaso?
3: Efectivamente.
1: La ex o actual o no sé qué.
3: Fátima Flores. Sí, efectivamente, Fátima Flores haciendo Liza Minnelli en la embajada norteamericana. Y prácticamente las únicas dos personas a las que se ve aplaudir son a Karina y a Javier. Ahí cuando ve, no hay nadie aplaudiendo.
1: Porque además no canta muy bien Fátima Flores, chicos. Yo se los quiero decir, no quiero pincharles el lugar. Yo sé que acá son todos fanáticos de Fátima Flores.
0: Habrá sido un pedido
1: pero
0: de Milei.
1: No canta muy bien.
0: Que Fátima haga un show.
3: Llévamela, Fátima, llévamela.
0: Qué impactante todo esto, ¿no?
3: No, la verdad que sí, porque es. Yo ayer lo decía jodiendo, que. Viste que uno se va enterando de todas las cosas tras entregas que hay día a día y mucho más grave que estas imágenes.
0: Sí, sí.
3: Pero es muy impactante lo simbólico también. Es como que te hace notar lo que está pasando concretamente y mucho más gravemente, pero esta es la simbología de verlo ahí recorriendo, siendo como un perrito del embajador norteamericano. Es jodido de ver.
0: Y después el vínculo aceitado que sabemos que tiene, pero que en estas ocasiones queda así como explícito ese vínculo, cuando justamente ves la foto de los participantes en la celebración del 4 de julio en la Embajada de Estados Unidos, entre ellos empresarios, jueces, fiscales, periodistas, voceros, banqueros, lo que se te ocurra, ¿no? Ahí es donde queda explícita, no necesariamente porque van a ser súbditos de los Estados Unidos, pero demuestra lo aceitada que tiene la relación, la embajada de los Estados Unidos, con todas las terminales de poder en nuestro país. Vos decís, sí, ya lo sabíamos. Bueno, pero a veces queda tan explícito eso, de manera tan gráfica, incluso algunos de los nombres que suenan como posibles candidatos del peronismo o que quieren ser alternativa de Milei, etcétera, también ahí con la fotito, posando con la bandera de Estados Unidos de fondo. Es como una especie de pleitesía, ¿no? Es como un lugar al que muchos quieren pertenecer, quieren ser, quieren estar. Es como un lugar en el que, evidentemente, algún sector
1: aspiracional, ¿no?
0: Demasiado extendido de la política y del establishment tiene como aspiracional, ¿no? Porque vos decís, bueno, tampoco es que por no ir a la embajada de Estados Unidos vas a ser el primer patriota.
3: Sí, está claro.
0: Pero yo empiezo a ver que casi todos los nombres que circulan como supuesta alternativa que no espante a los mercados y demás, ¿no? El caso, por ejemplo, de Brito, que es un banquero, un tipo, un empresario, muy en su sector, obviamente, muy representativo. Y nos están diciendo, ¿no?, que es una de las alternativas con las que algún sector del peronismo se ilusiona para ofrecer una competencia a Milei el año que viene, ¿no? Yo no digo que por ir a la embajada de Estados Unidos eso te inhabilita. Ahora, ¿es necesario tanto? ¿Es necesario tanto?
1: De hecho, tuvimos un candidato.
0: Bueno, por eso.
1: Nosotros.
0: También.
1: Visito mucho la embajada.
0: Bueno, absolutamente. Por eso digo, pero ¿hasta dónde está extendida, hasta dónde se ha naturalizado la participación de los Estados Unidos en la política nacional? No solo, ahora directamente tienen un presidente como empleado, pero no solo ahí, ¿no? En el Congreso. Por eso digo, Peter Lamenas actúa una especie de ministro del Interior y en algunos casos hasta ministro de Economía. En los hechos, la decisión sobre qué empresa se quedaba con el río Paraná y por lo tanto con la hidrovía, con el negocio, se decidió en la embajada de los Estados Unidos. Las dos empresas fueron, se reunieron,
3: sí,
0: publicaron un comunicado diciendo nosotros no tenemos nada que ver con China. Se decidió en la embajada de los Estados Unidos por
3: Increíble.
0: Dónde se va o quién se queda con la principal vía troncal de la región. Bueno,
3: está
0: demasiado naturalizado, me parece.
3: Sí, sí, y también, bueno, lo que seguramente después vamos a repasar, lo que pasó con la CONEA, con la Comisión de Energía Atómica, sí, que también es un reclamo histórico de Estados Unidos de que Argentina no desarrolle energía nuclear. La verdad que es, es tan evidente,
0: sí,
3: ¿no? Tan evidente que, por eso digo, como que a veces uno se queda con lo flagrante, ¿no? Con lo que está, con lo pornográfico de esta relación, pero pasan un montón de cosas para abajo.
0: Pero por eso, antes, yo me acuerdo, en otras épocas, lo suponías, había alguna información, qué sé yo, pero no era tan explícito, ni siquiera en los 90, digamos. Está más allá de que Menem también tenía una relación, las famosas relaciones carnales y demás. Nunca como ahora quedó
6: tan a la vista de todos que tenemos que recuperar la independencia. Hay que recuperar, la Argentina tiene que recuperar su independencia.
1: Y dejar de perder soberanía. Y
6: es una constante cesión de soberanía en todo sentido y todo el tiempo, ¿no?
1: Es impresionante y es un poco, o sea, la verdad es que uno hace todo lo posible, el ejercicio como para que eso no termine generando una angustia realmente profunda, pero si uno se deja llevar, es muy angustiante todo lo que está pasando.
6: Bueno, hablemos ya, que lo mencionamos, de lo que está pasando en la Comisión Nacional de Energía Atómica, Gaby.
1: Sí,
6: ¿qué está pasando?
1: Ayer justo nos llegaba la información, dimos esa información de último momento porque nos enterábamos que habían empezado a llegar las notificaciones a través del GDE, que es la notificación interna, de la cantidad de gente, de trabajadores
6: masivos, ¿no?
1: y trabajadoras de la CONEA, que es la Comisión Nacional de Energía Atómica. Sí, despidos masivos, estamos hablando de que son por ahora solamente, o sea, solamente no, son contratados. En realidad son 240 contratados, se despidieron a más de 60 de esos 240 contratados, a los que básicamente no les renovaron el contrato. Esto hay que decirlo también, Mati, que es parte, digamos, de las desprolijidades que hay gobiernos que se aprovechan, como fue en la época de Macri, como es en este gobierno, y como en los gobiernos más nacionales y populares no se atendió a esa problemática. Era la cantidad de gente,
6: ¿no?,
1: que había sido contratada y que no fue pasada a planta permanente, o aunque sea planta transitoria.
6: Que son los que después los primeros en volar, ¿no?
1: Y son los que vuelan, son los que vuelan.
6: Son más fácil de ser despedidos.
1: Exactamente. Y en este caso, además, da la sensación de que no hubo mucho criterio, ¿no?, para no seguir con esos contratos de por lo menos estas 60 personas. La información que teníamos era que esos despidos iban a seguir. Por ahora, como se armó tanto quilombo, se frenaron. Bueno, ante esta situación, muchos de los trabajadores y trabajadoras intentaron pedir explicaciones al presidente de la CONEA, que se llama Martín Porro, en la sede central, acá en la Avenida Libertadora, enfrente de la ex ESMA.
6: Con gendarmería, todo.
1: Sí,
6: ¿no?
1: Bueno, y de repente el edificio se llenó de gendarmería. Realmente un escándalo lo que pasó. Mira, yo te propongo que escuchemos a este trabajador que lo cuenta perfectamente qué es lo que sucedió.
6: A ver.
7: Buenas. Bueno, los que me conocen saben que yo vengo acá al Centro Atómico, que es parte de la CENEA, desde los 17 años, o sea que hace más de 20 años que vengo acá. Y lo que pasó hoy no pasó nunca. El 20% de los contratados hoy recibieron un mail diciendo que mañana no tienen que venir a trabajar. Y, por ejemplo, le podemos poner cara a esa gente. Una de las personas que mañana no tiene que venir a trabajar es la técnica que trabaja en el microscopio electrónico. Nosotros somos un grupo como de 40 personas, tenemos una sola secretaria. Esa secretaria mañana no tiene que venir a trabajar. Por ejemplo, cada vez que ofrecemos un servicio, nosotros en particular, este laboratorio ofrece servicios a industrias automotrices y otras. Bueno, la dependencia que coordina todo eso depende de una persona que la echaron. Mañana no tiene que venir a trabajar. Y no sé cómo se sigue, la verdad. No sé, mañana, si los demás que sí tenemos que venir a trabajar, ¿qué vamos a hacer? La verdad. Porque hay un montón de cosas que no vamos
1: a
7: poder.
1: Bueno, me parecía que era interesante esto, ¿no? Empezar a ponerle rostro, porque además, ayer a la noche, después de todo el bardo que se armó, salió a tuitear justamente Martín Porro. Uh-huh. Él dijo, a pesar de los disturbios de la sede central de la CENEA, hay que decir que también en algún momento circulaba la versión de que él había sido secuestrado. Ya después vamos a mostrar algunas imágenes para que se den cuenta lo que eran los temibles científicos secuestrando a Martín Porro. Bueno, él dice en el tuit, a pesar de los disturbios generados hoy por un grupo de manifestantes gremiales, quiero informar al sector nuclear argentino que no hubo despidos de personal científico ni estratégico. Sobre un universo de más de 300 contratados, se decidió no renovar 61 agentes que permanecen en la modalidad de plazo fijo. La totalidad de estos contratos habían sido incorporados durante el año 2023 por la gestión de Adriana Serkis. Ustedes ven, ¿no?, cuál es, digamos, la dinámica de este tuit. Todo mal. Bueno, y desempeñaban funciones mayoritariamente administrativas. Bueno, y habla también de que que esto se hace en nombre del crecimiento y la modernización y la zaraza, que siempre lo ponen ahí en el medio, y agrega que ningún operador licenciado, investigador ni personal especializado fue desvinculado. Que quede claro, dice él, estamos buscando potenciar la CNEA, no disminuirla. Abajito de ese tuit aparece el tuit de Paula Alderete, que en mayúsculas, y me imagino que en un nivel de angustia tremenda, dice: yo soy la única operadora del único microscopio electrónico que de barrido acreditado en normas ISO 9001 y 1725 del país, y aún así decidieron desvincularme. Estás mintiendo, pero ¿qué se puede esperar de alguien que bulle como rata, como lo que es, ¿no? Vamos a escucharla. Hoy a la mañana la encontraron a Paula Alderete en el programa de Ari, y vamos a escuchar qué era lo que decía ella.
8: Nosotros utilizamos un microscopio que usa como forma de iluminación electrones. Entonces podemos ver microestructura de acero para, por ejemplo, CONUAR, para NASA. Hacemos, bueno, la caracterización de los materiales que después van a ir a las centrales. Damos muchos servicios también a empresas privadas, sea automotriz, sea biotecnología, farmacéuticas. Nosotros estamos en el laboratorio acreditados por la 9001, tenemos la norma 1725, somos el único laboratorio en el país que tenemos esa capacidad.
9: Ese microscopio, que es el único del país, si vos no estás, deja de funcionar.
8: En nuestro laboratorio somos muy poquitos y yo soy la única especializada en ese equipo. Sí, es una pérdida de recurso humano, de tiempo invertido.
1: Yo les recomiendo que vayan a buscar al canal de YouTube del Destape la nota completa con Paula, porque me pareció súper interesante la pregunta que hicieron los chicos, las preguntas que hizo Ari y lo que contaba Paula en relación a lo que está pasando desde hace un tiempo, prácticamente desde que asumió este gobierno, y la pérdida de lo que significa no solamente la soberanía, sino muchas dependencias de la CNEA que generan mucha guita para la Argentina. O sea, es mentira que son deficitarios, generan realmente mucha guita. Bueno, desde la mañana hay una concentración de trabajadores y trabajadoras ahí en la puerta de la sede central de CNEA, junto a ATE. Les propongo que escuchemos ahora lo que decía el Tano Catalano a propósito de la desmentida de lo que surgió, de que se suponía que hubo disturbios por parte de los trabajadores y que los secuestraron a Martín Porro.
10: Proteger a nuestras compañeras y a nuestros compañeros para que tengamos los derechos garantizados para la protesta. Ya en el día de ayer, cuando estaba la gendarmería reprimiendo a las trabajadoras y los trabajadores, nos presentamos con una denuncia penal contra Monte Oliva, contra las autoridades de gendarmería, porque entra la gendarmería sin ningún tipo de orden de la justicia a reprimir trabajadores, a proteger a un funcionario que no estaba en riesgo, porque es mentira que el funcionario estaba en riesgo. Estaba en la comisión interna de la mañana temprano buscando una mesa de diálogo, buscando explicaciones, tratando de encontrar soluciones, porque como dice Dani, lo que nos interesa es que la CONEA no se pueda paralizar, que la CONEA tenga a todos sus laburantes adentro, a todos sus laburantes adentro para poder seguir generando desde la CONEA la soberanía energética.
1: Ahí está entonces, ¿no? Esto, volvemos a la palabra soberanía, que es de las que está circulando muchísimo por estas horas. Quiero decirles que la CNEA tiene, sedes en muchas partes del país. Una de las más importantes es la de Bariloche.
6: Claro, sí.
1: Vamos a ver qué es lo que estaba pasando también hace unas horas en Bariloche. Realmente hubo mucha consternación porque algunos de los contratados que fueron despedidos son de ahí, de la sede de Bariloche. Y que quedan, como contaba, ese trabajador que veíamos al principio, muy desguarnecidos, porque realmente hay muchas cosas que no están funcionando en el día de hoy por la cantidad de gente que han echado. El Destape hizo una cobertura muy interesante esta mañana.
6: Bien, buen laburo.
1: Vamos a empezar a escuchar algunos testimonios. El primero de uno de los trabajadores de la CNEA.
11: Bueno, la Argentina tiene 76 años de historia en el área nuclear, desarrollando reactores nucleares, por ejemplo, como el reactor Karem, que se encuentra paralizado desde que asumió el gobierno de Milei. Bueno, el reactor RA10, que va a producir radioisótopos para toda Latinoamérica, que el año que viene se pondría en marcha, ya lo anunciaron que se lo quieren entregar la operación a empresas privadas. Están haciendo acuerdos todos los días con Estados Unidos. Sabemos perfectamente que vienen a paralizar el sector nuclear en la Argentina para entregárselo a los Estados Unidos Por eso vemos que los despidos son parte de un plan de desguace y de entrega más general, que solamente lo vamos a poder derrotar con la unidad de los trabajadores. Y también estamos llamando a los gremios a que convoquen a un paro general de todos los estatales, de todos los organismos de ciencia y tecnología, porque no es solo la CONEA, también están avanzando en el INTI. Hoy hay una protesta muy importante en el CONICET, entonces tenemos que unificar todas las peleas del sector científico-tecnológico.
12: Muy pocos países tienen desarrollo nuclear que tiene Argentina. ¿Qué pierde Argentina?
11: Argentina pierde una ventaja comparativa enorme. O sea, Argentina es líder en la región y también tiene una posición de privilegio en todo el mundo. Son 76 años. Hay ingenieros, técnicos, físicos, químicos que se desarrollaron a lo largo de todas estas décadas, que hoy se encuentran con una Comisión Nacional de Energía Atómica vaciada, paralizada, y con un intento de privatización de las empresas operadoras de energía nuclear como Nucleoeléctrica Argentina. Quiero destacar también que están llevando adelante despidos antisindicales, como por ejemplo en el caso de Mariano Salé en Atucha y el caso de Luis Urra en el Centro Atómico Bariloche.
1: Bueno, y mencionaba lo del polo científico, lo de los trabajadores y trabajadoras del CONICET, que están en este momento, cuando venía para acá, vi, están ahí también, de algo de los que nos venimos ocupando.
3: En la calle Godoy Cruz.
1: Sí, ahí. Acá en la calle Godoy Cruz.
0: Es muy impresionante que esto pasaba ayer en la CENEA con la gendarmería y las autoridades huyendo como ratas y demás, mientras al mismo tiempo estaba Milei en la embajada de Estados Unidos. Y la sombra de Estados Unidos detrás del desmantelamiento de la energía nuclear en la Argentina es evidente, los intereses que tiene Estados Unidos. No deja de ser muy violento también
3: que todo
0: suceda al mismo tiempo, ¿no?
1: Bueno, hoy
0: Milei entraba a cantar YMCA a la embajada de Estados Unidos mientras la gendarmería echaba a los trabajadores de la CENEA, ¿no?
1: Sí, Paula Alderete contaba esta mañana, porque se lo preguntaron específicamente, si era verdad que habían entrado funcionarios de los Estados Unidos hace poco a una de las sedes de la,
3: control, de
1: la CENEA. Para ver las instalaciones, para ver las malas lenguas, dice, a ver si les gusta
0: algo.
1: Como
0: quien va a ver
1: llevarse algo.
3: Es bastante evidente, no, ni siquiera hace falta una investigación exhaustiva. Basta googlear energía atómica Argentina, Estados Unidos, para ver las noticias de los últimos 4 o 5 años de lo que pasó desde el pedido especial, casi un impedimento, para que compre un reactor chino para hacer otra central atómica que estaba planeado, la baja del plan atómico nacional, una cantidad de noticias, lo del el comando, la última vez que vino el jefe del Comando Sur diciendo los peligros que es para la Argentina manipular energía atómica. Es evidente el interés de Estados Unidos porque Argentina no genere energía atómica.
0: Ahora, que Estados Unidos tenga interés en eso, uno dice, bueno, esta vez Estados Unidos avanza por el mundo tratando de hacer lo que se le cante las pelotas. El tema es que encuentre a veces, como en el caso de la Argentina y Milei, gobiernos tan favorables a los intereses de Estados Unidos.
3: Bueno, claro.
0: Una cosa son los intereses de Estados Unidos y otra cosa es con qué resistencia o no se encuentra con las presidencias de esos países. Bueno, acá es
1: en este caso
0: una delegación.
1: Es alfombra roja. Es así, alfombra roja.
3: Que incluso dicen que quizás esa más banda, porque esto es parte también de un desguace, de un vaciamiento, ¿para qué? Para que la empresa también valga menos a la hora de venderla.
1: Por supuesto.
0: Y privatizar.
1: Mira, vamos a escuchar otro testimonio del de Daniel Sánchez, también trabajador de la CNA.
13: Con solo el sueldo de lo que los libertarios contrataron en Nucleoeléctrica Argentina, de la derecha diario, que son de 14 millones, le pagan a la mitad de nuestros compañeros despedidos, más o menos. Porque la situación salarial es un desastre en la CONEA, por eso también queremos una recomposición salarial, porque, bueno, se está yendo gente, y bueno, el plan de ellos es tratar de entregar nuestro conocimiento, nuestras áreas de trabajo a Estados Unidos para poder trabajar para ellos. 11 de los compañeros despedidos son del proyecto CAREM. El proyecto CAREM es un reactor nuclear pequeño, modular, de diseño nacional, que nació de la cabeza de los argentinos y la construyeron nuestros constructores, nuestros técnicos, nuestros ingenieros. El reactor estaba en construcción, ellos decidieron desmantelarlo y ahora nos dan un golpe más, despidiendo 11 compañeros, y lo que ellos avanzan es darle toda esa tecnología a empresas extranjeras como el ACR 300 que empujaba a Rey, el que se tuvo que ir, o a directamente a Atkins o a la embajada de Estados Unidos para que nuestros técnicos especializados trabajen para ellos, digamos. Para eso mantienen una situación de ahogo salarial.
1: Bueno, confirmado entonces. Una de las cosas que mencionaba también Paula, con la que hablaba Ori hoy, es que es la única técnica. Es química, técnica, en ese
3: microscopio eléctrico de barril
6: específico, claro, sí.
1: ¿Sabes cuánto cobraba?
6: ¿Cuánto?
1: 680 mil pesos.
6: Claro.
3: Un nivel de especificación tremendo para cobrar.
1: El único microscopio que hay así en la Argentina, operado por ella, que además tenía, digamos, tiene una repercusión muy importante en la vida privada de las empresas que van ahí a brevar a esa tecnología y a ese conocimiento, que ahora se van a tener que ir a otro país a hacerlo.
6: No, y lo que mencionaba ahí del caso Reydel, ¿no? Y lo que pasó con Nucleoeléctrica Argentina, Sociedad Anónima, y el gasto en tarjeta de crédito de joda la noche en Barcelona.
3: Sí.
6: Por lo que, fíjate vos, Reydel fue eyectado, fíjate lo que era el escándalo, que Reydel fue eyectado de manera inmediata, y no porque a Milei de repente le haya agarrado una especie de rapto de institucionalidad sino porque era tan escandaloso lo de Reydel en Nucleoeléctrica que se tuvo que ir porque tenía gasto con la tarjeta de la empresa estatal en joda la noche, en whiskies,
1: y lograron apagarlo ese escándalo porque era mucho peor que el de Adorni.
6: Sí, porque lo apagaron rápido.
1: E incluso había viajes del propio Reydel solo a lugares que no tenían nada que ver con el lugar que ocupaba, claro. Exactamente.
6: Vamos a seguir este tema porque está grave y porque es fundamental para la soberanía argentina y porque pasa, ¿no? Mientras tanto pasa.
1: Sí, es solamente esto. Quiero ver que vean básicamente los temibles científicos que secuestraron a Martín Porro. Hay unas imágenes que son realmente muy escandalosas. Ajá. Porque se los ve ahí a los muchachos. Tremendo, ¿no?
6: Claro.
1: Ahora a ver.
6: Temibles, realmente, temibles.
1: Toda gente, son todos trabajadores y trabajadoras, muchos de ellos científicos, muchos de ellos con trabajos muy específicos, realmente. Y finalmente lo que estaban haciendo era tratar de buscar alguna explicación. Finalmente Martín Porro se tuvo que ir, custodiado por la gendarmería, sí. que aprovecharon también para pegarle algunos palos a quienes estaban ahí.
3: Y puteándolo, obviamente.
1: Y se tuvo que ir, claro. Se tuvo que rajar arriba de un camión de gendarmería, mirá. Martín Porro y su acompañante, que acaban de contratar, porque además están echando a toda esta gente, pero nos dicen los trabajadores que también están contratando un montón de gente administrativos.
3: El pibe ese de anteojitos con tanta cara inteligente que se difundió muchísimo hace poco, bueno, fue parte de la CONEA.
1: Sí. Simplemente para terminar esto que me parece un dato muy importante y que es un poco lo que hablaba uno de los trabajadores ahí con el destape, hay dos empresas que son controladas por la CNEA que son superavitarias. Estamos hablando de Nucleoeléctrica, de Atucha,
6: sí.
1: que tuvo un resultado financiero en el 2025 de 90.300 millones de pesos.
6: Oh, claro, por eso es muy,
1: bien.
6: Muy apetecible para los intereses.
1: Y Dioxitex, que son las pastillas de uranio, que también tuvo un resultado financiero el año pasado de 19.000, casi 20.000 millones de pesos.
3: De eso lo publicó Juli Estrada y la cruzó Juan Pablo Carreira, el director de comunicación oficial de acá, Juan Doe, y le dice, bueno, son superavitarias gracias a este gobierno. Y Juli Estrada fue a ver todo lo que están preparando, el informe que están preparando para privatizar esas empresas, y dice, mirá, acá en el informe que hizo tu gobierno muestra la ganancia del 23, del 22, leen las cosas.
6: Viene de antes.
3: Sí, y lo último que debe decir, infumable porro.
6: Bueno, señor. Sí,
3: bueno, todo me lo estuve aguantando todo el día me lo estuve aguantando.
1: Tiene un apellido también.
6: En el chat dicen que porro es puro humo.
3: Sí,
6: es muy difícil. Chicos, así no, no hay soberanía que aguante. Estamos acá hablando de todo lo que estamos hablando.
3: Porro.
6: Pasa que dijiste de porro como 7 veces, Gaby, también.
1: Bueno, se llama Martín Porro, chicos. ¿Qué quieren que le diga?
6: Es difícil concentrarse.
1: Bueno, el presidente de la CNEA.
6: Sí,
1: el presidente. Está re loco, es que porro. Ni siquiera se lo merece.
3: No le van a regalar flores a porro.
6: Y así toda la tarde, ¿no? Vamos a estar tranquilamente. Bien. Cambiamos de tema, actualizamos, hay empate Inglaterra-Congo 1-1, ¡no! 81 minutos, se va terminando el partido, pero le queda margen todavía a Inglaterra, que lo tiene ahí, lo empuja, lo lleva contra el arco a Congo. Por ahora no hay batacazo, por ahora hay alargue. Vamos a ir actualizando y un rato profundizamos la información sobre el Mundial. Pero cambiamos de tema,
0: El gobierno de Milei volvió a aumentar el gas y la luz justo ahora que arranca el invierno. En pleno invierno, las tarifas de gas en todo el país van a sufrir un aumento promedio del 3% a partir de este miércoles, según fuentes oficiales ya de la Secretaría de Energía, que publicaron hoy la información. Las de electricidad van a tener un ajuste de 1,5% en toda la región del área metropolitana de Buenos Aires. En el caso de las provincias, depende de cada empresa distribuidora, pero también habrá aumentos. El ajuste de la tarifa de gas está por encima de la inflación proyectada, debajo del 2%, según el gobierno, mientras que el de la electricidad también

0: y se está multiplicando el peso de las tarifas de servicios públicos en el ingreso familiar. Pues igual, la inflación baja y de vuelta, pero cada vez te alcanza para menos o cada vez está más lejos fin de mes, entonces, claro. ¿De qué inflación baja estamos hablando? Claro, lo que pasa es que subió mucho el costo fijo de vida. Hay una nota hoy en La Nación con un informe de Fundación Capital que permitió dimensionar cómo cambió el peso de las tarifas sobre el presupuesto de distintos tipos de hogares. Les pega a todos, particularmente a los de menores ingresos, pero una familia con ingresos equivalentes a dos salarios mínimos tiene un gasto en tarifas que ya representa el 22% mensual. Es casi un cuarto,
1: claro,
0: del presupuesto familiar mensual, el costo de las tarifas. Más de cuatro veces de lo que significaba en diciembre de 2023, cuando era aproximamente un 5 y pico%.
2: Sí. Ahí se va lo que la gente no está consumiendo y por eso la baja del consumo.
0: Claro.
2: O sea,
0: claro.
2: Si vos cada vez necesitas más guita para pagar los gastos fijos como estos...
0: Tenés cada vez menos dinero disponible.
2: No te queda resto. Entonces, ¿cómo los negocios no van a estar cerrados?
1: Claro, pero como todo es parte del consumo privado total, el gobierno dice que sube el consumo. Por eso el gobierno
2: dice que sube el consumo. Dice que sube el consumo porque
1: las tarifas también son consumo.
0: Bueno, pero se hacen trampas jugando al solitario.
1: Sí, obvio.
0: Pero bueno, para una familia con un ingreso mensual de 1,5 millones de pesos, equivalente al ingreso medio, la participación de los servicios públicos también se duplicó del 7 al 14%. En un hogar con un salario medio del sector formal, casi que se triplicó, pasó del 3,8 al 10,7%. Incluso en los sectores de mayores ingresos, el peso de las tarifas también aumentó. Por ejemplo, una familia que anda alrededor de 4,5 palos de ingresos mensuales, destina hoy alrededor del 6% de su presupuesto, el triple también que en diciembre de 2023. Bueno, en términos prácticos hay una porción, como decíamos, cada vez mayor del presupuesto familiar. Arranca el mes, pagás servicios, ponele que pagás alquiler, pagás gastos fijos, arranca el mes y se terminó.
1: Sí, es terrible.
0: Es otro... hay una discusión sobre eso, el famoso ingreso disponible, que es la guita que te queda para afrontar lo que sea de la vida después de los gastos fijos. Entonces ya lo de llegar a fin de mes era una conversación que se tenía antes. Ahora es llegar... Claro. Arrancar el mes.
2: Y eso
0: ¿cómo llegás a pagar todo lo que tenés que pagar para arrancar el mes?
2: Eso se encadena con otra de las problemáticas de la que venimos hablando, y sobre todo en este último tiempo, que es el endeudamiento familiar. Claro. Porque no te queda otra.
0: Pedaleas todo, ¿no?
2: Y buscar algún recurso en algún lado. Porque si vos a principio de mes ya te quedás sin guita, ¿cómo haces para morfar hasta fin de mes?
1: Sí, hoy escuchaba ese mismo los datos de ese mismo informe, que en otros momentos, bueno, hace los diferentes ingresos que yo, y tanto, otro ejemplo que son las dos jubilaciones mínimas. Un hogar con dos jubilaciones mínimas, que estaba en torno al 4% y ahora está en torno al 18%.
0: Pero claro, de vuelta,
1: pensaba en eso, digo, dos jubilados, ponele. Lo que entre los subsidios que le sacaron por los servicios, entre los descuentos que le sacaron por de medicamento, entre las coberturas de salud que se tienen que ahora pagar ellos mismos, es imposible eso, empezar el mes.
0: Bueno, el que arrancó bárbaro con esto fue el nuevo vocero. En su primera conferencia de prensa, Adrián Ravier defendió este martes la estrategia oficial de aumentar tarifas y dijo que, bueno, abríguense.
1: No,
0: a ver, escúchale.
3: Bueno, este gobierno considera que es importante que las tarifas de los servicios públicos vayan retornando a sus precios libres, a sus precios de mercado, a sus costos, digamos, por lo menos para cubrir los costos. Y eso ha implicado también una medida muy desafortunada, muy ingrata, que este gobierno tiene que hacer de decir, te tengo que duplicar el gas, te tengo que duplicar el agua, te tengo que duplicar el costo de la electricidad. Eso también después conduce a otro tipo de acciones en las familias, de decir, bueno, ahora que el que está más caro el gas, voy a tratar de abrigarme más que prender el gas, voy a tratar, bueno, todas estas cuestiones que se han hablado tanto en algunos otros gobiernos, pero tiene que ver con que estos costos, o sea, esto de no hay almuerzo gratis, la famosa frase también del ya citado Milton Friedman.
0: Bueno, ahí está, citando a Milton Friedman, alguien esto lo paga, no hay almuerzo gratis, y bueno, hay que abrigarse. Claro,
1: sí.
0: Al día siguiente de esto, de su primera conferencia de prensa, tuvo que salir a aclarar.
1: ¿Qué?
0: Fue a lo de Feynman esta mañana y dijo que fue un error, una frase poco feliz y demás. Escuchale.
4: Ayer debutó en una conferencia de prensa y ayer ya dijo una frase complicada. Dijo que está más caro el gas y hay que tratar de abrigarse. Usted, la frase fue, ahora las familias dicen, está más caro el gas, voy a tratar de abrigarme.
1: Sí,
4: ¿se arrepiente de esa frase?
3: No quise expresar eso.
4: Es poco feliz,
3: sin duda, pero más como la levantaron los medios, no

0: fue la intención. Yo creo que este gobierno cuida a los más humildes. Este es un gobierno que le mantiene los subsidios a los más humildes. No le estamos diciendo a aquel que realmente no puede pagar el gas, arreglate, abrigate y hacé lo que quieras. O sea, ese no fue el mensaje en el contexto de lo que estábamos hablando.
1: Bueno, vuelve. Este es un gobierno. Al margen de todo lo demás, qué rápido, ¿no? Ya está lo de Feynman dando explicaciones. Récord.
2: Sí, mal comienzo. Encima, otro de, las cuestiones que tenía el gobierno en el día de ayer era separarse el macrismo por los ministros del PRO y qué sé yo, parafraseando a Macri, porque la última vez que alguien había dicho eso, de abríguense adentro de sus casas, era Macri.
1: Pónganse un busito.
2: Y hablando de macrismo, también la escuché hoy a la mañana a Margarita Barrientos diciendo algo bastante sensato, digamos. Ya sé que muchos no la quieren a Margarita Barrientos, igual hace un gran laburo, pero es, también tenemos derechos a prender una estufa, los pobres.
1: Claro. Si no te jode por ahí, me gustaría.
2: Una estufa, una.
1: Mira, yo si querés me abrigo, pero también cada tanto, sobre todo ahora que viene el invierno, me gustaría ponerla. El culito contra una estufa, ¿viste?
2: Sí.
1: Siempre el derecho de poner el culito contra una estufa.
3: Es que, ¿no? ¿Cómo olvidar cuando Macri, digamos, se metió en esa, que era... En realidad creo que estaba hablando de los aire acondicionados también.
1: Sí.
3: Porque había que, se suponía que había que cuidar la energía.
1: Claro.
3: Y la mujer, en ese momento, que era Juliana Aguada, salió a decir que se cagaba de frío porque Mauricio Macri estaba todo el tiempo, hasta el invierno, con el aire acondicionado prendido.
2: No,
1: claro.
2: Lo de Macri diciendo que se abrían, porque además lo dice, no sé, un coso de YPF, creo que era, y había todos unos obreros de la construcción. Sí. Y se los dice directo a los obreros de la construcción que tenía al lado. Che, no, eso de andar en remerita dentro de casa no va,
4: ¡carajo!
2: No
4: va.
1: Mirá vos. Tiempo después, bueno, no es muy distinta la historia, en definitiva. Bueno, pero hay un informe que contrapone lo que dice el gobierno, de que es para los más humildes y que sostiene los subsidios, los beneficios y demás. Un observatorio de tarifas y subsidios de UBA CONICET. Una familia promedio de Lamba, sin subsidios, necesitó casi 300.000 pesos para cubrir los gastos de electricidad, gas, agua y transporte. Una canasta que aumentó 10% respecto de mayo, 54% frente al mismo mes del año pasado, muy por encima de la inflación. Desde diciembre de 2023, la canasta de servicios públicos aumentó 919%. La inflación es de 236%. Hoy un salario promedio alcanza para cubrir 6,8 canastas de servicios públicos, cuando un año atrás permitía afrontar 8. Por supuesto, esto no es siempre para todos de la misma manera.
2: Sí, obvio.
1: Depende de un montón promedio de variables. Pero
2: es un número.
1: Pero es un número. 300 lucas, ponele por mes, mínimo.
2: 300 lucas, cuando el salario mínimo está un poco por arriba de 300 lucas, fijado por este mismo gobierno.
1: El salario mínimo, sí. Claro. Sí, el promedio está un poco más, pero sí.
2: Pero bueno, por eso digo, ni llegar a pagar los servicios. Pues.
1: No, por eso, hoy las tarifas, según este mismo informe de la UBA y el CONICET, del Observatorio de Tarifas y Subsidios, en promedio, las tarifas cubren en promedio el 58% del costo de esos servicios y el Estado todavía financia una parte, el 42% restante, que es una proporción significativamente menor que al inicio de la gestión, como reducción de los subsidios, que por supuesto también había una discusión al respecto, ¿no? Y siempre fue interesante la discusión sobre, bueno, a quién subsidiás, cómo, lo que en algún momento se llamó sintonía fina. No puede ser que se le subsidiara la tarifa eléctrica a los que calientan el agua de la pileta en los countries, en detrimento de los que verdaderamente lo necesitan. Todo eso es parte de la discusión, pero no es lo que está haciendo este gobierno.
2: No, claro.
1: No es lo que está haciendo este gobierno. Está aumentando para todos, y cuando aumenta para todos, de manera indiscriminada, aumenta especialmente para los que cuentan con menores ingresos. Bien, mientras tanto, a la crisis de los trabajadores del Estado y el vaciamiento y lo que estaba contando Gaby, se suma también la crisis laboral en el sector privado. Ayer trabajadores de FATE, Georgalos y Lustramax cortaron la Panamericana. Ayer a la noche hubo un corte ahí, luego de una actividad que habíamos anunciado ayer a la tarde, los trabajadores que se reunieron en la sede de FATE, la empresa de neumáticos de Madanes Quintanilla, ubicada en San Fernando, y que cerró sus puertas a mediados de febrero. Desde ahí, desde la sede de FATE, se trasladaron hasta Panamericano y Uruguay, en el acceso a Tigre, donde los esperaban los trabajadores de Georgalos y de Lustramax, otras compañías en crisis también. Cortaron uno de los carriles un rato en sentido provincia, tampoco fue muy problemático. Luego se sumaron también los familiares, la policía y gendarmería estuvo en el lugar para, bueno, garantizar parte del tránsito, pero más allá del caos, tránsito y alguna gente molesta, el punto está en que son ya varias las empresas en conflicto que no están teniendo respuestas, y sus trabajadores tienen que tomar estas medidas para ver si alguien les da pelota, básicamente. Los trabajadores de FATE advirtieron que van a permanecer dentro de la planta en defensa de sus puestos de trabajo, como lo están haciendo ya desde febrero, pese a que la justicia de San Isidro podría ordenar el desalojo en los próximos días. En el caso de Lustramax, una empresa dedicada a la elaboración de artículos de limpieza, hubo una ola de despidos que incluyó a los delegados gremiales, y además en Georgalos, fábrica de golosinas, también se registraron despidos, recortes salariales y suspensiones rotativas. Mientras tanto, la CGT, cuenta Mariano Martín en el Destape, ralentiza su protesta, su plan de protesta, plan de lucha, si es que eso en algún momento existe.
2: ¿Cómo ralentiza?
1: A la espera de Santilli, ¿no? Un poco lo charlábamos ayer, este nuevo cambio de gobierno, en algunos sectores genera la expectativa de que algo pueda cambiar, de tener algún diálogo, etcétera. Y bueno, al margen de que la CGT tampoco puede resolver sus internas, pasado una semana del anuncio de un supuesto plan de lucha de la central obrera, no hay todavía un dato concreto de cómo eso se va a llevar a cabo. Recién entre el fin de semana y la próxima semana podría haber una reunión entonces de la mesa chica de la CGT para sondear un eventual comienzo y tal vez un hipotético muy lejano y tal vez milagroso
2: paro
1: o plan de lucha o alguna serie de actividades para que la CGT proteste por la situación de crisis laboral en la Argentina. Atención, actualizamos información del Mundial. Gana Inglaterra,
2: no,
1: 2-1.
2: No.
1: Minutos finales de partido, lo dio vuelta Inglaterra finalmente. Por ahora no hay batacazo. Había un congoleño, no sé bien, alguna autoridad de Congo en la Argentina, dando una entrevista en La Nación Más.
2: Sí. No, durante el partido.
1: Desde que empezó la entrevista, se lo dieron vuelta.
2: No, sí. Bueno.
1: La
2: bueno.
1: Cara del hombre en vivo y en directo.
2: Pero, se claro, enteraba. Pero también
3: abandonó el móvil.
2: Tenía que haber dicho no a la nota.
1: Esperá que termine el partido.
2: Claro, básico.
1: Esperá que termine el partido y damos la nota, ¿no? Pero bueno, novedades del Mundial. Entonces, gana Inglaterra. Ahora vamos a actualizar. Siguen los ingleses por ahora en el Mundial. No hay batacazo congoleño, no al menos por ahora. No hubo milagro congoleño, no al menos por ahora. Falta un minuto. Cualquier novedad se los vamos a ir contando. Bueno, mientras tanto, también juró Santilli.
2: Sí.
1: Abrazo con Adorni. Muchos gobernadores presentes. Dato, también dato, importante.
2: 14.
1: 13, sí, entre 13 y 14. 13 y Macri.
2: 13 y Macri, claro.
1: 13 y el alcalde. Bueno, una representación importante de alguien que venía del Ministerio del Interior, de la Roja con los gobernadores, y que se supone que ahora con la jefatura de gabinete y el Ministerio del Interior va a tener más herramientas, más poder, y vaya uno a saber qué, sí, si Toto Caputo le autoriza a atender algunas demandas de las provincias.
2: Un dato preocupante por todo lo que venimos contando de la vocación de entrega de este gobierno, digo, si cuenta con el apoyo de los legisladores que responden a esos 14 gobernadores o gobernantes,
1: sí.
2: Estamos jodidos.
1: Bueno, y terminaron abrazados, ¿no?
2: Terminaron abrazados, gran momento, porque realmente todo lo que hizo el gobierno fue para dar vuelta a la página, para borrar a Adorni,
1: sí,
2: para que el Colo Santilli sea como un nuevo momento, dijo Patricia Bullrich, un nuevo aire, una nueva respiración, también dijo la genia de Patricia. Y todo iba bien, juró efectivamente Santilli, el rosado Santilli, como es el nuevo apodo que le hemos puesto, jure por acá, qué sé yo, sí, juro, señor, bla, bla, bla, y termina de jurar y sucede esto. Se separa el abrazo y lo llama Milei, Adorni, y se funden los tres en un menaje a trois abracístico. No solo eso, sino que se quedan largo el rato con la cabeza Adorni apoyada en el hombro de Javier Milei. Y cuando se separa le hacen poco cachetito, así, en el cachete a el señor Manu Adorni.
1: Qué pedazo de error en términos comunicacionales, ¿no?
2: Pero
1: políticos,
2: claro.
1: Y demás. Más allá de que, bueno, las cosas pasan, ya está, pero es un gravísimo error político. Estás tratando de relanzarte, de cambiar, de terminar con el ruido. Basta de Adorni, ahora sí es Santilli. Y lo llamás y le das un abrazo con un Adorni que hunde su mirada, hunde su rostro, sí, en el hombro
2: en
1: del
2: el
1: presidente.
2: Hombro, sí. Y se queda ahí
1: emocionado,
2: compungido. Realmente.
1: Y Santilli se esconde entre los dos.
3: Pasa que yo creo que Milei efectivamente no quería, bajo ningún punto de vista, deshacerse de Adorni. No. O sea, como, bueno, listo, la hermana lo convenció.
1: Totalmente.
3: O lo decidió la hermana, que es evidentemente lo que pasó, pero no quiere dar el brazo a torcer. Es como un niño, ¿viste?
2: Realmente. Aparte era muy gracioso. Porque porque había algunas declaraciones, por ejemplo, Pucho Ritondo, ahí que estuvo también presente, pues muy amigo de Santilli, son como el tándem, claro. Son como rojo y negro. Ahí estaba Pucho Ritondo diciendo, Santilli ya es el pasado. Santilli ya es el pasado.
3: ¿Cómo Santilli?
2: Santilli. Adorni ya es el pasado.
3: No me asusté.
2: Antes de la jura.
1: Y ya fue, Adorni ya fue.
2: Adorni ya fue, demos vuelta a la página, qué sé yo, y lo llama el propio Milei a que esté ahí. La verdad que lo que tendrían que haber hecho es lo que hizo la mujer de Santilli, que cuando le preguntaron por ese abrazo a Analía Mayorana, contestó lo siguiente.
1: ¿El abrazo con Adorni fue genuino?
4: Ay, ni lo miré. Chao, gracias.
2: Chao, chao, y se fue. Ni lo miré y se fue video muy astuta. De Fabián Wallman.
3: Muy inteligente.
1: Muy astuta.
2: Hablando.
1: No, ni idea de quién me habla. ¿Quién?
3: No, ¿Adorqué?
1: No, ni idea.
2: ¿Adorqué?
5: Picarón.
3: Bueno.
2: Qué lindo, hubo de vuelta, no vamos a entrar en eso porque ya la verdad que aparte para entrar en la interna gestual de Karina, Santiago Caputo y qué sé yo, cuando hay otras internas que están mucho más explícitas que la gestual de... Sí, no, ya claro. No vamos a meter si Karina abrazó a Santiago Caputo, esas, todas esas cosas que hemos hecho, pero ya no. Pero sí, que volvió otra manera de comunicar, que hacía rato que no hacía estas cosas el señor presidente. Ajá. Lo hicieron, yo no sé si esto es parte del nuevo equipo de comunicación, de la vocería o qué... volvieron los tiktokazos de Milei.
1: No me digas.
2: Sí, Milei y el Rosado Santilli juntos, en este caso anunciando que se viene una nueva etapa de gobierno.
6: Hoy asume como nuevo jefe de gabinete de ministros el colo Diego Santilli.
7: Vamos a trabajar para sacar todas las reformas que la Argentina necesita.
3: No.
6: Vamos a seguir bajando la inflación, vamos a seguir bajando la pobreza, vamos a seguir bajando la indigencia.
7: ¡Dale,
6: vamos
7: una
6: a hacer
7: vez!
6: Grande la Argentina nuevamente. ¡Viva la libertad, carajo!
3: Ay, no, ¿qué pasa? Ay, Santilli, no.
2: Y Santilli diciendo viva la libertad, carajo, sin ninguna convicción.
3: Sí, abriendo muy poquito la boca.
1: Qué mal salió eso.
2: Sí, realmente muy
1: flojo. Y eso que está editado, ¿no?
2: Está editado, sí, tenía tres cortes. En eso que escucharon, si ustedes están siguiéndolo por radio, en eso que escucharon había tres cortes. O sea, 20
1: Hubo
2: segundos.
1: Que trabajarlo bastante.
3: O sea, estaba editado, eso querés decir.
2: Claro, claro. Cortar tres veces para que sigan. Retomamos desde ahí.
3: Bien por el CM que está choreando hermoso.
1: Sigue siendo
3: no sé quién es.
1: No sé. Bueno, el TikTok era Iñaki, pero ya no sé.
2: El histórico encargado del TikTok era Iñaki, pero bueno, hace rato
3: los convenció,
2: que no.
3: Los convenció para que vuelva, para tener un poquito de laburo.
2: Sí, claro, por ahí había, sí había, obviamente hay TikToks de Milei, se lo editan cortito, pero no estas cosas que graba específicamente para TikTok, que ha vuelto en este caso. Lo que sí, una cuestión que me parece destacable. Una cosa de la que se ufanaba mucho tiempo el señor Milei, se jactaba, era de el nuevo borramiento de tweets. ¿Se acuerdan que incluso cuando...
1: El nuevo borramiento de tweets,
2: claro,
1: sí,
2: cuando,
1: el no borra tweets.
2: Cuando dice. Borró el de Libra,
1: claro.
2: Fue como una claudicación, fue un poco diciendo, bueno, en este caso entendí que por ahí te lo tenía que borrar y voy a borrar, pero exclusivamente esto.
1: Claro.
2: Esto, de hecho, tuvo una pelea, no sé si recuerdan, con la justicia para no borrar los tweets en los que aludía a Ian Moche. Bueno,
1: sí, cierto.
2: ¿Qué hizo Javier Milei?
1: Sigue sin borrar tweets.
2: No, se ve que se lo recomendaron. Ayer nosotros un poco anticipábamos esta movida cuando vimos la cuenta de Twitter del Gordo Dan. ¿Se acuerdan que yo les contaba que no había tweets más nuevos del 2024?
1: Sí.
2: Bueno, lo mismo hizo Javier Milei, borró todos los tweets entre el 2021 y el 2023 por la duda, porque había un par de alusiones. No de las mejores realmente, a su nuevo jefe de gabinete, hablando colorado hijo de mi hermano.
1: Bueno,
2: debería explicar cómo lleva ese estilo
1: de vida. Bueno, otras épocas, ¿no? Han cambiado de opinión, seguramente ahora ya no piensa lo mismo.
2: El candidato de TikTok, hijo de colorado, ese no sé qué, que todo le contesta con una sonrisa, cuando habla no sé qué, y los negocios.
1: Eso porque sabes que el problema es que tuiteaban mucho.
3: Le pasa, sí, le pasa a la gente que se tuitea encima.
1: Tuiteas tanto que después la vida...
3: Con Javier le pasó lo mismo,
1: sí,
3: ¿no?
1: Claro. Sí, de todo le dijo. Sí.
2: Pero igual, no solo hay archivos de Twitter, también hay archivos de televisión.
1: ¿Ah, sí?
2: Sí. Milei, recordemos lo que opinaba de Santilli Milei. En el 10, sí.
8: Tiene un pésimo candidato horrible, como el caso de Santilli, que es un engendro, digamos, o sea, que estaba en Capital, que lo pasaba a Provincia. Bueno, digo, o sea, la gente de Mendoza, o sea, se da cuenta que, digamos, que... cómo se mueve por los negocios cierta parte de la política. Y entonces es lógico que tenga ese rechazo. Y después, si Juntos por el Cambio, verdaderamente...
2: Bueno, ahí estaba, ¿eh? Un recuerdo para que mande a borrar también los archivos de televisión, Milei, porque si no...
1: Bueno, pero me parece una constante ya de Milei, y en general casi teoría de la política, pero las cosas que ha dicho el propio Milei de Patricia Bullrich...
3: Claro.
1: ¿No?
3: Y sí, después termina. Sí.
1: Es como
3: del propio Mauricio Macri.
1: Del propio Macri.
2: Lo que pasa es que justo
1: de todos los del PRO.
2: Justo los dos últimos funcionarios que nombró, que son Javier y el Colo Santilli.
1: Los recontra había cruzado.
2: Los recontra había puteado, ¿viste? Como que son
1: y eran demasiado del PRO en su momento. Y todo lo que en algún momento tenía que ver con el PRO, Milei lo atacaba, pero fuertísimamente. Y bueno, hoy se ve que los necesita o ya no son tanto del PRO. Como el propio Macri supone.
2: Ya no son tan casta.
1: O ya no son tan casta. Bien, cambiamos de tema, actualizamos información del Mundial. Ganó Inglaterra. Ganó Inglaterra. No te calenté, no te calenté, pará. No, tranquilo. 2-1 ganaron los ingleses. Dos goles de Harry Kane, que está mamita. Está picante Harry Kane. Con dos goles, 2-1.
2: Es un poco el Mundial de las figuras. Las figuras están jugando bien este Mundial.
1: Sí. La verdad que sí.
3: ¿Y qué, por qué hablas en castellano neutro?
2: Porque estoy hablando, soy periodista deportivo.
1: Es cierto lo que decís, pues está Messi y Mbappé, los dos arriba con 6 goles cada uno. Está muy bien Haaland.
2: Está muy bien Haaland.
1: Está teniendo un buen mundial en noruego. Harry Kane y faltaría un poquito más de Cristiano Ronaldo, tal vez.
2: Bueno, Vinicius también.
1: Vinicius está muy bien.
2: Está muy bien.
3: Messi.
1: Bueno, ahora Inglaterra se va a enfrentar, atención, contra México. Y México está de fiesta. Lo de México en las últimas horas ha sido extraordinario.
2: Jugó bien México, muy bueno el pibito ese de 17 años, ¿eh?
1: Atención, partidazo de México, lo pasó por arriba. El primer tiempo de México fue posiblemente el mejor primer tiempo de México en la historia de los mundiales.
2: Sí, muy bien, muy bien.
1: Ecuador realmente no pudo hacer nada. Dos golazos, muy rápido en el primer tiempo para definir la historia. 2-0.
2: Pintaba México para más en un momento, parecía que iba a ser goleada total. Y...
1: No, y además que como Ecuador le había dado vuelta un partido a Alemania...
3: Sí,
2: también.
1: Sí, che, bueno, ojo que en una de esas se despierta Ecuador en algún momento, pero no, eso no sucedió, no, nunca
3: llegó.
1: Yo
3: estoy muy triste porque renunció, es verdad que renunció Becasese.
1: Sí. Oh. Pero bueno, ya está. Bueno,
2: pero venían puteando, ¿eh? Se va bien, ahora se va bien.
1: Por lo menos se va bien, es cierto. Zafó, porque la verdad que el grupo, por lo menos...
3: Eso en México, chicos. No, México. Estamos viendo las imágenes de la...
1: Lo de México es impresionante.
3: ¿Hoy feriado también en México?
1: No, hoy no fue feriado en México. No. Bien podría haber sido, ¿no?
3: Pero, también. Bueno. Pero también esa populista que tienen.
1: Sí.
3: Sheinbaum.
2: Sí, bueno.
3: No
2: bueno,
3: como el otro, como...
2: Los que están decretando feriados son
1: los de derecha.
3: Son los de derecha.
1: Menos el nuestro.
2: Menos el nuestro.
1: Todos los de derecha. Menos el nuestro decretan feriado cuando sus selecciones ganan.
2: Igual también.
1: Tocó de derecha y el peor.
2: Pero era raro decir, che, le ganamos a Jordania.
3: Sí, bueno.
2: Sería
3: bueno,
2: nacional.
3: Se dio así, todos los de derecha.
2: Esperá un poquito más.
1: Que si no, ¿cuándo? ¿A partir de cuándo?
2: Para mí, a partir de cuarto, ya pase a semifinal, ya semifinal y final, y ganado final, pueden haber hasta 3 feriados, que son el pase a semifinal, el pase a la final y la campeonita.
1: Para, cuando jugamos Qatar, ¿hubo feriados?
2: Hubo dos días después, de asueto, creo.
1: Dos días de asueto después de ser campeón del mundo.
3: Pero cuando salimos campeones.
2: Claro, cuando salimos campeones.
3: Antes ya es no un hubo. Montón.
1: No metió ni un feriado Alberto en el medio del mundial, ¿no?
3: Y así todo, hubo mucha gente que se quejó.
1: De que había feriado.
3: De que había feriado. Sí. Que Alberto, hola Alberto. De que Alberto había decretado feriado.
1: A favor de que sea feriado, sí, después de cada partido de la selección. Chico. Es más, gane, pierda o empate. Porque yo me acuerdo cuando perdimos con Arabia Saudita. ¿Se acuerdan? Mundial de Qatar, perdimos con Arabia muy temprano en la mañana. Hubo que ir a laburar después.
2: Sí.
1: ¿Vos viste lo que era ese país?
2: No.
1: ¿Quién laburó ese día?
2: Es verdad, qué cara que había en la
3: cara. Al pedo.
1: ¿Con qué ánimo?
3: Al pedo.
2: No. Yo estoy a favor del feriado antes del partido, ¿no? Porque este viernes tengo programa.
1: ¿El viernes tenés programa? No, pará.
2: Sí, lo voy a tener que hacer.
1: ¿Para fin? ¿Acá en el destape?
2: Sí, de 6 a 6 y medio, menos 20.
1: Pero para el partido el viernes es a las 7.
2: Sí, ya sé. ¿Qué
1: no lo haga. ¿Qué era?
2: No, no voy a renunciar por eso.
1: No voy a renunciar por eso.
2: No voy a renunciar con eso. Comí una print en un pasillo con 4 monos. ¿Dónde venía a hacer el programa? Bueno, boludo, es lo que hay. Los de Blender vinieron por acá.
1: No.
3: Invitó a todos los de Blender.
1: Che, ¿está agrandado México? ¿Están agrandados los mexicanos? Atención porque
3: bueno, me encanta,
1: dicen
3: me encanta.
1: Que Bueno, rompieron la maldición finalmente del quinto partido. Hacía muchísimos años, 40 años, que México no podía jugar un quinto partido. Quedaba siempre afuera en octavos.
2: Bueno, que muchas veces contra Argentina.
3: Ojo, ¿eh?
1: La mayoría de las veces contra Argentina. Sí. Pero hay un influencer mexicano que dijo que le ganan a cualquiera.
3: Bárbaro.
5: A ver, sí. Esta selección mexicana jugando en el Azteca, ¿a quién le gana? ¿Argentina del 86?
9: No, gordo.
5: Caminando.
9: No, gordo.
5: No mames. Espérame. ¿Alemania de Beckenbauer?
1: Pero es irónico. Claro.
5: España 2010. Tiquitaca, nosotros rompemos juego. Pinta.
9: Voy en país.
5: ¡No! Lo ganamos en penales si quieres.
9: Bueno, Obed Vargas.
5: Dijiste que era Obed, espérame. Obed, más que Iniesta, Prime, güey.
8: Más que Iniesta, madre mía.
5: Prime Gutiérrez es la versión actual de Cesc Fábregas.
3: Yo les amo como
1: hablan. No, está hermoso, claro.
5: Mira, tiene la jeta de Xavi Alonso.
1: Pensé que lo decía en serio, ok, está siendo irónico.
2: Un poco, pero es verdad que sí tiene cierto con qué, porque realmente se lo voy a ver jugar buen fútbol ayer a la selección mexicana.
3: Pero eso es que sos cubano, boludo, ahora.
2: El quarterback mexicano viene de los Denver Broncos.
1: Pará, ¿y que ahora jugamos el viernes? Jugamos en Miami.
2: Con los Miami Dolphins. El hogar de los Miami Dolphins.
1: Hay muchos relatores así, ¿viste? En D-Sports hay algunos.
2: Sí, hay algunos. Porque aparte, como que agarran todo, ¿viste? Tienen mucha la publicidad, casi toda de Ecuador, de Colombia. ¿Viste?
1: Quieren meter neutro porque son para todos los países.
2: Claro, un poco para cada uno. Incluso cuando el otro día transmitían en Ecuador, era bastante favorable a Ecuador. El que era el de Paraguay también. Sí. Era, ¿viste? Bueno. Sí, está bien.
3: Bueno, pero la cuestión es que están agrandados los mexicanos.
2: Sí, están, evidentemente.
1: ¿Te molestó que hablemos de esto, Gaby? No. ¿Sabes que hiciste cambiar de tema? A mí me preocupa mucho más por ellos, en realidad, por su forma de entender el fútbol y de ver el fútbol, que a los 10 minutos del primer tiempo ya están gritando ole.
2: Sí, eso es muy raro. Dicen,
1: ole.
2: Es muy raro.
3: Ay, pero no, es que no entienden. Es que
1: no. Pero no iban ganando todavía, ni siquiera.
3: Es que no entienden. Es que no entiendo tanto.
2: Me parece muy irrespetuoso lo que estás haciendo, Gaby.
3: Yo no le estoy faltando el respeto a nadie, güey.
1: ¿Los mexicanos nos quieren los mexicanos o no? ¿En qué quedamos al final? Porque ayer había alguno que decía, tenemos audiencia mexicana, que dice, no.
3: Es que...
1: ¿Nos quieren o no?
3: Es que ustedes los argentinos, vamos, no mames. Están todo el tiempo.
1: No te entiendo
3: así,
1: nada.
3: Es que ves que yo hablo así.
1: No, pues, está bien.
3: Es que ustedes los argentinos están todo el tiempo agrandados.
1: Bueno, eso es verdad, sí. Eso es cierto, eso es un poco cierto. Bueno, anoche México
3: son
1: entonces...
3: Son insoportables.
1: Le ganó Ecuador, le ganó con autoridad frente a su gente. Está bravo, están confiados, están jugando bien. Ganaron todos los partidos. Los tres de grupo y anoche contra Ecuador. Inglaterra entonces le ganó a la República Democrática del Congo. No hubo batacazo. Hoy a las 17 será el turno de Bélgica, Senegal.
2: Tengo un reporte desde Guadalajara. Nos están escribiendo en este mismo momento que dice que lo que está saliendo para festejo en Guadalajara es agarrar a cualquier persona y hacerla volar por el aire.
3: Bien.
2: Entre muchos, tipo casamiento, que la agarra.
1: ¿Levantan gente?
2: Sí, sí. En México está de moda el que quiere volar a todos los extranjeros nacionales, lo lanza por el aire, ¿eh?
1: Ah, ok.
2: Yo estoy en Guadalajara y acá
3: es nada peligroso, y es nada peligroso.
2: Claro, y se cruzó también a Alaska, a la uruguaya, que es la influencer que cantaba el himno a los gritos.
1: Cada país tiene como sus formas, ¿no?, de festejar. Los argentinos festejan subiéndose a lugares.
2: A lugares altos y peligrosísimos.
3: Pero cuando salimos campeones también, hay que decirlo. Todo tiene un límite, ¿eh?
1: ¿A partir de qué instancia te empezás a subir a lugares?
2: No, ya... Igual fíjate que cuando la marcha es un poco grande, ya hay marcha. Todo,
1: arriba.
2: Los faroles, esos que están enfrente de la legislatura de la ciudad,
1: son muy subibles.
3: Son trepables.
1: Son trepables porque además son sólidos, son confiables.
3: Macizos.
1: A las 9 de la noche se cruzan Estados Unidos. Hoy, 9 de la noche, Estados Unidos, Bosnia-Herzegovina. La selección se prepara con asado. Qué buena manera de esperar un furbito.
3: Ya es cábala esto.
1: No sea, comiendo un asado.
3: Qué cábala. Ojalá pudiéramos tener todos estos cábalas.
2: Ah, es otro tema. Mirá, empecé igual, pero con otro tema. Qué bien.
1: Y atención.
3: Pero es el mismo asado.
2: La AFA. Es otro asado.
3: ¿Es otra?
2: Sí,
1: es otro asado.
3: Mismas imágenes, chicos.
2: No, son otras imágenes. No te das cuenta que este es de día, el otro de noche.
1: El Chiqui Tapia haciendo el asado, ¿no? O por lo menos.
2: Sí.
1: Filmándose en el momento en el que se acerca la parrilla.
2: Decían que dividió la carne en dos grupos.
1: Claro, claro, está bien. Sí, sí, sí. La AFA pidió más entradas a la FIFA para el partido ante Cabo Verde. Ante la enorme demanda de hinchas argentinos en Miami, la AFA solicitó a la FIFA, Tapia le pidió a Infantino tickets.
2: Dame tickets.
1: Pelado, me faltan entradas, le dijo Tapia. Pidió un remanente de entradas para el cruce de octavos de final contra Cabo Verde. El estadio Hard Rock tiene capacidad para 64.000 personas.
3: Bueno.
1: 64.478, para ser más exactos.
3: ¿Cuántos argentinos?
1: Muy por debajo de una...
2: De lo que venía siendo arriba de 80 lucas. Que
1: arriba de 80 venían todos los estadios. El presidente de la AFA, Claudio Chiquitapia, estimó que unas 50.000 personas viajarán sin entrada a Miami.
2: Sí,
1: hay mucho móvil en la calle de Miami por estas horas con hinchas argentinos que están diciendo no aparecen las entradas, no aparecen las entradas. Y aparecen, pero aparecen a dos lucas verdes.
3: Ir a Estados Unidos igual implica, digamos, toda una logística, como por ejemplo tener la visa. Sí, o sea, tenés que tener la visa para entrar. Sí, sí, o sea, no es que cualquiera puede ir. O sea, esto es toda gente
1: que tiene la visa, claro.
3: Gente que tiene visa.
1: Y gente que está yendo sin entrada, ¿eh? Bueno, a Estados Unidos. Sí, sí, sí. Argentina cerró la fase de grupos con todas las localidades agotadas en los tres partidos. Todas las entradas disponibles para la Argentina se agotaron en todos los partidos. Mucha gente se quedó afuera ya en los partidos anteriores. Este, que es además un estadio más chico, bueno, va a ser incluso más difícil. Se consiguen, bueno, pero se consiguen caras, ¿no?
3: Fanfest.
1: Las ofrecen $2,000, $2,000. Ahora me dijeron que estaban bajando un poco, se estaban consiguiendo $1,500.
2: Sí,
1: pero
2: igual por eso
1: Luca Verde, una entrada para un partido de fútbol, ¿no?
2: Había mucho comentario de gente que está allá, gente futbolera, sobre todo la gente que repitió Mundial, hay que tener también la posibilidad de eso, pero sí, que hemos repitido Qatar y este, que en el estadio se nota que no hay tanto hincha argentino, digamos, que hay mucha gente con la camiseta argentina, sí, pero ay, no ay, efectivamente hincha argentino, sino no, que son de
1: hay mucho hincha de Messi.
2: Claro, de distintos lugares de Latinoamérica, sí, etcétera, etcétera, que el aliento se nota mucho.
1: Lo que pasaba en algún momento con la selección brasileña, ¿te acordás? En la época de Ronaldo, Rivaldo, claro, Roberto Carlos.
2: Está muchos, el estadio entero con la camiseta amarilla.
1: Muchos eran hinchas de esa selección porque era la selección del momento, por los jugadores, etcétera. Y hay mucho hincha de otros países que está yendo a la cancha y que lo ve que tiene la 10 de Messi.
3: Pero
1: ¿no?
3: Esas imágenes que vimos los otros días después del partido con Jordania, que es que los hinchas no se iban de la cancha.
1: Eso es todo argentino.
3: No, esos
1: argentino.
3: Son todos argentinos. No,
1: argentinos hay una banda.
2: Pero eran 500
1: seguro.
2: Personas esa, Gaby. Ah, o sea, claro, era un pasillo del estadio. No, pero
1: la mayoría... Sabía. Tengo un amigo que fue al primer partido, se lo ganó con un banco, pero un ojete bárbaro, terminó entrando.
2: Qué bien.
1: Una cosa impresionante, ida y vuelta con entrada y todo.
2: Oh,
1: y me dijo eso, que había muchísimos argentinos, que le sorprendió la cantidad de argentinos que había, pero que se notaba también que había muchos extranjeros con la camiseta de Messi.
3: También hay muchos argentinos que viven en zona, ¿no?
2: Sí, sí, sí. Bueno, eso sí, es lo, sí, que, lo que yo decía que...
1: Especialmente
2: que,
1: en la zona de Miami.
2: Que lo que escuché era que se notaba eso. Hay muchos extranjeros y se notaba en el aliento, que había algo... en realidad estaba reclamando al Chiquitapia. Ustedes recuerdan que
1: el Chiquitapia
2: llevó refuerzos a Qatar.
1: Sí.
2: Se
1: notó en las canciones, en el tipo de canciones,
2: sí,
1: se notó.
2: Están pidiendo un poco eso, digamos. Claro. Hacete un cupo de 200 para que entren.
3: Los gordos con los bombos.
1: Sí. Esos que cantan en todo momento.
3: Los gordos bomberos.
1: Que le dan al bombo todo el tiempo. Bueno, de todas formas hay un fanfest gratuito en Miami para los que están ahí.
3: Obvio.
1: Con capacidad para 30.000 personas.
3: Claro, oh,
1: bueno. Un fanfest de 30.000 personas, es el descontrol. Y se espera el tradicional banderazo para este jueves 2 de julio en la playa. En la playa de Miami va a haber banderazo con muchos argentinos.
2: Miami.
1: El antecedente de la final de la Copa América 2024, cuando hinchas sin entradas ingresaron al estadio, obligó a reforzar la seguridad para este encuentro. ¿Se acuerdan aquella vez?
3: Sí.
1: Que muchos se mandaban a la cancha en la final de la Copa América y fue un problema.
2: Sí, sí, sí, sí.
1: Bueno,
2: sí.
1: Mientras tanto, ¿mete miedo Francia o no? Francia goleó,
3: sí,
1: a Suecia.
3: Mete miedo.
1: Revalidó su chapa de candidato. Francia despachó con mucha tranquilidad. Un 3-0 notable con un doblete de Mbappé. ¿Se consolidó como el equipo más sólido del Mundial hasta ahora? Por lo menos el más goleador seguro.
2: Sí, el que tiene la delantera más temible, me parece. Por ahora,
1: sí,
2: digamos.
1: Para mí le falta medio y son flojitos los laterales.
2: Sí, no, no.
1: Te lo digo así. A mí le falta un poco, le falta medio y son flojitos los laterales. Todavía no jugó contra nadie.
2: Sí, de hecho Suecia le llegó un par de veces, digamos, a pesar del partido, sí, muy superior fue Francia, pero llegó un par de veces.
1: Y se le llega por los costados, atención. Sí. Bueno, mientras tanto lleva 13 goles en 4 partidos. La superioridad ofensiva de Francia es tremenda. Ningún otro candidato, por lo menos del resto de los equipos que siguen en carrera, igualó esos números en la fase de grupos. Mbappé llegó a 18 goles mundialistas, superó a Klose, el alemán, y queda a uno del récord de Messi. en algún momento lo va a superar. Si no sí, es en sí. este mundial, será en el próximo o en el próximo, porque a Mbappé le quedan por lo menos dos mundiales más.
2: Dos mundiales más le quedan.
1: 27 años tiene Mbappé. Dos mundiales más le quedan.
2: Qué bestia.
1: Y va a ser tarde o temprano el futbolista más goleador de la historia de los mundiales. Espero que no sea en este mundial. Que en este que termine Messi. Y después que lo pase. Que lo pase más adelante, pero no en este mundial.
3: No sea malo.
1: En octavos se enfrenta entonces a Paraguay. Vamos a cazar otra utopía. El próximo domingo en Filadelfia, Francia, Paraguay. Qué partidazo ese para el domingo. Avanzó Noruega y enfrenta a Brasil. Gran cruce este también. Noruega venció 2-1 a Costa de Marfil. Ya tiene rival en octavos. Nada menos que Brasil. Está muy bien Haaland también. Habrá duelo de goleadores. Estarán frente a frente Erling Haaland y Vinicius Jr. El 9 noruego llegó a 5 tantos. Está a 1 de Lionel Messi en la tabla de goleadores de este mundial. Y se instaló el festejo noruego, posiblemente una de las...
3: llamativo, además de los argentinos, que la verdad que hacen ruido a todos lados donde van.
1: Sí, son repesados.
3: Y la verdad... a mí no me parece pesado. No. Me parece repesado. Los argentinos me encantan, porque...
1: ¿El noruego te parece pesado?
3: Ahora me estoy mirando muchos partidos, porque mi hermano me convidó lo suyo.
1: ¿No te gusta esto?
3: Ah, mucha bola. Me parece una ridícula.
1: Bueno, no, es una tradición vikinga.
3: Bueno, pero lo haces una vez y ya, bueno.
1: Está bueno que ya se transformó en un código incluso entre los jugadores y los hinchas, porque los propios jugadores en la cancha, después del partido, se sientan. Claro. Hay uno con un bombo que es el que hace ese tuntún.
2: Tum.
1: Y hacen todos los jugadores, la hinchada.
2: Igual va muy lento este barco, ¿eh?
3: Ahí empieza a acelerar. Esa es la gracia.
1: Es una de las gracias del mundial.
3: Me parece tan poco gracioso.
2: A mí me gustó mucho cuando lo hicieron todos en la escalera mecánica.
3: Eso sí.
1: Más divertido que los parlamentarios de Noruega que también lo hicieron.
3: Eran tres gordos rubios. Bueno.
1: Acá es todos juntos, todos coordinaditos.
3: Está bien.
1: Me cae un poco simpático.
3: Lo que decía es que ahora que estoy viendo muchos partidos, que me tomo el tiempo, qué sé yo. Qué aburrido que son las tribunas, loco. La verdad.
1: No te gustan las
3: cuando
1: tribunas.
3: Cuando no juega Argentina, son aburridas las tribunas.
1: Sí, puede ser.
3: Te hacen una olita cada tanto.
1: La ola.
3: Que más allá
1: es muy del mundial la ola.
3: Es del 74, chicos, la ola.
1: Pero bueno, si estás ahí, ponele que vos estás sentada.
3: Está
1: no
3: bien,
1: la ola.
3: Obvio que lo haces. Estás ahí, boludo. Te clavaste 5 cervezas, a ver cómo estás, ¿no? Te hago un tsunami, ¿no? Pero la ola.
1: La ves venir, la ola la ves venir. Decís, mirá qué pelotudez. Cuando se acerca, haces ese.
3: Ya pagué.
1: ¿Quién no hizo alguna vez una ola?
3: Ya pagué la entrada, me sumo a todas. Obvio, pagaste, ya te tenés que subir a todas.
1: Bueno, el cuadro de octavos toma forma. Atención, va tomando forma el cuadro de octavos. Se pone lindo, hay unos cruces interesantes. Va a estar lindo, octavos de final. Ahora empieza una parte picante del torneo. Va a estar Francia-Paraguay, Canadá-Marruecos. Eso ya confirmado del otro lado. No del lado nuestro, de nuestro lado, confirmado Brasil-Noruega, México-Inglaterra, que acaba de ganar. Y después, bueno, le toca a la selección argentina versus Cabo Verde. Si gana, en octavos deberá enfrentar al ganador de Egipto-Australia. Y ahí se va armando, de a poquito, octavos de final. ¿Qué pasa mientras tanto con los países de la región, con los amigos, por ejemplo... y compañeros paraguayos?
3: Ay.
1: Y la relación con los argentinos, porque nosotros la verdad felices.
3: Sí. Estamos chochos.
1: Contentísimos con el triunfo paraguayo contra los alemanes.
3: Loco, se gritó en todos lados.
1: Bueno, hay algunos paraguayos que se ve que no tanto.
3: ¿En serio?
1: No es tan recíproco.
2: No, bueno, no es verdad. Quieren. Que hubo algo que llamó guerra del Paraguay, que masacramos a medio país como argentinos también.
1: Pero digamos, sin rencores, tanto tiempo.
2: Como triple alianza en realidad.
1: Pero fue hace tanto tiempo.
2: Está bien.
1: ¿De cuántos paraguayos viven en la Argentina?
3: Yo vi mucho
1: está todo
3: video
1: bien.
3: De cómo los argentinos estereotipamos también a los paraguayos. También es un poco cierto.
1: Puede ser que
2: como obreros de la construcción.
3: En general, como golpeadores, de todo.
1: Hay un paraguayo que le pide a sus compatriotas que dejen de burlarse a los argentinos. Escucha, mira.
10: No cantemos más el que nos salta es Curepí. Nunca más le pido, por favor, un pedido muy especial que no tiene por qué ser escuchado. Pero igual, hoy vine romántico. Así que le pido disculpas y voy a quitar muchas cosas del corazón.
11: ¿Sí?
10: Argentina es un país que siempre le cuidó a Paraguay. Siempre le acogió a millones y miles de paraguayos con amor, les recibió en los hospitales en diferentes lugares. Sí. No cantemos más el que nos salta es Curepí. Nunca más le pido, por favor.
3: Claro.
10: Nosotros tenemos que ser diferentes, somos personas que sabemos respetar a los demás, tenemos empatía, tenemos dignidad humana. Y acá fíjense lo que es, en muchos lugares los festejos de los argentinos con nosotros, con los paraguayos.
1: Bueno, hay el pedido de un conductor de televisión en Paraguay, esto de el que nos salta es curepí, no va más, los curepí somos nosotros. Sí, claro. Viene del guaraní que significa piel de cerdo, por el color.
3: Oh.
1: Bueno, está todo bien.
3: Ah, porque somos más.
1: Se utiliza despectivamente, pero está todo curepí. Bien con los paraguayos.
3: Acá
1: bien dice, por este paraguayo que dijo, che, córtenla con los
3: acá argentinos. Gaby Zeneise en el chat dice, muchachos, hay que convencerse, no nos quiere nadie.
1: Eso es cierto.
3: Y es por culpa de los porteños. O sea, le da una vueltita más.
1: Claro, exacto. Bueno, hablando de no nos quiere nadie, ¿qué pasa en Uruguay? Bueno, se quedaron afuera del Mundial. Oh, ayer Bielsa dio una conferencia de prensa.
3: Hora y media, chicos.
1: Vi un rato.
3: Te la viste todo, dale.
1: No.
11: ¡Dale de una vez!
1: Dio una conferencia de prensa.
3: Hora y media.
1: En Uruguay, sobre uno de los cuestionamientos que habían surgido durante el Mundial de los jugadores, supuestamente, a Bielsa, de que daba charlas muy largas. De que estaba como 45 minutos hablando, de que le mostraba videos. Es de hablar largo, Bielsa. Sí. Pero ayer, según él, aclaró que las charlas nunca eran superiores a 10 minutos y fraccionadas. A ver.
12: Las charlas nunca eran superiores a 10 minutos y eran fraccionadas, 10 minutos de video. Yo todo este tema lo revisé porque cuando hay un pedido de un grupo, que esto fue previo al Mundial, de esta naturaleza, hice muchas consultas y la recomendación que recibí para adaptarme a las mentalidades más jóvenes y actuales es que había que hacer charlas más cortas y en días distintos para no sobreexigir la atención de los jugadores. Lo hice así hasta que me pidieron que preferían que eso se interrumpiera y así lo hice porque finalmente el destinatario de un mensaje tiene el derecho de decir esto me sirve y esto no me sirve, esto lo prefiero, esto no lo prefiero.
1: Bueno, la conferencia de prensa de Bielsa, que se va de la selección uruguaya, como Becachese se va de la selección de Ecuador. 7 técnicos se cargó ya este Mundial. Y uno de ellos Bielsa, ¿no? Pero bueno, ya está, fin de etapa, fin de ciclo.
2: Para o sea, Bielsa. Ya es el segundo técnico argentino que se carga.
1: Bueno. Sí, bueno, había 6 técnicos.
2: Por eso.
1: Dentro de todo, ahí vamos. Bien, amigos. En instantes viene Diego Tomasi. Sí. Vamos a ir hablando de fútbol con Tomasi. Más bien.
3: Sí, hablando. Le mandamos un saludazo a Alexis Sefcik, que nos está viendo en este momento.
1: Ah, Alexis, querido, que está haciendo un laburazo.
3: Un laburazo.
1: Con Víctor Hugo Morales. Bueno,
11: salí al aire a contar a Ronaldo del Mundial.
1: No, está todo el día laburando, lo vamos a sacar nosotros.
3: Pero, ¿querés hablar, Alexis? Ahora
11: ¿querés hablar el viernes a las 6:20 de la tarde, Alexis?
3: Ahora lo llamamos, Alexis. Además, porque está en México, claro. Alexis, así que ayer debe haber sido un escándalo estar
1: qué lindo
3: en México.
1: Salir a darse una vuelta por... ¿no?
3: Estar en México, ahí, en ese momento, un momento en el que tanta gente salió a la calle, impresionante.
2: Un picante, una chela, un picante, una chela.
1: Ya continuamos.
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10: Señoras y señores, vamos a recibirlo. Él está con nosotros. Fuerte el aplauso para el señor Diego Tomasi.
9: ¡Ay, Tomasi!
11: Buenas.
9: ¡Te quiero!
11: ¿Qué
9: Diego?
11: Tal?
10: Bienvenido,
11: ¿también?
10: Diego.
11: Hola, Diego.
10: Buenas tardes. ¿Cómo andan? Bien, ¿vos?
11: Bien, muy bien.
10: Con mucho mundial encima, te veo,
9: sí.
11: Hoy casi llego tarde.
10: ¿Afligido por el Congo?
11: Por estirar hasta el último momento lo que podía ver el partido.
12: Eso me preguntaba cuando fuimos informados de tu pedido especial de ver al Congo, ¿no? si se iba largo y penales el partido, ¿qué hacíamos? ¿Levantamos la columna?
11: Lo veía acá.
13: Claro, claro. Ah, llegaba
11: si para igual me acá. Perdí el segundo gol de Inglaterra, así que ya hice un esfuerzo por el programa.
12: Ayer nos echás en cara.
11: Sí, sí, sí.
9: Yo ya di.
11: Yo vine a eso. Claro, claro. Vine a quejarme de que me sacaron de mi casa.
12: De mi casa para ver. Claro.
9: No te perdiste nada.
13: Sos de las personas que están organizando su vida cotidiana según los horarios de los partidos.
11: Todo lo que puedo.
13: Me parece perfecto.
11: A veces no se puede. No, claro, pero a veces no se puede, pero se hace igual.
13: Claro, exacto.
11: Y bueno, y de todas las demás veces se hace.
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12: Mientras Argentina busca la cuarta, Diego descuenta un cuarto.
11: Ah, muy bien. Muy bien.
9: Buena.
11: Muy bien,
9: no,
11: señores.
9: ¿Por qué
11: de la
9: no fuiste publicista?
12: La verdad,
9: es Mad Men.
11: Es espectacular, es Don Draper, en persona. Don Draper en persona.
9: It's toasted. Qué barro.
11: Bueno, dicho todo esto, habrán notado que hay países que cambian de nombre.
13: Sí.
11: ¿Por qué los países cambian de nombre? Bueno, la respuesta más precisa sería depende.
13: Sí.
11: Así que traje algunos casos de equipos que estuvieron o están en este mundial que cambiaron de nombre recientemente. No hablo de hace dos siglos.
13: Claro, claro.
11: Por ejemplo, la República Checa
12: es inexplicable,
11: se oficializó como Chequia en el año 2016. Porque en realidad las autoridades creían que en términos de marca comercial era mucho mejor un nombre más corto. No es que cambió el nombre del país, sino que es como un rebranding.
9: Ah.
11: Un cambio de marca hacia el exterior.
13: Una actualización.
11: Igual es un caso de esos en los que el cambio no prendió del todo, porque hacia afuera, recién en este mundial,
13: yo meteré ahora.
11: Empezamos a ver que ponen Chequia.
13: Sí.
11: Hasta ese momento nadie le decía Chequia a una de las mitades de la ex Checoslovaquia.
13: Ni hablar los que todavía le dicen Checoslovaquia.
11: No, sí, ni hablar.
9: Sí, bueno. Basta de mirarme a mí.
11: Gente nostálgica del comunismo. Sí.
9: Basta de mirarme.
11: Ay, Dios. Otro de los casos más difundidos es el del país que acaba de quedarse hace un par de noches afuera contra Marruecos.
13: Claro.
11: ¿Se dice Holanda o se dice Países Bajos?
12: Ah, pensé que sí. Claro.
11: Si bien el 1 de enero de 2020 el país emitió una declaración en la que subrayaba que no quiere que en el extranjero se la llame más Holanda. Lo cierto es que su nombre oficial siempre fue Reino de los Países Bajos y su gentilicio es neerlandés. Del mismo modo que su idioma, Holanda, geográficamente y hablando con propiedad, nunca se refirió a todo el país, sino a las provincias sureñas, las fronterizas con Bélgica y las costeras. Es así, el país está dividido en 12 provincias. Dos de ellas, Holanda Meridional y Holanda Septentrional, son las que incluyen las mayores ciudades, Ámsterdam, Rotterdam y La Haya, es decir, el núcleo económico y político del país. Las otras 10 provincias no son holandesas.
13: Claro, es como que a los argentinos en un mundial le digan los porteños.
11: Es como decirle patagónicos a los nacidos en Entre Ríos.
13: Claro, no está bien.
11: Claro, no tiene nada que ver.
12: No es que no son de Holanda. Tampoco son bocaditos de dulce de leche.
11: Exactamente.
13: Está bien aclararlo.
11: Otra historia relacionada con el país que estuvo a punto de hacer historia hace un rato. Como sabemos, hubo un periodo en el que la República Democrática del Congo se llamó Zaire.
13: Sí, claro.
11: Voy a contar un poco esto. La República Democrática del Congo es una gran nación de África Central que entre 1971 y 1997 llevó el nombre de República de Zaire. La historia fue así. En septiembre de 1960, el general Mobutu,
13: sí,
11: tomó el control político mediante un golpe de Estado en el que fue arrestado el líder nacionalista y primer ministro Patrice Lumumba.
12: El famoso Lumumba.
11: El famoso Lumumba.
12: El del hincha, sí.
11: Exacto. Con el apoyo de la CIA, Mobutu no solo ejecutó el golpe, sino que pasó a ocupar el poder, pero mantuvo como presidente a Kasavubu, que había sido el primer presidente de la República después de su independencia en el año 60. 5 años después del golpe, Mobutu sí derrocó a Kasavubu, dijo, bueno, basta.
12: Basta.
11: Mando yo. Y se autodesignó presidente por 5 años. En 1970 fue oficialmente elegido presidente. Y un año después cambió el nombre del país por Zaire. Y es con ese nombre que juegan su primer mundial, claro, el de 1974. Un año en el que se dan los dos grandes hechos deportivos de la historia de esa nación hasta el reciente, hasta haber llegado a jugar con Inglaterra en el partido de hoy. El primero de esos hechos es que en el partido contra Brasil durante el Mundial de Alemania 74, los jugadores habían sido amenazados por Mobutu. Básicamente les había dicho que si volvían a comerse una goleada como en los partidos anteriores, eran boleta. En un momento hay tiro libre para Brasil.
12: ¿Ese era el líder bueno del que había liberado el país o no?
11: No, no, este no, es el malo.
12: Ah, okay. Perdón, me confundí.
14: El otro era
11: Lumumba.
15: De ahí viene el famoso tiro libre, sí, con Brasil.
11: Hay un tiro libre para Brasil. Sí. Los jugadores de Zaire arman la barrera y antes de que Rivelino patee, uno de los africanos, Nguepu Ilunga, sale de la barrera y revienta la pelota a cualquier lado.
13: Con la pelota sin jugarse.
11: Sin jugar, la pelota quieta.
13: Y le di un patadón.
11: Como sabemos, no se puede patear la pelota si el tiro libre es para el otro equipo.
13: No, no, de verdad. Claro, claro.
11: Durante mucho tiempo se tomó esa escena con sorna.
13: Sí.
11: Vistos desde la pretendida superioridad blanca, estos jugadores de Zaire
13: no sabían nada,
11: ni siquiera sabían el reglamento.
13: Claro, claro, mirá, claro. Juegan un mundial y no saben cómo se juega.
11: Pero algo no encajaba, porque cómo no iban a conocer las reglas si acababan de ganar la Copa África.
13: Claro.
11: Se quedó esa idea por años de que eran unos brutos, unos ignorantes, no sabían el reglamento. Hasta que el protagonista, Ilunga, contó lo que realmente había pasado. Ilunga había pateado la pelota fuera del reglamento como un acto desesperado para frenar el partido y así evitar una posible goleada. Él quería que el partido se suspendiera ahí.
13: Claro.
11: Pensaba,
13: claro,
11: que quizás sí podía pasar eso. Es decir, para que Mobutu no los mandara a matar.
13: Claro.
14: Ay, Dios.
13: Desesperación total. Ay,
11: desesperación total.
13: Salí de la barrera corriendo y metí un pulvazo.
14: Me desrío, me desrío.
11: Lo contó en una entrevista en el año, como si dijera, 2014.
13: Mucho tiempo después.
11: Mucho tiempo después. El otro gran evento deportivo de la historia de Zaire es la pelea entre Muhammad Ali,
13: claro,
11: y George Foreman por la unificación de dos títulos mundiales de los pesos pesados de boxeo. Fue el 30 de octubre de 1974 en su capital, Kinshasa. La pelea se hizo a las 4 de la mañana, hora local, para que coincidiera con el uso horario de Estados Unidos, dado que Mobutu había negociado directamente con la CIA la posibilidad de contar con estos dos deportistas. Lo menos que podía hacer era adaptarse a lo que pidieran,
13: claro,
11: porque ellos lo habían puesto ahí, en primer lugar. La pelea de 1974 entre Ali y Foreman, que es una de las más legendarias de todos los tiempos, es la historia que cuenta un libro que se llama El Combate, de Norman Mailer. Imaginemos el ego más grande del mundo, si es que pudiéramos dimensionarlo, el de Ali. Bueno, el segundo podría ser tranquilamente el de Mailer. Sí. ¿Qué sale de esa combinación? Uno de los grandes libros sobre deporte del siglo XX. Mailer viajó como periodista para cubrir esa pelea y lo que hace es ir contándonos paso a paso cómo ese país tan ajeno y en un punto incomprensible para él recibe a dos de las mayores estrellas del deporte mundial. Y lo hace a veces siendo protagonista. Por ejemplo, el libro está contado en tercera persona, pero hay un personaje que se llama Norman Mailer, al que el narrador llama el sabio.
14: No. Muy bueno. Es un crack.
11: Y también a veces aparece siendo una especie de intruso que espía la acción. Otras veces Mailer dialoga directamente con Ali y con Foreman, indaga en quiénes son, a veces solo espía lo que ellos dicen o hacen, a veces directamente ellos salen de escena y el protagonista es él. Y a veces Mailer nos narra lo que ve. Desde el comienzo del libro hace foco Mailer en una técnica que Ali estudió hasta la obsesión: cómo usar a favor la fuerza de un rival mucho más potente que él, en este caso Foreman. ¿Cómo se hace para ganarle a un tipo que si te emboca en serio te mata? La respuesta es apoyarse contra las cuerdas, dar la iniciativa al otro, un gesto que suele ser mal visto por el público y por los árbitros, y esto tiene un costo altísimo. Hay que dejarse pegar mucho. Cuando llega el momento de la pelea con Foreman, Ali tiene su método pulido como un diamante. Se pasa la mayor parte del combate contra las cuerdas. Foreman lo llena de piñas. Él aguanta y sabe que el cuerpo va a aguantar, que está preparado para eso. Y en el octavo round, por un instante, ve un resquicio por donde encauzar su propia fuerza. Y de repente es Foreman el que está contra las cuerdas. Una cosa interesante del combate, el libro, es que la pelea ocupa poco más de 30 páginas, de las casi 300 que son. Y son 30 páginas inolvidables. Uno va leyendo y es inevitable pensar que está leyendo una obra maestra, pero qué miedo de que la arruine en el núcleo de la narración. Lo más importante, ya sabemos cómo es Kinshasa, lo sabio que es Mailer, pero ahora viene la pelea.
12: Claro.
11: Bueno, no. Mailer parece que hace bien en tener el ego tan grande.
12: Escribe bien de verdad.
9: ¿Tiene con qué?
11: Claro. La verdad que sí. Paso a la última historia. Como sabemos, la disolución de lo que fue Yugoslavia derivó en la declaración de independencia de varios países. Toda esa región fue, a veces sigue siendo, un hervidero de enfrentamientos étnicos, y la guerra terminó por modificar varias veces el mapa. No es que quedó para siempre en una foto en aquellos primeros años 90. Esa guerra, la guerra en Yugoslavia, dejó huellas imposibles de borrar, no solo en la historia del continente, sino en las personas, en los individuos. Hay un libro brillante para entender un poco esa guerra, se llama Skirlas, fue escrito por un autor bosnio llamado Ismet Persic. El libro cuenta su infancia en la ciudad industrial de Tuzla y la dolorosa experiencia de la guerra, además de su posterior exilio en Estados Unidos. Es un libro crudísimo, duro, muy emocionante, con un humor tan fino que da gusto. Debería ser muy difícil leer un libro que cuenta lo que cuenta Skirlas,

0: de Yugoslavia, y yo del Estado Independiente de Bosnia y Herzegovina recién formado. Para terminar, les quiero leer otro pasaje que no tiene nada que ver con todo lo que estuvimos hablando, pero me gusta el chiste. En el momento en que murió el mariscal Tito, yo tenía 3 años y me cagué encima. Entre ambos incidentes no existió relación alguna.
1: Extraordinario, Diego Tomasi. 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
3: ¿Y cómo es el eslogan, Gaby?
2: ¿Cómo era? Diego Mundial. No, ¿qué? No,
3: Argentina va por la cuarta, Diego te regala un cuarto.
2: Ah, Argentina va por la cuarta, Diego te regala un cuarto. Sí. Bueno, es un...
0: Don Draper.
2: Que no suena tan bien.
3: Pero,
2: no
3: es, pero así se ve. Querida,
2: no se habla de lado. Son sagrados. Es que no sabemos si habla de lado, de falopa.
3: Dale de una vez.
2: Va. Fuegos de junio de sí. Lástima a Nadie, maestro.
1: Librazo.
2: El partido de Andrés Burgo.
1: Librazo.
2: Y Mis Mundiales de Víctor Hugo Morales. Esos tres bien. Libros son los que tienen el 25% de descuento gracias a Diego Mundial. Es
1: Diego
2: el código
1: Tomasi.
2: Que tienen que parar.
1: Amigo, gracias. Buena semana.
0: Por favor, a ustedes.
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0: Y actualizamos información, ¿qué está pasando en la Comisión Nacional de Energía Atómica?
1: En realidad es lo que está pasando acá en el Polo Científico. Hace un ratito lo contábamos, Mati, que hoy también estaba la expectativa de lo que iba a pasar a partir de la 1 de la tarde, cuando en diferentes partes del país, acá en la ciudad de Buenos Aires, en el Polo Científico, acá en la calle Godoy Cruz y Paraguay, se iban a juntar para protestar por los despidos que está habiendo y también la no renovación de las becas, que es algo bastante similar, salvando las distancias, a lo que contamos de la CNEA. Un montón de becarios que se van a quedar en la calle ahora a partir del 1 de julio. Esto está pasando porque este es un parteaguas. A partir del 1 de julio, mucha gente se queda en la calle, no solamente de la CNEA, sino también del CONICET. Más allá de seguir la lucha por la reivindicación del presupuesto para ciencia y tecnología. Cuestión que estaban manifestándose, que caminaron desde Godoy Cruz y Paraguay para Godoy Cruz y Santa Fe, y los esperaba una nutrida delegación de policía que la emprendieron con nuestros científicos. O sea, no se está salvando nadie. Esta es, algunas de las imágenes que estamos viendo de la que llegó de la calle Santa Fe, de la avenida Santa Fe y Godoy Cruz, cuando la policía se la emprendió con los manifestantes. Ajá. A los empujones.
0: Policía de la ciudad, ¿no?
1: Incluso, si los reportes que nos llegan de la propia gente que estuvo ahí, es que incluso arriba de la vereda empezaron a ligar palazos también, ¿no? O sea, que no solamente querían que salieran que no cortaran la calle por el famoso protocolo Bullrich, que todavía sigue existiendo, a pesar de que ella ya no está más en el Ministerio de Seguridad, en la Secretaría de Seguridad. Así que, esto es lo que ocurrió. Como hablaban algunos de los trabajadores también de la CNEA, lo que están tratando es de unificar todas estas luchas, porque de alguna manera tendría un sentido de que tanto la gente de la CNEA, de Núcleo Eléctrico, de todo lo que está pasando en todo el ecosistema de la ciencia y la tecnología puedan juntarse. En este caso, lo están haciendo por separados, porque recordamos, hoy a la mañana estuvieron ahí en la Avenida Libertador, enfrente de la ex-ESMA, los trabajadores y trabajadoras de la CNEA, y también estaba ocurriendo esto en simultáneo acá en el Polo Científico.
0: Está Nora Bar también entregando mucha información en Twitter, y mañana creo, no sé si mañana está en el pase a la mañana, pero
1: seguramente, ojalá que así sea, porque la verdad que tiene mucha información.
0: Hay que seguir a Nora Bar, que tiene mucha data. Y que está dando. Esto lo venimos contando desde hace rato. Gaby también lo viene contando, viene advirtiendo. Está escalando fuerte ahora un conflicto que viene creciendo desde hace tiempo, pero en un contexto en el que no solo se avanza contra el desguace del sistema científico en general, sino ahora también contra, como contabas más temprano, el sector nuclear en particular, el intento de privatizar el sector nuclear, la sombra de Estados Unidos.

0: detrás de esas decisiones. Y mientras tanto, un gobierno que utiliza la misma caja estatal para acomodar a tuiteros, a militantes, sectores de la ultraderecha, algunos ex derecha diario también, sí, en el sector, mientras desguazan, ¿no?, el sistema científico nacional.
1: Bueno, eso es lo que decían ayer los trabajadores y también y a la mañana de la CENEA puntualmente, que es que mientras están habiendo estos despidos a los que nosotros nos estamos refiriendo desde que comenzó el programa y desde temprano también el destape con una cobertura, sí, extraordinaria, al mismo tiempo que está ocurriendo eso, están contratando gente administrativa, claro, que nada que tiene que ver, que no son especialistas, que no son científicos, que no tienen ningún ninguna preparación para estar donde tienen que estar, y gente que además entra con sueldos muy importantes, ¿no?
0: Amigos, ya estamos en el final de Maldita Suerte, ya llega Pablo y Zanahoria, ya viene Mariano Martín con todo su equipo, pero hoy, gracias a Doc por la Café,
2: mañana, por la tarde, ron,
0: hemos tenido
1: cosas ricas. Espero que me hayan dejado algo,
0: creo que algo quedó, sí.
1: Sí, algo debe haber quedado. 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
0: Gracias, Doc. Bien, amigos, nos vamos.
1: No, llegamos, pero al final. Antes, contame qué tengo que ver ahora. Ahora que yo estoy re futbolera, dale.
0: Estás metidísima en el mundial.
1: Sí, pero bien. Ahora quiero saber, ¿a qué hora tengo que ponerlo?
0: Bien.
3: Los amigos senegaleses van a vengarse de los amigos congoleños, que tienen enemigos muy... Como recién lo contaba Diego Tomás, que eran colonia belga.
0: Claro.
3: Entonces van los senegaleses, compatriotas africanos, compacontinentes senegaleses, se van a vengar de los congoleños, dejando fuera a las belgas.
0: Este es el periodismo deportivo que nos gusta.
1: Sí, y antes no se llamaba, le tendríamos que haber preguntado a Diego Tomás, antes no era el Congo, hay una parte que se llama el
3: Congo belga, porque era colonia belga.
1: Claro.
0: Bueno, 5 de la tarde, Bélgica, Senegal,
1: entonces.
0: Y a la noche, Estados Unidos con técnico argentino, Pochettino, contra Bosnia-Herzegovina. Así que todo bien con Pochettino.
1: ¿Pochettino dónde está?
0: Pochettino es el técnico de Estados Unidos.
3: ¿Los Estados Unidos?
1: ¿Estás jodiendo?
0: Técnico argentino de los Estados Unidos.
1: Pochettino, no seas
3: payo.
1: De Estados Unidos no sé nada, chicos.
0: Cobran dólares, ¿qué cree también?
1: Bueno,
0: el tipo está ahí, está bien y está muy contento.
1: ¿En Bosnia juega Seco?
0: Estamos con Seco hoy, bien. Edin Seco.
1: Es la segura.
3: Es la gaseosa.
0: Es otra.
1: Bosnia.
0: No es la gaseosa. Vamos, Bosnia, esta noche entonces, y mañana, amigos, nos reencontramos a las 2 de la tarde.
3: El intendente.
1: Ah, el intendente.
0: No, es otro.
1: Vamos, el intendente.
0: Mati McLaughlin, Nico Greenberg, Patri Romero, Anto Bartolosi y Alfred Ábalos, todo el equipo de Maldita Suerte. Gran trabajo, como siempre. Amigos, amigas, nos reencontramos mañana de Lelisi Brothers. Hasta mañana.
3: Chao, Mati Colomba. Mati.
1: Adiós, Colomba.
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buenas tardes. Aquí estamos comenzando una nueva emisión de Palo y Zanahoria. Como todas las tardes en el aire del Destape, vamos a acompañarte con un gran equipo, con toda la información, lo que sucedió en el día, lo que va a pasar, lo que está aconteciendo en este momento, pero te lo empezamos a contar ya mismo.

0: Todos los temas que te interesan, que hacen a tu vida cotidiana, que definen tus decisiones. Y para tomar las mejores, vamos a contarte todo lo que acontece. Con los temas de política, economía, información general, tribunales, deporte, sociedad y mucho, pero mucho más. A veces temas que creemos que no nos impactan, tarde o temprano llegan a la puerta de nuestra casa. Y por eso mejor estar informado. Y por eso mejor contar todas las tardes con el mejor equipo. Con Fernando Silveira, Giselle Tepper, Alexis Sefcik, Franco Mizrahi. En la operación técnica, Nico Esquivel. En la operación de video, Patricia Romero y Marcelo Ojeda. En la producción, Juanma Romero y Gustavo Kogan. En la coordinación de aire, Fernando El Chapu, el Chief Laposki. En las redes sociales, Joaquín Uturbey, Sofía Luna Roberts y Kiara Sánchez. Mi nombre, Mariano Martín. Tenemos de todo para contarte en esta tarde de miércoles en toda la República Argentina, mientras transcurre el Mundial, mientras empiezan a acomodarse algunos melones, mientras los resultados sorpresivos empiezan a escasear y parece que se imponen los gigantes tradicionales. Veremos qué sucede con Argentina en su próximo paso y también te lo vamos a contar. Pero la actualidad empieza ya mismo, aquí en el Destape con los títulos, a esta hora en Palo y Zanahoria.
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0: La secretaria de la vocería presidencial declaró que también compró electrodomésticos para Manuel Adorni. Gisela Coxis se presentó ante fiscal Policita y reconoció que adquirió un lavavajillas y un lavarropas para la casa del ex jefe de gabinete en Indio Cuá. Luego declaró el funcionario Luis Aluju que confirmó la compra de un proyector por 3.600.000 pesos.
2: Ante los diputados y senadores de La Libertad Avanza, Milei adelantó que presentará un proyecto para reformar el Banco Central. El mandatario habló durante más de 3 horas ante los legisladores. Definió 3 iniciativas prioritarias para el oficialismo en los próximos meses.
0: Javier admitió que fue poco feliz su frase sobre abrigarse por el aumento del gas. El vocero presidencial dijo que el gobierno no le dice arreglate a quien no puede pagar el gas y aseguró que desde el Poder Ejecutivo se cuida a los más humildes. En tanto, el gobierno publicó hoy en el boletín oficial los nuevos cuadros tarifarios con aumentos para la luz y el gas.
2: Crecen las deudas familiares y la mora en préstamos llega al 13%. Hay 7 millones de personas fuera del sistema financiero. Los números de exclusión no encuentran precedentes desde el fin de la convertibilidad.
0: Internacionales. Donald Trump rechaza prorrogar el acuerdo comercial con Canadá y México en su formato actual. Estados Unidos pidió revisar los términos del tratado, mientras sus socios ya habían dado el visto bueno para extenderlo por 16 años.
2: Deportes. Con sufrimiento, Inglaterra le ganó a Congo y clasificó a los octavos de final. Fue 2-1 con 2 goles de Harry Kane, el segundo a 4 minutos del final del partido. A las 17, Bélgica enfrenta a Senegal y a la noche Estados Unidos a Bosnia y Herzegovina.
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2: En la ciudad de Buenos Aires en estos momentos la temperatura es de 15 grados 5 décimas. Tenemos cielo algo nublado. La humedad es del 54% y la presión 1020 hectopascales con viento sur a 8 kilómetros por hora. Para el jueves se espera cielo algo nublado. La temperatura mínima de 1 grado y la máxima de 10. Para el viernes cielo parcialmente nublado, 1 de mínima, 11 de máxima. Y para el sábado cielo parcialmente nublado, 6 de mínima y 14 grados de máxima.
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0: Y de este modo comenzamos, te damos la bienvenida a vos que estás arrancando y que decís, che, no me puse al día, necesito saber qué sucedió este miércoles primero de julio, sí, efectivamente, miércoles primero de julio en el arranque de la mitad del mes, la mitad del año, queremos saber qué pasó y si ya venís recontra informado, si ya te levantaste muy temprano con Nico Esquivel, que seguiste con el pase, con Ari Lijaladi, llegaste hasta acá. ¿Alguna novedad? Seguro te vas a enterar con nosotros. ¿Algún protagonista que te sorprendió su declaración? Va a pasar por acá, porque vos ya sabés que cuando ponés palo y zanahoria suceden estas cosas. Y hoy realmente es un día donde está pasando de todo, donde la agenda local, donde la agenda internacional, diría que generalmente en las peores condiciones. Todo lo que pasa afuera nos vuelve de modo malo para la economía, o si no, vergonzoso para el futuro de los argentinos. Bueno, parte de esa vergüenza se concretó en las últimas horas ahí en la embajada, a instancias de la embajada de Estados Unidos en la Argentina, a donde fueron ahí por un pasillito con rodilleras buena parte de la dirigencia argentina. Algunos de esos que después van y te piden el voto porque te dicen que te van a cuidar, que quieren sacarte los problemas, que te quieren ayudar, van primero a chuparle las medias a Peter Lamelas, valga la redundancia. Y allá los tenés, simplemente para recordarlos, porque pareciera que para muchos es un privilegio que te invite Estados Unidos a tomar un cóctel, a comer un copetino, un langostinito, y para otros seguramente será una obligación, porque no reportar ahí implica que ya no te invitan y que te empiezan a mirar de reojo. Bueno, en cualquier caso, esas elecciones, ojalá más pronto que tarde tengan consecuencias los votos, porque eso de ir a sobarle el calcetín a Peter Lamelas, a la embajada de Estados Unidos y por consecuencia a Donald Trump y a los Estados Unidos en general, implica lisa y llanamente que ellos van a estar primero en sus decisiones antes que vos. Bueno, simplemente para que lo pensemos, para que lo recordemos, para que repasemos esa galería de fotos que habitualmente reproduce el House Organ de la embajada de Estados Unidos en la Argentina. Voy a saludar a mi compañera. Muy buenas tardes, mi querida amiga Giselle Tepper, que hoy cubrió una jornada extendida de sus otras incumbencias laborales, pero sobre todo periodísticas, porque te vimos ahí desde temprano frente a la Comisión Nacional de Energía Atómica. Te diría que casi como corresponsal de guerra estuviste.
1: No, la verdad es que una situación muy, muy triste la que se está viviendo ahí, como en otros tantos lugares del Estado, con los despidos, con un resultado también se marcaba hoy producto de la falta de regularización de trabajadoras y trabajadores del Estado en gestiones anteriores, con persecución, con militarización. Tenías ahí en Avenida Libertador y Ramallo, dentro de la sede de la comisión, a la gendarmería y por fuera la policía de la ciudad, no solo regulando o intentando regular el tránsito, sino también con un cordón sobre un espacio de memoria que es la ex-ESMA. Un panorama bastante triste, diríamos, porque seguramente esos policías no deben estar cobrando ni esos gendarmes mucho más que cualquier otro trabajador que hoy fue a defender su fuente laboral, y todo lo que estamos perdiendo en materia de políticas de Estado, ¿no? Porque un trabajador menos, una trabajadora menos, es menos Estado al servicio de la sociedad. Así que hoy, bueno, había consignas distintas. Martín Porro es quien está a cargo de la comisión, así que el canto era fuera Porro, fuera, a ir a la parte bizarra realmente de todo esto, si se permite. Pero sí, un panorama bastante triste también esto, ¿no? Que fueron a intentar reunirse, les dijeron las autoridades que si hay protesta no te podés reunir, cuando vos sabés que la protesta justamente genera la presión para visibilizar y buscar algún tipo de respuesta. Y bueno, y este reclamo en simultáneo, que es la contratación de personas no calificadas para algunas tareas en las que claramente poner esas personas implica no cumplir la tarea real, ¿no? Implica algún otro tipo de cuestión ahí. Algunos legisladores, algunos diputados estuvieron hoy ahí, parte también de la dirigencia gremial, pero un conflicto que mañana va a continuar con un nuevo intento de reunión.
0: Sí, es impresionante ver cómo se comunica desde el mundo libertario el despido, que ni siquiera lo califican como tal. Dicen, bueno, son contratos que no se renuevan. de por lo menos 61 personas, porque básicamente lo que hace, se hace en ese comunicado oficial es una estratificación. Se dice, bueno, no echamos a ningún físico nuclear, no echamos a ningún no sé qué, echamos a muchos que eran administrativos o colaboradores de administración, echamos a varios que tenían tal nivel educativo. Cuando lo que hacen en otra ventanilla, los libertarios, es contratar a niños involuntariamente célibes que no tienen ningún historial laboral, que no tienen ninguna experiencia, que no saben absolutamente nada del desarrollo nuclear que ha tenido la Argentina en décadas y que lo ha hecho un país distintivo respecto de la región y muchos otros países del mundo que carecen de este desarrollo, porque solo vienen al efecto de llenarse los bolsillos y romper el desarrollo atómico, el desarrollo de la ciencia más compleja que ha podido tener la Argentina. Hay que repudiarlos en todos los ámbitos. A los libertarios hay que repudiarlos en todos los ámbitos. Hay que sacarlos a patadas en el culo lo más rápido posible de estos espacios, porque hay que proteger el desarrollo, la ciencia, la técnica, todo aquello que tantos años y tantas décadas nos ha costado. No puede ser que por uno, dos o tres votos incorrectos en algunos casos se carguen y se tiren a la basura décadas de investigación, de desarrollo, de expectativa de científicos altamente, altísimamente calificados que han resuelto no poner su talento al servicio de la actividad privada, sino del Estado argentino, no de este gobierno de porquería, del Estado argentino, y que venga este gobierno de porquería a mirar para un costado, a arruinarles la carrera y arruinarnos a todos nosotros en una expectativa de futuro y de desarrollo que desearíamos tener por mucho tiempo más. Bueno, esperemos que termine esto lo antes posible.
1: Y te sumo que también los trataron como, bueno, en parte el libreto, ¿no? Que suele haber en este tipo de situaciones. Trataron a los trabajadores, a sus delegados de violentos, y hoy se marcaba mucho, ¿no? Violencia es no tener un salario para llegar a fin de mes, violencia es que te desguacen el Estado, violencia es llegar a tu trabajo y que esté la gendarmería en el mismo molinete donde a diario pasan a trabajar.
0: Menos que le puede pasar a un tipo como Porro o a cualquier otro burócrata de estos que ponen los libertarios es tener que salir con custodia. Es lo menos que les puede pasar después del maltrato, de la burla, del insulto cotidiano que representa para miles y miles de trabajadores que se parten el lomo, realmente se desloman, no como Manuel Adorni. De hecho, tener a un Manuel Adorni, tener a un Martín Porro, representa un insulto cotidiano. Deberían sentirse agradecidos de solamente tener que salir con custodia, porque realmente es probable que si de merecimientos, de meritocracia, esto realmente se tratara, las salidas deberían haber sido en otras condiciones.
1: Y te sumo lo último, también bastante reclamo a la falta de cúpulas con medidas de fuerza más fuertes, ¿no? Y bastante reiterado en los distintos discursos que se dieron hoy sobre, bueno, si esto no empieza por arriba, va a empezar por abajo.
0: Sí, absolutamente. Y bueno, menciona aparte para el dispositivo de militarización que se ha hecho de la Comisión Nacional de Energía Atómica. Sí. Gendarmería dentro de los pasillos de un organismo de ciencia aplicada, de tecnología, de punta, realmente la gendarmería dentro. Y por supuesto, como siempre, el cosplayer de los libertarios y de Donald Trump en su versión más caricaturesca, Jorge Macri, mandando a la policía de la ciudad. Con los recursos que no aplica en las personas en situación de calle. Estaba escuchando estos días una ponencia, si cabe así decirle, a un tipo que le cuesta unir sujeto y predicado, como es Jorge Macri, ante los vecinos de un barrio diciendo, bueno, hay que cuestionar severamente a las iglesias que les dan de comer a las personas en situación de calle, porque ¿saben lo que logran con eso? Dijo esta basura que es Jorge Macri, logran que vengan más a pedir comida. Bueno, esa porquería que nos gobierna en la ciudad de Buenos Aires es Jorge Macri, similar, probablemente más caricaturesco que lo que es Javier Milei por momentos, o en su versión farsesca. Nos toca convivir con eso, no es grato. No es algo que se lo decimos a nadie. Nosotros también somos, en mi caso, ciudadanos de la ciudad de Buenos Aires. Y me apena todos los días esa elección que han hecho mis conciudadanos.
2: Sí, y se suma lo de la vicejefa, ¿no?, de gobierno, Clara.
0: Contra la ESI.
2: Pero aparte, yo estoy convencido que no lo votó para eso la gente, ¿no? Se han transvestido en medio del mandato. O sea, se convirtieron en fascismo. Sí. No lo eran.
0: No. Antes de Javier Milei eran todos progres, ¿eh? Eran progres de derecha, pero progres al fin.
2: Claro. Salieron era la línea del closet. Obama. Era Obama, ¿no?
0: Claro. Salieron del closet y entendieron que era una época histórica donde fajar a un jubilado, donde tratar como basura a una persona que duerme en la calle en el medio de una ola de frío como esta, e insultar y pasarse por las partes pudendas toda la educación sexual integral, que ha hecho realmente una labor espectacular en concientizar a generaciones enteras. Las últimas generaciones tienen un grado de concientización importantísimo, pero como cualquier boludo dice cualquier cosa, ahora Clara Mucio entendió que puede tener una suerte de lugar, encontró su lugarcito, ¿no? Sí. Le estaba faltando un tema que no estaba evidentemente en agenda, y dijo, yo con esto me diferencio. Bueno, es algo así como, viste, los influencers, que ahora uno decide comer 50 hamburguesas en un día y filmarse. Bueno, Clara Mucio ha decidido,
2: encontró su nicho, ¿no?,
0: mostrarse.
1: Bueno, sí. Igual sí, se comió un par de años de lucha y se filmó, si se quiere.
2: Pero lo insólito es que ella llega a ese lugar porque había sido, como ministra de Espacio Público, la que había puesto en valor los parques y las plazas, que había hecho muy buen trabajo. Y gracias a ese muy buen trabajo llegó al cargo de vicejefa. En vez de dedicarse a ese rubro que le fue bien y que había hecho un trabajo importante, porque el espacio público es de todos, ahora tomó esto, se ve que no le rendía eso, y esta línea de fascismo, ¿no?, o batalla cultural desde el gobierno de la ciudad contra los progres, ¿no?
1: Bueno, sí. Habrán empezado a medir qué va a votar la gente el año que viene en la ciudad también, ¿no? Capaz que no van a votarle placitas y parques, le van a votar esto.
0: Sí, yo te iba a decir, ¿no? A nada de que vuelva del cansancio que representa que vuelva la discusión por la pena de muerte.
1: Sí.
0: No quiero dar ideas, pero ya lo deben estar craneando estos genios de los ¿cómo se llama?, focus group y demás. 16 horas 22 minutos. Si les parece, empezamos a contarte cómo viene esta tarde a nivel informativo. Los temas de política, como siempre, los trae Fernando Siveira.
2: Mariano, vamos a estar hablando porque, bueno, el presidente y la cúpula del Ejecutivo reunió a los legisladores del oficialismo para, bueno, plantear cuáles son las prioridades de la agenda legislativa, qué va a pasar con las PASO, valga la redundancia, que, bueno, ayer estuvieron los gobernadores ahí homenajeando a Santilli. Qué lindo tour ese de ir a la Casa Rosada para ver a Santilli y el abrazo con Adorni y después irte a la Embajada de Estados Unidos. La verdad que es un buen tour para el de los gobernadores. Les rindió la visita a Buenos Aires.
0: Completito, ¿no? ¿Qué clavaron? ¿Almuerzo y cena? ¿Fue todo el chiche?
2: Sí, supongo que habrá sido un café y la cena allá, que bueno, suele ser abundante en la Embajada de Estados Unidos porque recursos no le faltan. Así que bueno, vamos a estar hablando de esa reunión. Con el nuevo ejecutivo, con Diego Santilli como jefe de gabinete, y las propuestas que se han planteado para el trabajo en el Congreso, que imaginan con Santilli y su buen vínculo con los gobernadores puede llegar a andar más aceitado. Será bueno, vamos a estar analizando eso.
0: Bueno, excelente, ya sabemos los temas con Fer Siveira en política y en temas de interés general, como siempre. Giselle Tepper, señoras.
1: Vamos a actualizar lo que está sucediendo en Venezuela, y en estos últimos minutos se conoció que la decisión que se tomó desde el gobierno de ese país es la declaración de duelo por 7 días. Vamos a repasar cómo continúa el número, lamentablemente, de víctimas fallecidas. Siguen las búsquedas, las familias están pidiendo que no se interrumpan porque, a pesar del paso de los días, siguen apareciendo sobrevivientes, y algunos datos más que traemos con los días después de este tremendo terremoto. Y por otro lado, nos vamos a ir hacia Formosa porque se confirmó a través de la Corte Suprema de Justicia de la Nación la condena a dos ex jueces por encubrir delitos de lesa humanidad, así que vamos a estar por esos lados.
0: Muy bien, hasta las 6 de la tarde tenemos un montón de información, tenemos muchas cosas para compartir con vos y entre ellas queremos compartir, hoy vamos a estar seguramente teniendo a los ganadores de la enciclopedia Boludeces, que ayer la tuvimos, no pudimos pasar los ganadores, pero los tenemos, o por lo menos los concursantes, para después hacerles saber quién va a ganar los fabulosos premios.
1: Se van al teatro.
0: De la enciclopedia Boludeces, las dos entradas para el Teatro Metropolitan o el Paseo de la Plaza. Para elegir la obra que quieras ir a ver. Pero hoy es miércoles y como todos los miércoles, señoras y señores, tenemos la anécdota de tu vida. Esta idea maravillosa que básicamente consiste en que vos nos contás la historia, vos nos contás esa épica o ese episodio gracioso, tragicómico, terrible, de terror, de suspenso, policial, que ha caminado a lo largo de las generaciones, de los grupos de amigos, del trabajo, y que cada tanto lo cuentan, hoy lo podés compartir con nosotros. ¿Dónde? Muy fácil, en el 11-25-80-93-60, en la vía de comunicación de este programa y del Destape, para que nos dejes un audio, y ahí vamos a estar evaluando la mejor anécdota, que va a participar, y atención con esto, por una cena para dos personas en nuestro bar de cabecera, Gibraltar Bar. ¡Qué grande! 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
2: ¿Cuándo vuelve Alexis?
1: Y al final del Mundial.
0: Esperemos que sea lo más tarde posible que vuelva Alexis.
1: Claro, no, pero se queda todo el Mundial, él. Pase lo que pase.
0: Claro, tenemos que hacer... No, señor, tenemos que hacer el cumpleaños conjunto, ¿no?
1: Claro.
0: Muy bien.
1: Ya va a venir un próximo, van a ser tres en cualquier...
0: Y lo vamos a hacer, ¿quién te dice? 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Acordate, la anécdota de tu vida, participás por una cena para dos personas con rica bebida, con todo lo que tiene que tener una buena cena, contándonos una anécdota en el 11-25-80-93-60. ¿Hay encuesta allí?
1: Exactamente, en nuestro canal de YouTube ya podés votar en esta encuesta. En realidad nos vas a estar contando qué te está pasando, porque hoy te preguntamos si estás endeudado, si estás endeudada, y tenés tres opciones para, en este caso, votar. Después en el chat sumá lo que quieras, contanos todo lo que quieras aportar al voto. Tenés tres opciones: si te endeudaste, sí, igual que en 2023, sí, más que en 2023, o no estás endeudado y la estás, bueno, remando de alguna manera. Acordate de ponerle like, el me gusta, el pulgar arriba a la transmisión y suscribirte al canal, que es gratuito y hace que crezcamos mucho.
0: Sí, a veces las anécdotas, las encuestas hacen que la respuesta se acorta y no sea todo lo desarrollado que representa un tema tan impactante para la vida cotidiana, tan angustioso para muchos que seguramente nos están escuchando y han optado que aquello que era una forma de financiamiento, una forma de administrar el mes, el sueldo, la tarjeta, hoy se convierte en un peso. Y ese peso puede llegar a ser asfixiante para muchos, puede ser algo complejo, puede ser algo que incide sobre... el humor familiar, sobre la dinámica padre, hijo, hermanos, amigos. Bueno, si querés ampliar esa respuesta, que es muy, muy básica, muy elemental en la encuesta, podés dejarnos tu audio también en el WhatsApp, además de participar por la anécdota de tu vida. Aparte de eso, querés contarnos tu historia relacionada con este flagelo del endeudamiento en el 11-25-80-93-60. Lo vamos a estar escuchando, lo vamos a estar compartiendo. Hasta las 6 de la tarde tenemos un gran programa de Pablo y Zanahoria.
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0: 33 minutos pasaron de las 16 horas con 14 grados de temperatura. También ha sido una linda tarde hoy, está en la ciudad de Buenos Aires. Todavía lo es mientras haya un poquito de luz. Acordate, como siempre, si vas a salir, hacelo con algún dispositivo donde podamos escucharnos, donde podamos compartir esta jornada y donde vos quieras contarnos algo. Por ejemplo, hoy te recuerdo la anécdota de tu vida. La estamos escuchando, que puede no ser de tu vida, que puede ser una anécdota conmocionante.
1: Chisme.
0: Sí, sí, dame chisme. Se está usando mucho la palabra chisme en mi casa.
1: Mira, bien. Bueno, pero con respeto, ¿eh?
0: No, los niños. No, los niños están muy metidos con la cultura del chisme. No sé si está tan clara la definición de chisme. ¿Viste?
1: Claro.
0: Son esas palabras
1: sí, que pegó.
0: ¿Gustaron?
1: Aparte te parece chicle.
0: Probablemente porque es con CH. A los niños las palabras con CH les gustan mucho.
1: Está bueno eso.
0: Bueno,
1: creo que es del lunfardo, hay otra manera de decirlo. Lo voy a chequear y te lo voy a dar y también tiene CH.
0: ¿Cuál?
1: Creo que es.
2: No tan churros como Alexis.
1: Chivatazo.
3: Chivatazo.
1: Cotilleo.
0: Mira.
1: Las verachas que eran eso, ¿no?
3: Chivatazo, sí.
1: Y cotilleo.
3: Es más bien como un alguien que te contó algo.
0: Sí.
1: Como un rumor, decís.
0: Sí, cotilleo es...
1: No es cosquilleo.
0: Bueno, cotilleo es el rumor que circula...
1: Para mí va...
4: ¡Ocha de tu madre, no soy yo!
0: Señor...
1: Claro, porque hay que desmentir. ¿Alguna vez les adjudicaron un falso chisme?
0: ¿Un falso chisme?
1: ¿Alguna vez te adjudicaron? ¿Fuiste víctima de un chisme fake?
0: No, me gustaría incluso, pero no recuerdo que me haya pasado... Por lo menos no lo tengo muy
5: presente. Che, estos chilenos,
1: ¿por dónde enteraste?
3: Los chilenos están poniendo todas palabras con che.
0: Che, estos chilenos, dijo Alberto, ¿no? Muy bien, muy
5: bien. Los chilenos son mucho más inteligentes que nosotros.
3: Che, había un humorista que hablaba todo con la che, ¿no? ¿Cómo?
0: Amigacho, sí, efectivamente. Bueno, señoras y señores, acuérdate, 11-25-80-93-60, nos contás tu historia. Y ya que estábamos a saldar a los pendientes del día.
1: Ah, claro, claro.
0: Que ayer habíamos tenido la anécdota de tu...
1: No, perdón. La enciclopedia.
0: La enciclopedia de boludeces, acuérdate ese dato que no sabemos por qué anda en tu cabeza y permanece y queda y no se va. Y es totalmente inútil hasta que llega alguien que te dice: no, lo vamos a volcar en una enciclopedia y capaz que te ganás dos entradas para el teatro. Para eso abrimos esa instancia de los días martes. Y hoy, con un día de diferencia, vamos a estar compartiendo aquellos que concursaron.
6: Hola, bueno, venía manejando y paré el coche para ver si me gano una entrada para el teatro. Estaría buenísimo, soy Marina de Banfield. Y lo que me acuerdo es que en séptimo grado, todavía estaba el séptimo grado en provincia de Buenos Aires, la maestra nos había hecho memorizar todos los países africanos de memoria. Los teníamos que decir como un versito. Y todavía me los acuerdo. Empiezo. Alto Volta, Argelia, Botswana, Burundi, Camerún, República Dominicana, República del Congo, Federación del Congo, Costa de Marfil, Chad, Jomei, Egipto, Etiopía, Gabón, Gambia, Ghana, Guinea, Guinea Ecuatorial, Kenia, Lesoto, Libia, Liberia, Malawi, Malgache, Maligua, Marruecos, Mauritania, Níger, Nigeria, Ruanda y Senegal. El tema es que después muchos de estos países se independizaron, cambiaron de nombre, bueno, pero a mí me quedó esos nombres en la cabeza del año 76.
7: Hola, buenas tardes, soy Alejandra de Parque Chacabuco. Esto lo debo haber aprendido más o menos cuando tendría 10, 11 años y que mi madre nos llevaba a la cancha de San Lorenzo a ver los partidos de fútbol cuando todavía era de tablones de madera. Y vaya a saber por qué. Lo aprendí y no me lo pude sacar nunca de la cabeza. Proveeduría deportiva tiene de todo, todo, todo para el deporte. Proveeduría deportiva, casa, pesca, motonáutica, fútbol, básquet, camping, para. Bueno, un beso para todos.
8: ¿Vos querés que te cuente algo que yo tengo y que no lo uso para nada y no sé para qué? Hace 65 años que vivo y hace de los 11 que lo sé. Santos Vega, el payador, aquel de la larga fama, murió cantando su amor como pájaro en la rama. Y si cantando murió, aquel que vivió cantando fue, decía, suspirando porque el diablo lo venció. Y si lo venció, ¿yo qué culpa tengo? ¿Para qué me lo aprendí de memoria? Me sigue, siempre me sigue, no sé para qué. Bueno, es el Santos Vega.
0: Espectacular, sí, la participación.
1: Tendrían que ir los tres juntos al teatro, chicos.
0: Me vuelvo loco, que vayan, que se hagan amigos y vayan los tres. Che, cosas que quiero comentar. Punto número uno. Impresionante la enumeración de los países de África. Sí. República Dominicana no es de África.
3: Claro, Dominicana no es de África. Ahí hay un problema. Se la confundió con alguno.
1: Puede ser, pero bien que paró para...
0: ¿El Congo sería? No, pero pues, ya creo
3: No. El Congo, que eso lo averigüé, porque yo el otro día comenté que las del primer mundial, ¿te acuerdan que faltaba una figurita que era la difícil? Sí. Que era Mucombo, que yo lo dije, esa es una pavada que me acuerdo. Zaire se transformó en los 90 en la República Democrática del Congo.
0: Claro,
3: muchos países al independizarse, todos eran colonias europeas, al independizarse tomaron el nombre originario.
0: Pensemos que en el 76 todavía estaba la Cortina de Hierro, todavía estaba la Guerra Fría, todavía existía la Unión Soviética, con lo cual había un montón del ordenamiento geopolítico del mapa planetario que estaba muy distinto de lo que conocemos
3: claro,
0: hoy.
3: Claro, el problema de ella que no sería inútil al aprenderse los nombres, lástima que cambiaron claro. Los nombres y en muchos casos los países ya no son los mismos que era. Alto Volta
0: es espectacular,
3: no existe más.
0: Parece una cadena de helado.
1: Es verdad, pero bien que paró de conducir para participar, bien ahí.
0: No,
1: esa parte es muy
0: responsable. Yo creo que valoro eso y creo que va a ir mi voto ahí. Y quiero agregar algo respecto de la proveeduría deportiva, que hay algo que lo tengo acá clavado en la cabeza y que si lo podemos compartir con la audiencia, no sé si ya lo tenemos.
3: Ahí está.
0: Me sale pero cada vez que pienso en deportes, alguien quiere hacer mucho deporte, mis hijos me dicen, che, me gustaría, no sé, hacer vóley, fútbol, me gustaría tal cosa. Se me ocurre esta imagen, vengan al canal de YouTube a verlo, porque proveeduría deportiva era esto, era una imagen tipo Landru, no estoy seguro que sea.
3: No es Landru.
0: Pero, ¿no es del estilo? Para mí tiene una cosa ahí medio landruesca, ¿no? El personaje de proveeduría deportiva. Y allí están el tipo que se llevaba a cabo todos los deportes, la caña de pescar, la raqueta, la
1: como
0: pelota de fútbol.
1: Como un equeco de deportes,
3: ¿por qué las banderas, no? Bueno, yo me acuerdo de ella, hablaba de la vieja cancha de San Lorenzo, no solo de esta canción en el entretiempo, sino de tres personas disfrazadas de pilas. O sea, entraban tres pilas Everready, una chiquita, una mediana y una grande, y se quedaban ahí paradas en el centro de la cancha todo el entretiempo.
1: Y pensamos que los disfrazados de empanadas.
3: Yo siempre pensaba en los muchachos que estaban ahí disfrazados.
0: El hombre pila.
1: El hombre pila.
0: Asumiendo que es hombre, ¿no? Que,
1: bueno, el sujeto pila.
0: Sí. Garaycochea, perfecto, gracias, claro, Chapula Poski, claro, nos salvó la vida. Efectivamente, Garaycochea, ese era el
1: estilo. Y el tercero también, es verdad que no sirve, pobre, lo que se acuerda. Tiene razón. Pero está bien,
0: bueno,
1: para mí debe servir igual.
0: Yo voy a votar por los países de África, que me sepa disculpar. Igual está muy bien cantada y muy bien desarrollada la entonación, así que tengo la duda. Pero a
1: porque
0: ver, quiero escuchar a mis compañeros.
1: Hizo con sonido suyo, aparte de lo que es sonido instrumental. Estuvo muy bien. Yo voy con la 3 porque sé que lo va a votar la 2, así que acá empató todo.
0: Bueno, define la pecera como es habitual en estos casos. No se ve de este lado porque África.
3: Muy bien,
0: los países
3: de
0: perfecto,
3: África.
0: Muy bien la canción de Toto. Perfecto, Nico Esquivel. Muy adecuado. Te has ganado las 2 entradas para el teatro. Gracias, con delay. Después te vamos a hacer saber, la producción se va a comunicar con vos. Así que a las 16 horas 42 nos metemos con los temas de actualidad ya mismo.
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0: Bueno, nuevo equipo, nuevos funcionarios, pero el mismo perro de siempre, como decíamos ayer. ¿Qué novedades, Fer Siveira?
3: Bueno, así es, los hermanos Milei convocaron diputados y senadores de La Libertad Avanza a la Casa Rosada, algo que no es del todo común. De hecho, los senadores, ¿te acordás que los había convocado Adorni la semana pasada? Aparte dijimos, no convocó al bloque entero, sino que lo fue llamando de a grupos para convencerlos, ¿no?, de que debían apoyarlo. Incluso esa frase tan famosa que trascendió, si hubiera podido evadir más, lo hubiera hecho. Esa fue la lección, la última lección, gran lección que dejó Adorni como funcionaria, podríamos decir, gran enseñanza.
1: Che, pero le remintió a Victoria Villarruel, porque cuando se pelearon por cuándo iba al Congreso y al final se bajó antes.
3: Sí, iba a ser el 12 y no
1: cumplió.
3: Va
1: a poder ser.
0: Bueno. Claro, 2 de julio, no llegó. Mirá,
1: mañana tenía
0: mañana que... yo creo que tendríamos que hacer el algún Adorni. Evento. ¿Hacemos el día Adorni o algo así mañana?
1: Sí, para mí sí.
0: ¿Qué podemos inventar? A ver, podríamos venir todos con Bisonier.
1: Con un pendrive.
0: Con un pendrive, con una cascada.
1: También.
0: Para cada uno que venga con algo alusivo a Adorni.
1: Ok.
0: Yo voy a ver si me consigo un flipper de. Va, un jueguito de mano.
3: De mano.
0: Yo creo que tengo en casa. Pero después podés elegir lo que quieras. Podés traerte una escribana.
1: ¿Qué Adorni sos mañana?
0: Podés traerte una escribana pintoresca.
1: También.
0: Mañana podés. Vamos a hacerlo en la institución del día Adorni, el 2 de julio, por el día en el que no pudo presentarse el.
1: In memoriam de su presentación.
0: Sí. Sí, pero me gusta mucho la idea.
1: Bien,
0: ¿eh?
1: Perfecto.
0: Estoy pensando qué nos podemos traer.
3: Pero bien que estuvo ayer parado al lado del escenario de la jura, no es algo común.
0: Yo, perdón, ya tengo mi silla gamer. Es bastante parecido a una silla gamer esta.
3: Vos decís que yo creo que debería tener, no sé cuál es la más cara, pero seguro que se había comprado.
0: No, la silla de Adorni tiene parlantes en el culo. El tipo
1: que
0: te escucha.
1: Hace masaje capilar.
0: Sí, olvídate.
3: Totalmente. Bueno, la cuestión es que estuvo ayer paradito ahí al lado del escenario y después se fundieron ese triple abrazo que realmente va a quedar como una de las postales seguramente de este gobierno cuando lo recordemos, ¿no? Bueno, fueron convocados hoy a la Casa Rosada, los recibió Karina y habló ella, algo que también es novedoso, sabemos que no es... De dar discursos, pero bueno, está asumiendo un rol más evidente de jefa política del gobierno. Antes parecía lo que decía Milei, pero ahora efectivamente queda claro que sí lo es y está empezando a asumir ese rol. A mí me llamó la atención ayer en el acto cómo ella fue saludando uno por uno, saludó a todos los gobernadores, uno por uno, ella, con algunos se charló un poco, después fue saludando a todos los que estaban en la primera fila, a los familiares de Santi, ya en el rol de manda más política de este gobierno. Obviamente en la reunión de hoy participaron el jefe de gabinete Diego Santilli, el nuevo vocero Adrián Ravier, que lo conocían porque era diputado hasta la semana pasada, creo que tenemos una foto del encuentro. Estuvo obviamente Martín Menem como presidente de la Cámara de Diputados, Patricia Bullrich como la jefa de bloque de senadores de La Libertad Avanza, y aparte tuvo que escucharse, ¿no?, el discursito de Karina explicándoles qué tenían que hacer, el secretario de Asuntos Estratégicos Ignacio Devitt, que ahora es supuestamente quien asume la cartera de Interior, un tipo que viene de, bueno, después algún día vamos a hablar de Devitt, es que viene de la empresas privadas, trabajó en tabacaleras, bueno. Ahí llega al gobierno libertario, secretario de comunicación Fabián Fernández, su secretario de gestión institucional de la presidencia Eduardo Menem también, y asesor de comunicación del bloque legislativo Ariel Ferrentino. Esos fueron los que estuvieron del otro lado, y todos los senadores y diputados de este lado, ¿no? ¿Qué dijeron ahí? Primero, los tres grandes proyectos que tiene el oficialismo en su agenda para las próximas semanas van a ser la reforma política, el régimen, la modificación del régimen de zona fría, que ya tiene media sanción en diputados. Recordemos, es sacarles los subsidios a la mayoría de las provincias, a excepción de las patagónicas. Y las modificaciones al proyecto de inocencia, de la ley, en realidad, de inocencia fiscal. Esta ley de inocencia fiscal, que fue un escándalo porque aparecieron un montón de funcionarios,
1: sí,
3: y periodistas vinculados al oficialismo, amparándose en esta ley de inocencia fiscal, que la oposición define como un blanqueo permanente, Y lo que propone Caputo es hacerla aún más generosa. Esa es la modificación que quiere aprobar el Ejecutivo.

0: Es abierta a todo tipo de inversiones, bárbaro. Esa es la modificación que está planteando el oficialismo a la ley de inocencia fiscal. Decíamos también, habló Milei, ¿están las fotos? No sé, yo no las vi, ¿están? Habló, ahí lo vemos a Milei en su discurso, y él habló de la reforma de la Carta Orgánica del Banco Central, acá están los que hacían de funcionarios, y del otro lado los senadores y diputados. Habló de la reforma de la Carta Orgánica del Banco Central. Uh-huh. En esta lógica de peruanización de sí. la sociedad argentina, lo que está planteando el gobierno, además de una sociedad claramente dividida entre una gran mayoría de cuentapropistas y una minoría de ricos, también está esto de un Banco Central intocable que se mantenga inmune a los vaivenes políticos, como hemos visto que ocurre en Perú, que todos los años destituyen un presidente, pero el presidente del Banco Central sigue desde hace 15 años y la política monetaria no se toca, y por eso todos tienen aseguradas sus ganancias, las inversiones no se van, las inversiones que son básicamente extractivistas, ¿no? En Perú. Así que la minoría rica no tiene problemas, mientras, bueno, los pobres hacen lo que pueden. Encima ganó ahora la derecha.
1: 70% de empleo de informalidad laboral, 80% de pobreza, se calcula de acuerdo a algunos parámetros que hay en Perú. Así que hacia allí vamos.
0: Bueno, lo insólito es que Milei habló, vamos a modificar la Carta Orgánica del Banco Central para garantizar su independencia, al estilo peruano, que los directores no se pueden tocar, que no puede hacer cosas que se modificaron durante los gobiernos kirchneristas, eso lo van a echar para atrás. Por ejemplo, pagar deuda externa con reservas del Banco Central. Las reservas del Banco Central son intocables, el gobierno no puede meterse. De esa manera ganar estabilidad. Lo curioso del asunto es que en su gobierno, Milei pone al frente del Banco Central al socio del ministro de Economía. Si hay algo que no hizo este gobierno es garantizar la independencia del Banco Central.
1: Sí, sí.
0: Prácticamente lo convirtió en un apéndice del Ministerio de Economía.
1: Bueno, es que vos fijate que todo en el gobierno libertario está sacudido por incompatibilidades funcionales, por nepotismo, por familiares, por amigos. Adorni metiendo 250 amigos y familiares directos en la gestión pública. Esto de Luis Caputo con su socio en la consultora Anker al frente del Banco Central, el mismo caso de cuáles eran estos, bueno, ahora justo me estaba acordando de uno que era también muy elocuente. Bueno, el caso de los hermanitos Neus, en todos los negocios de privatizaciones de empresas públicas, los hermanitos Neus, culo y calzón con Santiago Caputo. Es decir, no hay área del gobierno que no esté infectada de nepotismo, de amiguismo. Está todo podrido ya por ese lado.
0: Totalmente. Bueno, la cuestión que se fue el mensaje de Milei, y le queda a Diego Santilli trabajar ahora con los gobernadores para conseguir la eliminación de las PASO, a un tema que ya nos hemos referido en alguna oportunidad. Es el objetivo político de esta reforma electoral que el gobierno mandó al Senado. El plan A sigue siendo la eliminación. El gobierno no quiere pagar esa interna abierta, simultánea y obligatoria. En ese caso, todo indicaría que no estarían los votos, porque hay gobernadores que piensan que, es una herramienta muy útil para la oposición y que conviene no eliminarla. El plan B del gobierno es suspenderla para el año que viene, como hicieron en el 2025, que se suspendieron para las legislativas. También parece muy difícil, por la misma razón. Entonces el plan C sería quitar la obligatoriedad, y uno dice, bueno, pero ¿en qué influye eso en el gobierno? Nosotros ya alguna vez lo explicamos, que le quita ese elemento.

0: elemento muchas veces desestabilizador para un oficialismo que es cuando de repente la gente va a la PASO y el gobierno pierde 40-30. Entonces, al otro día se vuelve un país medio ingobernable, la gente va a buscar dólares, va a comprar cosas, y el gobierno de un día para el otro pierde todo tipo de poder político. Al no ser obligatorias las PASO, esto le pasó a Mauricio Macri, no los vimos en el 2019, al no ser obligatorias las PASO, pierde ese carácter porque, bueno, si va solo el peronismo a una interna, como parecería que va a ser el caso, bueno, es una interna de peronismo, sacará una determinada cantidad de votos, pero el gobierno puede decir, bueno, nosotros vamos a sacar más votos en octubre. Entonces, ahí le quita ese carácter desestabilizador que muchas veces tuvo las PASO desde que fueron constituidas, ¿no?
1: Muy bien, tenemos un montón de temas de política para ir y volver, pero hay uno que a mí me llamó la atención, Fer, que quería compartir con vos, que fue esta reaparición, podríamos decir, pintoresca de Mauricio Macri. Viste que está de vuelta, sí. está tomando un poco más de apariciones públicas, está participando en actos. El otro día hizo esa pirueta para subirse a un escenario de la cual se habló más que del contenido, sí, de el discurso que hilvanó el expresidente. A pesar de que el tipo metió, o de alguna manera ahora puede jactarse de que ya tiene en el gobierno de Javier Milei, al cual había calificado como fácilmente infiltrable, al ministro de Economía de su gestión, al ministro de Desregulación, que también fue su presidente del Banco Central, a la ministra de Seguridad, que ahora es senadora nacional. Y a todo eso, bueno, le suma a Diego Santilli, que ahora rejerarquiza de ministro del Interior, le suma el cargo de jefatura de gabinete. Pero en el tren de reapariciones de no spoilemos todavía, che, en tren de reapariciones de Mauricio Macri, me pareció muy sugestiva una entrevista que le dio en un formato bastante notable a, creo que es un influencer de redes, no lo conozco yo, del canal Olga, del canal de streaming.
0: Sí, que lo siguieron durante todo un día.
1: Claro, la idea era pasar un día con Mauricio Macri, ¿no? Saquemos
2: un planazo.
1: Dentro de ese plan de estar un día con Macri, sí, una de las respuestas que a mí me llamó la atención es esta, escuchá.
3: ¿Más te gusta una persona? Requisitos que tiene que tener una persona para que Macri se enamore, ya.
4: Un beso que te marque.
1: ¿Qué fue lo que dijo que lo más le gustaría de un beso? A ver, ¿lo repetimos?
3: ¿Qué es lo que más te gusta de una persona? Requisitos que tiene que tener una persona para que Macri se enamore, ya.
4: Un beso que te marque.
1: Pues es que yo me quedé pensando, un beso que te marque, ¿a sí. qué me hacía acordar? Viste que le dicen el calabrés a sí. Mauricio Macri, Jorge Asís le dice el calabrés, ¿no? Un beso que te marque, y yo decía, ¿dónde vi lo de un beso que te marque? A ver. Ah, yo sé que fuiste vos, Fredo, le dice, para quienes no nos están mirando la pantalla, Al Pacino, caracterizado como Michael Corleone, le da un beso en la boca a su propio hermano, a Fredo Corleone, diciéndole, sé que fuiste vos, y Fredo le dice, no, sacá, salí de encima. Claro, le da un beso porque lo había traicionado Fredo Corleone a Michael Corleone. Bueno, el final de esa escena, con un beso que lo marca, es también bastante elocuente, no sé si lo podemos ver ahora, pero básicamente te da la idea del beso que marca. Así termina la escena con Fredo Corleone en un bote con un colaborador de Michael Corleone que se incorpora en una escena crepuscular mientras está pescando, le acerca un arma a la nuca y ya sabemos cómo termina. 16:57, el beso que te marque, pedía Mauricio Macri, ¿será de ahí?
0: Qué raro lo de Olga haciendo un día con Mauricio Macri. Ustedes dicen que a los oyentes de Olga le interesa mucho la vida
2: espero
0: de Olga.
2: Espero que no son... No, quiero creer que no.
1: Irán a su público, irán al dueño. ¿Quién te dice? Ese tipo de cosas son insondables. 16:58. Seguimos acompañándote. Esto es Palo y Zanahoria, la vía de comunicación, el 11-25-80-93-60. Dejanos tu mensaje y participá en la encuesta también. ¿Cómo está? ¿Está movida o está medio
2: la encuesta
1: mortadela?
2: Y yo querría más votos, te digo. Así a que ver, si dale. Pueden, métanse en nuestro canal de YouTube y voten en esta encuesta y nos cuentan un poco más en los comentarios. ¿Estás endeudado, endeudada? Sí, igual que en 2023. Sí, más que en 2023 o no. No te endeudaste hasta el momento.
1: Sí, y acordate que todas esas respuestas que son telegráficas, sí, por una o por otra, en la encuesta en el canal de YouTube las podés ampliar en,
2: claro,
1: el mismo foro de debate, donde te invitamos a participar y a quedarte. Acordate que cada vez que te quedás, sí, ahí presente, ese número que vos representás para nosotros es muy importante. Y podés ampliarlo también, la respuesta, en el 11-25-80-93-60. Hasta las 6 de la tarde hacemos palo y zanahoria.
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0: Tres minutos pasaron de las 17 horas. Estamos ahora sí metidos en la segunda mitad de Palo y Zanahoria hasta las 6 de la tarde. Te vamos a acompañar. Acordate que estamos escuchando tus anécdotas en el 11 25 80 9360. Aquellas que quieras compartir o aquellas que quizá nunca contaste, pero hoy, amparado en el anonimato o quizás impulsada por un medio masivo de comunicación, quieras compartirla con todos. Decís, no lo conté nunca, lo venía
1: ocultando. Por el premio.
0: Es el momento de decirlo, claro, porque te vas a estar ganando una cena para dos personas en Gibraltar Bar. 11 2580 9360. Es el momento, ahora en esta segunda mitad del programa, de meternos así, de darnos un baño mundialista, de meternos en los temas, en los resultados, en las historias, en las anécdotas y mucho más de este apasionante Mundial 2026, y lo vamos a hacer así.
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0: Y me honra, y por qué no me emociona también, decirles que es el momento de presentarles, de darle la bienvenida, de ponernos de pie, aplaudir al señor Elio Pipo Rossi, que está acompañándonos en este momento. Elio Pipo Rossi. Elio Rossi, Elio. Pipo, hola. Hola.
4: Mariano. ¿Qué pasó? ¿Cómo te va?
0: Uy.
4: Llevo casi 24 horas haciéndome esta pregunta. No es ser o no ser, no es to be or not to be. La pregunta que me mantuvo, 3 de la mañana estaba mandando mensajes con Gomías y colegas que están en el Mundial. La pregunta que nos hacemos desde hace casi 24 horas, 22, son 17.05, uh-huh. 22, 23, 21, entre 21 y 23 es... Si nos encontramos con estos en caso de llegar a la final, ¿de qué nos disfrazamos? ¿De qué nos disfrazamos? Poneme la primera, la foto 1.
0: Ah, para los que no están, para los que están en radio en este momento, hay una imagen de
5: la delantera de Francia.
0: Estoy viendo, estaba viendo Kylian Mbappé, ese es un peinado. Mirá, sí, no lo tenía.
4: Mbappé,
0: sí.
4: Dembélé y Olise.
0: Sí.
4: Te lo digo en
0: guaraní.
4: En guaraní. Mbappé, Dembélé y Olise.
0: Que es como liberté. Egalité
4: y fraternité.
0: Sí.
4: Liberté, fraternité, legalité. ¿De qué nos disfrazamos? La puta. Porque vos sabés que, claro.
0: ¿De qué me disfracé?
4: No.
1: Claro.
4: No. Vos sabés que. Si vos lo separás. Y falta Barcolá también, ¿no? Porque podríamos hacer un cuarteto que son los cuatro de arriba. Pero bueno, me quedé con estos tres para marcar la evolución. Porque Barcolá es muy pibe. Barcolá tiene 20 muy cortos. Pero todos estos que están acá vienen de lejos. Por ejemplo, Mbappé. Mbappé, yo lo vi en el 2018. Decís, ¿puede mejorarse Mbappé? Porque en el 2018 fue... el mejor delantero de Francia. Uh-huh. Fue en el 2018, en Rusia, le hizo 4 a Croacia, le hizo 4 a Argentina. Uh-huh. En el 2018, vos decís, bueno, ¿se puede mejorar un tipo que juega para 10 puntos en un Mundial? ¿Vos sabés que sí?
0: Ah, imposible.
4: Se puede mejorar. Porque el tipo en aquel momento te sacaba una ventaja, si querés vos, a partir de la velocidad. Ahora ha añadido tranquilidad, absoluta frialdad que por ahí no tenía, que los años te la dan. Uh-huh. Eso se llama experiencia, cuero curtido, sufrimiento. Viste que siempre, vamos a hablar mucho del sufrimiento acá en estas columnas, aunque parezca que no, ¿eh? La gente goza, me parece perfecto. Uh-huh. Yo prefiero centrarme en la cuestión de aquellos que son capaces de acumular sufrimiento. Creo que Scaloni ha hecho referencia a esta cuestión. Bueno, este tipo ha acumulado sufrimiento, entre otras cosas. Cuando él se va del Paris Saint-Germain, el Paris Saint-Germain no para de ganar copas de Europa. Uh-huh. El tipo se va, habiendo formado una delantera temible con Messi, con Neymar, se van todos, las mega estrellas, y el Paris Saint-Germain no para de ganar copas de Europa. Entonces, este tipo es observado en un momento determinado de la historia reciente, ¿eh? Che, este tipo es medio jetatore, se fue a Real Madrid y nosotros empezamos a ganar. Este tipo está mejor en este Mundial que en el anterior, y que en el anterior también. Pasamos a Olise. Che, este tipo nació en Fiorito. Es mentira que es marsellés. Nació en Fiorito, Olise. Olise juega y piensa como Román, pero es 20 centímetros más alto. A vos que te preocupás, tenés 10 centímetros más alto, 15 centímetros. Sí. Es altísimo, le saca una cabeza a Román. Y tiene la capacidad de arrepentizar, es decir, de jugar antes, de saber qué va a hacer antes con la pelota, a mayor velocidad. Es como si Román fuera más veloz, no en el pensamiento, en la ejecución. Eso es este tipo. Es mentira que nació en Marsella. Este guaso nació en Fiorito y juega para ellos. Por eso de qué nos disfrazamos. Este no estaba en el 2018. Sí estaba en Mbappé, 2018, 2022 y 2026. Mejor. Este es una especie de 10 que agrega la selección de Francia. Un 10 que además hace goles. ¿Lo viste en la... ¿Alcanzaste, Chapu, la foto de la chilena? ¿La tenés? No la tenés. El tipo hace una chilena que debió ser gol. Pasa besando el palo. Por eso insisto, este no nació en Fiorito, no nació en Marsella, nació en Fiorito. Y el tercer caso de esta trilogía es Dembélé. Uh-huh. Vos decís, este estuvo en la final de Qatar. Espérate, a ver, para no meter la pata.
0: Ahí está, 2018,
4: Griezmann, Giroud, Mbappé. Matuidi juega medio de volante suelto, qué sé yo. En el 2022, Dembélé, Giroud, Mbappé, más Griezmann. Dios me libre, Griezmann. Menos mal que Griezmann no... y en el 2026, ayer, Dembélé, Olise, Mbappé y Barcola. Te juro que esto no es verdad. Te juro que esto no es verdad, hablando de Dembélé. Eso va con la foto de... Este tipo... ¿Es mejor este Dembélé que el de la final contra Argentina en el 2022? Yo me atrevo a decir que sí. Y una de las razones es... Esto es contrafáctico, pero me apoyo en los resultados. ¿Por qué digo que es mejor? Porque Dembélé explota con Mbappé afuera. Uh-huh. El asunto es que este Dembélé explotado es el que viene a complementar a Mbappé. ¿Me entendés lo que te digo? Viene a complementar a Mbappé. Está en un nivel por encima de Mbappé en algunos momentos del partido. ¿Qué pasó entre el 2022 y el 2024 y el 2026? ¿Qué pasó en dos años? ¿Qué ocurrió? Dembélé encontró el amor de su vida. Se enamoró. El tipo de pronto empezó a dormir bien. No. Irrumpió en la vida del PSG un entrenador, a propósito de esto de que los jugadores son flojos de entendederas, lo que dijo Bielsa, ¿viste? No tienen déficit de atención. Entonces, ponchame por favor a Luis Enrique. Escuchen con atención, ¿eh?
1: Tiene un entrenador de club, nosotros tenemos todo el tiempo del mundo para analizar, para buscar qué buscamos y... Estamos intentando llegar al punto de darle la mínima información posible. Hay muchas veces que el entrenador tenemos la tendencia de decir muchas cosas. Le tengo que decir esto al lateral antes del partido para que si me marcan gol de esa manera yo me quedo tranquilo. No, esto ya lo hemos superado gracias a Joaquín y gracias a nuestro staff. No, la información, la necesaria, la que sea inevitable o la que sea vital y sobre todo la que se vaya a cumplir, la que pueda cumplir el jugador. Si no, ¿de qué vale que yo te lance 5 ideas en 5 aspectos diferentes del juego si tú no vas a poder interpretarlas? Vale, para no frustrarme yo como entrenador, no hay problema, esto ya lo tengo aceptado. Es más, hay una frase muy buena que siempre dice Rafael Paul: si hubiera tenido tiempo, te hubiera escrito una carta más corta. Esta es un poco la reflexión que hacemos nosotros con los jugadores. Nosotros le vamos a dedicar muchos meses a cuál es el mensaje que te quiero dar para que cuando te lo dé, tú seas capaz de asimilarlo. Y luego, aunque lo que te dicen los jugadores siempre es cuando le dices, ¿lo entendiste? ¿Me he explicado bien? ¿Lo entendiste? Y el jugador te dice, sí. Digo, bueno, me dice sí, pero luego lo voy a ver en el campo. Si no lo has entendido, lo voy a ver. Nosotros intentamos siempre reducir esa información y llevarla al mínimo posible. Vídeos cortos, vídeos que, en el que no se te duerma ningún jugador, es importante. Y información vital para que el jugador pueda llegar al partido con la confianza de decir, sabemos a lo que jugamos, sé lo que tengo que hacer en cada situación del juego y voy a centrarme en disfrutarlo.
4: Se finí, ¿no?
5: Tremendo.
4: Se finí.
5: hay un déficit de atención en los jugadores.
4: Se finí.
0: Entrenador de TikTok.
4: Sí, a mí me da la impresión de que este tipo lo mejoró a Dembélé. Y eso que parecía difícil mejorar a Dembélé. Y sin embargo, por eso estoy desde ayer y les pido disculpas, absolutamente absorto y pensando.
5: Esa de que nos vamos a... ¿Te trajiste una pelota?
4: Es una con ese juego el Mundial del 30.
5: Ah, qué bueno.
4: Esta se inventó. ¿Ustedes saben que la pelota sin tiento se inventó en Belleville? ¿Conocen la historia? La pelota sin tiento.
5: Alguna vez hablamos con lo de las pelotas de Belleville, que ya cerró, ¿no? Esa fábrica.
4: No sé con cuál habrán hablado, pero la fábrica de la Chueca Fuglini, que es un gomía, sigue, tiene 60 años, es la más vieja. Y han hecho estas pelotas de colección así de aquel tiempo. Te digo, recién la tocaba Nico y la tocaban Juan allá atrás y dice, sí, se llega a mojar, claro, esto era de cuero.
0: Pesaba el doble mojada.
4: El doble si te quedas corto. Pero bueno, ese es el asunto. Si llegamos a la final, y yo creo que Argentina... Yo tengo mucha confianza. Fíjate, simplemente para cerrar esto y decime, por favor, Nico. Argentina está 4 goles arriba de Cabo Verde. Mañana vamos a charlar sobre el tema de la previa y el viernes también. Uruguay estaba 3 goles arriba de Cabo Verde, en la teoría. Inglaterra estaba 3 goles arriba del Congo. España estaba 4 goles arriba de Cabo Verde. Después hay que jugar. En teoría, la sensación que me deja a mí a esta altura de la soirée, la Francia que estamos viendo y la Argentina, es que ellos son más fuertes. Pero la final es una sola. ¿Sí? Suponete que la final fueran 10 partidos, bueno, ellos ganan 8. Uh-huh. Hoy, esa es la sensación que tengo, ¿eh? Por ahí estoy pasado de vueltas, pero el tema es que Argentina gane ese, uh-huh, el del 19, ¿sí?
0: Elio Pipo Rossi, señoras, señores, nuestro hombre en el Mundial 2026. Ahora me voy un poquito asustado, te digo la verdad, me voy un poquito asustado.
4: No era mi intención.
0: Pero me parece perfecto, está bien que me asuste con eso. Seguimos hasta las 6 de la tarde acompañándote.
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0: Bueno, Giselle Temper, como siempre, los temas que nos ocupan y que también nos preocupan y no, nos causan mucha tristeza, como el caso de Venezuela, que ha sido, se ha convertido con el paso de las horas en una tragedia que lamentablemente está destinada a pasar a la historia de nuestra región, ¿no?
1: Sí, lamentablemente siguen confirmándose más personas fallecidas, continúan las búsquedas también, varias familias pidiendo que esto no se interrumpa, porque a pesar del correr de los días y las horas, se siguen encontrando personas con vida, con lo cual, por supuesto, hay muchísima expectativa. Según datos de organizaciones internacionales de derechos humanos, se está hablando de entre 50 y 60 mil personas que continúan desaparecidas, y decíamos ya números oficiales que datan de más de 2.200 fallecidos y miles de heridos. Por supuesto que los trabajos continúan, recordamos que distintos países han aportado ayuda a Venezuela, pero la situación sigue siendo muy desesperante. En este marco, desde el gobierno de Delcy Rodríguez, decidió dar 7 días de duelo. En este caso, dice la comunicación oficial, Venezuela tiene el alma rasgada por las pérdidas humanas causadas por los devastadores terremotos. Hoy acompañamos en el dolor a las familias que han perdido a sus seres queridos y elevamos nuestras oraciones por los heridos, las personas desaparecidas y las comunidades afectadas. Así que en homenaje a la memoria de las víctimas, he decidido decretar un duelo nacional por 7 días a partir de las 6 p.m. de hoy de Venezuela. Por supuesto, en estos momentos de profunda tristeza abrazamos a quienes sufren esta tragedia y reafirmamos nuestro compromiso de acompañarlos y protegerlos. Así lo firma la presidencia de Venezuela. Decíamos, lamentablemente, con estos dos terremotos que no solamente han generado esta tremenda tragedia humana, que por supuesto es lo principal, la cantidad de personas fallecidas, sino que también la tarea que vendrá después, ¿no? Cuando ya se termine la búsqueda de personas, cuando tengan que trabajar sobre la reconstrucción de estos lugares. Hoy se continúa recibiendo ayuda, decíamos, de distintos países. También, por supuesto, hay tareas que ya se están haciendo en el lugar a través de esta cooperación. Y además de todo esto, se dieron a conocer algunas imágenes de la NASA sobre cómo desplazaron la superficie terrestre estos terremotos, estos movimientos de la Tierra. Son bastante impactantes. Las traje simplemente como para que podamos tener un pantallazo. Por supuesto, quienes conocen mucho más de esto van a poder analizarlas desde algún lugar un poco más profundo, pero hay una en particular que tiene que ver con una captura que ha hecho la NASA de un mapa interactivo creado por el Sistema de Información Geográfica Earth Data de la NASA, que muestra, y ahora la vamos a compartir, en color rojo los edificios que tendrían más de un 75% de probabilidades de estar dañados en la localidad de Caraballeda, en el estado de La Guaira. Es la otra imagen que ahora, si quieren, la compartimos y que tiene que ver con esto. Vamos a ver en color rojo los edificios que en este mapa que ha logrado del sistema interactivo de la NASA, más de un 75% de probabilidades de estar dañados en esta localidad son los que están en rojo. Sí, claramente es muy impactante cuando vemos el daño, ¿no? Por eso la cantidad de personas que lamentablemente, reiteramos, continúan desaparecidas, decíamos entre 50 y 60 mil son las que se están registrando, porque por supuesto el sistema de comunicación es bastante complejo y es un número que seguramente irán actualizando de la forma más responsable posible, minuto a minuto.
0: Sí, pongamos esto solamente en contexto, un segundo, sí. En el episodio del derrumbe en Parque Patricios,
1: sí.
0: Las semanas y semanas y semanas que pasaron los propietarios de esos departamentos fuera de sus casas, porque se había producido un derrumbe en la zona de las cocheras,
1: sí.
0: Es decir, no era en la estructura edilicia propiamente dicha, sino como parte del mismo terreno, pero en la zona de las cocheras.
1: Y de madrugada, ¿no? Que por suerte no tuvo.
0: Claro, y fueron semanas enteras, y cada vez que había un episodio tenían que irse todos, y todavía es algo que está sí. en marcha como un drama familiar, uh-huh. Que les cambió la vida a todas, sí. esas personas. Imagínate en este caso, ese sí. mapa que mostraste recién, ese mapa térmico, si querés, sí. de edificios que tienen un 75% de probabilidad de daño. Es un drama en permanente actualización.
1: Absolutamente. Y la otra imagen, que si quieren así la reponemos, es en este caso, bueno, el desplazamiento de hasta 40 centímetros de la corteza terrestre tras el sismo en Venezuela. Esta es la medición que pudieron hacer, por supuesto, con herramientas que tienen la posibilidad de hacerlo para entender justamente el nivel de gravedad que tuvo esto y el nivel de drama, ¿no? Realmente estamos hablando de números muy preocupantes, de algunas confirmaciones, lamentablemente, de fallecimientos, pero también decíamos del paso de los días y el hallazgo de sobrevivientes, lo que está haciendo que continúe un reclamo bastante fuerte de la población para que la búsqueda siga, ¿no? Que sigan los trabajos de rescate y se pueda encontrar a la mayor cantidad de gente todavía como sobreviviente de esta tremenda tragedia que, bueno, que continúa lamentablemente golpeando al pueblo de Venezuela y, bueno, y a todas las personas que somos sensibles cuando un pueblo está golpeado. Así que veremos cómo continúa. En principio decíamos, lo último del día tiene que ver con esta decisión de los 7 días de duelo por parte del gobierno. Y si les parece, nos vamos hacia la provincia de Formosa, cambiando la información en este caso. Vamos a hablar de memoria, verdad y justicia. Seguimos en el contexto de los 50 años del último golpe cívico-militar. Y algo que tiene que ver justamente con lo civil de ese terrorismo de Estado, ¿no? Esa participación necesaria, cuando no societaria, ¿no? Y en este caso vamos a hablar de la Corte Suprema de Justicia de la Nación, que confirmó condenas. Se trata del fallo que en 2022 se dio a conocer en Formosa y que condenó a Bernardo Alfredo Montoya y Jorge Demetrio Vázquez Rey a 1 año y 8 meses de prisión como coautores de los delitos de abuso de autoridad, incumplimiento de deberes de funcionario público y encubrimiento de secuestros, torturas y desapariciones de las que fueron víctimas 7 trabajadores y trabajadoras judiciales durante esta última dictadura. Se habían presentado distintos recursos de las defensas en casación. La Corte consideró que no había lugar para esos pedidos y confirmó, 4 años después del fallo de primera instancia, estas condenas a 2 ex integrantes del Tribunal Superior de Justicia de Formosa. Muy importante seguir avanzando, ¿no?, sobre la participación civil, en particular en lo que tiene que ver con un poder judicial que tuvo distintos grados de participación, encubrimiento en este tipo de crímenes y que no ha tampoco generado mucha expectativa en materia de romper los pactos de la familia judicial para aportar información. Lamentablemente, todavía están a tiempo, lo pueden hacer. Quería mencionar los casos de las víctimas: Elsa Alicia Chagra, Ángela Colman, Raquel Levy, Adriano Costa, Andrés Medina, Mirta Leónidas Infran y Ricardo Borne son quienes militaban en la Asociación Judicial de Formosa y que fueron secuestrados en la mayoría de los casos en agosto de 1976. Y en el caso de Infran y Borne continúan desaparecidos, así que bueno, el resto han recuperado su libertad, son sobrevivientes, pero estos jueces entonces ahora tienen firme el fallo a través de la Corte Suprema de Justicia de la Nación.
0: Giselle Tepper con los temas que importan y la actualidad. Gracias, amiga. 11-2580-9360, la vía de comunicación. Ahí podés dejarnos tu anécdota, ahí podés comentarnos los temas que te parezca oportuno compartir con nosotros. Vamos a tratar de estar poniendo los audios de tu opinión, de tu participación. Y como siempre, en el concurso, la anécdota de tu vida. 11-2580-9360. Hasta las 6 de la tarde tenemos mucho más para compartir con vos.
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0: vida, ¿cómo andan? Acá como toda la tarde escuchándolo. Quería hablar un poco de lo que es la deuda, en un minuto, es decir, estamos todos endeudados mal. En mi caso soy de Rosario, tengo comercio. Y bueno, un desastre esto. Me cuesta pagar el alquiler, no vendo lo que tengo que vender. Voy para atrás, estoy para sobrevivir, no sé cómo me mantengo. Y te digo que la verdad que esto cada vez peor acá en Santa Fe, en Rosario, en todos lados. La gente, yo no sé, con el que habla y con el que viene al local, me dice que está todo mal, que todo... Impresionante. Yo no sé cómo esto no explota, le soy sincero. Yo pasé, ya tengo 50 años, pasé la del 2001, pasé toda la crisis de Macri, pasé la de Alfonsín cuando era chiquito, que mi vieja corría a que le cambien los precios de las góndolas de los supermercados. Pero esto es una cosa increíble, esto no sé. Y estamos manejados por gente cruel y maliciosa, y bueno, disculpen que me alargue mucho, pero bueno, ojalá que me lo pasen. Un abrazo a todo el destape, a Palo Zanahoria, che, loco, muy bueno este canal, muy bueno. Acá sí que nos informamos y sabemos bien la verdad.
1: Gracias, amigo. Vos también te podés comunicar al 11 25 80 93 60. Me dejó pensando este mensaje, Fer Gise, porque lo que le está sucediendo a mucha gente en Argentina en estos momentos es que transita la instancia del endeudamiento sin tener el endeudamiento personal, sin tener experiencia. Y es un impacto en la vida cotidiana saberte deudor y saber que esa deuda pesa y que esa deuda equivale a tantos meses de tu sueldo, equivale a tantos meses de la comida del supermercado, que equivale a tanto tiempo. Es decir, porque inmediatamente aquellos que no estamos acostumbrados a lidiar con deudas, claro, lo primero que pensás es, bueno, ¿y cuánto tiempo me va a llevar esto? ¿Qué debería dejar de hacer? ¿Qué debería dejar de comprar? ¿O cuánto tiempo debería privarme de para poder administrar eso?
2: Si es que tenés un ingreso regular.
1: Claro, si es que tenés un ingreso fijo, lo que nos contaba nuestro oyente, nuestro amigo de Santa Fe, es que él es comerciante, uh-huh, entiendo, ¿no? Y eso es muy variable, claro, sobre todo en un momento donde el consumo se está yendo a pique. Y yo pensaba lo no solo lo doloroso, sino lo injusto que representa y lo inequitativo que representa este tema del nuevo endeudamiento y aquellas personas que creen tener un nivel de vida, pero que si vos a ese nivel de vida le restás la deuda, vos ya bajaste de clase media a pobreza, ya bajaste de pobre a indigencia. Es decir, no vos vivís una ilusión en un punto, porque estás gastando o estás tratando de sostener un tren de vida que tu deuda no lo habilita. Y acá es donde yo digo que hay un gran desequilibrio y una gran injusticia, que es, hay todo un segmento de la sociedad argentina que vive endeudado sin pagar las consecuencias de esas deudas, que son toda la casta de los hijos de puta, que básicamente te compran una empresa sin tener la plata. Entran a un negocio con un crédito o a cambio de absorber deudas sin terminar de pagarlas, o que se financian con los salarios o con los aportes que correspondería hacer a sus trabajadores. Me estoy refiriendo puntualmente a toda esa casta, nunca mejor dicho, uh-huh, de empresarios que solamente sobreviven a lo largo del tiempo a base de cagar a la gente, de cagar al laburante, de incumplir con el proveedor, de romper la cadena de pagos y asumirse el único eslabón a salvo de esos señalamientos. Esos tipos sí están acostumbrados a vivir, sí, endeudados. Y no son un desequilibrio y son una injusticia para los que vivir endeudados representa lo peor que nos puede pasar, porque te quita el sueño, te quita la calidad de vida, te rompe el vínculo familiar. Entonces, para vos que vivís mal y que asumís que esta situación es nueva en tu vida, y ves a un tipo que hace 20 años que es empresario, a pesar de tener deudas de aportes patronales, de contribuciones, de haber quebrado varias empresas y nunca haber pagado una consecuencia, de no tener una buena legislación sobre aquellos que llevan a la quiebra a la propia compañía, porque después van y abren otra, es muy jodido convivir con esa gente.
3: Sí, aparte...
1: Te ganan siempre.
3: Hay claro. gente que no tiene ningún problema, que duerme lo más bien, que están muy felices con su vida, que la gastan muy gustoso,
1: ¿no? Vos fíjate el ejemplo cotidiano que nos representa en ese sentido Manuel Adorni. Es decir, acá no se trata, no es solamente patear en el piso, que lo haría durante todo el día patear en el piso a Manuel Adorni, sino graficar algo que es muy concreto. Vos fíjate que todo lo que ha argumentado Adorni respecto de su crecimiento patrimonial es deuda. Todo, absolutamente sí. todo. El tipo dijo, salvo lo último que fue me gané 500 lucas verdes, era le debo a las dos jubiladas, le debo a la mujer policía y a la madre... Le debo a la señora de 95 que por suerte se me murió en el medio, entonces ya esa deuda queda licuada. Tengo deuda con tarjeta porque gasté guita de los empleados que están...
2: sí, la blanquería y todo eso.
1: Claro, que están a mis órdenes, entonces me sobregiro con esos pagos. ¿Por qué? Porque mi tarjeta ya está reventadísima y porque además yo no puedo gastar a mi nombre. Soy tan boludo que gasto con mi cuenta en Mercado Libre, pero no con mi tarjeta.
3: Hoy la que declaró en la justicia, que era como la jefa de asesores de él, contó que además de las sábanas también le había pagado los electrodomésticos con su tarjeta.
1: Sí, un lavarropas y creo que intentó una y un lavavajilla. Y que hay que comprar un lavavajilla, hay que tener ganas de comprar un lavavajilla. Pero digo... porque no todos, muchos de los que nos están escuchando, los que están endeudados sobre
3: sí,
1: todo,
3: la familia, una familia de cuatro,
2: ¿no? Sí. También estamos hablando de endeudamiento para tener un techo y para tener comida. Digo, estamos hablando de gente que se está endeudando para pagar el alquiler y el alimento. No estamos hablando de endeudarse porque te diste un lujo.
1: Claro, bueno, es que ahí es donde está la mayor injusticia. Cuando yo digo que competimos en la vida cotidiana, no es competencia porque... Si vos competís dos equipos de fútbol es una cosa, si dos equipos se paran en una cancha y uno juega al fútbol y el otro juega al rugby, no existe algo así como una competencia. Bueno, estos tipos que viven de la deuda y viven surfeando una deuda y otra y cagando y cagando y cagando y transitando y surfeando la vida por encima de las cabezas de las personas a las que vienen cagando... No bajan, no solo no bajan su tren de vida, sino que lo incrementan. Es decir, cada deuda insolvente que toman representa una mejora en su calidad de vida y representa necesariamente el empeoramiento de todas aquellas personas que estaban en su entorno. Porque claro, el tipo toma, agarra, después no paga, después jode y deja un tendal. Por eso... Es un grave problema, no solo un gobierno como el de Javier Milei, los libertarios, los chantapufis que han llegado a esta etapa de la Argentina, sino el sustrato, o más precisamente el detrito que dejan, la basura que va a dejar esto en las futuras generaciones, donde inculca a un montón de gente que cagar está bien
2: sí.
1: y que sacar ventaja del que labura y que hace las cosas honestamente también está bien. ¿Por qué? Porque el evasor es un héroe para Javier Milei.
2: Sí, lo ha dicho. Te quería sumar que tengo entendido de que desde la Universidad Pública están dando asesoramiento para las personas que están en situaciones de deuda muy angustiantes y que están tratando de generar, más allá de las últimas cuestiones que se han votado en legislatura porteña y demás con respecto a tasas de interés y algún tipo de ayuda. Entiendo que también contaban, por ejemplo, escuché una entrevista hace poquito a una de estas personas que está asesorando y decía, bueno, hay gente que en la desesperación y angustia, la endeudamiento con billeteras virtuales borra la aplicación, ¿no? Como decimos, si no lo veo no está y eso, sí. eso existe. Y también la facilidad de tocar un botoncito, ni siquiera poner un dedo y ya tener plata de préstamo.
3: Aparte es lo primero que te aparece.
2: Claro.
3: Vos abrís la app y lo primero que te aparece, tenés aprobado un préstamo.
2: Claro. Que es una locura, ¿no? Porque después es inviable, pero bueno.
1: Sí, no descartemos estar estimulando nosotros en esta mesa a todos nuestros teléfonos que en la escucha que utilizan a través del algoritmo sí.
2: Yo ya te dije que
1: estén creyendo que estamos...
2: Bueno, sí. Otro día hacemos la explicación en vivo cómo cerrar los micrófonos de aplicaciones también, porque ese es un punto bueno que te sirve para que no accedan también a qué tipo de publicidad darte y demás. Se puede limitar dentro de todo, después ya entras en lo que vos buscás y que sí que en las búsquedas y es inevitable.
1: Sí, yo deseo, honestamente, es un deseo muy, muy personal, que todos aquellos que cobran intereses leoninos, todos aquellos que usureros como Marcos Galperín, billeteras virtuales y demás que te ponen valores realmente disparatados, sufran las consecuencias de eso. Yo realmente lo deseo porque me parece que es un acto de justicia que esa pelota que se está creando Lamentablemente no va a pasar, pero esa pelota les tiene que volver a ellos. Claro, cuando explotan esas burbujas, como las que están con los endeudamientos de las billeteras virtuales, los primeros que salen indemnes son los creadores de esas billeteras virtuales, y el tendal es de aquellos que creyeron que la salvación era hacer un clic, sí, y llevarse ese préstamo que después te va a terminar arruinando la vida. Bueno, contanos, estamos ahí en la encuesta en el canal de YouTube y estamos en la vía de comunicación para que amplíes en el 11-25-80-93-60.
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0: 17:40 en toda la República Argentina y estamos ahí en el ratito listo para escuchar historias del Mundial. Señoras y señores, llegó Fer Galuso con las historias del Mundial. Esos subrayaditos, esos personajes, esos nombres propios que nos encanta que traiga cada tarde. ¿Qué dice mi amigo? ¿Cómo va?
1: ¿Cómo va, Mariano? ¿Cómo va toda la mesa? Obviamente a todos los que están del otro lado, esperando, por supuesto, este momento grato del programa. Bueno, para contar un poquito de lo que viene pasando esta jornada.
2: Ya te pusiste la camiseta. Así hasta el viernes, ¿no?
1: Claramente me puse la camiseta. Probablemente mañana y el viernes traiga alguna diferente, así cambie un poquito. Pero sí, obviamente, del lado de la selección argentina, como siempre, en la previa de lo que será el partido contra Cabo Verde, que tengo noticias de Cabo Verde.
3: ¡Epa!
1: Sí, exactamente. Primero una breve hoy y después ya mañana y el viernes voy a traer dos más con respecto al presente de Cabo Verde, al presente de su arquero, a los botines que usa. Ando preparando algo con respecto a eso, así que estén atentos del otro lado para no perdérselo. Pero vengo con noticias con lo que viene pasando el día de hoy. Hoy era un congoleño más. Hoy me iba a defender al área después del 1-0 de Congo para que no llegue el empate inglés.
3: Bueno. Abajo de esta camiseta está la de Congo.
1: Claro, exactamente. No, lamentablemente no pasó. Inglaterra avanzó de ronda, avanzó los octavos de final.
2: Pero sufrieron,
1: La verdad que sí, sufrieron.
2: ¿Cómo la pasaron?
1: Tuvo la oportunidad Congo de ponerse 2-0 en el primer tiempo, no lo logró. Y bueno, después Inglaterra se recuperó y lo dio vuelta y avanzó octavo de final. Se va a estar enfrentando a México el próximo domingo. Pero bueno, sacando eso, Congo no solo fue protagonista por este gran partido que le hizo a Inglaterra, más allá del triunfo inglés, sino también por su hincha viral, seguramente el que muchos vieron fotos, imágenes otra vez en las redes sociales.
0: ¡Oh, cierto!
1: Así es, hoy no pudo estar.
3: Uy, no. ¿Cómo que no?
2: Con razón.
1: No pudo. Claro, exactamente, no pudo estar.
4: ¿Ya ha muerto?
1: Estados Unidos le negó la visa.
2: No, sinvergüenza.
0: Pero el tipo nunca llegó a ningún partido del Mundial o venía participando en los primeros y lo dejaron fuera ahora.
1: Sí, estuvo en los partidos donde jugó en México, Congo. En los partidos donde jugó en Estados Unidos no pudo ingresar, así que bueno, en
3: ¿por
1: este
3: qué?
1: Caso.
3: O sea, porque se les ocurre.
1: No,
2: sí, a mucha gente no la dejaron pasar. Bueno, hubo un árbitro, ¿no?
1: Claro, es verdad, un árbitro. Ahora no recuerdo bien la nacionalidad.
3: O sea, perdieron por eso, no, qué injusto.
1: Sí, exactamente, no estuvo presente. Pero bueno, tiene una historia muy muy particular que no quería dejar pasar con respecto a él. Su nombre es Michel Nkuka Mbolandinga, quien, bueno, en este caso no estuvo presente contra Inglaterra, no estuvo presente contra Portugal, sí lo hizo ante Colombia, justamente cuando el partido se jugó en México. Simboliza la estatua de Patrice Lumumba, un periodista y miembro fundador del Movimiento Nacional Congoleño, que a su vez fue primer ministro y asesinado años después. Bueno, en este caso, Michel Nkuka Mbolandinga es quien lo emula de esta manera. Y bueno, en cada partido que ha jugado Congo en su momento, desde la Copa Africana de Naciones, desde el año pasado, lo hemos visto allí en esa pose tan particular.
0: Al modo de estatua viviente, ¿no? Claro, el tipo queda inmóvil durante los partidos, ataviado como Patrice Lumumba.
1: Exactamente. Y bueno, ha estado en varios partidos, en este caso no he estado presente en la derrota de este día miércoles 2-1 entre Inglaterra. Sí. Pero bueno, sin duda también ha marcado un poco a este Mundial o a los partidos que ha jugado Congo, sea por su presencia o sea por su ausencia, como sucedió el día de hoy.
0: Bueno, otro dato que quedará para el historial de la política migratoria y de fronteras de Donald Trump, que ha cruzado hasta este punto el Mundial 2026.
1: Claro que sí. En el mientras tanto, hay otro equipo africano que está dando la sorpresa en este Mundial. Estoy diciendo sorpresa, pero medio que me arrepiento, porque a Bélgica no lo veo como un equipo fuerte en esta Copa del Mundo. Estoy hablando de Senegal, que le está ganando a Bélgica 1-0, van 43 minutos de la primera parte. El equipo africano se está imponiendo ante Bélgica y ahora, por ahora, está pasando justamente la próxima ronda de esta Copa del Mundo. Más tarde van a estar jugando Estados Unidos y Bosnia.
2: La camiseta de Bélgica, ¿no? Que es un pijama que se pusieron.
1: Sí, realmente. Es una realmente cosa muy fea. Sí.
0: Mirá, no la había visto. Che, cuéntenla para los que.
2: Es celeste con. Tiene como una especie de flores rosas. No sé qué es lo que tiene en el medio.
0: Sí, ¿medio Arsenal de Sarandí o me parece?
2: No sé.
1: Tiene podría que ser. De las es más actuales, raro, quizás, raro. Del Arce.
0: Sí, un celeste crema del cielo, ¿no?
3: Okay.
2: Es un pijama.
0: Qué helado.
2: Es un pijama, es un pijama.
3: Acá están diciendo, claro, que crema del cielo y frutilla al agua para armar la imagen.
1: Una mezcla de ellos, sí.
3: Dos sabores, claro, que no. Sí.
0: Qué difícil ganar con esa camiseta, es verdad.
2: Te pierden todo respeto a los rivales. Vos entras con ese.
1: La verdad que sí, más para una camiseta como la de Bélgica que ha... Ha sido, por lo menos, me acuerdo del Mundial de 2014, cuando Argentina lo enfrentó, una de las camisetas más lindas, me parece, de Bélgica, de los últimos mundiales. Y bueno, en este caso, no es el mejor ejemplo, me parece, la que está usando hoy contra Senegal.
0: La típica camiseta de belga.
2: Muy bueno.
1: No lo quería decir, pero gracias.
0: Perdón.
1: Está muy bien. Bueno, como decía, hoy juegan Estados Unidos y Bosnia.
2: Terminó.
0: Falta un rato del programa. Falta columna de Fer Galuso. ¿No son belgas?
2: Una camiseta de
1: exactamente. Bueno, Estados Unidos juega contra Bosnia dentro de un rato. Y Mauricio Pochettino, técnico argentino, que no es de mi agrado tampoco, va a estar utilizando, como viene utilizando hasta este mundial, a lo largo de los partidos que ha disputado la selección estadounidense, una inteligencia artificial nacida, creada y producida en la República Argentina.
0: Mirá, no sabía. Así es.
1: En dos de los partidos le ha funcionado, en el tercer partido de la fase de grupos no le funcionó, pero bueno, estamos hablando de una inteligencia artificial, más precisamente originada en la empresa Globant, la empresa argentina. A través de su herramienta Sportline Performance le da al cuerpo técnico, en este caso, datos estadísticos y físicos a través de esta herramienta de los rivales. Análisis de estadísticas físicas, informes automáticos acerca de los rivales en cuanto a juego, en cuanto a cambio de esquema en pleno partido.
0: Globant es uno de los unicornios, llamémoslo así, de las empresas que tienen una facturación muy, pero muy importante, que venden sus servicios informáticos, digitales a muchos países del mundo, y que la preside, si no me equivoco todavía, Martín Migoya. Nosotros hemos entrevistado acá en Palo y Zanahoria, sí. No sé si lo recuerdan, a uno de sus fundadores, a Guibert Englebien, que es junto a Migoya, al propio Marcos Galperini y algunos otros más, una suerte de capitanes de la economía digital, sí. Y beneficiarios además, en muchos y cientos de millones de dólares, de la ley de economía del conocimiento, esta ley que les reembolsa a estos grandes unicornios, a pesar de ser empresas a esta altura gigantescas, parte del impuesto a las ganancias, parte de los gravámenes habituales que le pesan a cualquier empresa. Bueno, en este caso las contribuciones patronales, en este caso se las reembolsan producto de esta ley que está

0: Bosnia no ha sido quizás el mejor en su grupo, por eso creo que lo veo como favorito al equipo de Pochettino. Pero bueno, veremos obviamente si esta herramienta le funciona o no. Otro detalle que no quería dejar pasar, y ahora sí me meto con Cabo Verde, es que habló el presidente de Cabo Verde hace algunas horas atrás, José María Neves, perdón, habló acerca de lo que será el duelo contra la selección argentina en la Copa del Mundo el próximo viernes 3 de julio a las 19 horas, y mencionó que la selección caboverdiana ganará 1-0 ante la selección argentina, vaticinó el resultado, anticipó que tiene mucha confianza para lo que será este partido, que tienen como Lionel Messi a una figura importante que la van a tener enfrente este viernes, pero que más allá de eso se tienen mucha confianza para lo que será el partido del viernes, y como digo, paticino que Cabo Verde va a ganar 1-0 ante la selección argentina.
1: Bueno, me parece muy bien, avalo ese pronóstico, tiene muchas posibilidades, así que ¿por qué no? Vamos a felicitar a esa autoridad y a esperar con esa impronta. Ojalá lo tengamos en cuenta hasta último momento. ¿Partidos, hitos ahí en las próximas horas para tener en cuenta, mi amigo Fer?
0: Sí, cómo no. El partido que mencionaba recién, el de Estados Unidos, que va a tener lugar ante Bosnia justamente. El último partido de este día miércoles, que va a ser a las 21 horas. Ya pasamos al día jueves también por los 16avos de final. A las 16, España va a estar enfrentando a Austria, y a las 20 horas Portugal va a estar enfrentando a Croacia, duelos de equipos europeos.
1: Lindo partido, Luka Modric con Cristiano Ronaldo, lindo, divertido. Sí,
0: se vuelven a ver las caras, ex compañeros en el Real Madrid, que en este caso se van a estar enfrentando entre selecciones. Y ya pasando al viernes, a partir de la medianoche, Suiza va a estar enfrentando a Argelia, Australia ante Egipto, Argentina ante Cabo Verde, y el partido que va a cerrar estos 16avos de final es Colombia ante Ghana a partir de las 22:30 horas, obviamente del viernes.
1: Espectacular. Fer Galuso, señoras y señores, historias del Mundial, novedades y todo lo que... Y Colla Golda, todas las cosas que nos gustan de este deporte maravilloso. Gracias, amigazo.
0: A vos.
1: 17:51, ¿creías que estábamos ya entregados? No, todavía falta mucho más. Ahora viene lo mejor, que es lo que vos tenés para contarnos.
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3: Bueno, esta es la anécdota de mi vida. Yo soy Jazmín, soy de Las Ferreras. Bueno, quería contar una vez, yo quería hacer el curso de edición de video porque era algún tema que todos sabían y yo no sabía. Bueno, cuestión que yo me anoto, voy al curso, me quedo como una hora, estuvimos hablando del curso, de cómo manejar la computadora y todo eso. Y bueno, estaba, y de paso hablaban también un poco de su vida, y una de esas dos, hacían las dos cosas al mismo tiempo. Y en ese momento yo me puse a hablar, pero había pasado una hora y cuarto. Y resulta que, después no sé cómo me entero, pero digo, ¿eso qué es, un curso de Photoshop? Sí, me dice, es un curso de Photoshop. Y me dice, ay, ¿por qué no me dijeron? Es lo que te estábamos diciendo, pero vos estabas hablando, me dice. Y yo no sabía. Y entonces, yo había terminado, y lo peor es que, bueno, yo dije, bueno, me voy entonces. Y me levanto, me voy, y después no voy nunca más a ese curso. No voy a hacer más ese curso que había ido, porque no sé por qué no fui, pero... No había ido hace más ese curso, y lo peor es que no sé qué habrá pensado el profesor, porque el profesor de edición de video era el de Photoshop, así que, y no fui nunca más al curso, así que no sé qué habrá pensado, y esa es mi anécdota de la vida.
4: Resulta que yo tenía un centro cultural que se llamaba Casa Jungla, en la zona de San Cristóbal, abría de jueves a domingo, y yo vivía ahí en el primer piso del centro cultural. Un martes a la noche me suena el timbre, yo tenía una camarita en la puerta, voy a atender y me dicen, Teniente Mason de la Brigada Tecnológica del Gobierno de la Ciudad. Al lado del Teniente Mason estaba un policía de civil con la placa de la policía colgada del pecho, y atrás dos policías tortuga con los cascos, la pechera, las citacas. Bueno, voy a la puerta y me explican que tienen una orden de allanamiento para revisarme toda la casa porque la geolocalización de un dispositivo del hijo de un político había dado en la puerta de mi casa. Yo tenía actividades a público, así que si me lo encontraban ahí estaba el horno. Bueno, me revisaron toda la casa, entraron con impresora, computadora, me armaron toda una oficina en el living y bueno, me labraron un acta diciendo que no habían encontrado nada.

0: Pero miren cómo cuando un fiscal quiere encontrar las cosas, te arman todo el circo al toque. Les mando un abrazo, compañeros.
1: Hola, Palo y Zanahoria, acá Germán de Avellaneda. Bueno, la anécdota, una de las anécdotas de mi vida, muy importante porque salió en un libro hace poco, no bien contada, es decir, como buena anécdota, tenía parcialmente verdad y parcialmente no. Enero de 1974, Gran Premio de la Ciudad de Buenos Aires de Fórmula 1, corre Reutemann, cobraba 44, estrena su auto, anda un balazo todo el tiempo, que yo, dos vueltas antes se queda, y en el interín, mientras iba ganando, pocas vueltas antes de que termine la carrera, llega Perón al autódromo de la Ciudad de Buenos Aires, termina la carrera, Reutemann se queda, no gana, y nos invadimos la pista, voy a terraza de boxes, y lo veo salir a Reutemann a saludar a Perón, porque estaba ahí, lo fue a saludar, se hizo toda una guardia de la gente que estaba ahí, ni lo tocaban, y salió Reutemann llorando de los boxes a saludar a Perón. Lo vi yo a 3 metros mío, pasó. Es decir, yo estaba arriba y él pasó por abajo mío saliendo de boxes. Abrazo, los quiero mucho.
2: La anécdota de mi vida. Allá por el 2009... daba mi primera clase en administración rural para veterinaria y por supuesto que me preparé como para lucirme en la primera y veía que los alumnos miraban, hacían algún comentario entre ellos, se sonreían. Yo no entendía mucho por qué, pero seguía adelante con mi plan. Hasta que en un momento una chica de la primera fila, una estudiante de veterinaria, me llama y me pide que me acerque y cuando me acerco me dice: profe, tiene el cierre del pantalón abierto. Imagínense, primera clase, todo eso. Así que me di vuelta, mirando hacia el pizarrón, y me levanté el cierre. Me volví a dar vuelta mirándolo a ellos, estaban todos mirándome a mí, por supuesto, y no me quedó otra que decirle, ¿cómo no me dijeron antes? Y todo el mundo se rió, y bueno, la recuerdo y me va a acompañar toda la vida esa anécdota del debut. Soy Alcides de Río Cuarto, Córdoba. Gracias.
3: Espectacular.
4: Sí, muy bien todas.
3: Espectacular, A mí me dejó impactado esta del cierre, porque parecen esas pesadillas, viste, que de repente estás haciendo, viste que es un clásico de las pesadillas, que estás ante el público y de repente te descubrís en bolas.
4: No, decís, no. Sentís que se ve algo, pero no se ve nada. A mí me resultó muy simpática la primera porque se reía mucho de ella misma, me pareció muy simpática.
3: ¿Cuál? ¿Perdón?
4: La primera, que fue a la clase.
3: La que tomaba los cursos. Sí.
4: Era muy simpática.
3: El allanamiento, a mí me agarró un suspenso también.
4: Porque a vos te gusta el policial, te gusta.
3: Sí, a mí me gusta el policial, a mí me gusta que tenga... Pero como terminó bastante bien dentro de todo, yo creo que voy a votar por la de
4: historia.
3: Perón y Reutemann.
4: Claro, tuvimos todo.
3: Hoy voy a votar por la de Perón y Reutemann por una cuestión historiográfica. Es el aniversario de la muerte de Perón, es cierto, así que es un dato adicional.
5: Tremendo.
3: Pero escucho a mis compañeros.
5: Esa carrera, yo era chico, pero creo que todos los que vivíamos en esa época nos acordamos de esa carrera de Reutemann, que se quedó, iba a ganar por una vez Reutemann y encima acá, y se quedó sin nafta, faltando
3: sin
5: dos,
3: nafta, claro, a pocos metros, sí. Claro, qué locura eso.
6: ¿Arranca o no arranca?
3: No, bueno, ese es mi voto, no sé, mis compañeros, hoy Fergaluso tiene la posibilidad de votar, así que métase nomás.
7: Comparto con...
3: Voto Perón y Reutemann.
4: Voy con la primera.
3: Giselle Temper va con la tomadora de cursos.
5: Acompaño a Giselle.
3: Dos y dos, así que por supuesto define la pecera de Pablo y Zanahoria. Señoras y señores, elijan un... Ahora dicen cualquier otro, ¿eh? Perón y Reutemann. Muy bien, ahí está el cierre de la jornada con la anécdota de tu vida que
5: Perón
3: la gana...
5: de Río Cuarto, el ganador.
3: Bueno, ahí estaremos...
4: El cuarto es de Río Cuarto.
3: No,
4: el cierre.
3: El cierre de la de Río Cuarto. Señoras y señores, hemos cerrado modo el concurso La Anécdota de Tu Vida del día de hoy y consecuentemente esta nueva emisión de Palo y Zanahoria. Te acompañamos con el mejor equipo como todos los días con Fernando Sibeira, Giselle Temper, Alexis Sefcik, Franco Mirraji. Estuvieron Fer Galuso y Elio Pipo Rossi contándonos todo sobre el Mundial 2026. En la operación técnica Nico Esquivel, en la operación de video Patricia Romero y Marcelo Ojeda. En la producción Gustavo Kogan y Juanma Romero. En la coordinación el Chapu Laposqui. En las redes sociales Joaquín Uturbey, Sofía Luna Roberts y Kiara Sánchez. Mi nombre es Mariano Martín. Giselle te dice ya mismo cómo ha resultado esta encuesta de la jornada, Giselle.
4: La encuesta de hoy que te preguntaba si te endeudaste, si estás endeudado o endeudada, termina de la siguiente manera. Un 60% dijo que sí y más que en 2023. Un 32% no está endeudado y un 8% sí e igual que en 2023. Es decir que tenemos un 68 que está endeudado con distintas magnitudes.
3: Son nuevos deudores, ¿no? Podríamos decir, personas que están transitando seguramente por primera vez o episódicamente en su vida esta situación tan traumática que cada vez alcanza a más y más personas. Son millones, ¿eh? Hay estudios que hablan de por lo menos 7 millones de personas, creo que estaban, o de individuos que si lo proyectás a su grupo familiar o a espacios de la familia donde no hay ingresos, se convierten en una unidad familiar que está endeudada. Son temas que tenemos que volver una y otra vez porque las grandes mayorías están cada vez más golpeadas por este modelo económico que depende de Javier Milei, Luis Caputo y tantos otros que vienen a sacarte todos tus derechos. Llegamos al final y llega después de nosotros la mejor compañía en el destape con Nico Lantos y gran equipo para hacer el pase de la tarde. Nosotros nos reencontramos mañana a partir de las 16 para hacer otro capítulo de Pablo y Zanoglia. Chao.
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0: Buenas tardes, ¿qué tal? ¿Cómo andan? Bienvenidos, bienvenidas al Destape, bienvenidos, bienvenidas al pase de la tarde, 6 de la tarde, 5 minutos, me quedé sin retorno. Hasta las 8 de la noche vamos a estar, como todos los días, acá con ustedes, acompañándolos en el regreso o en ese primer ratito cuando llegan a casa después de haber laburado toda la jornada, etcétera, etcétera, etcétera. Habrá cada uno en cada situación. No se quieren ni imaginar. En fin, hasta las 8 decíamos, estamos acá en el Destape. En una jornada en la cual hubo algunas novedades, pero más que nada, me parece que hay que seguir hablando un poco de lo que hablábamos ayer y que tuvo continuidad durante el día de hoy. Yo ayer les comentaba sobre el rumbismo, ¿no? Este nuevo espacio político, esta nueva alianza, este nuevo frente, del que forma parte el oficialismo, la Libertad Avanza, con sus aliados habituales, el PRO, el radicalismo, con los gobernadores que los vienen acompañando en el Congreso, pero del que también forma parte algún sector de la oposición, muchos empresarios, algunos intereses extranjeros en la Argentina. Y ayer podríamos decir que ese rumbismo tuvo su ceremonia de lanzamiento. Todo esto arranca, vamos a hacer un poco de historia para situarnos en contexto. Todo esto arranca después de que el presidente Javier Milei empieza a aparecer constantemente cada vez peor en las encuestas. No sé si ustedes se acuerdan que venía bajando, bajando, bajando el año pasado. Gana las elecciones de octubre, pega un salto. De repente todo el mundo redescubre lo maravilloso que era. Pero luego rápidamente durante el verano empieza a desgastarse nuevamente. Y en febrero, más allá de que logró la aprobación de leyes importantes como la reforma laboral, se volvió a ver este deterioro. Deterioro que se profundizó a partir del caso Adorni, de más está decirlo, y que llevó a que, sobre todo en el mes de abril, la segunda mitad del mes de abril, la primera mitad del mes de mayo, empezaran a aparecer los rumbistas. ¿Se acuerdan? Primero una editorial en el diario La Nación, que decía una cosa así como cuidar a Milei para sostener el rumbo. Apareció Pablo Roca con unas declaraciones llamativas, porque no suele ser una persona de hablar mucho en público. Reapareció Mauricio Macri. Ahí también es donde empezó Patricia Bullrich a desmarcarse, a despegarse del gobierno y obtener de esa forma un vuelo propio que hizo que algunos empezaran a especular con su candidatura presidencial. No sé si notaron que hará dos o tres semanas eso también tuvo un freno tan abrupto como su comienzo. Fue de 0 a 100 y de 100 a 0. O no a 0, pero se frenó. Esto es porque también empezaron a aparecer, y esto lo contamos acá, en el mismo círculo rojo, algunas encuestas que daban cuenta de que Bullrich tampoco daba una respuesta al vacío electoral que tenía la derecha si Milei no llegaba en condiciones de ser candidato a la reelección. Y entonces es cuando empieza a aparecer esta idea del rumbismo, en el sentido de, bueno, no importa quién sea el candidato, puede ser Milei, puede ser Bullrich, puede ser alguien del PRO, puede ser algún tapado, un banquero, un empresario, están midiendo algún comunicador incluso. Lo que importa es saber que cuando se decida quiénes, vamos a estar todos alineaditos. Y como decíamos ayer, de alguna forma podríamos ver una ceremonia de lanzamiento de este rumbismo. Lo comentábamos ayer, lo charlábamos ayer acá en el pase de la tarde, y me parece una imagen muy apropiada. El civil fue en la Casa Rosada a las 6 de la tarde, durante la jura del Colorado Santilli. Y después de ahí se fueron todos para la fiesta, que fue en la embajada, pero eran las mismas caras, vestidos con los mismos trajes. Veamos, por ejemplo, algunas fotos primero de lo que pasaba en la Casa Rosada. en el civil. Ahí está el novio, Santilli, junto con los gobernadores, Jalil a la derecha, Sadir a la izquierda, Beretilnek en el medio, un peronista, entre comillas, un radical, entre comillas, y un independiente, entre comillas. Los tres van atrás de la billetera. Pasemos a la siguiente placa, todos muy sonrientes, ¿no? Muy de casamiento. Ahí también se lo puede ver a Jorge Macri, se lo puede ver a Yarlora, se lo puede ver a Haldo. Atrás, un poquito atrás, se lo puede ver a Vidal de Santa Cruz, que tiene flor de quilombo en este momento con la policía. No faltó Adorni, eso fue llamativo. Eso fue llamativo. El propio Milei lo subió al escenario en un momento. Después hubo un abrazo con Santiago Caputo. Que, como digo, quizás soy yo que vi muchas películas, pero se pareció más a un abrazo mafioso que a otra cosa. Está ahí el tape del... Ahí, ¿no? El abrazo de Santiago Caputo de espaldas con Adorni. Que todavía no renunció al directorio de YPF. Y el guiñito a Scioli, ¿no? Parece que es el que está ahí de espaldas recibiendo el mensaje del monotributista en jefe. Y después del civil, como decíamos, a la fiesta, a la embajada, muchos rostros repetidos. Empecemos por el anfitrión, Lamelas y Milei, el presidente, esos dos cuadros atrás que son un espanto realmente, un espanto. Lamelas después con su esposa y Milei con su hermana. Pero luego, los conocidos de siempre. El gobernador de Córdoba, Martín Yarlora. Ahí está. El ministro de Justicia, Maíquez, que también había estado un rato antes en la Casa Rosada. Vemos a Santiago Caputo con Lamelas, apreciando el arte plástico. O no sé qué estarían haciendo. Jorge Macri, nuevamente, también otro repetido. Federico Sturzenegger. Bueno, lo dicho, ¿no? Los mismos invitados, los mismos trajes. Pero se soltaron más, estaban un poquito más relajados en la embajada. Que hasta le hicieron a Milei el, no sé, el favor. No sé cómo tuvieron el gesto de que la contrataron a Fátima Flores para que dé el show. Tenemos ahí el video. Dice, bueno, este es el institucional, ¿no? Ahí se los ve a todos. Es el civil, la fiesta, no me digan que no. Imitadora, ahí está Fátima Flores. Antes había unos imitadores de Village People. Hoy a la mañana falleció el policía de Village People. Así que también desde acá un acompañamiento a todos los fans de la banda. Esto no es chiste, ¿eh? En serio. El que hacía de policía, el cantante de Village People, falleció esta mañana. Pero bueno, estos son los rumbistas. Este es el rumbismo, espacio político que va a tener una representación unificada en las elecciones del año que viene. Que nadie lo dude. Que nadie lo dude. Por eso también es importante dejarse de pavear en la oposición. Porque se van a presentar juntos el año que viene. Van a tener una campaña ordenada, financiada y demás. Pero además, ¿por qué? Con los votos que había en esa fiestita en el Congreso, pasadas la ley de la propiedad privada, una nueva ley de la esclavitud, si querés, una ley para que la provincia de Tierra del Fuego pase a llamarse provincia de Peter Thiel. Digo, ahí en la fiestita estaban los votos para hacer lo que se les cante en un año y medio que queda. Si no hay una reacción fuerte para evitarlo. Porque... digo, una reacción fuerte que se hace cada vez más necesaria, porque del otro lado, pasando una página del mismo diario, el mismo día, tenemos el ejemplo perfecto de qué significa ese rumbismo, ese rumbo que buscan sostener y que se comprometen a sostener todos los que participan de la fiestita. ¿Qué es lo que está pasando con la Comisión Nacional de Energía Atómica? Un organismo de más de 75 años... de historia, que están a cargo de empresas que son superavitarias, es decir, que le dan al Estado argentino un ingreso de dólares, no una salida, que administra uno de los planes nucleares para uso pacífico más importantes del mundo, de referencia a nivel mundial, con profesionales de primerísimo nivel, formados en la Argentina, para el desarrollo de la Argentina, porque es un sector estratégico el de la energía atómica, y que lo están desguazando. Lo están desguazando como parte de este programa rumbista, en un proceso que no empezó ahora, pero que está profundizándose hasta puntos que va a ser difíciles de revertir por el gobierno que venga después. El desguace, como decíamos, no empezó ahora, empieza desde la misma asunción de Milei, licuación en los presupuestos científicos de 2024, de 2025, de 2026, desguace del Estado, congelamiento de salarios, que hace que muchos profesionales se vayan. Algo que pasó en el INTI, que pasó en FADEA, que pasó en tantos otros lugares y del cual la CNEA no escapó. Además de este tratamiento generalizado, si se quiere, hubo medidas específicas destinadas a paralizar o ralentizar proyectos estratégicos como el reactor multipropósito 10, número 10, el RA10, o el prototipo CAREM, o las líneas de alto contenido tecnológico que tiene que ver con desarrollo de patentes propias. ¿Por qué? Bueno, porque son desarrollos que le interesan a empresas extranjeras. En el caso del RA10 tiene que ver, por ejemplo, con la exportación de isótopos medicinales, un negocio muy, muy lucrativo y que muy pocos productores en el mundo están en ocasión de sostener. La Argentina lo está, lo quieren vender. O el CAREM, que es un prototipo de reactor nuclear pequeño, modular, y que es visto con mucho interés por la industria tecnológica, por estas granjas de servers, estos grandes galpones con servers que quieren instalar o que están instalando en varios lugares del mundo, que requieren una dotación de energía muy abundante, estable, propia, y que podrían, digo, hay muchos que están investigando este tipo de reactores pequeños, justamente para, te armás tu mega granja de servidores, te armás un reactor nuclear al lado, y alimentás con ese reactor nuclear todos los servidores. Esa es tecnología que desarrolló la Argentina, que no desarrollaron otros países, y que Estados Unidos y las empresas norteamericanas quieren quedarse para sí, y este gobierno lo está facilitando. Para hacerlo, avanzó junto con el vaciamiento en la apertura y en la privatización de activos estratégicos. La primera empresa que privatiza este gobierno es IMSA, que es una empresa que se dedica a fabricar insumos justamente para esta industria y que tenía a la CNEA como uno de sus clientes, o a la NASA, que está bajo la órbita de la CNEA. Además, reemplazaron a personal de carrera en puestos clave por tuiteros, por gente sin experiencia, por amigos del poder. Tenemos acá algunas placas. Por ejemplo, este tuit de Rodrigo Quiroga, que nos cuenta cómo esta persona que estudió 4 años de Derecho en la UNC y solo aprobó materias de primer año antes de abandonar, fue director de la derecha Diario Córdoba y ahora es coordinador del área de aplicaciones nucleares a la salud de la CNEA. Estamos hablando de este jovencito que aparece ahí en la foto. Tenemos el nombre, si sacamos el zócalo o escroleamos un poco más. Santiago Vieira. Tenemos otro funcionario cercano a Dorni, ubicado en la CNEA, que recibió un crédito del Banco Nación de 200 palos. Felipe Randle, título secundario de bachiller, categoría salarial superior a la de un profesional universitario. Así es la meritocracia champán. También pusieron una instructora de yoga en la CNEA, a una instructora de yoga en el organismo a cargo del desarrollo nuclear. Desarrollo Nuclear, ¿se acuerdan? Con el que habían estado cacareando tanto Rey del primero como luego Sturzenegger, diciendo Argentina tiene una oportunidad, vamos a ser un país de punta. Bueno, vamos a ser un país de punta con instructoras de yoga y tuiteros de la derecha diario. Vamos a ver este tape que recogió un compañero del Destape justamente en la protesta, donde uno de los trabajadores explica que además cada uno de estos tipos entraron cobrando sueldos de 14 palos, mientras que los profesionales que están echando no llegan al millón. Con lo cual, con el sueldo de uno solo de estos libertarios, se paga la mitad del salario de los despedidos. Escúchenlo.
1: Los libertarios contrataron en Nucleoeléctrica Argentina, de la derecha diario, que son de 14 millones, le pagan a la mitad de nuestros compañeros despedidos, más o menos. Porque la situación salarial es un desastre en la CONEA, por eso también queremos una recomposición salarial, porque, bueno, se está yendo gente, y bueno, el plan de ellos es tratar de entregar nuestro conocimiento, nuestras áreas de trabajo a Estados Unidos para poder trabajar para ellos. 11 de los compañeros despedidos son del proyecto Karem. El proyecto Karem es un reactor nuclear pequeño, modular, de diseño nacional, que nació de la cabeza de los argentinos y la construyeron nuestros constructores, nuestros técnicos, nuestros ingenieros. El reactor estaba en construcción, ellos decidieron desmantelarlo y ahora nos dan un golpe más despidiendo 11 compañeros, y lo que ellos avanzan es darle toda esa tecnología a empresas extranjeras como el ACR-300 que empujaba a Rey, el que se tuvo que ir, o directamente a Atkins o a la Embajada de Estados Unidos, para que nuestros técnicos especializados trabajen para ellos, digamos. Para eso mantienen una situación de ahogo salarial. Así que nada, hoy vamos a hacer un acto 10:30 en las puertas de la CONEA. Esperamos a los diputados, a nuestros compañeros de otros sindicatos y a todos para poder impedir que el gobierno siga avanzando en un área tan sensible que hace a nuestra energía y hace a nuestra salud, porque también acá se... ayer, por ejemplo, se inauguró un centro de medicina nuclear en La Pampa, y es muy importante que nosotros podamos defender para que nuestro pueblo pueda gozar de los beneficios de nuestro trabajo, que es para lo que nosotros estamos acá.
0: Se armó tanto quilombo con esto, por suerte, ¿no?, que tuvo que salir el titular de la CNEA a aclarar, a mentir en realidad, porque no hay nada que aclarar. Martín Porro es el nombre de este tipo, que dice que a pesar de los disturbios en la sede central generados por un grupo de manifestantes gremiales, no hubo despidos de personal científico ni estratégico, sino simplemente que se decidió no renovar a 61 contratos que desempeñaban funciones mayoritariamente administrativas. Es mentira, esto es mentira. De hecho, le contestó una trabajadora de la CNEA, que es la única persona en la Argentina capacitada para manipular, para manejar un instrumental, un microscopio especial que tienen, que ahora está ahí juntando polvo porque echaron a la única persona capaz de usarlo. De hecho, habló ella hoy a la mañana con Ari Lijalad, Paula Alderete, y esto es lo que decía.
2: Sí, tenemos un microscopio electrónico barrido en el Centro Atómico Constituyentes. Sí. Yo trabajo puntualmente en el laboratorio de microscopía electrónica.
3: ¿Qué es eso? Porque yo no sé lo que es un microscopio, o sea, sé lo que es un microscópico, pero no sé lo que es un microscopio electrónico. ¿Por qué es importante y qué significa que vos, que sos la única que lo opera, no vayas a estar más? ¿Puedes explicarnos eso?
2: Bueno, el microscopio, bueno, muchos ustedes conocen el microscopio de luz óptica. Sí. Nosotros utilizamos un microscopio que usa como forma de iluminación electrones. Entonces podemos ver microestructura de acero para, por ejemplo, CONUAR, para NASA. Hacemos lo que es, bueno, la caracterización de los materiales que después van a ir a las centrales. Después damos muchos servicios también a empresas privadas de un amplio aspecto en cuanto a sea automotriz, sea biotecnología, que no sé, montones, farmacéuticas, de lo que se te ocurra, nosotros podemos ver dentro del equipo. Como les decía, nosotros estamos en el laboratorio acreditados por la 9001, tenemos la norma 17025, somos el único laboratorio en el país que lo tenemos, que tenemos esa capacidad. Es importante, muchos de los desarrollos e investigaciones que están en el curso, no, bueno, la gente que está en los equipos.
3: Sí. O sea, y esto, Paula, si vos no estás, no funciona. O sea, ese microscopio, que es el único del país, si vos no estás, deja de funcionar. O sea, no hay nadie que lo pueda utilizar.
2: En nuestro laboratorio somos muy poquitos y yo soy la única especializada en ese equipo. Así que sí, es una pérdida de recurso humano, de tiempo invertido. Así que básicamente sí.
0: A pérdida de recurso humano, de tiempo invertido, de futuro también. Estamos perdiendo nuestro futuro. El rumbo que proponen los rumbistas es un rumbo donde este país no tiene futuro. Se está encargando sistemáticamente de deshacerlo. Pero no por pura maldad, no por estupidez, mucho menos por error, sino como parte de un plan más grande, de un plan más amplio y de un plan que no es nuestro y no es para nosotros. No sé si se acuerdan que hace cosa de 2 meses, a principios de mayo, contamos acá, que se llevó a cabo una visita de funcionarios de Estados Unidos a la CNEA, a las 4 sedes de la CNEA, es decir, a la sede central, que es ahí en Núñez, en Avenida Libertador, y a los 3 centros atómicos, uno en Zárate, otro en Provincia de Buenos Aires y el otro en Bariloche, en el marco de una denominada visita de protección física, ese era el título oficial, donde se vieron escenas como esta en la CNEA, en la planta de Zárate, con tanquetas, con policía montada, también requisando a los trabajadores, una comitiva integrada por 7 funcionarios de distintas áreas del gobierno norteamericano, todas vinculadas con el desarrollo nuclear, incluyendo algunas del ámbito militar, es decir, desarrollo nuclear no para fines pacíficos. No fue la primera visita que tuvo la CNEA por parte de funcionarios norteamericanos. A fines de enero, un grupo de legisladores también estuvo recorriendo, haciendo preguntas, mirando papeles. Eran los mismos que habían estado unos días antes en Ushuaia, que nos enteramos porque un testigo casual filmó el avión aterrizando en el aeropuerto de Ushuaia, y que estuvieron en Ushuaia horas antes de que el gobierno decretara la intervención del puerto. ¿Se acuerdan de la intervención del puerto en la capital fueguina? Bueno, luego de las 2 visitas, la de enero y la de mayo, la noticia fue esta, que a mediados de mayo, 10 días después de la visita de los funcionarios norteamericanos, Milei habilitó la venta de todos los activos de la CNEA, de todos los activos de la Comisión Nacional de Energía Atómica. El 4 al 8 de mayo estuvieron los delegados del gobierno norteamericano, el 15 de mayo sale el decreto que habilita la venta de todos los activos de la CNEA, y el 1 de julio nos enteramos cómo están vaciando ese organismo. Hay una explicación muy clara que da el físico Diego Hurtado sobre justamente esta maniobra.
4: El sector nuclear para la Argentina es un sector emblemático por lo que le dio al país en los últimos 70 años en términos de capacidades industriales, capacidades tecnológicas. Los gobiernos de ultraderecha en general traen claras políticas de alineamiento incondicional, dogmático, a los Estados Unidos, y una de las exigencias de esto que llamamos geopolítica del patio trasero es el desmantelamiento de las capacidades tecnológicas, estratégicas, de lo que nuestro país con mucho trabajo e inversión del Estado venía intentando impulsar. En los últimos años la Argentina venía desarrollando un pequeño reactor modular, prototipo CAREM. Eso es un mercado a futuro. Las agencias internacionales lo colocan o lo colocaban a diciembre del 2023 como los 4 o 5 proyectos que iban más adelantados, de alrededor de 60 proyectos en el planeta. Hoy eso está paralizado, desmantelado. Los acuerdos con China para construir una cuarta central de potencia de 1.150 megavatios para la red eléctrica. Todo eso hoy está paralizado. Hoy la Argentina está alineado, firmando un programa para la compra de pequeños reactores modulares a los Estados Unidos. Y lo que le importa a este gobierno es la producción de uranio, porque la Argentina tiene un poco de uranio y es lo que necesita Estados Unidos para garantizar en su competencia con China el acceso a minerales críticos para sus cadenas de valor. Pero para la tecnología y la industria de los Estados Unidos y no para nuestro país.
0: Ahí está el centro de esta cuestión. Para Estados Unidos y no para nuestro país. Eso es lo que pretende Estados Unidos. Lo dice abiertamente, lo dice en sus documentos, lo dice Lamelas, lo dice Trump cuando estuvo con Milei hace unos meses allá. No hay ningún secreto en cómo ve Estados Unidos a la Argentina, a Venezuela, a toda su periferia. Lo ve justamente como eso, como un... como algo periférico, algo de lo que se puede disponer, como un medio para un fin y nunca como un fin en sí mismo. El fin en sí mismo, obviamente, para Estados Unidos es Estados Unidos, no el bienestar de los argentinos ni la grandeza de la Argentina. Por eso, todos los que se juntaron ayer en la fiestita, todos los miembros del partido rumbista, en realidad no tienen un proyecto de país para la Argentina. Tienen un proyecto de apéndice para la Argentina. El resumen está muy claro. Lo hizo hace unos meses, cuando ya hablábamos de este tema, Rodolfo Kempf, que es otro científico de la Comisión Nacional de Energía Atómica, que habló acá con Adrián Murano más temprano en Verdades Afiladas, hace un mes y medio, y contaba esta anécdota que para mí es la que permite dejar muy claro cuál es el plan que tiene el partido rumbista para nuestro país, cuál es el rumbo que dicen proteger. Escuchémoslo.
5: De una funcionaria apenas asumida al gobierno de Milei, una funcionaria de la Embajada de Reino Unido, que vino a visitar el reactor argentino número 10, que es uno que está mencionado como posible privatización, y que al terminar la recorrida con un delegado nuestro, que la recorrió, en inglés, hablaron, etcétera, y al final lo que dijo, podría haber dicho varias cosas, dijo, ustedes no pueden tener esto. Entonces hay un elemento de vaciamiento, hay capacidades desarrolladas en Argentina que no existen en otros lugares del mundo, tampoco en Estados Unidos.
0: Bueno, ahí está, ¿no? Ustedes no pueden tener esto. Hay un país, un grupo de países que se adjudican la potestad de decidir quién puede o quién no puede tener esto o lo otro. Y es muy serio, y es muy serio. Porque Estados Unidos diciendo ustedes no pueden tener esto, terminó bombardeando Irán. Literalmente, la excusa fue ustedes no pueden tener esto. Y esto era un plan nuclear. Digo, no hace falta hacer un gran uso de la imaginación para trasladar un caso al otro. Y no digo que van a bombardear Buenos Aires mañana. Pero estas narrativas van sedimentando, van dejando capas de sentido. Entonces vamos a tener que pedirle permiso a Estados Unidos antes de hacer algo, dejar de hacer otra cosa. Vamos a tener que aceptar el ingreso de capital norteamericano para tomar decisiones que eran estratégicas del Estado argentino. Porque un poco eso es lo que pretenden los rumbistas. Te dicen, mirá, en este contexto, o entregás todo, o vas a ser enemigo de Estados Unidos y te van a venir a bombardear. Ese es el chantaje que te proponen. O no les cobrás impuesto a los super ricos, o se van a ir con su plata a otro lado. Ese es el chantaje que te proponen. Están cambiando la democracia por chantaje. Sí, te dejamos votar. Pero si no votás como a nosotros nos gusta, te mandamos el riesgo país a 3.000. El partido del rumbo no hace política, chantajea a la población. Tiene a 50 millones de argentinos como rehenes para poner un país del G20, el octavo territorio del mundo, un país con desarrollo nuclear propio, un país que produce alimentos y energía, que tiene agua potable, un país que tiene territorio, un país con una larga historia de paz, de respeto por los derechos humanos y de lucha por los derechos humanos, un país con premios Nobel, un país importante, carajo. Y quieren chantajear a su población para que lo entreguen, para que lo deshagan, para que acepten mansamente que nos conviertan en un apéndice del proyecto de otros, de un proyecto de guerra, de un proyecto de violencia, de un proyecto que no nos va a traer nada, pero nada bueno. Los vimos ayer celebrar en La Rosada, seguirla en la embajada. Y acuérdense de esas caras y de esos nombres, porque el año que viene algunos te van a decir: no, somos distintos, no, somos otra cosa, no, somos recontra peronistas, pero el rumbo hay que mantenerlo. Bueno, el rumbo que hay que mantener es un rumbo de entrega, es un rumbo de subordinación, y es un rumbo donde no tenemos ni plan nuclear, ni ciencia, ni universidad, ni industria, ni laburo, ni valor agregado, y lo único que somos es un apéndice de Estados Unidos. ¿Qué tal? Buenas tardes, ¿cómo andan?
6: Buenas.
7: Hola, Nico.
0: ¿Todo bien? ¿A ustedes no los invitaron a la embajada?
6: No, la verdad que no.
7: Creo que estamos en una
0: ¿estamos
7: lista...
0: en la lista negra?
7: Sí.
6: Hubiera estado divertido, no sé qué habrán hecho, pero vi que... Bueno.
7: Me imagino un buen catering.
6: Sí, pero tocó Fátima Flores, no sé qué tocó porque no...
8: Hizo de Liza.
6: Ah, está bien.
8: Hizo de Liza Minnelli. Cantó New York, New York.
6: Claro, porque me imagino que...
0: Hay un viejo chiste al respecto.
7: ¿Cuál?
0: No.
6: No me imagino que las imitaciones de Cristina, no sé, las que hacía acá.
0: No habrá hecho.
6: Y no sé, en la embajada, no, no, ¿viste? ¿Quién le va a entender?
0: A Melania tampoco.
6: Claro.
0: No, el chiste es cortito, pues no tiene absolutamente nada que ver. Pero un tipo que va a ver un manager de artistas y le dice: mi hija canta igual que Liza Minnelli. ¿En serio? Mira, me interesa, ¿no? Sí, escuche. Y el tipo va a poner un cassette, a play y empieza a sonar New York, New York. Y el manager lo mira al tipo y dice: pero esa es Liza Minnelli. Bueno, mi hija canta exactamente igual. En fin, es muy evidente, ¿no?, las dos caras de la moneda. El sistema alineándose en la embajada de ayer y nadie saliendo a decir nada de lo de la CNEA. Es grosero, claro, el silencio que hay por parte de buena parte de, digo, empresarios que se ven beneficiados por la existencia de este sistema, partidos políticos que históricamente han tenido en la defensa de las universidades, del sistema científico y demás una bandera. Y ahora es cri-cri.
7: Y no solo el tema de las universidades y de la ciencia argentina en abstracto, sino que tiene que ver justamente con cómo pensamos el desarrollo del país. Vos lo decías, son dos caras de la misma moneda porque es parte de lo que te pide Estados Unidos para que puedas ser esa especie de colonia, de virreinato, parece, ¿no? Con Peter Lamelas, sí. Al cual va a escuchar el presidente. Y bueno, necesitan justamente que Argentina pierda esos recursos estratégicos, esa tecnología de punta, esas cosas que las diferencian de los otros países de la región. Ahora, es llamativo, bueno, por ahí el silencio, ¿no? Del lado de la oposición política o de quienes quieren levantar la bandera de un camino alternativo.
8: Sí, no, está clarísimo. No, me quedé pensando en eso porque la verdad que quienes tienen que levantar esa bandera no están muy en esa de defender la Comisión de Energía Atómica, no parece, digamos, no parece estar tan interesados en ese tema en lo particular.
7: Entiendo que hoy igual había legisladores.
9: Había legisladores, sí. Estaba Julia Estrada, había referentes de la izquierda, estaba Roberto Salvareza, de exministro de Ciencia, que está en todas las luchas, científico, por supuesto. No creo que la política se desentienda de estas cosas, no me parece que los dirigentes se desentiendan de estas cosas. Puede ser que uno no se siente interpelado a veces por todos los dirigentes primera línea que hoy conducen o por lo menos se llevan las luces de la política. Me parece que a lo sumo esas son las excepciones, la falta de compromiso o si, no sé, quieren achacar algún tipo de error, cual sea ese error, ¿no? Me parece que esas son en general las excepciones que la militancia, que los que quieren construir realmente política, los que están en el territorio, los que están pensando si les cabe la posibilidad de meterse por la militancia, realmente es algo muy comprometido. Yo no me siento capacitada, por ejemplo, para militar, porque me parece que es algo que demanda muchísima energía, muchísimo compromiso, y admiro mucho a la gente que se encarga de hacer eso. Esa me parece que es más la norma de la política. Las bases, incluso también algunos dirigentes, sí. Está bien que marquemos los errores, está bien que marquemos si hay falta de compromiso, si nos gustaría que conduzcan mejor las luchas, que al mismo tiempo cuando las conducen después se dice, ah, vos querés cartel, vos querés figurar, ¿viste? Entonces entiendo que es una situación compleja, ya pasaron 2 años y medio de gestión de Javier Milei, tal vez es momento de ponerse al frente de esas...
7: Que quiere cartel.
9: De esas discusiones, pero nada, también me parece que está bueno valorar a... los que se ponen las luchas al hombro, ¿no?
0: Sí, yo, en mi caso personal, cuando me refería hace un rato a los que miraban para el otro lado, era el radicalismo, otros partidos que, digamos... Bueno, no, pero se suponía que la universidad y la ciencia y demás eran, eran cuestiones que formaban parte de su agenda.
9: Bueno, mira, yo hasta hace no tanto estoy tiempo. A veces voy a algún... el viernes pasado fui a un encuentro de la Unión Cívica Radical.
0: Buena, vos te das cada gusto.
8: ¿El viernes a la noche fue? ¿Fue salida?
9: 4:30 de la tarde. ¿Quién tocaba? En realidad era 5.
0: ¿Quién tocaba? Eddie Pequenino en su orquesta.
9: No tocaba nadie, pero bueno, podría haber sido. Entiendo que ese partido tiene un problema muy grande, que es que hay líneas internas opuestas que conviven dentro de la UCR. O sea, literalmente opuestas. Entonces es muy difícil...
7: Pero con el tema de universidades también.
9: Con el tema de universidades uno entiende que no debería haber líneas opuestas, pero Carolina Lozada, si no me falla la memoria, creo que no había acompañado el financiamiento universitario en su momento. Pero vos tenés una posición, por ejemplo, en el radicalismo porteño, muy clara, que marchan en defensa de las universidades, que es compartida un poco por la conducción nacional, tal vez un poco más callada, porque tiene que articular con los Cornejo de la vida, pero después vos tenés esto, a los representantes de Mendoza, de Chaco, que en la interpelación de Adorni incluso bancaron más al ex jefe de gabinete que el PRO.
6: Sí, pasa que también sucede algo con la Unión Cívica Radical y esta dicotomía de el radicalismo AMBA contra el radicalismo del interior, que es que el radicalismo del AMBA medio que sabe que no tiene lugar dentro de un eventual acercamiento con la Libertad Avanza, por tanto no está sobre la mesa esa posibilidad. Y en el radicalismo del interior lo que sucede mucho es que por ahí nosotros pensamos en el radicalismo a nivel nacional como un partido muerto, pero tiene todavía fuerza, dirigentes, poder y representantes en las provincias. Entonces en muchos casos pasa que la Libertad Avanza no los tiene. Entonces, para muchos dirigentes radicales del interior, bueno, aparece como atractiva la posibilidad de, ya que la Libertad Avanza no puede hacer crecer un dirigente en mi provincia, capaz ese lugar lo puedo ejercer yo.
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5: La Feria Distrital de Educación, Ciencia, Arte y Tecnología reunió 41 proyectos en la Escuela Secundaria número 5. La propuesta forma parte de una política educativa impulsada por la Dirección General de Cultura y Educación de la Provincia de Buenos Aires a través de la Dirección de Políticas Socioeducativas y tiene como objetivo que cada institución presente un proyecto que refleje una experiencia pedagógica desarrollada durante el ciclo lectivo. Quedó habilitado el tránsito vehicular sobre el Boulevard en el tramo comprendido entre los paseos 103 y 104 tras la finalización de los trabajos de reparación del pavimento realizados por la Secretaría de Obras y Servicios Públicos. Se abre la convocatoria de artistas para las vacaciones de invierno. Se recibirán propuestas de música, teatro, circo, danza y otras disciplinas artísticas hasta el 6 de julio enviando la propuesta a dircultura@gesell.gov.ar.
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7: Evaluás el metro cuadrado, lo cotidiano, lo evaluás en términos muy distintos, claro, con los que evaluás la política grande.
8: Sí, sí creo que nos pasa en el AMBA, que es como un poco lo mismo en términos de que hay una lejanía con la dirigencia a nivel provincial o en la Ciudad Autónoma de Buenos Aires, que no sucede lo mismo en otras provincias o con otras intendencias donde realmente es una relación más cercana.
7: Sí, además acá las decisiones del gobierno nacional se sienten más fuertes, las protestas contra el gobierno nacional se siente más fuerte.
9: No, no hay política local también acá. Es como te tropezás en la calle y puteas al presidente.
8: Claro.
9: Hay una cosa más, me parece, directa en cuanto
10: a... Yo me despierto puteo al presidente.
8: Igual, bueno.
7: Yo antes de despertar.
8: Yo estaba pensando en la campaña de Jorge Macri de subite a la F y yo tipo, ¿dónde? ¿Dónde me subo al subte F, la puta madre?
7: En tu imaginación.
8: Claro.
7: Antes de despertarte subite al subte F.
8: ¿Dónde está la estación?
10: Sí. Además, no sé también cómo se vive en las provincias. Tampoco, digamos, las gobernaciones

0: llega.
1: Después,
0: ¿no?,
1: la rotonda, sí, tampoco llega.
0: De hecho, sí, voy a colar un tema, ¿no? Pero en la placa 1 está la recaudación de la caída por las provincias.
1: Salió ahora, ¿no? La recaudación.
0: Sí, cayó la recaudación, volvió a caer. Volvió a caer, sí, casi 8% en términos reales. Y volvió a caer después de... tuvo un freno en mayo que dio un número positivo, porque en mayo justamente estaba la liquidación de ganancias. Entonces ingresaron esa recaudación extra. Pero en realidad venía de 9 meses consecutivos en caída la recaudación. Mayo fue la excepción por esta recaudación de ganancias. Pero ahora en junio vuelve a caer en términos interanuales. Entonces sabemos que es un problema estructural de este modelo económico, donde la economía no se reactiva y por ende la recaudación tributaria cae. Lo que estamos viendo en pantalla tiene que ver con cómo afecta esto a las provincias, o sea, básicamente a los recursos coparticipables que recauda el Estado Nacional, pero que luego reparte directamente a las provincias. Y acá vemos esa variación en todos los casos negativa, o sea, esa caída de los fondos de Nación hacia las provincias en las transferencias automáticas. ¿Y por qué las provincias? Todas las provincias están en esta situación de ahogo financiero, lo decimos ahora, que es cuando se cobra el segundo aguinaldo, y el primer aguinaldo del año, perdón, y vemos los problemas en relación a la falta de actualización de los sueldos, bueno, esa realidad que se ve justamente en todo el país.
1: Ahí, ¿por qué lo de CABA es tanto más fuerte que el resto del país?
0: Porque esta es la comparación interanual y CABA había sido de las menos perjudicadas el primer año. De Javier Milei. Pensemos que no estamos viendo el acumulado de todo el gobierno de Javier Milei, sino que estamos viendo la comparación interanual. Entonces, no sirve tanto para decir, bueno, estas provincias fueron más perjudicadas o no. La realidad es que cuando uno ve la evolución general durante todo el gobierno, sí hay una cuestión muy marcada con Provincia de Buenos Aires. Claramente tienen a Provincia de Buenos Aires ahí, pero también hay una realidad que, como es la provincia con más habitantes, es la que más fondos le corresponden. Entonces ahí se siente más la caída, pero todas las provincias, absolutamente todas, no importa el color político del gobernador, han perdido recursos por justamente esta caída en la recaudación tributaria.
1: Ahora, explícame una cosa.
0: Sí.
1: ¿Cómo es coherente este número con el relato que hizo ayer el nuevo vocero diciendo que la economía anda fantástico? Si caen 8 puntos la recaudación, ¿no es casi un síntoma inequívoco de que está todo como el orto? Perdón por el tecnicismo, ¿no? Pero
0: hay dos cuestiones de por qué cae la recaudación. Uno tiene que ver con justamente una economía recesiva, sobre todo lo que tiene que ver con el consumo, sobre todo lo que tiene que ver con lo que tiene que ver con el consumo y lo que tiene que ver con la economía doméstica. De hecho, en la placa 2 tenemos la recaudación del IVA, la comparación entre 2025 y 2026, y vemos justamente esa caída en lo que entra de recursos del IVA. El IVA graba todas las transacciones, entonces es una buena forma de medir, bueno, cuántas transacciones están sucediendo en la economía. Entonces, en términos del modelo, yo te diría, todo marcha acorde al plan. Digo, cae el IVA porque, bueno, pues tenés una economía recesiva en lo interno. ¿Por qué tenés una economía recesiva? Porque es la herramienta del gobierno para controlar la inflación y que no aumenten los precios. Entonces,
2: igual, el relato del gobierno no es un... esto no lo pone adelante el gobierno.
0: No, claro.
2: Dice que es porque ellos bajaron impuestos y son recapos que bajaron impuestos. Es verdad que solo a los
0: igual
2: ricos...
0: Igual es cierto que bajaron impuestos, pero solo a los ricos. O sea, solo bienes personales, impuestos a los autos de lujo. Guandanara festeja, se compra otra Mercedes-Benz. Bien,
2: sí,
0: por ella.
2: Salió $50,000 menos, sí. Muy bien por ella. Sí, claro, pero digo, igualmente este número, digamos, que es el principal impuesto que recauda la Argentina, digamos, es lo que manda a la hora de la caída de...
0: Es el componente más grande de la recaudación, o sea, es lo que más pesa en términos de la caja de recaudación, por eso es tan relevante y por eso explica tanto esa caída de la recaudación, porque es un valor muy importante. De todas maneras, no es solo por eso que cae la recaudación, sino también porque vos bajaste bienes personales. Está bien, bienes personales, que es el único impuesto que graba la riqueza en nuestro país, es muy chiquitito en términos de lo que aporta a la caja general. Pero vos bajaste también las retenciones. O sea, bajaste los derechos de exportación y ahí sí perdiste un montón de recursos en relación a lo que recaudabas el año pasado. Entonces también es un problema que el mismo gobierno se impuso, porque vos no solo tenías la caída de IVA y de ganancias propios del modelo económico, sino que a su vez te adelantaste en bajarle impuestos a los sectores que más riqueza recaudan, y acá está el problema porque ellos necesitan seguir mostrando un superávit, y ahí se explica de nuevo por qué la motosierra sigue y por qué van a seguir recortando pensando en, por ejemplo, los

0: subsidios energéticos, y ahí se explica esa referencia de Javier de por qué pagas el doble, el gas, la luz y los servicios.
1: Ahora, este ritmo van a seguir ajustando.
0: Sí.
1: O sea, se viene el año electoral, va a ser año electoral de ajuste. Esa sí que no la vimos.
0: No.
1: Porque ni Macri ajustó el año que tuvo que buscar la reelección.
0: Eso es cierto. En algún punto la única bandera que han conseguido mantener durante estos 2 años y medio es la bandera del superávit fiscal, y es lo que le muestran sistemáticamente al Fondo Monetario Internacional. Entonces tienen que seguir mostrando esa bandera y no tienen tantos espacios para seguir recortando. Digo, más allá de seguir recortando subsidios económicos, que es básicamente lo que mantiene las tarifas de luz, de gas, de agua, no hay tantos espacios para avanzar en ese recorte, a menos que ya hablemos de una reforma previsional, digo, de reducir gastos estructurales.
1: Es de lo que van a tener que hablar si quieren seguir recortando. Si no, ¿de dónde?
0: Y yo no quiero sonar muy keynesiana, ¿no? Pero si lograran también inyectar ingresos y mover el circuito económico, también conseguirían más ingresos tributarios por el IVA, por ganancias. Entonces, bueno, no necesariamente...
1: Aumentando ingresos cualquiera.
0: No, el tema es que eso va a tener un efecto, obviamente, en la formación de precios.
2: Igual el otro día Javito se mostró orgulloso por haber duplicado los planes sociales. En una entrevista, digamos, dijo él, sí, cayó la pobreza, entre otras cosas porque duplicamos los planes sociales. Digamos, eso es la primera vez que lo veo orgulloso de una suba de gasto.
0: Sí, sobre todo la asignación universal por hijo, ¿no? No las asignaciones de prestaciones sociales.
1: Hay un tema más también ahí, que es, en un contexto en el cual buena parte de los hogares están endeudados y muy endeudados.
0: 7 millones de argentinos.
1: Si vos ahora inyectás plata en el sistema,
0: sí,
1: ponele que le sacas el pie de la cabeza a las paritarias, dejas que crezcan unos puntos a los salarios por encima de la inflación, hagamos de cuenta que digamos que la inflación la mantenés controlada y lográs que todo eso va directo a los bancos y a las financieras, porque la gente antes de volver a gastar, antes de volver a ir a comprarse un par de zapatillas, sí, antes de volver a salir un viernes a la noche y demás, va a saldar deudas, excepto que haya un plan que no pareciera estar tampoco en los planes de este gobierno, un plan para desendeudar a la gente, una amnistía, digamos, una moratoria de deuda o lo que fuere.
0: No, eso seguro
1: sino,
0: que
1: ¿cómo
0: no.
1: ¿Cómo haces para que la guita mueve la economía en vez de ir a los bolsillos de los que estuvieron prestando durante estos 2 años?
0: También la realidad es que el ingreso depende hacia dónde lo dirijas, ¿no? Porque si vos lo dirigís hacia la parte más baja en términos de las personas que están endeudadas y morosidad, bueno, por ahí se da ese efecto. Ahora, si vos lo pasás a los sectores que no están en una situación de morosidad, lo que va a pasar, o lo que se está viendo, es que sigue habiendo una demanda minorista muy fuerte en relación al dólar. Entonces, si vos no diseñás muy bien esa política, incluso esos pesos te pueden ir a presionar al dólar, que es uno de los problemas que está teniendo el gobierno en estas semanas. Es una situación muy compleja, muy difícil, como todos los temas macroeconómicos no tienen una solución sencilla. El tema es que este gobierno lo que hace es retirarse y decir, bueno, vemos. Entonces, en ese bueno, vemos, sabemos que el ajuste va a seguir y es un ajuste sin fin porque necesitan mostrar un superávit fiscal y la recaudación sigue cayendo. ¿De dónde van a recortar? Bueno, probablemente de los subsidios económicos y seguirán teniendo estos recortes como en la CNEA y en otros organismos del Estado, además de las privatizaciones.
1: Al horno entonces, ¿no?
0: Al horno.
1: Bueno, en la segunda hora de este programa entonces seguiremos ajustando. Eso me parece que es la tónica.
0: ¿Cómo?
1: ¿Y no?
0: Desaparece uno, ¿te imaginas?
1: No, de ninguna manera. Estoy.
3: Aquí me sacrifico.
1: Vamos a ir una breve tanda antes de eso.
3: No, sin sueldo.
0: Es un ajuste, Carla.
1: Antes de la tanda, como siempre, les voy a pedir que se suscriban al Destape, porque estamos haciendo esto en un contexto, lo sabrán, bastante complejo, y aún así no renunciamos a lo que creemos, a hacer buen periodismo, a tratar de contar las noticias desde una óptica más parecida a la de un laburante que los intereses que suelen estar reflejados en los medios tradicionales, que proponemos algunos debates que ni siquiera se acercan a los medios tradicionales, y todo eso, todo este laburo, se sostiene gracias al apoyo de ustedes, al aporte de ustedes. 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Cuando volvamos de la tanda, tenemos muchísimo para hablar, más de economía con Cande, mucho también de rosca y de política con Carla. Le aparecieron más gastos a Adorni y nos lo va a contar Mati Mouset, y de la mano de Gera de Lelisi, otro capítulo de los expedientes secretos M. Efectos sobrenaturales y procesos inexplicables que suceden alrededor del presidente argentino y su familia y conocidos.
2: Es una pregunta, ¿existe la fotofobia cipaya?
1: ¿La fotofobia cipaya?
2: Eso, no lo dejo como pregunta.
1: Lo contestaremos después de esta tanda. Suscríbete al Destape, ya venimos, no te vayas.
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0: 7 de la tarde, 4 minutos en toda la República Argentina. Estamos hasta las 8 acá haciendo el pase de la tarde en el Destape, también conocido por algunos como el pase joven, pero yo no me puedo hacer cargo. Es la denominación no oficial. Es como Holanda.
1: Pero
0: no somos Países Bajos, pero nos pueden decir Holanda si quieren. Sí. ¿No?
2: ¿Ah, es la denominación oficial es Países Bajos?
0: Claro, claro, claro. Por supuesto.
3: Ah, ya varios países.
2: No sabía que está Holanda.
0: Entre los cuales está, exactamente.
3: Igual.
2: Holanda.
0: Sí. Vamos a hablar un rato de Adorni, porque ¿por qué no? Sí. Porque no, le siguen apareciendo cosas, porque sigue teniendo algunas cuestiones que explicar. Hoy veía que en el marco del conflicto por la CNEA, desde ATE salieron algunas publicaciones y demás diciendo, echaron científicos del Sistema Nacional, pero siguen teniendo contratado a casi 250 amigos y familiares de Adorni.
3: Sí, eso es tremendo. Es un dato que te diría que ni siquiera está actualizado. Esa es la información, la última información oficial con la que contamos, ¿sí? Casi 249, para ser precisos, empleados que...
4: Porque renunció Adorni.
3: Estuvo muy bien.
0: Eran 250.
3: No lo había pensado. Eran 250, ahora son 249 empleados que estaban bajo el ala de Manuel Adorni cuando él era vocero de Javier Milei, ¿sí? ¿Y por qué digo esto? Porque el dato se desprende de un informe de gestión que dio Guillermo Francos, hace dos jefes de gabinete atrás, ¿sí? Guillermo Francos ante el Congreso de la Nación en abril del año pasado. Le preguntaron cuál era la dotación de personal y el presupuesto que manejaba la Secretaría de Comunicación y Medios, de Medios y de Comunicación que tenía Manuel Adorni en ese entonces a su cargo. Y ahí la jefatura de gabinete había sido realmente muy amable con la información y había mostrado, ¿sí?, la cantidad de empleados que tenían. En la 8 tenemos la plantilla de empleados. Son 4 páginas así, ¿ven? Ahí está el scroll. Son literalmente 4 páginas de una planilla de Excel con todos los empleados que estaban en ese entonces bajo la órbita de Manuel Adorni, reitero, cuando era vocero, no jefe de gabinete. Y una de las cuestiones que marcan desde ATE y que de hecho se ve en esta planilla en el renglón número 1 es que dentro de las personas contratadas, vos tenés, por ejemplo, a una arquitecta. ¿Por qué una arquitecta? No lo sabemos. Tal vez sea para construir la estrategia comunicacional del gobierno. No lo sé.
4: Puede ser más útil en la CONEA, que la manden, la cambien por el abogado que pusieron en la CONEA.
3: Puede ser. Ahora, con todas las propiedades que le encontramos después a Manuel Adorni, creo que tiene un poco de sentido porque tiene una arquitecta dentro de la estructura. Pero bueno, lo que detallaron desde ATE es, en base a esta planilla que reitero es de abril del año pasado, por lo tanto, Manuel Adorni lo anuncian como jefe de gabinete en octubre del año pasado y después de eso, por supuesto, asume como coordinador de ministros. Así que estamos como aproximadamente un año, 14 meses retrasados en la cantidad de personal que pudo haber contratado el ex jefe de gabinete de Javier Milei. Pero dentro de esta planilla lo que se contabilizó fue que hay 4 choferes, 52 asesores, 19 cargos directivos y hasta una arquitecta, como les decía. Los sueldos obviamente fueron variando porque Javier Milei mantenía congelados los sueldos de los trabajadores de los distintos cargos del Estado hasta principios de este año, donde dijeron, Javier, esto es un montón, pero el año pasado, cuando estaban congelados los salarios, un secretario de Estado cobraba 3 millones, casi 300 mil brutos, un subsecretario 2 millones 900 mil, casi 3 millones también brutos, un director nacional entre 2 millones y 2 millones y medio de pesos. Lo que está diciendo ATE es, son todos cargos que estaban por encima de los 2 millones de pesos, y una de las advertencias que uno puede hacer con los salarios congelados, había también otro tipo de mecanismos para intentar complementar los sueldos, los ingresos de, en este caso, los trabajadores. Y hay datos realmente impresionantes si uno bucea un poco cómo se manejó Manuel Adorni en ese tiempo. Según se informó, para el año pasado, Manuel Adorni, o por lo menos la Secretaría de Medios, tenía un presupuesto propio de 25 mil millones de pesos para todo el 2025. Casi un 50% de incremento respecto del año anterior. Pero a eso se le sumaron distintos créditos asignados por tareas específicas. Por lo tanto, se calcula que era un presupuesto de unos 30 mil millones de pesos, a los que además se le suman financiamientos de empresas por casi 50 mil más. Así que tenía más de 80 mil millones de pesos que manejaba directamente Manuel Adorni. Y una rapidez realmente para contratar personal que asombra. De hecho, apenas había arrancado la gestión de Javier Milei, Página 12 había hecho un pedido de acceso a la información pública y a menos de un año de haber asumido Manuel Adorni, la secretaría que manejaba en ese entonces había incorporado por lo menos a 101 personas. Era una secretaría que llegaba a 90 trabajadores. Bueno, casi alcanzó los 200 en menos de un año de gestión de Javier Milei, de la Libertad de Avance.
0: Es como
3: que se armó
0: su propia castita. Dijo, yo quiero una castita para mí.
3: En un momento hacíamos el chiste en otra radio, que era la pyme de Manuel Adorni, pero creo que por la cantidad de empleados que tenía Manuel Adorni,
0: no califica como pyme.
3: Sí. Me parece que excede.
4: Igual, si vos, también hay que entender, porque si vos vas a pedirle a tus empleados la tarjeta de crédito para comprar sábanas, para comprar monitores, para comprar filipinas, lo mejor es tener muchos empleados de confianza.
3: Son él los ve como tarjetas de crédito,
4: claro,
3: con patas.
4: Claro,
3: claro. Yo no sería una buena empleada de Adorni porque no uso tarjeta de crédito.
0: No usas.
3: Pero bueno, lo que están diciendo desde ATE es, y hoy la novedad es que, porque esto lo venían denunciando ya hace dos días, pero la novedad es que hoy le enviaron ya una carta formal a Diego Santilli, el nuevo jefe de gabinete, que tiene bajo su órbita la Secretaría de Medios y de Comunicación, que dé un detalle un poco más preciso de quiénes son las personas que están contratadas, cuántas personas son, cuáles son los cargos, las habilidades o los servicios que prestan. Yo acá les detallé: 4 choferes, 52 asesores, 19 directores y una arquitecta. Y lo que se está diciendo es, no pueden quedarse todos estos acá.
0: Y no, obvio que no.
3: Veremos, va a ser interesante cuando Santilli, si es que lo hace, realmente analiza cuál es la planta de trabajadores que tiene en principio esa secretaría. Y nos enteramos todos. Retasean bastante la información pública de este gobierno. Pero
0: no.
3: Bueno, cuando se conozca, puede llegar a ser interesante. Así habíamos descubierto que su hermano había pasado al Ministerio de Defensa, por ejemplo.
2: ¿Se acuerdan cuando la derecha era republicana y pedía transparencia?
3: Qué tiempos aquellos.
0: Y a todo esto le siguen apareciendo más gastos, hablando de su adicción a las tarjetas ajenas.
1: Le siguen, justamente en el marco de su adicción por las tarjetas ajenas. Sí. ¿Qué pasa? Están porque también...
0: Hay que decir que es mucho más conveniente gastar con una tarjeta ajena que con la propia, ¿no?
1: Sí,
0: por un montón de razones.
1: Es el sueño de cada uno, ¿viste? Pero también pasa algo que es, a partir de la salida de Adorni, que estaba esta especulación de, bueno, ¿cómo se va a mover la justicia con Adorni ahora que está afuera? Bueno, parece que la rueda sigue. Por lo menos el show debe continuar y, bueno, hubo un poco de show estos dos días en Comodoro Pi desde que Adorni no está. Ayer con una declaración, hoy con dos declaraciones también ante el fiscal policista. Ayer declaró Laura Daniela Sciuma, que es la directora general de actividades presidenciales de la subsecretaría de vocería. Estamos hablando de, era empleada de Adorni en el momento que Adorni era vocero. Después pasa a jefatura de gabinete, que si bien es un cargo que tenía dentro de la vocería, ya no había una relación directa. Y hoy hubo dos declaraciones de Gisela Coxis, que fue secretaria privada de Adorni también en la vocería, y de Luis Enrique Aluju, que era coordinador de información de gobierno de la Dirección de Información Pública y Enlace. Está todo dentro de el esquema político de Adorni en la vocería.
4: Sí, Coxis se llamaba la chica.
1: Claro, Coxis ella, sí.
4: No, está bien.
1: Y... sí, está bien.
4: Sí, claro. Escribe Hugo Sofovich a este país.
1: Es un dato. Está bien.
0: ¿Y a todos ellos les pedía prestada la tarjeta para gastar guita?
1: Bueno, ¿qué es lo que admitió cada uno? Esto es lo que declaró cada uno en su declaración en Comodoro Pi. Ayer, Laura Daniela Sciuma lo que admitió es que le prestó la tarjeta de crédito a Manuel Adorni para una compra de un monitor gamer por 2.185.000 pesos.
4: Buen monitor.
2: Porque tiene que jugar a Age of Empires,
3: ¿cuántas pulgadas tiene eso? Debe ser enorme.
1: No sé cuántas pulgadas tiene un monitor de más de 2 millones de pesos.
2: ¿Pero era solo el monitor o toda la compu?
1: No, era el monitor, un monitor
2: tremendo
1: gamer.
2: Monitor, debe ser los que son curvos.
1: Claro, esos, viste, que te, como que te da la sensación de que estás adentro del
2: juego. Son espectaculares, claro. ¿Sí? No, no, yo no tengo, pero los veo y me parecen
3: puse
2: increíbles.
3: Puse en Google monitor gamer y lo primero que me aparece es de Adorni.
0: Acá estoy viendo algunos, uno de esos curvos grandes, sí, 700.000
4: lucas, claro.
0: 700.000 pesos.
3: O sea, ¿vos decís que lo cagaron?
0: Y capaz voy a poner el filtro para que me ponga primero los más caros, a ver qué...
4: No, bueno, por ahí también se puede poner doble.
0: Acá, ahí, claro. Bueno, no, hay de hasta 10 millones. Hay que agradecerle entonces a Adorni que estuvo moderado.
2: Faustero moderado. No eligió el más caro.
0: Claro. Pero por dos palenques, a ver qué te dan.
2: No, hay unos curvos impresionantes que realmente sentís que estás ahí adentro.
0: Esto es producción en vivo, gente. Esto es Radio Verdad.
2: Pero para esto, ¿verdad? Además, igual no, pensemos en la fecha. Capaz en la fecha sí era el más caro.
1: Claro, esto todavía era vocero él.
4: Sí. Claro,
1: o sea, esto 24, fue, claro, esto fue antes que él asuma como jefe de gabinete, que fue en diciembre del año pasado.
0: 27 pulgadas, 2K, QHD, HDR, 144, bueno, un montón de letras y números que deben significar mucho para los que saben de estos temas, pero por 2,7 palos.
1: ¿Cuántas pulgadas?
0: 27 pulgadas.
3: Pero chiquito.
2: No, pero es curvo, chicos, es curvo.
0: Claro. Ahí de 45 también, por la misma plata, ¿eh?
1: Está bien, está bien.
3: Yo por dos palos lo menos que espero es... una pared entera.
1: El tema es que yo me imagino que si tenés un monitor tan grande, tan caro, tan...
0: Por eso se mudó, porque no le entraba el monitor en el departamento chiquito.
1: Claro. Pero se ve que no le alcanzaba a Adorni, porque hoy Luis Enrique Aluju declaró que le prestó la tarjeta de crédito para dos proyectores de marca Epson para videojuegos, estos modelos Home Cinema 2, 35, 4K, wow. Pro UHD con Android TV. Bueno, cada uno de los proyectores con un costo de 1.831.000 pesos.
2: Okay.
1: O sea, estamos hablando de 3.700.000 ambos monitores.
2: Wow. No, proyectores.
1: Proyectores. Que es como, no sé si le agrega la experiencia al monitor o son para cosas distintas.
0: Y deben ser para cosas distintas.
2: Entiendo que son para cosas distintas.
1: Pero bueno, dos proyectores. Esto es lo que
2: era para los hijos, no, chicos, no daba el curvo para ustedes.
4: No, el monitor, el curvo era para el baño. Es chiquito, ¿viste? 27 pulgadas para cuando.
1: Sí,
4: para
1: claro, no. Pero lo que quiero que vean es Laura Shuma, el monitor.
4: Sí.
1: Tarjeta de Laura Shuma. Tarjeta de Luis Enrique Aluju. Los proyectores. Y lo que declaró hoy Gisela Coxis es que efectivamente, como se sabía por la factura, le prestó la tarjeta de crédito, o sea, compró con su tarjeta de crédito y después recibió la plata en efectivo para la compra de 8.183.000 pesos en ropa de cama y blanquería en la tienda Rosen the Store.
2: Ahora, yo lo que me pregunto es, estas personas, si viene tu jefe y te pide que le prestes la tarjeta de crédito, ¿vos ya estás en una posición donde puedes decir que no? O sea, ellos lo que dicen es, nada, mi jefe me pidió esto, digo, tuve que obedecer.
1: Claro, ninguno adujo, por lo menos en las declaraciones, que hubo mediante coacción o amenaza, no. Sí que... también pasa que hay algo que es... bueno, no sé, una persona de tu confianza o de tu entorno te pide para esa compra.
0: Te hizo entrar, es el mismo que te hizo entrar.
1: Claro, claro. Te viene con el efectivo.
0: Ahí hay otra cuestión. El relato es que les pidió que lo compren y él vino con el efectivo.
1: Sí.
0: La verdad es que la parte de que él fue y les devolvió el efectivo es incomprobable.
2: Claro.
1: Claro.
0: Y parte de la hipótesis previa es que Adorni hizo entrar a toda esta gente, les dio un salario y se cobraba una parte de ese salario para él o para alguien más. Karina,
2: muy de casta
0: Javier,
2: política eso, ¿eh? Muy de casta política la de cobrar un porcentaje.
1: Igual cambio político a cambio de un monitorcito.
2: Yo no te voy a cobrar todos los meses, pero comprame ese monitor de dos palos.
0: Comprame este monitor de dos palos y esa cuota de 300 lucas por mes todos los meses son las 300 lucas que tenías que poner de tu sueldo para el para la caja. Me suena mucho más eso que verlo a Adorni a repartir guita en efectivo a sus empleados.
4: Puede ser.
0: Es raro.
4: Aparte tenía mucho lo que decíamos antes, eran 250. Ustedes 10 me compran el monitor, ustedes 10 el teclado, ¿viste? Ahí ya va, tiene para armarse todo el gamers.
1: Claro, sigue equipando la casa.
4: Sí.
1: Sí, también está la otra cuestión, que es que se veía por el viaje a Aruba, por la contratación a Matías Tabar, que por lo menos en estos perfiles no, parecía ser una persona suelta de efectivo, digamos, sí, sí, como sí, que no le costaba largar efectivo,
2: claro,
1: y hacía todos estos pagos en efectivo, incluso la agencia de viajes con la que se fue a Aruba, que en general son pagos que una persona normal los hace con
2: una tarjeta, claro, pero de tarjeta.
0: Si vos sos Adorno y te querés comprar un monitor y tenés los dólares en efectivo, ¿por qué le pedís a un empleado que te lo compre si vos con esos dólares podés ir a un lugar y comprarlo?
1: Claro.
0: No aparece una factura, no aparece nada, porque esas cosas además se pueden vender en... Es común que se compren y se vendan en negro.
1: Claro.
0: Para mí, en el pedido del empleado hay un comprámelo vos. Pero es mi sospecha, sí, sí, es mi lectura, obviamente, que eso en todo caso lo tendrá que determinar el juez si se investiga.
1: Sí, que imagino que se va a investigar, pero bueno, también digo, más allá de todo, hace a un perfil en el cual este tipo de gastos son, bueno, por lo menos no son concordantes con los ingresos que tenía, que es algo que, de supuesto, lo que se viene investigando claramente, pero además se suma a otro dato también que sale de la Fiscalía de Policita, que es que Adorni gastó durante sus casi 2 años como vocero presidencial, tuvo gastos por 139 millones de pesos en tarjeta de crédito.
4: En
1: oficiales,
4: la suya,
1: en la suya. O sea, esto sin contar todo esto que estamos viendo, los 8 millones de la ropa de cama, los 2 millones del monitor.
0: Es indibujable.
2: Igual es indibujable, pero recordemos el audio que lo pasó hace poco a Ari, el del cuando el de los gastos de Santilli.
0: Sí, claro, también.
2: ¿Cuánto era por mes? Un montón.
4: $1.600.000 había dicho el señor, que yo lo escuché con mucha atención.
2: Digo, entonces, como que bueno, también se le nota mucho a Adorni porque, como dijo la escribana, le llegó toda junta.
1: Claro.
2: Pero evidentemente...
0: Se hizo rico cuando ya era...
4: Sí, pero además es desprolijo, yo le quería preguntar a Mati, ¿es cierto que alguna de esas compras las hizo desde su propio Mercado Libre, pero puso la tarjeta de otro y por eso saltó?
2: ¡Ay, no!
1: Sí, en realidad, a ver, el descubrimiento es que eran para él, particularmente con las compras de, por ejemplo, la de la ropa de cama, que no la hace a través de plataforma, sino que se la pide directamente a Tabar, está en el celular de Tabar. Eso se descubre, el celular de Tabar, porque la factura estaba a nombre de Gisela Coxis, en este caso. Pero,
4: sí, adelante.
1: Pero,
4: no, creo que el monitor, si no me equivoco, lo que había escuchado, sí, era que el, claro, monitor lo había comprado desde su cuenta, de vos entras a Mercado Libre con tu cuenta.
1: Claro, pero la tarjeta puedes poner la que pones.
4: Claro, y que ahí pidió los datos de otro.
1: Sí.
0: Espectacular.
1: Pero bueno, digo, forma parte todo, me parece que de una serie de gastos. Si vos sumás los 139 ya con su tarjeta, 139 millones y todo este tipo de cosas que se van sumando, también te da la pauta de que más allá de si efectivamente había un vuelto por parte de los empleados por el favor de incluirlos o el favor de darles trabajo, sí estaba claro que también era un tipo que tenía una tarjeta de crédito
0: estallada.
1: Claro, estallada.
0: Hablando de cosas poco serias, hace un rato empezó a circular una versión de que Adorni podría irse a Uruguay.
4: ¿A vivir o a la embajada, tipo embajada?
0: No, a vivir.
1: ¿Con su amigo?
0: Con su amigo Grandío, que también, sí, vive ahí.
2: ¿Pero puede hacer eso?
0: Y en este momento él no está imputado ni procesado, con lo cual no tiene que pedir permiso para salir del país.
1: Sí.
0: Voy a decir algo. A todos los jueces, fiscales, diputados, senadores, jefe de gabinete, bueno, no era él el jefe de gabinete, presidente de la nación entonces, y todos los responsables de esta tragicomedia que estamos viviendo. Si Adorni se fuga,
1: sí,
0: se tienen que ir todos. Se tienen que ir todos a sus casas porque el fracaso institucional del país sería absoluto. Si un jefe de gabinete, siendo jefe de gabinete, se enriquece como Adorni, cagándose de risa de todos, porque hasta último momento se cagaba de risa de todos. ¿Se acuerdan que hasta tuvo un revival en Twitter hace 2 semanas donde volvió a hacerse el canchero por 1 noche y media y demás? No solamente sin ninguna sanción del Congreso, sin ninguna sanción del Poder Judicial, sino que además, después de renunciar, se va a Uruguay y se fuga. La verdad es que es un papelón, sería un papelón muy difícil de remontar, mucho más difícil de remontar que todos los papelones que hicieron hasta ahora, en este caso, que fueron muchos.
1: Sí, sí. Sí, hoy mínimo tendría que existir una inhibición para que salga del país.
0: Mínimo.
1: Una prohibición de salir del país, o por lo menos pidiendo autorización.
4: Pero es lo que hizo la justicia, ¿no? Era el poder residual y toda esa... iba a decir una mala palabra, pero claro, todas esas cosas que
1: la doctrina Irursum.
2: Claro, no es peronista Adorni, eso se
1: puede. Claro, aparte la doctrina Irursum era para exfuncionarios.
0: Claro, exactamente.
1: O sea, aplicar.
0: Poder residual era.
1: Poder residual, claro.
0: Exactamente.
3: Por lo que veo, dijo Eduardo Feynman, que la razón por la que Adorni se quiere ir es porque, cito textual, no puede caminar por la calle que lo putean todos.
0: Ajá.
3: Que fue la misma razón que dio para irse de Parque Chacabuco, ¿no? Para conseguir a las jubiladas que le dieran el departamento de la calle Miró. me tiran cosas.
0: ¿Y no fue el quién fue el que le dijo que le había dado un le había dado el consejo a Adorni de que se fuera a vivir a otro país por un tiempo? ¿O alguien que hace poco
2: Aracre. En una entrevista?
0: Majul.
2: Aracre.
0: ¿Aracre?
2: No, Tony Aracre fue.
0: Tony Aracre, bueno. Sí.
4: Majul lo dijo al aire. Dijo que si te ofrecen algo para irte del país, vos agarrás. Le dice, pues te está haciendo mal a vos personalmente. Le dice.
0: Celebro igual, que no pueda salir a la calle sin que lo pusieran. Sí, sí. Me parece muy bien. Y me parece que no tiene que ver con la corrupción, sino con otras cosas.
1: Sí. Imagino que en Indio Juan no lo deben putear.
0: Sí, en Indio Juan no hay
2: sí,
0: mucha calle.
2: Sí, seguro que sí, igual. ¿Sí? Y sí, porque pensé que era uno de esos countries que no es Nordelta, es uno de esos countries de riqueza que trata de no mostrarse tan opulento y de repente es recontra conocido porque él es vecino.
4: Claro. Sí, bueno,
2: si fuese Indio Juan, digo, pues te pelotudo, andate a Nordelta.
4: Hace poco contaron la historia de cómo empieza a saltar lo de Indio Juan, que un señor que le vende un generador eléctrico que había sido concejal de no sé qué ahí en la zona de Exaltación de la Cruz y no sé qué, y le pone una cartita a Adorni diciéndole, che, me gustaría que nos tomemos un café, y lo meó mal Adorni, y le pagó en efectivo a este también, y qué sé yo, y ahí empieza a saltar un poco la punta de lo que contó
2: Romina Mangel.
4: Muchas gracias.
2: No sabía que sabía
0: ese. ¿Qué le aparece a Adorni mañana,
1: sí,
0: no?
1: Sí, ahora si se te armó todo este quilombo por no pagarle o por tratar mal a un electricista, la verdad que... Sí.
2: Hay justicia poética.
1: Hay una cosa de karma que es espectacular.
0: Y sí. Che, vamos a iniciar ahora un nuevo episodio de Los Expedientes Secretos M.
4: Sí.
0: Porque Gerardo de Lelisi investiga fenómenos paranormales, cuestiones difíciles de explicar que suceden alrededor del presidente Javier Milei. No sé si ya lo habías pensado, pero si no te acabo de inventar una seccionaza.
4: Sí, en Los Expedientes M acaba de inaugurarse esta sección. Vamos a hablar de un tema misterioso, oculto, totalmente inexplicable. Milei y su fotofobia cipaya, ¿solo le molesta la luz cuando está en la Argentina?
0: ¿Cómo es eso?
4: Bueno, ustedes saben que Milei es fotofóbico, por eso vive estando en penumbras en cada estudio de televisión donde va. Pobre Trebu, cantidad de gente lo ha sufrido muchísimo. Incluso cuando van ahí a hacerle las notas a la Casa de Gobierno con esos planos contrapicados y todo, sí. Muy esos colores bordeaux.
1: Sí, que y hay. Los foros esos que están a oscuras.
4: Sí, por eso vamos a escucharlo, nada más que para certificar que lo que digo es cierto, porque sé que quizás no tengo la misma credibilidad que mis compañeros. Milei dice diciendo que es fotofóbico.
0: No tenés más.
4: Un poco y un poco. A ver, escuchemos a Milei.
5: Es un salón difícil para mí en términos de luces.
6: ¿Por qué?
5: Y porque es espejado.
6: Ah.
5: Y yo que soy fotofóbico.
6: Ah, es un dato ese.
5: Sí, entonces, pero bueno, digamos, me pareció que también valía la pena. Pero nada, el tema de los espejos.
4: Bueno, ahí estaba. La primera entrevista que dio en Casa de Gobierno, en el Salón Blanco de la Casa de Gobierno con Luis Majul, explicaba esto de la fotofobia, y el Salón Blanco justamente está rodeado de espejos y eso le producía una particular molestia al presidente, que se extiende un poco más, ya hay un poco más en comodidad y ya mucho más en penumbras, en una larga entrevista que dio con el Gordo Dan y sus amigos en Carajo, se extiende un poco más hablando de la fotofobia.
7: Aparte la paso bastante mal en el Salón Blanco.
4: ¿Por?
7: Porque el Salón Blanco es hermoso, pero es todo espejado.
4: Mm.
7: Y yo soy fotofóbico.
4: Bien.
7: Y bueno, de hecho, no sé, lo habrán visto, muchos periodistas, o sea, me lo hacen a propósito, me pegan con los flashes en los ojos.
4: ¡Ey, ey!
7: Le hicieron mucho en la campaña, me lo hacían muchísimo.
4: Muchísimo, ¿no? Muchísimo, sí. Muchísimo.
7: Qué gente. Digo, ustedes son muy chicos, pero cuando yo era chico estaban las fotos y tenían los negativos. Y cuando a mí me pega la luz en los ojos, veo como los negativos.
4: Ah.
7: O sea, paso a ver todo negro. ¿Qué? En realidad, violeta, digamos. O sea,
4: no se ven así los negativos de la foto, digamos, pero no importa.
7: Ves todo oscuro, o sea, es bastante complicado.
4: Sí.
7: Bueno, en la campaña me lo hacían muchas veces, sí. Me lo hacían a propósito.
2: Solo directamente, a él le ponen
7: el
2: flash.
7: O sea, y me tiraban flayazos en la cara.
4: Wow.
7: Lo hacían a propósito, tratando de provocarme. Digo, no es la única que me hacían, los periodistas
4: bueno,
7: venían.
4: Bueno, ahí estaba hablando.
2: No era para sacarle una foto.
1: Se lo hacen
2: nada.
1: A todo el mundo.
4: No, se lo hacían a propósito.
3: No, la gente no tose, solo tose cuando está él también.
4: Sí.
2: El flash se creó para molestar a Javier Milei.
4: Efectivamente. Igual, perdón, me voy a desviar un segundo del camino, pero en esa misma entrevista está este gran anuncio que no tiene nada que ver con el tema de la fotofobia, pero quiero que lo recordemos, esta obra de teatro que estaba preparando Milei que anunció en esa misma entrevista.
8: Sí, vamos a hacer otra.
9: ¿Presidente?
8: Que se llama... sí.
9: Miren la oscuridad vamos que hay en esa entrevista.
8: Vamos a hacerla, que se llama Juicio al Capitalismo.
9: Pero así, no se le ve en la cara.
8: Y
9: si la
8: ves
9: en una tele más o menos vieja, directamente se ve negro.
8: Yo voy a ser el abogado defensor del capitalismo.
9: Juicio al capitalismo, la obra de teatro.
8: Zucca va a ser del fiscal que acusa.
9: Zuccalesca ahora es ceremonial de Casa Rosada.
8: Va a haber un tribunal y un juez. Van a estar siempre mis rubias que voluptuosas que me van a defender, que van a, se van a vestir de estatua de la libertad.
9: Qué lindo. Todo.
3: Ay Dios, qué la fantasía.
8: O sea, y lo vamos a hacer a beneficio ¿no?
9: ¿De quién?
8: De Garrahan.
3: No.
9: ¿Ya tenés fecha?
8: No, pero es que necesito tiempo para terminar de escribir con Zucca, pero ya tenemos casi todo armado, pero
9: ¿dónde lo van a hacer?
8: Después hay que ensayar y todo.
3: Ensayar.
8: Y estamos también gestionando que la autorización para hacerla en el muro de Berlín.
9: Copado, Presi.
10: ¿En el muro?
9: ¿Cómo en el muro de Berlín? Le dice,
8: ¿y sí? ¿Dónde va a ser?
9: En paso de Berlín, ¿dónde quedará? Dijo que era demasiado. Aparte tenía kilómetros el muro de Berlín. ¿Dónde carajo?
8: Y nada, y recaudar fondos para...
9: Gracias, gracias.
2: Pero además... Alguien le hizo creer que realmente estaban gestionando el lugar.
9: Claro, claro.
2: Hacerlo en el muro de Berlín.
9: Estoy hablando. Yo estoy hablando con la gente del muro de Berlín. Los que manejan el muro de Berlín.
1: El muro de Berlín S.A.
3: A beneficio de Garrahan.
9: Pero no nos desviemos del tema, no perdamos la seriedad que necesita esta sección. Volvamos a la fotofobia. Fue muy evidente la fotofobia de Milei, como, digamos, había algo con el tema de la luz. En sus primeras entrevistas era muy patente. Bastaba ver con la comparación que se hacía. Por ejemplo, ahí Canal América, antes de que entre Milei al aire, después de que entre Milei al aire, parecía que se había cortado la luz prácticamente, parecía un apagón.
1: Ahora, toda la época que fue panelista de Animales Sueltos.
2: El economista y... más llevado a los medios 2017 y 2018.
1: No recuerdo que le bajaran la luz.
9: No parecía.
0: No, te confirmo, no le bajaban la luz. Yo he estado en alguno de esos programas.
9: Pero porque todavía no le había quizás agarrado la fotofobia Cipaya, que igualmente la fotofobia se terminó de hacer patente. Allá por marzo del año 24, en una de esas conferencias que eran muy, muy prestigiosas, el presidente fue presentado por Cristina Pérez, que pidió que bajen toda la luz y para generar la atmósfera necesaria para que llegue el presidente de la Nación. Lo estaba presentando al presidente de la Nación y prácticamente la dejan, pero directamente a negro se va todo. Veamos a Cristina Pérez.
11: Llegamos a este momento tan esperado, que si me dicen que estamos ok...
9: O sea, ya está muy oscuro.
11: Suspenso.
9: Y se sigue
11: oscureciendo. Por lo menos la atmósfera ya la hemos adecuado para el invitado especial de esta jornada. ¿Eh? Tengo que...
9: Ahí va, pagan directamente. Pero mira el plano de lejos.
11: Cada uno de los
9: mirá lo speakers. Que es.
0: Viernes de siluetas. Sí.
9: Cada uno de los speakers, dice Cristina Pérez, donde prácticamente no se veía balada. Bueno, estamos en condiciones de asegurar que Milei sí tiene una fotofobia, pero una fotofobia Cipaya, porque solo la tiene con la luz argentina. Ayer,
0: no
9: en la embajada,
0: puede ser eso.
9: Ayer en la embajada de Estados Unidos, territorio norteamericano, territorio estadounidense, por supuesto, como todas las embajadas, son considerados territorio nacional de los países a los que pertenecen.
0: Y decís, la luz se adapta a eso.
9: La luz es norteamericana, claramente.
0: Internacional.
9: Claro. Y miren cómo cuando se sube al escenario con Lamelas, con su amigo Lamelas Milei, en la dupla, la gran dupla de Lamelas Milei, miren cómo lo alumbran con un seguidor a la cara. Mira. Mira, un seguidor a la cara y él no se inmuta, ¿eh? Parece una ronda de reconocimiento prácticamente. No cierra los ojos, no dice, ay, pará, nada. Un seguidor de esos reflectores de por lo menos 1000 watts al rostro directamente. ¿Se acuerdan que recién vimos los flashes insoportables?
2: Claro.
9: Que decía que lo que más le molesta en el mundo los flashes de fotografía. ¿Se acuerdan su famoso encuentro con... ¡Mr. President! ¿Te acuerdan de ese encuentro con Donald Trump?
2: ¿Cómo olvidarlo?
9: Vean este momento. Los dos abrazados. Miren la cantidad de flashes. No cierran ni los ojos cuando le tiran los flashes. En la cara.
2: Es verdad.
9: En la cara. Y no está, digamos, así diciendo que no.
2: Pero eran flashes estadounidenses.
9: Por eso la es... Es un tema de luz, una fotofobia Cipaya. En Israel, que estuvo cantando. Ustedes vean la iluminación que tenía arriba del escenario ahí en Israel cuando cantaba. De una manera muy linda.
2: Wow. Brilla.
0: Para, ¿y
2: brilla?
0: ¿El Movistar Arena que importan luces de afuera, por ejemplo? ¿También luz importada?
9: Puede ser. No investigué la pista del Movistar Arena, no me caigas la investigación, Nico.
0: No, está, perdón, te pido mil
3: veces. Reveladores.
9: Y para completar esta fotofobia cipaya, que solo le molesta la luz nacional y no la luz extranjera, recordemos este famoso momento de la CIPAC en el que imitaba el pasito de Donald J. Trump. Miren esta luz, ¿eh? Sí. Y miren qué contento se lo ve, no se lo ve molesto.
1: La verdad que para hacer esto hubiese estado bueno que la luz esté más baja.
9: Que se vea un poco menos. Que se vea un poco menos. No hay duda de que tiene una fotofobia. Si pasa, solo le molesta la luz nacional, no la extranjera. Ojo que esto no significa que descreo de esta condición del presidente de la nación, porque si uno piensa en todo su accionar, uno muestra que hay una fotofobia cipaya real.
1: Sí, sí, sí.
9: ¿Por
1: no,
9: qué?
1: Pero es más el factor cagón de no decirle nada, pero no decirles nada a los yanquis.
9: No sé.
2: No, sublegado, sometido.
9: No, yo creo que allá no lo sufre, acá sí, y digamos, todo su accionar acá da la pauta de eso. ¿Cómo se rodea él? La gente que lo rodea. Veamos gente que lo rodea, por favor. Algunos ejemplos de gente que lo rodea. Por ahí teníamos algunas imágenes de gente que lo rodea. Por ejemplo, un tronco, una Lilia Lemoine, un Adorni, una Virtue.
2: Sos malo eligiendo la foto.
9: Virtue Gallardo, una Karina...
2: Es medio el collage de Do It For Her.
9: Una Karina Milei en lo de Guido Casca, a punto de hacer pasar el perro por el laberinto.
1: ¿Qué es lo del medio?
9: Es Lilia Lemoine.
1: Lilia
0: Lemoine. Con esa Atenea de los caballeros del Zodíaco, ¿no?
9: Sí. Ustedes no.
2: Mirá, no había caído.
0: La vara no es la de Atenea, la.
2: Puede ser.
9: No soy. Como le dije la otra vez a Carla, no vi los caballeros del Zodíaco.
3: Yo
9: no
3: vi las
9: fuerzas demoníacas.
3: Sí, confirmo. Periodismo, ¿verdad?
9: Esa de Atenea. Pero ustedes ven estas imágenes. ¿Ustedes qué dirían? ¿Que esta gente tiene muchísimas luces o pocas luces?
2: Muchas luces. Muchas luces encima, entendí.
9: No, tiene muchas luces. Hay gente con muchas luces o con pocas luces.
3: Con pocas.
9: Bueno.
2: No te ayudamos.
9: No, la verdad que no colaboran. Hay otra parte de la gente con la que se rodea Milei, que vos le decís luz y no piensa en un nivel lumínico, de una fuerza lumínica, sino en la seña que tenés que poner para jugar al póker. Esa es otra gente que lo rodea, que también rechaza la luz de lo lumínico. Recordemos para un ejemplo, el recuerdo que le hizo Toto Caputo a su padre el día del padre del año pasado, que lo recordó en una mesa de timba, los dos juntos. El Toto Caputo y su padre en una mesa de timba, ¿eh? Además, dado su accionar en el gobierno, Milei, Causa Libra, Sandy, Adorni, ¿tiene tendencia hacia la claridad o hacia la turbieza?
3: Turbieza.
9: Y por último.
0: Sociedad Anónima.
9: Y por último, para confirmar, para decir que acá estamos rompiendo una lanza por el presidente y confirmando su condición de fotofobia, en este caso fotofobia cipaya, ¿cuál fue su último romance conocido?
3: ¿El de Yuyito?
9: No. Digamos, hace poco.
2: Fátima.
9: No.
0: No. Ah, Rosemary.
9: ¿Y cómo?
2: ¿Quién? ¿Me perdió?
3: La de los audios.
2: El paquetazo.
9: ¿Y cuál es el apodo de Rosemary?
1: Oscurita.
9: Oscurita. Como le gusta al presidente que esté oscurita. Y ya que la nombramos, a modo de cierre nada más, por favor les pido cuidado, Rodo, cuidado toda la gente, porque Oscurita, hablando a modo de cierre, para regalarles esto, sacó un tema para el Mundial.
2: Ajá. Para el Mundial.
9: Para alentar a la selección durante el Mundial. También no. Tiene que ver un poco con lo
0: Messi
9: que...
0: Messi no se merece eso.
9: Lo que le decía el presidente en alguno de sus audios. Con mucho cuidado, tenía a mano muchos pips, Rodo, por las dudas. La canción de Oscurita para la selección, para alentar a la selección en el Mundial.
10: Argentina, mi campeón.
9: Sí. Celeste y Blanca, sí, está bien. Sí.
2: ¿Por qué?
9: No hay forma de alentar a las selecciones.
2: ¿Qué tiene que ver con la selección?
9: Bueno, no sé. La fotofobia del presidente y la canción de Oscurita para el Mundial. Hasta ahí, muchas gracias. Yo creo que es suficiente.
2: No entiendo qué... ¿Qué tiene que ver?
9: Bueno, es verdad que también el hincha de fútbol hace mucha referencia sexual a la hora de... Nunca escuché esta.
2: Nunca escuché en la cancha. Jamás.
9: Yo no lo dije, Cande. Me parece muy fuerte lo que dijiste vos, Cande. Me parece muy zarpada. La verdad que te pasaste de la raya.
2: Pido perdón. Pido disculpas.
0: ¿Y qué se supone que tengo que hacer ahora? ¿Quedar loco con el programa? Nos ¿Querés escuchar 20 minutos? 20 minutos nos quedan.
9: ¿Querés escuchar el tema entero?
0: No, deja, no por autonomía. Cande, el dólar llegó a 1.500 y tengo un montón de ganas de hablar de eso de repente. Me surgió así.
1: Dólares en la cara, dólares en la cara.
2: Ay, por favor. Bueno, voy a sacarnos de acá para hablar del dólar, que terminó en 1.510 el día de hoy. El dólar oficial ya lleva una suba de... Bueno, en realidad acabamos de empezar el mes, así que se empieza la cuenta de cero, pero la realidad es que en las últimas semanas lleva una suba de más del 6% en lo que es el valor del dólar, y eso es importante. ¿Por qué? Porque va borrando las ganancias que habían hecho los inversores con el carry trade, con esta bicicleta financiera, con este negocio que les ofrece Caputo a los integrantes del mercado financiero. Tengo una placa, que es la placa 4, que muestra el volumen operado. ¿Por qué es importante esto? Porque no todos los días se opera la misma cantidad de dólares en el mercado libre de cambios de la Argentina, y cuando se operan muchos dólares se entiende que está pasando algo en relación a cuánto vale ese dólar, porque hay muchas operaciones de compra, muchas operaciones de venta, hay mucho movimiento en relación justamente al dólar. Lo que vemos en pantalla es una serie. Los picos más altos se dan en la campaña electoral el año pasado, en la previa de la campaña electoral el año pasado, cuando el gobierno llegó al punto de este swap con Estados Unidos, con este apoyo de parte de Scott Bessent diciendo: yo soy el prestamista de última instancia, no importa cuánto corran al Banco Central, va a tener los dólares para responder. Y ahí se ven esos volúmenes operados. El problema es que en las últimas jornadas venimos viendo cómo crece ese volumen operado y cómo el Banco Central está respondiendo a esta mayor demanda de dólares. Obviamente, en un mercado, cuando hay más demanda y la oferta se mantiene, el precio sube, entonces lo que hace el gobierno es subir esa oferta. ¿Cómo sube esa oferta? Bueno, no vende directamente dólares, sino que lo que está haciendo es vender básicamente letras del Banco Central, el dólar link, o sea, un título de deuda que sigue la evolución del dólar oficial. Quienes compran ese título entienden que el dólar va a seguir subiendo, por eso lo compran. Y también vendió y operó en dólar futuro, o sea, tratando de bajar la cotización de los dólares en las próximas jornadas. ¿Por qué es importante esto? Bueno, porque estamos empezando julio, estamos empezando el segundo semestre del año, esta segunda mitad del año, donde siempre en Argentina, en la segunda mitad del año, hay menos oferta de dólares de lo que hay en la primera mitad del año, porque la cosecha gruesa se terminó, entonces no entra la oferta del agro del campo, también porque recordemos que los precios de la energía cambiaron, ahora el Brent está más cerca de los $70 que de los $100, entonces las exportaciones que haga Argentina de energía van a valer menos, entonces es un segundo semestre un poco más complejo y ahí importa cuál va a ser la estrategia del gobierno. Si va a seguir usando contratos, incluso vendiendo dólares para mantener justamente esta cotización cerca de los 1.500, o si va a aceptar que el dólar aumente un poco más. ¿Hasta dónde puede aumentar? Y bueno, hasta 1.800 estaría dentro de las bandas de flotación, pero sería obviamente una noticia donde el dólar vuelve a tocar los noticieros, vuelve a tocar esa placa de urgente. Por ahora todavía no, pero es el valor más alto en los últimos 7 meses.
0: Te hago una pregunta. Si el dólar se va a 1.800, ¿eso pega en la inflación o no?
2: Por supuesto.
0: A pesar de que esté todo planchado, aunque la gente no compre un solo paquete de nada, aún así, eso te obliga a subir los precios.
2: Sí, hubo momentos de la Argentina cuando teníamos inflaciones realmente muy altas, que ese pass-through, que es básicamente cuando cambia el precio del dólar, cambian los precios internos, era casi automático, ¿no?
0: Era, te diría, hasta anticipado, preventivo.
2: Exacto, era preventivo, ¿no? Como creo que va a subir, así que por las dudas aumento más, y después no subía, bueno, lo dejo así, porque seguro que sube mañana o la semana que viene. Bueno, ahora no estamos en una situación así, porque evidentemente hay mucha recesión, entonces hay muchas decisiones operaciones antes de aumentar un precio en góndola. Pero sí hay una presión cada vez que aumenta el dólar, porque todo lo que tiene que ver con insumos importados aumenta directamente, porque también empieza a aumentar o se presiona sobre el precio de los combustibles, porque también hay una presión en relación al precio de los alimentos, porque los exportadores venden al precio internacional, entonces de repente ese precio internacional crece, por ende quieren pasar ese aumento a los precios locales. Entonces lo que se ve es que hay un pass-through que toma más tiempo, pero que sin embargo se traduce en un aumento de precios. No directo, no en el mismo día, como sí ha pasado en otros momentos, pero sí en la evolución de esos meses, y por eso tanta insistencia de parte del Banco Central en tratar de mantenerlo cerca de los 1.510 pesos.
0: Bien, veremos cuánto tiempo lo logran, algo que obviamente se va a ir tensando cada vez más a medida que vayan pasando las semanas, los meses, y nos acerquemos al año electoral.
2: Sí, y sobre todo si no consigue esto que está queriendo hacer Caputo con las declaraciones de distintos integrantes de su gabinete, de decir que Argentina ya tiene los dólares para cubrir los vencimientos, algo que es como medio elegir creer, porque no, esos dólares no están efectivamente, sino que es creer que se van a refinanciar todas las deudas de acá a las elecciones. Bueno, si logra Caputo iniciar un nuevo ciclo de deuda, es una forma de generar de manera ficticia o de manera de forma de endeudamiento externo, bueno, que entren los dólares. Si no consigue eso, evidentemente a medida que nos adentremos en este segundo semestre, vamos a estar en una situación más complicada.
0: Bien, y mientras tanto, y después de haber tenido ayer su fiesta de lanzamiento, el rumbismo sigue ajustando algunos detalles hacia adentro, ¿no, Carla? Porque sí. Muchos meses de puteadas entre el PRO y la Libertad de Avanza como para ahora barrerlos abajo de la alfombra.
3: Sí, no es el momento, y vamos a hacer un pequeño recorrido. Hace un ratito nada más terminó una reunión en el Congreso de la Nación, en el Senado, de Diego Santilli con legisladores de la Libertad de Avanza, senadores puntualmente y jefes de bloques aliados, para delinear un poquito la estrategia que se viene. Hoy a la mañana hubo una reunión de Javier Milei y de Karina Milei con diputados y senadores de la Libertad de Avanza en Casa Rosada, reunión de la que Milei no iba a participar porque iba a estar en Paraguay en una cumbre del Mercosur, que decidió cancelar, se decidió quedar en el país y también decidió formar parte de este encuentro. Él en general no forma parte de estos encuentros. Pero bueno, me imagino que la experiencia del fin de semana de haber estado de viaje y haber vuelto y quedarse sin jefe de gabinete no debió haber sido grata. Entonces, delinear un poquito qué es lo que se viene. Según dijo Patricia Bullrich, a la salida de este encuentro, ella, nosotros decíamos ayer, tiene la intención o tenía la intención de sesionar la semana que viene, o por lo menos de avanzar con un temario postergado a partir de la semana que viene. Bueno, va a estar un poco complicado. Primero porque yo no lo tenía presente, pero es una semana corta la semana que viene. Nosotros no la vamos a sentir, por supuesto, pero es corta. Jueves, feriado, 9 de julio, viernes, día no laborable. Por lo tanto, ya es un poco más difícil. Pero como Bullrich tiene muchas ganas de sesionar, Victoria Villarruel, según confirmó la senadora nacional, convocó a una reunión de labor parlamentaria para el miércoles 8 a las 12 del mediodía. Entonces, con esa reunión de labor parlamentaria, lo que van a definir es cuál va a ser el temario de la próxima sesión en el Senado, que uno imagina sería la semana que le sigue. Inviolabilidad de la propiedad privada, punto uno, ¿sí? Como destacado incluso también por el PRO. Pero hay otros temas que mencionó Patricia Bullrich. Uno de ellos es el tema de la reforma electoral, que a mí ayer no me la ponían entre los... son pésimos, no me la...
2: No, no te vendiste sola,
0: Si seguía de largo. La verdad es que si seguía
2: nadie
0: de largo,
2: iba a decir nada.
0: Nadie se iba a dar cuenta.
2: Pero bueno, no te la pusieron ayer. Perdón. Oh.
3: Bueno, no está. No, yo me tiento y encima lloro. Bueno,
9: ¿qué hay que poner?
0: Suscribite al destape.
3: La reforma electoral no estaba dentro de los temarios más próximos que manejaba el bullrichismo. Yo lloro cuando me río, chicos, disculpenme. Pero sí que estaba en diálogo con los sectores aliados. El tema es que hoy Javier Milei sí la mencionó como una cuestión central para su agenda, y dijo no solo que van a avanzar, sino que tienen los votos, ¿sí?, para poder avanzar. Y ahí es clave la foto de apoyo que recibió ayer Diego Santilli en su jura. En la placa número 2, vamos a arrancar por ahí, tenemos una reunión con los distintos gobernadores que se acercaron ayer a la Casa Rosada, un encuentro que se dio antes de la jura de Santilli. Ahí tenés a los gobernadores de Catamarca, Córdoba, Corrientes, Entre Ríos, Jujuy, Río Negro, San Juan, Tucumán, Santa Cruz, Neuquén y la ciudad de Buenos Aires. Y después vamos al panito que le sigue, Karina, saludando a todos y cada uno de los gobernadores ya directamente en la jura de Diego Santilli. Y a la lista que yo les mencionaba recién se sumaron también Mendoza y Chaco de la Unión Cívica Radical. Bueno, con esos...

0: le interesa bastante al PRO, que es el proyecto de ficha limpia. Vamos a escuchar qué era lo que decía Martín Goerling, presidente del bloque de senadores del PRO, sobre la intención que tiene el Partido Amarillo con el proyecto de ficha limpia.
1: Creo que es una herramienta que la sociedad argentina demandaba.
2: Con total honestidad, ¿cree que va a salir ficha limpia por fuera del proyecto de reforma electoral?
1: Yo lo vengo manifestando. Nosotros vamos a llevar un dictamen separado del proyecto de reforma electoral. Yo creo que la sociedad, después de lo que pasó el año pasado, que se cayó por culpa de dos senadores...
2: Son dos senadores de su provincia.
1: Sí, exactamente, exactamente. Entonces yo creo que esa discusión merece que la demos de cara a la sociedad, mejorando el proyecto, que hay varias incorporaciones que se han hecho. Y entonces me parece que esa línea hay que seguirla por separado y no mezclarla con otro proyecto.
0: Bueno, ahí ya está claro que por lo menos el PRO tiene previsto modificar el proyecto de reforma electoral de La Libertad Avanza, porque lo que buscan es que se discuta ficha limpia por separado. O sea, sacar ficha limpia de ese proyecto que manda Javier Milei y que sea un tema aparte. Después queda ver qué es lo que va a pasar con las PASO. Hoy nuestro compañero Alan Longhi publicaba en el Destape Temprano y sigue siendo siempre un asterisco que no sea una eliminación de las PASO, sino simplemente que pasen a ser optativas, ¿sí? Que solamente aquellas fuerzas que necesiten dirimir una interna recurran a esa herramienta. Hoy pareciera ser como lo más lógico, pero también Javier Milei anticipó, por ejemplo, que están trabajando en la modificación de la Carta Orgánica del Banco Central, que están trabajando, bueno, en la reforma política barra electoral, en modificar el régimen de zona fría, también modificaciones al proyecto de inocencia fiscal, y según contó Patricia Bullrich en la reunión de hoy con Diego Santilli, trataron justamente este tema de las zonas frías y cuestiones energéticas con funcionarios del gobierno nacional que se acercaron a explicarle un poco a los presentes de qué se trataba. Escuchábamos a Martín Goerling recién. Goerling estuvo en paralelo a la reunión que Javier Milei encabezó con diputados y senadores. Goerling estuvo con Cristian Ritondo, presidente del bloque PRO, en la Cámara de Diputados. O sea, los dos presidentes del bloque amarillo en una y en la otra cámara se mostraron juntos. Tenemos ahí la fotito en la placa 5. Esto lo publica Cristian Ritondo. Es para delinear la agenda parlamentaria. Los temas que para ellos es importante impulsar primero, inviolabilidad de la propiedad privada, lo destacan como uno de ellos y lo destacan como propio, como un tema propio.
3: ¿Del PRO?
0: Del PRO, mira. Como un tema del PRO. Pero también la lectura que se hace de esta foto es, buscamos mostrar unidad y sintonía, sí, que estamos en la misma. ¿Por qué? Porque la semana pasada se generaron muchos ruidos con el tema de la interpelación de Manuel Adorni. Ritondo lo blindó a Adorni en diputados y Goerling presentó un proyecto para interpelar a Adorni. ¿Cuál es la postura del PRO? Acá la interpretación era, hubo un quiebre, hubo un cortocircuito. Bueno, lo que dicen es, la estrategia siempre estuvo coordinada, el tema es que en el Senado de la Nación, La Libertad Avanza no tenía un tercio para bloquear la votación, en la Cámara de Diputados sí, entonces en diputados no tenía sentido dar quórum, en el Senado de la Nación sí tenía sentido, pero siempre estuvimos juntos. Bueno, esa fortaleza que el PRO dice tener en la Cámara, en el Congreso de la Nación, es la que destacó Fernando de Andrés, diputado nacional y mano derecha Mauricio Macri. Macri ya está en Estados Unidos viendo el Mundial, así que de Andrés es prácticamente su vocero acá en la República Argentina. Así que vamos a escuchar porque además tira ahí un guiño para La Libertad Avanza y veremos si esto sirve o no para recomponer la relación.
4: Hoy no hay ley que salga sin los votos del PRO. Este gobierno difícilmente estaría en pie si no hubiese sido por la banca del PRO en la Cámara de Diputados, en la Cámara de Senadores, y cuando las papas realmente quemaban el año pasado, que hasta se requirió la ayuda del Tesoro de Estados Unidos, el que fue obligado a bancar fue el presidente Macri. ¿Por qué lo digo? Porque Argentina tiene una oportunidad enorme, enorme, con la energía, con Vaca Muerta, con el litio, con la minería, con la agroindustria, con la inteligencia artificial, sobre todo con los recursos humanos que tenemos los argentinos. Pero hace falta blindar el cambio. Para que ese cambio se blinde, insisto, la política tiene que dar señales claras de unidad de los que pensamos lo mismo y dejar para el año que viene eventualmente una competencia electoral. Porque en el fondo, si nosotros no estamos unidos, no tiramos para el mismo lado, se te cuela el populismo, se te cuela el kirchnerismo y volvemos a la misma de siempre. De despilfarrar los recursos, más del 50% de argentinos en la pobreza, borde de la hiper. Esa película ya la vivimos.
0: Bueno, atención porque esto no se escuchaba desde hace tiempo. Macri y Milei no hablan desde octubre del año pasado. En el macrismo siempre dicen la relación está rota, para reconstruirla hay que hacer un

0: un laburo enorme, hay que atravesar un largo camino, y acá Fernando de Andrés le abrió la puerta a ese camino, a esa misión, ¿sí? Porque él dice, los que pensamos igual tenemos que trabajar juntos. Después vemos qué es lo que pasa el año que viene, pero acá hay que estar unidos para que el populismo no vuelva a la República Argentina. Era algo que no se estaba diciendo, por lo menos no de parte de Mauricio Macri, del PRO a nivel nacional. ¿Cuál es el alcance de este planteo que está haciendo Fernando de Andrés? ¿Se está hablando ya de una alianza electoral para el año que viene, que incluya al PRO y la Libertad Avanza? En principio, en el sector de Macri dicen que no, que lo que están diciendo es, con la llegada de Santilli a la jefatura de gabinete, se abre una nueva posibilidad para que trabajemos juntos, para que trabajemos coordinados, para ver si efectivamente puede funcionar esa relación o no puede funcionar esa relación. Santilli va a postergar el inicio, por cuestiones obvias, de su campaña en la provincia de Buenos Aires. Estaba previsto que arranque después del Mundial. Eso no va a suceder, el tipo va a estar concentrado 100% en la gestión, tiene muchísimo sentido, muy concentrado en lo que pase, sobre todo en el Congreso de la Nación, pero en el marco de esa sintonía que planteaba de Andrés, Cristian Ritondo confirmó lo que viene diciendo ya hace bastante tiempo, que es que ellos tomaron la decisión, por lo menos en la provincia de Buenos Aires, de ir juntos con la Libertad Avanza, con candidato propio o dentro de una alianza sin candidato propio, pero que ellos tomaron la decisión de ir juntos con los libertarios, y pareciera ser que, por lo menos a nivel nacional, no descartan también intentar lo mismo.
1: Bien, cortito, porque ya nos estamos yendo, pero fue el debut del vocero y tuvo que ya salir a aclarar lo que dijo.
2: Sí,
1: es impresionante, es récord eso.
2: Sí, si me parece, la verdad que no arrancó bien el vocero.
1: No.
2: Vamos a arrancar con los dos primeros y después con los dos últimos. Guarda que se cortó el retorno. Primero, lo que dijo ayer en la conferencia de prensa que dio ahí junto a en la Casa de Gobierno, hablando del aumento de las tarifas, y si ustedes les aumentan las tarifas, bueno, abríguense, estúpidos. Algo así le dijo, mirá.
3: Bueno, este gobierno considera que es importante que las tarifas de los servicios públicos vayan retornando a sus precios libres, a sus precios de mercado, a sus costos, digamos, por lo menos para cubrir los costos. Y eso ha implicado también una medida muy desafortunada, muy ingrata, que este gobierno tiene que hacer, de decir, te tengo que duplicar el gas, te tengo que duplicar el agua, te tengo que duplicar
2: la electricidad.
3: Eso también después conduce a otro tipo de acciones en las familias, de decir, bueno, ahora que el que está más caro el gas, voy a tratar de abrigarme más que prender el gas.
2: Sí, bueno, así estaba el señor Adrián Reiber, que se ve que un poco le tiraron de las bolitas, así que ese era su debut, y a la mañana siguiente tuvo que apersonarse en lo de Eduardo Feimar y hacer algunas aclaraciones ante la pregunta de Eduardo.
4: Ayer debutó en una conferencia de prensa, y ayer ya dijo una frase complicada. Dijo que está más caro el gas y hay que tratar de abrigarse.
5: La,
4: la frase fue, ahora las familias dicen, está más caro el gas, voy a tratar de abrigarme.
5: Sí,
4: ¿se arrepiente de esa frase?
3: No quise expresar eso.
4: Es poco feliz.
3: Es poco feliz, sin duda, pero más como la levantaron los medios, no fue la intención. Yo creo que este gobierno cuida a los más humildes.
2: Sí,
3: este es un gobierno que le mantiene los subsidios a los más humildes.
2: Sí.
3: No le estamos diciendo a aquel que realmente no puede pagar el gas, arreglate, abrigate y hacé lo que quieras. O sea,
2: Es exactamente lo que hiciste.
3: Este es un gobierno
2: para financiar el gasto.
3: Podemos volver.
2: Ya vamos a cerrar con el siguiente nomás, porque quería un recuerdo del señor Mauricio Macri, porque se supone que también en el día de ayer, un poco lo que decías vos, Carla, en el día de ayer sobre todo, lo que estaba pasando era que se querían diferenciar entre el PRO y el gobierno, medio que Macri había, Milei había salido a putear, que Macri entró en default, de Andrés también con nosotros, y se tenían que diferenciar. ¿Y qué hizo Javier con eso de abrigate? Parafrasear ni más ni menos que al mismísimo Mauricio Macri, que si no lo recuerdan, también decía algo similar.
6: Nosotros tenemos que hacer lo mismo. Hoy la Argentina, todos necesitamos consumir menos. Entonces, cuando de golpe ustedes se encuentren en su casa, en invierno, y se vean que están en remera.
2: Hay un grupo de obreros en la construcción.
6: Están en patas,
2: le habla a ellos,
6: es que
2: le habla
6: están
2: a ellos.
6: Consumiendo energía de más. Entonces, en invierno vos tenés que estar abrigado aún en tu casa.
2: Bueno, ahí está, pues ahí el señor Mauricio Macri, recuerdo, y la paráfrasis de Adrián Rabier en su debut como vocero presidencial. Ahí Macri diciéndole, pues estaba en un evento de procrear, ¿no? En un acto de procrear, y había unos obreros de la construcción y dice, ustedes, yo, Macri obviamente sí podía estar en remera en la casa, pero los obreros de la construcción no.
1: En cualquier momento terminamos con Macri vocero de este gobierno, si sigue todo lo que nos cuenta Carla, ¿sí? Y lo haría mejor que Rabier. Porque bastante. Te digo, se le entendía mejor, articulaba mejor las oraciones. Gente, nos vamos, que ahora viene Batalla Cultural, ya llega el turno de Gaby, de Noé, de continuar con la información acá en El Destape. Nosotros nos reencontraremos mañana a la misma batidora por el mismo Vaticanal, haciendo el pase de la tarde mañana. Que tengan todos muy, pero muy buenas noches, compañeros, compañeras, equipo, audiencia, que descansen y nos reencontramos mañana. Chau, chau. Chau, Nico.
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11: 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Más información al 478044. la escuela primaria número 2 Almafuerte celebró sus 60 años. 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
12: Entonces, de pijama, gorro, bufanda para dormir, también me puse las pantaneras, tapones para que no me entre frío por los oídos. Un descerebrado el tipo.
13: Tiene la palabra justa, calma, no da soberbio, no da pedante como Adorni, es un contraste muy importante. Adorni daba soberbio, pedante, mentiroso, contradictorio. Yo no digo que solucionó todos los problemas.
4: Empezaron a pelearse por Twitter.
3: Cosas, nos peleamos en algún momento.
4: Lo trató de idiota.
3: Pero yo esto lo veo siempre como una reacción en respuesta que en general el presidente da cuando se lo ataca. Y creo que dije que había sido un irrespetuoso. Uh-huh. Y bueno, me respondió y eso inició una pelea. Que quedó lamentablemente guardada en las redes.
4: Sí.
3: Porque si no sería totalmente olvidado, porque quedó totalmente superado para ambos.

0: Milei, que va a ser el único ser humano del planeta que va a festejar dos veces la independencia de Estados Unidos, porque ahora se va a festejarla ya, el 4 de julio. Este sí que es un lamelas, ¿no? ¿Necesita chupar tanto las medias?
1: Por eso, si quieren echar, que echen a los 250 ñoquis que trajo Adorni y no a los trabajadores que durante años de acá acumularon experiencia y equipos de trabajo que se consolidaron con el correr del tiempo.
2: Con solo el sueldo de lo que los libertarios contrataron en Nucleoeléctrica Argentina, de la derecha diario, que son de 14 millones, le pagan a la mitad de nuestros compañeros despedidos, más o menos. Porque la situación salarial es un desastre en la CONEA, se está yendo gente. Y bueno, el plan de ellos es tratar de entregar nuestro conocimiento.
3: No puedo hablar con un diputado que en vez de hacer cumplir las leyes, las viola. Gracias, gracias, gracias.
4: No, la ley.
3: Sí, usted fue votado para hacer las leyes, no para violarlas.
4: Tienen que reincorporar a los trabajadores de FATE, Feynman. Tienen que reincorporar a los trabajadores de FATE. Tienen que reincorporar a los trabajadores de Georgano.
5: Acá hay una discusión que tenemos que tener también, y la tengo, con la iglesia en general, porque la lógica de darle comida y abrigo afuera, porque nunca la meten en la iglesia, ¿no? Lo dejan puertas afuera, solo hace que vengan más y cada vez queden más dependientes de eso.
6: ¿Querés ver la zanja abierta? Vení. Si querés una vereda, hacétela vos. Si querés que recolecten los residuos, lo vos también.
7: El nombre Villarruelines, ¿qué? ¿Lo ponen ustedes? ¿Lo pone ella?
8: Y lo dijo ella. Así
9: como
8: que,
9: apoyo, son re pollo.
8: Yo solamente soy un padrino, ella es la mamá. Ella lo dijo.
7: ¿Y qué pasa?
8: Si es su apellido.
7: ¿Qué pasa en el medio?
8: Bueno, parece que ella quiere manejar el vertical y el horizontal. Y Vicky, nosotros somos jóvenes, nosotros tenemos ideas. Quiere controlarnos el color de la corbata. Cosa que no va a ser...
10: Six Sex. Cantante argentina, eso es lo que se viene. Más de 1 millón de oyentes.
11: ¿Se escucharon una de ellas?
10: Sí. Ay, papi, ¿qué serás? Y te saco el pantalón.
12: Sé que no quiero ser forrón.
11: Oh, my God.
10: ¡Ay! ¿Qué te dirías? Una palabra para ti, Mauri. Ya, puedo decir yo una, por ejemplo. Lindo.
11: Tranquilo, gato.
13: Bueno, yo ya no sé cómo tomarme esto. Se ha convertido en una sección de humor del programa... Espectacular el editado de apertura. Me quedé con el Villarroelín. ¿Era en serio ese chico o es creado por inteligencia artificial? Hay que chequearlo, ¿eh? Hay que chequearlo. ¿Cómo les va? Bienvenidas, bienvenidos. Arranca Batalla Cultural. Hoy de nuevo sin Nueve Barral Grigera, que, vamos a decirlo así, se está recuperando. Va a estar bien. Nos transmitió calma, tranquilidad, pero tuvo que quedarse en la cama. No sé si mañana, pero en la brevedad va a estar con nosotros. Le mandamos un beso grande, que se recupere Noé, porque la extrañamos mucho. En esta primera parte de Batalla Cultural les voy a adelantar solamente el título y después me voy a meter con los comentarios que nos están haciendo en YouTube. El título es que Milei va por todo. Milei ya con la derecha ordenada, con Adorni fuera del gobierno... Va por todo y se lo vamos a contar en un ratito, pero los quiero leer un poquito, ver en qué andan, conversar. Este Jorge Macri, que HDP, yo no puedo soportar más lo que estamos viviendo. Hola, Macri no usa cinturón con el auto andando. Bien, canchero, ¿a quién se refiere? A Macri. Y no está con una gripe, simplemente está en cama, se está recuperando. Mucha gente durmiendo en las calles, cuídate, Noé. No está Noé, nos vemos mañana. Chao, nos vemos mañana. Para lavarle la cara a Macri se necesitan niños futuros votantes que no lo conozcan. Hola Gabriel, gracias Gaby por estar acompañándonos del lado correcto de la historia. Extrañamos a Noé, yo también, te lo aseguro. Gracias Gaby por estar, bueno, lo mismo. Hola Suet, saludos de Oberá. Saludos a Misiones, saludos del placar de Carlos Corach. Mirá vos, che, de casualidad, ¿Noé también fue a turno tarde? No lo sé. No lo sé, pero sé por dónde viene la pregunta. Veo cada día más gente durmiendo en la calle, gracias Gaby. Menos 4 grados en Aluminé. Bueno, acá mirá que en la Ciudad de Buenos Aires hoy estuvo más frío que nunca y dicen que el viernes va a ser el día más frío. Recuperate, Noé, te queremos. Hola Gaby, acá estamos para segundearte. Gracias. Abrazo, Noé. Miriam 2027, vienen los bots. Pobre Gaby, bueno, ¿qué va a hacer? Saludos cariñosos, pronta mejora para Noé. Like desde San Marcos Sierras, tierra de duendes serranos. Gracias, dale, pongan like. Vamos Gaby, fuerza Noé, saludos desde Los Paños Jujuy. Hola, cuídate Noé, hola Gabriel, los adoro, son lo más, muchas gracias. Rosario con batalla cultural, espectacular. Parece que la moda es hacer campaña con niños envaselinados. Gracias, Gabo, por tanto. Hola, Gaby, ¿qué es Acardi? Bueno, hacemos lo que podemos, muchachos, con la ropa. Te bancamos. Hola, Suet, qué lindo verte ahí. Saludos desde Suiza. Mirá vos, de Suiza. Estoy triste por Senegal y el Congo. Parecía que ganaban y yo creo que a Senegal lo perjudicaron en el alargue. 2 de julio, Suet. Bueno, no sé bien qué quiere decir eso. Yo tiré una frase. Ah, mirá, el 2 de julio, el día más frío. Mira, puede ser que vaya por ahí. El 3 de julio puede ser, si es el viernes. Hola, hola, ya te dijeron que estás muy elegante. No, hoy todavía no me lo dijeron. Gracias, saludos a Noé. Desde Tierra del Fuego, gracias. Desde Villa Giardino, en las sierras de Córdoba. El Macri negro es inhumano. Bueno, la verdad que la frase en un ratito la vamos a repetir. La dijo el año pasado y se viralizó esta semana. ¿Extrañás a Noé? Pero por supuesto que sí. No saben la diferencia que es hacer el programa con Noé, que igual estuvo participando en la producción del programa. Que Noé pueda tomarse los días que necesite, por supuesto, por supuesto. Jueves y viernes van a ser los días más fríos, mañana y pasado. ¿Qué programón batalla cultural? Lo mismo digo, un programón. Milei y la derecha tienen un solo plan, hacernos trabajar más y poner la comida alta. Así se hace imposible. Es con Miriam, no soy bot, dice, bueno, no sé. Yo desconfío, sospecho. El Bolsón, Río Negro, menos 8 grados de temperatura. Gracias, Gaby. Gaby, más grande que Lukaku, solito arriba bancando los trapos. Impresionante. No sé por qué lo meten en el segundo tiempo a Lukaku, si es prácticamente lo único que tienen. Desde Santiago del Estero, Suet, sos un buen periodista. Saludos, muchas gracias. Saludos a Noé, Macri Forro. Bueno, no sé cuál. Y el gato también es inhumano. Fuerza, Gaby, bien Noé. Vamos batalla con ustedes siempre. Bueno, qué elegante. Gracias. Gracias a todos por estar del otro lado, como siempre les decimos. Sabemos que ustedes están, sabemos que nos acompañan. El número está bastante bien y es por eso que hacemos este programa con mucha alegría. 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Les decía, el enfoque de hoy es que Milei va por todo. Ayer yo les decía, se ordenó la derecha, peligro, ojo, se ordenó la derecha. Bueno, esto es un poco la continuación del día de ayer, porque con la derecha ordenada, con Santilli como nuevo jefe de gabinete, con Milei haciendo una muestra de chupamedismo explícito en la Embajada de los Estados Unidos, fue a celebrar ahí el 4 de julio, que se hace unos días antes la celebración. Es la primera vez que un presidente argentino va a la embajada a la celebración del 4 de julio. No había pasado hasta acá por algo, ¿no? Porque hay una cuestión de asimetría. No puede un presidente ir a una celebración en la que la máxima autoridad del otro país es un embajador. Manda al canciller, manda un funcionario de segundo o tercer rango. El presidente tiene que estar cara a cara con otro presidente o al menos con, bueno, alguien parecido, no un embajador. No un embajador, en todo caso lo recibe en la Casa Rosada. Es haber ido ayer a la embajada de Estados Unidos, que de hecho es a la única embajada a la que va a celebrar, es un acto de una sobreactuación de alineamiento y de, bueno, ya directamente entrega explícita de Argentina a los intereses de los Estados Unidos. Pero te decía, ayer dijimos la derecha se entrega con estas cuestiones que te estoy mencionando. Hoy decimos Milei va por todo porque además reunió a los diputados y a los senadores de La Libertad Avanza y ya les blanqueó cuál es la agenda que tiene para avanzar en el Congreso con esta mayoría consolidada, con el PRO ya más alineado, con los radicales, con los gobernadores. 14 gobernadores metió ayer Santilli en la jura como jefe de gabinete y eso, la lógica es que se traduzca en negociaciones más fluidas y en votos en el Congreso Nacional. ¿Qué dijo Milei? Vamos por la reforma política, vamos por la eliminación de o la reforma de la ley de zonas frías, concretamente para subirle las tarifas de gas a millones de personas en todo el país. Y también van por la modificación de la ley de inocencia fiscal. Una ley que no funcionó porque esperaban que un millón de personas se inscribieran y lo hicieron 20.000 personas. Bueno, esperan que con esta reforma que van a impulsar en el Congreso, para darle más seguridad jurídica a aquellos que quieren blanquear. Simplemente es así, aquellos que en algún momento no pagaron impuestos y quieren poder blanquear de manera permanente, no hay un plazo, no te dicen, podés blanquear hasta en los próximos 6 meses. No, es una ley que permite el blanqueo permanente. Bueno, intentan darle, a partir de reuniones que tuvieron con contadores, más seguridad a aquellos que quieran blanquear. Por ahí va la agenda del gobierno. Y también hoy vimos a un gobierno nacional reprimiendo a los científicos en el polo científico acá en la Ciudad de Buenos Aires. ¿Por qué protestaban? Porque el gobierno decidió no prorrogar 400 becas postdoctorales. El gobierno lo que hace es destruir la formación científica en la Argentina. Bueno, esto generó protestas de los científicos. ¿Qué hizo el gobierno? Reprimió esa protesta. Después vamos a ver si fue el gobierno de la ciudad. Es lo mismo porque estamos hablando de una misma fuerza política. La Libertad Avanza y el PRO ya actúan de manera coordinada y en conjunto. Además, los despidos en la Comisión Nacional de Energía Atómica. ¿Qué es lo que hace el gobierno con esto? Bueno, lo que hace el gobierno es entregar la posibilidad de un desarrollo nuclear que ya tenía la Argentina, lo está destruyendo. ¿Y lo destruye por qué? Porque a Estados Unidos, entre otras cosas, no le interesa que la Argentina desarrolle la energía nuclear. Hay pocos países, tengan en cuenta que de casi 200 países o alrededor de 200 países que tiene el mundo, solamente 30 tienen desarrollo de energía nuclear. ¿Qué es una energía? No estamos hablando de armas nucleares, estamos hablando de energía nuclear. Una energía limpia que permite desarrollar energía eléctrica. De hecho, el 10% de la energía eléctrica de la Argentina viene de las centrales nucleares que hay apostadas acá en la Argentina. La Argentina es líder en la región en desarrollo de la energía nuclear. Bueno, eso es lo que se quiere torpedear. Por eso los despidos en la Comisión Nacional de Energía Atómica, Comisión Nacional de Energía Atómica, la CONEA. Y es por eso que esta protesta se está amplificando. Ayer protestaron los trabajadores por 150 despidos que hubo. Hoy una nueva protesta. Y te sumo una más. Hubo una protesta también en Bariloche por los despidos en la CONEA y por este plan de destrucción del desarrollo nacional, que también estaba apuntalado en la posibilidad de que la Argentina tenga algo que tienen, como les decía, muy pocos países en el mundo, que es la energía nuclear. Ahora, cuando decimos Milei va por todo, también decimos Milei va por todo porque ya blanqueó que retomó el objetivo de eliminar las PASO. La reforma política que ya presentó el gobierno en el Congreso tiene a las PASO como objetivo central, la eliminación de las PASO. Y si el oficialismo logra, a partir de estas negociaciones con gobernadores, eliminar las PASO, bueno, le va a complicar la vida a la oposición. ¿Quién es la oposición? El peronismo, concretamente. Peronismo que está en una disputa de liderazgo, le viene bien una PASO, le viene bien una interna institucionalizada, organizada por el Estado Nacional. Bueno, esto es lo que quiere eliminar el gobierno para beneficiarse a sí mismo en sus objetivos electorales y para perjudicar a una oposición que está desordenada. La PASO te ordena, la eliminación de la PASO te quita una herramienta, un instrumento de orden, ¿no? Y eso es justamente a lo que apunta Javier Milei. Y va por todo Javier Milei, porque se conocieron en las últimas horas los aumentos de las tarifas de gas en medio de una ola polar en Buenos Aires y en buena parte del país. Suben los precios de las garrafas de manera descontrolada desde que el gobierno decidió desregular el precio de las garrafas, como si eso fuera a traer algún beneficio. Y además congelaron el subsidio para la tarjeta SUBE, para aquellos que tienen subsidio en tarjeta SUBE. Es por todo eso que te digo que Milei va por todo. Fortalecido en lo político, decide ahora retomar la agenda, pisar el acelerador, y hay que ver qué lo detiene, ¿no? Porque si tiene al PRO, a los radicales y a los gobernadores que se venden por poco, bueno, estamos realmente frente a un oficialismo fortalecido y estamos frente a un peligro, porque las transformaciones que se propone hacer el gobierno son transformaciones de fondo. Ayer se los contamos con la mesa de especialistas en tema de extranjerización de la tierra. También van por el superrigi, que ya tiene media sanción de la Cámara de Diputados. Todas cuestiones estructurales. La reforma electoral también es una reforma que, una vez que se hace, cuesta dar la vuelta. Y es una reforma electoral que además casi que no pone tope para el financiamiento privado. Bueno, es una reforma, como les digo, que viene a reformar una ley del 2009. Fíjense, la última reforma electoral importante duró 17 años y el gobierno puede ahora, con esta mayoría coyuntural que construyó, dar vuelta a esa situación y favorecerse electoralmente. Vamos al desarrollo de los temas del día. Y le digo que esta historia de las últimas horas se puede contar con algunas imágenes que después vamos a desarrollar. La primera tiene que ver con la asunción ayer de Santilli como jefe de gabinete y la foto con algunos de los gobernadores que estuvieron presentes, porque hubo 14 gobernadores presentes, 14, un montón. Y además, ponele, Puyaro no estuvo, pero hizo saber que no estaba porque tenía un inconveniente, pero que le hubiese gustado estar. Meleya, que es parte de los 6 gobernadores de oposición más dura contra el gobierno, posteó que le parecía muy bien la designación de Santilli. Y acá tenés a 1, a 2, a 3, a 4, a 5, 6, 7, 8, 9... 9 gobernadores, había otros 5 que participaron de la jura, que no están en la foto, pero esta imagen te muestra a un gobierno con un jefe de gabinete con origen en el PRO, que te asegura un mejor vínculo con el PRO, y con buen vínculo con gobernadores, entre ellos gobernadores peronistas. ¿Estamos? Para los que queremos que el gobierno tenga obstáculos en el Congreso frente a un problema grave. Bueno, les decía, lo que pasó en las últimas horas se cuenta con algunas imágenes. Esta es la primera. Vamos a la segunda. Milei en la celebración del 4 de julio en la Embajada de los Estados Unidos. Fíjate lo que son las imágenes detrás, ¿no? La imagen de Milei, la imagen de Donald Trump, el embajador Peter Lamelas, Karina Milei, la primera dama. Bueno, ese papel institucional desarrolla la hermana del presidente, la esposa de Peter Lamelas. Esta foto que dice muchísimo, porque si algo quiere Estados Unidos es que nosotros seamos un país primarizado, sin desarrollo de la industria, sin desarrollo de recurso estratégico como es la energía nuclear. Esos planes son los que viene a pisar los Estados Unidos. Y esos planes es lo que finalmente acepta Milei, que se frenen como concesión a Donald Trump. Una imagen más para mostrarles lo que pasó en las últimas horas. Bueno, concretamente la represión a los trabajadores del CONICET. ¿Es esto, Tommy, o de la CNEA? Del CONICET acá en Palermo, que estaban justamente protestando por la decisión de dejar sin trabajo a 400 personas. Fíjense, están contra la estrella culona del CONICET. Sí, hace un tiempo estábamos todos detrás de esa expedición de punta de la ciencia argentina en el fondo del océano, y hoy tenés a la policía desalojando a los científicos que portaban esa estrella como símbolo, ¿no? Bueno, esas 3 imágenes, Santilli con los gobernadores, Milei en la embajada de los Estados Unidos, la represión a los científicos, es lo que te muestra que el gobierno está decidido a ir por todo una vez que removió el obstáculo a Adorni y rearmó su coalición política de gobierno. Vamos a meternos en ahora a escuchar un testimonio de los trabajadores, de los científicos que estuvieron haciendo esta protesta hoy en el Polo Científico, antes de la Comisión Nacional de Energía Atómica, porque son dos conflictos que van en paralelo, pero que en definitiva son lo mismo, significan lo mismo. Vamos a escuchar a uno de los trabajadores que estuvo protestando por los despidos en la Comisión Nacional de Energía Atómica.
9: Bueno, la Argentina tiene 76 años de historia en el área nuclear, desarrollando reactores nucleares, por ejemplo, como el reactor Karem, que se encuentra paralizado desde que asumió el gobierno de Milei. Bueno, el reactor RA10, que va a producir radioisótopos para toda Latinoamérica, que el año que viene se pondría en marcha, ya lo anunciaron que se lo quieren dar, entregar la operación a empresas privadas. Están haciendo acuerdos todos los días con Estados Unidos. Sabemos perfectamente que vienen a paralizar el sector nuclear en la Argentina para entregárselo a los Estados Unidos. Por eso vemos que los despidos son parte de un plan de desguace y de entrega más general que solamente lo vamos a poder derrotar con la unidad de los trabajadores.
13: Sí, claro. Tengan en cuenta que el gobierno está avanzando en la privatización de Nucleoeléctrica. Nucleoeléctrica es la compañía, que era una compañía nacional, es una compañía nacional que opera las centrales nucleares en la Argentina. Bueno, finalmente el gobierno aceptó que esa privatización sea hasta el 44% del total accionario, pero avanzan en la privatización. Y están avanzando además en la destrucción de la CONEA, de la Comisión Nacional de Energía Nuclear. Vamos a repasar lo que pasó en Bariloche, donde también hubo protestas por estos despidos en la CONEA, protesta por la no renovación de más de 170 contratos en la CONEA. Trabajadores, delegados sindicales y vecinos se movilizaron frente al Centro Atómico Bariloche para reclamar la continuidad de los puestos laborales. Denuncian un nuevo recorte en el sistema científico y tecnológico nacional. Fíjate lo que es el recorte que se puede apreciar en esta placa que vamos a compartir ahora con ustedes, que muestra el recorte de la masa salarial en los últimos años en la CONEA. Fíjate, esto está expresado en base 100 en el 2007. Base 100, 2007. ¿Cómo fue creciendo durante ese primer gobierno de Cristina y segundo gobierno de Cristina hasta llegar a 157? Masa salarial de CONEA, repito, todo lo que se paga en salarios en la Comisión Nacional de Energía Atómica. El gobierno de Macri lo llevó de este 157 a 120. El gobierno de Alberto Fernández lo recuperó y lo llevó a 142. Y Milei lo lleva en tres años de gobierno, dos y medio, a 81,8, un recorte salarial del 42,5%. ¿Qué significa este recorte en la CONEA? Es importante clarificarlo, por eso está bueno recurrir a los que las tienen más claras. Vamos a repasar un tuit de Nicolás Lavagnino. Fíjate, CONEA, geopolítica de la motosierra. La desarticulación de las capacidades estatales en el ámbito nuclear expresa una de las aristas más profundas y de difícil reversión en el proceso de pérdida de autonomía política que afronta nuestro país. La Argentina es parte del reducido grupo de naciones que es capaz de controlar el ciclo nuclear, teniendo una larga experiencia en la investigación y desarrollo del área y contando con un abrumador reconocimiento internacional en esta materia. Esto no ha impedido que en el marco de un alineamiento estratégico la política del gobierno aplique recortes que, sin relación ni impacto en el frente fiscal y presupuestario, son capaces de perforar el mínimo de funcionamiento de un enclave científico-tecnológico que nadie en 8 décadas había puesto en duda. Claro, no es que lo arrancó Cristina, el desarrollo nuclear en la Argentina. Viene de 75 años esto. Los recursos requeridos involucran no solo indigentes inversiones en equipamiento, infraestructura, provisión de bienes de capital y el diseño de líneas estratégicas sostenidas en largo plazo, sino la formación y cuidado de un recurso humano escaso y que lleva mucho tiempo adquirir. Vamos con uno más. Fíjate, esta es una de las trabajadoras despedidas de la CNEA. Dice Martín Porro, que es el director de la CNEA: yo soy la única operadora del único microscopio electrónico del barrido acreditado en normas ISO 9001 y de 17025 del país. Y aún así decidieron desvincularme. Estás mintiendo. Esto lo dicen porque la respuesta del gobierno era que solo habían despedido a administrativos, no a técnicos. Estás mintiendo, pero ¿qué se puede esperar de alguien que huye como rata? Como huye como la rata que es, porque ayer mostramos cómo se iba Martín Porro escoltado por la gendarmería del edificio de la CONEA. ¿Qué me decías, Tommy, que sigue? Ah, bueno. Cuando le digo que va por todo Milei, digo también que va por todo porque ahora, fortalecido en lo político, va a retomar la agenda legislativa. Fíjate cuál es la agenda legislativa que dijo Milei que va a retomar. Banco Central, todavía no está el proyecto, pero anunció Milei una reforma de la Carta Orgánica del Banco Central, que va a mandar un proyecto para eso. PASO, que es la eliminación de las PASO que te decía hace un ratito, y una muestra de poder ante Bullrich, ante Patricia Bullrich. Así fue el acto de Milei y Karina en la Casa Rosada. Encabezaron una reunión con diputados y senadores de La Libertad Avanza. Milei prometió cambiar la Carta Orgánica del Banco Central. Son cuestiones estructurales, de fondo, ¿eh? También las hizo el kirchnerismo en su momento, pero también era un gobierno transformador. Bueno, ahora estamos frente a un gobierno que, yo a veces lo digo, no es un gobierno fallido como el de Macri. El gobierno de Macri tenía este plan y no le salió, no le dio la nafta para hacerlo. Después Macri dijo, si volviera a ser presidente haría lo mismo, pero más rápido. Bueno, Milei lo hizo lo mismo, con más profundidad, y más rápido también. Por eso esa quizás es la diferencia entre aquel gobierno de Macri y este gobierno de Milei. ¿Qué más? ¿Qué tenemos? Terminada esta reunión, en la que, bien dice el destape, también fue un vaciamiento del poder de Patricia Bullrich, porque en lugar de reunirse Milei, Karina Milei, con los jefes de bloque, se reúne con todos los diputados y con todos los senadores, y ahí queda diluida Patricia Bullrich como una senadora más. Después de esa reunión habló Patricia Bullrich sobre lo que habían conversado con el presidente, dijo lo siguiente.
11: Ya hoy el presidente ha anunciado proyectos de ley que son fundamentales para la confianza institucional del país.
14: La eliminación de las PASO.
11: Estoy terminando una frase. Es muy importante la ley de reforma de la Carta Orgánica del Banco Central y los pliegos de los directores, que hoy lo hablé con el presidente y él luego lo habló en una reunión que yo ya me vine para acá porque teníamos acuerdos de jueces. Esa es una ley muy importante para el país.
14: ¿La ley de reforma electoral es prioridad para el oficialismo?
11: La reforma electoral es prioridad, sí. Muchas gracias.
13: Bueno, Patricia Bullrich, que se fue antes de la reunión, ¿eh? Bueno, porque tenía cosas que hacer en el Senado, pero se fue antes de la reunión con el presidente. Y ahí enumeró las cuestiones que ya les contaba. Una reforma de la Carta Orgánica del Banco Central para poner las restricciones al próximo presidente del Banco Central. ¿Ustedes se acuerdan que el discurso de Milei era: yo cuando sea presidente voy a cerrar el Banco Central? La idea era que el Banco Central no fuera un apéndice del Poder Ejecutivo, del Ministerio de Economía. ¿Qué pasó finalmente? Nombraron como presidente del Banco Central a Santiago Bausili, que era un empleado de Caputo, en la consultora que compartían. Bueno, o sea que no solo que no lo cerró, y no solo que no le dio autonomía, sino que lo convirtió en un apéndice del Ministerio de Economía. Ahora dicen que quieren reformar la Carta Orgánica del Central para impedir que en el futuro un eventual gobierno de otro signo político use al Banco Central para los intereses o para fortalecer el plan económico del Poder Ejecutivo. Bueno, también te van poniendo obstáculos para que los cambios que están haciendo, una suerte de cerrojo, ¿no?, está haciendo el gobierno en varios temas, en muchos temas. Vos fijate, el RIGI. Si el gobierno que viene quiere modificar el RIGI, lo que le puede pasar es que tenga juicios de las empresas que entraron al RIGI frente a tribunales internacionales, ante el CIADI. De hecho, todos los que entraron al RIGI ya eligieron que si hay algún conflicto, tenían esa posibilidad, se dirima en el CIADI, que es un tribunal internacional que casi siempre falla en contra de la Argentina y a favor de las empresas. Con bienes personales, rebajaron bienes personales y pusieron una cláusula para que las personas que pagaran por anticipado, bueno, no se les pudiera tocar la alícuota de bienes personales hasta el año 2038. Lo mismo con inocencia fiscal, que es una especie de tapón fiscal también, para que no se pueda investigar a las personas que ingresaron en ese régimen hacia atrás. Y ahora con el Banco Central. Quieren hacer una reforma del Banco Central para que el próximo gobierno que venga no pueda modificar parte de la política que está aplicando este gobierno. No solo hacen reformas para aplicar en este mandato, sino que también te reforman cuestiones estructurales que te impiden revertir las políticas de Javier Milei hacia adelante. Vamos a escuchar ahora a Cristian Ritondo, diputado del PRO. Yo les diría diputado del oficialismo. Dice Ritondo, no estamos gobernando. Bueno, decime cómo se llama. Votan todo con el oficialismo, casi todos los proyectos de ley, el 99% lo votan igual que La Libertad Avanza. Van en los distritos más importantes del país en alianza con La Libertad Avanza y con el sello de La Libertad Avanza, ni siquiera está el PRO. El año que viene quieren llevar un mismo candidato a presidente, que sea Javier Milei. Bueno, no sé, Ritondo, cómo se llama eso. Ahora a Ritondo le preguntaron por la jura de Santilli como jefe de gabinete y la agenda que se viene en el Congreso, dijo lo siguiente.
3: Con la llegada de Santilli hay como un nuevo aire en el gobierno.
15: Sin duda, paralizado con la discusión Adorni, estaba paralizado el Congreso, tanto el Senado como diputado, no se podía avanzar. La resolución inclusive de una interpelación iba a ser de acá a 15 días, porque era dictamen, sesión, que acordar tiempo, ver que si el Senado le ganaba a diputado, pero llegábamos prácticamente a fines de julio, a mitad de julio, recién con una interpelación. Había que resolverlo. Creo que aparte la elección de Diego es muy positiva para el gobierno.
3: ¿Por qué?
15: Porque Diego, primero, que es confiable para los gobernadores, ha sido diputado de nuestro bloque hasta hace muy poco, conoce el Congreso, tiene práctica política, conoce la gestión, no es alguien que va a debutar en la gestión, fue vicejefe de gobierno, ministro de Espacio Público, ministro de Seguridad en la ciudad.
3: Sabe lo que es el Estado.
15: Fue senador, fue diputado, o sea, conoce el movimiento. Tiene que salir reformas profundas, reformas que necesita el gobierno y necesita principalmente la Argentina. Tener un hombre de diálogo abierto como Diego viene muy bien.
13: Bueno, acá te cuento un poco, Ritondo, lo que yo te vengo contando desde el inicio del programa. Con la designación de Santilli se quita el obstáculo Adorni, que un poco estaba congelando la posibilidad de que el gobierno llevara adelante su agenda en el Congreso. Resulta raro, ¿no? Este giro que ha logrado el gobierno en cuestión de semanas. Como un gobierno que tenía el Congreso paralizado, al jefe de gabinete que se lo iban a llevar puesto en el Congreso. Tenía a los gobernadores que le decían no quiero poner la cara por Adorni, tomaban distancia, lo mismo el PRO, lo mismo los radicales. De pronto sacan a Adorni, meten a Santilli y pareciera que con Adorni se fueron todos los obstáculos y todas las objeciones que tenía ese oficialismo blue hacia los planes de Javier Milei. Y ahora están disponibles para votar lo que sea. Por ejemplo, la reforma política era un proyecto de ley que buena parte de esos actores decían no la vamos a acompañar porque no estamos de acuerdo con la eliminación de las PASO. ¿Por qué no estamos de acuerdo? Y porque nosotros no somos el oficialismo. Y nosotros también necesitamos una herramienta para ordenarnos en el proceso electoral. Bueno, ahora pareciera que están dispuestos a acompañar, o al menos a negociar, a negociar. Dice Cristian Ritondo, el Congreso estaba paralizado, ahora podemos avanzar, Santilli es un hombre de diálogo. Yo les digo, uniendo los puntos, uniendo lo de la Embajada de los Estados Unidos, con la presencia de 14 gobernadores en la jura de Santilli, la cosa se ordenó y va para adelante. Ayer les decía peligro, se ordenó la derecha, hoy le digo Milei va por todo. Y tenés del otro lado a una oposición desordenada, con cierta pasividad frente a cosas que son muy importantes. Y no digo que no estén haciendo nada, lo que digo es que lo que hacen, al ser quizás acciones dispersas, individuales, no tienen la potencia que deberían tener para frenar el curso del gobierno nacional. Hoy estuve más temprano en un streaming que me invitaron y estuvo Sheila Vilca, en un streaming de Se Viene, ahí con Pablo Caruso, con Lou Isikoff, y estuvo Sheila Vilca, la consultora Sheila Vilca. Y ella decía, díganme un hecho político generado por la oposición en los últimos 3-6 meses. A mí me costó, ¿eh? No surgió una respuesta a eso. Porque vos podés decir, bueno, estuvieron a punto de cargarse a Manuel Adorni. Ok, estuvieron a punto de cargarse a Manuel Adorni. Pero decime un hecho político, no lo concretaron finalmente, no lo lograron. O les dieron, ganó una semana ahí el gobierno y lo sacó primero. Un hecho político fuerte de la oposición, así como fue en su momento las leyes del año pasado. Te hablo, ley de financiamiento universitario, ley de emergencia en discapacidad. Eso ocurrió en septiembre del año pasado, octubre, si no me equivoco. Decime una después de eso. No hay. No tenés. Y eso te muestra a un gobierno activo retomando la iniciativa y una oposición que no le encuentra la vuelta, no le encuentra el agujero al mate. Decíamos, la posibilidad de eliminación de las PASO casi había quedado descartada porque encontraba reparos en un sector de la oposición. Bueno, parece que esos reparos están empezando a ser removidos. El que habla es un gobernador del PRO, vamos a compartir ahora el testimonio de Rogelio Frigerio. Vos me dirás, bueno, con Frigerio ya estaba todo bien de antes. Es verdad, con Frigerio ya estaba todo bien de antes. De hecho, en Entre Ríos fueron en una misma lista, La Libertad Avanza y el PRO, con el sello de La Libertad Avanza. Así que digamos que no tenía la necesidad Frigerio de que existan las PASO para dirimir ahí el proceso electoral. Bueno, pero empecemos por Frigerio y después vamos con lo demás. Dale.
16: Creo que la mayoría de los argentinos, si surge de todas las encuestas, está de acuerdo en suspender o en modificar el calendario electoral, no ir a votar tantas veces, no destinar tantos recursos para este fin. En el caso de la provincia de Entre Ríos son unos 5.000 millones de pesos más o menos que sale a armar una elección. Y bueno, claramente hay otras prioridades y claramente en este sentido los partidos políticos deberían hacer un esfuerzo para definir entre ellos la selección de sus candidaturas, ¿no? Por lo menos yo creo de esta manera, pero bueno, me parece que el tema hay que debatirlo y está bueno que se debata en el lugar que corresponde, que es en el Congreso Nacional.
17: O sea, a priori usted apoyaría al gobierno si le pide apoyo en el Congreso para eliminar las PASO.
16: Sí, no sé bien qué se está discutiendo concretamente o qué se va a terminar de definir, si una suspensión o una eliminación, ¿no? Me parece que en este contexto, claro, las PASO por lo menos deberían discutirse y debatirse en el Congreso.
13: Bueno, adelante, ¿no? Adelante, está todo bien. Claro, les decía, es del PRO, Frigerio. ¿Qué se puede esperar de un dirigente del oficialismo? No son oposición, el PRO no es oposición, es del oficialismo. Bueno, el oficialismo está de acuerdo. Ahora, fíjate lo que publica La Nación de las negociaciones que empezaron con gobernadores. Gabriela Origlia lo publica. Los gobernadores aliados estarían dispuestos a suspender las PASO y negocian con la Casa Rosada. ¿Quiénes son los gobernadores aliados? Bueno, los 13 mandatarios provinciales que acompañaron ayer a Santilli en su jura están abiertos a discutir la reforma electoral que impulsa Milei. Fondos, obras y tiempo, las variables sobre la mesa. Fondos y obras quiere decir simplemente que por algún fondo que le larguen, por alguna obra que se comprometa a hacer el gobierno nacional, pueden aparecer los votos, ¿no? Entonces, esto que parecía un objetivo difícil de cumplir para el gobierno nacional, que de hecho el peronismo decía, bueno, no van a poder. Y Bullrich misma decía, no tenemos los votos para eliminar las PASO ni para suspenderlas. Ahora pareciera que esa puerta se abre y es algo que beneficia al oficialismo y perjudica concretamente a la oposición para lo que va a ser la oferta electoral del año que viene. Te decía, ¿cómo se ordenó la derecha y por qué Milei va por todo? Porque tenés esta reunión de Santilli con los gobernadores, la propia designación de Santilli, y también la decisión de Milei de ir a la embajada ayer. Finalmente no va a ir el 4 de julio a festejar con Trump en los Estados Unidos. Ese viaje que se había dado por hecho en algún momento, finalmente se canceló. Todavía no están claras las razones, pero no se va a hacer. Se queda en la Argentina el presidente. Hubiese sido bastante inhabitual también que aparecieran los festejos del 4 de julio en Estados Unidos, porque no suelen participar los presidentes extranjeros de ese tipo de celebraciones. Esto fue la reunión de ayer en la embajada. Te muestra también esta reunión cómo hay un mismo y un único oficialismo. Cuando yo te hablo de que el PRO es oficialismo, el radicalismo es oficialismo, los gobernadores que estaban ayer con Santilli son oficialistas, pueden tener alguna mínima objeción, como pasa a veces en un gobierno de coalición, che, esto no, negociemos aquello, pero tienen un ánimo oficialista. Fíjate, bueno, las imágenes de algunos de los presentes, algunos shows que se vieron, Fátima Flores, ex de Milei, haciendo ahí de Liza Minnelli hizo, ¿no? Sí. Ahí Milei y Karina aplaudiendo. Tenemos alguna fotito más para ver presencias. Bien, bueno. Bueno, algo que tiene que ver con esto es que la Argentina viene desarrollando ejercicios militares conjuntos con los Estados Unidos sin la aprobación del Congreso, algo que debe pasar por el Congreso Nacional. Milei los autoriza por decreto con el pretexto de que no son ejercicios militares, sino que son actividades, que no es lo mismo que un ejercicio militar. Bueno, esto mereció una denuncia penal contra el presidente. La presentó el diputado Juan Marino, de Unión por la Patria. Denuncian penalmente a Milei por los ejercicios conjuntos con los Estados Unidos. Marino realizó una presentación judicial contra el presidente, el ex jefe de gabinete, el ministro de Defensa Carlos Presti, el canciller Pablo Quirno, por los decretos justamente que autorizaron el ingreso de tropas estadounidenses para los ejercicios Daga Atlántica y PASEX. Bueno, lo que te decía, el gobierno dice, bueno, no hace falta que pase por el Congreso, pero ya tenés al presidente destruyendo los planes de desarrollo nuclear de la Argentina, alineado de esa forma con los intereses de los Estados Unidos. Al presidente, el primero en la historia argentina, participando de las celebraciones por el 4 de julio en la Embajada de los Estados Unidos. Al presidente autorizando por decreto ejercicios militares que deberían pasar por el Congreso, ejercicios militares con los Estados Unidos. Por eso te decimos, Milei va por todo. Y va por todo también en lo económico, en el plan de ajuste, pese a que hoy tuvimos una noticia de un dato negativo que debería, bueno, de alguna forma explica por qué el gobierno está obligado al ajuste permanente. La recaudación, lo publica Clarín, un dato del INDEC, del ARCA, perdón, cayó 7,4% real en junio por el desplome de retenciones, que directamente decidió bajar el gobierno nacional, y la prórroga de ganancias. Se habían dado, de hecho, 7 meses consecutivos de caída, o más incluso, de caída de la recaudación.

0: ir ajustando. Fíjate lo que dice además la nota, después del rebote en mayo hubo menos ingresos en junio. Y acá esto quería compartir con ustedes. El IVA y los tributos a la seguridad social volvieron a caer. Estos son los impuestos que tienen que ver con la actividad y el empleo. O sea, más allá de que cae la recaudación porque el gobierno baja retenciones, también cae la recaudación porque hay caída de la actividad económica o una actividad económica que no se mueve al ritmo que el gobierno esperaría, y porque cae la seguridad social, los aportes a la seguridad social. Si hay menor cantidad de empleados registrados, hay caída de aportes a la seguridad social. Y ni que hablar cuando arranque a aplicarse la reforma laboral, que implica también caída en la recaudación que hacen cada uno de las empresas a la seguridad social. Vamos a repasar ahora lo que es el tape. Pero ¿de qué tema, Tommy? Tarifa, bien. Viste que el vocero presidencial había hablado ayer, que hizo su debut, y ahí dijo una frase que compartimos nosotros ayer, que hacía recordar a Mauricio Macri, diciendo que ahora la gente, como las tarifas de gas, por ejemplo, era más alta porque el gobierno había decidido liberarla, bueno, quizás que se tenía que abrigar más. Bueno, Javier retrocedió sobre sus pasos. Lo entrevistó Eduardo Feynman, le preguntó por esta frase concretamente. Y el tipo, contraste total con Manuel Adorni, dijo, sí, la verdad que no fue una buena frase. Mirá.
1: Ayer debutó en una conferencia de prensa. Y ayer ya dijo una frase complicada. Dijo que está más caro el gas y hay que tratar de abrigarse. Usted, la frase fue, ahora las familias dicen, está más caro el gas, voy a tratar de abrigarme. Sí, ¿se arrepiente de esa frase?
2: No quise expresar eso. Es poco feliz, sin duda, okay. Pero más como la levantaron los medios, no fue la intención. Yo creo que este gobierno cuida a los más humildes. Este es un gobierno que le mantiene los subsidios a los más humildes. No le estamos diciendo a aquel que realmente no puede pagar el gas, arreglate, abrigate y hacé lo que quiera. O sea, ese no fue el mensaje en el contexto de lo que estábamos hablando.
0: Bueno, no sé si no fue el mensaje, ¿eh? O no sé si no es el mensaje de la política que está aplicando el gobierno nacional. Mirá, algunas noticias para tratar de contrastar con esto que dice Javier. El gobierno de Milei volvió a aumentar el gas y la luz en pleno invierno. Nota el destape, los nuevos cuadros tarifarios elevan los cargos fijos y variables. Se profundiza la presión sobre el bolsillo de los hogares. Una nota de hoy a la mañana. O sea que no es como dice Javier. Vamos con otra nota que también va por el mismo lado. Ajuste en el transporte público. Milei congeló la tarifa social de la SUBE y recortó el beneficio para millones de usuarios. El beneficio ya no se va a actualizar de manera automática cuando se incrementa el precio del pasaje. Por lo tanto, el descuento será menor. O sea, el descuento queda fijo, aumenta el pasaje y ya lo que te subsidian es un porcentaje menor frente al total de la tarifa. Una más. Esta de la política online, si no me equivoco. Denuncian que las garrafas subieron hasta un 218% desde que Sturzenegger desreguló el mercado. En el gobierno bonaerense expusieron que el aumento de las garrafas fue hasta 6 veces superior que la suba del salario mínimo en ciudades como Mar del Plata. Bueno, decime quién es el, digamos, qué expresión hay de grupo social vulnerable, si no son aquellos que se calefaccionan con garrafas. A esos les estás rompiendo el bolsillo, en contra, por supuesto, de lo que está diciendo el vocero presidencial Adrián Javier. Vamos ahora a otro capítulo que dejó hoy la política argentina. Adorni se fue, pero el escándalo todavía queda. ¿Por qué? Porque se van conociendo más detalles. Concretamente, lo que se conoció es el detalle de lo que gastó Adorni en tarjeta de crédito. Fíjate, primero la renuncia de Adorni a YPF, que era algo que estaba ahí medio en duda. El gobierno había anunciado que se iba a ir a Adorni a YPF. Bueno, hoy se confirmó que renunció al directorio de YPF. Si se quedaba, iba a cobrar 90 palos por mes, más o menos. 90 millones de pesos por mes. Así que al menos

0: En esto se cumple con la palabra del presidente Javier Milei. Ahora sí, lo que gastó Adorni en tarjeta tenemos. Fíjate, Clarín, solo de tarjeta de crédito, Adorni gastaba más que su sueldo entero. En 2 años y medio consumió por más de 139 millones de pesos con la tarjeta de crédito. Estaba en una aventura loca de gastar sin freno a Adorni. La fiscalía ya cuenta con el detalle de gastos del ex jefe de gabinete. Con un sueldo de 3 millones y medio de pesos, consumía entre casi 4 y 6 millones de pesos promedios por mes. O sea, consumía casi el doble de lo que ganaba el tipo. Casi el doble de su sueldo solo en tarjeta de crédito. Pero además tenés que muchos de los gastos que hacía lo pagaba cash. O usaba la tarjeta de empleados de la vocería presidencial, de la jefatura de gabinete. A esas erogaciones hay que sumar las compras con tarjetas de empleados y los millonarios pagos en efectivo, como les decía, con dólares, para la obra de su casa. ¿Con qué seguimos, Tom? Perdón. Ando disperso y ayúdame un poco porque si no se me va a poner difícil. Fíjate lo que postea Alan Longhi. Solo hoy dos exsecretarios de Adorni declararon en la justicia y confirmaron que les hizo comprar con sus tarjetas. Tenía esta práctica Adorni, o sea, no solo hacía un viaje y lo pagaba cash, hacía una obra de 245 mil dólares en la casa, en el country in the way, y lo pagaba cash, sino que además le pedí, tenía la tarjeta estallada y además le pedía las tarjetas a empleados de las dependencias que él dirigía. Fíjate, con las tarjetas de los empleados les hizo comprar un lavarropas y un lavavajillas Whirlpool a 3 palos 100, dos proyectores Epson Home Cinema a 3 palos 600, esto deben ser esto de los gamers, y almohadas por 400 mil pesos. Es un tipo que de pronto dijo, ya fue la malaria, quiero vivir como millonario, me lo merezco, ya tengo una edad en la que, bueno, tampoco tiene tanta edad, es más joven que yo, que tengo 47. Dijo, llegué ahora a vivir como millonario. Y todavía, pese a que, bueno, lo desplazaron de su lugar, ayer vimos el abrazo que le dio Javier Milei, en ese abrazo triple con Diego Santilli. Les iba a decir, todavía hay gente que lo defiende en el Poder Ejecutivo, en el gobierno. El número uno es Milei, con ese abrazo quedó claro. Pero también la diputada nacional Lilia Lemoine la encaró nuestro colega Fabián Waldman a la salida de la Casa Rosada y tuvieron este diálogo.
1: ¿A vos qué te parece que haya usado a las empleadas para comprar cosas?
2: No estoy al tanto de esos detalles porque como lo que la prensa publica suele ser mentira, yo no lo tomo en cuenta.
1: Pero lo dijeron las propias involucradas.
2: Hicieron tantas cosas que resultaron siendo mentira que la verdad es que no escucho lo que dicen. La justicia tiene que determinar, es todo lo demás show mediático. Y bueno, siento que lo estás extrañando porque querés hablar de Adorni.
1: Te pregunto porque significaba el mejor guerrero de la batalla cultural.
2: No, es uno de nuestros mejores guerreros, pero vos lo extrañás porque si no, no hablarías de él.
1: No, la verdad que lo van a extrañar mucho ustedes más que yo.
2: Sigue vivo, ¿eh?
1: Sigue vivo.
2: Sigue vivo y sigue siendo inocente.
1: Bárbaro.
0: Sigue siendo inocente y además dijo Lilia Lemoine, ya va a volver. Va a volver. Bueno, no sé en qué contexto irá a volver Adorni. Y para cerrar, algo que ustedes vieron en el clip de apertura, yo me enojé tanto como ustedes. Acá, detrás de cámara, también hubo algunos gestos de no puede ser lo que está diciendo este tipo. Fue el año pasado, pero se conoció esta semana. Un tape que muestra a Jorge Macri, jefe de gobierno de la Ciudad de Buenos Aires, en una charla con vecinos que tuvo el año pasado, durante el año pasado, en la que hace una afirmación sobre la iglesia que no lo podés creer. Vos decís, ¿este tipo está hablando en serio? Ponele que dirás, bueno, pero no fue una declaración periodística. Pero de nuevo, ¿este tipo se animó a decir esto en público? ¿Este tipo se animó a decir esto frente a vecinos? Más allá de que me resulta inconcebible que piense esto. Bueno, no solo Jorge Macri piensa esto que vamos a escuchar, sino que